0: 21 horas, 3 minutos en toda la República Argentina. Seguimos compartiendo la última hora de este sábado 6:30. Me voló el programa, Héctor.
1: A mí también, totalmente. De hecho, recién miré el horario. Digo,
0: sí, sí. Dios, se hizo oscuro. ¿Cómo me gusta hacer radio de noche? ¿Cómo disfruto hacer radio de noche, por Dios? Es ese momento de intimidad único que generamos con la audiencia.
1: El próximo sábado te bajo la persiana y te pensás que es de noche.
0: ¿Desde el principio?
1: Desde el principio.
0: Bueno, no. Igual estamos en invierno, oscurece tempranito. El tema va a ser cuando estemos en pleno diciembre, que sea las 10 de la noche y todavía es un poquito de sol, ¿no? Por acá me dice, tan cierto es lo que decís, Mario. Yo crié 4 hijos y ninguno están más conmigo. Parece que no les importo, pero ¿sabes qué? No me hago problema, dice Lucy. Hola, Mario. Cuidé a mis viejos, dice Dulce Rosy, hasta el último momento y dándole todo lo que necesitaban. Me encantaría volver a darles un abrazo, dice Rosy. Es que eso es lo que pasa.
1: Bueno, pero lo importante es que ya hizo todo por los papis, ¿no?
0: Sí,
1: por
0: claro,
1: los padres.
0: Claro, bueno, y ahí ya está el juego y el equilibrio que uno tiene que encontrar. Claro. Porque muchas veces hay un tema que dice, me olvidé de vivir, ¿no? Existen muchas oportunidades o muchas personas que deciden vivir para.
1: Sí.
0: Vivir para mis hijos, vivir para mis padres.
1: Y hay gente y gente, después te reclaman, mirá que yo me dediqué mi vida para criarte a vos, para hacerte estudiar, y ahora me dejás.
0: Claro. Bueno, es lo que pasó con este último mensaje que leímos, que yo le intentaba explicar a Catalina que el hijo tiene que vivir su vida. Pero ¿cuántas veces pasa al revés? Que los hijos se quedan viviendo la vida de los padres y dependiendo de los padres y de las madres toda la vida sin formar una vida propia.
1: Sí, totalmente.
0: Claro, son crianzas, son apegos, sí. ¿Viste? Qué difícil me resulta entender. Yo estoy súper romántico, Josué. Yo estoy re reflexivo y este mensaje que me llega me la baja y me la corta de una manera. Qué difícil me resulta entender que la gente sufra por amor.
1: Se habrá enamorado.
0: A mí me criaron a la vieja usanza, a los golpes, digamos. Me enseñaron que los hombres siempre tenemos que ser fuertes. ¿Llorar? Esa palabra no está en mi diccionario. Cuando alguien te hace mal, ignóralo. Si te quedas sufriendo por esa persona, lo único que haces es dedicarle tu tiempo a alguien que no te valora, y el tiempo, ¿sabes qué, Marito? Es oro.
1: Muy estructurado. Yo no creo.
0: Yo tengo dos cosas acá por este mensaje. Una, que vamos a hacer que este oyente nos siga escuchando el sábado próximo.
1: Sí.
0: Y otra, digo, yo en la historia de vida no soy políticamente correcto, digo lo que pienso. Y otra, déjame decirte, hermano, que esta crianza, la vieja usanza, se nota y se nota mucho en el 2026. Sí comparto con vos, querido oyente. ¿Tengo el nombre? No, no me dijo el nombre. Sí comparto con vos que para mañana, o sea, que si le dedicás mucho tiempo sufriendo a una persona, perdés tiempo, sí, estoy de acuerdo. Pero 2026 estamos. ¿Qué es esto de que los hombres no lloran? ¿Qué es que esa palabra no está en el diccionario?
1: No era de macho.
0: ¿Qué es llorar? Que tengas que ser fuerte siempre. Digo, a mí no me cierra eso. A mí no me cierra que un hombre, por el simple hecho de ser hombre, no pueda llorar. Que no se pueda emocionar. Que no pueda tener sentimientos. Digo, me llama la atención.
1: Suman datos.
0: Claro, pero
1: vienen de familia, de generación en generación. El hombre es macho, no tiene que llorar. El hombre tiene que mantener a la familia. El hombre tiene que trabajar. Tiene que ser el que guía a la
0: familia.
1: No,
0: está bien, Héctor, pero yo entiendo. Yo entiendo que son crianzas de una persona que hoy debe tener 70, 60 años. Sí. ¿Sí? Yo entiendo el concepto.
1: Sí.
0: Pero ¿vamos a seguir sosteniéndolo en el 2026? ¿Vas a tener 60 años y no te vas a permitir llorar simplemente porque sos hombre?
1: No salió.
0: Entonces,
1: de ese.
0: Si no se permite llorar, yo me pregunto, y le pregunto con todo el respeto del mundo,
1: obvio,
0: a este oyente, si me estás diciendo, hermanito, que no podés llorar, me cabe la pregunta de decir, ¿alguna vez le dijiste te quiero a tu papá? ¿Alguna vez le dijiste te quiero a tu mamá? ¿Alguna vez le dijiste te amo a tus hijos?
1: No creo.
0: No, no sé, me hace pensar. Tema, yo no estoy tan de acuerdo con que esto, que los hombres no puedan llorar y demás. Dice, bienvenido a Rivadavia, te cuento que soy de Rosario, me llamo Ana María y estoy transitando mi duelo, pero cada día abrazo a mi niña interior y le pido que no borre mi sonrisa y siga bailando conmigo. Y aquí estoy de pie escuchando tu programa. Ahora tengo un amigo a la distancia que cada sábado escucharé su voz y me sentiré bien. Gracias, Mario, hermoso tu programa. Bueno, muchísimas gracias a los oyentes de Radio de Rivadavia que nos están dando en serio la bienvenida. Dicen por acá, cuando transité mi separación todo se veía negro. Imagínate que después de 15 años de casada tuve que empezar mi vida desde cero a los 45 años. Esto ya me hace pensar que te habías casado a los 30, ¿sí? Era linda para casarse para muchas personas.
1: ¿Qué te hace pensar que a los 30?
0: Y porque dice, imagínate que después de 15 años de casada tuve que empezar mi vida desde cero a los 45 años. Y cuando te digo desde cero es desde cero, porque mi marido terminó confesándome después de mucho tiempo, que llevaba una relación paralela con una persona a quien yo amaba. Ella y él destruyeron mi vida, me quedé sin esposo y sin...
1: Amiga. ¿Qué?
0: Decirlo. Me quedé sin esposo y sin hermana. Pude salir adelante de una única manera. Me fui a vivir lejos con la única finalidad de pegarle a mi ex donde más le duele. Que no pueda ver a diario a mi hijo, nos mudamos a otro lugar. Hoy solo lo veo una vez por año.
1: Qué temita,
0: Déjame hacer ese silencio, ¿no? Ese silencio, esa pausa dramática, porque... Qué mezclado todo.
1: Sí, claro. Existen muchos casos de eso. Sí, Mario.
0: Pero qué mezclado todo. Sí. Ya entiendo que es un bajón lo que te pasó con tu pareja, con un ser que vos querés. No quiero poner títulos porque quiero que nos sirva como genérico para todos y para todas, ¿no? O sea, acá hubo una pareja que engañó a otra persona con una persona que esa persona amaba, ¿no? No importa el vínculo que había. Bueno, acá me dicen sí, importa el vínculo, es la hermana, nada más y nada menos.
1: ¿Qué te parece?
0: No sé, lo que pasa es que no sé cómo se llama.
1: Engaña a la vecina, la panadera ahí tres cuadras, la propia hermana. Es un vínculo, viste, que ya vendría de tiempo, empezó a descubrir de a poco.
0: ¿Me permitís entender eso? Sí. ¿Me permitís darle la derecha hasta ahí?
1: Sí.
0: Que entiendo que ese dolor debe ser inmenso. Que ese dolor debe
1: desgarrador.
0: Ser. Debe ser ese dolor que repugna. ¿No? Simplemente imagino la situación en la que esta mujer está teniendo esa charla con el marido y el marido cara a cara le termina hablando. O sea, yo entiendo todo eso y hasta me da náuseas.
1: No,
0: soy sincero, pero...
1: Perdió su marido, perdió la familia, perdió todo.
0: Claro.
1: Hasta los padres, porque los padres en qué posición se ponen. O si tienen más hermanos. ¿Cómo es la cosa?
0: Dame la derecha que ahí entiendo todo. Y por eso te digo que siento esta sensación rara y de simplemente imaginar a nuestra oyente teniendo que enfrentar esa charla cara a cara con la pareja. ¿Estamos hasta ahí? Te doy la derecha en eso, mi amor. Ahora, todo lo que sigue que me contás, ¿en serio?
1: Y sí,
0: Héctor, ¿en serio? ¿Dejar a tu hijo sin el padre en la diaria? Porque esa persona que es padre de tu hijo y es o era pareja tuya, falló como pareja, pero quizás como padre es el mejor de todos.
1: Claro.
0: Sí, y hay quien está fallando, como madre. Ella que porque ese hombre falló como esposo le saca la posibilidad de que su hijo tenga un padre todos los días.
1: Sí, sí.
0: Ella no está fallando como madre ahí.
1: Sí, ¿y qué toman de rehenes? A los hijos. Es un hecho recurrente eso.
0: Además esto de pude salir adelante de la única manera. O sea, vos fíjate cómo usa al hijo...
1: Claro, y ahí lo marcó.
0: ¿Entendés? Para salir adelante ella. A ver, yo quiero aclarar algo a la audiencia. Que a mí me manden mensajes, y voy a ser claro, que a mí en el segmento Historias de Vida me manden mensajes contándome su historia, no significa que porque yo tenga el honor de que vos me escribas un mensaje yo vaya a estar de acuerdo con vos, Yo no soy de esos conductores que te putean, que te sacan del aire, yo no me caracterizo por eso. Sí me caracterizo por tener una escucha. Sí me caracterizo por... que nos pongamos de acuerdo, pero no significa que si yo no estoy algo de acuerdo con lo que vos me decís, no te lo pueda decir. Y déjame decirte, querida oyente, que hayas tomado de rehén a tu hijo llevándotelo a vivir lejos simplemente para que le duela al otro, me parece que es tan grave como que tu marido te haya engañado con tu hermana. Ah. Mirá, lo pongo en igual de condiciones. Te lo digo con todo respeto y no te enojes, mi negra, por favor. Pero me parece que le pifiaste

0: Claro. Hola, mira, dice Héctor Mario, a los hijos hay que enseñarles a volar y no cortarle las alas. Y con respecto a cuidar y acompañar a los padres, sí, hay que estar y ayudarlos en lo que esté a nuestro alcance, está en nuestra conciencia. También seremos ancianos, si Dios quiere, dice Mari de Paso del Rey.
1: Totalmente de acuerdo.
0: Es la ley de la vida.
1: Sí, claro.
0: Lo único que yo no estoy de acuerdo, yo en serio que no nos vamos a poner de acuerdo, porque es mi creencia, es mi parecer, si vos vas a dejar de hacer tu vida para vivir la vida de otra persona. No. Quiero decir, si vos vas a dejar de tener tu vida para vivir y transitar la enfermedad de tus padres, bueno, yo ahí no estoy de acuerdo. No estoy diciendo que te tengas que abrir de gambas y que no les tengas que dar bolillas. No. Yo estoy diciendo que vos tenés que acompañar el transitar de la vejez de tus padres. No vivirlo como si esa vida fuera propia. Hay una sutil pero gran diferencia. El día que vos entendés que la vida es del otro y que vos tenés tu propia vida, yo creo que le sacás un poquito de ventaja, ¿eh? Yo realmente creo que ahí le seguís un poquito de ventaja. Creo que el dolor que se expresa en ese relato que leíste es el dolor del fracaso. A ver, mirá esta ventana que se abre, Héctor. Creo que el dolor que expresas en ese relato que leíste es el dolor del fracaso. Entendemos que fracasar es malo y no comprendemos que el fracaso es parte de la vida. Claro que duele, que genera melancolía cuando una persona allegada te traiciona o simplemente se fue y vienen todos esos recuerdos. Uno piensa que después de ese distanciamiento la vida no tiene sentido, pero no es así. Amiguémonos con el dolor, con los duelos y no busquemos culpables. A veces el amor se va y eso es todo. Gracias por la compañía, dice Adrián de Villa Bosch. Bastante,
1: totalmente,
0: ¿cómo es que se le dice?
1: Coherente.
0: Coherente no, hay una palabra. Bastante psicoanalizado, este tiene mucha terapia encima.
1: Totalmente.
0: Adrián tiene mucha terapia. Adrián de Villa Bosch, ahí 3 de febrero.
1: Ya cuando habló de la culpa y de eso, que es una...
0: Está bastante, sí. Bueno, es que sí, tiene razón. Sí. ¿Cuánto tiempo te vas a quedar dándole vuelta al me dejó? Sí. ¿Viste?
1: El sentimiento de culpa, hice malas cosas. No
0: hay un tema que ahora, ¿cómo? De Amanda Miguel, creo que es él me mintió.
1: Él me
0: ¿viste?
1: Mintió.
0: Es como, todo un drama y se quedan en eso, sí. ¿Viste? Y te quedas eternamente pensando que esa persona te mintió, entonces es lo peor que te pudo pasar de tu vida. ¿Sabes qué? Despertate, llorá un ratito.
1: Y verá.
0: Sacá tensiones, putealo. Hace catarsis. Pero después, ¿sabes qué? Si te maquillás, ponete en un espejo, maquillate y sé un poquito feliz. Uy, qué lindo, escucha.

este tema es la descripción exacta de la vida de muchos, ¿no? Toda la vida viviendo con alguien que simplemente te mentía. Él te mintió, escucha. Palabra.

0: Es un tema que si a mí me agarra medio depre saliendo de una relación, es un tema, te juro, Josué, no sé si suma mucho lo que voy a decir yo, pero que agarro este tema, voy en el auto en ruta, lluvia me imagino, pegando contra el parabrisas, yo a toda, no a toda velocidad, a la velocidad máxima que se permite en la ruta, pero escuchando este tema y haciéndome un araquiri, ¿viste? Cuando la sufrís. Yo sufro mucho con las canciones. Hago mucha catarsis.
1: Pero toda la situación de su vida es relacionada a los temas.
0: Me encanta la música.
1: ¿Le gusta?
0: Sí, me encanta la música.
1: Que te hay como remembranza de cosas pasadas, vividas.
0: Sí, claro. En todas las canciones, con todas las canciones encuentro un momento de mi vida. La música tiene esa magia.
1: Sí, claro. Pero puede encontrar en un o dos temas, pero todo para usted.
0: No, claro, todo no, Héctor, en algún tema que me genere esto.
1: No lo veo melancólico.
0: Sí, usted. Lo soy. Lo soy, soy muy pensativo. Y más cuando estoy triste.
1: Sí, pero le cuesta expresar.
0: ¿A mí le parece? Estoy hablando hace 4 horas.
1: No, hijo, pero expresar me dice, con respecto a su sentimiento. Siempre todo para afuera, para afuera, para afuera. Pero interiormente a veces le cuesta expresar.
0: Mire, no le respondo. Simplemente no le respondo, voy con otro mensaje. Marito, no puedo creer que te encontré en la radio de nuevo. Justo te agarro en este segmento que me acompañó tantas noches hace algunos años. Soy Mari de la Boca. Mira, nene. Me dice nene, ya debe tener 2000 años. Pero no importa, la quiero igual. Mira, nene, a mis 70 años, te quiero, mi amor.

0: amor, podemos ser hermanos. Aprendí recién ahora que no hay que perder el tiempo. Cuando yo era joven, las mujeres teníamos que aguantar cosas horribles por el simple hecho de ser mujeres. Hoy veo a mi hija tan empoderada. Ella siempre me echa en cara que escuchaba discusiones de mi marido y mías, que lo hacíamos delante de ella. Que alguna vez incluso yo le dije a mi hija que si seguía con su papá era por ella. Hoy me agradece haber vivido eso porque aprendió lo que no quería para su vida. Yo hice lo que pude. Nadie nace sabiendo ser madre o padre.
1: Es verdad.
0: ¿Cómo marcan las discusiones de los padres?
1: Totalmente.
0: ¿Puedo saber una indiscreción de los que están acá? Sí. ¿Alguna vez de todos los que estamos acá, alguien escuchó a sus padres discutir delante de ustedes? Fran me dice que sí. Josué, ¿vos tenés recuerdo de haber escuchado a tus viejos discutir alguna vez delante tuyo o no? No, mirá qué bien, eso está bien. Vos, Manu, sí, yo también. Yo también. Mi vieja llorando.
1: Ah, mira.
0: Un escándalo.
1: Mira.
0: Un escándalo. Yo no entendía qué pasaba. Y no entendía por qué se peleaban.
1: Claro.
0: ¿Entendés?
1: Y el verdadero motivo lo sabían ellos.
0: Sí, pero es lógico. Y eso tampoco me importa, ¿no? Sí, pero yo hoy tengo 42 años y sin embargo me acuerdo de eso. No tengo dudas de que también había un montón de momentos en los que mi padre y mi madre se decían te amo entre sí, claro. Pero yo no los recuerdo. Sin embargo, retengo el recuerdo de cuando se peleaban, ¿no? Hola, Marito, no puedo creer que te encontré en la radio de nuevo y justo te agarro en este segmento que me acompañó tantas noches hace algunos años. Bueno, estamos desde las 6 de la tarde haciendo sábado 6:30, ¿eh? Si recién te enganchaste, bueno, desde las 6 estamos. Claro. No. A veces me pasa que cuando leo mensajes a primera vista, después me va pasando que hablan de temas que son como muy complicados. No sé si para un primer programa estábamos, ¿no? Pero hablan de amores que incluso habían cierto tipo de abusos y demás, y que ella solo salió de ahí. Solo salió de ahí por el amor a sus hijos, porque ya no podía más con su vida, pero tenía que criar hijos.
1: Claro.
0: ¿Y cómo es esto de las mujeres,
1: Qué terrible.
0: Esto de las mujeres de hacerse cargo de la vida y de tener que estar ahí bancando los trapos, como si la responsabilidad de criar a un hijo sea solo de ellas. ¿Tengo más mensajes? Tengo premios para vos. Acordate que estás participando por el almuerzo ahí en el Palacio de la Papa Frita, para dos personas, para la cena de mar, para cinco personas en la cocina de Ana Mellino, y también estamos participando por dos pares de entradas para ir al multiplex. Todo eso lo voy a estar dando los ganadores ahora, en breve, porque ya está ahí.
1: ¿Qué era, Mario?
0: Y las 21:22. 21:22, nos quedan todavía 38 minutos de programa. Después se pega Luisa Delfino con un clásico de la radiofonía argentina. Pero nosotros todavía tenemos 38 minutos más para hacer el sorteo, para seguir escuchándote. Y sobre todo te quiero escuchar al aire. Acordate, 11:50:26:8:06:30. Nosotros nos vamos a ir conociendo de a poquito. Lo que sí te aseguro es que vamos a generar una linda familia. Quédate, no te vayas.
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7: Continúa la actividad en el torneo clausura. Boca igualó 1-1 ante Vélez por la cuarta fecha del torneo clausura en un encuentro que se llevó a cabo en el estadio Tomás Adolfo Ducó de Huracán, ya que aún no finalizó el trabajo de reacondicionamiento en la bombonera. La apertura del marcador llegó a los 12 minutos del primer tiempo para el Fortín, tras un tiro libre de Diego Valdés, mientras que para el Ceneice igualó Santiago Ascacíbar a los 39 minutos, también de la primera mitad. Por otra parte, Eduardo Coudet habló en conferencia de prensa tras una nueva derrota de River y afirmó: si veo que no se empiezan a dar los resultados, no le voy a hacer mal, ni a River, ni al hincha, ni a la dirigencia. La actividad del día en el torneo clausura finalizará con los partidos entre Independiente y Platense y el de Instituto de Córdoba ante Gimnasia de Mendoza, que iniciarán ambos a las 21:30. Nicolás Greco, Radio Rivadavia.
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0: sonrío porque, claro, los años nos pasan a todos, ¿viste? Escuchá esto, dice: hola Marito, qué alegría volver a escucharte. Me acompañaste en una etapa de duelo, te extrañé. ¿Cómo pasa el tiempo? No puedo creer que ya tengas 42 años. Yo te escuchaba cuando vos tenías 25. O sea, la vida entera nos pasó y hoy, esa es la magia de la radio. Fíjate, 42 casi pasaron 20 años, ¿entendés? 20 años, casi 17 años. Y sin embargo, la voz y la magia de Radio Rivadavia hace que nos volvamos a encontrar. Sí, claro. Bueno, muchísimas gracias a Silvia de Reconquista, que está muy contenta con el programa. Cecia González también nos manda un mensajito. Dice: estoy firme como rula de estatua escuchándote. Posta, estoy encantado. Sí, acá alguien me dice: Marito, me encanta el programa, pero estás muy acelerado. Sí, dame tiempo, mi negra. Dame tiempo que me baje el primer programa. Como claro. Te dije, soy un ser humano, no soy una inteligencia artificial. Tengo cosas lindas, tengo cosas malas y soy una persona ansiosa. ¿Sabés qué va a pasar? Ya la semana que viene vamos a estar más tranquilos, sí, más relajados. Pero muchísimas gracias, Marta de Hurlingham, por el mensajito, porque lo hice con respeto. Sí, y esos mensajes me encantan. Yo te prometo, mi amor, que la semana que viene voy a estar menos a las corridas. Es simplemente la ansiedad del primer programa y que pase. Es entendernos como a todos como personas. Exacto. Vos, mi amor, yo lo entiendo con el respeto que me lo decís y yo también te lo digo con semejante también respeto. Dice que una persona se vaya de tu lado, que una persona se vaya de tu lado no siempre genera dolor. Soy un hombre que perdió a su mamá cuando yo nací. Ella la quedó en mi parto, dice. Despacito me fueron haciendo entender que yo no era el culpable de eso y mi viejo dio la vida por mí. Hoy, a mis 55 años, mi viejo me necesita. Él ya no puede estar solo en la casa. Mi mujer no quiere saber nada con que él se venga a vivir con nosotros. Me está poniendo entre la espada y la pared. Me ha llegado a decir que elija entre él o ella. Yo a mi mujer la amo, pero quien dio su vida por mí es mi papá. Si tengo que elegir, ella pierde, dice Luis, el vigilador de Moreno.
1: Mira. ¿Qué tema ese?
0: El vigilador. Claro, pero no podés poner a una persona entre la espada y la pared. Ahora.
1: Son dos cosas totalmente diferentes.
0: No, bueno, sí. Está bien. Yo lo único que digo es: la persona también tiene todo el derecho de decir, es tu papá, yo no tengo ganas de tener a una persona que se está muriendo en mi casa. Digo, ¿es duro decirlo? Sí, claro. Bueno, el segmento Historias de Vida se trata de esto, de hablar sin tapujos, de hablar con dureza. La mujer, ¿por qué tiene que vivir?
1: La historia de él.
0: La historia.
1: Bueno, entonces,
0: pero digo,
1: si le fuera al revés.
0: Pero lo que digo es: pero tampoco es que estás trayendo una persona que no conoces, es el papá de tu pareja.
1: Claro.
0: Y si fuera al revés, el papá de tu pareja. Bueno, evidentemente no.
1: No debe tener familia.
0: No debe tener familia. Evidentemente ella debe pensar que a su padre no lo llevaría a su casa.
1: Bueno. Qué tema, ¿eh?
0: Sí, claro. Dice, ¿qué conductor reconoce una peculiaridad propia? Bravo por el señor Mario, felicitaciones, dice Sebastián de Saavedra. Pero Seba, de eso se trata. O sea, yo no me creo más que nadie por estar en un micrófono, boludo. Perdón, yo tengo, hoy cuando entré acá estaba que temblaba, volvía a una radio, estaba con mucha ansiedad, recién ahora estoy bajando, ¿entendés? Pero me parece que es completamente normal, y por eso te digo, démonos la chance, vamos a ser familia en la tarde de Rivadavia, y vamos a entender que vos quizás del otro lado tenés un día del diablo, yo hoy estoy mejor, yo estoy peor, pero nos vamos a entender, y creo que para cualquier persona que está en su nueva casa, que está en su nuevo trabajo, que tiene un montón de presiones al aire, con todo lo que pasó hoy, es normal que yo esté acelerado. ¿Y cuál es el problema? Ya el sábado que viene vamos a estar menos acelerados. Y de eso se trata, ¿no? Yo creo con mucho respeto que es así. Yo, en serio, con mucho respeto pienso y sostengo que es así. Dice, soy de Potrero Salta, que es verdad lo que decís. Es tan cierto, man. Es muy difícil elegir entre un padre y una mujer, ¿no? Sin duda que debe ser difícil. Medio garca, sí. Igual la espada y la pared. Sí. Me parece que me parecía medio raro. Moni de Lanús me dice, ¿vos eras el que estaba en otra radio y me da el nombre de la radio? Sí, era yo.
1: Mira.
0: ¿Qué me ibas a decir, Héctor, que te corté?
1: No, que medio, viste, opinar sobre este tema. ¿Qué te quedarías con tu padre o con tu pareja? Y es un tema, viste, muy filoso.
0: Claro.
1: Viste, según el estado que tengas en ese momento, según lo que está ocurriendo, son varios factores que no hay una definición con claridad. ¿Quién tiene la razón? ¿Está correcto o incorrecto? Qué difícil ese tema, Mario.
0: Entiendo que los duelos llevan tiempo, pero hay que transitarlos. Si salís rápido de uno, en realidad no saliste, solo tapaste. Y eso es lo peor que podés hacer. Amigos, dice, duelen lo que tengan que duelar, pero si bien en ese momento parece que no hay salida, la vida es hermosa. Se los quiero, amigos radiales. Qué lindo mensaje, ¿no?
1: Qué lindo.
0: Lindo mensaje, sí.
1: Claro, muy claro.
0: Hacete cargo, duela lo que tengas que duelar, y entonces era... normal que salga.
1: Pero los procesos son diferentes. Yo tengo una tía que había quedado viuda, tuvo 40 años llorando a su marido, por ejemplo.
0: Ajá. Dice, ¿cuánto?
1: 40 años.
0: No, bueno, pero eso es no salir del problema. ¿Eh? Eso es no salir del problema.
1: No, cada vez que iba nadie quería visitarla porque se ponía a llorar. El cote, y lloraba. Que yo decía, yo no voy a visitarla.
0: Ah, bueno.
1: Era un problema.
0: Pero para, porque ahí también uno falla como amigo, Héctor.
1: Sí,
0: porque si está teniendo problemas.
1: Sí, pero 40 años.
0: Si está teniendo problemas la señora, lo que digo es, uno como amigo no le puede decir, Héctor, ¿sabes qué? Me parece que 40 años ya está muerto.
1: Claro. Se le ha dicho. Y seguía sostenida en esa mente de que lo amaba el cote y lloraba. Entonces era un drama ir a visitarla. Era una tía mía exactamente. Ajá. Mario.
0: Claro.
1: Y bueno, decidí no acompañarla más.
0: Claro.
1: No podía ir. Llevaba, alguien me decía, un pariente, me llevaba a la casa de tal. Sí, te llevo, pero yo no entro. No, porque salía energéticamente mal.
0: Claro, y sí, te entiendo.
1: Muy triste, entiendo. ¿Viste?
0: Te entiendo y uno... Exacto, amigo. También claro, uno dice, bueno, porque yo tengo que ir cargado con toda esta energía, ¿no? Dice, es tu primer programa, ¿sabes que jamás enciendo la radio en este día y horario? Y esta noche no sé qué me impulsó a hacerlo. Bienvenido, espero que podamos continuar, vos como conductor y yo como oyente crítico, me dice Jorge de Boedo. Jorgito, esos son los oyentes que yo quiero. La comunidad que yo quiero generar acá en sábado 6:30 es que nos podamos decir las cosas, pero siempre con respeto.
1: Obvio.
0: Y que siempre lleguemos a una síntesis, sí. ¿No? Que de tu opinión y de mi opinión, que son contrarias, no nos peleemos, no te corte el teléfono, no me putees, yo tampoco te voy a putear. Hablemos, escuchémonos, vas a ver qué lindo se siente cuando llegamos a un acuerdo, porque de eso se trata. Mario, soy Susana, hablamos hace tantos años. ¿Sabes? Yo creo que nadie se queda solo de golpe, a menos que nos llegue la muerte. Creo que en los vínculos se va gestando algo, y a veces no queremos darnos cuenta, pero nadie se va de golpe porque sí. Con respecto a los hijos, tenemos que ser felices cuando... se van a hacer su vida y desear que sean muy, muy felices, dice Susana. Dice, por acá, es muy, muy difícil elegir entre una pareja y una madre. Yo no podría, me dicen acá.
1: Claro, ¿ves?
0: Sí, yo entiendo que es difícil, dice. Hola, Mario. Con mi experiencia de vida llegué a una única conclusión. A ver, para ir cerrando, ya. Dale. Digo, para ir cerrando ya, a ver, conclusiones.
1: ¿Qué conclusión?
0: Si alguien te hace doler,
1: sí,
0: eso no se perdona ni se paga con la misma moneda. Ok, ¿estamos bien?
1: No estoy de acuerdo, bueno, pero está bien.
0: Pero para, ¿por qué?
1: Y porque yo voy a pagar la misma moneda el que me hizo mal, yo
0: y
1: no.
0: Por eso, ¿y qué dijo esta persona,
1: que,
0: Héctor?
1: Que le paga con la misma moneda.
0: No. Hola, Mario, escuché.
1: A ver.
0: Con mi experiencia de vida llegué a una única conclusión.
1: Sí, a ver.
0: Si alguien te hace doler, eso no se perdona... ni se paga con la misma moneda. O sea, no se paga con la misma moneda.
1: Pero no se perdona.
0: Bueno, ese es otro tema, pero no la devuelve.
1: Ah, no,
0: pará. Uf.
1: No, por eso me sonó raro.
0: Escucha, se devuelve con el doble de dolor.
1: ¿Ves? ¿Te das cuenta? No, ya está.
0: Sé que puedo sonar a HDP, pero es la única forma que encontré de sentir menos dolor. Si vos me haces doler, voy a volver a sonreír cuando tu dolor sea más grande que el mío.
1: No.
0: ¡Ah!
1: No.
0: Bueno, es un montón, ¿eh?
1: No, son formas.
0: Es un montón.
1: Son criterios.
0: Es un
1: despojo. No comparto.
0: Bueno, qué sé yo. Mira, hay alguien que me dice, no puedo creer a quién escucho después de tantísimo tiempo. El querido Irán, bueno, muchas gracias. De tu primer programa en aquella radio, que ya sabes, te vengo escuchando. Y cuando te fuiste me costó un montón acostumbrarme a otros programas de la madrugada. Pero apenas enciendo la radio y te escucho, para mí es una tremenda alegría. Saludos cordiales, un viejo oyente tuyo desde Posadas Misiones.
1: Mirá.
0: Dice Arnaldo Cabrera. Bueno, muchísimas, muchísimas gracias. Por acá me dicen, Mario, lo que me ayudó cuando me separé fue hacer terapia. Fue muy saludable para mi salud mental. Exacto, claro. Marito, soy devoto, tu programa estás siendo bastante claro. Sí, es cierto, estás acelerado, pero los conceptos son claros.
1: Mira, bueno, está bueno.
0: Vamos, Fran, me aceptaron, viejo. O sea, los conceptos son claros, estás acelerado, ¿sí? Ya para la semana que viene, voy a venir...
1: Sí, a bajar un poco, más tranquilo. Más relajado.
0: Pero, como te digo siempre, siempre al aire, con las cosas lindas, con las cosas malas. Oh. Cuando yo esté bajón también te voy a contar. Chicos, ¿saben qué? Hoy estoy pasando uno de los peores días de mi vida.
1: No hace falta que lo cuente, la gente se va a dar cuenta.
0: Usted dice, bueno, ahí ya... Ahí,
1: no te quepa la menor duda.
0: Ahí recién, amigo, recién ahí podría yo decir, amigo, que... Que la misión está cumplida. Si la gente me escucha y ya sabe si uno está bien o está mal, se meten con las suegras acá. Hola, las suegras odian a las nueras cuando conviven. Es inevitable. Soy vigilador, mis guardias en soledad hacen muy útil la radio y la compañía de tipos como ustedes. Dice Javier de Villa María, entiendo, Villa María, Córdoba. Córdoba. Exactamente. Bueno, Héctor.
1: ¿Cómo pasó rápido? Les voy a proponer, pero falta todavía, Mario.
0: Sí. Les voy a proponer a los oyentes que ya entendimos cuál es la dinámica del segmento Historias de Vida. Para mí sería muy importante que nos puedan mandar la suya a través de nuestro WhatsApp en horario de programa, ¿sí? La mandan al 1150268630.
1: ¿Por WhatsApp?
0: Sí, sí, tal cual. O la pueden mandar a nuestras redes sociales, ¿sí? Las pueden mandar a nuestro Instagram, Rivadavia630, al Twitter, @Rivadavia630. Haceme llegar la historia de vida y es sin dudas que vas a ser el protagonista del próximo sábado.
1: Perfecto.
0: Necesitamos una historia de vida por semana. Claro. Así que paciencia. Si me mandás la historia de vida hoy, bueno, quizás el sábado que viene ya hay otra, porque llegan habitualmente varias historias de vida por
1: día. ¿Y cómo se elige por prioridad? ¿Tiene la que mandan primero?
0: No. Tiene que ver con un criterio artístico de mi producción. De producción. Sin duda tiene que ver con un criterio artístico de la producción. Pero quiero que sepas que me des chance de escucharte.
1: Claro.
0: Nos sometemos a un proceso de ser juez y de ser parte, eso lo digo siempre. Pero a partir del sábado que viene, el protagonista o la protagonista de la historia de vida vas a ser vos. Así que... Por favor, anda compartiéndonos tus historias. Ahora yo te comparto un mensaje tuyo que llegó a nuestro WhatsApp. A ver.
2: ¿Qué hay de nuevo? Qué gran muchacho, qué lucidez y qué abierto que es para en los momentos que justamente estamos viviendo la vida. Muy de estos tiempos, muy, muy oportuno para estos tiempos, digamos. Me llamo Ángel, mi número es 555, mi terminación de libreta de enrolamiento. Le doy que sea para mucho tiempo, ojalá haya ese tipo de personas que abra tanta la cabeza a uno. Buenas noches, gracias.
0: Te mando un abrazo enorme y gracias por estar. Insisto, dice, primera vez que te escucho, desde que empezó el programa a las 18 me enganché, me gusta tu criterio y la energía que le pones al programa. Saludos, mucha suerte, dice José de Santiago del Estero. Gracias, hermano. En serio, muchas gracias por estar del otro lado. Me quedaba pensando, Héctor, en esto que hablábamos de reciencito del patear para adelante, ¿no? De si estás haciendo el duelo y bueno, lo corres, lo repensás o lo tapás si es que lo querés sacar rápido. Y yo hoy cuando abría este segmento, que siempre le hablo a mis viejos, no a mis viejos papá y mamá, pues mamá no tengo y mi papá hablamos 10 veces por día, me refiero a mis viejos que le digo con cariño a mis oyentes de la radio, o a los que voy a visitar los domingos a los centros de jubilados, y pienso siempre en ellos, cuando yo hago radio siempre pienso en ellos, y me cuesta muchas veces entender el dejar para mañana, viejito. Me cuesta mucho, en serio. Y si hoy escuchaste este programa y si hoy pensaste que este segmento te cautivó de alguna forma o te atrapó o te enganchó o el verbo que le quieras poner a la afirmación, hagámonos una promesa. Si tenés la chance de decirle a alguien que hace mucho no le decís que lo querés, decíselo. Y si tenés que tomar alguna decisión, también tomala. También tomala. Porque uno guarda para mañana como si la vida fuese eterna, ¿viste?
1: Sí, como nosotros manejaríamos todo.
0: Claro, ¿no? Claro. Por eso yo siempre digo, y quiero compartir como reflexión final, como reflexión final ya del segmento Historia de Vida, para después despedirnos del segmento y compartir los últimos minutos de aire con todos ustedes. Un relato que es compartido por redes sociales, pero que tiene que ver con esto. Y que te dice algo así como que trates de no esperar a nadie. Porque si vos te quedás donde no hay un lugar para vos, también es una forma de irse, ¿no? Entonces, insistir donde no hay interés solo desgasta. Porque esperar donde no te eligen solo está retrasando el encuentro con lo que sí puede llegar a ser para vos. Por eso, irse a tiempo no es de cobardes. Irse a tiempo es de valientes. Irse a tiempo es de aquellos que se cansaron de mendigar ese amor emocional. De aquellos que entendieron que el amor no se ruega, el amor se siente, punto y final. Y aunque a veces te cueste soltar, porque es dificilísimo soltar, aunque a veces te cueste cerrar esa puerta que pretendías dejar un poquito abierta por si ella o por si él querían volver, y hay algo que es más importante, que es tu dignidad, que es tu paz, que es tu presente. Por eso no te demores. Si te das cuenta o sentís que estás en el tren equivocado, bajate ahora, ya, ya. Porque cuanto más rápido te bajes, más posibilidades tenés de estar en el tren correcto, que ese sí, a lo mejor, te lleva a donde vos querés estar. Ese sí, a lo mejor, te lleva a encontrar ese alguien que no te haga dudar. Ese alguien que no te dé de a ratitos. Ese alguien que no te pida paciencia mientras te ignora, ¿viste? Alguien que te mire en el tren como nunca antes nadie lo había hecho. Sin excusas, sin tiempos pendientes, sin esa frialdad disimulada. Así que, amigo o amiga, a no esperar a nadie. No esperes esa explicación que no va a llegar. No esperes ese gesto que a lo mejor no aparece, y sobre todo, no aceptes ni esperes un amor a medias, porque hay algo mejor esperando para vos. Y empieza por vos, eligiéndote. Dale, soltá. Bájate de ese tren, que ahí, a los 5 minutos, ya viene el otro.
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0: Estimado conductor de Radio Rivadavia, Mario Mundo, welcome, bienvenido sea usted, Eugenio de Olivos. Mucha suerte, muy ameno programa.
1: Bueno, muchísimas gracias. Por acá me dice Javier, che, Mario, eso que dijiste refiriéndose a una relación de pareja, ¿también se aplica a un laburo? Y sí, a la vida misma se aplica, ¿no? O sea, no te quedes más donde te duele, no te quedes más donde tenés que soltar, animate. Y si te quedás en ese tren que no es para vos, te perdés el que viene, el que viene, el otro. Y eso aplica a todo. ¿Te estás sintiendo mal en un laburo? Bueno, trata de... No te digo que seas un kamikaze y que renuncies y que te vayas sin tener otro laburo, porque hay que parar la olla. No, pero empezá a moverte un poquito más mientras estás laburando. Empezá a buscar ese lugar en el que... en el que quizá puedas sentirte más a gusto, ganando una plata que te sirva, pero trabajando de lo que te gusta. Trabajar de lo que uno ama no es trabajar.
2: No.
1: Es tomárselo con responsabilidad del trabajo, pero hay un goce divino, ¿no? Que son muy pocas las personas que tienen esa capacidad, Héctor, de laburar y de parar la olla con lo que aman. No, es muy poca, es realmente. Realmente es muy, muy poca la gente. Che, acá me están preguntando quiénes son los ganadores. No, quiénes son los ganadores de todos los premios que tenemos.
2: ¿Lo tenés?
1: Pará, me quedan todavía 5 o 10 minutos de programa. No. Van a tener que esperar un ratito. ¿Quieren saber los ganadores? Pues bien, hay que esperar solo un ratito. ¿Cómo la pasó, Héctor?
2: Fue espectacular. La primera hora, quiero decir que estaba un poco tenso. Lo pasa a volver al ruedo después de muchos meses.
1: Sí, claro.
2: Pero aparte de pronto el entusiasmo de comenzar una casa nueva y todo, viste, lleva su tiempito.
1: Bueno, pero la pasó bien, se sintió cómodo.
2: Sí, totalmente.
1: Bueno, me alegro. Me alegra muchísimo.
2: Espero que usted también y la gente también.
1: Sí,
2: ¿no?
1: Yo creo que sí. Yo por suerte la he pasado genial. ¿Tiene planes ahora esta noche? Más allá, obviamente, de seguir escuchando Rivadavia, digo.
2: Sí,
1: ¿no?
2: Por supuesto, viene a cenar y después quizás salga. Sí. Usted porque no sale hasta las 10 de la noche.
1: ¿Cómo salga?
2: Yo empiezo a salir a partir de las 12 de la noche.
1: ¿En serio?
2: Sí,
1: ¿me está jodiendo?
2: Sí, porque hoy se hectarizó usted que hasta las 10 de la noche. No, yo salgo de la noche, después me llamó la atención.
1: Es que a mí me
2: llama... No le dije nada, digo, bueno.
1: No, pero me cuesta mucho o me llama en serio la atención. Pero me llama la atención porque...
2: ¿Qué?
1: Y no,
2: porque usted no lo hace.
1: Y me, claro,
2: pues
1: porque
2: no generalices,
1: pero no, porque estoy tratando de encontrar las palabras justas. O sea, yo estoy 10 de la noche de un sábado, ya cené.
2: Sí.
1: ¿Sí? Ya estoy listo para irme a dormir. Me voy a cambiar.
2: Está perfecto.
1: Me voy a cambiar para qué, para salir a las 10 de la noche. ¿Y hasta qué hora le das en la noche?
2: Y hasta las 3, 4, no sé, hoy me voy a encontrar, me voy a un bar y después vemos lo que pinta.
1: Y después vemos lo que pinta.
2: Pero por supuesto.
1: Pero pará. ¿Y a qué hora te levantas mañana?
2: Y tipo 9, 10 de la mañana. El domingo.
1: Pero es muy tarde, 10 de la mañana, para levantarse.
2: Para vos, para mí está bárbaro.
1: Yo me levanto 6:30 de la mañana.
2: Bueno, los domingos. Para mí es una locura, me parece que está descolocado.
1: No, ¿sabes que me levanto 6:30 de la mañana?
2: Y al baño y después te acostás.
1: No. La rutina mía es levantarme 6:30 de la mañana, me pego un desayunito rico, un huevito revuelto, alguna tostada, un café con leche, la joguineta y a correr unos 40 minutos, vuelvo y ahí empezó el domingo. Con eso me levanto. Si no tengo la caminata,
2: no te envidio,
1: o el trote.
2: No, está todo bien.
1: No, no es para que me envidie, ¿no?
2: No, pero es como, está bien, te respeto. Como vos, respetame, yo me acuesto 3, 5
1: yo
2: de la mañana.
1: Yo lo respeto, Héctor. Lógicamente,
2: no, te llama la atención.
1: Sí, que me llame la atención no significa que no lo respete, amigo. Abríguese. Le pido, por favor, que se abrigue porque va a seguir bajando la temperatura.
2: No te
1: hoy.
2: Puedo creer.
1: Sí, ahora estamos en 8 grados, 7 décimas, 9 grados la temperatura.
2: Me hace dudar ahora de salir.
1: En la ciudad, y a eso es lo que pasa. Sepa que si vuelve mañana tempranito,
2: sí.
1: O sea, a las 6, 5 de la mañana.
2: ¿Qué temperatura va a
1: estar haciendo 4 grados de temperatura con una térmica, atenti, con una térmica que puede llegar en serio a los 2 grados centígrados.
2: Me
1: según
2: voy a quedar
1: él.
2: En mi casa, cambié de idea.
1: El servicio meteorológico. Lo bueno.
2: Usted no me lo está haciendo a propósito para que no.
1: No, yo estoy diciendo la fuente oficial.
2: Lo conozco.
1: Lo bueno es que el cielo va a estar despejado mañana. Bueno. ¿Sí? Mañana va a estar despejado.
2: Pero con el frío, ¿qué hago?
1: Y no, pero no pensás que es peor que llueva y que haga frío.
2: Sí. No, totalmente.
1: Ahí, ahora.
2: Pero ya me asustó. ¿Eh?
1: No se asuste. Me cuesta mucho creer o imaginarlo saliendo con lluvia. Me cuesta mucho.
2: No tengo problema.
1: Imaginándolo.
2: No tengo problema. Yo no soy su espejo.
1: No,
2: lo que usted
1: adiós,
2: no le
1: gracias.
2: Gusta. Bueno, pero lo que a usted no le gusta, no.
1: A mí la gente se siente identificada con vos. Me dice, al igual que vos, Héctor, yo me acuesto todos los días a las 7 de la mañana.
2: Y bueno.
1: Sí.
2: Yo no digo que hay que vivir en la hora, decir las cosas ahora, vivir el presente. No, reformúlese. Ahora está cambiándome de lo que dijo hace un ratito.
1: Para el sábado que viene, ¿está listo para venir a las 6 de la tarde?
2: Sí.
1: Bueno, no me va a fallar.
2: ¿Quiere
1: ¿no?
2: que venga a las 5?
1: Bueno,
2: vengo.
1: Como hoy. Bueno. Como hoy, que estábamos acá los dos en la puerta de la radio a las 5. Dijimos, nos dejaron entrar, no nos dejaron entrar. Pero sí, nos dejaron entrar y la pasamos muy bien.
2: Pero espectacular, agradecidísimo.
1: En serio, muchísimas gracias a todos los oyentes que se estuvieron comunicando. Che, Fran. ¿Dónde está Río Seco? Francisco, necesito los premios. Necesito los ganadores, porque ya me estoy yendo y la gente me está diciendo, Mario, te estás haciendo el dolobu. Necesito los premios para que la gente esté contenta. A ver, señores. Con razón me dijo, ¿querés que te lo escriba en computadora? Le dijo, qué letra complicada que tenés, Río Seco. Me lo advertiste, tenés razón, hijo.
2: Yo soy testigo.
1: Sí.
2: Soy testigo.
1: El Palacio de la Papa Frita, que tenemos un almuerzo y cena para dos personas. La ganadora.
2: ¿Quién es?
1: Nora de San Telmo, el DNI 134. Gracias, mi negra. El cine son dos pares de entradas.
2: Dos pares de entradas.
1: Si están al cohete, vayan a ver La Odisea, un peliculón, sinceramente.
2: ¿Podés elegir con esas entradas?
1: Sí, claro, vos elegís la que vos quieras. La primera ganadora, su DNI termina en 961 y es María. Y Lidia de Colegiales es la segunda ganadora de entradas.
2: Bien.
1: Y aten.
2: Para cinco personas era lo otro, ¿no?
1: Sí, que la cena de frutos de mar, ¿sí? La cena de mar, bien digo, para cinco personas. Ahí en la cocina de Ana Mellino, ahí en Avenida López de Vega, 2698, la cocina de anamellino.com, es para Karina. Karina, DNI 794, son los ganadores. Acá ayúdame, Fran, porque no tengo ni idea. La producción se comunica con ellos, entiendo, ¿no? O ellos se tienen que comunicar. Ah, Francisco, que sigue trabajando hasta las 7 de la mañana de mañana, se va a quedar.
2: Está bien, sí, estamos bien, como corresponde.
1: Y se va a comunicar con todos y con todas.
2: Bien.
1: Así que muchísimas gracias.
2: Ya está, María.
1: Sí, ¿qué cosa?
2: ¿Qué hora es?
1: ¿Qué, se quiere ir?
2: No, pero digo, usted sigue hablando y hablando y hablando.
1: Pero quedan 5 minutos, esto es radio, ¿qué quiere que no hable?
2: No, disculpe, estuve distraído.
1: No, sí, lo veo. Lo noto como un poco cansado,
2: no,
1: le soy sincero.
2: No, para nada.
1: Sí, lo conozco.
2: Para
1: lo
2: nada,
1: conozco.
2: Estoy
1: usted
2: quietito.
1: Está medio pinchado.
2: No, para nada.
1: Tiene la ansiedad de salir a fumar. Eso es lo que le pasa.
2: No cree.
1: Sí, yo creo que tiene la ansiedad de salir a fumar un pucho.
2: No, tomar un café en realidad. No fumar un pucho.
1: Pero mire, son las 10 de la noche, 10 menos 5.
2: La noche recién empieza, don Mario.
1: Claro, ya sé, bueno, para usted. Yo llego a casa 10:15.
2: Sí.
1: No, poné que salga.
2: ¿No va a cenar?
1: A las 10:25 yo ya estoy en mi casa.
2: ¿Y cena?
1: ¿Sabes qué tengo preparado para comer algo rico mientras voy escuchando a Luisa?
2: Arroz con...
1: ¿Con qué? ¿Le pego arroz con...?
2: Con mayonesa.
1: No, padre.
2: ¿Y qué es eso?
1: Le pongo buena onda. Arroz con una latita de atún, mirá. ¿Sí? Cena de soltero, si las hay. Cena de soltero que se resuelve sacando dos cosas de la cena.
2: ¿Mayonesa también le pone o no?
1: No, la mayonesa no tenía cara de mayonesa.
2: Seco.
1: No tenía cara de mayonesa. ¿Qué le vamos a hacer? Un arrocito blanco, a lo sumo un poquito de manteca.
2: ¿Ya lo tiene hervido?
1: ¿Eh?
2: ¿Lo tiene hervido ya?
1: Obvio, Héctor. Oh. Hiervo arroz una vez por semana, chicos. No. Me hago 2 kilos de arroz una vez
2: Uno
1: por semana.
2: Cascote deben ser
1: queda
2: de arroz.
1: En un tupper. No, le pongo onda. Pero ya para la próxima, Río Seco, te lo digo, esta cenita de Ana Mellino, vamos al equipo y comemos tono en Ana Mellino para comer unos ricos frutos de mar, ¿no?
2: Me encantaría.
1: ¿Esa nota?
2: Nunca comí frutos de mar.
1: Éramos tan pobres. ¿Quién decía así? Había alguien que decía, éramos tan pobres.
2: Olmedo.
1: Bueno. Yo lo voy a llevar. Quédese tranquilo.
2: Gracias,
1: bueno, señores, para nosotros fue un placer.
2: Un placer.
1: Estar acá, en serio, como les decía antes. Tengo ganas de que formemos comunidad, tengo ganas de que formemos familia en la tarde-noche de Radio Rivadavia. Y como digo siempre... El primer programa es así.
2: Pero por supuesto.
1: Tratamos de dar lo mejor que pudimos, dimos lo mejor que pudimos.
2: Y eso que vinimos organizados.
1: Menos mal, imagínate si no, cómo hubiera sido, ¿no?
2: Oh.
1: Si esto fue con el programa organizado, imagínate el volumen.
2: Yo le di un pie, usted no me lo dio. Me dijo, decir, Pedí el termo, de ahí tenés el termo ahí arriba. Es como que me pego un cachetazo al aire.
1: Sí. Imagínese lo que viene, mi amigo. Oh, imagínese lo que viene si esto era organizado. Sí. Acordate y último chivo que mando. Necesitamos que nos mandes tus historias de vida nuestro WhatsApp, el 1150268630, 1150268630, o a través de nuestras redes sociales. Todas las encontrás como arroba Rivadavia 630 o también nos escuchás en nuestro YouTube, ¿sí? De Radio Rivadavia. Eso va a ser para el próximo sábado. Vamos a estar eligiendo, y obviamente, el protagonista. Por esto me estaban preguntando acá por WhatsApp y ya me estoy yendo. El protagonista o la protagonista de la historia de vida, obviamente que la producción se va a estar comunicando con ellos para que estén atentos al programa y escuchar qué es lo que opina la gente de lo que obviamente nos están contando. Porque si no, ¿cuál es el sentido?
2: Y no, claro.
1: Estamos, de repente, una hora y media hablando de una persona que no puso la radio esa tarde. Y claro, yo me hago el harakiri, claro. ¿Entendés? Con todas las cosas.
2: No, pero seguramente no piense mal, piense bien.
1: Mario. Yo siempre pienso bien y yo bien. Siempre le pongo buena onda. Bueno, señores, encantó. Para mí fue un placer haberlos acompañado. El próximo sábado, acá.
2: ¿A qué hora?
1: Como rulo de estatua, a las 6 de la tarde.
2: Bien.
1: Antes de que... después de Guasardi. Y antes de alguien a quien posta para mí es y admiro muchísimo, que es la señora Luisa Delfino, nosotros vamos a estar haciéndote compañía. Muchísimas gracias a todos por habernos acompañado.
2: A los chicos,
1: en serio,
2: de producción,
1: gracias,
2: la buena
1: gracias,
2: onda.
1: Gracias a todos. Me sentí en casa, en serio, gracias, Fran. Muchas gracias, Josué. Muchísimas gracias, señor de redes, Manu y Lucas, que están allí. Ustedes no se mueven del aire de Rivadavia. Llegan a alguien que ahora voy a tomarme dos segundos para saludar, si me lo permiten, porque es alguien a quien yo admiro muchísimo. Ah, ¿ya está ahí Luisa? Luisa, ¿cómo le va? ¿Cómo está usted? ¿Todo bien? Una gran referente para mí de la radio. Me crié escuchándola. Se me pone la piel de pollo el tener hoy la chance de hacer y decir, y me pongo nervioso en serio, que le estoy entregando el aire de una radio tan importante como Rivadavia. Alguien a quien me inspiró, a alguien por la que yo hoy soy locutor y alguien que me acompañó en momentos en mi vida que no tenés ni idea lo que me ayudaste. Así que para mí es un honor enorme decir que mi espacio llega acá y que vos te quedes con la dama de la radio. Quédate porque ya empieza la señora Luisa Delfino. Para mí es un placer. Nos reencontramos el próximo sábado a la hora 18 en Sábado 6:30.
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4: A la hora 22 y con cielo despejado sobre Buenos Aires, 8 grados 7 décimas la temperatura, la humedad 61%. Leo Messi llegó al velatorio de su padre en Rosario. El capitán argentino, que arribó esta noche procedente de Miami, ya está en el predio del cementerio El Prado, donde le darán el último adiós a Jorge Messi en una ceremonia íntima. Vecinos de Rosario se concentran en torno al predio para respaldar a la familia Messi.
5: Un profundo dolor, la verdad, y para muchos deben decir por qué no se quedan en sus casas, pero es una forma de apoyo y de demostrar que estamos para él. Somos todos de Rosario y hay que estar con él. En los momentos malos siempre estuvimos y creo que en este momento es cuando más hay que estar con él. Así que, bueno, acá estamos. Estamos esperando y, bueno, apoyándolo siempre.
4: La UCR bonaerense presentó la hoja de ruta de cara a las elecciones de 2027. Ante cientos de militantes reunidos en el Club Atenas de La Plata, Emiliano Balbín, titular del partido provincial, pidió dejar de lado las tensiones partidarias, concentrar la estrategia en las demandas sociales de la provincia y reclamó una reorganización de la vida interna del radicalismo. Brasil pidió que Argentina cese de inmediato las agresiones para volver al camino de la normalidad en la relación. Lo dijo el canciller del vecino país, Mauro Vieira, sobre el enfriamiento de las relaciones entre los gobiernos de Lula y Milei. También sostuvo que para Brasil el vínculo con Argentina es primordial y debemos saber, dijo, si el gobierno actual argentino piensa del mismo modo. Fútbol. Boca empató con Vélez en la cuarta fecha de clausura. El Xeneize, que lo perdía con un gol del chileno Valdés, llegó a la igualdad con un nuevo tanto del ruso Vascasíbar. Boca quedó sexto en la tabla del Grupo A y suma 5 puntos en el torneo, producto de una victoria, 2 empates y una derrota. El cielo está despejado en Buenos Aires. Noche fría, 8 grados 7 décimas la temperatura.
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Hola, hola, hola. Hola a todos. Bienvenidos. Bienvenidos, oyentes queridos, a la compartida del Te Escucho. Aquí en Radio Rivadavia M630. Bueno, la nana se fue. Y bueno, por suerte no duró mucho. Pero qué fresquete, qué fresquete. Cuando está agradable, está todo pegajoso. Como dice Nelson Castro, está pringoso. Me encanta esa frase que dice Nelson, porque la humedad y todo, bueno. Entonces te tenés que resignar a que no haya humedad, pero que haya un frío a la mañana. Sí, a la mañana no me importa porque estoy durmiendo, pero igual, ahora cuando veníamos creo que no alcancé a escuchar el rotativo, pero 9 grados me parece que estaba. Bueno, ¿cómo están? ¿Cómo están? Los extrañé. Los extrañé, igual escuché los sentimientos íntimos y los anoté correspondiente al día. Sí, claro, ¿cómo no? Acá ya ordenamos con Celeste los portarretratos, los libros. Voy a tener un minuto después, o dos, o tres, o cuatro, para contarles algunas novedades. Ya tengo... ¿Se acuerdan que el año pasado yo jorobaba y hablaba todo el día y decía, lean La Cartera? Es el libro que cuenta la historia de una cartera italiana, una señora que reparte cartas. Pero me fascinó ese libro. Y sacó otro, acá lo tengo, que se llama... Francesca Giannoni es la escritora. Me gusta, yo no sé nada de italiano, pero me gusta decir Francesca Giannoni, como si supiera. Y este se llama La Fragancia del Mañana. Y bueno, si tenemos tiempo, este es el libro que voy a leer hoy. Decirles que estoy súper, súper contenta de haber vuelto. Extrañé la presencia de Julio Lagos, porque claro, todo ocurrió cuando yo no estaba. Así que le mando un beso a Julio y le doy la bienvenida.

lo enfoca de una manera diferente, pero yo vengo de un pueblo, chicos, y cuando murió mi papá, murió don Luis Delfino, y bueno, y era súper, súper, súper importante acercarse a la familia con palabras, no había redes ni nada de eso. Y creo que lo que sienten los hijos en este momento lo está sintiendo Messi, Leo Messi. Así que realmente quería arrancar el programa como hicieron todos, supongo, recordando el amor de ese padre, de Jorge Messi. Yo no lo conocí, por supuesto, en vida, pero bueno, por las acciones se miden los hombres, ¿no? Y las mujeres. Por las acciones, las actitudes, cómo viven, los consejos que dan a sus hijos, y me imagino el dolor, ¿no? De esos hijos, de esa mujer, de su mujer, esa familia. Y desde acá, todos los oyentes del Te Escucho, le deseamos muchísima luz y que, bueno, que con los días y el tiempo es difícil a veces, porque uno extraña que venga la resignación, no, pero que venga el acostumbrarse a que ya no te va a llamar, a que ya no le vas a poder consultar todo lo que le preguntabas antes. Y es lo que hacemos con los padres, ¿no? Bueno, con las mamás también, pero en este caso hablo de los padres. Yo imagino que cada vez que Messi, me imagino yo, terminaba un partido, seguro que hablaba con su papá si es que no estaba con él y le comentaba, intercambiaban ideas y bueno, eso. Y la presencia también, se va a extrañar un montón. Así que, bueno, es un papá de alguien, un papá muy trabajador, de alguien muy conocido que, bueno, al menos respetaron los medios, la privacidad que se les pidió, y ojalá que cada vez que se les pide respeto a la privacidad lo hagan siempre, no solamente porque es el papá de Messi, porque hay algunas familias que no, bueno, pero yo creo que tiene que ver con el aluvión de amor que tiene el mundo entero por esa familia. Arranqué con mi papá, en cambio en Gualeguaychú, que se viniera todo el mundo y que todo el mundo te diera un abrazo, era una gran alegría. Pero bueno, mi papá era solo mi papá. No era el papá del hombre más famoso del mundo. Bueno, sí, me da un poco de emoción. Es complicado pasar esos momentos. Bueno, ¿saben qué? Mejor les digo que tenemos teléfono fijo y que ustedes llaman ahora por el teléfono fijo, que ahora les voy a decir. Bien, Luquita, hoy cambiaron. Siempre está Josué Cejas conmigo. Allá está. Te quiero, Josué. Preguntaste por mí. Lucas también. Yo estaba contenta que pregunten por mí. Vos, joven, no preguntaste por mí. ¿Me mandaste? Celeste no me dijo. No me dijo Celeste nada. Se olvidó. Se olvidó. Qué mal, ¿no? Se olvidó de vos. No, porque, no sé, a uno cuando está medio así con nanas y que, horrible, te gusta que tus compañeros te manden saludos y pregunten. Teléfono fijo, vamos, 11

0: 40 10 72 42. Llamás a ese teléfono, te atiende Celeste, ahí está sonando, y vos le decís a Celeste, quiero hablar con Luisa mañana, la semana que viene, sí, y hablamos y charlamos de lo cotidiano, de la vida, de cómo estás, cómo te sentís, si estás feliz o si, bueno, alegre, feliz nadie es feliz siempre. Alegre, si tenés problemas, si los querés compartir. Te lo repito al número para que lo anotes. Dale, 11. Bien, 40. 10. 72. 42. Bien, Lucas, muy bien. Bueno, nos pueden escuchar por la radio física. Esa que yo llevo hasta cuando me baño, me la llevo mientras me ducho, escucho la radio, sí, no puedo. Me encanta eso de, y cuando me voy moviendo por la casa también, eso que es un pañuelo mi casa, pero igual me gusta donde estoy, que esté la radio ahí. Y si no tenés o no la podés sintonizar donde estás, nos podés escuchar por la página web rivadavia.com.ar, por YouTube, por las repetidoras que están en todo el país, las encontrás en la página web, y por la app de la radio. Me dijo un oyente súper fiel que queremos mucho, Gustavo López. Sí, ¿se acuerdan que yo les conté? Gustavo, hace miles de años que está en el Te Escucho. Bueno, él trabaja y nos escucha a veces de noche. Trabaja, no sé cómo se llama el trabajo de él. Es como una especie de enfermero, sí. No, pero es un poco más, no sé bien. Trabaja en los hospitales. Y nos avisó. Le avisó, creo que a Celeste o a mí, no me acuerdo, que en el 900, que yo les recordaba, de Flow, donde dice radios, parece que Rivadavia no está. Acá damos el aviso para que investiguen por qué no está más Rivadavia. No sabemos. Bueno, así que por ahí no la busquen, por eso no... No lo estoy diciendo más. Bueno, organicémonos. Arrancamos primero con el sentimiento íntimo. Y luego del sentimiento íntimo, ustedes saben que vamos a la parte más importante de este programa, que es el oyente, pero poco a poco vamos caminando lentamente. El sentimiento íntimo de hoy lo mandás. ¿Cómo estás? Hola, sí, recién llegaste. Bienvenido, bienvenido a la compartida del Te Escucho 22-23. Bienvenidos. El sentimiento íntimo lo mandan por WhatsApp al audio. Sí, menos de un minuto, que se entienda. Pero primero el nombre. No, no, apellido no, no, no, nombre y lugar. Nombre, suponete que vivís en Balvanera, bueno, Juan de Balvanera. Y entonces yo anoto y ya sé quién es Juan de Balvanera y la voz que tiene. Eso. Y después el sentimiento íntimo. El audio, el mensaje de voz. No tenemos mensajería, no tenemos correo electrónico. O sea que la única forma que tienen es el WhatsApp. 11 50 26 86 30. Vamos al prólogo del sentimiento íntimo de hoy. Acá traje de todo. Y le puse mal el número, ahí lo corregí. 8 de agosto. No sé por qué creía que era 7, si 7, el día de San Cayetano fue ayer. Bueno, el prólogo del sentimiento íntimo de hoy dice: antes de dormir, siempre pienso un rato. Antes de dormir, el cerebro reduce el funcionamiento racional de la corteza prefrontal y aumenta, el área emocional. En el silencio nocturno, sin las distracciones del día, las preocupaciones y los pendientes se magnifican, se hace más grande. Y entonces a veces nos cuesta dormir. Desde la psicología dicen que esto es sobrepensar. Y tiene que ver con que no hay distracción. No estás escuchando la radio, la tele, apagaste las luces, no tenés el telefonito. Bueno, estás en un estado donde los pensamientos que estaban tapados por todo eso aparecen. Y entonces aparece como un diario de preocupaciones. Hay una técnica que dicen los psicólogos, que es escribir en un papel entre 5 a 10 minutos antes de ir a la cama todo lo que te preocupa para descargar la mente. A partir de haber leído esto, lo voy a hacer. Y evitar que el cerebro procese esa información mientras intentas dormir. Acá tengo un blog. Pienso en mi abuela. Me acomodo bajo la sábana, cierro los ojos y, como ocurre cada noche, su rostro aparece en mi mente. Pienso en mi abuela. No pienso en ella con tristeza de la ausencia, sino con una gratitud que me templa el pecho. Pienso en ella porque en un mundo que corre demasiado rápido y que a veces exige ser implacable, ella es el único lugar donde el tiempo se detiene. Durante el día mi mente es un hervidero de pendientes, correos sin responder, ansiedades, dolores, pero al llegar a la noche necesito desarmar el escudo. Pensar en mi abuela, el olor a café con leche y tostadas, el sonido de sus pasos suaves sobre el parqué y esa manera tan suya de mirarme, como si yo fuera lo único importante en mi habitación. Leo este tramito y después sigo, porque hay gente que piensa en otras cosas. Antes de dormir, pienso en mis dolores. Me acomodo de lado, buscando ese ángulo milimétrico en el que la espalda no proteste, apoyando la almohada entre las rodillas para liberar la presión. Cada noche es un ritual de paciencia, un diálogo silencioso entre mi mente y el cuerpo, que hoy pesa más de la cuenta. Cierro los ojos y dirijo mi mente hacia un solo propósito: el deseo profundo de sanar. No pienso en el dolor con rabia. Hace tiempo que aprendí que enojarse con el cuerpo solo tensa más los músculos. Cierro los ojos e imagino que mi respiración es un bálsamo. Visualizo el aire viajando hacia las zonas que protestan. La rigidez del cuello, la tensión en los hombros. El aire disuelve los nudos. Pienso en las pequeñas victorias que quiero reclamar cuando despierte. No sueño con correr un maratón. Mis anhelos nocturnos son más sencillos y, por lo tanto, más valiosos. Poder dar un paseo corto por el barrio, disfrutar de un café a la mañana o de un mate, con los hombros relajados, sentir, aunque sea por unas horas, de que el cuerpo acompaña sin que tenga que pedirle permiso. Mañana será un día más liviano, me repito. Poco a poco dejo de luchar por encontrar la postura perfecta y me entrego a la gravedad del colchón. También este lo abrevié. Así que la psicóloga, acá voy a la pregunta, la psicóloga Valeria Sabater dice que apagar la mente carece de sentido. La mente no se puede apagar, chicos, tengo malas noticias. No podemos apagar la mente. Pasar de la vigilia al sueño no implica dejar la mente en un vacío absoluto. Hay un último pensamiento del día. Importa porque va a determinar cómo nos vamos a levantar a la mañana. Uno. Atención, Lucas, ¿eh? Y también Josué, que se los voy a preguntar. Contame un pensamiento o varios que vienen a tu mente antes de conciliar un sueño. Algo que te pasó, el día, lo que vas a hacer mañana, te gusta rezar. ¿Cuál es ese pensamiento que viene a tu cabeza antes de dormir? Lucas Herrera, mi compañero operador. ¿Cómo te irá mañana? Y no tenés ningún pensamiento que te impida dormirte. No, dice que él piensa así, como mira mañana, apoya la cabeza y ¡pum! Se durmió. Ya está, listo. No, no tiene problemas. Bueno, pero trabaja mucho y en horarios distintos. Eso lo ayuda. Eso lo ayuda mucho, Josué. Ah, bueno, Josué está haciendo otras cosas en otro estudio y le vamos a pedir a Celeste que venga. Dale, Celeste, vení, porque son pocas voces. Después les puedo contar yo también qué pienso. Ah, yo tengo un lío cuando me voy a dormir. Ahí viene Celeste. Celeste me dice, hubiera venido acá y le escuchábamos la voz. Bueno, ya es tarde, dale. Bueno, últimamente tiene mucho insomnio porque se levanta muy temprano para ir a su trabajo y tiene miedo a quedarse dormida. Más de una vez desaparece la alarma y sigue de largo. ¿Y? ¿Cómo va a ir el otro día? ¿Qué se va a poner? ¿Si va a hacer mucho frío? Bueno, esas cosas, dice. Bastante tranqui lo de Celeste. Yo soy más complicada. Yo pienso en lo que pasó en el libro que estuve leyendo a la noche. Me está pasando algo. Lo voy a confesar en público. Últimamente, yo antes leía un libro. En 7 días. Leía un tramo hoy, mañana, bueno. Pero ahora me pasa que tengo una ansiedad. Cuando un libro me gusta, empiezo a leerlo y digo, bueno, me voy a dormir. No, y sigo. Y ahora lo leo en 2 días. Porque me puso ansiosa el tema de la lectura. Sobre todo cuando son libros que tienen una resolución importante, que hasta que no llegas al final no sabes qué es lo que pasa. Entonces, bueno, eso. Y hay veces que me paso de rosca, me paso de hora, y también Me cuesta dormir. ¿Y a ustedes cómo les va? ¿En qué piensan? Dale, esa es la pregunta. Contame un pensamiento o varios que vienen a tu mente antes de dormir. Algo que pasó en el día, lo que vas a hacer mañana, a lo mejor rezás. Bueno, esas son las opciones, podés tener las tuyas. Te esperamos en el 11 50 26 86 30. María Celeste Ramas, la productora. Bautista Zavala, nuestro psicólogo, que te llama por teléfono. Si querés que él te llame porque no andas bien, deja un mensaje en el WhatsApp. Ahora sí, ay, me estiro. Seguimos caminando juntos, muy juntos, extremadamente juntos, amores, como nos gusta. El contacto físico hoy que hacemos, y hace frío, sí, bien del brazo, pegaditos, el uno con el otro. Sí, tenemos frío. Y ahora vamos a los anunciantes que sí saben escuchar a la gente.
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3: El amor empieza en casa. Si queremos que haya amor y paz en el mundo, esa paz y ese amor deben nacer en el hogar, en la familia. Así es que debemos tener a la familia unida. La familia que nace unida, se mantiene unida. Debemos volver a introducir plegarias en el hogar para que la familia se mantenga unida, como lo quiere Jesús.
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0: Y el sentimiento íntimo. Hoy, bueno, hoy volví a estar acá, así que me gustaría mucho. Y 27, 28. Todavía la voz yo no me la siento normal. A lo mejor al aire sale bien. Pero uno se conoce la voz. Yo no soy locutora, ya lo dije muchas veces. Y entonces no conozco los trucos de los las técnicas. Son técnicas y también trucos, porque tengo unos trucos buenísimos que están afónicos y de golpe salen hablando lo más bien. Bueno, yo no. Yo soy una periodista que conduce un programa de radio y con la voz me arreglo como puedo. Bueno, sentimiento íntimo. Contame un pensamiento o varios que vienen a tu mente antes de conciliar el sueño. ¿Es algo que te pasó? ¿Algo de la familia? ¿Tiene que ver con lo que vas a hacer mañana? ¿Con tus nietos? ¿O a lo mejor simplemente rezás y te dormís? Ya lo he dicho muchas veces, pero adoro esa parte de los grandes pensadores que pasan en Radio Rivadavia. Este de la Madre Teresa de Calcuta, yo no lo había escuchado. ¿Vos lo habías escuchado? Modificaron varios, ¿no? Sí, eso me dice Lucas, porque yo no lo había escuchado, tengo anotados casi todos. Soy obsesiva, anoto todo. Y no lo tenía la Madre Teresa de Calcuta. ¿Cómo me gusta esa sección? Grandes pensadores que tiene Radio Rivadavia. Y chapó, ¿no? Para los que la están armando y la están pensando. Cosa que yo no sé, pero bueno, admiro cuando aparecen estas ideas que son tan gloriosas. Bueno, vamos a la parte más importante de este programa que dio origen al título. Te escucho. Hola.
1: Hola.
0: Sí, ¿cómo te llamas?
1: Alejandro.
0: Alejandro, sí. Muy bien. ¿Cómo anda tu vida, Alejandro?
1: Y bien, tratando de seguir peleándola, haciendo un pequeño repaso, hace algunos años he tenido la suerte de poder conversar contigo al aire.
0: Y el tema era... ¿Hace cuánto? ¿Te acordás?
1: Sí, perfectamente, hace 7 años atrás.
0: Ah, mira, y el tema, haceme acordar vos ahora.
1: Bueno, yo pertenezco a un grupo que vos conocés perfectamente y seguramente muchísimos oyentes. Y para los que no, ojalá les sirva lo que vamos a dialogar. Yo pertenezco a un grupo que se llama Renacer.
0: Ah, sí, Alejandro. Sí, yo adoro ese grupo. No sé si está bien dicho, pero... no sé quién lo creó, pero amo la creación de ese grupo que vos nos vas a contar ahora. ¿Cuál fue el sentido de crearlo?
1: Bueno, en principio quiero aclarar que no tenemos ningún tipo de filiación política, religiosa, ni de pertenencia alguna. Lo que nos une es algo muy complejo, donde tratamos de encontrar algún camino, que es la partida de un hijo. Somos todos papás que en algún momento la vida nos cruzó de vereda, y esto es para siempre, porque no estamos preparados, Luisa, para la pérdida de un hijo.
0: No, nunca.
1: No, no. Entonces, esto nació casi en forma espontánea.
0: ¿Sabés cuánto tiempo hace que nació?
1: Ya sé, para darte una idea, un ejemplo, el grupo de Quilmes, como el grupo de San Justo, cumplieron 30 años.
0: Claro.
1: Y esto viene de bastante antes. Nace en Río Cuarto, se difunde porque hubo un tal Carlos Bianchi, psiquiatra, que tuvo la pérdida de su hijo y escribe un libro desde su lugar de profesional y desde su lugar de la pérdida. Entonces esto un poco le dio un gran impulso a este, no le podría llamar movimiento, sino de que somos todos papás que hemos perdido hijos. En mi caso personal, Guille, mi hijo, partió el 8 de marzo de este año, hace 12 años. Yo estuve 2 años muy, pero muy, pero muy, muy mal, muy mal. Porque aparte hacía 2 años que había partido mi querida esposa Lila. Entonces esta casa que estaba llena de risas, de jolgorio, de buenos momentos, se convirtió en algo muy silencioso. Y yo caí dentro de ese silencio, hasta que alguien me dijo renacer. Bueno, durante 2 años se me escuchó y se me ayudó, pero muchísimo, muchísimo. Y hace ya para 9 que estoy tratando en lo posible de ayudar a papás que siguen llegando permanentemente. En general, el 80%, 90% son mamás y algunos papás.
0: ¿Por qué? ¿Por qué pasa eso? ¿Por qué
1: Porque
0: pasa
1: el hombre
0: eso?
1: Tiene, no sé, por lo menos a mi generación, se nos ha inculcado o hemos crecido dentro de, un falso machismo, que es el hecho de no exponer nuestros sentimientos. No es mucho menos en público y mucho menos cuando yo en el grupo en algún momento durante bastante tiempo era el único varón. Ahora por suerte dentro de mi grupo somos 3, está Omar y está Carlos. Y han pasado gente maravillosa como Oscarcito, como Marito, que nos dejaron grandes enseñanzas. Entonces, a los oyentes que están escuchando en este momento, si están atravesando esta circunstancia, simplemente pongan renacer en Google, en cualquier mecanismo, simplemente renacer.
0: Espérate,
1: y se van a encontrar.
0: Eso lo dejamos para dentro de un rato. Quiero preguntarte las diferentes problemáticas. Obvio que es confidencial todo lo que se habla ahí, como en todos los grupos anónimos. Yo creo mucho en los grupos anónimos de personas que han pasado por lo mismo y que se consuelan los unos a los otros y se van recuperando. Es diferente cuando, esto creo que no viola ninguna confidencialidad, es diferente cuando alguien llega porque su hijo ha tenido una enfermedad larga, a alguien que llega porque su hijo se murió en un accidente de pronto, o alguien que llega porque le mataron un hijo, no sé. ¿Hay alguna diferencia en las personas cuando arriban
1: sí,
0: ahí?
1: Hay alguna pequeña, porque toda partida de un hijo es muy complejo. En realidad, cuando terminamos de entender que esta mochila que nos puso la vida en nuestras espaldas y nuestro espíritu, no nos las vamos a sacar más, ahí empieza el punto de partida de la solución. Es decir, entender y aceptar que este dolor, esta pérdida, la vamos a llevar por el resto de nuestras vidas. La cuestión es de cómo la llevamos. Las partidas de hijos, digamos, básicamente tienen 5 situaciones. Como dijiste vos, por enfermedad, por accidente, por asesinato, por autodeterminación.
0: Suicidio,
1: ¿no?
0: Hay
1: otra palabra que lo define.
0: Supongo que el suicidio debe ser una de las...
1: Tal cual.
0: De las peores,
1: la
0: ¿no?
1: Y estamos viendo que en este último tiempo, y esto es de público conocimiento, es dolorosamente la estadística de que una franja etaria entre los 15 y los 35 años se está duplicando
0: los
1: de partidas por esta causa.
0: Por suicidio, oíme.
1: Por suicidio.
0: Y esto podría tener que ver con el bullying, con las redes, con los haters, ¿o
1: sí,
0: no?
1: Sí, absolutamente.
0: Sí, ¿vos crees que sí?
1: Y el exceso, porque está considerado como suicidio, la sobremedicación o la sobredosis.
0: Claro, eso también. Eso también, sí. Que, digamos, hace 30 años cuando esto empezó, no era lo más común.
1: No.
0: Era bastante diferente las razones. ¿Y cómo llega, cómo es la llegada de alguien que ha perdido un hijo por una enfermedad larga?
1: En general es por generación espontánea, es porque alguien, o sea, yo un ejemplo, yo vivo en Floresta, y charlando, yo hace 40 años que vivo en la misma casa, de la cual me tendría que haber ido en su momento, cosa que no hice.
0: ¿Por qué no?
1: Porque no pude, simplemente y sencillamente no pude. No tuve la fuerza. Y ahora ya es como un poco tarde.
0: ¿Vos tenés otros hijos?
1: Bueno, volviendo a tu pregunta anterior, hay dos situaciones que le dan mayor complejidad a esta situación. Cuando es un hijo único,
0: sí.
1: Porque si quedan otros hijos, es como que...
0: Hay que seguir por ellos.
1: Claro, es una razón para continuar. Aunque hacemos talleres para hermanos, porque el hermano también sufre muchísimo la partida de su hermano. Y dos es la que acabamos de mencionar. Cuando un hijo parte por autodeterminación, nos quedan severas preguntas con nosotros mismos. ¿Qué es lo que no hice? ¿Qué es lo que dejé de hacer? ¿Por qué mi hijo tomó semejante determinación? Y esto viene acompañado de culpas.
0: Aunque
1: no las hubiere. Pero cuando un hijo decide partir por suicidio, los papás que hemos padecido esto quedamos con una situación muy compleja en lo mental, en lo psiquiátrico, psicológico, espiritual y por donde lo mires.
0: ¿A tu hijo Guille le pasó esto?
1: Sí. Guille era... músico profesional. Y ese lugar en el cual él... mirá, yo le regalé Musimundo, la primera viola, el primer amplificador, y estaba contentísimo de que él tenía el don de... O sea, retomando un poco, él a los 6 años con alguna tía se sentó y se puso a tocar Claro de Luna o Para Elisa, que son dos clásicos, en forma natural. Entonces, y en casa siempre la música fue algo preponderante. En definitiva, terminó profesionalizándose, y ese mundo lo devoró. Él cae la primera vez en la misma época que Cerati de Soda Stereo.
0: ¿Por el tema de las drogas, decís vos?
1: ¿Cómo, perdón?
0: Lo devoró.
1: Cerati de Soda, claro.
0: No, pero vos me decís que lo devoró por el tema de las drogas, ¿o por qué?
1: De tal cual, porque lamentablemente el ambiente de la música y en particular del rock va muy de la mano el consumo. ¿Por qué? Porque viven a un ritmo muy exigente. Grabaciones, ensayos, productoras, Killen, en realidad su banda jamás tocó cover, siempre fue, tocaron su propia música, tuvieron un relativo éxito, es decir, de tocar en Pepsi Rock, Personal Fest, en obras, no sé, donde no tocaron. Y se fue todo desbordando. Y en el momento que uno quiere intervenir, más o menos elegantemente se te aparta. Porque está eso de que no perteneces a ese mundo.
0: Y entonces no los entendés. Según ellos.
1: Uno trata de entenderlo.
0: Pero según ellos, digo.
1: Es complejo. Y bueno,
0: en el momento en que él tomó esa decisión, estaba con una problemática, no le iba bien con la banda, o tenía algún problema sentimental.
1: En realidad es una sumatoria. Primero, que al entrar en cierto grado de en cuanto a consumo de sustancias, entras en un mundo absolutamente paralelo. Y lo otro es lo siguiente. Guille tomó conciencia, después de un larguísimo tratamiento, y acá voy a mencionar porque es un lugar de excelencia, no quiero que sea un chivo nada por el estilo, sino al contrario.
0: No.
1: Hay una clínica que se llama Abrines, que está en Quilmes, donde él tuvo su proceso de desintoxicación, por el cual pasaron muchísimos personajes. Una clínica de excelencia, tiene mucho más de medio siglo, están absolutamente preparados para esa situación tan compleja que vive una persona adicta. Luego pasa a lo que se llama hospital de día, donde estuvo 2 años. Y un día se dio cuenta, tomó conciencia de que tenía que empezar de cero, porque en ese interín había perdido lo que era su vivienda, la mujer que realmente quería. Perdió absolutamente todo, tenía que empezar de cero. Y tenía todo a favor para empezar de cero. Tenía 34 años.
0: La mujer, Alejandro, sí. La mujer que él realmente quería, ¿la perdió porque ella también consumía?
1: No.
0: ¿O ella se alejó?
1: No estaba dentro de ese mundo.
0: ¿Me aguantás un segundo? Porque tengo que dar paso a las noticias.
1: Pero cómo no.
0: Y es un tema tan importante que le quiero dar el espacio que se merece. Así que enseguida vuelvo con vos, Ale.
1: Dale.
0: Bueno, estamos hablando con Alejandro, miembro de Renacer, y bueno, él nos está contando sus experiencias. Y nosotros ahora, qué bueno que viniste, Gustavo. Estamos con Gustavo Jove, que vino al estudio. No va a decir el rotativo desde su lugar lejos. Está acá conmigo, rotativo del aire de Radio Rivadavia.
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3: A la hora 23 en todo el país y con cielo despejado en Buenos Aires, 8 grados la temperatura, la humedad 64%. Leo Messi le da el último adiós a su padre junto a su familia. El capitán de la selección participa de la ceremonia acompañado de su círculo íntimo en el cementerio El Prado de Rosario. Hoy, en todos los estadios argentinos y en algunos partidos de las principales ligas, hubo un minuto de silencio para homenajear a Jorge Messi, fallecido este sábado a los 68 años. El auto de una familia despistó por el hielo, cayó al lago Nahuel Huapi y murió una nena de 3 años. El vehículo se precipitó por un barranco de más de 20 metros a la altura del kilómetro 15 de la avenida Bustillo. Los padres, que debieron ser asistidos por principio de hipotermia, lograron salir del agua e intentaron rescatar a su hija, pero no pudieron liberarla del cinturón de seguridad. El gobierno de Bolivia anunció reformas para impulsar una nueva etapa. En el Día de la Independencia, el presidente del vecino país, Rodrigo Paz, defendió sus primeros 9 meses de gobierno. Reconoció que su administración cometió errores y presentó una nueva hoja de ruta con reformas orientadas a transformar el Estado y reactivar la economía. El vasco Arruabarrena afirmó que ante Vélez, Boca mereció los 3 puntos. Tras el empate 1-1 en Parque Patricios, el técnico del Xeneize afirmó que el equipo sabe a qué juega, pero que necesitan regularidad.
4: Esto es merecimiento, después el resultado demuestra que es 1-1. Yo creo que sí, que merecíamos esos 2 puntos. Si le vas a hablar a Guillermo, no, te va a decir que no. Es este el camino. Lo que pasa es que saben que el fútbol argentino es complicado, hay irregularidades. El equipo que sea más regular es el que hace diferencia y nosotros tenemos que buscar esa regularidad. Por eso hice hincapié que en estos últimos 3 partidos he visto al equipo sabiendo lo que juega, con el grupo muy, muy metido y bueno, se ven reflejados los resultados.
3: Cielo despejado en Buenos Aires, 8 grados la temperatura.
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0: Estamos en el Te Escucho. Antes de seguir con Alejandro, les recuerdo el sentimiento íntimo de hoy. Llama al 11 50 26 86 30. Deja tu mensaje de voz. Y la pregunta es, contame un pensamiento o varios que vienen a tu mente antes de conciliar el sueño. Algo que te pasó relacionado con la familia, con tus nietos, con tus hijos, con vos, con tu presente, preocupaciones. Bueno, espero los sentimientos íntimos y vamos a seguir con Alejandro, miembro del grupo Renacer, que es un grupo que aglutina a personas, digo personas porque van madres y padres que han perdido a sus hijos. Inconsolables en este lugar, el grupo Renacer, encuentran contención. Ahora estábamos hablando con Alejandro que su hijo, Guillermo, después de desintoxicarse, tenía que empezar de cero a los 35 años. Contame más.
1: Bueno, Luisa, estamos al aire.
0: Sí.
1: Bien. Una pequeña acotación. Fíjate, acabo de escuchar por el noticiero
0: sí.
1: que hay una pareja con su hijita de 3 años.
0: Yo pensé lo mismo. Pensé lo mismo.
1: El que conoce Bariloche, la avenida Bustillo, faldea el lago hasta el Yao Yao. La hipotermia se produce a los 4 o 5 minutos. Los papás se salvan, la nena desgraciadamente no.
0: Pero viste que tenía el cinturón de seguridad que siempre te salva. Y en este caso
1: le jugó en contra
0: a la nenita.
1: ¿Podemos imaginar cómo están esos papás en este momento?
0: Yo no puedo.
1: A menos que te haya sucedido, no.
0: No, yo no. Pero vos sí.
1: Tal cual. Porque en estos años que estoy en Renacer han pasado cientos de personas. Algunas las pudimos ayudar, a otras no tanto, y algunas posiblemente nada. Esto no es una ciencia exacta, ni siquiera es una ciencia, simplemente somos personas que la vida nos llevó a atravesar este acontecimiento tan doloroso. Ahora, lo de Guille fue una sumatoria. Yo apenas me entero que él tomé conciencia que él estaba en consumo, me fui corriendo al Cedronar, que está ahí sobre la calle Sarmiento, entre Florida y San Martín, donde no te andan con vueltas. En 3 reuniones me pusieron al tanto de lo que yo estaba teniendo que enfrentar. Y hubo otro acontecimiento. Lila, mi querida esposa, lamentablemente murió convencida, y esto sucede mucho, que con amor de madre y leche tibia lo iba a sacar a Guille. Nada más lejos de la realidad. Después de algún tiempo la convencí que venga conmigo al Cedronar. Fue 2 veces, no volvió. Es decir, no pudo enfrentar la realidad que se estaba enfrentando en esta casa. Y no es que fuera mala persona, ni mucho menos, de ninguna forma. Lila era una persona extraordinaria, un ser maravilloso. Pero no pudo aceptar de que no era Guille el que necesitaba un tratamiento. Lo estaba Alejandro, Lila y Guille. Los 3. No hay otra salida.
0: No hay otra.
1: No. En absoluto. Entonces, la sumatoria de acontecimientos. En definitiva, un día, un 8 de marzo, Guille fue a hospital de día, como iba de lunes a viernes. Nosotros teníamos reuniones semanales 3 veces. Una era en grupo, todos los pacientes, más padre, tutor, encargado, hermano, esposo, amigo, con los profesionales que asistían. Una reunión en forma privada, Guille, yo y los profesionales que lo asistían, y los viernes una reunión, los profesionales que lo asistían y yo, donde me daban una epicrisis de cómo él estaba en esa semana y cómo debía funcionar yo con él durante el fin de semana. En febrero, cuando yo tengo esta reunión del viernes, yo digo, y queda escrito a su vez, que yo lo notaba diferente a Guillermo. Espero que esto le sirva a alguien. Yo lo notaba diferente. Me preguntan, pero ¿en qué, señor, usted nota? No lo puedo poner en palabras, pero está diferente. Febrero, 8 de marzo sucedió lo que sucedió. Después, cuando yo entro en tratamiento, que también fue muy severo, una muy buena profesional me dijo, Alejandro, cuando deciden a palabras muy complejas, deciden hacer lo que van a hacer,
0: sí,
1: es como que se liberan.
0: Se liberan, sí. Y además no hay fuerza que los haga desistir.
1: Tal cual, exactamente, Luisa. Aquel que dice, sí, porque voy a hacer esto, voy a hacer lo otro, y lo anticipa y lo dice a diestra y siniestra a todo el mundo, en realidad es una forma de manipulación. La persona que verdaderamente tomó esta terrible decisión no lo dice, no avisa.
0: No. No, porque ya está en su mente, no hay otra.
1: Uh-huh. Se liberan.
0: Y él
1: parece muy contradictorio.
0: Y él buscó algún modo de ponerle fin a su vida. ¿Que te sorprendió o cómo lo hizo?
1: Yo me crié en el campo, si bien hace 40 años que vivo en Floresta. En el campo, nosotros detrás de la puerta de calle, era habitual que esté colgada una escopeta 16.
0: Sí.
1: Bien, yo cuando él entra en esta situación, saqué de esta casa todo lo que tenga que ver con armas.
0: Muy bien.
1: Me olvido una carabina que estaba totalmente desarmada, todo metido en una lata de duraznos. La corredera, los resortes, el percutor, en fin, por otro lado la culata, por el otro lado el cañón. Me la olvido. Esto fue otra cuestión que tuve que trabajar mucho también.
0: Pero no era tu culpa.
1: De entrada yo, Luisa, no me entraba en la cabeza. ¿Cómo se me pasó? ¿Por qué él armó? Y si viene de un arma automática, él necesitaba un solo disparo.
0: ¿Y lo hizo en tu casa?
1: Sí.
0: Bueno, no puedo de ninguna manera imaginar lo que sentiste. ¿Vos estabas cuando esto pasó? ¿Llegaste después?
1: Por 4 segundos lo salvaba, porque abro la puerta del dormitorio y en ese mismo instante él se dispara.
0: O sea que vos lo viste.
1: Lo vi caer.
0: Pero aunque vos hubieras entrado 10 minutos antes, si lo hubieras visto el arma, se lo hubieras quitado, él hubiera conseguido otra. Supongo que eso te lo habrá dicho tu psiquiatra. Es una... Yo recuerdo que... Esto viene a cuento. Cuando estaba el doctor Campelo, que murió en el Pirovano, que tenían 400 talleres, había uno sobre el suicidio, ¿no? Había uno en el cual los futuros suicidas intercambiaban ideas de cómo se suicidarían o cómo se iban a suicidar. Y había otro en el cual el grupo trataba de disuadirse entre ellos, de no hacerlo.
1: Pasé por esa etapa, Luisa. Yo, después de esto, estuve pensamientos muy oscuros.
0: Claro, vos pensaste en hacer lo mismo. Bueno, era hijo único.
1: Sí.
0: Y te habías quedado solo. Es normal.

0: Funcionamos en un club, en un cuartel de bomberos, en la sociedad de fomentos, en una parroquia, en cualquier lugar donde se nos dé un espacio.
1: Sí.
0: En Caseros el grupo funciona en la calle Señora, Nuestra Señora de la Merced, a metros de la avenida San Martín. Y la parroquia se llama también Nuestra Señora de la Merced. En estos años que estoy pasaron demasiadas personas que tuvieron la misma experiencia que yo. De hecho, hoy no lo voy a mencionar, pero hay dentro del grupo en este momento un par de personas que vienen de la misma situación. Entonces se produce como una triple empatía, porque perdí un hijo.
1: De la misma manera que vos, de la misma manera.
0: Claro, de autodeterminación y aparte hijo único. Entonces, yo ya sé cuando vienen y nosotros hay algunas reglas, cuando una persona está hablando, no, acá no hay debates, no se forman diálogos.
1: No, claro, no, entiendo. En los grupos anónimos tampoco hay debate.
0: Tal cual, en AA tampoco, exactamente. Yo después, a posteriores, fui un par de años a Naranón, a Narcóticos Anónimos,
1: sí.
0: Para terminar de entender qué miércoles pasó en esta casa. Todo esto sirve en la medida que uno haga sobre todo algo, que es escuchar con mucha atención lo que te dicen los demás.
1: Claro. Claro, entiendo. Por eso es que vos decías que algunos no, con algunos no habían podido, que se iban y no volvían.
0: No.
1: Y vos en todo este tiempo nunca necesitaste una compañía, una pareja, no sé cómo llamarla.
0: Tuve mucha suerte porque estuve en pareja, y voy a mencionar su nombre, con Claudia, que es psicóloga. Y desde su lugar de profesional, me entendió perfectamente. Y tuvimos una relación maravillosa y un milagro de convivencia, porque yo soy totalmente agnóstico y ella fue formada primero por Don Bosco y luego por la Universidad del Salvador. Entonces, ella asistía a algo que yo practico por otro lado, que el estudio, yo participé porque se me dijo, Alejandro, tenés que ser algo que te ocupe la mente. Entonces, yo viajé mucho por mi actividad, que no viene al caso. Conozco muy bien 22 provincias de este hermoso país. Y siempre miraba hacia arriba, en lugares en el NOA, un ejemplo, el NOA argentino, tenemos lo que se llama muy buen cielo. De hecho, en el desierto de Atacama está uno de los mejores observatorios terrestres, que es el sistema ALMA. Entonces, miraba hacia arriba, miraba el universo y cómo funciona todo esto. Entonces, empiezo a estudiar física del espacio en la Asociación Argentina de Astronomía en el Parque Centenario.
1: Sí, la conozco.
0: Maravilloso. Que donde, digamos, hice salita azul y primero inferior, en cuanto a conocimiento del cielo. Luego, años atrás, era otra la situación del país, y no voy a entrar en detalle, me entero que en el CONICET existe el IAFE, que es el Instituto Argentino de Física Espacial, que funciona en la ciudad universitaria. Y ahí llegué, y se me recibió con los brazos abiertos como alumno extracurricular. Ahí donde conozco a Claudia, porque hubo una charla debate muy interesante donde el emotivo era por creación o por evolución.

0: Y bueno, si bien teníamos pensamientos diferentes, coincidimos muchísimo desde lo humano.
1: Entiendo, que entiendo, sí. Y
0: Y
1: bueno,
0: bueno,
1: y estuvieron en pareja un tiempo y después, ahora estás solo.
0: en este momento estoy solo, pero voy a mencionar algo. Yo en mis viajes, y estoy hablando de 47 años atrás, tuve una relación con una señorita en la provincia de Tucumán, que es originalmente de La Cocha, Villa Alberdi, que es un lugar lindante con Catamarca, sería al sur oeste de la provincia de Tucumán. Tenemos una relación muy, muy intensa de 2 años. Yo tengo un apellido muy, muy complejo, que son puras consonantes, y ella me ubica a mí
1: Por
0: a
1: las
0: través de así,
1: redes, ¿no?
0: por las redes. Se conecta conmigo y nos contamos nuestras vidas. ¿Podés creer que con diferencia de 1 año, su hijo también partió?
1: Ay, es increíble, ¿no? Es causalidad, parece.
0: Tremenda, tremenda. Ella, no voy a dar nombres porque ella está hace 30 años con otra persona, tiene otra hija, o sea, tenía 2 hijos. Lo voy a mencionar, José se llamaba su hijo. José partió y ella se queda con Virginia, pero a su vez está en pareja con otro señor hace ya 30 años.
1: Entiendo.
0: Entonces, nos unió de vuelta a la vida en una situación totalmente ajena a aquel entonces, hace 47 años
1: Claro,
0: atrás.
1: ahora se acompañan, es otra
0: Tal cual,
1: historia.
0: tal
1: Alejandro,
0: cual.
1: ¿por qué no le decís a los que están escuchando a dónde tienen que llamar si conocen a personas en esta situación?
0: No, es mucho más sencillo. Simplemente pongan renacer en Google.
1: Renacer en Google.
0: Renacer, solamente renacer. O si quieren renacer, padres que perdieron hijos.
1: Sí.
0: Y se van a encontrar de que a cuadras de su casa, puede ser Loma de Zamora, Quilmes, San Martín, El Tigre, San Isidro, Palermo, Río Cuarto, Córdoba, Mendoza, Tucumán, San Juan. De hecho, esta señora de la cual te acabo de mencionar, de Tucumán, estuvo en Renacer,
1: Claro,
0: en
1: entiendo.
0: Tucumán.
1: Entiendo.
0: Es
1: Entonces,
0: decir,
1: simplemente
0: funciona
1: tienen que
0: absolutamente en todo el
1: en
0: país.
1: todo el país. Entonces hay que entrar y a partir de ahí, si se toma la decisión, empezar a asistir.
0: Correcto,
1: La verdad
0: correcto.
1: que ha sido una charla muy esclarecedora y también me parece que va a servir para que todos los oyentes con hijos o con nietos estén atentos, estén atentos, estén atentos, porque bueno,
0: Vienen abuelos.
1: estas cosas ocurren
0: Vienen
1: y
0: abuelos porque los abuelos para los abuelos también es una tremenda pérdida.
1: claro, sí entiendo, pero digo, no solamente te pregunté por una cuestión morbosa de querer saber, sino porque sé que eso va a ayudar a otras personas.
0: Es que de eso se trata. Mira, Luisa, cuando yo hablé con vos hace bastantes años atrás, vos estabas en otra emisora, yo no hubiera nunca haber podido hablar en aquel entonces como estoy hablando contigo hoy. No podía, no tenía la capacidad.
1: No, claro, ahora sí. Ahora sí. Alejandro, te doy las gracias porque estoy muy pasada con el tiempo y bueno.
0: No, las gracias te las doy a vos, Luisa querida, si me permitís la confianza.
1: Sí.
0: Y ojalá esto que acabamos de hacer, esta charla, le sirva a alguien. Ojalá.
1: Ojalá.
0: Ojalá.
1: Con que le sirva
0: a
1: uno, estamos contentos.
0: Bien.
1: Gracias, Alejandro. Te abrazo con todo mi corazón.
0: A Celeste, que es una divina, y a todo tu equipo.
1: Gracias, Ale.
0: A vos.
1: Un abrazo grande. Seguimos en la compartida del Te Escucho. Lucas, vamos a la música antes de los sentimientos, así nos despejamos un poco. ¿Y cuál te parece para despejarnos? Ah, me encanta. Sí, vamos a escuchar a Kevin Johansen hablando de ir a dormir. Anoche soñé contigo. Adoro esta canción.

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Recuerdo que respecto al sentimiento íntimo, que la psicóloga Valeria Sabater dice que apagar la mente carece de sentido. La mente no se puede apagar. No se puede dejar la mente en un vacío absoluto. Entonces la pregunta de hoy es, contame un pensamiento o varios que vienen a tu mente antes de conciliar el sueño. Algo que te pasó, lo que vas a hacer mañana, oraciones, no sé. Cada uno piensa en cosas distintas. Y bueno, y a veces hay pensamientos que no sabemos de dónde vienen y aparecen antes de irnos a dormir. Vamos a escuchar algunos sentimientos íntimos de hoy.

0: soy más de los barcos, desde Las Vegas, Nevada. Bueno, cuando me acuesto, me persigno, rezo un poquito y pienso en Emiliano, mi hijo, que trabaja de madrugada. Le hablo a la Virgen para que lo cubra con su manto y lo proteja. También pido salud para todas las personas que lo necesitan y para mi compañero, que es un hombre de 90 años, muy grande, que me ayudó en la crianza de Emiliano para que esté bien de salud y que Dios le dé una vida tranquila. No la está pasando bien. Bueno, a mi gente bella, del Te Escucho, les mando besitos y mucha luz y que las nanas se hayan pasado cada día mejor. Bien, Lu, que estás en cabina. Es un gusto escucharte. Hasta cualquier momento de mis emociones. Soy Mar.
1: Visita a la Lili de Wilde. Bueno, yo sí, rezo, y entre el rezo que no me puedo, o sea, a veces concentrar, porque a ver qué, cómo voy a hacer mañana, por ahí hoy no vendí nada, y digo mañana, ay, si es igual, y que... Y después digo, no, si yo confío en Dios, ¿por qué tengo que pensar así? No, va a ser diferente. Y bueno, y cuando no, y doy vuelta, me pongo a rezar el Padre Nuestro otra vez. Y ahí me quedo siempre con la radio, ojo, ¿eh? Duermo con radio de los 16 años. Y bueno, entonces que no quiero, me pongo a rezar y ahí me duermo. Pero capaz que son las 5 de la mañana y me despierto cuando estoy muy mal. Un besote.
2: Hola, Lu, la serie es un abrazo de oso para cada integrante y grupo técnico, para toda la compartida. Soy Javier de Caballito. Yo, mi último pensamiento del día es rezar. Mi última acción del día es rezar. Trato de, antes de relajarme, dejar todas las preocupaciones, las ansiedades, los trajetos del día y de rezar. Ese me ayuda mucho a dormir también. Bueno, un abrazo grande y que Dios los bendiga.
3: Celeste y gente del Te Escucho, me alegro, Luisa, de que estés bien, de tus nanas. Bueno, soy Olga de Rosario. Yo sé leer un poco, pero cuando me acuesto miro alguna serie o alguna película. Y cuando apago el televisor, bueno, pienso qué es lo que voy a hacer mañana, me organizo, qué es lo que tengo que hacer, si me tengo que levantar temprano, cómo va a ser mi día. Tengo la costumbre que me levanto y me baño, así que tengo que organizarme bien. Y bueno, y por último, las oraciones, termino rezando siempre. Y después, como vos decías, acomodando mis huesos como puedo para poder descansar. Bueno, un besito.
4: Buenas noches, Luisa. Buenas noches a toda la compañía de Te Escucho. Soy Alejandro, el amigo chileno, que te saluda en esta fría pero invierno flu que estamos teniendo acá en Chile. Bueno, con respecto al sentimiento íntimo, amiga Luisa, yo cuando me voy a dormir, mis sentimientos, cosas que me pasan antes de dormir, es que mi mente empieza a trabajar rápidamente y empiezo a recordar cosas que quizás nunca yo vivido. Y más, ahora estoy más preocupado porque lamentablemente me entraron a robar y, como se dice en buen término chileno, me dejaron en pelota. Entonces, esos son los sentimientos que he tenido estas últimas noches acá en mi casa, antes de dormir. Saludos, Luisa, desde Chile. Tu amigo chileno, Alejandro.
5: Hola, Luisa, buenas noches. Mi nombre es Ángeles. Te dejo un beso a vos y a toda la compartida. Con respecto al sentimiento íntimo, cada noche antes de dormir me pongo a pensar y a analizar cómo fue mi día. Te quiero, Luisa. Tengo ganas de hablar con vos, pero no me animo a ese llamadito para poder comunicarme. Así que, bueno, no estoy pasando un buen momento en estos tiempos, pero bueno. Pronto quiero y necesito hablar. Abrazo grande para todos y que tengan bendecida noche.
6: Hola, Luis. Luisita, María Celeste y equipo de colaboradores de Radio Rivadavia, hermosa emisora y lindo programa de ustedes. En cuanto al sentimiento íntimo de hoy, movilizador, es amplio lo que le puede suceder a uno antes de ir a dormir. Siempre, más que nada, organizar para el día siguiente. Son mis 4 o 5 respiraciones de bajo vientre y pensar en estar bien, amanecer con mucha fuerza y optimismo. La vida es amplia, de pensar lo que uno puede disponer para el día siguiente. Bueno, Susana de Lincoln, hoy en La Plata, beso grande, cariños.
7: Hola Luisita, soy de Formosa, mi nombre es Dora, soy ciega, te escucho hace 6 años y solo quería saludarte, es la primera vez que hablo. Y aprovecho, quiero saludar a mis 3 sobrinos, a Julián Héctor Villalba del Ejército, a Gustavo Adolfo Ceballo de la Gendarmería y a Ariel Gastón Roja de la Guardia Cárcel. Un beso, Luisita, te quiero mucho, te seguiré escuchando.
8: Hola, Luisa, ¿cómo estás? Buenas noches. Acá Sebastián de la Luz. Mirá, hay días y días. Es decir, hay días que sí pienso en algo que me pasó, días por ahí en que me quedó en la mente algo que vi, días en los que estuve muy feliz y estoy, viste, con la energía allá arriba, y días que por ahí pienso en qué va a pasar mañana, pero caigo rendido después. O sea, no tengo un pensamiento fijo, va variando. Sí, obvio que siempre termino rezando también. Un cariño grande, Luisa, para vos, para la compartida y el piso de Rivadavia.
9: Hola, soy Andrea Ituzango. Bueno, a mí, yo hace como un año y pico estuve internada, muy mal, en coma. Y bueno, a veces cuando me voy a dormir pienso que al otro día estoy bien, que no sea de largo y bueno, esas cosas. Me dejó llevar mucho la depresión también. Y a veces también por ahí pienso en mi hijo, cuando él está haciendo su vida, todo. Y muchas veces pienso, ¿qué pasará? O ojalá que algún día, no sé, me salude o lo saludo, o que hablemos. Y bueno, sacando por ahí algunos otros problemas, pero el problema más que más seguido son esas dos cosas. Me marcó mucho y sufrí mucho con esas dos partes.
10: Muy buenas noches, soy Mariana de Temperley. La hora de ir a dormir para mí es mi gran momento, porque es el momento en el que rezo, hablo un ratito con Dios, y ya cuando me dispongo para dormir, me imagino cuál sería ese lugar perfecto en el que me gustaría estar. Y generalmente me imagino en la naturaleza, muchas veces en la playa o en el campo donde hay mucho verde, de día y contemplando con sol la naturaleza, tomándome unos mates o simplemente disfrutando del momento y me quedo dormida. Soy bendecida porque no tengo problemas para dormir, así que eso lo agradezco mucho. Así que bueno, les mando un beso inmenso. Luisa, me alegro que estés mejor de salud y besos para todos. Chau, chau.
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0: Bueno, a ver, organicémonos. Tenemos más sentimientos íntimos. Sí, yo extrañé, porque siempre está primera, Lida de Tigre, que siempre llega primera. No sé si hoy a lo mejor tenía algún cumpleaños, alguna fiesta. ¿Estás por ahí, Lida? Seguro. Seguro que si no mandaste sentimiento es porque estás en algún cumple. Pero yo cuando no mandás sentimientos, te extraño. Bueno, me dice Lucas que Celeste le informa que llegaste recién del cumple de tu nieto. ¡Qué bueno! Vos sabés, Lida, y todos los oyentes saben, que a mí me gusta, dale, ahora lo ponemos, a mí me gusta que ustedes salgan, que socialicen, que vean gente, que la pasen bien, que coman rico, que charlen, que hablen, todo eso me encanta. Así que si llegan tarde, no importa, igual nos queda una hora y un poquito todavía, así que tenemos tiempo. Lo tenés ahí, lo ponemos.
1: Buenas noches, señora Luisa Delfino. Bueno, la saludo. Recién llego del cumpleaños de mi nieto. Por eso no pude llamar antes. Bueno, espero que se haya mejorado. Y sí, mañana ya estoy desde las 10 firme. Lida de Tigre. Buenas noches.
0: Gracias, Lida. Bueno, siempre... No siempre puedo agradecer a los oyentes que están en Facebook y que colaboran con nosotros, como María Rosa Macarone, como Eduardo Rogelio Bouvier, que trata de subir las series o las películas que recomiendo. Y oyentes que son muy fieles, Margarita Gex, Tito, el Emperador, Susi desde el Cielo, María Elena Sánchez de Mar del Plata, Gustavo López, dije, no me acuerdo. Porque cuando me pongo Cristina Mancilla, creo que Cristina Mancilla es la que va a renacer, me parece. Bueno, hoy no es día de saludos, es mañana, pero me gusta recordarlos y mandarles muchos besos a todos los que están ahí en el Facebook, en el grupo de el grupo Te Escucho de Facebook, que le tuvimos que agregar Luisa Delfino. Ustedes saben porque habían abierto otro grupo Te Escucho. Qué cosa, ¿no? Bueno, pero puede ser. No soy dueña de... Sí soy dueña, eso sí, lo aclaro. Porque a veces me llaman a mi casa, a mi casa, me mandan un mensaje por Instagram o al WhatsApp, que no sé dónde lo sacan, y me dicen que van a hacer un programa parecido al mío, porque les gusta hablar con la gente, si le pueden poner Te Escucho, y yo digo no. No, el Te Escucho está registrado en marcas y patentes para radio y para televisión y para podcasts. Así que no se puede. Cuando empezamos, no creímos que iba a tener la vigencia que tuvo y después, bueno, decidimos hacer eso. Digamos, pagamos lo que hay que pagar y renovamos desde aquella vez, desde... ¡Ay, cuánto tiempo ha pasado, chicos! Desde el 91, renovamos. Cada tanto, ¿no? No me acuerdo cada tanto, cada cuánto hay que renovar. Bueno, tengo una serie de Netflix para recomendar. Alguna gente no le gustan las series mexicanas. Me dicen, no, no recomiendes series mexicanas o películas mexicanas que no... en serio, ¿eh? Porque dicen que no les gusta cómo hablan los mexicanos, qué sé yo. No sé, la gente es rara. Pero elegí, en este caso, yo no me fijo en esas cosas y en realidad no tengo preferencias por ningún país en especial. Ahí está, gracias Lucas. Lucas Herrera nos acompaña. Está muy bien hecha la serie. Y les digo el título. El otro padre. A ver, anoten. El otro padre. Bueno, ¿de qué trata? Es difícil contarles desde mi lugar porque lo que les diga los va por ahí a llevar a enterarse antes de lo que tienen que enterarse después. Bueno, es una historia que explora la infidelidad, pero la infidelidad no en el momento, sino una infidelidad que ocurrió hace 18, 20 años. Los secretos, también la enfermedad. No, no se preocupen. No es esa serie sobre enfermedades, que todo es sufrimiento. No. Es un drama. La pareja protagonista es, ella es Silvia Navarro. Y la cuestión es que tienen una emergencia médica porque Macarena Maca, una doctora y madre, bueno, ya sabe que su hija adolescente, Julieta, muy linda chica, muy linda actriz, en algunos gestos me hace acordar a Delfina Chávez. Necesita un trasplante de riñón con urgencia. Bueno, acá empiezan los problemas. Hay que buscar un donante compatible. Toda la familia, ella tiene dos hermanos. Les aclaro desde ahora que hay capítulos que tienen que ver con cada uno de los hermanos y lo que los hermanos tratan de hacer para salvarle la vida a su hermana. Porque en un punto uno dice, bueno, pero ¿por qué ahora en lugar de estar con Julieta y con su familia nos vamos a ver la historia de uno de los hermanos y después del otro? Bueno, tiene sentido. La cuestión es que el hallazgo de los posibles donadores de riñón demuestra una infidelidad, nada más. Bueno, pero si se llama El otro padre, ya ustedes saben, no hace falta que esté tan secreto el asunto. El otro padre no se limita al golpe del secreto. La trama desplaza el relato del melodrama médico, nos saca de los hospitales, por eso les digo, no se preocupen, no es de enfermedades, hacia un thriller familiar, al explorar qué significa ser padre más allá de la biología, el vínculo del que la crió y el vínculo de el que aportó el ADN. Bueno, estoy viendo acá, porque siempre traigo una ayuda a memoria para ver si hay más información. El elenco. El papá de Julieta, Ricardo, es Manolo Cardona, el esposo, ¿no? Es un actor colombiano. Muy bien está este actor. Y la joven que les digo que en algunas caras que pone, risas, me hace acordar a la actriz Delfina Chávez, es Azul Guaita. Y lo hace muy bien. La verdad que tiene 8 capítulos, sí. Pero se pueden maratonear 4 y luego 4. Está muy bien hecha, trabaja una actriz que es muy conocida en México y acá también, Blanca Guerra, que hace de abuela, Hilda Sotomayor, la matriarca de la familia. Y bueno, ella también juega un papel importante, al igual que su marido. Así que va recomendada, la pueden ver en familia perfectamente. No solo plantea eso, sino que plantea temas de sexualidad y me parece que vale la pena. Acá está, El otro padre. ¿Lo anotaron? Sí, yo sigo recomendando las que veo en Netflix, pero cada tanto veo en otras plataformas. Así que ustedes me tienen que decir, si quieren otra plataforma, miro también en otras plataformas para recomendar. ¿Para recomendar esta? No sé, debo haber visto como 8. Y después me pierdo, me confundo, no sé cuál es una, cuál es otra. Y a veces las tengo que ver de nuevo. Bueno, me cuentan después si les gustó, qué les pareció, si el final, porque tiene un final, a mí me gustó mucho el final, pero a otra gente no le ha gustado el final. A ver qué opinan ustedes. El otro padre, por Netflix. Estamos en la compartida del Te Escucho, aquí en Radio Rivadavia, AM630. Ahora no tengo tiempo porque me quedan 3 minutos. Pero después les voy a leer, no en la parte de lectura, sino entre comentario y comentario, algunos poemas que sacó La Bella Varsovia de David Refollo. Y se llama Las ganas de comer Oreo. Y él anota: la infancia es más larga que la vida. Ana María Matute. Aquí también los días eran muy largos, mientras los años cortos. Luis Glock. A ver si encuentro uno súper cortito. No creo que llegue. Ah, no, esta es también una frase de Atena Farrokhat que dice: tanto azúcar no te hará más dulce. Bueno, estamos esperando sentimientos íntimos en el 11 50 26 86 30. Bien, ya nos queda poco para ir al rotativo del aire de Radio Rivadavia. Y tenemos música. Ah, después podemos poner otra canción, porque estamos poniendo poco. Nos olvidamos de las canciones. Bueno, no sé si Gustavo vendrá acá. ¿Viene para acá? Ah, bueno. Porque a mí me gusta, les cuento siempre que cuando llega el momento de las noticias, me gusta cuando viene el locutor a leer las noticias acá al estudio, porque me siento acompañada. Ahí viene Gustavo Jove. Bienvenido, Gus. Vamos, te dejo sentar, acomodar. Al rotativo del aire de Radio Rivadavia.
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3: La hora cero, cielo despejado en Buenos Aires. La noche está fría, 7 grados 2 décimas la temperatura, la humedad 68%. Leo Messi sigue reunido en familia para darle el último adiós a su padre fallecido. El velatorio se lleva a cabo en el cementerio del Prado de Rosario y es solo para el círculo íntimo del capitán de la selección argentina. Compañeros, excompañeros, clubes, dirigentes, entrenadores y figuras del deporte expresaron sus condolencias. Y también los hinchas utilizaron las redes sociales para enviarle mensajes de cariño al 10. Sergio Massa reapareció en medio de la interna peronista y habló de gobernar el futuro. El tigrense encabezó un evento del Frente Renovador, donde pidió estar al par de aquellos que hoy sufren y la están pasando mal. Se trata del Encuentro Nacional de Mujeres, de ese espacio, donde el ex candidato presidencial se mostró con dirigentes y con su esposa Malena Galmarini. Una ONG venezolana pidió al gobierno evaluar presuntas violaciones de derechos humanos. El Comité por la Libertad de los Presos Políticos resaltó la urgencia de permitir el acceso a las instituciones de los centros de detención para monitorear las condiciones de los presos políticos y garantizar el cumplimiento de estándares básicos. Fútbol. Independiente no pudo con Platense en Avellaneda. El Rojo perdió 1-0 ante el Calamar y suma su segunda derrota en 4 fechas del campeonato. En Córdoba, Instituto venció por la mínima a Gimnasia de Mendoza. El cielo está despejado en Buenos Aires, 7 grados, 2 décimas la temperatura. Para hoy se espera mínima de 4, máxima de 13 grados.
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0: ¿Se acuerdan? Creo que fue, no sé si fue en la década del 80, hubo una época en que escuchar música del Brasil era, yo creo que era paralela a la época que se escuchaba también a Serrat. Cuando escuchábamos a Caetano Veloso, a María Bethania, a Chico Buarque de Holanda, a Gilberto Gil, bueno. Y hoy elegí una canción que me hace acordar a esa época. Eran todavía la época de los vinilos, así que debe ser el 80, principios del 90, me parece. Vos la conocés esta canción, ¿no? Sono Meu. Sí, ¿no? ¿No es divina? María Bethania, me dice Lucas Herrera que sí, que le encanta. Y Gal Costa. Sono Meu. Esta canción perdón, es me lleva a una casa que alquilábamos. Mariana tendría 11 años y estaba con el vinilo en la mano. Y teníamos ahí, no me acuerdo, que teníamos donde poníamos la música. Ah, tenés una foto con Betty Carvalho, qué bárbaro. Bueno, eran épocas, porque ahora no, ahora vos ponés un FM y es raro que pasen música de estos cantantes o música de Brasil. Era la época de samba, de temas impresionantes, desde Garota de Ipanema para acá, ¿no? Ah, acá hay rueda de zambas. ¿Y dónde se escucha? Ah, claro. Hay que ir a San Telmo, a Palermo, pero yo digo en casa, por ejemplo. Lo podés escuchar en Spotify, por ejemplo. Sí, ahí lo escuchás. Pero no, como, bueno, ahora que están volviendo los vinilos, el tema es que no tengo dónde escuchar los vinilos, pero me está dando ganas de volver a aquella época. O de volver a aquella época, creo. Vamos.

0: De ir a la parte más importante del programa, que es el oyente, les prometí leerles algunos poemas cortos de David Refollo, de la bella Varsovia. Son impresionantes los poemas que publica esta editorial. Este se llama el libro Las ganas de comer Oreo. Y les voy a leer, este es el que dice que la infancia es más larga que la vida. Me gusta mucho cuando los escritores escriben aquello con lo que uno se siente identificado. Este poema me da un poquito de risa. Dice: huye de quien te diga resiliencia. Ya los indios hablaban a través del humo. Primero los exterminaron, luego les robaron el lenguaje. Así sucede siempre en la conquista. Así sucede también en el amor. Así en estos versos de hombre blanco. La vida corta. Luego lo que les leí antes, tanto azúcar no te hará más dulce, de Atena Farroesat. Y acá he arañado esos poemas de Carson. Y la página se ha roto por la mitad. Igual que el bisturí adentrándose en tu vientre, un presagio transformado en suceso. Solo el fuego termina con el fuego. Solo otro amor con el amor. Otro más. Había llovido, y aunque la feria presumía de algodón de azúcar y neones prodigiosos, el espectáculo, el descampado donde atracaban los feriantes, era de barro y merma. Algo así debe ser la crianza, pensé. A ver si encuentro el de Oreo, si estaba antes, si me lo pasé. Ahí voy, oyente, no me olvidé que me estás esperando, pero después no tengo tiempo de nada. Acá está. Para Fanny. Primero fuiste una noticia acalorada que desarboló el verano, una imagen borrosa, un bultito en el vientre, las ganas de comer Oreo. Un cuerpo sin cuerpo, en busca de acomodo hacia la puerta de salida. Un peso que crecía como un remordimiento. Luego te pusimos nombre. Te engendramos. David Refollo. Me gusta leer poemas cada tanto para aquellos que dicen que ya no se publica poesía y que ya nadie lee poesía. Vamos a la parte más importante de este programa. Hola, te escucho.
1: Luisa, ¿cómo te va? Buenas noches, ¿cómo andás?
0: Bien. ¿Quién es? ¿Cómo es tu nombre?
1: Darío de Mar del Plata. Por mí seguí leyendo y esas cosas están buenísimas, espero.
0: No. Lo que pasa es que después me engancho con la conversación y sí, termino no leyendo nada de nada. ¿Cómo estás, Darío?
1: Bien. Antes que nada, gracias por todo. Y en ese todo significa, quizá no te das cuenta, pero la compañía que sos voz y el equipo para tanta gente como en el caso mío, que la radio nos ayuda a pasar noches y noches donde se nos complica por diversos motivos.
0: ¿Vos estás
1: Y también agradecer
0: trabajando?
1: en
0: Perdón.
1: este momento.
0: No, si trabajás de noche, que por eso escuchás
1: No,
0: radio.
1: no, no, no, no, no, no, no trabajo de noche, pero me acompaña la radio y tu programa y tu forma de expresar para las noches complicadas que tenemos varios en el mundo, entre los Argentina y toda la gente que escucha Rivadavia. Y bueno, cada caso es especial, el mío es uno de los tantos y me hacen grata compañía a noches que se me complican
0: Hoy me
1: o se me
0: Darío,
1: complicaron.
0: ¿vos naciste ahí en Mar del Plata?
1: Sí, correcto, tengo 61 años, nacido acá.
0: Ah, tenés vocecita de más joven.
1: Gracias, te agradezco. 61.
0: Bueno, y te criaste ahí, estudiaste ahí. Sí, ¿qué me ibas a decir?
1: No, no, que soy, por mi padre, que en paz descanse, siempre me gustó mucho la radio, siempre. Consumo mucho radio, más ahora que antes. Y la noche me encanta escuchar radio. Antes no lo hacía en forma tan seguida porque estaba la familia y no quería molestar a la madre de mis hijos, que tenía que dormir, pero ahora que estoy solo hace 7 meses, toda la noche escucho radio.

0: Franco 31, Franco 31.
1: los niños, 31,
0: Sí, y
1: después.
0: siempre son para ser niños. Sol 24, Belén 21, Nicolás 11.
1: Ah, hay uno que
0: O sea,
1: sí es
0: tenía.
1: un niño.
0: Y sí, lo tuvimos. Yo tenía 50 años cuando nació Nico. Es más, paseaba por el barrio de mi ciudad, Mar del Plata, que estoy en la zona de Constitución y la costa, más o menos, para que te ubiques.
1: Sí.
0: Y me decían, lindo, lindo nietito. Y yo, no, es mi hijo, no es mi nieto. Claro,
1: No, pero no, no te
0: parecía mi nieto.
1: dicen nieto, porque seguro que
0: No, no,
1: a los 50 no tenías canas ni nada de eso.
0: pero. No, no, no, bueno, pero qué sé yo. Por ahí en algún lado, en algún negocio entraba, buen día, ay, qué lindo nieto, no, no es mi hijo,
1: Estaba
0: señora.
1: en tu
0: Bueno, pero
1: cabeza
0: para.
1: eso, me parece.
0: No, no, no, no, no, yo lo tomaba en forma bien, me caía bien.
1: Bueno,
0: Me caía bien.
1: y ustedes se casaron súper enamorados.
0: No, no, yo me casé, me separé, estuve 7 años casado, me separé de la madre de Branco, que tiene 31. Pasa que yo en esa época siempre estuve ligado al automovilismo por mi trabajo de periodista deportivo. Y en esa época, Luisa, yo hacía periodismo por todo el país y manejaba promociones. Y eso me llevó a no hacer las cosas como corresponde. Y a los 7 años de matrimonio me separé de la madre de Branco. Después tuve tiempo solo, me junté con la madre de mis hijos y tuve 3 niños más. Cuatro.
1: Y ahí
0: Total. Uno.
1: ya no
0: Sí,
1: tenías
0: perdón.
1: modo de portarte mal ahí, o no.
0: No, no, no, no, para nada, no. Acá no hubo una tercera persona, simplemente, si se puede llamar simplemente, desgaste. Obviamente que el trabajo este de nosotros, del fin de semana estar siempre fuera de casa, es como que vivimos al revés de la familia. Pero bueno, la madre de mis hijos me conoció así, aceptó la regla del juego, pero vivís al revés, cuando tu familia está descansando o disfrutando o estás trabajando,
1: Pero
0: y
1: tampoco es
0: viceversa,
1: tan
0: es como también.
1: grave, tampoco es tan
0: No,
1: grave.
0: no, pero yo,
1: Digo,
0: mira que.
1: cuando hay amor, cuando estás
0: Sí.
1: en una relación donde el amor es más fuerte, como dice la canción, no
0: Sí.
1: importa. Y sobre todo
0: Sí.
1: con los hijos grandes y bueno, el chico, el más chico, hay tantas cosas para hacer los fines de semana.
0: No,
1: Además,
0: obvio,
1: vos
0: obvio.
1: estabas trabajando.
0: Sí, y yo te digo, de 4 fines de semana, los 4 afuera o los 3 afuera de mi casa. Pero bueno, lunes a viernes en casa. Lo que pasa es que eran incompatibles los horarios. La madre de mis hijos trabaja de 8 a 5 en la escribanía y cuando ella venía, había poco tiempo. Fue una sumatoria de cosas. En realidad, le buscamos la vuelta para solucionar el tema del distanciamiento, porque no es divorcio hoy por hoy, pero no, no la encontramos. Y bueno, y yo decidí, como corresponde, irme de mi casa, donde están mis hijos, y me alquilé un departamento a 15 cuadras de mi casa. Y la parte más complicada, Luisa, en la parte personal, era la noche, donde no podía. Es más, no me da vergüenza decirlo, he dormido 7 noches en una estación de servicio, en el auto, por ejemplo.
1: Pero porque no tenías departamento.
0: No, sí, tenía posibilidad de departamento, familia, mi hermana, mi cuñado, mi madre, pero yo había creado una casa que era muy grande, y me sentía muy vacío y me faltaba el ruido de todos los días que había en casa y no, no, y eran las 3 de la mañana, estaba despierto a las 4, a las 5 y no, no me podía dormir, no, no, y escuchaba ruidos por todos lados y digo, no, pará, ¿cómo es esto? Entonces, bueno, cambié, di de baja ese alquiler, y alquilé un departamento donde me siento mucho más, entre comillas, no sé si protegido, pero me acomodé mejor. Pero siempre, y ahí reitero, a la noche, que es la parte más complicada, porque estoy con terapia y todo lo demás, sí, acompañado por la radio.
1: ¿Y empezaste
0: Por ejemplo.
1: terapia antes de la ruptura o después?
0: No, era una de las personas que no creía mucho en eso, si bien hice solamente terapia para volar, porque por mi trabajo empecé a viajar y tenía que, obviamente, muchos lugares en avión y yo tenía fobia al avión. Hice en su momento terapia específicamente para eso, 3 meses en un centro de fobia acá en Mar del Plata, que hay fobia de todo tipo, obviamente, y una de ellas era el avión. Lo superé, me fue bien, después hice terapia de otras cosas y no me fue bien, y ahora sí, me decidí hacer terapia y...

0: Bueno, entre otras cosas, ¿no? Terapia, mucho deporte, psiquiatría, ¿no? Como para estar bien yo, pero no para estar bien yo, sino para estar bien, perdonar, yo estar bien todo lo demás. Bien mis hijos, la madre de mis hijos y todo el entorno familiar.
1: El hecho hace 7 meses, el hecho
0: Sí.
1: de, como vos dijiste, ya no estar en una relación, de volver a estar solo, ¿te pegó
0: Sí.
1: mal?
0: Sí. Sí. Y te
1: Porque...
0: repito, Luisa, tengo la mejor con la madre de mis hijos, ¿eh? ¿Qué es la mejor? Comunicarnos día a día, todos los días ir a buscar a Nico al colegio y estar conmigo hasta las 4 de la tarde. Acá no hay un tema de que tal día vos con Nicolás, tal día, o sea, hay mucho diálogo. Y las pocas veces que post distanciamiento hemos ido a tomar un café, la hemos pasado mucho mejor que antes y hasta nos causa gracia a los dos.
1: Y
0: En el
1: no,
0: sentido de que,
1: sí,
0: perdón, sí,
1: no vos,
0: disculpa.
1: vos.
0: No, en el sentido de que antes no había ese diálogo por la vorágine de la vida misma, no había momentos de sonrisa, no compartíamos un montón de cosas. Es más, yo sigo reconociendo ante la terapia y ante la madre de mis hijos que del porcentaje que a veces se habla de 50-50, 60-40 de un divorcio, el 70 es mío y lo asumo como tal.
1: Pero no pensaron en seguir el matrimonio
0: Sí,
1: con cama afuera, no, sino con, bueno,
0: no,
1: sí,
0: no, no,
1: cada uno en su casa, digo.
0: claro, las leoninas, cuando toman una decisión es difícil cambiarla. Se entiende.
1: Sí.
0: Y la madre de mis hijos, en reiteradas oportunidades, me contaba que hasta con amigas y o amigos, cuando cierra la persiana, la cerró. Está todo bien después, o no, ¿no? Pero cuando la cerró, la cerró. Y bueno, fue así. Ella veía que no había solución en la pareja, si bien había cariño, obviamente eso nunca va a faltar. Ella sabe que si me llama, yo estoy enseguida y es recíproco, pero bueno, yo me tenía que ir de casa.
1: Claro,
0: No iba
1: entiendo.
0: más.
1: Y bueno, y está bien, vos en estos 7 meses no has estado con nadie,
0: No,
1: estás,
0: no, vos sabés que sí.
1: no, digo que estás entendiendo y aprendiendo a vivir en soledad.
0: Correcto, exactamente. Y bueno, al vivir en soledad y a estar tanto tiempo ahora hablando contigo, y a veces como estoy ahora viendo, estoy en un edificio del segundo piso y veo el barrio desde arriba, te da eso la posibilidad de pensar un montón de cosas. Y tuve obviamente 7 meses para pensar cosas de las que hice bien, mal, regular. El tema que Luisa, a los 61, si me apuras, perdón el término, no sé si quiero estar otra vez. O sea, es como que me costaría estar en pareja de vuelta.
1: Claro, como le estás tomando el gusto a esto de vivir solo.
0: Sí, y por contrapartida, extraño a horrores la familia, ¿eh? Entonces vos mirás, bueno, pues de acuerdo, Darío, pero no, pero es lo que siento. Obviamente, viste que hoy en día hay grupos por todos lados, ¿no? Está cada vez más de moda de encuentros, citas, te hablo de algo legal, ¿no? No.
1: Sí, entiendo.
0: Tomar un café, bueno, viajes. Bueno, me enganché en un par de esos sitios que hay en las redes sociales, he ido, me he divertido, pero después llego a casa y yo no me sirve.
1: Bueno, pero a mí me da la impresión de que no te sirve porque todavía, de alguna manera, que no puedo explicar, estás todavía, no sé si enamorado, pero muy apegado a la que fue tu mujer.
0: Sí, pero por contrapartida, cuando voy allá a casa, que voy seguido, presencio cosas que por ahí digo, no, no, es la que yo no me bancaba, de la forma de ser de la madre de mis hijos, que es de 10, pero es muy, hablando de 10, para la redundancia, le apunta todo al 10, tiene que ser todo perfecto, entonces ya me molesta. ¿Me seguís?
1: Sí.
0: Sí, yo era una persona, y no me da vergüenza decirlo, de que como ella fue abogada, ahora es escribana, y yo me encargaba de la casa de todo. Limpiaba, cocinaba, esto, lo otro, cortaba el pasto, ¿no? Bueno, yo no te digo que me hagan un monumento, pero mínimamente valorar lo que uno hacía por la familia, no por mí, no que
1: No,
0: yo hacía mi
1: claro,
0: cama.
1: entiendo.
0: ¿Entendés? Bueno, y hoy en día voy y me causa gracia porque voy seguido a mi casa, como te dije, y bueno, y hay cosas que no están como estaban antes, que según la madre de mis hijos era una pavada y lo hacía cualquiera mujer de la limpieza o cualquier gente que corte el pasto,
1: Ah,
0: por decirte dos
1: entiendo,
0: casos.
1: entiendo, entiendo. Ya entendí
0: ¿Me
1: todo.
0: seguí? Ahí
1: Ya
0: va.
1: entendí
0: Va por ahí.
1: todo. Sí,
0: Va por ahí. Eso no
1: entiendo
0: es.
1: todo. ¿Y vos ahora, en qué estás trabajando, digamos? ¿Cómo te ganás
0: Sí,
1: la vida?
0: no, sigo con lo mismo. Sigo con lo mismo. Yo, lo mío es periodismo, es automovilismo. En plena pandemia, específicamente karting, es lo que difundo por las redes sociales. Y en plena pandemia, en el 2020, que estábamos todos encerrados, lamentablemente, me comuniqué con Uruguay. Ahí hice un enlace con Uruguay. Uruguay me permitió ingresar a su país, obviamente con todas las medidas correspondientes en cuanto a hisopado y todo lo demás. Y desde el 2020 hasta la fecha, voy una vez por mes a Uruguay. O sea, tengo una carrera en Uruguay y tres en Argentina. Es dos en Mar del Plata y una en Buenos Aires.
1: Y no entiendo cómo se gana plata con eso. A ver, aclárame un
0: Ah,
1: poco, porque como no soy del palo.
0: sí, no, no, está perfecto. Y hay mucha gente que también lo entiende. Las carreras de automovilismo, en este caso karting, se transmiten por streaming, ¿no? Pero
1: Sí.
0: después estamos los demás periodistas que hacemos entrevistas, notas, sacamos fotos, yo tengo un dron, todo. Bueno, ¿cuál es mi labor? Hacer entrevistas, sacar fotos, tomar imágenes con dron, eso lo vuelco a mi red social, Instagram, Facebook, Twitter, lo que sea. Y bueno, viene el padre del piloto y muestro el karting, que es muy pequeño, en realidad un auto más grande, y el karting vos tenés que firmarlo muy forma detallada para que se vean los avisos. Bueno, todas esas imágenes, entrevistas, todo lo vuelco a mis redes sociales, y el padre, madre, tío, abuelo del piloto que corre, de karting, te dice, bueno, Darío, toma, pon una publicidad, un aviso, o toma tanto por hacer una entrevista a mi hijo. Lo bueno del karting, Luisa, es que hay muchos niños corriendo en el kart. Entonces, ¿qué papá, qué mamá o qué abuelo no quiere ver a su hijo o un nieto hablando por un programa de televisión? Entonces, esa posibilidad que me da el karting está buena porque me otorga que la gente me ayude para que siga el programa. Me ayude, entre comillas, ¿no? Poner un
1: Entiendo.
0: aviso, empecéis. Y Uruguay me sirvió por el tema del cambio, obviamente. Peso uruguayo, dólar.
1: Y
0: Por eso voy a Uruguay.
1: en este momento vos tenés que pasarle manutención a tus hijos, ¿no? Porque
0: Nada,
1: ve
0: nada, nada, no.
1: 31, 24, bueno, por el de 11 deberías.
0: Sí, pero ya te digo, es más, mirá cómo ha sido el tema del distanciamiento, que teníamos dos vehículos y uno no estaba mal, pero tampoco estaba para la ruta y yo viajo mucho, y me dijo la madre de mis hijos, María Lidia, no puedes andar más en este auto, llévate este y dame a este, o sea, hasta ese nivel. O sea, acá no, acá ya te digo, no, no hay un tema ni monetario en
1: No
0: cuanto a
1: entiendo,
0: ella para mí.
1: pero vos como papá de un nene de
0: Ah,
1: 11
0: no,
1: años.
0: no, no, no, no, obviamente que no, gracias a Dios, no le falta nada y yo me privo de lo que sea, sé que privarse para que el niño tenga lo que tiene que tener. No, eso ni hablar. Eso está descartado.
1: Entiendo, entiendo.
0: Pero acá no hay, pero acá no hay, viste, Luisa, un tema de que, bueno, Darío, yo necesito tanto para Nicolás. No, no, no. Por ejemplo, no sé, cosas del día a día. Una zapatilla campera, el colegio, pero no hay nada escrito ni nada parecido a eso.
1: Claro, porque
0: Pues
1: ustedes
0: te
1: están
0: digo.
1: separados, no están divorciados.
0: Exactamente.
1: Pero además nunca se casaron ustedes, ¿o sí?
0: No, no.
1: Claro.
0: No, no.
1: Bueno, pero la convivencia sí, siempre igual son las mismas obligaciones. O sea que tu mujer, con el trabajo que ella tiene, puede mantener la casa y lo,
0: Puede,
1: y los más grandes ya se fueron.
0: Sol de 31 está estudiando química acá en Mar del Plata en segundo año. Belén está estudiando Bellas Artes en La Plata, ya hace 2 años. Branco ya hizo su familia y si Dios quiere va a ser abuelo en septiembre y vive en Mar del Plata y tiene su trabajo. Y bueno, y Nico obviamente recién se inicia su vida, 11 añitos.
1: Pero la de 31 vive con en la
0: ¿Con la
1: casa
0: mamá?
1: con la mamá.
0: Correcto, sí, y Nicolás. Y Sol vive en La Plata, estudia allá.
1: Claro.
0: Bellas Artes. Y Branco, que es el primer. Branco fue el primer Branco con B que se nos toma en La Plata. Por todo ese Franco, Franco, no, Branco. Hace
1: Branco.
0: 31.
1: ¿Y
0: Branco, fue el
1: por
0: primer
1: qué le
0: Branco.
1: pusieron Branco?
0: Porque con la madre Gabriela, que bueno, después de, te imaginás, yo tengo. Branco tiene 31, yo me separé cuando tenía 2 añitos, o sea, hace 20, sí, tengo la mejor relación, te imaginas, con la madre de Branco, que también rehizo su pareja, igual que yo, y también se separó, igual que yo. Nos gustaba mucho Brasil con la madre de Branco, y nos gustaba, y bueno, y por eso puse Branco, que es de allá. Y bueno, cuando lo anotamos acá, nos decían, no, no, en esa época no era tanto como ahora, que hay nombres variados y Branco era medio raro. Y me decían, no, no, Franco, no, no, Branco con B.
1: Ahora
0: Bueno, quedó Branco.
1: entendí, Branco vive con tu primera mujer.
0: No, o sea, Branco vive con su señora, tiene 31 años ya.
1: Ah, pero
0: ¿No
1: cuando
0: seguís?
1: yo te pregunté, me dijiste que todavía estaba, que estaba la de 31
0: Ya,
1: y...
0: Branco de 31 es del primer matrimonio. ¿Está
1: Sí,
0: bien?
1: y ese
0: Y después,
1: vive en su
0: ya con su señor,
1: casa.
0: ya en su departamento con su pareja y ya van a tener un niño, si Dios quiere, en septiembre.
1: Ah,
0: Por
1: está.
0: un lado.
1: Y
0: Por un lado. Y
1: la de
0: después me junté, después.
1: 24.
0: 24, Sol,
1: Sol
0: Belén
1: está en
0: y
1: La
0: Nicolás.
1: Plata.
0: Correcto.
1: Y
0: Belén con
1: la de
0: Belén,
1: 21.
0: Belén. Sí, perdón que te hice una ensalada ahora. Después, Sol está en Mar del Plata, Belén está en La Plata y Nico está con su mamá. ¿Quién vive hoy con su mamá? Sol y Nicolás.
1: Claro, ahora entendí. Porque el de 31 no me entraba en ninguna casa. ¿Qué pasaba?
0: Ya no te cerraba, pues, claro,
1: No me
0: exactamente.
1: cerraba por ningún lado.
0: No, no. Que hizo de todo un poco. Estudió periodismo. Después se metió un poco en la política, estuvo trabajando en La Plata. Después de estar en La Plata trabajando en política, había un par de cosas que no le gustaron, no le cerraron y se volvió a Mar del Plata. Estudió literatura y ahora trabaja en un colegio donde es profe y bueno, y ahí está bien, tranquilo, por lo menos puede vivir tranquilo por ahora, en la parte comercial.
1: ¿Y vos qué, en qué andás? ¿En qué sueños andás? Pues sos un tipo joven que tenés muchas cosas para hacer. ¿Cómo
0: Sí, bueno,
1: estás imaginando la vida para adelante?
0: y ahí está el gran signo de pregunta que me hago, y diste con la tecla. No, no, todavía no definí qué quiero. Por ejemplo, ando por la costa caminando, una de las cosas que me recomendaron acá, tenemos por suerte el mar y la costa y se puede ir a caminar tranquilo por ahora en Mar del Plata. Y veo matrimonios mayores, hablo de 80 y pico años, y digo, pucha, qué lindo sea esa edad así, ¿no?
1: Sí, yo también pienso lo mismo.
0: Digo, y esas imágenes medio que me pegan para bien, y es lo que yo deseo. Yo, y a la madre de mis hijos le deseo igual, exactamente igual. Y vos dirás, este lo dice porque está hablando conmigo ahora.
1: No.
0: Y por Radio Rivadavia. No, no, lo digo posta, o sea, le deseo lo mejor y ojalá consiga una persona que la acompañe y sea compañero toda la vida. Yo busco, no ahora, pero para más adelante una compañera. No sé cuánto voy a estar en este mundo, un día, 2 días, 10 años, 20 o lo que sea. Pero busco una compañera, nada más. Ni nada,
1: Sí,
0: ni nada más ni nada menos.
1: es que es tan importante. Hace poco estaba haciendo zapping, te lo
0: Sí.
1: cuento, creo que fue ayer, me parece.
0: Sí.
1: Le estaban haciendo una nota a Julián Weich.
0: Bien.
1: Y Julián Weich dijo: a mí no me gusta viajar solo, a mí no me gusta vivir solo, a mí me gusta estar en pareja. Porque,
0: Ya.
1: bueno, estaban hablando de, no sé, de las dos o tres parejas que había tenido, y ahora tiene
0: Sí.
1: 60, dijo, tengo 60, no sé, 61. No sé ni qué programa
0: Sí.
1: era, ni quién lo entrevistaba, porque yo me frené, porque ahora mucha gente me dice por acá, no, me encanta viajar solo, me encanta andar sola, tengo una libertad. Está, no sé qué, y de pronto escuchar a un hombre como
0: Claro.
1: Julián, que lo conocemos, es como de la familia, conocemos de la tele, y que él dice:
0: Bien.
1: no, no me gusta a mí viajar solo, no me gusta vivir solo, no me gusta hacer nada solo. Entonces,
0: Claro.
1: ahora que me hiciste este comentario, pensé. Pensé que
0: Sí,
1: quizás
0: yo
1: tenés
0: sí.
1: algún parecido con eso.
0: Coincido totalmente. No quiero, ya te digo, hacer lo que me gusta solo. Y por otro lado, tengo que sí o sí pensar que el día de mañana, si yo encontrar a alguien en la vida para compartir lo que resta de mi vida, para la redundancia, adaptarme a los gustos de otra persona. Sí o sí. Pero en definitiva, transitar la vida, el resto que me queda, junto a alguien.
1: Claro.
0: Solo no.
1: Sí, qué
0: Ya lo tengo
1: lindo.
0: recontra decidido. Tengo amigos, Luisa, que imagínate, porque o conocidos, porque amigos es muy fuerte la palabra, no, te digo, solo, buenísimo, que nadie te jode, que esto, lo otro. No, minga. A mí, yo, viste, pues hay gente, bueno, yo lo acepto, ¿no? Ellos me dicen, no, porque están como yo, o parecido, y el tema horario, el tema libertad en la casa, el tema hacer lo que. Y sí, ya todo bien, pero yo quiero a alguien que esté conmigo. Charlando, tomando un mate, caminar por la costa, viajar, lo que sea.
1: Entiendo,
0: Eso busco.
1: es cierto que hay como una especie de renacer en estos tiempos, por lo que yo hablo por acá, de
0: A ver.
1: disfrutar la soledad. Vivo mucho mejor solo, vivo mucho mejor sola, eso es lo que escucho. Y
0: Ah,
1: entonces,
0: bueno,
1: por eso cuando
0: coincidimos. Coincidimos en escuchar lo mismo, digo, a eso me refiero.
1: Claro, entonces por eso tus amigos te dicen eso, yo lo escucho por acá,
0: Sí,
1: por el auricular,
0: sí,
1: y
0: sí.
1: por eso cuando vos dijiste veo a dos personas de más de 80 que van caminando de la mano y que te imaginás en ese futuro, vos te imaginás acompañado.
0: Exactamente,
1: Y bueno,
0: correcto, ni más
1: está
0: ni menos que,
1: bien.
0: pero lamento, sí, pero lamentablemente,
1: Los que quieran caminar solos, que caminen solos. Y los que quieran caminar acompañados, caminamos acompañados.
0: obvio, obviamente. Lo que sí me sorprende cada vez más, Luisa, es que, por ejemplo, unas primeras cosas que, y no te quiero robar más tiempo, que hicimos con la madre de los chicos, es ir al colegio de Nico, para que si notaban un cambio en Nicolás, nos avisaran.
1: Sí.
0: Y textuales palabras de la profesora y directora. Miren, familia, del curso de Nicolás, que van 35 entre chicos y chicas, niños y niñas, 24 son con padres separados. Y 11 son, todavía tienen papás juntos. Y es preocupante, ¿no? Todo ese número, por lo
1: Sí,
0: menos.
1: sí, sí.
0: O sea,
1: Son.
0: no quisieron decir que es normal, es normal lo que está pasando.
1: Sí, y bueno, son otros
0: No
1: tiempos.
0: sé.
1: Yo creo que cada uno tiene que seguir a su corazón.
0: Obvio.
1: Y bueno, y trabajar por eso, para eso,
0: Sí.
1: y buscar estar en paz, compartir el... Yo lo entendí tanto, Julián Weich, mirando a cámara y diciendo eso,
0: Claro.
1: porque no sé, dije, este hombre tiene razón, pero
0: Seguro.
1: fue como una especie de revelación. No sé,
0: Es que
1: fue raro.
0: esa respuesta que dio Julián, y que yo la comparto, por lo menos yo, no la escucho muy a diario con la gente conocida que tengo alrededor mío que está en el mismo tema que yo. La mayoría es, no, déjame solo.
1: Sí, entiendo,
0: Pero bueno.
1: entiendo. Pero bueno, son otros tiempos, otras épocas. Es cierto
0: Seguro.
1: también que fueron muchos años donde había mucho mandato, mandato, mandato, mandato, y bueno, y ahora cada uno elige lo que quiere hacer. Te agradezco
0: Exacto.
1: mucho la llamada, me
0: No,
1: encantó
0: yo
1: hablar
0: sé.
1: con vos,
0: No,
1: y bueno, acá estoy para lo que quieras, Darío.
0: no, es recíproco, Luisa. Te agradezco mucho la deferencia. Repito el agradecimiento a Mercedes y a todo el equipo de la radio que me atendió. No es muy común que una radio tan importante, en este caso Rivadavia, atiende así a la gente que llama por teléfono. A veces no te atienden, a veces no te cortan. Y ya te digo, gracias por tu forma de ser, gracias por acompañarnos. Hablo de toda la audiencia. Seguramente tenés muchos años en esto, y sí que tenés, y te das cuenta de la gente que acompañás. Somos muchos los que te agradecemos de que sos compañía nuestra. Y bueno, fue un placer hablar con vos, y que siga todo bien.
1: Y ustedes me acompañan a mí. Ese es el
0: Esa es la
1: asunto.
0: idea. Esa es
1: Bueno,
0: la idea.
1: besos.
0: Dale, un beso, cuídate mucho.
1: Bueno,
0: Gracias.
1: chau, chau.
0: Chau, chau.
1: Seguimos en la compartida. ¿Te parece otra canción? Nos quedó esta canción. Oh, me acuerdo cuando vino una chica de discoteca en otra radio. Y me dijo, Luisa, escucha esta canción. You are beautiful. Y yo le dije, ¿quién la canta? Y me dijo, James Blunt, un cantante nuevo. A ver.

0: ¡Qué linda! ¡Qué me encanta! ¡Me encantó! You are beautiful. Qué lindo que te digan eso. Bueno, prometí leer un tramito de la autora de la cartera, La fragancia del mañana, de Francesca Giannone. Me están gustando tanto los autores y las autoras italianas. Esta es la historia de una familia que tiene una empresa de jabones en los años 50 para adelante. Y lo que pasa con ellos, con la hermana, con el hermano, con los abuelos. Empieza así, el capítulo 1. 5 años antes, el día que os esperaba, 23 de septiembre de 1953. La primera vez el teléfono sonó sin respuesta. «¿Pero para qué se lo habré comprado si nunca contestan?», murmuró Renato colgando el auricular. «Vamos, hay gente esperando», dijo su esposa Mariana, lanzando una mirada a la cola que se había formado en la parte de atrás de la tienda de comestibles. «¿Y qué más da? ¿Es que todo el mundo tiene que llamar ahora? Pero si los vamos a ver más tarde, ¿qué prisa hay?». Renato frunció el ceño, descolgó de nuevo el auricular y marcó el número otra vez. «Voy a seguir hasta que muevan el trasero y vayan a contestar. Es la hora del almuerzo. ¿Dónde quieres que estén, si no en casa?». Esperó 6 tonos. «Diga», oyó finalmente. «¿Se puede saber por qué no contestáis?». «Papá, estamos comiendo», dijo Giuseppe. «¿Todo bien en la fábrica? Solo lleváis 4 días fuera, ¿qué podría ir mal?». «Contigo nunca se sabe», replicó Renato. Su esposa lo miró de reojo y le hizo un gesto como diciendo, «Vamos, déjalo en paz». «Pásame a mis nietos, anda», siguió él. «Ahora lo llamo», murmuró Giuseppe. Renato oyó los pasos de su hijo alejándose y luego un «Chicos, el abuelo está al teléfono», seguido de unos gritos de alegría. Estaba seguro de que la que corría era Agnese y sonrió al imaginarla pisoteando impaciente el suelo con sus pies regordetes. «Abuelo», exclamó la niña, «¿cuándo volvéis?». «Oh, déjame escuchar a mí también por el auricular en el medio», le decía su hermano Lorenzo. «Hola, abuelo, yo también estoy aquí. ¿Cómo ha ido la feria?». Renato soltó una carcajada y le hizo señas a Mariana para que se acercara al teléfono. «Estamos a punto de salir», respondió. «En unas horas estaremos en casa». «¿Tanto tiempo?», preguntó Agnese. «Bari está lejos, cabra», intervino Lorenzo. «No me llames cabra», protestó ella. «Vamos, vamos, no os peleéis», dijo Renato divertido. «He llamado para daros una buena noticia. Es más, una noticia estupenda. La abuela y yo lo hemos vendido todo. Vamos a volver con las manos vacías. Tendríais que haberlo visto. Al tercer día ya se habían agotado todas las existencias de Marianne». Y lanzó un beso a Mariana que le sonrió. La pastilla de jabón, que llevaba el nombre de su esposa, pero en francés, para que se entendiera que no tenía nada que envidiarle al famoso jabón de Marsella, había sido formulada por Renato, especialmente para ella, la única mujer a la que había amado en su vida. Era pequeña y cuadrada, con un suave aroma talco y una elegante M grabada en la parte superior. En poco tiempo se había convertido en el producto estrella de Casa Rizzo, su fábrica de jabones. Los nietos gritaron entusiasmados y Renato tuvo que alejar el auricular de su oído para no quedarse sordo. «Así que tendremos que fabricar montones de pastillas», dijo Lorenzo. «Sí, no puedo esperar», exclamó Agnese. Renato sonrió. «Mañana, mañana», respondió. «Y bien, aquí nos estamos haciendo viejos de tanto esperar. se quejó un hombre con sombrero y chaleco y un marcado acento de Bari. Renato agitó la mano y lo mandó a paseo. Chicos, ahora tenemos que colgar. Nos vemos luego, intervino Mariana, lanzándole una mirada amable al hombre del sombrero para tranquilizarlo. De camino al coche, pasaron frente a los pabellones que albergaban a los jaboneros, llegados de toda la región. Por un momento, Renato dirigió la vista hacia el imponente stand coronado con un cartel en el que se leía Corella. Parecía que la gente lo estuviera asaltando. Nosotros también seremos grandes, pensó con una punzada de envidia. Llegaron al Fiat 1100 azul, estacionado en el área reservada a los expositores, y tomaron la carretera que lo llevaría de vuelta a casa, a Araglie, en el profundo sur de Apulia. Primer capítulo de La fragancia de mañana, del mañana. Es un libro para regalar, para leer. Es un libro muy, muy lindo. Vamos a los sentimientos íntimos, Lucas.
1: Hola, Luisa de Facu de Pergamino. Mira, yo no pienso en nada, así que yo apoyo la cabeza en la almohada y me duermo enseguida. Te mando un beso, Facu de Pergamino, y un beso para siempre.
2: Luisa Celes, buenas noches. Bueno, qué lindo esto de los sentimientos íntimos, porque responderlos, aunque no mande un mensaje, implica ir reconociéndome como estoy ahora actualmente. Antes yo leía mucho de noche, pero ahora mi noche, mi previa al sueño, se reduce a repasar el día. A repasar el día, a repasar los rostros que encontré en el día, y termino tirando una oración al universo. Voy diciendo, bueno, cuídalos, cuídalos. Fíjate esto, fíjate lo otro. Especialmente aquí donde estoy, la tarea es escuchar las cosas de la gente, ¿no? Repasar el recordis, ¿no? Pasar por el corazón. Bueno, Luisa Celes, un abrazo gigante, pajarito desde San Luis.
3: Hola Luisa, hola Celes, habla Adriana de Morón. Bueno, yo antes de dormir generalmente pienso o tengo presente lo que sucedió en el día. Bueno, algunas de las cosas que creo más importantes. Y sí, a veces me traslado al pasado y bueno, tengo muchas cosas de que pensar, a veces no tan buenas y bueno, eso me produce insomnio en realidad. Bueno, les mando un beso grande. Chao.
4: Hola Luisa, buenas noches. Graciela de La Plata. Yo me acuesto con unos dolores que son terribles y tomo algunos calmantes, recién tomé otro y eso. Me acuesto pensando cómo voy a hacer para levantarme mañana. Porque yo tengo mis obligaciones, no me gusta que mis hijos me laven la ropa ni me hagan nada. Así que y durante la semana atiendo a mi nieta, así que me tengo que levantar, hacer el almuerzo. Y no sé, cuando me acuesto a la noche, no sé cómo hago, cómo voy a hacer mañana. Espero que algún día se me vayan estos dolores. Y con este frío es peor. Graciela de La Plata.
5: 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Luisa Avellino, verdaderamente muy bien. Mi tema íntimo es que todos los días me frijo lo que tengo que hacer al día siguiente. y lo hago tranquilamente. Verdaderamente muy bueno. Mario de Almagro.
6: Buenas noches, Luisa, ¿cómo te va? Qué alegría que estés aquí todos los sábados y domingos acompañándonos. Mis pensamientos al acostarme es pensar en mi ex, en qué estará haciendo, si volverá, si me llamará. Lo extraño mucho. Sé que está viajando, que se fue de viaje muy lejos y lo extraño. Pienso todas las noches, casi todo el día en él. Un besito. Soy Juliana de Merlo.
7: Luisa, soy Mónica de Orense. Estoy tratando, haciendo un esfuerzo enorme por no llevar preocupaciones cuando ya voy a descansar, a dormir. Así que trato de relajarme, sacarme mochilas y bueno, lo logro haciendo relajaciones, respiración, meditaciones guiadas. No siempre es posible. Les mando un beso enorme.
8: Hola, buenas noches Delfina, Celeste y a todo el equipo. Con respecto al sentimiento íntimo sobre el pensamiento antes de dormir, muchas veces pienso mucho en el pasado, unas cosas que hice más o menos bien y otras no tanto. Después también coloco música, música del pasado, años 70, 80, música suave, así lenta, romántica, que eso te ayuda a dormir. Es lo que se llama musicoterapia. Te mando un beso grande, Ricardo, desde la ciudad de Baja Velha, Santa Catarina, Brasil.
0: ¿Puedo pedir para mí? Claro, tenés que hacerlo. Muchos besos a nuestro oyente de Santa Catarina, Brasil. Muchos abrazos. Ya está Oscar Choi, que hoy viene con muchas sorpresas, un programón va a ser. Y nosotros hacemos el abrazo final, ¿no? Ahí me estoy abrazando, hay un hueco real y ustedes, oyentes virtuales, se zambullen por ese hueco real. Así hacemos el quebradero de abrazos. El quebradero de huesos. Los quiero con todo mi corazón. Y vamos a estar bien. Con problemas, con dolores, con circunstancias que no esperábamos. No importa. Vamos a estar bien. Hasta mañana a las 10 de la noche. Los quiero muchísimo y que Dios los bendiga a todos. Los quiero, los quiero, los quiero, los quiero, los quiero.

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¿Qué tal? ¿Cómo les va? Buenas noches. Gracias por estar en sintonía con nuestra querida LS5 Radio Rivadavia de la bella República Argentina. Estamos comenzando a transitar un nuevo día, domingo 9 de agosto de 2026. Me estaba estrechando en un fuerte abrazo con mi querida compañera Luisita Delfino. Nos conocemos hace muchos, muchos años de su primera incursión en nuestra Rivadavia, allá por los años 90, cuando estábamos en Arenales 2467. Ella comenzaba en Rivadavia. Yo ya estaba. Y fue para mí un verdadero privilegio poder acompañarla en aquellos días, y con los años nos dejamos de ver un tiempo, porque ella se había mudado a otra radio. Hoy día la tenemos acá, en casa, y está bárbaro tenerla aquí en nuestra Rivadavia. Es maravilloso tener, además de la profesional que es, que no se lo voy a estar contando a ustedes, ustedes lo saben, lo perciben, que eso es muy importante. Para mí es una enorme alegría tenerla. Yo fui creciendo viéndola trabajar, y uno aprende de aquellos que uno ve trabajar y que admira. Y hoy día me ha privilegiado con su amistad, así que me genera un profundo placer llegar pegadito a ella. Queda la vara muy alta, y yo la tengo que sostener en el transcurso de la madrugada. Así que eso es toda una responsabilidad. Esa es mi responsabilidad de cada fin de semana, con ustedes. Con ustedes, con la radio, con aquellos argentinos que andan por el mundo extrañando un poco esta patria y dicen, bueno, voy a escuchar Rivadavia, porque quiero escuchar música de allí. Y nosotros le ofrecemos nuestra música nacional, le ofrecemos, cuando hablo de música nacional, me refiero al tango, al folclore, al rock, a los melódicos, y bueno, grandes intérpretes que nos acompañan en la madrugada y que también ustedes pueden ir pidiendo. ¿En qué número? En el 1150268630. La música no es el principal protagonista. El principal protagonista de la madrugada es usted, con su participación a través del WhatsApp de Rivadavia. Así que allí los vamos a estar leyendo, allí los vamos a estar escuchando. Si mandan un audio, eviten el texto. Si mandan un texto, eviten el audio. Que el audio no sea muy largo, por favor. En 2 minutos se puede decir muchísimo. Organizamos la idea. He notado, sobre todo en la gente grande, que a veces quiere decir algo y se le nubla el pensamiento. Entonces les sugiero que tomen nota, que se hagan un pequeño apunte de lo que quieren decir. Es como una ayuda a memoria. Y entonces no sale dubitativo, o se olvidan lo que querían decir, y allí quedan expuestos con el olvido. Así que se anotan un par de cositas de lo que quieren decir, y eso los va a ayudar a expresarse mejor en el aire de nuestra Rivadavia. Les pido, sí, encarecidamente, que no excedan de los 2 minutos. En 2 minutos, minuto y medio, minuto, se puede decir muchísimo. Eso sí, si uno tiene la idea ordenadita. Se puede decir mucho, mucho, mucho. Bueno, quedamos aquí en la compañía de oyentes de Luisa, que se quedan un ratito, me dan la posibilidad de escuchar este reporte de Rivadavia, y también los que se van integrando, y ya empiezan a llegar mensajes en nuestro WhatsApp. Muchas gracias, muchas gracias, muchas gracias. Ya tengo 1, 2, 3, 7, 10, 12 mensajes, y 4 de ellos son audios, que están respetando. Mirá, están bien, están respetando lo que estamos pidiendo. 1 minuto, 40 segundos, 2 minutos 5. Bueno, están allí, me parece bárbaro. Vamos a organizarnos para pasar la madrugada de este domingo 9 de agosto de 2026. Venimos del 7. El día 7, el viernes 7, fue el día de San Cayetano. Ayer tuvimos un lindo programa, muy emotivo. Me gusta cuando ustedes se ponen a hurgar en su pensamiento, en su corazón, en sus cosas, y cuentan, y se manifiestan. Y el mensaje suyo también es disparador de alguien que a lo mejor no se anima a participar, y lo escucha a usted, y dice, sí, yo también, lo mismo es medio parecido, así que yo también me quiero expresar en el aire de Rivadavia. Y como este aire es generoso, y lo prestamos, así que ustedes aprovechen, hagamos un buen uso de nuestro aire de Rivadavia, un aire que llega a cada rinconcito de la República Argentina y también acompaña a muchos argentinos por el mundo. Se está retirando entonces mi compañera, Luisita Delfino, de aquí de Freire 932, en el barrio de Colegiales, también quien la acompaña a la producción, Celeste. Cele, hasta luego, espero que tengan un muy buen
te escucho el día de hoy domingo, porque hoy vuelve nuestra compañera Luisa a partir de la hora 22, de 22 a 1. También quien ha estado en la operación técnica, Josué Cejas, ellos se retiran a descansar y nosotros tomamos la posta hasta las 7 de la mañana, el 7 de la mañana de llegar el primero de los rotativos del aire y pegadito al rotativo del aire ha de llegar el clásico de los domingos. Rivadavia Agro, con Carola, con Tomás, con Sofía, pero ahora el aire es nuestro y es suyo también, a través de AM630. Lo tengo allí en la operación técnica, mi querido compañero Lucas Herrera. Luquitas, que tengamos una muy buena madrugada, te veo bien como siempre. Allí en la otra consola, un poquito más alejado, está Antonio Moris. Tony, ¿todo bien? Bueno, bárbaro, me alegro que todo esté lindo. Es una noche fresca, si van a estar saliendo, les digo que es una noche fresca. Hay una brisa, un vientito, diríamos en el pueblo, un chiflete que hiela la sangre. Ahora voy a estar dando precisiones de la temperatura. Te pido que te abrigues, Luisita. Sí, sí, sí, te pido que te abrigues. Le digo a aquellos que se están yendo de aquí, del confortable y cálido estudio de nuestra Rivadavia, que se abriguen mucho porque es una noche muy fría. Lo tengo en el control de aire, estuve conversando con él y me dice que todo está de maravillas. Martín Chavero, Martín, que tengas una buena madrugada también. En el control técnico, Sebastián Pedroso. En planta transmisora, Pablo Palomo. En recepción está nuestro compañero César. Hoy le toca a César, ayer estuvo Darío. Y lo que llegue aquí a la recepción de Freire 932, Barrio de Colegiales, él lo acerca, como siempre, aquí al estudio mayor que lleva el nombre de Antonio Carrizo y está quien les habla. Me ha tocado a mí estar aquí, así que estoy muy feliz. Oscar Choy los abraza, los saluda, le pide a aquel que se dispone a descansar, que tenga un buen descanso. Aquellos que están transitando las rutas del país, escuchando nuestra Rivadavia, le pedimos precaución. Si la municipalidad está un tanto complicada, bueno, detenerse en algún lugar hasta que se disipe la niebla. No se pongan en riesgo por manejar en una ruta que no hay visibilidad. Tampoco se pongan en riesgo con el celu. El conducir y el celular no es compatible. Si vas a mandar un mensaje a nuestra Rivadavia en la madrugada, te pido que lo hagas estando detenido en algún lugar. Te pido que lo hagas parando en algún lugar seguro, colocando las balizas y participando. Pero no se pongan en riesgo, no compliquen su vida, no le compliquen la vida a nadie. Aquí nos gusta entretener, nos gusta acompañar, nos gusta escucharlos. Nos gusta leerlos, pero también nos gusta invitarlos a reflexionar.

tiempo es lo más sagrado que tenemos. Sí, por eso yo estoy muy agradecido con ustedes, aquellos que nos prestan un poco de su tiempo en la madrugada, ya sea porque están trabajando, ya sea porque se disponen a descansar y nos llega Morfeo. Gracias por el tiempo, porque es algo sagrado, porque es algo que pasa y no vuelve. Por eso les digo que hay que dedicar tu tiempo a aquellos que realmente valen la pena. Los amigos, la familia, alguien que realmente lo merezca. Pero no dilapides tus horas con aquel que no lo merece. Porque el tiempo es algo que pasa. Pasa y no regresa. Tiempo que pasa

no lo está. Quizás ese después no llegue nunca, o sea demasiado tarde. También hay que agradecerle a aquellos que nos dedican tiempo, porque nos están dando algo que es muy preciado y es único. Hoy existen más excusas que tiempo invertido en aquello que verdaderamente importa. Y espero que después no sea demasiado tarde para lamentarse. También tenés que dedicarte tiempo a vos. Hay veces que por acompañar, hay veces que nos descuidamos. Y es importante no descuidarnos. Es importante no abandonarnos por nadie. Por absolutamente nadie. La vida es tu vida. Y si pones toda tu energía en alguien y ese alguien un día no está o desaparece o te abandona o se fue, te vas a encontrar vacío. O vacía. El mundo está lleno de personas hermosas que son inseguras. Porque hay gente rota que les hizo creer que no valen nada. Y valen mucho. Muchísimo. Son elementales. Cada uno de nosotros es elemental. No importa a qué te dediques. No importa lo que estés haciendo. Para alguien sos un faro. Para alguien sos un faro. Alguien te está mirando. Alguien te está observando. Alguien está aprendiendo de vos. Alguien te está escuchando atentamente cuando vos crees que no es así. Por eso, debo decirte, mi querido amigo, reportero, reportera, amigos del mundo, quiero agradecerles que nos están entregando lo más sagrado que tienen, que es su tiempo. Y estamos haciendo un trueque. Nosotros también estamos entregando nuestro tiempo. Es un pacto maravilloso que tendremos hasta las 7 de la mañana. Nos vamos a escuchar, nos vamos a acompañar. Va a haber alguien que va a estar compartiendo alguna alegría. Va a aparecer alguien quizás con alguna tristeza, que compartiendo esa tristeza hace que se disipe ese dolor. Y está bárbaro que así sea. La idea de Reporte Rivadavia es acompañar. A partir de este momento, como digo siempre, comienza el horario de protección al mayor. Quédese cerquita de la radio, que desde aquí no va a haber ninguna falta de consideración. 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

0: Estamos comenzando musicalmente este reporte de Rivadavia. Lo llevamos de la mano de León Gieco, nuestro León Gieco, y Lila Downs, nacida en Oaxaca, en México, el 9 de septiembre del año 1968, cantante, compositora, productora, actriz y antropóloga mexicana. Es una hermosa canción que ya hemos tenido alguna vez aquí en Reporte Rivadavia, pero está bueno que aquellos que no la escucharon, la escuchen en el comienzo del reporte. Bienvenidos sean todos. Ya se están poniendo en contacto con nosotros a través del 1150268630. La canción que escuchábamos se llama Soles y Flores. Nuestro León Gieco y Lila Downs. Usted puede pedir una canción también. Sí. Me tiene que tener paciencia para encontrarla en la discoteca y que la pongamos en el aire de nuestra Rivadavia. Pasan 27 minutos de la 1 de la mañana. La temperatura aquí 6 grados 4 décimas. Decíamos, una noche muy, muy fresca. La humedad del 69%. Presión 1012.8 hectopascales. Viento del noroeste a 4 kilómetros por hora. Mira, parecía que había un poco más de viento. La visibilidad es óptima, 10 kilómetros. El sol estará saliendo cuando sean las 7 de la mañana 40 minutos, 20 minutos antes de las 8, y estará cayendo a la tarde a las 18:19. Este domingo alcanzaremos una máxima de 13 grados y la temperatura irá descendiendo, según el Servicio Meteorológico Nacional, hasta los 4 grados. Mañana lunes, mínima de 3 grados, máxima de 12 grados. El día martes, mínima de 5 grados, máxima de 12 grados. Y luego empieza a partir del miércoles por arriba de los 8 grados la mínima. Y la máxima se mantiene en 12, 13, 15 grados. Pero vamos a tener una semana muy, muy fría. No se ven lluvias en el horizonte de la de esta ciudad de Buenos Aires. Iba a decir de la República Argentina y me pareció exagerado. No, en algún lugar seguramente va a estar lloviendo, en algún lugar seguramente va a estar cayendo nieve, pero aquí en esta ciudad de Buenos Aires vamos a tener un lindo día, con cielo despejado, pero muy, muy frío. Mensajes que van llegando en el 1150-268-630, por lo cual estamos muy, pero muy agradecidos. Hola Oscar, buenas noches. José de Villa Angélica, te doy la bienvenida y te deseo lo mejor en la semana, para que todo salga bien. Feliz programa. Mirá qué lindo mensaje el del comienzo. Bueno, gracias José, gracias Pepe, le deben decir Pepe los amigos. Un abrazo gigante y gracias por los buenos deseos. Para vos también, que tengas una muy buena semana. Claro, la semana comienza, no el lunes, la semana laboral comienza el lunes, pero la semana comienza el día domingo, así que estamos comenzando a transitar una nueva semana. Ella siempre en platea preferencial, hablo de Tichín Sobral y María Victoria, están ya participando. Mira, pasaban minutitos nomás de la 1 de la mañana y ya llegaban sus mensajes, deseándonos que tengamos un muy buen programa. Abrazo enorme, chicas. Es un enorme placer saberlas que se acompañan con nosotros. No importa el tiempo que se queden, pero ya están, ya hemos tomado lista aquí en Reporte. Buenas noches, Oscar y compañeros de Reporte Rivadavia. Ya escuchando a Angélica y Sergio de Avellaneda y deseando que tengan un gran domingo. Vos, María Esther, Marta, Nilo Navas, la abuela Elsa y todos los oyentes. Y pone con letras grandes y lo repite: ¡Viva Argentina! ¡Viva Argentina! Sí, con letras grandes, como gritando, y también acompaña con la bandera argentina. Bueno, un abrazo gigante, chicos. Gracias, Angélica y Sergio, de allí de Avellaneda. No sé cómo, ahora me voy a fijar, a ver si puedo ofrecer los resultados del fútbol. Estaba jugando Independiente, cuando yo venía hacia aquí hacia la radio, estaba ganando Platense. Técnico que debuta, gana. Estaba debutando en Martín Palermo y le iba ganando al Rojo de Avellaneda. Ya estoy actualizando los datos. River perdió. River sigue en su caída libre. Qué bárbaro, ¿no? Que no le encuentra la vuelta. Qué bárbaro. Y Boca empató. Así que, bueno, luego voy a estar repasando los resultados que dejó la fecha del fútbol argentino el día de ayer. Por estas horas ha llegado a nuestra República Argentina Leo Messi, para despedir, para dar el último adiós a su padre. Nosotros vamos a estar haciendo un recuerdo para Jorge, para su padre. Lo vamos a escuchar hablar, pero no tanto del jugador. Va a hablar de su hijo. Va a hablar del hombre. Él lo acompañó de chiquito en la dificultad de su salud. Sabemos que Messi tenía un problema de crecimiento, y tuvo que ser ayudado por la ciencia para poder crecer. Y en un momento ya no hubo posibilidad de quedarse en la Argentina, porque el tratamiento era muy costoso, y el papá decidió acompañarlo a Europa, a España, sacrificando muchas de sus cosas, distanciándose de la familia incluso. Bueno, son cosas que hace un padre, ¿no? Por el hijo, ¿quién no está dispuesto al sacrificio máximo por sus hijos? Don Jorge Messi, veía en su hijo un diamante en bruto, que sabía que si lo ayudaban a crecer, se iba a convertir en quien se convirtió. Pero él, don Jorge Messi, no estaba tan orgulloso del jugador de fútbol como le estaba del hombre en el cual se convirtió Leo. Hombre, esposo, amigo, hijo, y de eso va a estar hablando aquí en nuestro reporte Rivadavia. Ahí haremos una despedida para don Messi, como hacemos siempre que parte alguien que ha formado parte de los afectos de la República Argentina. Estamos hablando de Messi, que hoy día y desde hace mucho tiempo es uno de los hombres más importantes del mundo. No sé, ahí me voy a corregir. No sé si es el más importante, pero de los más conocidos del mundo. De los más conocidos, así como lo fue en su momento Diego, a través del deporte más popular. Bueno, lo fue Diego en su momento, y lo es Leo hoy día. Y hoy día los portales del mundo estaban expresando su pesar, porque el capitán, el ídolo, estaba llegando a la República Argentina, ya está aquí en la República Argentina para dar el último adiós a su señor padre. El mensaje que van llegando en el 1150-268-630, me dicen por aquí: buena madrugada, Oscar y equipo, los saluda Estela de Formosa. Quería comentarle que en mi bella ciudad ya florecieron los lapachos, y según dicen, cuando eso sucede ya no hará tanto frío. Si bien la madrugada es fresca, con el transcurrir de las horas el clima se torna más cálido, como si la primavera se anticipara poco a poco. Es la mejor época para visitar mi hermosa provincia, Formosa. Están todos invitados, dice ella, Estela. Bueno, gracias, Estela, y gracias, muy gentil. Todo lo mejor para este gran equipo de Reporte Rivadavia, desde nuestro norte litoraleño. Tenemos una distancia importante que nos separa, pero también tenemos una distancia que acorte mucho nuestra Rivadavia, mi querida Estela. En cualquier momento te empezamos a caer por allí para disfrutar de las bondades de Formosa. Allí en Formosa nos están escuchando a través del FM 99.9. Ya empiezan a llegar audios en el 1150-268-630. Hoy vamos a estar preguntando, ¿guardás algún objeto? Te voy a demostrar. Sí, a vos que estás preocupado por el dinero. Es importante el dinero, ¿no? Sí, resuelve muchas cosas, pero no absolutamente todo. Entonces, la consigna de hoy te voy a estar preguntando: ¿guardás algún objeto que vos sabés que no vale dinero, pero que es muy importante para vos? ¿Estás pensando, no? ¿Viste que el dinero no es tan importante? Hay algo que estás atesorando. A lo mejor algo que vino de mano de los abuelos, algo que te dejaron tus viejos, algo que te regaló, que te regalaron tus hijos. Yo tengo una carpeta con dibujos de mis hijas, que de vez en cuando ojeo, miro, cuando empezaban a escribir las primeras palabras, y esa primera palabra con un modo de garabato decía: papá, te amo. Bueno, eso no vale, no tiene un valor de dinero, pero para mí es muy valioso. Y si tengo que salir de urgencia de mi casa, es de las primeras cosas que manoteo, que agarro, que tengo allí en un lugar, que ante algún imprevisto uno tiene que salir corriendo de casa y llevarse algo. Bueno, esa carpeta con los primeros dibujos de mis hijas por el Día del Padre, por mi cumpleaños, no vale nada. Para usted, no vale nada. Pero para mí es una fortuna. Entonces te estoy preguntando hoy, 9 de agosto, estando en vivo cuando pasan 37 minutos de la 1 de la mañana, ¿guardás algún objeto que no vale dinero, pero que es importante para vos?
1: Hola, Oscar. Bueno, ayer estuve contenta porque hace 32 años que vivo en esta casa, pero hoy fue un día muy triste para mí. No solamente para mi barrio y la zona norte, sino para todo el país y todo el mundo, porque yo prácticamente estuve cerca de donde se originó todos los movimientos, el aeropuerto que está a 15, 18 minutos de mi casa, y después el cementerio El Prado, la misma distancia. Es como si formaras un triángulo de los tres puntos de mi casa. Y estuve tan conectada y tan con conflictos porque el 3 de este mes cumplió un año y 3 meses mi marido, y bueno, fueron ya lágrimas para lo que pasó con el padre de León, de León Messi, y lo de mi marido, y se me mezclaba todo. Y bueno, había llanto, mucha angustia. Si bien todos los días mueren gente, pero la muerte de este hombre fue especial por cómo llevó y lo orientó a su hijo. Bueno, ahí se me mezcló, como ya dije, lo de mi marido y lo que uno ha hecho con esa enfermedad tan fea, que 13 años estuve cuidando a mi marido, así que hoy fue un día de mezclas de sentimientos y bueno, y pedir a Dios por todos, por la familia de este hombre que ha muerto de lío, y también por los que hemos perdido a un ser querido que ha sufrido tanto. Mi marido sufrió muchísimo. Bueno, espero que el clima mío se cambie en el día de hoy con el programa. Yo soy Rosalía, de Rosario, de la zona norte, muy cerca de donde se dieron todos los eventos hoy.
0: Rosalía, un abrazo gigante, querida. Lamentamos la partida de tu esposo. Sentimos el dolor de los rosarinos, es así, y como lo estaba expresando la señora. Era un hombre muy querido allí en Rosario, el papá de Leo. En un ratito vamos a estar haciendo el recuerdo para él. Un abrazo gigante, mi querida señora. Vamos a tratar de ser una buena compañía en la madrugada. Y quédese, que le vamos a hacer olvidar muchas cosas. Con buena energía, con buena onda, desde aquí, desde el S5 Radio Rivadavia. Mensajes que van llegando. Hola, ¿quién se integra?
2: Hola, amigo, ¿cómo estás? Martín, de San Juan.
0: Bienvenido.
2: Acá descansando y escuchándote.
0: Qué bueno eso del descanso.
2: Llegando de Neuquén de trabajar. Un mensaje para la gente que escucha, que hay mucho trabajo y todo eso. Si no tienen especialidad, lamentablemente no se gana bien. Se paga muy poco, nada de lo que dicen es cierto, salvo que tengas alguna especialidad buena, que primero estudien bien si van a viajar o no, si tienen conocido, porque esa es la realidad.
0: Bueno, gracias, amigo, por estar escuchando allí en San Juan a través del FM 89.7, y gracias por la sugerencia. Uno tiene que tratar de nutrirse de todo lo que pueda. Puede ser un oficio, puede ser un estudio. Si estás estudiando, hay quienes tienen dudas, que son chicos jóvenes, que creen que la secundaria no les soporta absolutamente nada, hacen renegar a su padre para estudiar. Sepan que es la piedra fundamental, hacer el secundario. Después, si querés seguir estudiando o no, bueno, ya es otro problema. Pero todo título por más chiquito que te parezca, bueno, va a contribuir el día de mañana para que las cosas vayan bien, para que las cosas se vayan encaminando aquí en nuestro país o en cualquier lugar del mundo. Si tenés una profesión, bárbaro. Si tenés un oficio, bárbaro. Si tenés la posibilidad de estudiar, bueno, aprovechá que tenés esa posibilidad de estudiar. Y si no tenés la posibilidad de estudiar, hay que cachar, agarrar, tomar todos los libros que tengas cerca y leerlos. Leer también salva, leer también ayuda. Leer te va a dar una formación que a veces aquellos que están estudiando creen que no hace falta leer y se les nota cuando no leen. Les digo algo, a modo de secreto, estamos en el Estudio Mayor que lleva el nombre de Antonio Carrizo. Antonio Carrizo, vos sabés quién fue, ¿no? Sí, es un emblema para todos nosotros, un faro para los hombres de radio y de la tele. Bueno, Antonio no tuvo la posibilidad de estudiar, pero se abrazó los libros. Hizo hasta quinto grado superior, allí en su General Villegas, pero se abrazó a los libros. Y lo primero que ganó, estando en la escuela primaria, fue en un concurso de lectura, ganó una yunta de palomas mensajeras. Ese fue el primer gran premio que tuvo nuestro Antonio Carrizo, con pantalones cortos. Luego se subió a un camioncito, trabajó en una propaladora allí en General Villegas, pero siempre con los libros, siempre leyendo, leyendo, leyendo, y él lamentaba no haber podido estudiar una carrera universitaria. Sin embargo, no se le notaba que no había estudiado, pero sí había abrazado los libros. Sí había, se había quemado, como se dice en el pueblo, se había quemado las pestañas leyendo, y eso lo fue nutriendo en el pensamiento, en la verborragia, en la agilidad para la conversación. Bueno, leer, leer también salva. Mensajes que van llegando, en este caso nos saludan de San Miguel de Tucumán. Feliz cumpleaños, dice, no me firma, no sé quién es, pero le mando un feliz cumpleaños a su tía Nena. Nena está en San Miguel de Tucumán. Allí en San Miguel de Tucumán nos están sintonizando a través de la FM 97.7 y también estamos en Concepción de Tucumán a través de la FM 103.1. Tenemos el canal de YouTube, allí somos Radio Rivadavia AM 630 en vivo. Hay imágenes, bellas imágenes de la República Argentina que están acompañando este tu reporte de Rivadavia. 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
3: Hola Oscar, buenas madrugadas, ¿cómo estás?
0: Bien, querido. Bien. Bárbaro.
3: Es un pésame para la familia Messi, recordando y llorando por el alma de Jorge Messi en ese día luctuoso para la familia de ellos y para gran parte del fútbol argentino, sino para todo también, porque se fue el padre del mejor de todos. Te mando un abrazo grande, que llegue bien a Diego Controada, buen deseo de trabajo en otra fábrica. Un saludo a Campanita, a Horacio de Neuquén, a Sobral, a Marisa, a la Malvinera, a todos los reporteros fieles. Un abrazo grande y que Dios nos bendiga, Oscar. Javier de Caballito.
0: Abrazo, Javier, gracias por estar escuchando desde Caballito, allí, lindo lugar Caballito. ¿No conocés Caballito? Bueno, es un lugar para recorrer. Sí, hoy de domingo, que va a acompañar el tiempo, uno puede caminar por las bellas calles de allí de Caballito. Más mensajes que van llegando, 11:50, 26:08, 6:30, diciendo, buenas madrugadas, Oscar, soy Nélida de Lanús, como siempre, esperando tu programa para regocijarme con tus comentarios, reportajes, música y la participación de tus oyentes. Desde ya mi agradecimiento y admiración total, cariños, y ella manda muchos corazones, nuestra querida compañera, amiga Nélida de Lanús. Un abrazo, Nelly, que todo vaya bien por allí. Vamos a... sí, tengo muchos mensajes, qué bárbaro, cómo van ingresando. Me dicen por aquí, hola, buenas noches, amigo. Oscar, estoy muy preocupado porque me dijeron... No. Mirá vos, corren rumores. No, yo voy a seguir estando aquí en Rivadavia. Hay alguien que está muy preocupado. Juan de José Cepaz dice: estoy muy preocupado porque me dijeron que usted no va a estar más en la radio, como ocurrió con el señor Gómez Castañón y como ocurrió con Julio Lagos. No, yo voy a seguir estando aquí en la madrugada. Yo el lugar no lo tengo comprado. A lo mejor el día de mañana puede que no esté, pero por el momento voy a seguir estando. Así que, Juancito, tu preocupación, amigo de José Cepaz, ponele en otro lado, porque yo voy a seguir acompañándolos en la madrugada, los días sábados y los días domingos. Lamentamos que el Cholo no lo va a acompañar más, Oscar Gómez Castañón, también Julio Lagos, lamentamos, bueno, la decisión de las autoridades de la radio, ya... han reorganizado la grilla, se adelantó la oral deportiva, hay un panorama informativo que ofrece nuestro compañero Carlos Casal junto con Jimena Oliver los días de lunes a viernes, de 23 a 0, así usted se acuesta informado. Están aquellos que durante el día no pueden encontrar información o no tienen tiempo. Ofrecemos un panorama informativo con todo lo que ocurre durante todo el día. En la última hora del día conduce mi compañero y amigo Carlitos Casal. Y la oral deportiva se ha adelantado una hora y suma una hora más. Y respecto de los fines de semana, bueno, nos estamos acomodando. Ricardo ha sumado una hora más a su programa, El Sillón de Rivadavia, y ayer hizo su debut Mario Mundo aquí. Lo vamos a acompañar, se va a ir acomodando a la audiencia de Rivadavia, y también tiene su gente que lo escucha, que lo acompañaba de otra radio. Es dinámica la programación de la radio. Lamentamos mucho que ya no nos acompañen Gómez Castañón, el Cholito, y que no esté el querido Julio Lagos, que es un emblema de la radio. Lamentamos mucho que ellos ya no nos acompañen, pero quien les habla va a seguir estando, al igual que Luisita Delfino. Seguiremos estando, intentando brindar una muy buena compañía. Pero debo decirles que nadie tiene el lugar comprado. La radio es como la vida misma. Las cartas están marcadas. No sabemos cuánto vamos a vivir. En algún momento el destino nos pasará a buscar. Pero por lo pronto, vivamos. Disfrutemos, seamos felices, seamos buenas personas. Y la radio es eso. En esta de Rivadavia han pasado muchos conductores, han pasado muchas conductoras también, todas de excelencia. Y lógico, cuando llega el fin de un contrato o disponen las autoridades de la radio que hay que hacer una renovación, por lo que sea, uno lo lamenta. Y si usted lo lamenta, mi querido Juan, ¿sabe cuánto lo lamentamos nosotros, que somos hombres de radio? ¿Sabe cuánto lo lamenta quien está en la operación técnica, Lucas Herrera, que fue operador de Julio Lagos, que también supo estar con el Cholo? Si ustedes están tristes, nosotros también lo estamos. Pero hay que ponerle lo mejor. Yo no puedo traer mi tristeza aquí al micrófono de Rivadavia. Yo estoy aquí para hacer una muy buena compañía. Un abrazo, Juancito. Que todo vaya bien por allí. Por José Cepaz. ¿Alguien que tiene algo que decir? Que lo diga ahora o calle para siempre. Bienvenido.
4: Bendecido domingo, Oscar. Y para todos los reporteros. Como siempre te digo, los que están ahí como en el piso y todos los oyentes. Voy a mandarle un saludo a Marta de Hurlingham, que me saludó ayer y está atenta y me saluda. Bueno, que tengan una bendecida noche. Muy lindo. Un buen programa, como siempre. Y bueno, pidiendo también que la gente hable con respeto y no entorpezcan el programa. Así que bueno, un abrazote enorme, Silvia de Coronel Suárez, y bueno, y un cariño para mi amiga hermana Marisa de Citibel. Besito, chau, chau, bendiciones.
0: Gracias, besito. Nos sumamos al saludo de tu amiga. Amiga que ha hecho a través de este reporte Rivadavia, se integran, participan, los leemos, los escuchamos. Oscar, muy buenos días. Ya Camilo a Fuengirola, con el mate, Marlu, mi hija, Majo, la gallega, mi mujer y yo, rumbo a unas lindas vacaciones. Nos falta el pollo, Sebas, pero descansar y disfrutar del agua. Enorme abrazo, firma Guille, saludando y escuchando desde España. Si puede ser el tema para mi mujer, puede ser de José Luis Perales, Te Quiero. Bueno, lo vamos a buscar, si lo tenemos te lo ofrecemos en un ratito. Por lo pronto, te deseamos que tengas unas muy felices vacaciones. Y el amigo, viviendo allí en España, nos escucha en su trabajo, ha comenzado sus vacaciones y tiene el sano vicio de escuchar este reporte Rivadavia donde quiera que se dirija. Un abrazo para Majo, tu mujer, también para Marlu, el abrazo para Sebas y para vos. Gracias por estar en sintonía escuchando nuestra Rivadavia más allá de la distancia.
5: Buen día, Oscar. Acá te habla Rubén Daniel de Monte Castro. Bueno, para otra vez más decirte presente, quiero saludar a todo tu equipo, a los oyentes, y decirte que me encantó el programa de ayer y realmente cosas que se me vinieron en mi memoria, ¿no? Cuántos recuerdos, espectacular. Bueno, así cortito, como a vos te gusta, te mando un fuerte, fuerte abrazo y, bueno, feliz domingo. Y tratemos de ser felices, ¿no?
0: Así es.
5: Chau, chau, Oscarcito.
0: Chau, chau, querido. Chau, chau. Un abrazo gigante. Tratemos de ser felices. Como decía don Horacio Guaraní, tira buena que vuelve. Vamos a tirar buena desde aquí. Y ustedes también, buenas energías. Vamos a tratar de ser felices. Hoy, 9 de agosto, Día del Maestro en Educación Especial. Así que si hay por allí algún maestro en Educación Especial, lo estamos estrechando en un fuerte abrazo y le agradecemos todo lo que hacen. Si uno tuviese que pagarle por lo que hacen, no hay dinero que alcance. Y lo hacen igual, con el mismo amor, con el mismo cariño. Así que muchas gracias por estar en sintonía de nuestra Rivadavia y que tengan un feliz Día del Maestro en Educación Especial. Si hay un maestro en Educación Especial escuchando, bueno, me gustaría conversar contigo. Si me das el comprendido con pulgar para arriba, bandera argentina, me indicas dónde estás, te vamos a buscar y celebramos tu día aquí en el aire de nuestra Rivadavia. 1:54 a.m. La música también acompaña en nuestra madrugada.

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0: Pasan 7 minutos de las 2 de la mañana. Estamos comenzando una nueva hora aquí en Reporte Rivadavia y estamos conmovidos como lo están ustedes allí en sus hogares, donde quiera que se encuentren y escuchando nuestra Rivadavia. Nos conmovíamos ayer sábado, nos dábamos cuenta, mejor dicho, trascendía la noticia de la muerte de Jorge Messi, el padre de Lionel Andrés Messi, el mejor jugador de estos tiempos, el 10, el capitán, el crack, nos dejaba. Y uno lamenta la muerte de cualquier persona, pero este hombre hizo mucho por su hijo. Este hombre hizo muchísimo por su hijo y le quedaba mucho por delante. Nos dejó a los 68 años, venía atravesando una larga enfermedad. En pleno mundial surgió la falsa noticia de su partida, fue bochornoso, realmente, bochornoso. Afortunadamente no fue desde un medio tradicional como es la radio, sino fue desde un streaming, con muy poca responsabilidad y muy poco tacto. Jorge Messi, marido de Celia Cusitini, el padre de Lionel, también el papá de Rodrigo, de Matías y de María Sol. Jorge fue el pilar para la estelar carrera futbolística de su hijo, del pequeño Lionel. Si hay alguien que creyó en él, si hay alguien que lo acompañó y mucho, fue su viejo. Y como ocurre con todos los papás, con todos los viejos. Lo vamos a ir escuchando aquí en el transcurso de los próximos minutos, para hacer el recuerdo. Primero para él, por lo que hizo por su hijo, y por el hombre en el que se convirtió, es Leo. Así que Leo, por estas horas, llegó a la República Argentina para despedirlos. Los ojos del mundo están allí en Rosario, en la despedida final de su padre, y la familia está consternada, muy consternada, y llegaba un mensaje. En el comienzo del reporte de Rivadavia llegó un mensaje de una señora de allí en Rosario, que mostraba su dolor. Y nosotros compartimos ese dolor, abrazamos a la familia, pero nada más lindo que recordarlo desde la palabra, desde lo que dijo alguna vez. Se refería al tratamiento de su hijo. Estaban allí hablando papá y mamá.
1: Tuve la oportunidad, yo trabajaba en Asíndar, de hablar con la Fundación Asíndar y con la fundación de una obra social que tenía yo, que se llamaba Asimba. Entre las dos me ayudaron a pagar el tratamiento este de Leo durante 2 años. Ya luego de 2 años se complicó porque más de 2 años no podían seguir manteniendo un costo.
2: Para nosotros era tan costoso, cada vez se nos hacía más difícil. Y había pasado esto de la mutual, tratábamos de buscar alguna solución para no tener que cortar el tratamiento, porque él realmente lo necesitaba. Surgió la posibilidad de llevarlo a River, pero nosotros lo llevamos con el fin de que River se pudiese hacer cargo de la vacuna.
1: A él lo vieron, como era el más chiquito, le dijeron, ponte ahí, ¿no? Último. Y empezaron a entrar los chicos a probarse, y el último, y no lo llamaban, ¿no? Entonces, y yo atrás del tejido del alambrado le decía, decile a ver si te ponen, que se va a terminar la prueba. Y nada, y nada, hasta que el que estaba manejando este tipo de pruebas se dio vuelta así, lo miró, le dice, ¿de qué jugás? Y él le dijo, no, es media punta, enganche. Bueno, dice, entra, dice, jugá en lugar, pero así, de esta manera, así, sin darle demasiada importancia. Pasaron 2 minutos, 3, hasta que recibió la pelota. Cuando recibió la pelota hizo 2, 3 cosas que para nosotros era normal, ya que lo hacía. Y el que lo estaba manejando esta situación lo miró así y dijo, ¿quién es el padre? Entonces me doy vuelta y le digo, soy yo. Dice, lo queremos, ¿eh? En 2 pelotas que tocó, porque hizo tac, tac y le pegó al arco y el arquero tuvo que forzarse para... Me preguntó si podíamos traerlo a River. Yo le digo, no, la verdad que está en Newell. Si ustedes manejan la situación y hablan con Newell para traer y manejar el pase, ningún problema. No, pero que nos van a pedir dinero, que esto, que lo otro. Bueno, en definitiva, cayó en saco, ¿no? Pero...
0: Así terminaba la historia de Messi en nuestra República Argentina. La historia futbolística. Se habían agotado todos los recursos para tratar de ayudarlo a Leo en su crecimiento. El papá agotó todas las posibilidades que tenía desde la obra social. El papá trabajaba en Asíndar, de allí de Rosario, con un horario difícil, un horario complicado, como metalúrgico. La obra social lo acompañó 2 años, luego el tratamiento se puso muy costoso. Leo seguía en la canchita, rompiéndola, siendo el comentario de todo el mundo. Por eso llega a River. Y en River, bueno, no quisieron asumir el gasto. Entonces le soltaron la mano. Y el papá, como todo padre preocupado por su hijo, empezó a mirar cómo lo ayudaba. Y encontró la ayuda a 11.000 kilómetros. Encontró la ayuda allí, en España, en el Barcelona. Allí estaban dispuestos a hacer el gasto para que el Leo siguiera creciendo y se convirtiera en el crack del fútbol mundial. Leo habla sobre su papá. A ver qué es lo que dice.
1: Sabemos que a pesar de que te han pasado cosas malas, siempre afrontaste la vida con una sonrisa. Nos ayudaste a ser más fuerte para poder continuar con esto. Que te queremos, que te amamos y que ojalá nunca cambie.
3: Mi viejo quizá, como decía antes, estuvo siempre conmigo al lado mío. Vivimos muchas cosas feas. Por ahí yo me encerraba a llorar solo en la pieza. O él sin que lo vea, o sin que yo piense que lo vea. Hacíamos que estábamos bien los dos, pero estábamos mal.
4: Yo lamento, ustedes dos saben, ¿no?
3: Mi hijo me preguntó, ¿qué quiere hacer? Me dijo, ¿querés seguir o nos volvemos? Y yo quise seguir y eso lo comí.
0: ¿Qué querés hacer? Me dijo mi viejo. Porque me vio llorar en algunas oportunidades, encerrado en la habitación. Hay una foto que ha trascendido. Yo hace bastante que la publiqué en mis redes, sobre todo cuando Leo estaba comenzando a jugar el último mundial. Puse el Messi de hoy y aquel Messi de la foto. Foto que le sacó su papá en la habitación de un hotel. Detrás se ve el paisaje de Barcelona y hay un pequeñito Messi que fue a buscar ayuda y que afortunadamente la encontró. El viejo lo acompañó, el viejo fue de fierro, y él lo dice, Leo, mi viejo me acompañó durante toda mi carrera deportiva.
5: Después en lo deportivo con mi viejo, hablo mucho con mi papá, en toda la carrera deportiva, el que estuvo al lado mío, en ese sentido, digamos, fue mi viejo. Yo terminaba un partido y le escribí a él, o estábamos viendo algún partido y comentábamos. Mi viejo laburaba todo el día, se iba a la madrugada y no volvía hasta el otro día de la noche. Yo prácticamente no lo veía, y cuando llegaba, lo primero que hacía era llevarme a entrenar o acompañarme a un partido. Y yo veía todo el sacrificio que hacía él para que nosotros nunca nos falte de nada, que nunca me faltó de nada, gracias a Dios, gracias a él y todo el esfuerzo. Pero siempre necesité como la aprobación, por decirlo de alguna manera, de sí.
6: o la opinión
5: de, sí, de mi viejo de chiquito.
6: ¿De tu viejo?
5: Yo terminaba, ¿verdad?, un partido y le preguntaba a él cualquier cosa, ¿viste?
0: Estamos haciendo recuerdo para Jorge Messi y lo estamos recordando con su palabra, lo estamos recordando con algunos conceptos de Leo. No es fácil venir de una familia humilde, de una familia de padres trabajadores, una familia de muchos hijos. Leo tiene, además de él, son 3 hermanos, vivían allí en Rosario, y el viejo en el trabajo entraba en la madrugada y salía en la noche, y cuando llegaba a veces Leo ya estaba durmiendo. Y el fin de semana, o por ahí Leo tenía algún partido y el viejo quería estar y tenía que pedir permiso en la fábrica, lo dejaban salir, lo acompañaba los fines de semana, pero Leo cuenta de su viejo y el trabajo.
5: Mi viejo se va.

0: de Argentina, que nadie estaba dispuesto a hacer una inversión en la salud de su hijo, bueno, tuvo que mirar hacia otro lado. Por estas horas, el club News All Boys de Rosario lo despide con profundo dolor y pesar a Jorge, quien falleció ayer a los 68 años. Jorge fue el sostén y la persona que apuntaló con visión, rigor y afecto la carrera del mejor jugador de todos los tiempos. Jorge lo hizo con Celia, con su esposa. Juntos apuntalaron a Leo. Y Jorge, cuando habla de su hijo, reconoce, claro, que es el padre de un crack, pero destaca sobre todo la buena persona que es su hijo.
1: Vos sabés muy bien que hemos pasado muchos momentos buenos y no tan buenos. Sobre esos momentos no tan buenos, vos sabés que siempre salimos reforzados y pretendemos de que esto continúe así, porque esto nos ayuda a ser más fuerte ante la vida y a vos te ayuda a ser lo que sos, porque de alguna manera yo creo que por encima de ser un buen jugador de fútbol, sos una excelente persona. No te lo digo por ser tu padre, sino porque la mayoría de la gente que te conoce sabe que es así. Y bueno, por eso espero de que esto siga de por vida, así que vos sigas siendo lo que sos y la gente te quiera por eso, nada más. Y después, bueno, la admiración por jugar al fútbol, eso es un detalle de más. Por eso quería decirte de que a pesar de esto, a pesar de haber pasado tanto tiempo la familia separada de nuestro país, de nuestras raíces, a pesar de pasar tanto tiempo solo y afrontar las cosas malas que nos fueron sucediendo, pero a pesar de eso levantamos la cabeza y todo nos fue bien. Y sabemos muy bien que tu esfuerzo, tu voluntad, tu garra ayudó a que esto se hiciera realidad. De más está decirte que tanto yo como tu familia te adoramos, como a tus hermanos, y que defendemos a garra y uña la personalidad que vos tenés, porque sabemos que a pesar de que te han pasado cosas malas, siempre afrontaste la vida con una sonrisa y nos ayudaste a ser más fuertes para poder continuar con esto. ¿Qué te puedo decir? Que te queremos, que te amamos y que ojalá nunca cambie.
0: Y no va a cambiar, ya no va a cambiar. El recuerdo para Jorge Messi, que lo escuchábamos hablar de su hijo ya no va a cambiar. A lo mejor va a dejar de jugar al fútbol, pero no se va a desviar del camino, del sendero que usted lo puso, don Jorge. En el último mundial, el Leo, con 39 años, no escondió su llanto luego de abrir el marcador en el primer partido de la Copa del Mundo. Convirtió el gol, lo festejó y también caían lágrimas. Luego fue consultado por su reacción y él dijo en la conferencia de prensa: mis lágrimas tienen que ver con una cuestión totalmente ajena a lo deportivo. Estoy pasando días difíciles, días complicados. Estoy agradecido a toda la delegación de la Selección Nacional y que, como siempre, están al lado mío. Claro, estaba su padre atravesando dificultades con su salud. Lo sabía Leo, lo sabía el entorno muy próximo. Nosotros estábamos totalmente ajenos. No sabíamos absolutamente nada. Estaban aquellos especuladores que decían barbaridades. Pero nosotros no sabíamos nada. Por estas horas nos ha dejado. Leo viajó en lo inmediato de Estados Unidos a la República Argentina, ya está en Rosario, para dar la última despedida a su padre. El abuelo de Ciro, de Mateo, de Tiago, no los verá brillar en el fútbol. Ya se están perfilando como talentosos jugadores. Cada vez que entra a una cancha, los ojos del mundo lo miran y la rompen los pequeños. Ojalá que nunca pierdan la alegría de jugar al fútbol. Y ojalá que les vaya bien en el fútbol y que el apellido Messi se prolongue

0: dentro del fútbol mundial. Y si no es así, no importa. Importa que sean buenas personas, como lo fue su abuelo, como lo es su padre, y como son los que están más próximos. Lo voy a despedir con una hermosa canción. ¿Por qué traigo esta canción? Porque para un padre no hay nada más lindo que ver a su hijo casarse con el amor de su vida. Bueno, Leo se casó con Antonella. Y en ese momento, allí en Rosario, podrían haber hecho la boda en cualquier lugar del mundo. Sin embargo, lo hicieron allí, en Rosario, para estar con los afectos, con los amigos, con la familia. ¿Cómo no van a volver a su cuna? Volvieron a su cuna. Y estoy seguro que más allá de que haya sido un momento maravilloso para Leo y para Antonella, también lo fue para la familia Messi. Y para Jorge, nada más lindo que ver contraer matrimonio a su hijo. Y está una sorpresa, porque Antonella es fanática de Abel Pintos y fanática de una canción. Una canción que se llama Sin Principio ni Final. Cuando Antonella ingresa allí al complejo, empieza a sonar esa canción. Y estaba allí cantando en vivo. ¿Quién? Abel Pintos. Fue un momento supremo para la familia Messi. Agradecemos a Jorge por todo lo que hizo por su hijo. Agradecemos a Leo por todo lo que ha hecho por el fútbol argentino. Y lo invitamos a que siga en la buena senda que le marcó su viejo, que le marcó don Jorge, que nos dejó hace muy pocas horas a los jóvenes 68 años.
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0: buenas madrugadas, Oscar. Aquí estoy, campanita María Estela.
1: Bienvenido.
0: Disfrutando muy bien el tiempo. Disfrutando la madrugada con ustedes, Oscar. Bueno, hoy sí hice la lista. Me pones presente y arranco.
1: A ver.
0: Un beso grande para todos. Horacio Maldonado, abuelita Elsa, Angélica y Sergio, Juan Agustriazo, Ofelia y Juan Canich, Edith Calipa, Marisa Barrio Nuevo, Norman y Horóscopo. Orozco, mis amiguitos colombianos. Me siento muy cuidada por ellos. Martita, nuestra malvinera, Marisa de la Pampa, Lilian de Caballito, Javier también de Caballito, Beto de Cañuelas, Ezequiel y su mamá de Rosario, Irene de Casanova, Ana María de París, oyentes de Monte Castro, Irene de Monte Castro, para todos, Oscar, también
2: y además
0: un beso enorme para Luis, que anoche nos hizo emocionar con ese recuerdo tan lindo a nuestro héroe de Malvinas de Campana. Un beso grande para él. Para todos, un beso enorme. Me apuré hoy, ¿eh? Estoy cumpliendo con las normas del programa.
1: Me parece bien.
0: Un beso grande para todos. Que tengan un hermoso fin de semana. Buen regreso, Oscar, cuando lo hagas. Cariños a tu familia. Besito para todos. Campanita, María Esther.
1: Gracias, María Esther. Un beso enorme. Que tengas un buen domingo. La vamos a traer a leer los mensajes aquí. Lo hace bien, lo hace muy bien. Me voy a disculpar con Carlos Orozco, que dijiste horóscopo. A ver si nos generas un conflicto internacional con el amigo colombiano. Un abrazo, María Esther. Gracias por estar. Abrazo gigante. Buen domingo para vos y buena semana. Mirá, ¿dónde nos está escuchando? El amigo Raúl. Hola, amigo, ¿cómo estás? Acá te estoy escuchando a bordo del buque en el cual estoy embarcado, el Arbumasa 16. Quiero que me saludes a mis dos amores que me esperan en casa en Puerto Deseado, Gaby y Lupe. Ahora estamos resguardados por el temporal, 3 días de temporal frente a Puerto Madryn. Un abrazo grande, mira vos, nos está escuchando embarcado el amigo, un abrazo enorme, cuídense mucho, por favor. Solo ustedes saben lo que es el trabajo de pescador, lo que es el trabajo en alta mar, lo que es salir en un buque para pesca, que puede ser pesca de calamar, que puede ser la pesca tradicional, y los temporales que los tienen a maltraer, y a veces, bueno, son tantos o se prolongan tantos días que tienen que volver a atracar en algún puerto, en algún lugar seguro. Hay veces que cuando es el mismo puerto pueden bajar y ir a casa a estar con la familia, pero cuando es en otro puerto, tienen que permanecer allí, y eso dificulta absolutamente todo, el vínculo con la familia. Un abrazo gigante, amigo, que todo vaya bien. Saludo mandado a través de la radio, Guille, para tus amores, para Gaby y Lupe. Ellas están en Puerto Deseado y también escuchando nuestra Rivadavia, y como lo haces vos, a bordo del buque que te ha tocado estar. Abrazo, cuídense, un abrazo también a toda la gente que están allí acompañándote, al capitán y a toda la tripulación del Arbumasa 16. Gracias por estar, qué lindo saber que acompañamos en diferentes lugares. Hay veces que lo hacemos en tierra, pero hay veces que también lo hacemos cuando se encuentran navegando. No hay muchas posibilidades de acompañarse, y la radio, para aquellos que están embarcados, es una muy buena opción. ¿Cómo es eso del pescador?

0: Buenas noches a usted. Acá escuchando Reporte Rivadavia, como siempre, Irene de Casanova te saluda.
1: Bienvenida, Irene.
0: Mando saludo a todos los oyentes, amigos que me saludan, que sea mucha gente, todos nos acordamos de todos. Para mí son mis amigos. Les mando un beso grande, como siempre. A Campanita y a todos los demás.
1: Gracias, querida. Un beso enorme. No sabíamos que había concluido su mensaje, nuestra amiga Irene. Más mensajes que van llegando de diferentes lugares de la República Argentina. Amigos Cari y compañía, muchísimo frío. ¿Dónde? Aquí en Bahía Blanca. Esperamos que tengamos un buen programa. Buen regreso a tu casa cuando lo hagas, cariños. Rosa María de allí, de Bahía Blanca. Otro de los mensajes que llegan, en este caso de la bella provincia de Neuquén. Hola, buenas noches. Si pudiesen pasar algún tema cantado por Baglietto, les agradeceré. Firma Fabiana, de allí de Neuquén. Y dice, Fabi, me viene bien la reflexión del comienzo del programa. Sobre todo el día de hoy. Bueno, gracias, Fabiana, un abrazo gigante. Y ya ponemos a la lista de temas seleccionados a Juan Carlos Baglietto, al integrante de la Trova Rosarina, un hombre que se abrazó con Lito Vitale y ha hecho unas versiones maravillosas de viejos temas y también que algún otro tango, que interpreta muy bien Juanca. Te lo vamos a ofrecer en un ratito, tenemos un poquito de paciencia. Hago un breve repaso de la fecha del fútbol argentino. El día de ayer, partidos que han terminado, Atlético Tucumán cayó ante Sarmiento de Junín. La gente de Junín está chocha, feliz de la vida. Y su verde, Sarmiento de ayer, venció 2-1 a Atlético Tucumán. Otro que ganó también el día de ayer fue Deportivo Riestra, que venció 2-0 a Estudiantes de La Plata. Tigre venció a River y River sigue perdiendo. Este creo que es el quinto partido consecutivo que pierde. Ha perdido partidos muy importantes y este creo que es el quinto, no sé si el quinto o el sexto, ahora lo voy a estar verificando, pero bueno, sigue sin poder hacer un gol. Y el único gol que hizo fue en contra los otros días. Qué cosa seria, qué fortuna la de Checho. En Boca ayer empató con Vélez 1-1 y el último de los partidos que se jugó ayer fue el debut de Palermo. El debut de Palermo en Platense. Y Platense, técnico que debuta, gana, venció 1-0 al Club Atlético Independiente. Mensajes que van llegando en el 1150-26-870. Hola, señor Oscar y equipo. Qué bellas palabras las del inicio. Bendiciones, soy Olga de Río Cuarto. Olguita, un abrazo gigante. Gracias por estar escuchando desde allí, desde Río Cuarto, en la bella Córdoba. Escuchando a través de la FM 94.7, también estamos en Córdoba Capital, somos la 93.5, en Villa María, FM 102.1, en Marco Juárez, FM 92.7, en Río Tercero, FM 100.7. Tenemos una cobertura excepcional allí en toda la bella provincia de Córdoba. Como dicen los cordobeses, Córdoba, corazón de mi país. Abrazo, Olga, que tengan un buen domingo por allí. Y otro de los mensajes que llegan.
2: ¿Qué tal, Oscar? Buenas noches. Habla Luis de Parque de los Patricios. Ante todo, que tenga un excelente programa. Bueno, acá escuchándolo, como todos los fines de semana, hoy aquí el barrio está un poco expectante porque se juega el clásico, el gran clásico San Lorenzo Huracán. No acá en el barrio, sino en la cancha de San Lorenzo, en el nuevo gasómetro. Así que el barrio está bastante expectante. Yo no soy de Huracán, soy de Racing, pero bueno, hace muchos años que vivo acá en el barrio y bueno, tengo un gran cariño por el Globito, así que... y bueno, usted debe conocer la cancha de Huracán.
1: Sí, claro.
2: Cabecera.
1: Tomás Adolfo
2: Ducó.
1: Tiene
2: el nombre de Oscar Natalio Ringo Bonavena.
1: Sí, hay una estatua allí.
2: Así que bueno, acá expectante ante el clásico de hoy a la tarde. Bueno, Oscar, le mando un abrazo, que tenga un excelente programa. Saludos a todos los oyentes del reporter. Luis de Parque de los Patricios.
1: Y abrazo, Luisito. Y ya que estamos, repasamos la fecha del día de hoy. A partir de las 3 de la tarde, San Lorenzo se enfrenta con Huracán. A las 17:45 está jugando Gimnasia y Esgrima de la Plata. Enfrenta a Barraca Central. A las 17:45 también Defensa y Justicia, News All Boys de Rosario. Allí va a ser un partido especial. Yo imagino que en todas las canchas del fútbol argentino hoy estará haciendo el minuto de silencio. Ayer lo hicieron en el Barça, con una imagen en la pantalla gigante del papá de Messi, y sorprendió el silencio absoluto. Ese minuto de silencio realmente fue impactante. Allí en el estadio del Barça. Y sigo repasando la fecha de hoy del fútbol argentino. El último de los partidos, 20:15, con una jornada muy fría, se estarán enfrentando Argentinos Juniors y Racing. Viene de perder Independiente. Vamos a ver qué le pasa a los vecinos. Argentinos Juniors, 20:15, está enfrentando a Racing Club de Avellaneda. Otro de los mensajes que van llegando, y son todos muy bienvenidos. Tengan un poquito de paciencia, hay algunos que se inquietan porque no leemos su mensaje. Bueno, tengan un poquito de paciencia, pues si me mandas un mensaje detrás del otro, vas alejando la posibilidad que te lea. Te vas poniendo otra vez a la fila de tantos mensajes que van llegando, y a lo mejor no te puedo leer. Entonces tengan paciencia, mandan un mensaje y esperan un rato y ya vamos a estar leyendo o escuchando su mensaje. Excelente noche, Oscar y equipo, soy Maru de Aedo. Hoy estoy invirtiendo mi tiempo al escucharte. Precioso programa, gracias por estar. Hoy te mando besos con gorro, bufán de guantes. Así van volando hasta allá. Mira vos, se dificulta el vuelo del beso, es tan abrigado. Gracias, Maru, que tengas un buen día por Aedo. Muchas gracias por invertir tu tiempo en nosotros, en este reporte Rivadavia.
3: Hola, Oscar, buenas noches, ¿cómo estás? Bueno, esto que vos estás planteando sobre la importancia de si uno ahorra o qué le gusta el dinero, etcétera. Justamente hoy me sentí muy conmovida por la partida del papá de Messi, ¿no? Y ahí, bueno, me puse a pensar, bueno, que el dinero, claro, le ayudó a pasar una enfermedad de forma quizás más llevadera, pero con todo el oro del mundo no se pudo evitar, ¿no?, el fallecimiento de esta persona. Quizás estoy diciendo una estupidez, pero lo sentí así, qué triste. Y aparte, cuánto tiempo alejados él y el papá, y de chiquitos también, que él contó que el papá trabajaba muchísimo y lo veía poco, ¿no? O sea que uno a veces pasa mucho tiempo tratando de tener algo más, pero la vida no hay dinero que la pueda salvar, ¿no? Cuando llega el momento. Nada, me angustió mucho esta situación, la verdad me... Uno lo quiere a Messi, claro, como si fuera de la familia. Tan amoroso. Que Dios lo ayude mucho a sobrellevarlo y bueno, que el Señor tenga su paz, ¿no? Bueno, habló Mirta de La Paternal. Chau, Oscar, que estés muy bien. Gracias,
1: Gracias, Mirta. Un abrazo gigante. Muchas gracias por pasar a dejar tu reflexión aquí en Reporte Rivadavia. Todas las reflexiones son bienvenidas. Tienen 2 minutos. Si hay alguien que me manda un mensaje de 7 minutos, es imposible difundirlo. Es muy imposible. No hay chance. Les pido por favor que no se excedan de los 2 minutos, 2 minutos y medio. Un minuto y medio se puede decir muchísimo. Muchísimo. Y el texto también. Si escriben, que no sea muy largo, encabecen con su nombre, el lugar donde están escuchando nuestra Rivadavia, los leemos y los escuchamos. Dicen por aquí, buenas noches, Oscar, y al maravilloso mundo de la radio. Me gustó eso, de maravilloso mundo de la radio. Soy Claudia, de Comodoro Rivadavia, muy reflexivas tus palabras. Mando un corazón grande, y gracias por la música. Gieco, el del comienzo, ¿y con quién canta? Abrazos y bendiciones. Claro, sí, era León Gieco. León Gieco con Lila Downs, una cantante mexicana, una exquisita versión muy nueva que trajimos aquí de Soles y Flores. Espero que te haya gustado. Bueno, le encantó. Si está preguntando es porque le encantó. Un abrazo enorme, Clau. Que todo vaya bien allí. Ella está escuchando en Comodoro Rivadavia. Y mucha gente nos escucha de allí, de Comodoro Rivadavia, a través de la FM 97.1. También estamos en Trelew, somos la 104.9, y en Puerto Madre llegamos hasta allí por los amigos de la 97.7. Un país en sintonía, diría mi gran amigo Juan Carlos Aced. Por aquí me están diciendo, me gusta Piazzolla. Lo conocimos en... ¿dónde es? En Buenos Aires. No entiendo. Este mensaje lo está mandando Marta, pero no comprendo tu texto, Marta. Hay alguna dificultad allí en la escritura, así que no comprendo. Cita a Melita Baltar, la que fue su esposa, la esposa de Astor. Vamos a ver si lo traemos a Astor en la madrugada, con Libertango. ¿Querés escuchar Libertango? Marta, te lo ofrecemos en un ratito. Y dice, gracias por las palabras, palabras que acompañan. Bueno, un abrazo gigante, Marta. Quédate por allí, que si te gusta Astor Piazzolla, lo vamos a traer en un ratito al incomprendido hombre del tango. Aquí costó entenderlo, triunfó en Europa. Y luego, cuando volvió a la Argentina, allí empezó a cosechar aplausos de a poquito, gradual. Pero él había nacido en Mar del Plata, se formó en los Estados Unidos, en Nueva York, tuvo la fortuna de conocer al zorzal criollo, a Carlos Gardel, participó en una película de Carlos Gardel, En el día que me quieras. Allí hacía Astor de Canillita y tocaba el bandoneón. Carlos Gardel lo escuchó tocar el bandoneón y le dijo, mira, hay que mejorar alguna cosa porque tocas como un gallego, pero hay que mejorar alguna cosa. Y le vio la beta que tenía Astor y se lo pidió al padre. Cuando Gardel abandona los Estados Unidos, se lo pidió al padre si lo dejaba viajar con él. Y el padre dijo, no, es muy joven todavía, ya va a tener tiempo para dedicarse a la música. Y el padre no sabía que con esa negativa lo estaba bajando del avión a Astor, del avión que tenía el accidente luego en Medellín, Colombia. Lo que son las cosas de la vida, lo que son las cartas del destino. Un abrazo, Marta, gracias. Hola, ¿quién se suma?
4: Oscarcito Choy. Así le escuché todo el programa, programón. Como siempre, valga la redundancia, como siempre. Una nueva adquisición, Amarito Mundo. Tienen ahora los sábados.
1: Así es.
4: Me parece bárbaro. Lo conozco hace muchos, muchos años. De otra radio, ¿no? Hay dos objetos que guardo. No tienen valor monetario, pero tienen un valor sentimental extraordinario. Primero tengo una sombrilla de dama antigua.
1: Sí.
4: Era de mi abuela, debe tener más de 100 años.
1: Mirá vos.
4: Mi abuela nació en 1905, así que imagínate los años que tiene. Y después guardo, como vos dijiste, tengo una carpeta donde todo es garabato. Y hasta el papá te amo, y sí, dibujito agarrado de ella.
1: Fue parar ahí, esa carpeta.
4: De la mano. Dibujaba como podía. Escribía como podía, desde ya antes del jardín. Las tengo en una carpetita guardada. Hace cosas, hasta me escribe en la actualidad, que ya está en la facultad, mi hijita, y cosas que me escribe y las guardo. Son tesoros, para mí, algo que no tiene precio para otros, pero para mí tiene un valor extremadamente importante. Y ya te digo también la sombrilla de mamá, abuelita, Elena. Te mando un abrazo, Oscar. buen programa. Te quiero mucho, Carcito. Mucho, mucho. Abrazo grande a todos los oyentes.
1: Abrazo, querido Horacio. Que todo vaya bien por allí. Cuídate mucho y me alegro que tengas esos tesoros de la abuela. Mirá vos, un paraguas que dice que tiene más de 100 años. Me hiciste acordar de un despertador que tiene mi vieja, que se lo regaló su papá. Y el papá, al papá de ella se lo había regalado el abuelo de mi mamá. El papá del papá. Y también tiene como más de 100 años. Y cuando funciona. Funciona y tiene. Es un reloj despertador. Y cuando suena, bueno, se escucha a media cuadra. La campanilla es. Impresionante lo que suena ese reloj despertador. Hoy estamos hablando, ¿guardás algún objeto que no vale dinero, pero que es muy importante para vos? ¿Me lo contaste, sumás? Hola, soy Rafa de Olivos. Cuando éramos chicos, adolescentes, me acuerdo que los mayores, cuando hablaban de política, decían, hay que cambiar las estructuras. En la tele, la radio, las reuniones familiares, en todos lados se escuchaba lo mismo. Yo pensaba, ¿qué diablos quieren decir con eso? Creo que la mayoría no sabía lo que decía. Es el día de hoy que tampoco tengo muy claro lo que querían decir. En estos tiempos, diría de Favaloro en adelante, se escucha que nuestro problema es la crisis de valores. La verdad es que nunca tuve muy claro cuáles son los valores que están en crisis. Como siempre, los políticos son suficientemente ambiguos como para decir algo que si se complica lo interpretan totalmente distinto a lo que parecía que querían decir. Hasta que empecé a darme cuenta de que en el mundo hay gente buena, que prefiere los valores de la verdad, la solidaridad, el respeto, la decencia, el trabajo, la libertad, el orden, la caridad, la buena educación, la justicia, el buen ejemplo, el esfuerzo, y hay gente egoísta, sin escrúpulos, que solo quiere su beneficio incondicional, cueste lo que cueste, hasta las últimas consecuencias. Esa es la gente mala. Y ahí empecé a entender lo de la crisis de valores. Hay gente buena y gente mala. Parece que en nuestra Argentina van ganando los malos. Cuando se entienda que el problema no es la lucha entre ideologías, como nos quieren hacer creer, sino la lucha entre los buenos y los malos, empezaremos a ser más felices y el mundo será más feliz. Un abrazo grande, querido Oscar Choy. Vos estás entre los buenos. Mirá vos qué generoso el amigo Rafa de Olivos. Vos sabés que yo creo que la gente buena es más que la gente mala. Lo que pasa es que la gente mala ocupa cargos estratégicos. De allí que nos compliquen la vida todo. El tango Cambalache, por ejemplo, mi querido amigo, algo con lo cual no estoy de acuerdo en Rafa de Olivos, es que los inmorales nos han igualado. No nos han igualado. Los buenos somos más. Los que nos rigen principios y valores en nuestra vida somos muchos más. Están, lógico, los que manejan códigos, pero son los menos. Ocurre, mi querido Rafa de Olivos, que ellos ocupan cargos estratégicos. Bueno, tenemos que ver cómo los corremos de esos cargos estratégicos. Un abrazo gigante. Alguien más que se integra, 2 de la mañana, 55 minutos.
5: Buenas noches, Oscar. ¿Cómo está usted? Que tenga un hermoso programa, como siempre. Y en cuanto a la consigna, estuve pensando antes de hablar esto, lo que conservo desde mis 15 años es un pañuelo que me regaló mi abuela, que está hecho como si fuese un pimpollo de rosa en una caja, y nunca lo abrí y siempre lo conservé de esa manera y aún lo conservo. Bueno, le mando muchos saludos desde San Nicolás y bendiciones para toda la audiencia.
1: Y gracias, querida, un beso enorme, que todo vaya bien por allí, por San Nicolás. Y allí está la Basílica de la Virgen de San Nicolás, muy, muy visitada todo el tiempo. Nosotros somos los argentinos, tenemos, así como veneramos a San Cayetano, también veneramos a la Virgen de San Nicolás, también veneramos a la patrona de la República Argentina, la Virgen de Luján, y bueno, en cada provincia hay una virgencita, alguien a quien venerar o a quien pedir. Estoy pensando también en Córdoba, en el santo cura Brochero, y bueno, voy a ser injusto si empiezo a nombrar porque me voy a olvidar de algunos, pero si hay alguien por allí que me lo quiere recordar, será bienvenido el texto o el audio. Oscar, querido, hola, hermosa la reflexión del comienzo, totalmente de acuerdo con vos. Bueno, en realidad estoy de acuerdo con tu decir 99.9% de las veces. Esto lo dice Julia saludando desde Valvanera. Y ahora me genera la duda, ¿qué será ese 1% que no compartimos? Pero está bueno disentir. Está bueno disentir y está bueno que nos respetemos. Yo no estoy de aquí para llevarme bien con todo el mundo, ni estar de acuerdo. Pero si hay algo que hago es respetar el parecer de los oyentes. Un abrazo, Julia, que todo vaya bien allí. Saludos a Lucas. Mira, está mandando saludos para quien está en la operación técnica. Quisiera escuchar, ahora entiendo por qué saluda a Lucas. Porque está pidiendo una canción. Entonces dice Lucas, que es Manos Mágicas. Ahí está. Entro por la ventana. Bueno, saludos a Lucas. Y quisiera escuchar a Rafael. Si es posible, cuando tú no estás. Gracias, abrazo y beso para todos. Bueno, un beso y un abrazo. Pulgar para arriba de quien está en la operación técnica, Lucas Herrera. Vamos a ver si lo tenemos. Si lo tenemos, te lo ofrecemos a Rafael, el niño, aquí en Reporte Rivadavia. Buenas noches, me dicen Oscar y equipo. Otro fin de semana en grata compañía. Es verdad lo que decís, Oscar. ¿Cuántas veces brindamos nuestro tiempo a personas que amamos, pero que no retribuyen ese tiempo con amor? Les dedicamos, es todo un tema, aprender si eso no recíproca la dedicación, priorizarse para no quedar con las manos vacías. Siempre habrá un lugar donde sí seremos valorados, es allí. En buen regreso a casa, tal vez puede ser un tema de José Vélez, me pide Loli de Valvanera. Bueno, voy a ver si te ofrezco algo de José Vélez. Tuve la fortuna de conocerlo a José, aquí en nuestra Rivadavia, cuando estábamos en Arenales 2467, una persona pero encantadora, excepcional. Así que puede que nos visite esta noche, puede que lo hagamos subir al escenario imaginario. Estamos llegando, mira, ya estamos casi en el meridiano de Reporte Rivadavia. Van a ser en segundos nada más las 3 de la mañana.
6: Buen día, Oscar. Habla Sandra de Rosario.
1: Bienvenida, Sandra.
6: Un sencillo homenaje al ídolo. El 10, el campeón. Consuelo pronto para su familia. La vida de Leonel va a cambiar radicalmente, para bien seguramente, cuando se va la mitad de una gran parte de tu alma, se cambia. Pero ¿sabes qué me duele más de todo esto? Toda la presión que ha sufrido este hombre en el Mundial. Lo vapulearon, lo defenestraron. Hubo agoreros que previamente anunciaron la muerte de su padre. Los crueles agoreros. Y con este final, se pone de manifiesto el bien y el mal. Para los que se dedican al mal, lluvia de milagros, que Dios los perdone. Y para aquellos que son buenos, buenas personas, que sigan entendiendo lo que es saber ser humano ante todas las cosas. Te mando un beso grande. Gracias. Discúlpame lo largo del mensaje.
1: Beso enorme, Sandra. Buen descanso cuando lo hagas. Y gracias por dejar tu parecer en el 1150-268-630, donde todas las voces todas son bienvenidas. Hola, Oscar y equipo, también reporteros. Acá estoy, dice ella, Edith de Colegiales. Sobre mi mesa de luz tengo la radio, una botellita con agua, la estampita del cura Brochero, pone con letras grandes, cura Brochero, y una especie de cartita que escribí un 17 de octubre del año 1965, por el Día de la Madre. Tenía entonces 7 años cuando le escribí. Mando foto y espero que leas esas palabras. A ver si entiendo lo que dice allí, la letra de la niña, la pequeña Edith. Gracias, Dios mío, gracias por mamita y por papá. Gracias, Dios mío, gracias por todo lo que nos das. Por el beso de mamita, por el agua, por la luz, por el pan de cada día. Gracias, niñito Jesús. Estas líneas la escribió una pequeñita de 7 años. La escribió el 17 de octubre del año 1965. Hoy es una señora que de vez en cuando se aparece por aquí por Rivadavia para mimarnos un poco. Edith, un abrazo gigante. Ella participa con este envío de lo que estamos proponiendo. ¿Guardás algún objeto que no vale dinero? Que vos sabés que no vale dinero, pero que es importante para vos. Bueno, ella me hizo llegar esta cartita, esta tarjeta que escribió hace muchos años, cuando ella tenía 7 añitos. La hemos leído aquí en Reporte Rivadavia.
7: Oscar, buen día. Dice mi hija que por qué no te avisé que nos vamos también por su cumpleaños. Que
8: mañana es mi cumple.
1: ¿Sí?
7: ¿Cómo?
8: Que mañana es mi cumpleaños.
7: Sí, gracias. Buen fin de semana.
1: Ah, están mandando el mensaje viajando en el auto. Se están yendo de vacaciones. Yo mandaba, leía un texto de ellos en España, que estaban comenzando sus vacaciones, y bueno, sumaron, Guillermo, ahí está, Guillermo, sumaron allí un audio para hacernos saber que Marlu, la pequeña, está cumpliendo años mañana, pero no anticipamos el saludo antes nosotros, lo hacemos a posterior. Así que lo haremos el fin de semana que viene. Marlu, un abrazo gigante. Linda voz la de Marlu, la de pequeñita. Está con Majo, su mamá. Sebas no viajó con ellos. Y está Guillermo. Bueno, que tengan un buen viaje. Y nos encanta llevar, que nos lleven allí en el auto. Nos pedían escuchar a José Luis Perales con Te Quiero. Y lo quería dedicar a su esposa. Vamos a ver si lo tenemos. Lo estamos buscando en la discoteca, y si lo encontramos, aprovechamos para compartirlo. A José Luis Perales, que inició ya hace 2 años su despedida, estuvo aquí en nuestra República Argentina, manifestó que ya está grande para seguir recorriendo escenarios, esas giras mundiales que agotan tanto, pero dijo, yo voy a seguir escribiendo, voy a seguir componiendo. Se presentó en diferentes lugares de nuestra República Argentina, y cada vez que terminaba uno de sus recitales, y lo invadían las lágrimas, porque sabía que no volvería a ver a su público. Su público que lo acompañó durante muchas décadas, durante muchísimas décadas. Y cada vez que estuvo por nuestra República Argentina, le fue de maravilla. Y fue un gran un gran hombre. Cada vez que visitó nuestra patria, siempre fue muy cariñoso, muy considerado con aquellos que compraron su música y le generaron bienestar a su vida, adquiriendo sus canciones. Atenta Majo, desde aquí, desde LS5 Radio Rivadavia, en la República Argentina, en la ciudad de Buenos Aires, suena, canta, sube al escenario imaginario José Luis Perales para hacer la canción que pidió Guillermo, que se llama Te Quiero.

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0: Hola, buenas noches. Acá Silvia desde Merlo, presente, escuchándote el programa desde el principio. Y bueno, con respecto a la consigna, lo que guardo y atesoro es mi vestido de novia.
1: Bien,
0: a pesar
1: bien.
0: De que estoy hace 20 años que estoy separada de mi esposo, el vestido lo sigo conservando porque me lo cosió mi mamá con mucho cariño. Un abrazo grande, gracias por la compañía y te escucho acá acostada, tapada, porque hace tanto frío. Un abrazo para todos y para vos especialmente por el cariño y la educación que tenés.
1: Gracias, querida. Conservando el vestido de novia. Mira vos. Estamos preguntando hoy, 9 de agosto, estando en vivo, pasan 17 minutos de las 3 de la mañana, ¿guardás algún objeto que no vale dinero, pero que es importante para vos? Oscar y equipo de querida Rivadavia, como siempre acompañándolos, con tu tierno cariño, al igual que nosotros, tus reporteros, que te esperamos ansiosos para disfrutar de tu noble compañía.

0: expresar pesar y respeto por la familia Messi para acompañarlos en este duro trance que les toca transitar. Oscar Simabel, de General Alvear, provincia de Buenos Aires, te deseo una hermosa noche, mi más sentido pésame para Lío y para la familia. Bueno, abrazo gigante, llegan muestras de dolor, muestras de afecto para Lío, para la familia de Messi y el recuerdo para su padre, que nos ha dejado hace muy pocas horas. Oscarito, yo también doy el presente, que tengamos un hermoso programa, como siempre, bendiciones. Firma Cecilia. Bueno, Ceci, gracias por tu compañía y gracias por estar en la sintonía de AM630. Oscar, que tengamos una cálida noche, sí, llena de abrazos. Firma Viviana de Lanús. Un abrazo, Vivi. 3 de la mañana, 18 minutos. Noche fresca. Está lindo para darnos abrazos. Cálidos abrazos como los que propone Luisita Delfino en su programa. Hoy van a poder compartir la compañía de Luisita. Este domingo, a partir de las 22, de 22 a 1, llega nuestra compañera Luisa Delfino. Una muy buena propuesta del S5 Radio Rivadavia.
1: Hola Oscar, equipo, bueno, escuchando tu programa en esta madrugada de domingo de agosto fría, en la que volvió la temperatura fría del invierno. Bueno, yo la prefiero antes que la humedad densa de estos días en Buenos Aires. Bueno, dicho esto, te quería comentar que en relación a la partida del papá de Lío Messi, yo me enteré tempranito hoy, antes de las 9 de la mañana. Estaba mirando mi celular, escuchando las noticias en la radio, leyendo las noticias, y vi una página de Facebook que menciona la noticia. Entonces dije, voy a chequearlo. Y me puse a escuchar las tres principales radios de Buenos Aires, entre ellas Rivadavia. Y nada, me fui a ver también, a chequear la noticia en los tres principales canales de cable. Nadie mencionaba nada, nadie. Y en eso 9 y 3 de la mañana me envió un mensaje una amiga mía que vive en Rosario, diciéndome que una radio a la cual ella da crédito dio a conocer la noticia, ¿no?, de la partida del papá de Lío. Y al ratito me envió otro mensaje antes de las 10 de la mañana diciéndome que un noticiero importante de allá de Rosario confirma la noticia. Así que bueno, ya estaba, ya me di cuenta que era verdad. Y todo esto antes de las 10 de la mañana, cosa que acá, bueno, dieron a conocer la noticia después de las 10, los principales medios. Cosa que me asombró para bien el respeto y el tiempo que se tomaron para dar la noticia, una vez confirmada a través de la familia, ¿no? Bueno, muy bien, quizás es para que no le sucediera lo mismo que a Florencia Peña hace un mes atrás, ¿no? Así que bueno, Oscar, te mando un abrazo, voy a seguir escuchando tu programa, ya que anoche no pude escucharlo, y si podés, si no, no importa, te pido un tema de Gustavo Cerati, que me gusta mucho su música, sus temas. Bueno, un abrazo, Ale Capital.
0: Ale, un abrazo enorme, gracias. Libre dirección entonces, para Gustavo. Lo vamos a traer como ocurre siempre aquí en este reporte de Rivadavia. Hubo mucho hermetismo en las últimas horas, y me parece bien que los medios de comunicación seamos prudentes al momento de dar una noticia. Hay que verificar una y otra vez lo que nos avisan, lo que nos llega. Muchas veces llega alguna información aquí a la madrugada, que luego se confirma, pero cuando no hay posibilidad de verificar el dato, digo verificar sin decir chequear, porque lo único que chequean, alguna vez lo escuché al profesor Jiménez hablar respecto del uso de la palabra verificar la información y chequear, los únicos que chequean son los médicos, chequean la salud, la información no se chequea, la información se verifica que sea cierta. Y bueno, como hubo desaciertos hace un tiempo con la salud de Jorge, ahora fueron muy prudentes. Y está bien que así nos manejemos. Hablando de don Jorge Messi, Rodrigo De Paul ayer tuvo un gesto muy conmovedor con Lío. Sabemos la amistad que los une y luego tuvo la fortuna de convertir un gol. Ayer en el encuentro entre el Inter Miami y Rayados de Monterrey por la Copa de la Liga, convirtió un gol. Y en honor a Jorge Messi, se lo dedicó a

0: tío. Este, se sacó la su camiseta y debajo tenía la camiseta de Leo, con el número 10. Así que fue un buen gesto de quien está viajando hacia nuestra República Argentina luego de ese partido. Leo llegó ayer a nuestra República Argentina cerca de las 20:45, lo hizo con su esposa para despedir a su padre. Por estas horas se encuentra allí en la ciudad de Rosario. Mario Lago, me dice aquí Cris, de la ciudad de Buenos Aires, Mario Lago escribió: hice un acuerdo de coexistencia con el tiempo. Ni él me persigue, ni yo huyo de él. En algún momento nos encontramos. Lo repito cada vez que surgen pensamientos tristes y me da fuerzas para poder continuar. Esta frase de Mario Lago. La reitero: hice un acuerdo de coexistencia con el tiempo. Ni él me persigue, ni yo huyo de él. En algún momento nos encontraremos. Gracias, Cris. Gracias por el envío. Hola, ¿quién se suma a este reporte Rivadavia?
1: Mi estimado hermanito Oscar, pues sí, reporte Rivadavia sale de Colegiales, del barrio de Colegiales, y llega a mi corazón, llega acá a México, hermanito. La veo complicada esta vez, amigo, pero acá la vamos a seguir peleando. Gracias por tus ánimos, por siempre darme una palabra de aliento. Saludos a todos los reporteros y que Dios te bendiga, hermano. Rafa González, de Querétaro.
0: Rafita, un abrazo gigante. Te escucho allí que estás internado. Se escucha toda la aparatología allí en tu entorno para intentar restablecer tu salud. No me aflojes. No me aflojes, no te entregues, amigo. Vamos, sos joven, tenés mucho por delante y también hay un entorno que te quiere mucho, hay una familia que te está acompañando. Un abrazo gigante y gracias por allí en el esfuerzo poder dejar tu audio aquí en este reporte Rivadavia. Te abrazo un amigo que sin conocerte ha aprendido a quererte. ¿Por qué? Porque siempre tenés un mimo para con nosotros. Te fuimos a buscar en la época de pandemia. Había encontrado Reporte Rivadavia, escuchando radios del mundo, y ya se quedó con nosotros. Y lo venimos acompañando desde entonces. Alguien que sueña algún día con visitar nuestra República Argentina, y estoy seguro que lo va a poder hacer. Hay que restablecer la salud y seguramente vas a poder andar por aquí y vas a poder caminar por el barrio de La Boca y conocer la Bombonera. Abrazo, Rafita. Gracias. Gracias por dejar tu mensaje. Oscar, que pases una linda noche, hermosa noche. Hermoso también el tema que pasaste el León Gieco con Lila Downs. Dice, lamento mucho lo de Messi, la verdad que es un dolor muy grande, pero bueno, esto es lo que pasa, y aquí estamos con frío preparándonos para escucharte toda la noche. Firma Elena, participando desde Lanús. Estamos preguntando hoy, ¿guardás algún objeto que no vale dinero, pero que es importante para vos? Bueno, integrate con el texto, con el audio, con aquello que te resulte cómodo. Te estamos leyendo y también te estamos escuchando. 5 grados 8 décimas la temperatura por aquí. Está el cielo despejado, viento del noroeste a 4 kilómetros por hora. El sol va a salir a las 7 de la mañana 40 minutos y estará cayendo la tarde a las 18:19 minutos. La máxima para el día de hoy, vamos a tener una jornada fresca. Alcanzaremos los 13 grados, habrá sol, pero el sol de invierno que poco calienta, así que llegaremos a los 13 grados. Más mensajes que van llegando. Hola Oscar y equipo, equipo reportero, bienvenidos a mi hogar. Hermosa tus palabras del comienzo. Guardo cosas de mis hijos, de bebés, cartitas, dice ella. Marta, que quiere saludar a todos sus amigos. Es una lista de amigos impresionante. Está compuesta por la familia Aragón, por Marisa, por la Buelsa, por Esther, Campanita, las chicas Sobral, Nilo, Grill, Angélica, Sergio, Rosa María de Bahía Blanca, Rafa de Querétaro, Ana María Ledesma, Norman, Horacio Maldonado, Silvia de Coronel Suárez, Orozco, la profe Pato, Juan Ángel, Mar de Lombardo y cada uno de ustedes, amigos, los que cosechamos y cultivamos cada madrugada de los fines de semana. La que firma es Marta de Hurlingham, es malvinera de todo corazón. Otro de los mensajes que van llegando diciendo: hola Oscar, soy Juan de Adrogué. Te comento que ayer se fue Tom. Se fue Tom, nuestra mascota, un perro que nos acompañó 14 años. Te pido si podés pasar por Daniel Altamirano, callejero. Gracias, Oscar. Te pido por Daniel, porque es menos triste que por Alberto Cortés. Bueno, un abrazo gigante, amigo. Lamento la partida de la mascota. 14 años, claro. Es toda una vida que los ha estado acompañando. Así que entiendo tu pesar. Un abrazo para vos, para la familia. Y bueno, tomarse el tiempo del duelo y tratar de traer una mascota. Tratar de traer otra. Por eso viven poco. Dicen, aquellos que les gustan las historias, cuentan que cuando Dios creó a los animales, sobre todo al perro, al gato, lo hizo con poca vida, para que aprendiéramos cosas de ellos. Que no hace falta vivir mucho para ser bueno, para ser feliz, para jugar. Que no hace falta hablar para acompañar. Y es lo que ocurre con nuestras mascotas, sobre todo con los perros. Así que bueno, respetemos el duelo por Tom, pero hay que pensar en traer alguna nueva mascota allí a la familia. Y no comprar, por cierto. No comprar. Hay muchos lugares que ofrecen muchos refugios de animales que tienen animales con años ya y animales pequeñitos, cachorros, ¿eh? Así que a incorporar una familia allí a la familia, les va a hacer bien a ustedes y le van a estar dando una mano a algún animalito de algún refugio. Un abrazo, Juan, gracias por estar escuchando desde Adrogué. Por aquí nos dicen: hola, mi querido Oscar, sí, hay muchos recuerdos y cosas que uno guarda. En mi caso, tengo un hijo con autismo, recién cumplió 6 años y no puede hablar. Todos los días ruego a Dios el poder escucharlo, decirme que me ama, y no sucede. En vez de tanto, le escribo cartas contándole cosas que pasamos juntos y se las guardo en mi Biblia, para cuando en algún día pueda leerlas y yo ya no esté. Te mando un abrazo grande, soy Martín de Concordia, Entre Ríos. Mirá vos cómo llegan historias que nos conmueven, nos hacen reflexionar, nos invitan a pensar. Martín con su pequeño, que cumplió 6 años y todavía no habla, y está esperando que le diga papá. Si uno cree que tiene problemas, cuando lee estas cosas que llegan, cuando escuchamos a gente que realmente tiene problemas, dificultades, y pese a todo se sobreponen, siguen andando, bueno, tenemos que nutrirnos e ir aprendiendo de cada uno de aquellos que se acercan y cuentan su historia. Estimadísimo Oscar, te escribe Mario de Congreso, te escucho con atención todos los fines de semana, pregunto, ¿tenés alguna idea por qué no estuvo Julio Lagos el día de hoy? Bueno, Julito Lagos no continúa en nuestra Rivadavia. Se ha incorporado Mario Mundo, en Rivadavia ha decidido que no continúe, así que ya no lo vas a escuchar aquí en nuestra Rivadavia, el querido Julio Lagos. Un abrazo gigante y le estamos diciendo lo mejor a quien se incorpora a nuestra casa. Mario Mundo va a estar haciendo el horario los días sábados de 18 a 22. Ricardo ha estirado una hora su programa, El Sillón de Rivadavia. A las 22 llega nuestra compañera Luisita Delfino y de 18 a 22 cada sábado los va a estar acompañando Mario Mundo, locutor, periodista, conductor, es quien se integra a esta casa de Rivadavia. Vamos a hacer un alto con los textos, con los audios, y vamos a compartir algunas de las tantas melodías que han pedido y otras que sugerimos nosotros, como el hombre de Mar del Plata, Don Astor Piazzolla.

0: acá el frío también lo viene de Caballito. Y no vino la consigna, me había olvidado. Yo tenía un muñeco petete de plástico,
1: sí,
0: en el que ponía escarbadientes por los pies cuando era chiquito. Y lo usaba para jugar en la bañera y todavía lo conservo. Te quería pedir milonga del solitario de José Larralde, de Don José, si la tenés disponible. Un abrazo.
1: Y vamos a ver si la encontramos en la discoteca. Si la encontramos, te la ofrecemos en un ratito. 3:38, 5 grados 8 décimas la temperatura. Llega el mensaje. Hola Oscar, feliz programa. Te decía Clau, saludos a mi amiga Tere, de la comunidad de San Cayetano de Liniers. Y feliz Sanca para todos. Elevo mi oración al cielo para Jorge Messi. Gracias Oscar, bendiciones. Bueno, un abrazo gigante, estimada. Gracias Claudia por estar en sintonía y escuchando atentamente este reporte Rivadavia y por acompañarnos. Sin ustedes allí, diría el querido y recordado Rubén Aldao, nosotros aquí no tendríamos nada, pero nada que hacer. Ella me dice, estoy en el campo educativo y puedo asegurar que deberían cambiar los programas, hacerlos más eficaces y actualizarlos. Firma Liliana de Caballito. Gracias, Oscar, por tu programa. Bueno, gracias, Liliana de Caballito. Un abrazo gigante. Hoy, si querés, te voy a buscar y hablamos un poquito de lo que estás proponiendo. La verdad que la educación tiene que estar en los hogares. Y completamos la educación en las escuelas. Y luego nosotros en un programa de radio entretenemos, acompañamos, informamos. Pero tampoco tenemos la responsabilidad de educar. Cada cual tiene su impronta, cada programa. Desde aquí, nosotros no pretendemos educar. Contamos historias, hacemos recuerdos, destacamos ciertas cosas, ciertos valores y principios, pero me parece que nosotros tener que educar desde un programa de radio, me parece que sería mucho para nosotros, ¿no? Un abrazo gigante y gracias por estar escuchando desde Caballito. Otro de los mensajes que llegan diciendo, buenísimo, mira vos, ella que nos invitaba a acercarnos a Formosa, dice, gracias por hacer que nuestras madrugadas sean más llevaderas. Bendiciones para todo su maravilloso equipo. Dice, si llegan a andar por acá, entre agosto y septiembre deberían visitarnos, ¿sí? Porque es la mejor época de allí de Formosa. Bueno, y serán bienvenidos. Bueno, ya vamos a preparar la maleta, la valija con Lucas, con Antonio, con Martín Chavero, con Sebastián Pedroso, con Pablo Palomo, con Darío César, que saben estar aquí, y quien te habla, y nos acercamos por allí en esta sugerencia que nos estás dando. Entre el mes de agosto y septiembre hay que visitar la bella Formosa. Y nos dicen, buenas noches Oscar, soy Miriam de Villa Rosa, partido de Pilar. Guardo pocas cosas que pertenecían a mi madre. Entre ellas hay un cepillo de cerda y madera clara, brillosa, que es para cepillar la ropa. Es un tesoro para mí. Lo conservo con mucho cariño. Un fuerte abrazo y buenas madrugadas, bendiciones. Bueno, un abrazo gigante, Miriam, gracias por estar escuchando desde Villa Rosa, en el partido de Pilar. Preguntamos hoy, 9 de agosto, ¿guardás algún objeto que no vale dinero, pero que es importante para vos? ¿Me lo contás a través del audio o a través del texto? Aquello que te resulte cómodo es bienvenido, pero les recuerdo que esto es radio, y si ustedes... la radio se integra con voces, se forma con voces, y me gustaría escuchar e ir descubriendo las voces de ustedes. Oscar, estuve vaga en escribirte, pero siempre anduve por aquí. Escuchándote, me quedó la otra vez cuando hablaste con don José Larralde, que él mencionó el tema Adagio de una espera. Yo conocí esa canción que en mis épocas de estudiante del profesorado, en un rancho de Baigorria, donde hacíamos peñas y guitarreadas. No sabía que era de él. Es bellísima esa canción. Si podés pasarla, me dice ella, Adagio de una espera, de José Larralde. La vamos a buscar y si la tenemos, la vamos a ofrecer. Para todos aquellos que están pidiendo a José, lo traemos. Ella es una oyente muy atenta a este reporte de Rivadavia y bueno, se quedó prendada con esa conversación que tuvimos con José aquí en Reporte. Te sigo escuchando, saludos, Pato, la profe de San Nicolás. Un abrazo, Patito. Muchas gracias por estar. Buen día, Oscar. Soy Leonardo de Florencio Varela. Viva la patria y las Malvinas. Por la consigna, guardo una afeitadora eléctrica. Tiene 20 años. Que me la regalaron mis hijos. Te pido, si podés, un tema de Edmundo Rivero, Cafetín de Buenos Aires. Gracias por tu compañía. Y el amigo está escuchando este reporte de Rivadavia, viendo el canal de YouTube. Las hermosas imágenes que estamos ofreciendo de la República Argentina. Allí en YouTube somos Radio Rivadavia AM630 en vivo. Vamos a ver si lo encontramos por allí y te lo ofrecemos. Hoy están pidiendo muchas canciones y tengo que administrar el tema de los textos, el tema de los audios y las canciones que van pidiendo. Y también el homenaje. Vamos a hacer un homenaje en lo inmediato. Para un hombre del folclore, estaremos haciendo el recuerdo para él. Buenas noches, Oscar, soy Silvana de Avellaneda. ¿En qué horario va a estar Mario? Me encanta la idea, yo lo seguía en otra radio. Bueno, Mario Mundo se integra a nuestra Rivadavia los días sábados, de 18 a 22. Sábados, pegadito a Ricardo Guasardi y antes de nuestra compañera Luisita Delfino. Hago un alto con los textos, con los audios, y vamos con el recuerdo para que nos dejaba un día como hoy. Un 9 de agosto del año 2013 nos dejaba este hombre, guitarrista y compositor argentino, elemental a la historia del folclore. Desde muy joven vivió en Metán, donde su padre tenía un negocio de ramos generales. Allí Juan y Fada Falú eran inmigrantes sirios. Él comenzó a tocar la guitarra en forma autodidacta a los 11 años de edad. En el año 1937 se radicó en la ciudad de Salta, donde realizó sus estudios. Desde el año 1945 miró hacia aquí, hacia Buenos Aires, y decidió establecerse en esta ciudad de Buenos Aires. Nos dejaba un 9 de agosto del año 2013... a los 90 años. Había nacido en El Galpón, provincia de Salta, un 7 de julio del año 1923. Traigo del archivo de nuestra LS5 Radio Rivadavia una nota que le hacía un joven Fernando Bravo. Hablaba con él, tuvo ese privilegio, y esta es la conversación que tenía Fernando con el querido Eduardo Falú.
2: No sé exactamente cómo definirlo, si esta guitarra llevó al hombre por el mundo o si el hombre llevó a esta guitarra por el mundo. ¿Usted qué opina, maestro Falú?
3: Parece que los dos nos encontramos en algún camino, seguramente, ¿no? Uh-huh. Este debe ser el destino de la madera, venir hacia mí y yo de ir hacia la madera.
2: Uh-huh. ¿Por qué la madera?
3: Bueno, porque la guitarra en cierto modo es madera, es el árbol que canta, ¿no? Uh-huh. Es el destino del árbol, ¿no? Por eso el árbol es tan hermoso, porque, y sobre todo ciertos árboles como el algarrobo, ¿no? Que da la fruta, la madera.
2: Maestro, ¿qué historia tiene esta guitarra exactamente?
3: Esta guitarra que está acá ahora, porque tengo otras, me fue regalada por un señor Toshio Kato de Japón en uno de mis viajes. Uh-huh. Tomaron medida de la guitarra que yo usaba, una fleta que estoy usando todavía, y me quisieron hacer una guitarra buena. Y bueno, yo más o menos, porque este señor trabajaba en una casa muy importante de allá. Y al año recibí este instrumento, que es un instrumento de muy buena factura, y él es muy bien, muy buen luthier también, Toshio Kato, es japonesa.
2: Maestro, hablando de viajes, usted acaba de cumplir o venir el mes de diciembre de un viaje por algunos países dando conciertos. Háganos una pequeña referencia a todo eso, ¿cómo le ha ido?
3: Bueno, son un viaje que lo estoy realizando anualmente y cada vez el radio de acción de trabajo mío se hace mayor, ¿no? Uh-huh. Yo tengo dado en este viaje alrededor de 30, 35 recitales en ciudades como Alemania, en muchas ciudades de Alemania, en Austria, donde toqué en Salzburgo, en Linz, en Graz, en Viena, y luego en Holanda y Suiza también. Uh-huh. donde, como le digo, hay un gran entusiasmo por la guitarra, por los ritmos nuevos de América.
2: Viendo un poco de tema, superado el mal trance aquel que se le había dado una trascendencia mayor de la que tuvo, según usted me ha dicho.
3: Sí, muchacho, claro, sí, se entusiasmaron la información.
2: Usted deberá comprender, maestro, que en estos meses de verano pasa poco. Y si a un hombre como usted le sucede algo, bueno, debemos hacerlo destacar, ¿verdad?
3: Es sí que meter la mano en el ventilador, ¿no?
2: Nunca más ahora, ¿no?
3: Sí. No, hay que tener cuidado con los ventiladores, sí. Y sobre todo con estos silenciosos, estos modernos de ahora, ¿no?
2: Maestro, ¿en qué momento de su etapa artística lo encontramos? ¿Está en una etapa de composición? ¿Está en una etapa de recitales? ¿En qué etapa está?
3: Bueno, de ambas cosas. Yo estoy siempre trabajando, ¿no? Porque uno trabaja porque hay que trabajar, porque es lindo además trabajar, porque es lindo darse a su público. Y también la etapa de creatividad es constante en uno, a veces más atenuada, a veces más fecunda, depende, ¿no es cierto? Pero la creatividad también es una necesidad que está dentro de uno, ¿no?
2: Sin duda alguna.
3: Y yo pienso que eso va a ser en última instancia lo que se queda con uno, seguir creando, ¿no? Lo que le dicte, en fin, la inspiración, el pueblo, las cosas, las leyendas, los hechos, ¿no? Las tradiciones.
2: Una pequeña referencia suya, maestro, sobre los nuevos valores de la música folclórica argentina. ¿En qué momento encontramos nuestra música? ¿Hay una sangre nueva? ¿Hay nuevos valores? ¿Cómo lo ve todo esto?
3: Sí, yo creo que hay entusiasmo y hay valores. Ahora en Cosquín, por ejemplo, yo no recuerdo el nombre, pero he escuchado algunas cosas y algunos jóvenes, sobre todo en el aspecto de la canción, que lo hacen muy bien algunos grupos. Lo que pasa es que no hay trascendencia, digamos, a través del disco, de todas esas cosas, ¿no? No hay trascendencia en radio.
2: Quedan
3: tampoco
2: al anonimato un poco.
3: Claro, lo vimos en la composición. Muchos dicen, pues no se compone. Lo que pasa es que se componen cosas, se hacen cosas, pero no tiene el ámbito necesario para eso, ¿no es cierto? Porque para que la gente escuche una cosa nueva necesita de la radio, ¿no? Necesita del disco, todas esas cosas. Sobre todo en los jóvenes, en la gente joven.
2: Claro, seguramente.
3: En la gente joven, en fin, no sabe cuál es su música. Por ahí no sabe cuál es su música porque se ve desbordado por otra música que de afuera.
2: Exacto.
3: ¿No es cierto? Que hay gran poder de difusión de otro tipo de música a través del disco, de la televisión o de la radio, que terminan por suplantar todo lo que uno tiene, ¿no es cierto?
1: Tiene razón el maestro, termina por suplantar nuestra cultura. Y desde aquí nosotros es un refugio que estamos luchando para preservar valores, principios, tradiciones, nuestros intérpretes, el caso de Eduardo Falú, el caso también de otros intérpretes, el gigante que vamos a buscar de vez en cuando y nos atiende y hablamos con él, José Larralde, de 88 años, próximo a cumplir los 89, también el gigante que traemos de vez en cuando, don Luis Landricina. Bueno, siempre estamos hurgando y tratando de que no se los olvide, y si lo han olvidado, que los vuelvan a recordar, y aquellos que no lo conocen, que los vayan conociendo, porque hacen a nuestra patria. La patria no es solamente las Islas Malvinas, es las Islas Malvinas y también son muchas otras cosas. Muchas otras cosas que no nos damos cuenta, pero la música es una de ellas, la cultura, las pinchas gauchas también, hay muchas cosas que hacen a la soberanía de un país, y la música es una de ellas. Y él contaba que había estado recorriendo diferentes lugares del mundo, llevando su música, un músico excepcional, un gran compositor, gran guitarrista, compuso piezas folclóricas de inestimable valor desde el punto de vista de lo estético y también sobre letras de grandes poetas como Jaime Dávalos, tales como Zamba de la Candelaria, Las Golondrinas, Trago de Sombra, Tonada del Viejo Amor, La Capi Corral, Renacer, Amor, Se Llama Amor, Amor Se Llama Amor, Milonga del Alucinado, entre tantas cosas, muchísimas cosas que Eduardo Falú compuso y acercó de modo extraordinario desde un escenario. También escribió la Chacarera, el Agradecido, para Favaloro, lo hicimos el recuerdo los otros días, que fue el que lo charqueó, el que le abrió el pecho y le sacó la muerte del pecho a este Falú, que vivió hasta los 90 años. Fue premio Conex de Platino en el año 1985 como instrumentista de folclore. En el año 2015 recibió como carácter póstumo un nuevo premio Conex, Diploma al Mérito en la Disciplina Instrumentista. Como homenaje en vida, en el 16 de abril del año 2011, en el aniversario número 429 de la Fundación de la Ciudad de Salta, allí el anfiteatro salteño lleva su nombre, en su honor. Nos dejó un día como hoy, un 9 de agosto del año 2013, aquí en Buenos Aires, a la edad de 90 años. Sus restos descansan en el Panteón de la Sociedad Argentina de Autores y Compositores, en el Cementerio de la Chacarita. Pero nos quedó su obra, y compartimos una de sus tantas canciones.
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0: Hemos hecho el recuerdo para el maestro Eduardo Falú, que tocaba la tonada del viejo amor. Alguna vez por Europa, estaba allí en la platea, mirando cómo ejecutaba la guitarra Eric Clapton. Allí lo detectaron y llamó la atención, ¿no? Que un músico de la talla de Eric Clapton estuviera disfrutando de un espectáculo de un artista americano, de un artista argentino. Cuando termina el recital de Juan Falú, lo detectan a Clapton y se acercan para preguntarle. Y Clapton reconoció con total sencillez que le llamaba la atención la maestría con la cual ejecutaba la guitarra. Y dijo, lo mejor es mantenerse en un silencio absoluto. Me impactó la técnica del maestro Eduardo Falú. Hay veces que uno cree que el rock no tiene que ver con el folclore o con el tango, o que si uno admira a Clapton no puede admirar a Eduardo Falú, o que si admira a Falú no puede admirar a Eric Clapton. La música es universal. La música es universal, y cuando uno es bueno haciendo música, se admiran entre ellos. No importa qué género toquen y no importa de qué país sean.
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0: Hola Oscar, buenas noches, ¿cómo están? Bueno, te cuento una anécdota con respecto a Perales. Estábamos llegando a La Coruña, sí, de donde es mi marido, y en el año 1981, y viajábamos, teníamos que alquilar un auto para ir hasta el pueblo de mi marido. Bueno, justamente también alquilando un auto estaba José Luis Perales. Así que me firmó un autógrafo y bueno, esa vez, y ya era un éxito, él ya en Argentina ya lo conocíamos.
1: Claro.
0: Así que bueno, esa es mi anécdota con respecto a Perales. Bueno, Oscar, buenas noches y un abrazo gigante para toda la audiencia. Chau, chau.
1: Chau, chau. Y te terminó de encantar, ¿no?
0: Equipo y compañeros.
1: Te terminó de encantar ese vínculo con José. Y cuando uno se cruza con algún artista y el artista es afectuoso, como lo es uno, bueno, se termina de enamorar de ese artista. Hay veces que algunos artistas han desencantado a su público y bueno, y uno cambia de parecer, se va con el corazón roto, pero José Luis Perales es un hombre, aquellos que lo hemos cruzado en alguna oportunidad, sabemos que es consecuente lo que hace, lo que dice, y mirá vos cómo termino, y cómo es él, sí, y cómo es él, una buena persona. Más mensajes que van llegando en el 1150-268-630, cuando pasan 7 minutos de las 4 de la mañana. Buen día, Oscar y equipo, soy Marcelo Domínguez de Wilde. Oscar, sobre la consigna, si guardo algún objeto que no vale dinero, pero es muy importante para mí, bueno, lo que tengo guardados son bolitas. Bolitas de aquellas que, las comunes, debo tener unas 30 bolitas. Me acuerdo de los campeonatos que hacíamos de chico. Oscar, podría ser el tema musical de Luis Miguel. Sueña, bendiciones, Oscar. Un abrazo, me manda allí la fotografía donde observo el mate, el yerbatero y la pava eléctrica. El amigo está en la madrugada trabajando y acompañándose con nosotros, aquellos que somos varones. ¿Quién no guarda bolitas de su niñez? ¿Quién no guarda la lecherita, el bochón? Mi querido amigo, un abrazo gigante, que tengas una buena jornada allí trabajando en Wilde, Marcelo, y quédate por allí que en un ratito lo vamos a traer a Luis Miguel. Buenas noches, Oscar, soy Roberto, ingeniero civil radicado en Loma Hermosa, escucho todos los días la radio y me emocionó mucho las prosas y saberes que escucho. Feliz día al maestro de la radio, quería consultarte si tenías alguna información de la evolución del movimiento gitano en la República Argentina. Es un tema que me interesa mucho porque hice mi doctorado en base a ese tema. Saludos afectuosos. Dice este amigo que nos está saludando, Roberto. Bueno, un abrazo, Roberto. No, pero me pude informar, pude buscar información y compartirla aquí, pero el que ha estudiado este tema sos vos, es lo que lo decís allí en el texto. Es un tema que te interesa mucho porque hiciste un doctorado en base a ese tema, la evolución del movimiento gitano en la República Argentina. No, yo no sé nada, o muy poco. Pero el que sabe sos vos. Abrazo gigante y gracias por estar en sintonía. Hay veces que algunas consultas nos exceden. Hola Oscar, buenas noches, soy Gustavo de Colegiales, Barrendero, acá trabajando y escuchándote. Gracias por la compañía, saludos. ¿Y dónde estás? Acá en la cuadra de la radio. Me manda aquí la foto y está trabajando en la madrugada. Mira vos. Un abrazo gigante. Bueno, si estás por aquí cuando salga de la radio, te estaré estrechando en un fuerte abrazo y agradeciéndote esta contribución a mantener la ciudad limpia. Gracias y mil disculpas que te hacemos renegar mucho. No somos muy ordenados nosotros. No digo nosotros por la radio, digo nosotros como ciudadanos. Porque la ciudad más limpia del mundo no es la que tiene más gente barriendo, más gente limpiando, sí la que tiene menos gente ensuciando. Y hay veces que no tenemos responsabilidad en sacar la basura, en los horarios adecuados. Hay quien barre la vereda y cree que barrer la vereda es tirar las hojas en el cordón de la calle. No, no es eso. Barrer la vereda es juntar las hojas que hay sobre la vereda, ponerlas en una bolsita y dejarla con la bolsita allí en el cesto de basura. No es barrer. También hay veces que hay que tirarle un poquito las orejas a los encargados de edificio, que barren la vereda manguereando, desaprovechando, malgastando el agua, que es elemental para la vida, que no nos damos cuenta aquí porque la tenemos, abrimos la canilla y sale el agua. No es así como se barre la vereda, no es con la manguera. La vereda se barre con la escoba, con el escobillón, y se juntan esas hojas, pero no se dejan allí en la calle para que el amigo Gustavo, que está trabajando de barrendero aquí en la zona del barrio de Colegiales, la recoja. No, nosotros tenemos que hacer el trabajo. Hay alguien que barre, sí, es él, y lo hace muy bien, pero nosotros tenemos que contribuir, tenemos que hacer nuestra parte como ciudadanos. Tengo a alguien, Tony, que dejó el mensaje. Bienvenido.
2: Noches, Oscar, equipo y compañitos de la madrugada, todos en general. Soy Alejandra de Adroé. Y me quedé pensando qué es lo que yo guardo. La verdad es que me tocaste el alma con la consigna, porque esta mañana, ayer de la mañana, sí, usé en un container dos bastones blancos que eran de mi mamá, ciega, que no le sirven a nadie porque ya están estropeados y ya se fue hace muchos años. Y bueno, como que me empecé a desprender de un montón de cosas a las que estaba aferrada, y no me parece que esté piola, porque ellos y yo quedamos a mano. Ellos me dieron todo y yo les devolví todo. Pero sí me quedé con los escritos de mi mamá, que escribía en braille, pero concursaba en... Bueno, el concurso de la redundancia, de escritura, era muy inquieta. Y como le digo, conservo un par de libros y un sombrero de fieltro precioso que yo le solía robar los días de lluvia. Y nada, agradecerte también las palabras que tuviste en el homenaje a papá de Leo Messi, que para mí es un pibe que nos representa, a mí me representa, creo que representa a la mayoría de los argentinos con esa honestidad, esa fuerza. Y bueno, que Dios reciba a ese señor que logró formar un ser tan lindo como su hijo. Seguramente él era así, y su familia también. Muchos valores que creo tienen que ver con los argentinos. Un abrazo gigante, gracias por todo lo que nos das.
1: Abrazo enorme, que tengas un buen descanso cuando lo hagas. Está bien que uno se desprenda de ciertas cosas, pero ese desprendimiento no hay que llevarlo a la basura. Esos bastones que a lo mejor no estaban en condiciones, si uno lo acerca a un lugar para ciegos, a la Biblioteca Argentina para Ciegos, por ejemplo, bueno, hay alguien que lo va a reparar. No es lo mismo acercarlo a alguien que lo puede estar necesitando o lo pueden estar volviendo a darle el brillo que tenía antes, volviendo a poner en condiciones, a lo mejor en la guardia de un hospital, uno lo acerca. Hay cosas que cuando uno se desprende no hay que acercarlas a la basura. Hay que acercarlas a una biblioteca, hay que acercarlas a un centro argentino, el Centro Argentino para Ciegos, que está aquí en el barrio de Once. Bueno, hay distintos lugares antes de llevarlo a la basura. Los otros días estábamos haciendo una nota con alguien que está viajando con el tren solidario, que parte hacia Zapala, que va a Zapala, bien digo, pasando por Cenillosa y pasando por Río Negro. Bueno, y llevaba, pedían alimentos no perecederos, ropa, muebles en buen estado. Hay lugares donde uno puede acercar aquellas cosas que uno cree que ya no necesita o quiere desprenderse. Siempre aquello que uno se desprende, a alguien le puede hacer falta. Buenas noches, Oscar. Soy Fernando de Lanús. Vamos, Argentina. Aguante Messi. Y un saludo para Leo. Saludos por la partida de su padre. Ofrecerle el pésame. Me gustó mucho la canción de Gieco y Lila en el comienzo. Me hiciste emocionar. Quiero saludar a mis 5 hermosos hijos que viven en Zárate. Saludos a mamá Carmen, Ami, Perrita, Bijú se llama, la guardiana de la casa. Y un abrazo grande para ustedes. Oscar, comparto con tus palabras. Yo también guardo los dibujitos y frases de mis 5 hijos. Eso vale millones. Abrazo para vos, Oscar. Seguí así, amigo. Me dice el amigo, Fernando, saludando desde Lanús. Un abrazo, Fer, y gracias por estar acompañándote con nosotros en esta fría madrugada. Un abrazo también para tus hijos y la familia allí que vive en Zárate. Más mensajes que van llegando diciendo, acá escuchándote desde Canchapca. Acabo de ver un auto sin nadie al volante. Por suerte ese auto estaba estacionado. Saludos a mi amigo Roberto. Bueno, un abrazo, no me pone el nombre, no sé quién está escuchando desde allí. ¿Te puedo ir a buscar allí a Canchapca y conversamos un poquito? Y me decís, ¿qué haces allá? ¿Y qué haces escuchando nuestra Rivadavia? Si me das el comprendido con pulgar para arriba, bandera argentina, te voy a buscar y hablamos un poquito de las bondades de estar viviendo o recorriendo allí Canchapca. Gracias por estar en sintonía de nuestra Rivadavia, querido amigo. Otro de los mensajes que llegan diciendo buenas noches, reporteritos, junto al querido Oscar Choi. Hoy, un gran sentido pésame a Messi por la partida de su papá. Un saludo inmenso para vos, Oscar, y para tu querido equipo. Un abrazo de corazón para tu familia. Los quiero a todos, dice Carmen, escuchando y participando desde Lanús. Un abrazo, Carmencita. Gracias por estar en la sintonía de nuestra Rivadavia. Y gracias por tu compañía. Otro de los mensajes que llegan diciendo, hola Oscarcito, bendecida noche. Qué reflexión la del comienzo. Los temas musicales hermosos. El de León Gieco, qué belleza. No lo había escuchado nunca. Sigo escuchando. Espero no dormirme. Soy Elsa de Libertad, Merlo. Un abrazo, Elsa. Gracias por estar en sintonía y participando. Bueno, sí, espero que se haya escuchado, porque este mensaje lo dejó hace un rato.

canción para Elisa. Y dentro, una flor de cristal de Murano. Nos saluda Cristina de Mardel. Hace 36 años que vive allí en Mar del Plata y está escuchando nuestra Rivadavia. No sé si estará por el aire de AM630 o estará por la repetidora de allí, en Mar del Plata. Tenemos la repetidora que es la 90.1 que nos lleva hasta allí y nos acerca a la ciudad de Mar del Plata. También recorre el aire de nuestra de la provincia de Buenos Aires en Bahía Blanca. Somos la FM 106.3, en Olavarría FM 88.7, en Junín FM 92.3, en Pergamino llegamos hasta allí por los amigos de la 107.3, en Tandil somos la FM 104.5, en Bragado FM 88.1, en Necochea estamos en la 97.3, en Villa Gesell somos la 95.5, en San Pedro somos la FM 91.5, en 9 de julio somos la FM 97.1. Y surcamos el aire de la provincia de Buenos Aires por gentileza de nuestras repetidoras. Todas ellas tienen la gentileza de llevarnos hasta allí, instalarlos. En Pinto, por ejemplo, FM La Poncha también nos acerca hasta allí. 98.1, 4:20 de la mañana, alguien más que escribió un texto diciendo, hola, buen día Oscar, soy César, de la provincia de Chaco, saludos a Raúl Benítez y a toda la familia Messi. Bueno, un abrazo gigante, el nombre de Messi se ha puesto el día de ayer en los portales por la partida de su papá Jorge, y hoy hay muchos oyentes, reporteros, que mandan, expresan el pesar para la familia. Este amigo nos está saludando, Juan García desde Bransen. Messi dice millones de dólares. Cuando muchas personas hablan de los millones de dólares de Messi, me hacen reír. Al final, tanta plata no tiene. No pudo salvar a su papá. Dice el amigo, claro, lo que pasa que el dinero, cuando te toca una enfermedad, depende del estadio en que se descubre esa enfermedad, no hay chances. Si hay algo que nos iguala a todos, que nos nivela a todos, es la enfermedad, es la muerte, no importa el dinero que uno tenga. Por eso yo digo a veces, en este reporte de Rivadavia, mi querido Juan García, de allí de Bransen, que aquel que está sano no tiene idea de la fortuna que posee. Y por más dinero que uno tenga, o por más dinero que se roben nuestros políticos, cuando te llega la hora, te llegó. No hay ninguna fortuna que te salve. Un abrazo gigante. Y dice, agrega una línea más, el amigo Juan. Dice, démonos cuenta que muchas veces el dinero no sirve para nada. Sí, el dinero sirve. El dinero sirve, soluciona ciertas cosas, pero no es todo. El que pone todo su entusiasmo en el dinero, no. Mira, yo conozco gente de mucho, mucho dinero que tiene vidas desgraciadas. Que está solo, que se acercan a ellos por la fortuna. Y además hay algo, que no todo tiene precio. No todo se puede comprar. Hay cosas que tienen valor, pero no tienen precio. Hay cosas que no se pueden adquirir. Y cuando la salud se resiente, hay veces que no importa cuánto dinero tenga uno. La carta está marcada. Un abrazo, Juan, y gracias por estar escuchando desde Bransen. Vamos sumando reflexiones en la noche. Me dicen por aquí, buenas noches, Oscar. Brille una hermosa luz para Jorge Messi. Dice Juani, saludando desde Santa Rosa La Pampa. Allí en Santa Rosa La Pampa, Juani nos está escuchando a través de la FM 98.3. También estamos en Internet Alvear, somos la 97.5, en Victorica FM 99.9, en Realicó FM 97.5, y en General Pico La Pampa somos la 88.9. Imagino que es una madrugada muy, muy fría
por allí en Santa Rosa, La Pampa, el que llega y escribe.

0: es el amigo Alberto de Floresta. Buen fin de semana para todos, Oscar. Recién dijiste, el que tenga algo que decir, que lo diga ahora. Hace tiempo que vengo mencionando la merma de audios, principalmente en las ventanas de los distintos programas de canciones nacionales. Con lo visto en la fecha, temo que se transforme en una radio más. Cada vez más lejos de Fontana, Carrillo, Larrea, yo me estoy desilusionando con el gobierno. No quiero acostumbrarme a estas situaciones. Bueno, un abrazo gigante, Alberto de Floresta. Nosotros estamos, nosotros estamos aquí firmes, haciendo radio para ustedes, para los oyentes, radio para la gente linda de mi República Argentina. Espero que se entienda lo que estoy diciendo. Un abrazo gigante y el recuerdo para Fontana, para Carrillo. Estamos en el estudio Antonio Carrillo, estudio mayor de Rivadavia, que lleva el nombre. También Cacho tiene su estudio aquí en Rivadavia y también Héctor Larrea tiene su estudio aquí en nuestra Rivadavia. Un abrazo gigante y gracias por estar en la sintonía. Y expresándote, bienvenido la expresión a través del texto o a través del audio. ¿Alguien más que se suma, Tony?
1: Hola, ¿qué tal, loco? Buen día. Sobre la cocina, no tengo nada que decir de valor y sea importante para mí. Porque mi papá me dice solo que no sirve si va a decir a porque sería llamar a la pobreza solo tener cosas que no sirven. Mi hijo dice que te sería llamar a la pobreza. No sé si es así, pero igual como mi hijo dice, es el que manda acá, ¿viste? No me tiene acá. Cuídate, saludos a mi amigo María del Campanita, Marta de Oligar, Amarita de Santa Rosa, la Popo, para mi amigo Javier. Nos vemos, Carlos, la patria, la marina, tiran por siempre, Argentina, de la Semana de la Capital, saludos, bendiciones. Cuídate mucho, buen regreso a casa, cuídate mucho, señor. Bendiciones para toda la audiencia. Y todo tu colega de Cate. Rivadavia, sí, bendiciones.
0: Y abrazo, Horacio, gracias por estar escuchando desde Neuquén. El amigo Horacio nos escucha allí a través del FM 89.7. Somos un parlante en la bella provincia de Neuquén. Nos escuchan también en San Martín de los Andes a través de la 96.9. En Villa La Angostura somos la 96.9. En Piedra del Águila, FM 90.7. En Zapala, donde en la semana tuvieron medio metro de nieve, todo paralizado allí en la ciudad de Zapala, nos escuchan a través de la 107.7. En Añelo somos la 96.3. En Mariano Moreno, FM 94.5, también nos ha visitado la nieve. En Villa Nahueve, FM 99.9. En Chosmalal somos la 96.3. Y en Junín de los Andes, FM 96.9. Alguien que nos dice, hola Oscar, me siento muy triste por el fallecimiento del papá de Leonel. Sentí en mi corazón expresar estas palabras. Soy Ana Lucía. Te escuché atentamente. Esto de la familia de Messi es un cuento de hadas. Tengo la piel erizada con todo tu relato. Jorge está rodeado de ángeles que cuidarán por él por siempre. Y nosotros tendremos por siempre al ser de luz que nos dejó a los argentinos, a Lionel. Bueno, ella me dice, ¿llega este mensaje? Sí, sí, ha llegado tu mensaje. Ocurre que cuando mandan un mensaje detrás del otro, van alejando la posibilidad de leerlos. Mandan un audio detrás del otro, van alejando la posibilidad de escucharlos. Cuando mandan un mensaje, tengan paciencia, porque yo, mientras que estoy leyendo este mensaje, están ingresando 6, 7, 8, 10 mensajes, de audio o texto. Y entonces, si vos me mandás otro mensaje, te pones en la fila otra vez. Hay 10, 12, 15 personas delante tuyo. Es muy simple. Tienen que tener paciencia. Y si no me tienen paciencia, se van a encontrar que quizás no pueda leer el mensaje. Porque lo van alejando, alejando, alejando. Y cuando queremos acordar, se termina este reporte Rivadavia. Un reporte Rivadavia que comenzó a la 1 de la mañana, pegadito a Luisa Delfino. Luisita los va a estar acompañando el día de hoy domingo de 22 a 1. Iremos hasta las 7 de la mañana. 7 de la mañana ha de llegar el rotativo del aire con la cobertura nacional e internacional. Cada hora durante todo el fin de semana. Y luego, pegadito al rotativo del aire, llega la gente linda de Rivadavia Agro. Toda la información del sector agropecuario e industrial la ofrece Carola, Tomás, Sofía. Así que quédese en Rivadavia. Yo sé bien lo que le digo. Tengo a alguien, Tony, que dejó el mensaje y lo escuchamos.
2: Oscar, ¿qué tal? Buenas noches. Buenas madrugadas, mejor dicho. Sobre la consigna, dejo mi mensaje. ¿Qué es el recuerdo que atesoro? Te vas a quedar sorprendido. Es una foto mía. Una sola foto. Una nada más. De cuando yo era bebé. Una niña de 3 añitos. En brazos de mi padrino que me habían bautizado. Parecía un varoncito. No parecía una nena, parecía un varoncito la carita. Bueno, le tengo mucho cariño a esa foto. Esa foto está cortada. Me quitaron a mi padrino de al lado mío. Me queda esa foto cortada. Para mí es un tesoro. Porque la verdad que yo no fui bienvenida a la familia, porque soy hija de madre soltera. Entonces nadie me dio bolilla. Y esa foto la tengo de casualidad, porque habría un fotógrafo en la iglesia y obligado se me sacaron una foto porque era mi bautismo. Bueno, te dejo un beso, Oscar, y eso es mi tesoro. Una foto de mí misma. Soy Ana María, de Capital.
0: Gracias, querida. Un abrazo gigante. Muchas gracias por estar escuchando y participando, Ana María. Le quiero mandar un saludo a Liliana de Caballito. Yo interpreté mal el texto de ella. Ella me decía que está en el campo educativo y puedo asegurar que deberían cambiar los programas. Pero ella se refiere a los programas de educación. Y yo entendí que se refería a los programas de radio. No dije que ustedes deban ocuparse de la educación. Solo hice el comentario sobre lo que está pasando. Me estoy ocupando. Gracias. Bueno, un abrazo gigante. Liliana, ¿te puedo ir a buscar y conversamos un poquito? Aún estás escuchando y hablamos un poquito de educación y cómo va la vida en las aulas, que no debe ser nada fácil hoy día estar al frente de un aula, 20, 25, 30, a lo mejor 40 alumnos, no debe ser nada fácil. Si me das el comprendido, te vamos a buscar y conversamos un poquito de esto que te inquieta, que hay que cambiar alguno de los programas de educación. Si me das el comprendido, te acercamos y cambiamos pareceres. Gracias por estar en la sintonía. Más mensajes que han llegado, me dicen por aquí, ella es Chela de Avellaneda. Me dice Chela, te quiero compartir el gesto de mi hijo Matías. Vino a casa por un desperfecto en la cocina. Abrió la heladera, vio que no había más que agua y una porción de pizza y lo llevó a mi esposo, su papá, y le hizo la compra de todo lo que puedas imaginar. Dios lo bendiga. Gracias, Oscar. Señor, gracias por mi hijo Matías. Chela de Avellaneda. Mira vos, qué buen gesto. Muy buen gesto, mi querida amiga. Estamos leyendo tu mensaje, me ha mandado varios mensajes y bueno, ha alejado la posibilidad de que lo leyéramos en el horario que lo había enviado. Lo mandó a la 1 de la mañana 25 minutos, empezó a mandar mensajes y recién llego a leerlo a las 4 de la mañana 33 minutos. Un abrazo, Chela, me alegro de ese gesto de tu hijo. Cuando uno cría buenos hijos, esos buenos hijos traen profundas satisfacciones. Un abrazo gigante y que tengas un hermoso domingo. Me alegro del buen gesto de tu hijo Matías. Tengo que hacer un alto con los textos, con los audios, y vamos a traerlo a él, al querido Don Luis Landresina. Como lo traemos todos los fines de semana, es un gran contador de historias. Historias que nos dejan reflexionando, historias que también nos generan una sonrisa, con la pícara, con el pícaro decir del querido Luis. Lo hacemos subir al escenario imaginario, bajamos las luces, lo acomodamos para escucharlo atentamente, a ver con qué historia, con qué cuento bien contado nos ha de deleitar, estimado Luis Landresina. Bueno, en breve lo hacemos subir al escenario. Lo teníamos por allí, vamos a ver si lo encontramos. Más mensajes que van llegando en el 1150-268630. Gente linda que se integra, gente linda que se acompaña con nosotros, gente que se pone en contacto y está participando de Reporte Rivadavia. Agradezco a todos que se van sumando. Otro de los mensajes que llegan diciendo: ah, mirá vos quién apareció. Querido Oscar, acá Claudio, desde Montreal. Solamente para decirte, excelente el especial que hiciste sobre el papá de Leo Messi. Hermosas palabras, se sintieron muy sentidas. Me encantó lo que resaltaste sobre Jorge Messi. Su hijo es el mejor jugador de todos los tiempos, pero él está contento porque es un buen hombre. Vos viste qué maravilla. Gracias de nuevo por la excelente música, por tus palabras del comienzo, y buena semana para todos. Un abrazo, Claudio. Pues ya es que me quedo con eso yo. Lo que decía Jorge, Jorge Messi, que más allá del talento de su hijo y del sacrificio que hizo, buscando para ayudarlo a crecer, buscando ayuda en Argentina, cuando se terminó la ayuda en la Argentina, miró hacia el mundo, miró hacia Europa, sabían que allí lo podían ayudar, y se instaló en España, los dos solitos allí, y la esposa quedó con los otros tres hijos aquí en Rosario. Solo ellos saben lo que han pasado, y luego, bueno, en un momento, cuando uno pone mucho esfuerzo en su vida, empieza a germinar la buena semilla, y vaya que les trajo alegrías, Leo, ¿no? Más allá de las alegrías de los balones de oro, más allá de la alegría económica, más allá de la alegría de la Copa del Mundo, yo creo que si le hubiesen preguntado a Don Messi, creo que la mayor alegría fue que Leo lo convirtió en abuelo, abuelo de tres hermosos pequeños. Creo que la alegría a veces pasa por otras cosas. Un abrazo, Claudio, gracias por estar escuchando desde Montreal, Canadá, siempre en sintonía con nuestra Rivadavia. Lo tenemos a Luigi, lo hacemos subir al escenario imaginario.
3: La esquina provincia de Corrientes. Y ahí tienen todo organizado ya para el que es pescador y para el que no es pescador. Y los que no somos pescadores así de habitué, que vamos de vez en cuando, más para juntarnos con amigos que para pescar, estacionás el auto, te dan la llave, la pieza, bajás las pinchitas y después elegí. ¿Cuándo quieren salir? Mañana temprano. Bueno. ¿Cuántos son? Una lancha, dos lanchas. Dos lanchas para no ir apilado. ¿Dos guías? Dos guías. ¿Qué quieren comer? ¿Lo que pesquen? ¿No quieren llevar comida? Todo lo que se te antoje. Está todo organizado. Se alquila todo. Llevan la carnada. Y el guía te encarna las morenas, te tira la cosa y te entrega. Cuando sienta el timbrecito del reel, dice, déjelo ir un poquito y después trabe y traiga para que se le enganche. Y después lo trae de a poco. Yo le voy a decir lo que usted está sacando para que lo sepa pelear. No lo deje que se le meta debajo la... pues se le va a enredar. Explica todo. Cuando sacas alguno de poco tamaño, te dice, no tiene tamaño ese, hay que tirarlo de vuelta al río. Que eso es bueno de los guías. Para que vos no te conviertas en un depredador. Entonces dice, discúlpeme, este no tiene tamaño. Y él nomás lo desengancha y lo vuelve al río. Y volviendo de una de esas pescadas, me dice el del hotel, le dice, hay un ex prefectura que lo está esperando. Y ahora es el que arregla todos los motores, todas las lanchas. Y me dice, ¿Natesina? Sí, le doy mucho gusto. Pero, fulano tal, dice, me dijo el grau y todo que había tenido. ¿Usted sabe que cuando usted debutó en Cosquín, la noche esa que fue con la delegación del Chaco, yo estaba haciendo guardia en el Pilcomayo? Pero usted sabe que le escuché todo lo que dijo por la radio y no me olvido de nada. Y yo dije, el día que le encuentre la Andesina, le voy a reclamar que cuente un cuento que contó ahí que no ha contado nunca más usted. Y me contó el dos o tres trazos del cuento. Oh, sí, digo, tiene razón, hace mucho que no. Y era un cuento que se lo endilgaban a los entrerrianos. Un rancho muy modesto del campo entrerriano, de esos hechos enchorizados de barro y techo de paja a dos aguas. Que son dos ambientes, ¿no? Este es un rancho de dos aguas largo. De un lado para dormir, del otro lado para comer. Y una galería media abierta. Y acá unas puertas que pueden ser con puertas para cerrar o puertas con arpillera que vos levantás nomás o lona para... Porque no hay quien robe. Y del lado para comer era fogón. O sea, no es cocina. Fogón en el piso. Dos troncos así y allá haces el fuego, en el esquinero con el rayo. Fuego en el piso. Y ahí hace fuego y hay una treve, un triángulo de fierro que es para ponerla para arriba o la olla calzada. Siempre ponen un tronco grande que es el que guarda la brasa para el otro día, le llaman el trafoguero. Tizón, va cambiando de nombre según lo gusto. Y el dueño del rancho era don Hilario, un hombre muy mayor, viudo, que se había quedado con el último de los hijos. ¿Qué es lo que pasa en muchas aldeas de Europa? Los jóvenes cuando empluman, alzan vuelo y los más chicos y los más viejos se quedan, hasta que éste tenga la país. Así que quedaba con el último eslabón de la familia. Ponele que era Panchito. 10 años, 11. Y don Hilario, hombre mayor. La noche era peor que la de anteanoche. Esa tormenta, refusilo, trueno, rayos, los perros debajo de los cachas con un susto, que no sabían si eran perros o qué era. Y piedra, ventarrón, una cosa. Y le dice él, Panchito, mijo, ¿por qué no me traes los fósforos que me voy a fumar mi cigarrito así me acuesto ya porque se está haciendo tarde? ¿Dónde están los fósforos, tata? En la mesa hay, al lado del fogón, arriba el hule. Pero ¿dónde están? Al lado de la lata la hierba tiene que estar. Tanté que lo va a encontrar. ¿Una caja había, tata? Sí. Ah, está, pero no tiene fósforo. ¿Cómo que no tiene fósforo? No tiene, está vacía. Bueno, usted sabe que yo no me voy a acostar sin fumarme mi cigarrito, que me agarran como unas locuras y me revuelco en el cárcel como un enajenado. Si no hay fósforo, tráigame una brasita. Se ve que hurgó ahí. No hay, tata. ¿Cómo que no hay? Si no hay brasa, tráigame el tizón. Usted ya sabe mi vicio. Usted sabe que yo no me voy a acostar sin fumarme mi cigarro, que me agarran como unos revolcones después, unas cosas que no sé ni cómo explicar. ¿Sabe, tata, que entró agua por la ventana? Está todo mojado, hasta la ceniza está mojada. Así que no hay fósforo y no hay tizón ni brasa. ¿Y usted le parece que yo a los años me voy a acostar sin fumarme mi cigarro? Hubiera pensado más temprano. Yo no me voy a acostar sin fumarme mi cigarro, que me voy a revolcar en el cárcel toda la noche como un enfermo mental. No. Vaya, póngase una bolsa esquinada en la cabeza y vaya y pídale a doña Dubije que le preste unos fósforos. Con esta noche, tata, vaya. Pero hubiera pensado más temprano. Usted sabe ya el vicio de su tata. Y usted dirá, doña Dubije, una vecina. Y pensarán automáticamente a la vuelta. Las vecinas del campo están un poco más lejos. 2 kilómetros y sus metros, 2 alambrados y un zanjón con agua. Y allá fue el muchachito. Y volvió hecho una porquería. ¿Y? Dijo doña Dubije que no tiene fósforo, tata. ¿Cómo que no tiene fósforo? Y ese le terminó, ella dice que también estuvo muy imprudente porque se había andado por el pueblo y se olvidó y no trajo. Y se le terminó. Y cuando usted estuvo en doña Dubije, ¿no se le cruzó de que su tata se puede volver loco si no fuma su cigarrillo? ¿No se le cruzó por la cefera que ya que no tiene fósforo le pide una brasita, un tizón? para llevarle al tata para que se fume su cigarrito. Y la verdad que no se me cruzó. Bueno, ahora se le va a cruzar. Cámbiese la bolsa y lleve una cacerola con tapa para tapar la brasa para que no se la moje el agua. Y allá se fue.
4: Otra vez.
3: Volvió que era un desastre esa criatura. Y lloraba. ¿Y ahora por qué llora? Porque dijo... Llegó añado y dije que tampoco tiene brazo ni tizón, porque ella también entró agua por la ventana y le mojó el fogón y no... Y bueno, no me llore. El que tendría que llorar soy yo, que me voy a acostar sin fumarme el cigarro. Bueno, pase para adentro, no se afloje, hombre. Cámbiese la ropa y séquese. Séquese bien, póngase ropa seca y acuéstese. Mira, hombre. Vaya y acuéstese, va. Y antes apague esa vela.
0: Lo compartíamos a el querido Luigi Landresina, hombre de jóvenes 90 años, desde fines del año pasado, cada sábado, cada domingo, buscamos y traemos algunos de sus cuentos, algunas de sus historias, que nos invitan a reflexionar. Muchas tienen muchos años, y las hurgando encontramos y las traemos aquí a este reporte Rivadavia. En mensajes que van llegando, 11:50, 26:08, 6:30, 4:45, iremos hasta las 7 de la mañana. Oscar, soy Nano de Banfield. En respecto a lo que dijo Rafa de Olivos, me sumo a tu respuesta. Los buenos son más, solo que los malos tienen menos prensa, hacen más ruido. Solo eso nomás. Abrazo gigantón, éxitos totales, dice el amigo Nano de Banfield. Bueno, un abrazo gigante, Nano. Gracias, y gracias por estar en la sintonía y participando desde Reporte Rivadavia. Hoy preguntamos, ¿guardás algún objeto que no vale dinero, pero que es importante para vos? ¿Me acercás tu parecer a través del texto o a través del audio? Buenas madrugadas, Oscar. Soy bienvenida Soledad Cardoso. Una pregunta, me dice ella. Me pregunta por Julio, por Julio Lagos. Bueno, Julito Lagos se ha desvinculado de nuestra Rivadavia. Estimada bienvenida Soledad Cardoso. Dice, algo me gusta, Marito, lo he seguido por muchos años en otra radio, un abrazo para vos y tu equipo. Bueno, lo vamos a tener aquí a Mario Mundo, los días sábados de 18 a 22, luego de Ricardo Guasardi y antes de nuestra compañera Luisa Delfino. Así que estás de parabién, si lo escuchabas, vas a estar muy contenta con su incorporación a esta Rivadavia. Nos saludan desde Madrid, nos dicen, buenos días, Oscar y audiencia. Claudia, lo saludo con 26 grados. Mirá vos, qué linda temperatura por allí. Te paso el dato, cómo estamos en la madrugada de la República Argentina. Estimada Claudia, 5 grados 4 décimas. Es una madrugada muy, muy fría. Hoy alcanzaremos una máxima de 13 grados. Bueno, allí va a apretar el calor. A esta hora es 26 grados, pero irá en aumento. Lo que conservo, dice, para participar de la consigna, lo que conservo son algunas fotos entrañables, ya que tuve que desprenderme de casi todo cuando dejé mi vida en Argentina para venirme a vivir aquí. Hace casi ya 2 años, pero mis recuerdos siguen intactos. Abrazo a nuestro querido ídolo por su dolor. Gracias por la compañía de todos los fines de semana. Cariños para todos. Firma Claudia. Un abrazo, Claudia. No debe ser fácil. No debe ser fácil desprenderse de tantas cosas cuando uno se va del país. Porque uno no se puede llevar todo. Se puede llevar algunas cosas, pero no se va a llevar absolutamente todo. Tengo amigos que están viviendo lejos de la República Argentina y cada vez que uno viaja a verlos, te dice, pasá por la casa de la vieja y pedile que te dé y te da algunas precisiones. Y entonces uno, en esa visita, siempre les está llevando algo. Pasá por la casa de mamá, pasá por la casa del viejo y allí el viejo te entrega una cajita o te entrega alguna prenda, siempre de a poquito. Es como un trabajito de hormiga, van llevando cosas hacia el lugar que han decidido establecerse, pero no se pueden llevar absolutamente todo, como es el caso de Claudia, que nos está escuchando desde Madrid y está participando. Hola Radio, hola Oscar, mi pésame para la familia Messi, escuchándolos desde Barcelona, y mi respeto al mejor jugador del mundo, Omar el Rosarino. Un abrazo, Omar, y gracias por el saludo, y gracias por el pesar. Y gracias por estar también escuchando desde allí. En la mañana de allí se empiezan a integrar, se empiezan a sumar. Si detecto que alguno de ustedes no ha hablado con nosotros, parte el Boeing 630 a buscarlos, para que me cuenten cómo va la vida por allí. Hola Oscar, soy Tony de Mar del Plata. Lo que guardo para participar de la consigna, son cartas que me escribía mi mamá. Es un tesoro para mí. Oscar, poné estrellita mía por los hacheros, para aquellos que ya no tenemos a nuestras madres. Desde ya, muchas gracias, abrazo. Bueno, vamos a ver si tenemos esa canción. Si tenemos, la compartimos. Y si no, la buscamos para el próximo fin de semana, mi querido amigo. Vos sabés que de las cartas, ya que estás hablando de cartas, yo también guardo, atesoro las cartas. A mami la tengo todavía, a mi mamá Adelita, a lo mejor está escuchando en la madrugada de Rivadavia, allí con Yayita, con su perrita, y con el viejo, y guardo las cartas que ella me mandaba al servicio militar obligatorio, cartas que llegaban allí a la colimba, y ella guarda las cartas que le escribí yo. No son muchas las que tenemos, pero la verdad que cuando uno las lee, bueno, se vuelve a emocionar. Cuando uno lee esas cartas, es como que viajamos hacia atrás. Estoy hablando del año 88, ya han pasado muchos años y aún conservo esas cartas. Así que entiendo lo que me decís, es que estás guardando las cartas que te escribí a tu madre. Más mensajes por aquí, me dicen, soy Alicia de Castelar. Conservo un collar de fantasía de mi mamá Enriqueta. Ese collar se parecía a la película Sisi. Me enamoré de la película y el collar que lucía Sisi. Tenía 8 años. Saludos desde Castelar. Bueno, un abrazo gigante, Alicia. Gracias por estar participando de Reporte Rivadavia. Hoy preguntamos, ¿guardás algún objeto que no vale dinero? O a lo mejor tiene poco valor, pero es importante para vos. Bueno, para ella es el collar de la mamá Enriqueta. Un collar que se parecía al de la película Sisi. Ella lo conserva, por aquí nos están saludando, están despertando, se están sumando desde España, desde Italia. Buenas noches, Oscar y equipo. Aquí Matías junto a Pau, desde Madrid. Quería dar el pésame a la familia de Messi, en especial a Leo, por su gran pérdida. Yo ya estaba aquí en España cuando Leo y su padre llegaron a Barcelona para hacer historia. Sin el esfuerzo y la confianza de su padre, quizá no hubiéramos podido disfrutar de Leo tantos años como pudimos hacerlo. La gente que te quiere, te apoya y te da alas para volar. Son los pilares de todo. Cuando se van, se lloran y se extrañan toda la vida. Eso es amor y gratitud. Un abrazo grande para ustedes y para todos los oyentes. Firman Pau y Matías, desde allí, desde España. Mandan la bandera de España. Un abrazo gigante para todos y también la bandera argentina. Bueno, Mati, Pau, que tengan un hermoso día por allí. Gracias por estar compartiendo este reporte Rivadavia. Hola, mi estimado Oscar, equipo que te acompaña allí en la radio, también para todos los oyentes. Soy Jesús de Sonora, México. Ayer no logré escucharte, amigo, ya que andamos por el sur de México y se pierde mucho la señal porque estamos entre las montañas. En este momento me tocó descansar y mi sobrino va al volante del camión. Espero no perder la señal. Ya de regreso, de retorno a casa, bendiciones para todos de México hasta la Argentina. Como siempre, Jesús, postdata, Dios bendiga al compatriota, a Rafa, y espero que pronto recupere su salud. Ánimo, Rafa, dice el amigo Jesús, desde Sonora, México. Un abrazo, Jesús. Buen retorno a casa. Cuídense mucho y gracias por estar escuchando con inconvenientes, con alguna dificultad, estar escuchando nuestra Rivadavia, que no sabe de distancias. Llega, se instala para todo aquel que la quiera oír. Tengo a alguien que dejó el mensaje, Tony, lo escuchamos.
4: Hola, Oscar Choy, ¿cómo andas? Te saluda Ezequiel, Ezequiel de Rosario. Ahora son las 3 de la mañana. Y lo que yo no guardaría, por ejemplo, no guardaría los cassettes míos. Tengo cassettes, CDs, todo. Mi mamá me mezcló un cassette, no lo encuentro, un cassette que grabé de la radio. Me gusta mucho la cumbia, grabé de los bambam, grabé un CD que había sacado. Escúchame, Oscar, ¿me puedes dar un consejo? Acá tengo una vecina que hace de las 1:30 de la mañana está escuchando música. O sea, la vecina se llama Adriana. La vecina está con el equipo a todo lo que da escuchando música. Nosotros estamos descansando. Tenemos la puerta cerrada, tenemos el portón cerrado. En el terreno de nosotros vive gente que el tema de las adicciones, que consumen drogas, que estas adicciones, y yo me pongo en el lugar de la gente que descansa, que vive en mi barrio, en el barrio de Nueva Alverde. Así que nada, Oscar Choy, lo único que me queda es alertar a la policía. Primero voy a esperar, voy a escuchar tu audio, voy a escuchar tu consejo. Lo único que me queda es eso. Saludo a Campanita, que nos mandó un mensaje. Y Irene Casanova, saludo a Miguel Ángel Chamorra y saludo a Salvador, que está acá acostado, Carchoy. Así que nada, fíjate si hay una solución para esto. Esta persona no ponga más música de noche.
2: Hola, Oscar.
0: Abrazo, querido, y gracias por estar. Vos sabés que de aquí no damos consejos. Te puedo ofrecer una sugerencia, que hoy no hables con ella. Mañana, con el día, si no es mañana será el lunes, martes, en el transcurso de la mañana, el mediodía, la tarde, a lo mejor los cruzás, y si no le cruzás, te acercás, golpeas las manos, y respetuosamente le decís que, bueno, la noche del domingo, la madrugada del domingo, lamentablemente, la música tan fuerte no permitió que tu madre descansara, no les permitió descansar. Y a lo mejor allí reflexionan sobre su conducta y se moderan con el volumen de la música. Cuando uno va en la madrugada, a lo mejor a sugerir que bajen la música, bueno, se puede generar una gresca, y vos no querés eso. Entonces, o uno puede llamar al 911, es decir que hay ruidos molestos, a lo mejor te atienden y van a... La propia policía va a golpear las manos para que bajen la música, para llamarlos a que no alteren la tranquilidad del barrio, la tranquilidad de los vecinos. Y si no, luego, en la tarde, en el mediodía, por ahí los cruzás, por ahí los ves, y si los ves, le decís, ¿puedo hablar un minuto con vos? Y ahí le explicás la incomodidad que te causa la música tan fuerte en la noche que no permite que tu mamá descanse. Pero hay que ser muy prudentes al momento del planteo, sobre todo para no pelearse, para no enemistarse con el vecino y que hagan las cosas adrede o que pasen a mayores. Un abrazo gigante y muchas gracias por estar escuchando Reporte Rivadavia. En este 9 de agosto de 2026, cuando pasan 57 minutos de las 4 de la mañana, Oscar, siempre te escucho. Ella dice, Mari, de Congreso, yo tengo muy pocas cosas de mi madre y padre. No me gusta guardar cosas viejas. Trato de cambiar. De valor tengo las fotos. Eso sí las guardo. Las fotos las guardo con mucho amor. Bueno, Mari, me alegro. Estamos hablando de recuerdos, objetos. ¿Guardás algún objeto que no vale dinero, que uno sabe que no vale dinero, pero que es muy importante para vos? ¿Me lo contás? Te estoy escuchando atentamente.
5: Buenos días a todos, ¿cómo están?
0: Buenos días.
5: Soy Rosana, desde Barcelona.
0: Bienvenida.
5: Como siempre, tu programa espectacular, fabulantástico, como te digo siempre. Yo te escucho cada fin de semana, no siempre te dejo un mensaje porque a veces me gusta escuchar las voces de la gente y escuchar los mensajes que lees y para dejar lugar a otras personas, pero hoy creo que te puedo dejar algo lo más corto posible y tratando de no emocionarme. Cuando uno emigra es difícil, difícil armar la maleta y saber qué pones dentro de esa maleta. Bueno, traes tantas cosas y lo que traes tratas de que no ocupe espacio. Entonces, dejas muchas cosas cuando te vas de un lugar. Emigrar es bien difícil. Bien difícil. Estoy tratando que no me gane la emoción. Atesoro, ya lo saben, creo que se los dije mil veces, una escarapela que me pongo cada día de mi vida. Todo el mundo sabe que yo soy argentina, no solo por el modo de hablar, no importa dónde esté. Yo me pongo una escarapela. Que tranco allá, que la tengo hace muchos, muchos, muchos, muchos años. Tengo una cosa que atesoro, que es como una insignia que tuvo un amigo mío que estuvo atrincherado en Malvinas y me la regaló 10 años después. Y esa la cuido con mucho, mucho tesón porque tiene tela, es de tela, tiene el escudo. Me la pongo, en general me la pongo para eventos muy importantes. Y tengo un pin que es del Círculo Oficial de Mar de mi papá. Por supuesto, tengo una foto con mi padre, una foto con mi madre, una foto con mi hermana, una foto con mi hermano, fotos de mi hija. Y después voy atesorando solamente recuerdos. Y trato de escribir muchas cosas, porque siempre le tengo mucho miedo a perder la memoria. No me pasa, pero tengo mucho miedo a perder la memoria. Así que eso es lo que atesoro. Poquitas cosas, poquitas. Y las guardo hace muchos años. Muchos. Pero no desde que solamente emigré. Esa escarapela que les digo que tengo, miren lo que les cuento. La debo tener hace más de 30 años. Y la llevo conmigo a todas partes. A todas partes. Bueno, los abrazo a todos. Creo que hoy es un día para abrazarnos todos. Creo que la familia Messi es un gran ejemplo para todos nosotros, siempre. Falleció un padre, un esposo, un hermano de alguien. Y
0: abuelo.
5: Creo que la mamá de Leo y los hermanos. Y siempre han sido un gran ejemplo. Gente absolutamente discreta. Y creo que eso hace que todos los querramos abrazar.
0: El mensaje de Roxana, desde Barcelona. Allí muy emocionada ella, participando. Muchas gracias por dejar, pese a tu congoja, pese a tu emoción, haber dejado un mensaje aquí en el aire de Rivadavia. Siempre estamos dispuestos a escucharlos, a abrazarlos, a acompañarlos, y en especial a aquellos que están lejos. Quienes están lejos han ido a buscar una posibilidad, también miran hacia aquí, pensando en volver algún día, y quizás lo consigan. Ella ya ha pegado la vuelta a su hija, se ha establecido aquí en Argentina, está trabajando, está logrando lo que en su momento ella no pudo hacer. Y a lo mejor, en un futuro no muy lejano, puede estar otra vez por su amada República Argentina. Hay aquellos que cada vez que hablan desde la distancia se quiebran, se conmueven, sienten que su corazón se acelera. La fuimos a buscar en una oportunidad y nos contaba todo esto que les estoy contando aquí en Reporte. Buenas madrugadas, Oscar. No pude escuchar desde el comienzo, pero apenas llegué puse mi radio. Es una tristeza grande por la pérdida del papá de Leonel. Que Dios les dé a toda la familia consuelo y esfuerzo para sobrellevarlo. Con respecto a la consigna, si guarda algún objeto que no vale dinero, pero es que es importante, guardo cartas de mis hijos, de chiquitos, y también el saquito de mi madre y su peine. Hace 15 años que partió, pero de vez en cuando la vuelvo a tener al sentir el perfume que perdura en las dos cosas. Abrazo, Oscar, gracias por acompañarnos. Graciela saludando y participando desde Parque de los Patricios. Llegamos así a las 5 de la mañana, 3 minutos, vamos a hacer un alto con los textos, con los audios, y vamos a cumplir con algunos de los pedidos, algunos de los temas que han estado solicitando en el transcurso de esta madrugada fría, con 5 grados 4 décimas, y también más que especial.

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Pasan, bueno, 15 minutos de las 5 de la mañana, lo pedían en el 11-50-26-8630, por eso subí al escenario imaginario nuestro Rafael. Digo nuestro Rafael porque ha visitado varias veces la República Argentina y vuelve a la República Argentina. Este cantante español, músico de amplio rango vocal, maravillosa presencia escénica, ha vendido más de 70 millones de álbumes, hasta en 7 idiomas. Su carrera se expande por más de 60 años, con una gran influencia en el mercado hispanohablante, desde principios de la década del 60 hasta la actualidad. Muy vigente, Rafael, por eso vuelve a nuestra República Argentina. Mensajes que van llegando en el 11-50-26-8-630, por aquí me están diciendo los Oscar, Germán, desde Israel, trabajando, por aquí, cada mensaje a Messi... se van lágrimas. Me preguntaron, ¿estás bien aquí en el trabajo? Contesté, sí, pero estás llorando. Sí, porque soy argentino. Firma Germán, escuchando desde Israel. Un abrazo, Germán. Gracias por estar en la sintonía de nuestra Rivadavia. Te acompañamos allí en el trabajo. Y allí, en tu trabajo, te estamos acompañando, como acompañamos tantos argentinos que por estas horas, en la madrugada de nuestro país, también se encuentran trabajando. Hay quien se dispone a descansar, hay alguien que se quedó dormido, hay alguien que se quedó dormida, seguramente ha de despertar antes que nos vayamos, y van a estar reclamando. ¿Leíste mi mensaje? Sí, lo estamos leyendo. Hola Oscar, te escucho siempre, y qué gran programa que haces. Así es, la música es universal. Escucho todo tipo de música y nunca deja de maravillarme. Qué gran tema el de Eduardo Falú, y lo puede escuchar una y mil veces, o como es el tema de Fito Páez, que está pasando, o como por ejemplo la de algún guitarrista inglés, o la Quinta Sinfonía de Beethoven. Esta última me parece una genialidad que nunca dejará de sorprenderme. Esto lo está diciendo, lo afirma el amigo Edu, escuchando desde Paternal. Un abrazo, Edu, y gracias por estar en la sintonía de nuestra Rivadavia. Te deseamos que tengas un muy buen domingo. Y otro de los mensajes que llegan diciendo, buenas noches, Oscar, un día muy triste por la partida de don Jorge Messi. La consigna del día, la marca de mi abuelo, JR. Puede ser la canción Piero, mi viejo, puede ser, me dice Gustavo, saludando desde Buenos Aires. No me pone el lugar de la ciudad de Buenos Aires en que se encuentra, pero bueno, está también conmovido, como tantos oyentes que han dejado su mensaje para abrazar a Leo por la partida de su papá, de don Jorge Messi. Más mensajes que van llegando, me están diciendo aquí... hola, buen día, Oscar, y la audiencia, que estamos conectados por todo esto que sale a la luz en PAMI, y que seguro estás anoticiado. Creo

la obra social PAMI, en la obra social IOMA, se van descubriendo algunas cosas, y bueno, todo aquel dinero que se llevan los funcionarios corruptos, es el que falta. Y es hay que tratar de determinarlo cuanto antes, y no solo acorralarlos y que paguen con cárcel, sino que hay que sacarle todo aquello que se han llevado, mi querido amigo. Cuando son comunidades más chicas, como es Mar del Plata, como es Necochea, como puede ser Lincoln, bueno, comunidades más chicas, uno se va enterando ciertas cosas, que a lo mejor no tienen trascendencia nacional, pero ocurren. Y allí la sociedad, bueno, puede castigar. No digo descrachar, no digo descrachar, ni de golpear, ni de perseguir a nadie. Pero bueno, uno tiene que hacerle sentir al corrupto que lo que está faltando en la mesa de los argentinos tiene que ver con su corrupción. Tiene que ver con que se han llevado cosas que no le pertenecen. Y como la ley o la justicia es muy lenta para resolver determinadas cosas, para encontrar a los culpables, lamentablemente, tiempo que pasa, verdad que huye. Y por aquellos funcionarios corruptos o gobiernos corruptos, es que faltan muchas cosas en la mesa de los argentinos. Faltan muchas obras de infraestructura. Cuando nos enteramos que ocurre un accidente en la ruta que se lleva la vida de dos, tres personas o una familia, y uno empieza a indagar en esa ruta, bueno, se da cuenta de las condiciones de esa ruta. Faltan insumos en los hospitales. Hay muchas cosas que están faltando, no solo de ahora, que vienen faltando, que es una bola como una bola de nieve, que se va haciendo cada vez más grande, más grande, más grande, y es muy difícil de sostener, es muy difícil, y los corruptos creen que pueden tapar el sol con una mano, y no es así. Tarde o temprano la verdad sale a la luz, tarde o temprano nos vamos enterando, y estaremos castigando, como lo hacemos siempre, en las urnas, y allí tenemos que hacer tronar el escarmiento, o premiamos con el voto, acompañando a alguien, o hacemos tronar el escarmiento quitándoles el apoyo. Por aquí me están diciendo, mil gracias por hacer mención del tren solidario, dice Alejandra de Tigre, con la que estuve hablando los otros días, del tren solidario. Bueno, cariño, siempre escuchando, muy contenta, dice Alejandra. Bueno, gracias, vos sabés que la nota que te hicimos tuvo muy buena repercusión, así que agradecemos que te sigas acompañando con nuestra Rivadavia, Alejandra. Y gracias por estar, y gracias por haberte molestado en hablar con nosotros los otros días. Muchas gracias por estar en la sintonía, permanecer en la sintonía de nuestra Rivadavia. Buen día, Oscar y oyentes. La familia Messi hizo plata trabajando. Los políticos la hacen robando, del bando que sean. Nuestro pesar para Lío. Descanse en paz, Jorge, Luis y Josefina, amigos panaderos de Villa Tesey, que nos decía que tengamos un buen fin de semana. Gracias, chicos, un abrazo gigante para ustedes, gracias por acompañarse allí en la panadería con nuestra Rivadavia, en la semana fue el Día de Panadero. Los abrazamos fuerte y les deseamos que hayan pasado un buen día, un gran día, y gracias por lo que hacen. Muchas gracias por estar trabajando. Yo leo el mensaje hasta ahora, pero seguramente la jornada de ustedes comenzó a las 3, 4 de la mañana. Contame un poquito a qué hora comenzó tu jornada, estimado amigo, que estás allí, amigo o amiga. Ahí está, Luis o Josefina. Poneme una línea más y contame a qué hora empezó la jornada de ustedes, panaderos, que están trabajando por estas horas. A ver, me está escribiendo, vuelve a escribir en el 1150-268-630. A las 14, a las 14 de ayer, comenzó la jornada de ustedes. A las 2, a las 2 de la mañana, ahí está, se corrigió. 2 de la mañana, y es la situación de muchos panaderos, que comienza la jornada
2 de la mañana, que hay que prender los hornos, que hay que empezar a amasar el pan, que hay que empezar

0: a elaborar las facturas. 2 de la mañana comenzaron ellos. Luis y Josefina, panaderos de Villa Tesey, empezaron a trabajar a las 2 y nosotros comenzamos a trabajar a la 1. Así que nos vamos acompañando nosotros aquí desde el Estudio Mayor de Rivadavia y ellos allí en su panadería de Villa Tesey. Que tengan una buena jornada. ¿A qué hora termina la jornada de ustedes? Poneme una línea más. A ver, ¿a qué hora están concluyendo la jornada? Me manda, mirá qué lindo, me manda la foto donde los veo a los dos. Ella está acomodando las medialunas en la bandeja. Bandejas que van a ir al horno en un ratito. Él sacó la fotografía y terminan a las 2 de la tarde, me dicen. Comenzaron la jornada en su panadería a las 2 de la mañana. Están elaborando pan, están elaborando facturas. Ya están colocando en el horno. Y termina la jornada de ellos a las 2 de la tarde de este día domingo. Comenzaron a las 2 de la mañana, terminan a las 2 de la tarde. Bueno, buen regreso a casa cuando lo hagan, cuídense mucho y gracias por estar en la sintonía de nuestra Rivadavia, mis queridos amigos. ¿Alguien más que se suma, Tony?
1: Hola, Oscarcito, mirá qué hora ando hoy.
0: Sí,
1: estoy
0: Jorge.
1: Como el tango ese que dice tarde, me di cuenta que al final se vive igual.
0: Tarde, me di cuenta que
1: mirá
0: al
1: qué
0: final...
1: tarde. Pero te estuve escuchando hasta recién. Bueno, Oscar, entré a saludarte. Y a decirte que lo que yo guardo siempre, que de toda la vida, son fotos. Soy el loco de las fotos.
0: Sí.
1: Y últimamente las que puse todas en una carpeta, las tengo todas guardadas en una carpeta, todas las fotos con mi viejo. De cuando fuimos a Estados Unidos a llevar el caballo de trote, que
0: mirá,
1: ganamos
0: vos,
1: en Estados Unidos.
0: Qué lindo.
1: De todos los lugares que hemos ido con los caballos a correr, Arteaga, Urlinga, Lincoln, por todos los lugares que hemos andado. Bueno, eso es para mí, no, si me falta eso, me falta la vida. Y 2x3 las miro siempre. Así que bueno. Bueno, Oscar, te quería contar eso, porque enseguida me vino a la memoria los recuerdos míos, las fotos. Siempre guardo fotos. Bueno, Oscarcito, amigo, no sé si saldrá este mensaje hoy, porque es tarde, pero bueno, yo te lo mandé lo mismo y te mando un abrazo enorme. Que tengas un buen regreso a casa. Cuídate mucho. Como siempre. Abrazo enorme. Jorge de Chivilcoy, Oscarcito querido.
0: Abrazo,
1: cuídate,
0: Jorge.
1: Amigo, suerte.
0: Gracias, querido. Que tengas un buen domingo. Me gusta ese recuerdo de fotos. Y te entiendo, pues yo también guardo las fotos. Fotos de los viejos. Vos sabés que, mira, me hiciste acordar que hay alguien que pone tanto entusiasmo en guardar algo, como son las fotos, y hay alguien que no les importa el tema de las fotos. Recuerdo que una vez caminando por esta ciudad de Buenos Aires, llego a un volquete, y allí me llamó la atención la gran cantidad de fotos que había tiradas, fotos en blanco y negro. Bueno, me puse a juntarlas y me las llevé. Me las llevé y las acerqué a una biblioteca. Porque eran fotos muy antiguas, muy, muy antiguas. Está aquel que valora y está aquel que tiene cero consideración con ese recuerdo. Estamos hablando de fotografías, como decía el amigo Jorge, escuchando a esta hora y participando a las 5 de la mañana, 27 minutos, desde Chivilcoy. Hay el que me manda, hablando de fotografía, mira, me mandan una fotografía en blanco y negro, están sentados uno frente a otro, micrófono mediante. Esto es en el viejo estudio del S5 Radio Rivadavia, en la calle Arenales 2467, el estudio mayor de Rivadavia. Se ve un joven Héctor Larrea con una mueca y un joven, un poco más grande, claro, Antonio Carrizo, con su gorra, con la boina de Vasco. Recuerdo, foto del recuerdo de aquellas mañanas de Rivadavia. Primero rapidísimo y luego llegaba la vida y el canto. Es verdad, Oscar, ellos siempre van a estar, a pesar del tiempo. Dice el amigo Carlos saludando, enviando esta fotografía desde la bella Paraná. Un abrazo, Carlitos, y gracias por el envío. Vos sabés que esa foto la tengo, ¿eh? Sí, sí, esa foto la tengo. Por aquí me están diciendo, hola, buen día. Les envío un caluroso saludo desde Guatemala. Con parte de mi corazón en Posadas y Córdoba, Córdoba capital, siempre en sintonía de la estación. Fer Estrada, me uno a la discusión, te saluda Fer Estrada, me dice, mis recuerdos más valorados son los acetatos de mi viejo. Aquí hay Pink Floyd y Alan Parsons, entre otros. Además de él, guardo su vieja cámara Pentax. Abrazo. Gracias, Fer, por estar escuchando. Fer Estrada, por estar escuchando allí en Guatemala. ¿Te puedo ir a buscar y conversamos un poquito? Si es que no estás trabajando, si es que no estás conduciendo, si tenés ganas, te vamos a buscar, te acercamos y hablamos un poquito de los discos del viejo, que has heredado, si podés. Nos gustaría conversar contigo, que por estas horas estás allí en una calurosa Guatemala, 5:30 de la mañana. ¿Se integra alguien, Tony, a través del audio?
2: Buena madrugada, Oscar, buena madrugada. Soy Miguel Sellima, y la niña tenga, dice él, en guaraní, que yo lloraré, dice el caigüe, o sea, el aragán, dice, yo lloraré, así dice que dice el aragán. Yo soy Miguel de Clorinda, y por respeto a la consigna, de sí. ¿Sabe qué estaba esperando?
0: A ver.
2: Que canten los gallos, porque siempre...
0: Están cantando,
2: trato
0: sí.
2: Trato de hablar cuando están cantando los gallos.
0: Sí, ayer se escuchaba.
2: Y casi me dormí. No cantó a las 4. Pero son las 4:30.
0: Está con bueno, un pequeño
2: con
0: atraso.
2: A la cocina. Rapidito. Tengo un... parecido a la de ayer, ¿no? Tengo el horcón de mi casa, que era el primer terreno el que papá compró en 1942, y que un horcón de Urunday, que está todavía enterrado y me tocó a mí esa partecita, ¿no? Que vine a vivir acá otra vez en la casa de mis padres, que era hoy. Así que tengo ahí el regalo de casamiento de mamá, una tacita de porcelana. Tengo el documento de mi abuelo, de mi abuela paterna, Manuela, como que se llama, Manuela, abogado de Rodríguez, cuando el documento era todavía, cuando Formosa era territorio federal, todavía no era provincia de Formosa.
0: Mirá vos.
2: En 1889.
0: Es un documento histórico.
2: Se hizo, creo que el documento, no se ve muy bien, pero se ve todavía el sello de la... Eso es lo que tengo. Y lo guardo. Sillas tengo todavía, sillas hechas del apacho, que eran del casamiento de mamá también, cuando mamá se casó. Cuando mamá y papá, obviamente, ¿no? Y eso conservo todavía, algunas sillas. Y eso es lo que me acuerdo. Después muchas cosas tiraron cuando yo me fui a Buenos Aires y... Volví ahora, como le dije, en 2021 volví, en 2001 volví a Buenos Aires. Me fui en el 78 y volví acá, y acá otra vez estoy. Y acá me cortaron mis dos piernas y sigo firme. en serio, acá estoy. Ahora ya sentadito, ahora ya va pasando, me pasé de los 2 minutos un poquito más. Así que eso es lo que tengo para contar, y lo guardo con mucho amor, la tacita de porcelana del regalo de casamiento, y así que ¿cuántos años tiene? Bueno, no, yo tengo, mi hermano mayor tendría que tener 43 años, ¿no? 43, ¿no? Miento, nació en el 43, así que no 43 años. Me confundí, estoy muy apurado, que no quiero que me corte, que me pase. Bueno, chaito, Oscar, soy Miguel. Se llegue más, como dije siempre. Estaba esperando que cante los gallos para cantarle.
0: Y abrazo, amigo, gracias. Se escuchaban allí los gallos cantando. Bueno, si nació en el 43, tiene 83 años, es tu hermano mayor. Si hago bien la cuenta, nació en el 43 y a 2026 son 83 años. Si el día de mañana tus hijos no valoran esas cosas que tenés, bueno, lo pueden acercar a un museo, porque allí ese documento es un documento histórico. Cuando todavía no estaba Formosa, decías vos. Hay cosas que a lo mejor uno no sabe del valor que tienen, y hay que acercarse a un lugar donde puedan valorar esas cosas. Hay veces que lo mismo ocurre con las personas. Hay veces que uno está en un lugar donde no te valoran, te desprestigian, te maltratan. Bueno, eso indica que estás en el lugar equivocado. Hay que correrse hacia otro lugar, un lugar donde a uno lo valoren. Hay un cuento muy lindo, voy a ver si lo encuentro y lo compartimos aquí en Reporte Rivadavia. Oscar, soy Quinteros, César Quinteros, de la provincia de Chaco. Te cuento que yo tenía plata, tenía 6 casas, 3 autos, me daba los lujos. Cuando falleció mis viejos, se me fueron los amigos. Se me fueron los amigos de cuando tenés plata. Después te caes o estás en el hospital y nadie te pasa un vaso de agua. El único que me pasó un vaso de agua fueron mis hijas y mis nietas. Bueno, es así. Los amigos del campeón están en todos lados. Mi querido César, sí, cuando uno tiene algo para compartir, están todos. Cuando uno no tiene nada que compartir, no hay nadie. Mira, me hiciste acordar a un cuento. Yo no soy la Andresina para contar los cuentos, pero creo que me van a entender. Había un muchacho que dice, bueno, quiero organizar un asado para los vecinos. Papá, quiero organizar un asado, un gran asado para los vecinos. Bueno, le dice el padre, yo me encargo. Bueno, y entonces el hijo dice, bueno, ¿y cómo vas a hacer? ¿Cómo lo vas a invitar? No, hagamos el asado. Antes de la invitación, hagamos el asado. Hacemos el asado el domingo, y yo el domingo, cuando el asado esté listo, salgo afuera. Salgo a la vereda y empiezo a gritar. Y el hijo no entendía lo que le estaba intentando explicar su padre. La cuestión que hicieron así. Prepararon, compraron buena carne, buen pan, un buen vino, para ensillarlo, como se dice en el pueblo, ensillar el asado, con una buena ensalada. Y entonces le dice el padre, cuando esté listo, ya para servir, vos me avisás, y yo me encargo de que vengan los vecinos. Bueno, bárbaro. En un momento de cercano al mediodía del domingo, le dice el hijo, papá, ya está listo el asado. Y entonces, bueno, bárbaro, entonces el padre sale a la vereda y empieza a gritar, ¡fuego, fuego, fuego! ¡Se quema mi casa, se quema mi casa! ¡Ayuda, socorro! ¡Fuego, fuego, fuego! Bueno, la cuestión es que empiezan a salir vecinos de las casas y vienen corriendo. Algunos venían con baldes de agua, otros venían con matafuego, todos corriendo hacia la vereda del vecino que gritaba, ¡fuego, fuego, fuego! Y se sorprenden que no había nada, que no había ocurrido tal incendio. Y entonces, de los 40 vecinos que había en la cuadra, solo llegaron 6, 7. Cuando escucharon la palabra fuego, había un vecino que estaba en peligro, que se le prendía fuego la casa, y llegaron de los 40, 50 vecinos, llegaron 7, con baldes de agua, con matafuego. Y entonces le dijo, lamento haber mentido, pero los quiero invitar a comer un asado, porque ustedes son los vecinos auténticos, los vecinos que ante la dificultad están dispuestos a darnos una mano. Así que se comieron el asado con esos 6, 7 vecinos que se acercaron a dar una mano. Oscar, mejor dicho César, César Quinteros, Esto ilustra un poco que cuando uno tiene dinero, cuando las cosas van bien, bueno, se acerca a todo el mundo, pero ante la adversidad no todos están dispuestos a dar una mano. Ya lo dijo el campeón del mundo del boxeo, Maravilla Martínez. Cuando logré el título, tenía 600 mensajes en el celu, entre textos, entre audios. Cuando perdí el título, tenía 3 mensajes. Uno era de mi vieja, y otro era de mis hermanos. Pero no, los amigos del campeón ya no estaban. Me había quedado sin el título y se había empezado a achicar mi cuenta. Ya no estaban para acercarse. Bueno, todos está bueno que todos vayamos aprendiendo, ¿no? De las cosas que le pasan a otros a veces. A lo mejor el mal trago lo tiene uno mismo y se da cuenta, pero tiene que saber aquel que no pasó por el mal trago, que los amigos del campeón están así, acechando. Y cuando las cosas van mal, bueno, uno se queda con los verdaderos amigos, con aquellos que están dispuestos a dar una mano. Mensajes que van llegando en el 1150-268630, nos dicen por aquí: buenas noches, Oscar, no podés criticar. No, aquí hay un malentendido, No, hay un malentendido, Laura de Córdoba. No es así, en ningún momento critiqué a Messi, que tenga dinero, no, en absoluto. No, lo ganó con sus pies, lo ganó con el sacrificio. No, has escuchado mal, en ningún momento he criticado a Messi. Hemos expresado pesar por la partida de su papá, e hicimos un recuerdo, un homenaje para su padre, y nos parece bárbaro la fortuna que ha acumulado. Has interpretado mal lo que hemos dicho aquí, Laura de Córdoba. Un abrazo gigante. Sí hemos criticado a los políticos, que tienen fortuna, que tienen mucho dinero, que no han logrado con trabajo, que lo han logrado de otro modo. Pero has interpretado mal el mensaje, estimada Laura de Córdoba. ¿Alguien que se suma, Tony?
3: Hola, ¿qué tal, Oscarcito? ¿Cómo le va? Y yo guardo de mi mamá una máquina Singer, que alguna vez me ha salvado, así como la escucha. También guardo un candelabro de bronce muy bonito y los cuadros que ella pintaba, porque mi mamá era maestra de arte y maestra jardinera. Los tengo siempre conmigo, los miro, les hago siempre decoración alrededor, como una especie de altar, le pongo mates viejos que yo encuentro. Pero básicamente lo que más guardo de ella es eso, la máquina de coser, y recuerdo, bueno, cuando la veía sentadita. Bueno, Macarena desde Santiago, Oscar, que sigas bien, gracias.
0: Y abrazo, gracias, que sigas bien. Esa máquina Singer, sí. Sabes que aquellos que la conocemos, todavía tenemos el ruido de cuando mamá nos hacía las prendas de vestir, o arreglaba algún pantalón de papá, alguna camisa, o ella se confeccionaba algún vestido. Hermosa máquina, muy noble, aquella vieja máquina de coser Singer. Estamos preguntando, ¿guardás algún objeto que vos sabés que no vale dinero, que no tiene valor, pero que es importante para vos? ¿Me lo contás? Te estamos escuchando.
4: Hola, Oscar, buenas noches, soy Fernando de Belgrano.
0: Bienvenido, Fernando.
4: Y al respecto de la consigna, yo lo que tengo guardado como un tesoro en una mesa de luz,
0: sí,
4: el cajón de la mesa de luz, es un cassette que me trajo Gloria Sovich, esposa de Daniel Riolobos. En ese cassette está grabada una presentación en vivo en el local nocturno de su hijo Daniel Riolobos Jr., con el cual quedé amigo cuando fui a México en el año 98. Él murió, pero ese mismo año 98 se hizo un homenaje aquí a su padre. Ella desde México se acordó de mí y me trajo ese cassette. Para mí vale oro, y la señora Gloria la quise mucho, ya se murió, y como vos sabés, soy amigo de Daniel Riolobos III, quien lleva la antorcha del canto y de la canción en México por estos días, siguiendo la dinastía de su padre. Bueno, Oscar, no te molesto más. Vamos a ver si un día me puedo pasar por la radio. Te doy un abrazo.
0: Y abrazo, abrazo querido. Grande. Y gracias.
1: Hola, Oscarcito.
0: Que tengas un buen día, gracias. Un abrazo gigante. Más mensajes que van llegando diciendo buenos días. Oscar, Adrián de Burgos. Mi más sentido pésame a Messi y su familia. Y lo que he podido conservar de Argentina son muchas fotos. Fotos de mis abuelos, de mis padres cuando eran jóvenes. Y ya de casados. Y de mi hermano y mía. Y muchas veces de mi hermano las he reenviado este año a la Argentina. Nos está saludando Adrián, escuchando y participando desde Burgos, desde España. Un abrazo gigante, amigo. Aquí 5 de la mañana, 44 minutos. Allí son las 10 de la mañana, 44 minutos. Se disponen con, a lo mejor desayunando, haciendo una picadita, el vermut. Los argentinos saben, cuando uno habla del vermut, es la previa a la comida del día domingo, comida que uno lleva adelante en familia. Que tengan un buen día por allí, Adrián. Gracias por estar participando de la consigna de hoy. Por aquí me dicen, hola, buenos días, querida Radio Rivadavia. Sergio y Adrián, desde Rápita, Tarragona, España. Bueno, chicos, un abrazo gigante para ustedes. Como siempre, pasan a saludar. Se acompañan en la mañana de su domingo. Es un misterio esto que vayan escuchando la radio. Es un misterio que la distancia se achique con nuestra LS5 Radio Rivadavia. Mil perdones, no pude escuchar, dice, el final del cuento de la Andresina. Me causó tanta risa, tanta gracia. El padre de Messi engendró un hijo dócil y de buena naturaleza para aprender, porque no todos los hijos salen buenos y hacen caso a su padre por su naturaleza de rebeldía. Esto lo está diciendo quién. Ay, no me pone el nombre. No sé quién está escribiendo este mensaje. Yo creo que los hijos son lo que uno pone en ellos. El hijo es un hoja en blanco. Y cuando llegan a nuestra vida, mucho tiene que ver lo que hagamos nosotros por ellos. Si somos cariñosos con ellos, si le brindamos cuidados, bueno, cuando sean padres de familia, esos hijos van a ser cariñosos, van a ser bondadosos, van a ser buena gente. Ahora si uno los maltrata, los abandona, los cría la niñera, los crían los abuelos, ojo que los hijos que crían los abuelos también son buena gente, pero no es lo mismo, que sea criado por papá y mamá a que sea criado por los abuelos. También hoy día ocurre que hay mucha mamá abandonada y que tiene que criar sola a sus hijos. Y también falta la presencia masculina, falta la presencia de papá, y eso también puede afectar la crianza de ese pequeño. Yo creo que los hijos son un hoja en blanco, que uno va poniendo determinadas cosas y esas cosas que uno ponga de pequeño, de cuando nace a los 5, 6, 7 años, que van desarrollando su sistema nervioso central, que van desarrollándose como personitas, es importante lo que uno ponga. Y si uno pone cosas buenas, esa persona va a ser buena el día de mañana. Y si uno pone indiferencia, maltrato, está perjudicando el crecimiento de esa personita. No sé quién me pone, cuando me dificultan hablarle a alguien cuando no sé quién es que ha mandado el mensaje. Pero bueno, muchas gracias por estar participando y escuchando. Siempre les pido una línea más, donde esté el nombre y el lugar donde escuchan nuestra Rivadavia. El Oscar, por la consigna, ¿guardás algún objeto que no vale dinero, pero es importante para vos? Por la consigna, soy del interior, de Uruguay. Hace muchos años vivo en Montevideo y lo que me acompaña en todas mis mudanzas de tantos años es una olla que era de mi abuela. La uso poco, ya que es un poco grande, pero siento que lo que cocino en ella siempre sale deliciosa. Es mi tesoro. Abrazo desde Montevideo, Uruguay. Esto lo está acercando María. Un abrazo, María. Sí, los secretos de la olla de la abuela, que haga que salga todo exquisito. Nuestras abuelas, nuestras madres, nuestras esposas saben que al momento de cocinar, uno de los ingredientes más importantes es poner amor en lo que está preparando, es poner dedicación en lo que se está preparando. Eso también hace que la receta, al momento de saborearla, sea bien distinta. Un abrazo gigante. ¿Te puedo ir a buscar allí donde te encontrás, en Montevideo? Y conversamos un poquito y me hablas de las bondades de vivir en Montevideo. Si podés, si querés. No quiero complicarte, pero si querés, te voy a buscar y conversamos un poquito aquí en Reporte Rivadavia. En breve vamos a escuchar más mensajes que van llegando. Por lo pronto hacemos una pausa que tiene que ver con la música.

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1: Estamos compartiendo el buen decir del querido José Larralde aquí en Reporte Rivadavia. Lo habían pedido en el transcurso de la madrugada y estamos cumpliendo. De a poquito vamos cumpliendo con cada uno de ustedes. Por lo pronto, cuando pasan 3 minutos de las 6 de la mañana, vamos a emprender un viaje de 587 kilómetros. Son unas 6 horas de viaje hasta Villa María, Córdoba. Allí nos está escuchando Laura. Bienvenida, Laura. Buenos días. Un fuerte abrazo.
2: Buenos días, Oscar. Un gusto hablar contigo.
1: Lo mismo digo. Gracias por estar escuchando desde la bella Villa María.
2: Ay, ay, ay, es hermosa Villa María.
1: Pero sí, tiene muchas bondades.
2: Es una muy linda ciudad. Ustedes están pasando demasiado de largo a veces, pero es muy hermosa la ciudad. Te cuento que sí. Tenemos una universidad que es orgullo de los villamarienses. En realidad tenemos más de una universidad, porque tenemos una nacional. Y tenemos la UTN,
1: claro,
2: que es técnica, pero de aquí salen personas muy importantes.
1: Pero claro que sí, sí. De cada rincón de nuestra patria salen personas muy importantes.
2: Este año promocionaron 400 alumnos de la Universidad de Villa María.
1: Mirá vos qué número.
2: Un numerazo. Sin contar los de la UTN, de la tecnológica, ¿no?
1: Claro.
2: Que tienen carreras muy, muy importantes. En Villa María ahora hay hasta medicina.
1: Claro, sí. Y ya no tienen que venir a esta ciudad de Buenos Aires para estudiar, ya pueden permanecer allí.
2: Y no tienen que ir a Córdoba, ¿viste? Porque claro, aquí vienen muchos chicos a estudiar de la zona. Entonces, estoy hablando de que tenemos alrededor muchos pueblos o ciudades más pequeñas que sus hijos vienen acá y se instruyen, que es lo más importante que le puede pasar a un pueblo.
1: Así es, la educación es la que nos va a poner a salvo, estimada Laura.
2: No te quepa la menor duda. Después tiene muchas cosas lindas, un anfiteatro muy importante. Relativamente es una ciudad tranquila. Y donde, más allá de que ha venido mucha gente hacia Villa María, medio como que nos conocemos todos.
1: Claro, sí, sí. Vos sabés que estoy buceando en la historia de Villa María. Dice, una típica ciudad de la denominada Pampa Gringa, Pampa Grinda cordobesa.
2: Sí, somos todos piemonteses.
1: Claro, dice que recibieron muchos inmigrantes italianos, españoles, alemanes, franceses y también algunas familias inglesas.
2: Es que estamos muy en el centro del país. Entonces, tenemos inmigración de todos los países. Sí, acá tenemos un poquito de todo, la mayoría piemonteses.
1: Bien, ¿vos sos oriunda de allí, de Villa María?
2: Sí, sí, sí. Yo lo que pasa es que tuve muchos años en Buenos Aires y después regresé para mis pagos.
1: ¿Y qué viniste a hacer a Buenos Aires?
2: No, yo a Buenos Aires me fui con mi mamá y mi hermano, y trabajado en empresas grandes como era Ciabasa, Anglo, en compañía de seguro.
1: Sí.
2: Pero cuando mi hijo tenía 8 años, decidí que no quería criarlo en Buenos Aires. Y mirá lo que son las vueltas de la vida. Cuando mi hijo termina el secundario, Buscábamos una carrera que le pudiese gustar y no hay nadie más que yo para buscar una carrera de lo que a él le pudiese gustar. Entonces encontré la carrera de la licenciatura en Seguridad e Higiene del Trabajo en Buenos Aires. Y le dije, mirá qué hermosa carrera, es una carrera muy linda. Y me dice, ¿vos sabés que sí? Bueno, dice, llamemos para saber si hay vacantes en la universidad. Y sí, así que se tuvo que ir 5 años a Buenos Aires.
1: Mira vos, sí.
2: Yo que lo había... Bueno, allá por supuesto tenemos familia y cuando él se recibe entra a trabajar en una empresa muy, en una RT muy grande. Y no. Y se vino para Villa María de nuevo. Le va muy bien, no hay ningún problema, pero bueno, se tuvo que aguantar 5 años en Buenos Aires y viajando para ir a la uni porque está ahí en Congreso.
1: Claro.
2: Entonces, pero bien, bien, por suerte, él, su sueño era volverse a Villa María.
1: Bueno, lo consiguió entonces.
2: Sí. No, le fue muy bien en la universidad y bueno, volvió con su título y se puso a trabajar como hay que hacer. Yo creo que lo que más le inculqué yo es la educación y el trabajo y el ser una persona de bien. Porque, mira, cambiando de tema,
1: sí, a ver.
2: Yo estaba pensando a veces... que el papá de Messi creó un árbol de chiquito y ese arbolito le fue poniendo sostén para que crezca derecho y así salió Messi. Messi es una persona sumamente especial. Yo nunca me voy a olvidar cuando donó los respiradores cuando fue lo del COVID acá.
1: Así es.
2: Es una persona sumamente humilde, sumamente generosa, no a los conflictos. Es un ser maravilloso, Messi. Y evidentemente es un ser maravilloso porque viene de una maravillosa familia. Y eso se nota.
1: Vos sabés que nos enteramos de la donación en pandemia de los respiradores, pero él tiene una fundación que ayuda a mucha gente en cada rincón del mundo. La última donación importante fue a Venezuela respecto del terremoto que lo sacudió y que le generó una tragedia allí. Bueno, la donación más importante ¿sí? de los últimos meses... fue allí a Venezuela. Él siempre está dispuesto a dar una mano, ha logrado todo lo que ha logrado, lo ha logrado con sacrificio, y yo lo decía en el recuerdo que hicimos al padre en el transcurso de la madrugada, que solo él y su familia saben el sacrificio que hicieron para lograr todo lo que lograron.
2: No te quepa ninguna duda, y ahora donó 80.000 euros a España.
1: Sí.
2: A España, que dentro de todo los españoles lo trataron bastante mal, pero bueno, eso a él lo tiene sin cuidado porque sabe lo que es.
1: Y vos sabés que más allá del trato en el último mundial, me sorprendió, no sé si tuviste posibilidad de verlo, el minuto de silencio que hicieron en el estadio, allí en el Barcelona, que realmente pusieron la imagen del papá, de Jorge. Y fue un minuto de silencio que uno esperaba que no se lo respetara, pero realmente conmovió el minuto de silencio que ofrecieron a la memoria de Jorge.
2: Sí, detractores la gente tiene siempre por H o por B, pero bueno, yo me quedo con todo lo que ha hecho Messi en su vida, su sacrificio, el sacrificio de su padre y de toda su familia. Yo lo veía los otros días, todo encapuchadito, hacía un frío mortal, y estaba en la canchita de los Leones, de ahí de Arroyo Seco, sentadito en las gradas ahí, tomando mate, pero como cualquier hijo de vecino. Y vos sabés que muchas veces a la gente, el tener dinero, el tener reconocimiento, los hace muy, ¿cómo decirte?
1: Sí, los marea un poco, los hace, y los hace sentirse, sí, sentirse superiores.
2: Sí, no es el caso de Messi y su familia. No es el caso de Messi y su familia. Pero ¿por qué ha sido educado de ese modo? No reniega de sus orígenes en un campito. ¿Entendés? Eso es fundamental en una persona, saber de dónde venís para saber a dónde vas.
1: Así es, no. Y también el entorno, ¿no? Es muy importante.
2: No, escúchame, acá es evidente que también la esposa es una persona muy generosa, porque ella debe influir mucho cuando pasa algo que quizás no está en el radar de Messi y todo, porque tiene sus ocupaciones y todo, pero ella también se ve que es muy buena persona.
1: Y Laura,
2: tiene una familia hermosa y que Dios se la proteja por siempre.
1: Laura, ¿escuchás la radio por estar desvelada o sos de madrugar? ¿Y cómo es tu vínculo con nuestra Rivadavia?
2: yo escucho Rivadavia todo el día. Después me informo de lo de acá por el diario, por algún otro medio, pero yo vengo muy acostumbrada de los radios de Buenos Aires y bueno, me quedo más con la información. Pero no, sí, también a veces escucho alguna radio de Córdoba, viste, puede ser, pero a la noche no salgo de Rivadavia.
1: Bueno, muchas gracias por estar en sintonía. Así y que hoy día acercar tu testimonio aquí a nuestra Rivadavia.
2: De cualquier modo, tengo que decirte que vos sos una persona encantadora, muy buena persona.
1: Bueno, no te fui a buscar para que hablaras de mí, te fui a buscar para que me hablaras de vos y de Villa María y de tu hijo, pero no para hablar de mí.
2: Pero aprovecho para decirte que sos una maravilla de persona.
1: Bueno, muchas gracias.
2: No, es así. Así que acá con mi mamá también vive en Rivadavia, así que todos te escuchamos.
1: Un cariño para tu madre, un abrazo gigante para vos, lo mejor para la familia y gracias por estar en la buena senda de nuestra Rivadavia. Cuídense mucho, buena vida para ustedes.
2: Igualmente para ustedes. Muchísimas gracias y que tengan un hermoso día.
1: Gracias, querida, buen día para vos. La fuimos a buscar a Laura, allí a Villa María, Córdoba. Es una ciudad del centro de la provincia de Córdoba, cabecera del departamento de General San Martín, es la tercera en importancia de la provincia, de allí de Córdoba, por la cantidad de habitantes, luego de la ciudad capital, de Córdoba capital, y de Río Cuarto. Se encuentra en plena pampa semiárida, a orillas del río Calamuchita, a 153 kilómetros al sudeste de la ciudad de Córdoba, a 607 kilómetros por carretera al norte de la ciudad de Mendoza y a 587 kilómetros de esta ciudad de Buenos Aires. Y nosotros somos Rivadavia, la radio más federal de la República Argentina.
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9: 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Esto nos enseñaron todos aquellos hombres que tenían diversa extracción. 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

buenos días. Aquí les habla Cristian desde Sevilla. Yo aquí estoy paseando con mi Danco, con mi perrito, que lo saca a hacer sus necesidades a la calle. He regado, he planteado la comida, he regado mi pequeño jardincito. Y nada, solamente, como siempre, agradecerles el estar ahí los fines de semana, que son el cable a tierra, son el fertilizante de la raíz, ¿sabes? Por lo menos el fertilizante de mi raíz. Y nada, de acuerdo a la consigna, cuando uno vive lejos es muy difícil lo que tú dijiste, porque no se puede llevar todo y lamentablemente muchas de las cosas que uno deja en consigna de seguridad a otra gente, es normal que también la otra gente no puedan estar acarreando recuerdos y cosas por ahí sin valor, aunque me da pena, pero es así, se van perdiendo. Pero bueno, yo lo que arriesgo y lo que traigo todo el tiempo en todas mis mudanzas, lo primero que guardo con mucho afecto y cariño son mis fotos antiguas, mis fotos, mis recuerdos. Yo guardo mis documentos. Tengo 56 años y todavía guardo mis documentos en el monedero de mi abuela Caterina, mi qué abuela lindo. Cata, italiana, qué calabresa bueno. De Oriolo, de Cosenza, que guardaba, que iba a hacer las compras a Lomas de Zamora y a Chascomús con ese documento de cuero, y yo todavía guardo ahí mis documentos, fotos de cuando bailaba mi mamá, fotos de mi padre cuando era joven, de mi abuelo Ramón, de mi abuelo Carmelo, de cosas de mi abuela Elba, su último libro, su última novela de Corín Tellado, que ya estaba leyendo a sus 96 años. Y nada,

0: Y lo que más atesoro son los recuerdos, que los tengo grabados a fuego en mi corazón, de toda la gente que quiero, que quise y que sigo queriendo. Pues nada, os dejo besitos, no me quiero emocionar porque siempre, una vez por fin de semana, Oscar, me haces emocionar.
1: Un abrazo
0: Les
1: gigante.
0: dejo un abrazo y yo aquí estoy esperando que me llamen del hospital, a ver si se apresuran y me operan y me sacan esto que tengo adentro, que no quiero que siga creciendo. Un abrazo fuerte y hasta siempre, ¿vale?
1: Vale, abrazo enorme, querido. Gracias, todo va a estar bien. Todo va a estar bien. Ya va a llegar ese llamado. Tranquilo, ya va a llegar ese llamado y me gusta escucharte sonreír. Mira, hablaba de los recuerdos, hablaba de tantas cosas que tiene de su abuela. El monedero, decía, donde llevo mis documentos. Qué lindo, qué buena imagen. Un abrazo gigante. Todo va a estar bien, mi querido. Cuídate mucho y gracias por estar participando de Reporte Rivadavia, más allá de la distancia. Aquí 6 de la mañana, 25 minutos, y allí ya están en el mediodía, en España. Se acompaña con nosotros alguien que nos dice, buenos días, Oscar y equipo, de allí de Rivadavia, mis condolencias a la familia de nuestro capitán, con respecto a la consigna, guardo un poema que me hizo mi marido cuando éramos novios, hace 21 años que partió, te estoy escuchando desde Londres, Catamarca, cuidando de mi hermano y de mi sobrina, y de su sobrina, te deseo que tengas un excelente día. Soy Isabel, un abrazo Isabel, gracias por estar en sintonía. Cuando hace referencia a nuestro capitán y ofrece las condolencias, para aquellos que no están enterados, el día de ayer falleció Jorge Messi, el papá de Lionel. Y bueno, ha habido en el transcurso de la madrugada muchas muestras de cariño, muchas muestras de dolor, mucha gente expresando su pesar por la partida de Jorge y para abrazar a Messi y su familia. Un abrazo gigante y que todo vaya bien por allí. Gracias por estar en sintonía. Más mensajes que van llegando. Todos se integran en el 1150-268630. Voy a estar en falta con algunos. No voy a poder leer todos, y sobre todo los que se van sumando recién ahora. Así que me van a tener que disculpar. Audios que han llegado, vamos a tratar de escucharlos a los que han llegado. Pero bueno, nos han desbordado en el transcurso de la madrugada con muchos mensajes para Leo, hoy en el Día del Maestro, en Educación Especial. También hicimos un recuerdo para Eduardo Falú, que nos dejaba un día como hoy, un 9 de agosto del año 2013, a los 90 años, y hemos estado preguntando, ¿guardás algún objeto que no vale dinero, que no tiene valor monetario, pero que es importante para vos? Y nos fuimos sorprendiendo con todos los que van acercando, con todos los que van diciendo. Oscar, respecto al tema sugerido para el programa de hoy, me gustaría escuchar un tema de los años 60, interpretado por los de Salta, y creo que se llama El Prendedor. Si ese no es el dato, pido disculpas por el fallido. Bueno, como siempre, tu programa, saludos, Beto de Areco. Bueno, vamos a ver, Beto, vamos a ver si tenemos eso que nos estás pidiendo, lo vamos a consultar a través de la producción, ya nos ponemos a la búsqueda, y si lo tenemos por allí, si existe lo que me estás pidiendo, sin lugar a dudas, lo vamos a llevar al aire de nuestra Rivadavia, de tu Rivadavia, la radio que te acompaña todo el tiempo. Por aquí me están diciendo, hermoso tu programa, Oscar, acompañado con nuestro amor a nuestro querido capitán, por la pérdida de su padre, con cariño, firma Mabel, saludando y escuchando desde Villaluro. Un abrazo, Mabel. Querido Oscar, si escuchamos Zona de Promesas de Cerati y Sosa, hoy Morfeo me abrazó varias veces. Espero, me dice, a ver si podés cumplir con el pedido. Te quiero mucho, abrazo, Viviana. Bueno, Vivi, vamos a ver si lo tenemos por allí. Si lo tenemos, te lo ofrecemos. Me están quedando muchos pedidos. Voy a tratar de cumplir, haré lo posible. No sé si voy a poder. Llega el mensaje de ella. Nos está escuchando desde Suiza. Buenos días, querido Oscar, equipo, amigos oyentes de Reporte Rivadavia. Respecto de la consigna, yo tengo guardada una funda, un almohadoncito que bordó mi abuelita paterna, que no pude conocer. También fotos, cartas, algunos objetos, y todo lo hermoso lo llevo en mi mente y también en el corazón a donde vaya. Gracias por acompañarnos cada fin de semana. Gran abrazo para todos. Muchos cariños de Lorena y Andrea, ¿sí? Andrea que cumplió años el día de ayer o antes de ayer. Le deseamos que haya pasado un hermoso cumpleaños allí en Suiza y se acompañen con este reporte Rivadavia. Si ha faltado algo, Andrea, en el año que se fue, que pasó, que superaste, bueno, que llegue en este tu nuevo año. Es lo que sé. Te acompañamos el año pasado y me gusta esto, de poder acompañarte en este tu nuevo año. Muy feliz cumpleaños, que vaya todo bien por allí con la familia. Andreas y Lorena, escuchando y participando desde Suiza. 6:30 a.m, alguien que, mirá vos, lo fuimos acompañando durante todo el viaje, durante todo el viaje lo hemos acompañado. ¿A quién? A Guillermo, a Marlu, a Majo, y no pudo viajar de vacaciones, Sebas, y llegaron a destino. Nos están comunicando eso, gente hermosa, llegamos sanos y salvos. Nos escuchamos el próximo fin de semana, enorme abrazo y gracias por la compañía. Mirá vos, bueno, él, Guillermo, está allí en España y estaba viajando. No me acuerdo qué lugar de España vivía, pero estaba camino a Fuengirola. Nos avisó a la 1:16 a.m, que estaba saliendo de viaje con toda la familia allí en el auto y escuchando. Y además de toda la familia, llevaban el mate, iban escuchando nuestra Rivadavia. Así que los hemos acompañado. El primero de los mensajes llegó 1:16 a.m. Y ahora, a las 5:41 a.m, nos mandaba un mensaje que estamos leyendo ahora, 6:30 a.m, haciéndonos saber que llegaron, llegaron sanos y salvos para disfrutar de sus vacaciones allí, sus vacaciones en Fuengirola. Que lo pasen de maravilla y nos alegra saber que llegaron bien y que fueron acompañados por la radio, queridos amigos. Tengo a alguien, Tony, que dejó el mensaje, bienvenido.
2: Hola, Oscar. Buen día.
1: Buen día.
2: Te escucho todos los sábados.
1: Gracias.
2: Domingos. El otro día escuché que tenés unas monjas amigas que rezan por las intenciones de tus oyentes. Querría que le pidas que recen por mí. Soy Marcelo de Pergamino. Un abrazo grande. Chao.
1: Y abrazo, Marcelo de Pergamino. Lo has hecho vos al pedido. Y seguramente te van a poner en oración. Espero que las cosas se encaminen por allí en Pergamino. Que si hay alguna dificultad, que de a poquito vaya saliendo de esa dificultad. Hola, Oscar, buenas madrugadas. Triste por la partida del papá de Messi. Que Dios lo reciba en su reino. Amén y un gracias por habernos regalado al mejor jugador del mundo. Soy Jorge de Chilecito. Un abrazo, Oscarcito. Bueno, abrazo gigante. Gracias por las buenas intenciones y los buenos deseos para con Lionel. Te abrazamos y agradecemos que estés en la sintonía de nuestra Rivadavia. Alguien más que nos dice, hola Oscar, te escribo poco, pero te escucho los fines de semana. Yo conservo para participar de las consignas, si guardo algún objeto que no vale dinero, pero que es importante para mí. Bueno, yo conservo las bolitas de casquitos y porcelana con las que jugaba en mi infancia. Esto lo está diciendo el amigo Ricardo de San Nicolás. Un abrazo, Ricardo. Bueno, yo decía, porque no sos el único que guarda las bolitas con las cuales jugaba cuando era chico, la japonesa, la lecherita, el bochón, lo tienen guardado. No sos el único, quien te habla también. Tengo, no son muchas, pero las he guardado, las conservo aún. Son cosas lindas que uno pasan muchos recuerdos cuando uno se pone a revisar aquella vieja caja de juguetes. Nos está saludando Silvia de Parque de los Patricios. Dice gracias por todos, mandando un corazón gigante. Bueno, gracias a vos por acompañarte con nosotros, estimada Silvia de Parque de los Patricios. Tony, 6:34 a.m, vamos por alguien más.
3: Hola Oscar, nuevamente soy yo, Macarena de Santiago. Bueno, ya que mencionaba a Maravilla Martín y que dijo que Cuando ganó tenía muchos amigos y cuando perdió los contaba con los dedos de la mano. Que no se olvide que él también le hizo lo mismo a una mujer, a Ileana Calabró, le hizo una humillación pública, incluso mandó audios hablando mal de ella, diciendo que era una vieja. Y a veces también cometemos errores nosotros, ¿no? Somos así, nada más que miramos el defecto en el otro. Yo me acuerdo, como mujer me sentí bastante humillada, porque digo, por ser vieja no deja de ser una mujer excelente. Vieja, aparte, una mujer preciosa. Y él mismo habló mal de ella. Así que bueno, también a veces hay que mirar un poquito lo que uno hace, ¿no? Bueno, Macarena desde Santiago nuevamente. Gracias, Oscar.
1: Macarena, un beso enorme. Gracias por dejar tu parecer en el 1150-268630. Ahí yo recuerdo, cuando era chico, y esa frase me quedó grabada para siempre, había un camión en Lincoln. Antes los camiones tenían en el buche, arriba de la cabina, un lugar que se llama buche, allí para guardar cosas. Sabían tener una inscripción. Hoy, si uno presta atención, a lo mejor en los camiones que uno ve en la ruta, en la parte trasera llevan allí una frase. Aquel camión que yo recuerdo de mi infancia, era un camión color naranja que recorría las calles del pueblo distribuyendo fruta en diferentes lugares. En diferentes verdulerías de la ciudad, era calle de tierra donde yo vivía cuando era chico, y ese camión decía lo siguiente, la inscripción: no hables mal de las mujeres, que una de ellas fue tu madre. No hables mal de las mujeres, que una de ellas fue tu madre. Cuando a alguien le falta la consideración a una mujer, indirectamente le está faltando la consideración a su madre. No hables mal de las mujeres, que una de ellas fue tu madre. Gracias por dejar tu parecer, mi querida amiga. Gracias por estar en la sintonía desde Rivadavia. Hola, Oscar, soy Mari. Yo trabajé siempre en casa de familias. Me tocó gente maravillosa. Hoy mi hijo es ingeniero mecánico, trabaja en Vaca Muerta. Es maravilloso. Le pagó la operación a su papá y de mi mamá tengo alguna almohada. Besos, bueno, un abrazo gigante. Me alegro, Mari, me alegro que hayas encontrado buena gente en el transitar de tu vida. Me alegro por tu hijo, también ingeniero mecánico, ha logrado un título. Está por estos días, ella me cuenta aquí en el texto, trabajando en Vaca Muerta. Así que me alegro mucho, y me alegro también la generosidad que ha afrontado el costo de la operación de su papá, como debe ser. Así que me alegro, percibo que son una buena familia. Y gracias por estar en la sintonía de nuestro Rivadavia y contarlo. Llega el mensaje de Leti de Rosario, dice: Oscar, muy bueno el programa. En Rosario, abrazo a toda la familia Messi. Bueno, por estas horas, el día de ayer, en los medios nacionales, también algún medio internacional se acercaba allí a Rosario para acompañar la partida de Jorge Messi, acompañar a Leo, a su familia, a todos los que iban llegando. Mucha gente ha llegado vinculada a Messi, compañeros de su club de fútbol, también afectos que Messi tiene en diferentes lugares del mundo. Por estas horas, todo está puesto, la atención está puesto allí en la Bella Rosario, en la partida de Jorge Messi. Nosotros hicimos un recuerdo en el transcurso de la madrugada, espero que lo hayan disfrutado, disfrutado en el buen sentido, porque trajimos a don Jorge Messi hablando no tanto del crack que conocemos nosotros, que es el futbolista, sino hablando del hombre, sino habló del niño que fue su hijo, habló de cuando se terminó la ayuda en nuestro país la ayuda que recibía Leo para su crecimiento, cuando se cerraron todas las puertas aquí, bueno, él con su valija y con llevándolo a Leo de la mano, con jóvenes 13 años, encontró la posibilidad de que lo ayudaran a crecer en España. en Barcelona. Y bueno, se fueron. Se fueron y la familia Messi se separó. Quedó aquí la mamá de Messi con los otros tres hermanos y Leo se fue con su padre a buscar la situación, a buscar la ayuda para solucionar su problema de salud y ofrecer lo que él sabía, lo que él sabe, el talento en el fútbol. Y le fue de maravillas. Y afortunadamente su padre lo vio crecer y lo vio convertirse en el mejor futbolista de esta época. Y levantar la ansiada copa con la selección nacional. 6:40 a.m. Tengo alguien que dejó su mensaje. En breve vamos a escuchar a más gente que se pone en contacto. Buenos días, Oscar. Soy Merchu. Siempre te escucho. Estoy viuda. Quiero contarte que tres hijos, la educación que le dimos, me lo agradecen todos los días. Profe de los colegios técnicos, otro arquitecto, un bocho, y la hija mujer, que es psicóloga. Son muy compañeros conmigo, compartimos asados, me gané dos hijas mujeres como hijas parejas de los varones. Y mi yerno, por mi hija. Los amo mucho, son muy buenas personas, no puedo pedirle nada más a la vida. Son muy solidarios los tres y eso me deja tranquila. Te abrazo con el alma. Es muy bueno tu programa, dice ella. Merchu saludando, de aquí nomás, cerquita de la radio, está en Valvanera. Hemos estado recorriendo la geografía de nuestro país, hemos estado recorriendo también la ciudad de Buenos Aires y hemos recorrido algunos lugares del mundo con argentinos que se acompañan con esta Rivadavia. Buenos días, Oscar. Qué lindo arrancar el domingo escuchando a José Larralde. Buen programa, siempre te escucho los fines de semana. Un abrazo grande, Fernando de Patagones. Un abrazo, Fer. Gracias, gracias por pasar a saludar. Buenos días, Oscar. Soy Celia, desde Italia. No puedo decir que tengo un solo objeto. En cada ambiente de mi casa hay algo de alguien que me acompaña. Tanto junto a mi esposo como yo, somos los últimos en vida de nuestras familias. Por eso esos objetos tienen una historia. Y soy feliz de haber vivido tan plenamente y haber transmitido a hijos y nietos los valores de la familia. También amigos verdaderos. Gracias, Oscar. Vos también entrás en el rincón de los recuerdos, recuerdos vivos, con una radio y con una sonrisa. Bueno, un abrazo gigante, Celia, y gracias por el privilegio de acercarme a tu familia. Están establecidos allí en Italia, en alguna oportunidad los fuimos a buscar, hablamos largo y tendido, como hacemos cada vez que parte, despega el Boeing 630 de Rivadavia. Dice ella, recién me despierto, soy Mabel, de General Alvear, provincia de Buenos Aires. Me alegro que te despiertes y que te sumes. Ni bien despertás, yo calculo que has puesto la pava para el mate. Yo imagino sintonizaste nuestra Rivadavia y te vas a quedar por nosotros y te vas a quedar escuchando Rivadavia. ¿Por qué? Porque ya en un ratito está llegando la gente linda de Rivadavia Agro. Llega Carola, Tomás, Sofía, ellos han de traer, como lo hacen siempre, todo el acontecer del sector agropecuario e industrial.
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0: Este reporte Rivadavia, faltan 11 minutos para las 7 de la mañana, 7 de la mañana de llegar el rotativo del aire, toda la información nacional e internacional que ha faltado en la madrugada la va a estar ofreciendo nuestro compañero. Y Javier Papaleo, también lo veo por allí, a Marcelo Ventice, quien va a estar en operación técnica, y también se está sumando el señor Ricardo Artola. Ya se ha retirado a descansar Lucas Herrera, lo tengo aquí en la consola aún Antonio Moris. Tony, gracias por todo, como siempre. Un abrazo gigante, buen descanso cuando lo hagas. Ha estado en el control de aire Martín Chavero, en el control técnico Sebastián Pedroso, en planta transmisora, preocupado que lleguemos a cada rinconcito de la República Argentina, el amigo Pablo Palomo. En recepción nos ha acompañado César, aquí en Freire 932, barrio de Colegiales. Y en las palabras, quien les habla, Oscar Choi, un amigo de todos ustedes, de muchos, pero muchos, pero muchos años. Me escribe Laura, a quien fuimos a buscar a Villa María Córdoba, y me dice, perdón, no hablé de algo muy importante, respecto de guardar algún objeto que no vale dinero, pero que es muy importante para ella. Y dice, un recuerdo de mi padrino, una medalla de honor que había recibido él cuando terminó el secundario. Yo era muy buena alumna y él me dio ese premio. Esa medalla debe tener unos 100 años y la conservo. Está entre los tesoros que guardo. Saludos, Laura de Villa María Córdoba. Un abrazo gigante, Laura. Gracias por estar en sintonía aún participando de este reporte Rivadavia. Hola, Oscar, soy Carlos Pachamé de Facundo Quiroga, panadero. Gracias a Dios estamos firme desde las 3. Escuchando reporte Rivadavia, recuerdo el camión ese que decís con la frase, mirá vos, anduvo muchos años vendiendo frutas y verduras con un parlante o una bocina de aluminio por los pagos de Roberts. Abrazo grande y excelente fin de semana. Me alegro, Carlitos, Carlitos Pachamé, me alegro que lo hayas visto. ¿Y sabés por qué me alegro aún más? Porque no me dejás mentir. Yo cuando digo algo del pueblo y hay alguien que me llama para decir es cierto, me alivia porque no me dejan mentir. Estoy diciendo la verdad de cosas que he vivido en mi infancia, en mi adolescencia, en la ciudad de Lincoln. Y Carlos Pachamé, de Facundo Quiroga, me dice que ese camión, con la frase que decía, la frase era, no hables mal de las mujeres, que una de ellas fue tu madre. Si un día me compro un camión, le voy a pintar al camión. En la cima o en la lona hay que ser buena persona. ¿Cómo les va? Bienvenidos. Hacen su ingreso al Estudio Mayor de Rivadavia. Ellos, los compañeros de Rivadavia Agro. Carola, Tomás, Sofía, ¿cómo va, Caro? Bienvenida.
1: ¿Qué haces, Oscar? ¿Cómo te va?
0: Bien, bárbaro. ¿Vos?
1: Muy bien. Bueno. Una semanita intensa, estábamos chusmeando afuera del aire de lo que fue la semana, estuvimos por Rosario, así que estábamos en esa, chismoseando, mejor dicho.
0: Está bien, mirá, nosotros hemos tenido una semana intensa, también aquí en la radio, tuvimos una semana intensa, y en la noche, también fue un programa movilizante, mucha gente lamentando la partida del papá, claro, de Messi, de Jorge, agradeciendo por su hijo, agradeciendo las alegrías, agradeciendo que en su momento, cuando se cortó la ayuda económica en la República Argentina, él con su valijita y un pequeño de 13 años lo tomó de la mano y se fue a España, uh-huh, para tratar de darle un futuro a su hijo.
1: Y lo trataron mejor.
0: Y lo trataron mejor, lo consideraron mejor. Y luego él nos dio grandes alegrías a nosotros. Y entonces hoy día la gente está agradeciendo eso. Está agradeciendo las grandes alegrías que llegaron de Leonel, pero antes estuvo el papá, Jorge. Y entonces han tenido el recuerdo para Jorge en el transcurso de la madrugada.
1: Sí, vi mucho en redes sociales y vi mucha gente que, viste que hay como una tendencia de aprovechar para contar la anécdota propia que me da un poco de pudor a mí.
0: Sí.
1: Que aparecen todos, se veía el tuit de Majul, ponele, contando su anécdota propia. Digo, bueno, es un día para mandar fuerzas, cariño, y, claro, y ya está, me parece. Y veía también, y le contaba a Tomás cuando llegué, con bastante enojo, que hay algunos medios que metían drones sobrevolando el cementerio, sí, que es donde estaba Messi, hijo, Lionel Messi, yendo a despedir a su papá.
0: Invadiendo la privacidad que necesita la familia. En su momento hubo alguien que a través del canal de streaming había anunciado su partida, algo que no ocurrió.
1: Claro, Flor Peña.
0: Me alegré que no fuera en la radio, me alegré que fuera en un medio alternativo. Hay otra responsabilidad, ¿no? En un medio como es la radio, esta Rivadavia de 98 años, otras radios de más de 100 años.
1: Sí.
0: Y a veces los medios que son nuevos, que están dando los primeros pasos.
1: No creo que
0: pasos,
1: tenga que ver yo con los medios nuevos. ¿No? Me voy a permitir disentir. No, porque Florencia Peña condujo programas de televisión en Telefe. Conducía la mañana de Telefe. Es una persona experimentada que cometió un error de muy mala manera y como con cierto tono despectivo en su momento, que fue lo que más ruido hizo.
0: Sí, sí.
1: Pero no tenía que ver con el streaming. Yo hago streaming y lo hago con la misma responsabilidad con la que hago este programa.
0: Pero
1: te
0: vos
1: lo juro.
0: Tenés una formación sí, que es diferente de
1: está
0: ella.
1: Bien, Florencia es actriz, pero insisto, condujo programas periodísticos en la mañana de Telefe. Por ahí a veces estás mejor, peor rodeada, te tiran datos, no, pero viste, era una profesional de los medios de todas maneras. Que cometió un error feo, feo, muy, muy feo.
0: Sí, sí.
1: Y lo comunicó de una forma fea que para mí fue lo que más ruido hizo. Porque un error nos podemos comer todos.
0: Claro que sí.
1: Todos en esta radio, en cualquiera. Pero para mí le pifió ella en su forma. Pifió lo humano ahí, claro. Más que lo profesional para mí.
0: Sí, sí, sí. Bienvenido tu apreciación. ¿Cómo va? ¿Todo bien, estimado?
2: ¿Cómo estás, Oscar? Bien. Buen día para vos.
0: Buenos días.
2: Bien, acá también me quedé con el debate, me parece interesante. Bien, todo bien también, una semana intensa y preparados para repasar todo lo que pasó en el mundo del agro.
0: Sofi, buenos días.
3: ¿Qué tal? Buen día, Oscar.
0: Te veo bien hoy, tranquila.
3: Bien.
0: Sí.
3: Siempre está bien. Me tenés que ver siempre bien.
0: Sí. Sí, sí, sí, sí. Muy bien, es sin colores estridentes, es muy sobria.
3: Y siempre. Es el fondo de placar que no falla. Bueno. Mirá si me voy a poner a...
1: Además viste que a esta hora de la madrugada
3: tengo que hacer inteligencia para
0: no habían
3: vestirme.
0: Guardado nada, ¿no? De lo de abrigo.
1: No,
0: bien,
1: yo
0: sean prudentes. Sean prudentes porque vienen temperaturas muy bajas. Incluso mañana la mínima va a ser mucho más baja que hoy. Hoy estamos en 5 grados, mañana vamos a estar en 4.
3: Y el día, maravilloso.
0: El día va a estar con máxima de 13 grados y teniendo sol.
3: Impecable.
2: Bueno, pero con sol ya.
1: Pocas cosas me hacen tan feliz.
2: No, pero ya a esta altura está tan baja la vara que ya estoy como Carola, festejando que hayan 4 grados, pero con sol. Necesito que haya sol.
0: Necesitamos el sol.
2: 4 grados, 10, 20, lo que sean, pero sol.
1: Entiendo que la humedad esta semana la vivimos todos en todas partes,
0: sí,
1: las
0: claro.
1: Nubes y la humedad. Pero ustedes no saben lo que fue Rosario, que de por sí es muy húmedo, muy pegadito a la ciudad. No entienden lo que fue. Por un momento dije, bueno, me voy a dignar a ser el fucking Rey León, porque realmente la apariencia estaba muy complicada.
3: Claro. Sí.
1: Y bueno, y en un momento hay que entregarse a la humedad y ya fue.
0: Vos sabés que
1: fue fatal.
0: Más allá de la humedad y las dificultades que ha generado el clima en estos días aquí en la ciudad de Buenos Aires, con las lluvias también que nos tuvieron a maltraer, el sur argentino. Hay mucho camión varado en los pasos cordilleranos,
2: con
0: la nieve. Vos que sos de allí, de Bariloche, sabés lo que significa, ¿no?
2: Muchos videos de amigos varados con autos, resbalando.
0: Sí.
2: Está peligroso, hay que tener mucho cuidado para conducir.
3: Bueno, pero después de temporadas volvió la nieve, o sea que la gente de turismo está chocha, porque
2: hace
3: dos años que no...
2: Medio post-vacaciones.
3: Y se vendía todo y no. O sea, no salía.
2: Muy poca nieve.
0: Bueno, los dejo, que tengan un buen programa, buen domingo para ustedes. Yo calculo que en el streaming, el enchufe ese que has traído, te va a tapar la visión. Así que vamos a buscar un lugar más prudente. Mirá.
1: Son, vamos a tratar de describirlo radialmente.
2: La pirca de enchufe de Carola.
1: Tengo, ¿viste esos enchufes yanquis? Entonces tiene las patitas derechas.
0: Claro.
1: Por ende necesito un adaptador.
0: Sí.
1: El que tengo siempre, como me la paso cambiando de cartera, de mochila para viajar y qué sé yo, lo perdí. Entonces agarré uno de estos adaptadores universales de cuando uno viaja, que tienen todos los tipos de patitas para enchufar, y se cae.
0: Siempre
1: tanto
0: se cae.
1: El adaptador,
0: claro, sí. Aparte
1: cae.
0: Está puesto en una zapatilla, así que...
1: Entonces siempre rescato esta zapatilla que hay muy amablemente acá en Rivadavia y queda todo arriba de la mesa para que no se me desenchufe.
0: Bueno, vamos
3: para que la señora en casa entienda, yo mido 1.50 m, bueno, hay 1.30 m donde llega el enchufe de Carol.
0: Ahí está.
3: Acá, de ahí para arriba soy yo. 1.30 m para abajo.
0: Bueno, nos retiramos con la cuota de humor. Es importante reír. Que tengan un buen programa.
1: Gracias, querido.
0: Hasta
1: buen
0: aquí
1: domingo.
0: Ha sido este reporte de Rivadavia. Rivadavia. Los voy a dejar en la buena compañía de Carola, Tomás, Sofía, nuestros compañeros de Rivadavia Agro. En el final les digo lo de siempre, cuídense mucho, porque si no lo hacen ustedes, nadie lo va a hacer por ustedes.

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1: La hora 7 en toda la República Argentina, en Buenos Aires, 5 grados 4 décimas, la temperatura 66% la humedad, el cielo está despejado. En una ceremonia íntima, Lionel Messi despide a su padre en Rosario. Arribó al país anoche junto a su familia procedente de Miami. Tras la muerte de Jorge Messi, hubo homenajes en todos los estadios argentinos y en algunos partidos de las principales ligas del mundo. Compañeros, excompañeros, clubes, dirigentes, entrenadores y figuras del deporte expresaron sus condolencias y también los hinchas utilizaron las redes sociales para enviarle mensajes de cariño al capitán de la selección argentina. Irán advirtió que mientras Estados Unidos no cambie de comportamiento, el estrecho de Hormuz seguirá cerrado. El secretario del Consejo Supremo de Seguridad iraní aclaró que para que se dé la apertura del paso, el gobierno de Donald Trump deberá poner fin definitivamente a la agresión, levantar el bloqueo de sus puertos y activos congelados y pagar una indemnización integral por los daños causados por la guerra. River volvió a perder, esta vez con Tigre. Cayó por 1-0 en Victoria, acumula 6 derrotas consecutivas y 4 partidos sin convertir goles. Tras el encuentro, el técnico Eduardo Chacho Coudet no descartó dar un paso al costado si siguen sin darse los resultados.
2: Y sí, he hablado de tiempo, si veo que no se empiezan a dar resultados, obviamente no le voy a hacer ni mal a River, ni mal al hincha, al club y a esta dirigencia que confía en mí. Eso es, soy el más autocrítico, pero bueno, creo que estamos demasiado salados, por decirlo de alguna manera.
1: Por otro lado, Boca empató con Vélez 1-1 e Independiente cayó por 1-0 ante Platense en Avellaneda. Además, Instituto le ganó 1-0 a Gimnasia de Mendoza, Sarmiento de Junín venció 2-1 a Atlético Tucumán y Riestra se impuso por 2-0 ante Estudiantes de La Plata. Para este domingo se espera una jornada con buen tiempo en la ciudad autónoma de Buenos Aires y sus alrededores, cielo despejado a algo nublado, una temperatura máxima de 15 grados. Ahora en la ciudad 5 grados 4, la temperatura 66% la humedad, el cielo está despejado.
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0: Buen día, ¿cómo andan? Buen domingo para todos. Bienvenidos, esto es Rivadavia Agro. Yo soy Carola Urdangarín. Son las 7 de la mañana, 5 minutos, y acá estamos arriba, arrancando el domingo juntos, terminando el fin de semana. Antes arrancábamos el fin de semana, ahora lo terminamos juntos. Nos queda todo el domingo para disfrutar. Un domingo de sol en Buenos Aires, parece que va a ser fresquito igual. Si todavía no saliste de la cama, esta semana me crucé con mucha gente que me decía, los escucho desde la cama, qué envidia. Si todavía no saliste de la cama, cuando salgas, haceme caso, abrigate que está fresquito, fresquito. En la ciudad de Buenos Aires, 5 grados 4 décimas. Pero, insisto, el pronóstico dice que hoy vamos a ver el cielo totalmente despejado. Buen día, Tomás Rivas.
1: Buen día, Carola Urdangarín. Cerebro, ¿cómo?
0: ¿Qué?
1: Cerebro.
0: ¿Y Pinky?
1: Cerebro.
2: Celebro.
1: Celebro muchísimo que salga el sol. Estoy muy contento, dispuesto incluso a entregar la bandera de la temperatura agradable con tal de que tengamos un poco de sol.
0: Me gusta, está muy bien.
1: Sí, sí,
0: bienvenido al Team Invierno.
1: No, nunca, sí. Nunca. Bienvenido a la vara bajísima de tener la ropa con
0: has
1: olor a humedad hace
0: sido
1: tres
0: cooptado.
1: Meses.
0: No. Sí, es terrible. La verdad que lo de la humedad es fatal. ¿Saben cómo se usó esta semana el artefacto que compré?
1: Uy, y que ya lo amortizaste.
0: ¿No? Sí, olvídate, ya está, maravilloso, pero maravilloso.
1: Le mandamos un beso a la empresa que te provee la energía eléctrica. ¿Estamos aterrados con eso o no?
0: Cero, cero porque cero. No tiene alto consumo.
1: ¿No tiene alto consumo?
0: No,
1: ay,
0: no, qué no, bien. No, no, no, no. Buen día, Sofi Celasco.
2: Buen día, ¿cómo andan?
0: Bien, ¿y vos?
2: Bien, con ropa limpia. En mi caso.
1: Primera vez en el año.
2: Sí, es mi primera vez lavando.
1: Ya lavaba de antes.
2: Ya lavaba de antes. Sí, sí, después de la rural me dio respiro. Tuve
0: una
2: ahí exactamente, una semanita de respiro. Ustedes dirán cuánta ropa tiene que llegó desde acá, desde la rural hasta acá. No, pero yo pude lavar, eso es muy importante.
0: Es no clave. Igual no se confíen mucho porque estaba mirando el pronóstico de la
1: no
0: semana.
2: Hoy lavo todo. De nuevo.
0: Sí. Sí. Hoy laven ropa, amigos.
2: Gorda, aprende. No, gorda, aprende. Hay que lavar.
0: Sí. Lunes, algo nublado. Bien. Martes, parcialmente nublado. Bien. Miércoles, mayormente nublado. Lluvias aisladas en la tarde y en
1: no
0: la noche. Jueves, mayormente nublado.
1: La indignación es total.
0: Viernes también. Sábado también.
3: Tranquilízate, tranquilízate.
0: Sí. Yo les diría, este domingo, disfruten y laven ropa.
2: Mira, si yo era un bajón y al dentista, que me digas que tengo que ir al dentista. Con lluvia, es terrible lo que me estás contando. Ya arranco la semana.
1: ¿Pero te metiste el dentista un lunes?
2: No, si mañana va a estar soleado.
1: Ah, está bien.
2: No. Ella, el peor día que ella dijo que va a estar todo ahí.
0: Justo
2: ahí
0: caen rayos, truenos.
2: Centellas. Ahí, justo ahí.
1: Batman.
0: Porque ok, bueno, qué mejor que te agarre el consultorio del dentista.
2: Exacto.
0: Bueno, los oyentes, ¿qué dirán de la vida? Quiero que nos escriban y nos manden audios al 1150-26-8630.
4: Carola, ¿cómo estás,
0: sí,
4: querida?
0: Bien, Bárbara. 1150-26-8630. La amo ella.
1: ¿Apareció? Necesitamos
0: no,
1: que
0: no
1: aparezca.
0: No apareció. Vamos a ver si hoy aparece. Quiero que nos escriba,
1: mensaje.
0: Sí, por favor. Me encanta ese audio. Lo necesito en mi celular.
2: Sí.
1: Claro, hola, ¿cómo estás?
2: ¿Cómo estás, querida?
0: Necesito subir una historia a Instagram todas las mañanas con ese mensaje.
1: Para motivarte.
0: Hola, buen día, ¿cómo estás? Sí.
1: Sí.
0: ¿Cómo estás, querida? Me encanta. Bueno, tengo que correr todo el enjambre de enchufes que hice porque se ve en el streaming.
2: El Meto 30.
0: Es una cadena de cosas. Tengo un poco de... Tenemos un poco de lío arriba de esta mesa, pero voy a sacar algo.
1: Un poco
0: que
1: de mesa arriba de este lío,
0: sí,
1: a esta altura.
0: Los voy a poner de buen humor, quizás.
2: Falta Maricondo acá.
0: Maricondo, sí, viste que se bajó Maricondo.
2: ¿Se bajó?
0: Sí.
2: Se dio cuenta que era una farsa.
0: Sí.
1: Es un quilombo.
0: Sí, ahora es un quilombo. Dijo que tuvo hijos, no sé qué, y le cambió muchísimo la perspectiva.
2: Ah,
0: y chau.
1: De chatarrera hasta laburando.
0: Vendió libros a lo pavo.
1: A lo loco, sí.
0: Igual que
2: sí, perdón.
0: ¿Qué?
2: No, ya sabes, lo que vi, a mí ya que le importa lo que voy a decir. ¿Qué importa?
1: ¿A quién le importa entrenar, no?
0: ¡Sí!
1: ¡No!
0: Este ruidito.
2: Estoy en primaria, mi compañera de banco acaba de hacer ruido con un paquete y me di vuelta.
0: Traje alfajores santafesinos.
2: ¿Le gustan? A la patria.
1: A mí me gusta. Sé que genera alguna suerte de grieta entre los que los bancan y no. A mí todo lo que sea alfajor con dulce de leche me parece que está bien.
0: Claro, vos no serías parámetro.
1: No, yo sé mucho de alfajores, ¿eh?
0: ¿Sí?
1: Pero sé mucho, un día lo voy a contar.
0: Alfajorólogo.
1: Sommelier de alfajores.
0: Bueno, traje alfajores santafesinos. Esta semana estuvimos en el Congreso Apresid, en Rosario. Aprovecho para mandarle un beso gigante a la cantidad de gente que me crucé, que escucha este programa. Se agradece profundamente.
2: O sea, no hagan un papelón, ¿eh? Pues ya me dejaron comprometida con toda la gente que saludé esta semana.
0: Exacto.
2: Me hagan quedarme bien.
0: La que se los cruza en los eventos soy yo. Claro, pongo la cara por todos. No, de verdad, gracias a los oyentes. Y justo cuando estaba volviendo de Rosario el viernes, dije, yo estuve toda la semana acá. ¿Voy a caer con las manos vacías para mis chicos? No.
1: Mis chicos.
2: Mis nenes.
0: Mis chicos. Como los padres cuando éramos chiquitos se iban y nos traían regalos.
1: Claro.
0: Bueno, de cualquier viaje, no importaba qué fuera. Bueno, traje alfajores santafesinos, así que los vamos a probar en un rato. Vamos a hacer un testeo en vivo de alfajores santafesinos, todos, Quiero que lo pruebe Agufish, que es el que está operando YouTube. Tony Esmoris, que está haciendo la operación técnica de este programa. Rocío Camaño, de las redes sociales. Crisanto Gauna, nuestro productor, va a tener que pasar de esta porque es celíaco. Pero todos quiero. Marce Dentís se queda andar por acá. Todos quiero que probemos los alfajores santafesinos que traje. A ver qué onda.
2: Todos empastados.
0: Nadie habla. A las 4 de la mañana no queda nadie en este programa.
2: Hasta las 8 de la mañana no hablamos.
0: Que venga más temprano Lotuf. Por favor.
2: Toma Lotuf. Acá tenés.
1: Y mate, porque esos. Lo que tienen es dato, no es crítica. Él no se quería cargar a los alfajores santafesinos. Es que dejan mucha miga, tienen mucha miga, mucha azuquita impalpable. Entonces, si no estás bien hidratado.
2: Mucha tapita, es un alfajor de.
1: Tosiendo masa de acá hasta
0: 10 días.
1: Hasta que llegara tu.
2: Alfajor de tapita prominente.
0: Yo tuve una única experiencia comiendo alfajores santafesinos y no tengo grandes recuerdos.
1: ¿En serio? ¿Te adoraste?
0: No me gustó.
1: Y pero por ahí agarraste uno malo, ¿viste?
0: Por
1: que
0: ahí
1: hay
0: agarré uno malo, entonces hoy, otra oportunidad.
1: Estos son buenos.
2: Dice tres tapas.
1: Tres tapas.
2: Ya tenés tres tapas y vamos a decir que son tres dedos de grosor, hay dulce de leche ahí. Hay buena proporción.
4: Ese es el camino.
2: Se me ríen, loco.
1: Todo es ciencia para mí.
2: Todo es ciencia.
1: Todo es dato duro.
2: Claro.
1: Todo es la comisión del CONICET que estudia los alfajores santafesinos.
0: Bueno, antes de las 8 de la mañana desenfundamos estos alfajores santafesinos, sin falta.
1: Muy bien.
0: Bueno, los oyentes nos pueden escribir al 1150268630 o nos dejan audios 1150268630. Hay muchos temas para charlar. Me traje muchas cosas del Congreso APRESID que se daba esta semana, más de 12.000 personas ahí en el Metropolitano de Rosario. Che, APRESID es Rosario, que pertenece ahí. Realmente volvió a su casa. Yo, bueno, hacía 3 años que no se hacía ahí en Rosario, en el Metropolitano. Buenísimo, me encantó y tiene una mística espectacular. La verdad, la cantidad de gente que crucé interesada en muchos temas muy técnicos. Un congreso donde se habla sobre todo de ciencia, también de algo vinculado a las ciencias sociales, pero sobre todo de ciencia aplicada al agro en general. Me encantó, la verdad, la pasé muy lindo y de verdad agradezco a la cantidad de gente que laburó ahí en principio y después que les mandamos un beso porque trabajé mucho con ellos y después a la cantidad de gente que me crucé y que dijo que escucha este programa. Los queremos mucho y les agradecemos de todo corazón. Me crucé con alguien, Alejandro. Si está escuchando, quiero que me escriba o que nos escriba al 1150268630. Alejandro es uno de los pioneros, de los fundadores de APRESID. Me dijo unas cosas increíbles que jamás podría reproducir sobre este programa.
1: Oh,
0: sí, fue uno de los fundadores. El tipo en su galpón adaptó una sembradora de las de esa época hace 40 años para hacer siembra directa, algo que puso a la Argentina en primera plana mundial en términos de agricultura. Así que un capo, le mando un beso, me dijo cosas muy, muy lindas de este programa.
1: Pero decía alguna. No de vos, del programa.
0: Que le gustaba mucho, que se divertía, que le parecía que contábamos el campo con mucho dato riguroso, con mucha información y que a la vez nos permitíamos reírnos un poco, que es lo que siempre
1: Siempre nos lo dicen, a mí me lo dicen también bastante eso, que nos destacan que damos información, pero que somos macanudos, que somos entretenidos y que
0: macanudos
1: hacemos...
0: Macanudos es una gran palabra.
1: Y que hacemos llevadero al programa y que se divierten.
0: Listo.
4: Beso enorme para todos.
1: Gracias, Mauricio.
0: Fin del momento autobombo. Sofi, entrenás de hoy.
2: Pero mirá, me tengo que poner seria. Ahora me tirás ahí en la seriedad.
1: Bueno, para entrenos es de lo que más. Volvemos medio segundo. Es de los que más nos destacan.
0: Dije fin.
1: Sí.
0: Dije fin del autobombo.
2: Dijo fin. Bueno, igual no me dejaron hacer mi autobombo. Sí, entrenos es lo más. Dicho eso, yo vuelvo con un tema. Los voy a sacar de la coyuntura de esta semana. Y voy a. Mi columna debería ser vendida después. Porque ahora me doy cuenta que usted. La quedó como descolocada de APRESID. Pero sí, me voy a correr un poquito de lo que es la pampa húmeda, de lo que es la zona núcleo para
0: hablar
2: de una nueva pampa húmeda.
0: Ajá.
2: Vamos a hablar de una nueva pampa húmeda que no está en la pampa húmeda. Hagan sus apuestas.
0: Bien.
2: ¿De dónde viene?
0: Formosa.
2: Oh.
0: ¿No?
2: No. Bueno. Viene de las tierras de Tommy.
0: Ah,
2: de las tierras de Tommy. Vamos a hablar un poquito, sí, a raíz de una noticia que se conoció esta semana de una inversión muy interesante en esa zona. Y vamos a charlar un poquito. Algo hemos charlado acá en algún otro momento. Sí. Pero está bueno revivirlo, sobre todo por la cantidad de noticias. Me puse a repasar de marzo acá, o de abril acá, la cantidad de noticias que hay sobre inversiones en esa zona es muy interesante.
0: Mirá vos, bueno, la Patagonia no solo está recibiendo inversiones en petróleo.
2: Recibe gringos.
0: También recibe inversiones de los gringos. Tommy, ¿de qué vamos a hablar? Una semana súper cargada en términos de avances y sobre todo retrocesos en términos de desregulaciones políticas.
1: Mucho retroceso del gobierno en normativas, sobre todo que tienen que ver con el agro, que pegan en el agro. Lo vimos en el Congreso, dos reculadas en el Congreso. Uno tiene que ver con el retiro del capítulo de extranjerización de la tierra, y sobre la chicharra también el retiro del capítulo de la ley de manejo del fuego. Dos derrotas parlamentarias, sí, del gobierno, que se suman a una tercera, que es la marcha atrás también en la desregulación de los prácticos portuarios. Claro. En la que también el gobierno tuvo que ceder. Todo esto con el detalle, si se quiere, de color. Al principio era medio de color, medio polémico, después terminó generando algún ruido político más grande, que es la situación de Joaquín Beneas Lynch.
0: Sí.
1: Que se conoció que él tiene una empresa que asesora a extranjeros para venir a comprar tierras a la Argentina en el medio de la disputa, pero también terminó él defendiéndose y haciendo caer otras cosas. Un ruido político importante. Se enojó Patricia Bullrich. Vamos a meternos un poquito ahí porque hay comidilla.
0: Se desordenó la estantería.
1: Se desordenó, no están más bien los 44.
0: Los 33 eran.
1: Eran los 33, pero acá estoy hablando de los, claro, 44 senadores que necesitaba Bullrich.
2: Trumps.
1: Para conseguir la media sanción, cosa que no ocurrió, entre otras cosas, porque Beneas Lynch la pudrió un poquito.
0: Bueno, Beneas Lynch, ni más ni menos que él se autopercibe como productor agropecuario y preside la Comisión de Agricultura y Ganadería de la Cámara Alta, del Senado. Hermano menor de Bertie Beneas Lynch, pues esta semana veía confusiones varias. Sí. Exacto, uno diputado, el otro senador. Beneas Lynch, Joaquín Beneas Lynch, el más nuevo en el Congreso, porque asumió ahora, en diciembre del año pasado, fue candidato a la lista de Frigerio y en la alianza entre Frigerio y La Libertad Avanza por Entre Ríos.
1: Bueno, una de esas alianzas que venía tejiendo voto a voto, poroto a poroto, Patricia Bullrich durante varias semanas, se fue por tierra cuando Beneas Lynch quiso defender su empresa y le dijo a todos que eran unos tibios, básicamente.
0: Mirá, sí. Bueno. Acusaciones cruzadas. En un rato vamos a hablar de eso. Vamos a charlar con la presidenta de la Federación Agraria, porque esta semana, entre algunas otras cosas, me llamaba la atención cómo la dirigencia agropecuaria no estaba logrando ponerse de acuerdo para emitir una postura, una opinión sobre varios de estos temas. En el proyecto total de inviolabilidad de la propiedad privada había dos temas, como dice Tommy, que tocaban bastante de cerca a al agro. La ley de manejo de fuego, que en su momento fue muy rechazada cuando se actualizó en el 2020 en plena etapa de incendios impulsada por Máximo Kirchner, fue muy criticada por el agro, y el agro públicamente hablaba mucho, la dirigencia agropecuaria hablaba mucho de la dificultad que iba a traer si se aprobaba una ley de este tipo. Después de dudosa y difícil implementación, ¿no? Desde ya. Pero bueno, ahora cuando el gobierno planteaba derogarla, no, o modificarla, No hubo grandes declaraciones públicas, ni pequeñas tampoco, la verdad. Y lo mismo con la ley de tierras. La ley de tierras, que sí también tenía, obviamente, alta incidencia en el campo, porque estábamos hablando sobre todo de tierras rurales, tampoco logró que el agro comunicara una postura concreta. En realidad costó encontrar la postura. De hecho, todavía hay entidades que no saben qué piensan sobre este tema. Así que vamos a hablar en un rato con Andrea Cernari, con la presidenta de la Federación Agraria, que además está

0: Está bien.
1: No está, no, tal cual. Le robaron 15 animales, 15 vacas, y después finalmente los encontró cerquita. Así que el episodio quedó bastante confuso, no se sabe bien qué pasó, no había nada forzado. Vamos a charlar un rato con ella a ver qué le dicen, qué pasó. Y
2: los aliens la devolvieron.
1: ¿Los aliens habrán sido?
2: Sí, las bajaron de nuevo.
1: ¿Vos decís? ¿Se arrepintieron? Sí. Son empáticos, ¿eh?
2: Los quisieron llevar a remate y dijeron, no, mirá qué quilombo, tengo que tramitar la guía. No, dejate, los dejo.
1: Y justo, Sarnari.
2: Sí, te los devuelvo.
1: Listo, la devolvieron. Bueno, vamos a hablar un rato de eso y de muchas otras cosas que han pasado esta semana. Quiero que nos escriban al 1150268630 y o que nos dejen audios. Los vamos a leer, los vamos a escuchar. También esta semana en el Congreso de Presidente crucé con varias empresas que quieren subirse a la ola de regalos. Así que bienvenidas.
2: Para nosotros,
3: ¿para
2: que
3: nosotros?
2: Es
3: amable.
1: No,
3: yo mangué la materia. Las cubiertas del auto.
1: Siento mucho por ustedes. Yo mangueo todo para oyentes. Sí, perdón por eso. Pero bueno, me decían, ay, ¿por qué sorteaste el sábado pasado, el domingo pasado, una materia de Bayer? Bueno, porque no tenía una
3: porque
1: de ustedes.
3: Porque una tuya no tenía.
1: Así que ahora quedaron todos en mandarme cosas para sortear entre los oyentes.
2: Y que ahora sorteamos una camioneta,
1: una casa.
3: Un departamento.
2: Por cuatro.
3: Gracias a la gente de...
1: No, pero bueno, que nos manden regalitos para sortear entre los oyentes. Hoy no me traje nada de Rosario.
2: Bien.
1: Para sortear. Alfajores para nosotros.
3: Sos la vez, sí, trajiste alfajores de Rosario.
1: Claro, Pero bueno, prometo que en realidad prometieron ellos que van a venir sin las manos vacías.
2: Y vos los comprometés, me encanta.
1: Yo los comprometo.
2: Impecable.
1: Sí, sí, sí.
2: Gran laburo como conductora.
3: Sin las manos vacías, es espectacular. Sin las manos.
1: Con las manos. Con las manos en los bolsillos. No, de verdad van a traer cosas. Así que se agradece y los vamos a estar esperando. Uh-huh. Desde ya nuestros oyentes los van a estar esperando. Mientras tanto, que nos escriban y nos dejen audios en el 1150268630. Mucho para charlar con todos ustedes. Repaso esta semana en un ratito. Enseguida se viene la ganadería. Vamos a hablar de clima. El niño que asusta, debe asustar, no debe asustar. ¿Qué va a pasar? Es hasta abril que tenemos que hablar de estas condiciones. ¿Nos tenemos que asustar por esta humedad? Parece que nos vamos a acostumbrar a esta humedad. ¿Está generando daños en la cosecha de maíz? ¿Está generando demoras en la cosecha de maíz? ¿Está generando algún impacto también en el trigo y la cebada que están sembrados? ¿Esta humedad y esta falta de frío, en definitiva, y falta de heladas también? Bueno, vamos a... ¿Puede generar o puede facilitar la aparición de chicharrita, por ejemplo? Me traje varias definiciones de especialistas del Congreso Apreciado, así que en un ratito se las vamos a contar. Quédense que hasta las 10 hay mucho Rivadavia Agro para compartir. Bienvenidos.
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0: mañana, 27 minutos. Baja la temperatura, ¿eh? En Buenos Aires sigue bajando, de hecho. 4 grados 9 décimas. Ahora no llega a los 5 grados. La mínima para hoy, 4 grados. La máxima, 15. Va a ser un domingo fresquito. Dice el Servicio Meteorológico, de hecho, que la térmica está un poquito más abajo, casi un grado más abajo. 3 grados 8 décimas.
1: Sí, así lo siento, sí.
0: Justa. Sí.
2: Y empieza a haber claridad, ¿viste? De a poquito.
0: Sí, está empezando a amanecer más temprano. Sí. Me gusta. Sí, sí. Igual tiene algo de lindo. Igual todo el año venimos de noche, ¿no?
3: Sí. No, todo el año venimos de noche. A partir de entre noviembre y marzo
0: en
3: venimos.
0: En este nuevo horario no.
3: Claro, en este nuevo horario no.
0: Claro, en este nuevo horario no. Bien, me gusta.
3: Pero en el anterior, en diciembre también venimos ya clareado, ¿eh?
0: Ok. Cuando arrancábamos a las seis.
2: Sí. Hemos visto las caras de varias personas en previa, porque era de día. En la calle vimos cosas.
0: Sí. Vemos lo que queda de la noche.
2: The Walk of Shame.
0: Sí, cuando venimos para
2: la vuelta de la vergüenza.
0: Como un universo de zombies. Sí. ¿Cómo era la serie esta de Walking Dead que todos veían?
2: Exactamente.
0: Se les parece.
2: Correcto.
0: Se les parece. Bueno, 4 grados 9 décimas la temperatura, pero como les digo, 3 grados 8 la sensación térmica en Buenos Aires, así que abríense, amigos. 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
3: Hola, buenos días, Carola y ese gran equipo. Muy bueno el programa. Soy Héctor de Corral de Bustos, Córdoba. Oh. Nacido y criado en el campo. Hice la escuela primaria en escuela rural, siempre yendo a caballo y hoy viajando a Santiago del Estero hacia el corralón El Caldén Pehuajó, cargado con madera. Y nos manda una foto de su camión. Abrazo grande, Héctor, y gracias por el mensaje. Hola, buen día, Carola, Tomás y equipo, volviendo de Jujuy, que ayer fue fuertísimo el sol. Me bajé un rato del camión aquí en Santa Fe, 1 grado bajo cero. Terrible. Saludos a mi gente linda de Carlos Tejedor. Abrazo grande para Mauricio también. Y buenos días, Carola. Soy Luis desde Rosario.
0: Hola, Luis.
3: El colectivero. Todos los domingos los escucho yendo al trabajo desde el colectivo.
0: Me
3: un
0: encanta.
3: Saludo grande. Excelente programa.
0: Qué linda, Rosario. Che, esta semana estuve allá toda la semana. Qué linda
3: ciudad, Rosario.
0: Que es una ciudad que me encanta. Podría vivir tranquilamente en Rosario.
3: Yo no descarté en algún momento cuando se me ocurrió irme de algún lado.
0: Sí.
3: O sea, si hoy no me quiero ir, pero el día que me vaya, una de mis dos, top dos de ciudades donde me iría es Rosario.
0: Bueno, avisa con tiempo, querido.
3: No, de un domingo para el otro te aviso.
0: Claro, perfecto, con buen tiempo, una semanita. A eso, exactamente a eso me refería. ¿Hay alguno más? Los invitamos a que nos escriban, ¿eh? Y nos dejen audios también, me encanta escuchar audios en el 11 50 26 86 30. Tengo más cosas para contarles hoy, ¿eh? 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
3: Hay un mensaje que ya, hay varios en realidad, pero acá rescate uno, que se meten en la batalla por la carrera del mejor alfajor. Buen día, Carola y hermoso equipo.
0: Sí.
3: Pido disculpas, pero los mejores alfajores de Argentina son los santafesinos. Deben saber que son los únicos que no tienen multiprocesados.
0: Ah, mirá.
3: Buen dato. La masa es la de tapas para Pascualina, harina y agua, dulce de leche, repostero y cobertura de glacé, que es azúcar impalpable y agua. Juan Carlos de Rosario también trayéndonos ciencia a la industria de los alfajores. Agradecemos.
0: Bueno,
3: muchísimo.
0: Antes de las 8 los tenemos que probar, ¿eh?
3: Estoy para un entrenos de alfajores.
0: Podrías.
2: No, pero para escucharme una cosa, me quedo en silencio y probamos. Traeme alfajores y hago la columna.
3: Entonces, okay,
0: cata.
3: Sacamos entre nos, metemos cata.
0: Exacto. ¿Qué dijiste?
2: Eso mismo.
0: Las 7 de la mañana, 32 minutos. ¿Estamos listos para salvar a Nico Rossetti?
2: Pero claro que sí.
0: Vamos.
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0: Nico, querido, ¿cómo va? Buen domingo.
1: Hola, Caro, ¿cómo están? ¿Cómo está Sofi? ¿Cómo está Tomás? ¿Cómo andan todos? Muy buen día.
0: Muy buen Hola, día Nico. Para vos también. Nico, ¿vos probaste alfajores santafesinos?
1: Yo soy santafesino, Caro, así que sí, probé alfajores santafesinos. Soy bien. Rosarino, de hecho.
0: Mirá. Sí, es verdad, me enteré hace poquito. Me lo contó en un almuerzo así en la rural.
1: Así es, así es.
0: ¿Y qué pensamos de los alfajores santafesinos?
1: No, muy bien. No son mis favoritos, pero muy bien. Muy
3: oh,
1: bien.
3: Me gusta que reniegue contra sus raíces. ¿Favoritos cuáles, Nico?
1: No, no, bueno, a ver. No, no, favoritos hay un montón.
0: El de kiosco.
1: Alfajores toda la vida. De kiosco también, sí, sí, pero hay muchos alfajores.
0: Bien, soltó sus raíces.
3: Qué noble el alfajor, ¿eh?
0: Sí, qué fruta noble el alfajor, la verdad. Bueno, te saco de esta encrucijada de ir contra tus raíces y que, la, que los rosarinos...
1: Tengo un montón, pero bueno...
0: No, está bien, vamos a cuidarnos. Y si los vamos a nombrar, que traigan regalos para los oyentes. Acá siempre lo mismo.
1: Claro.
0: Nico, ¿qué tenemos para hoy?
1: Bueno, decíamos la semana pasada, Caro, que había bajado la faena un 12% en julio y que había bajado la de vacas 24%, que esto era consecuencia de la retención de parte de los criadores. Y en la semana, hablando con criadores, chequeamos datos de los tactos, de cómo están dando las preñeces de las vacas. En muchas zonas de cría de la Cuenca del Salado hay preñeces por arriba del 90%, en otras por arriba del 80-85%. Esto da cuenta de que vamos a una muy buena aparición de terneros, que va a haber más terneros para el engorda del año próximo. Esto está dando cuenta justamente de las preñeces elevadas, consecuencia de la buena oferta forrajera por el clima, consecuencia del buen manejo, las inversiones que hicieron los ganaderos, por eso también la caída de vacas en la faena entre vacas y hembras representan el 44,5% de la faena total, una diferencia negativa, o sea, una caída de 5 puntos porcentuales respecto de la alta faena de hembras que tuvimos hasta hace poco tiempo atrás. Clara retención de vientres de parte de los productores que venían ya vendiendo menos terneras, otros que están buscando justamente terneras para hacer madres. La ganadería argentina, como la de tantos otros países del mundo, está en un proceso de retención y esto lleva a una mejora del precio de las vacas, con las vacas que van a faena, cuya carne se atiende a la demanda china que entra ahora en el periodo de mayor demanda de carne para abastecer a su mercado para los festejos de Año Nuevo. Con lo cual se espera, ya la vaca del último mes aumentó 20% la vaca que va a faena. Se espera un mercado firme y precios muy buenos por esta categoría, así que este es un año soñado para el criador, con buen forraje, rentabilidad, buenos precios, buenas preñeces y encima también buenos precios hasta ahora de la vaca de refugio, y se esperan todavía precios más altos por esas categorías y también por el ternero, que es la categoría, lo que produce el criador, que es lo que comienza a escasear porque ya se vende la mayor parte. Vamos a una primavera con buen forraje, va a haber demanda de los recriadores, va a haber demanda de algunos filoteros que se están empezando a vaciar. Bueno, un año espectacular para la cría vacuna, bueno por donde se lo mire realmente. La contracara de esto es la industria frigorífica.
0: Claro, sí, no, exacto, te iba a preguntar por los frigoríficos.
1: No, la contracara de esto son los frigoríficos y sobre todo los de consumo, ¿no? Sí. Porque son los que más están sufriendo la competencia de la industria exportadora y la suba de costos. En la semana escuchábamos reclamos de los gobernadores hasta el gobierno nacional por la suba del cargo de la energía eléctrica. Bueno, hay frigoríficos de consumo que me decían esta semana que les llegaba la última factura, solo la última factura, con un incremento del 25% en el costo de la energía eléctrica, de un mes a otro, ¿no? Y esto viene sucediendo desde hace un tiempo largo. Costos fijos que están en aumento, los energéticos, los combustibles, bueno, ni hablar, ¿no? Con el tema de todo el lío que hay a nivel mundial con los conflictos armados y el petróleo, también aumentan y baja el valor de los subproductos, que en otro momento era un ingreso muy importante para los frigoríficos, y sube la hacienda, pero no la carne, porque de acuerdo al último informe del IPCBA que salió a fines de esta semana,
0: sí, hasta bajó.
1: Por cuarto mes consecutivo, Claro, bueno, en términos reales seguro, porque por cuarto mes consecutivos la carne vacuna está en cero. En claro. algunos, si vas a la cadena de supermercado, a lo mejor subió el 1 y en las carnicerías bajó el 2 o al revés, pero da entre cero y una suba muy leve. Si lo medís contra la inflación, hay una caída del 10-15% en el precio de la carne en los últimos 4 meses. Para la industria frigorífica la situación está realmente muy complicada, sobre todo para la del consumo, ¿no?
0: ¿Qué les resolvería, al margen de bajar los costos, que parece, o que dejen de subir las tarifas, parece más difícil de controlar? ¿Qué les serviría a los frigoríficos? Si mejora el precio de la hacienda, a ellos en particular, ¿no les suma un costo más o no?
1: Claro, exactamente. Debería mejorar el poder de compra del claro. consumo interno. El problema es que como hay poca oferta, lo que termina sucediendo después es que la industria frigorífica compite por la poca oferta de hacienda claro. que hay. Por lo tanto, la suba del precio de la carne mayormente se trasladaría al precio de la hacienda. Pero sí estaría bueno que suba el precio de la carne para la industria, porque por lo menos le daría margen de acción. Claro. Después cada uno se las arregla, ¿no? Pero sin dudas la caída de poder de compra de la demanda interna, que tiene menos carne para consumir, porque en diciembre el nivel de oferta que había para el consumo permitía un reparto o un consumo promedio de 50 kilos por habitante por año, y está uh-huh. en 46, o sea, cayó la oferta para el consumo interno de carne y la carne no reacciona. Hay que, evidentemente, una derivación de consumo a productos más baratos como el pollo y el cerdo, claro. que son mucho más baratos. El cerdo 50% más barato que la carne vacuna. Esto habla de la depresión que tiene el poder de compra de la demanda interna, ¿no? Y además lo que viene pasando en los últimos años es que cuando el consumo se va a carne de pollo o de cerdo, no suele volver al de vaca, porque ya le incorpora eso en la dieta y se está produciendo esta diversificación sí. del consumo. Por supuesto que esto habilita más carne para la exportación, pero el frigorífico del consumo es el que lo está padeciendo, ¿no?
0: Nico, y cometí un error esta semana, en realidad ayer cometí un error, es algo que critico en general, pero leí un titular sin leer una noticia, leí un titular de La Nación de esta semana que hablaba uh-huh. justamente de esto, de que la carne bajó en julio, que ya acumulaba 4 meses de estabilidad, y que había quienes decían que en agosto volvería a subir. ¿Qué nos hace pensar que en agosto puede volver a subir la carne?
1: Algunos creen que va a volver a subir por una marcada escasez. Okay. Porque como decíamos, está bajando la oferta de vacas.
0: Claro.
1: Está la faena da 24% abajo, la de novillos da en julio, ¿no? Contra julio, 4% abajo. Yo lo quiero ver, no sé si ya el mercado esta semana dio algunos indicios. Uh-huh. Lo que para mí puede llegar a jugar a favor de una suba del precio de la carne es, por un lado, cierta retracción o mayor retracción de la oferta, y además que de la oferta en forma genuina, ¿no? por la retención, pero también las lluvias, ¿no? Que de repente el factor climático impida salida de hacienda de los frigoríficos por el barro en los fildot, por los problemas de anegamiento en los campos, por uh-huh. lo que fuera, y que esto complique el abastecimiento y que ahí haya una reacción del precio de la carne. Pero, no sé, prefiero esperar a verlo antes que anticiparlo.
0: Buenísimo.
1: Parece medio jugado.
0: Buenísimo, Nico, excelente. Gracias por la aclaración. Bien. Te mando un abrazo, que tengas lindo domingo y hasta el que viene.
1: Hasta el que viene, beso grande, que la pasen bien.
0: Igualmente. Nico Racetti, como siempre, hablando de ganadería en Rivadavia Agro.
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0: 7 de la mañana, 44 minutos, 11:50, 26:08, 6:30. Manden muchos mensajes escritos, esos que lee Tomás Rivas, que justo ahora está absolutamente atorado con un alfajor santafesino.
1: Un poco seco.
0: Le dije, ¿podés leer unos mensajes? Me dijo, no. Estaba
1: no, terminando. Sí, ya puedo, por supuesto, mirá que bien que estaba.
0: Tranquilo, tranquilo, que sabes que tengo, mientras tanto, audios de los oyentes. Bien. Que los mandan al 11:50, 26:08, 6:30. Buen día.
2: Hola, Carola, Tomás, chicos, soy Luis, yendo a tomar el colectivo para ir a trabajar. Acá en Rosario hay una marca chica, una empresa de años, sí. Deubel, que para mí hace el mejor alfajor santafesino. ¿Qué tiene de particular? Que no es empalagoso. Ah. Y lo venden en negocio y supermercado. Excelente calidad ese alfajor santafesino.
0: Me
2: vuelvo
0: loca el chivo.
2: Es el mejor.
1: ¿Nombre? ¿Mandó el nombre?
0: Sí.
1: Ah, no lo escuché.
0: Lo dijo, pero otra vez no lo vamos a pasar. Rebobina. No,
1: salvo que nos mande.
0: Salvo que
1: cajita.
0: Mande para todos, de hablar, para los oyentes, sobre todo. Uno más.
3: Hola, buen día. Buen día, Carola y compañía. Los escucho y ustedes me hacen compañía todas las mañanas de los domingos. Muy lindo su programa, me encanta saber cosas del campo. Y aunque vivo en la ciudad y conozco poco el campo, pero me encanta. Y bueno, me gustaría participar en los sorteos. Y mi número es 103. Buen día para todos.
0: Gracias, hermosa, hermosa, hermosa. Dos mensajitos que te dejen los oyentes, Tommy. ¿Podés ahora?
1: Buen día, sí, por supuesto.
0: Bien.
1: Buen día, soy Miguel, tomando mate.
0: Hola, Miguel.
1: Llamé por la matera, pero mi suerte se aleja. Ah. Un poeta. Qué buen programa, Dios los proteja. Carola, Tommy, Sofi. Un Dios abrazo grande tengo. Para vos, Miguel, también. Un saludo para Nico, dice Marcelo. Lo conozco de la Miriápolis. Soy ¿Mira? Marcelo de Pergamino. Dice.
0: Mira vos, excelente. Un saludo para Nico Racetti, entonces. Gracias a los oyentes.
1: Ah, yo
0: tenés soy, razón.
1: Solo, todo obediencia.
0: Tenés razón. Últimamente te digo dos y tirás 15 al hilo.
1: Bueno, pero yo Carmiento.
4: Hoy le trajiste un alfajor y bueno, ya te hace caso.
0: Claro.
1: Me quedo mirando.
0: Le das
1: amiga,
0: un
1: amiga,
0: dulce y obedeces. Claro, haber sabido sí. Antes. 4 años me llevó.
1: Y tengo un alfajor, te hago caso. Soy como mi hijo.
4: Pero un alfajor puede hacer quebrar mi voluntad.
0: Realmente.
4: Estoy de novio.
0: Nunca
4: alfajor.
0: Lo había visto hacerme caso al aire.
1: Y te salió un alfajor santafesino nada más.
0: Nada, re barato me saliste. Baratísimo. Perfecto, ahora todos los domingos todos. Necesito ir a Rosario a traer alfajores santafesinos. Cris Antogauna, buen día.
5: Hola, buen día, ¿cómo están?
0: Bien, che, vos no podés probar nuestros alfajores.
5: No, están riquísimos.
1: Bueno, tampoco
5: sí.
1: Lo está cargando. No. No te burles, el rosa al bullying.
5: La falta de respeto de este grupo es total.
0: Me da pena, pero bueno, no encontré alfajor santafesino sin tac.
5: Claro, podríamos buscar. Voy a buscar.
0: Dale,
5: voy a buscar.
0: Y la próxima, en 15 días tengo que estar en Rosario de vuelta. Me tengo que ir al Congreso de Productores de AFA, así que voy a volver con... Tengo que conseguir santafesinos sin tac.
5: Dale, para que los pruebe el catador oficial de
4: alguien en el chat.
5: Tomás
4: alguien en el chat, yo sé que nuestros oyentes son bárbaros, te lo va a dejar, sí.
0: Va a traer data, que me los dejen en el City Center.
4: Pero sí.
0: Para ahí.
5: Volvemos
0: no, voy a conseguir, voy a conseguir. Y voy a volver con mis manos llenas de alfajores.
1: Volveré
0: a
1: llenar alfajores.
0: Cris, ¿gente que hace de hoy?
5: Gente que hace de hoy. Esta semana fue la semana de la educación agraria.
0: Ah, mira vos.
5: Y vamos a hablar con Jonathan Dos Santos, que ya está conectado.
0: Sí.
5: Que es alumno del Centro Educativo para la Producción Total. ¿Adivina de dónde, Tommy?
1: A ver, para de Washington. Otra
5: cerca.
1: Opción. De Massachusetts. No, última. Carlos Tejedor.
5: De Carlos Maravilla. Tejedor. De Colonia del Toro. El CEP número 9 de Carlos Tejedor. Porque queremos preguntarle de qué trata esta modalidad del CEP, qué son los CEP. Y ya se está por recibir. Así que vamos a preguntarle.
0: A ver qué le pinta hacer.
5: ¿Qué hace? ¿Qué
0: me
5: hizo?
0: Gusta.
5: ¿Qué le quedó del CEP?
0: Me encanta, me encanta. Johnny, ¿estás en línea? ¿Cómo andás?
6: Muy buenos días, sí, estoy en línea.
0: Bueno, gracias por charlar con nosotros. ¿Te hicimos madrugar el domingo?
6: No pasa nada.
0: Bueno, sí, lo hicimos madrugar el domingo, efectivamente.
4: Todo para decirte, no decirte que no.
0: Exacto, exacto.
1: ¿Pero cuántos años tiene?
0: Es muy amable. Él tiene 18 años, ¿cierto?
6: Sí, 18 años.
1: Ah, 18 es bien años. Probable que ni siquiera se haya acostado.
0: No sé, no lo sé. No lo vamos a poner en un aprieto.
4: No me
0: Johnny, esta semana fue la semana de la educación agraria. Quiero que nos cuentes a todos cómo funciona la educación agraria. Sobre todo quiero saber primero por qué la elegiste.
6: Bueno, más que nada la elegí por un tema de que a mí me gusta el campo.
0: Sí.
6: Estoy relacionado de chiquito con el campo. Mi familia vivió prácticamente todavía en el campo, y yo me crié en el campo, entre todo ese sector. Es algo que, bueno, a mí en lo personal me llama mucho la atención, me siento cómodo en ese espacio y es un lugar que me gusta.
7: Excelente, pero además te tiene que gustar mucho, porque entiendo, corregime si no, que cuando elegís el CEP son escuelas de alternancia en general, o sea, pasás muchos días ahí adentro, hay semanas que viven ahí adentro, ¿me contás cómo funciona?
6: Bueno, prácticamente estar en un CEP, como decís, es en alternancia, estamos conviviendo con los compañeros y con los profesores,
7: sí.
6: Una semana.
7: Okay.
6: Cada 15 días.
7: Perfecto, o sea, una semana están ahí, dos no y otra vuelven.
6: Claro.
7: Perfecto. Y así cuando están ahí, ¿cómo funciona? ¿Tienen una rutina? Me interesa saber el día a día. ¿Qué hora suena la alarma, por ejemplo?
6: Y tempranito. Te puedo asegurar que suena tempranito.
7: ¿Antes de las 7?
6: A veces sí.
7: A veces sí, perfecto.
6: A veces puede ser a las 7, a veces puede ser un permitido.
7: Excelente, cada tanto les perdonan una alarma. ¿Se levantan tempranito y qué hacen? ¿Tienen clases comunes como las que tuve yo en la escuela en el pueblo o cuán metidos están en cuestiones prácticas de la producción?
6: Bueno, es todo una rutina que hay que por ahí amoldarse e ir acostumbrándose con el tiempo, ¿no?
7: Uh-huh.
6: Es una semana de convivencia con los compañeros, con los profesores, levantarse a la mañana y convivir todo el día hasta la noche de lunes a viernes.
7: Uh-huh. ¿Tienen clases
6: entonces,
7: en el
6: bueno,
7: aula?
6: Te cuento más o menos cómo es un día en el CEP. De que se levantan los alumnos,
7: sí.
6: Se desayuna, hay un pequeño break ahí para izar la bandera y hacer todas las tareas de convivencia.
7: ¿Tender la cama, por ejemplo?
6: Claro.
7: Perfecto. Claro. ¿Y después?
6: Eso se hace, ni bien nos levantamos, la cama tiene que quedar lista.
7: Perfecto, muy bien. ¿Después van
6: al
7: aula?
6: Al comedor, desayunamos.
7: Sí.
6: No, desayunamos, levantamos todo lo que son las tazas y demás, ayudamos a las cocineras a limpiar lo que se usó para el desayuno y demás, limpiamos el comedor.
7: Uh-huh.
6: Y después de ahí izamos la bandera y ahí sí entramos al aula con el profesor que toque, ¿no? O con el área que toque.
7: Buenísimo. ¿Y salen al campo? Al margen de... Bueno, el CEP, le contamos a los que no conocen, está en el medio del campo. Literalmente está en Colonia El Toro, ahí en el partido de Tejedor. Pero ¿cuánto están en el aula y cuánto salen a hacer cosas al campo, al exterior?
6: Y son divididos los tiempos, por ahí. Uh-huh. Hay veces que no salimos al campo, pero que trabajamos en las mismas producciones del CEP.
7: Perfecto. ¿Cuáles son esas producciones que hacen ahí?
6: Y atendemos los cerdos, trabajamos en la producción de cerdos, trabajamos en la producción de ovinos, conejos. Ahora estamos implementando la siembra.
7: Ajá.
6: Que bueno, el otro día tuvimos una capacitación con los nuevos drones que salieron.
7: Mirá, o sea que también abordan cuestiones de tecnología, no solo de cuidado animal o de producción animal, sino también se meten en la tecnología. ¿Eso los tienta? Yo siento que a cualquiera que tiene, no sé, menos de 30, la tecnología es como un gran atractivo para quedarse en el campo.
6: Y sí, porque hoy en día yo creo que viene todo a base de tecnología ya. Así que sí, vamos tratando de ir metiéndonos en tema con el tema de tecnología en los campos y demás. Así que nos ayuda mucho las charlas que tenemos. También hemos tenido cursos.
7: Claro.
6: que nos han dado ahí en el CEP.
7: Uh-huh.
6: Que para la formación de uno sirve mucho.
7: Me imagino. ¿Qué tenés ganas de hacer, Johnny, cuando salgas? Porque estás en el último año, ¿no?
6: Sí, estoy en el último año, estoy cursando CEPIC.
7: ¿Qué tenés ganas de hacer? ¿Vas a laburar en el campo? ¿Qué te gusta de todo lo que aprendiste en esos años?
6: Como le decía a Cris la otra noche cuando me llamó, Todavía no tengo muy decidido qué es lo que yo quiero estudiar,
7: sí.
6: Qué carrera quiero seguir, porque bueno, yo también estoy muy incursionado en lo que es el género de la música.
7: Sí, lo tengo claro porque le vamos a contar a los oyentes. Johnny tocó en la... ¿Vieron que yo les conté acá que hice una peña en Tejedor?
1: Sí,
7: con una amiga, bueno, uno de los protagonistas que estaba ahí en esa mesa tocando y muy bien, tocando y cantando muy bien, era Johnny.
1: Johnny
7: Santos, sí, exacto. Así que tengo clarísimo que tiene una banda y en el CEP cada tanto pinta, guitarrean en el CEP.
6: Sí, hacemos algo por ahí.
7: Bien, o sea que sos el músico del centro y claro, y los les entretenés la semana de convivencia a los compañeros, me imagino. Los chicos te quieren preguntar.
1: Yo tengo, ¿cómo andas, loco? Tomás, soy. Te quiero preguntar justamente Tomás, por eso, porque me imagino, puede ser con la música, puede ser por otras cosas, estás en una edad en la que se forjan muchas amistades y estando tanto tiempo adentro del colegio, me imagino que se generará algo todavía más fuerte, ¿no? ¿Cómo es ese vínculo con tus compañeros?
6: Sí, hay vínculos que por ahí van más allá de la amistad, ¿no? No se genera solamente un compañerismo, sino prácticamente armás como una segunda familia.
1: Claro. Entonces,
6: tanto con tus compañeros como con los profesores, como con la comunidad que rodea lo que es el CEP, ¿no? Porque el CEP no abarca solo lo que es alumnos y profesores, sino también que abarca lo que es la comunidad, las familias.
1: Claro.
7: Las familias, claro, de la Entonces, zona ahí, de los campos de la zona.
6: Claro. Sí, también, no solo de los campos de la zona, sino las familias de los mismos alumnos.
7: Claro, perfecto. Porque cuando no están...
6: No trabaja solo con los alumnos.
7: Claro.
6: Sino que también trabajas con las familias.
7: Les contamos, de hecho, tengo un amigo que es docente, Juan, le mandamos un beso ahí. Y claro, cuando no están, en esa semana que no conviven, los docentes también van muchas veces hasta la casa de cada alumno, conocen a la familia, me corregí si no, pero les llevan tarea, tienen tarea, o sea, no es que esas dos semanas, por supuesto, no es que están aislados de la educación y después vuelven y tienen una semana de clases. ¿Cómo son esos 15 días que no están en la escuela?
6: Bueno, esos 15 días, como decís, cuando salimos del CEP, ya tenemos la tarea para esos 15 días.
7: Claro.
6: O el lunes de la primera semana,
7: les mandan.
6: Los profes están pasando la tarea. Entonces, sí, no es como, o sea, estás 15 días, pero con actividades para
7: haciendo
6: hacer.
7: Cosas, perfecto. ¿Y el profe cada tanto cae a tu casa?
6: Sí, el profe, por lo general, martes o miércoles de la segunda semana, realiza una visita para acompañar a los alumnos, ayudarlos en dudas que tengan, compartir con las familias también, porque la visita es compartida. Así que sí, son 15 días de trabajo como si estuvieras en el CEP.
7: Perfecto.
4: Jonathan, buen día. Sofía te saluda. Bueno, vos decís que todavía no tenés muy en claro qué vas a hacer, digamos, si va a ir por la música, si va a ir por el trabajo en el campo, pero seguramente conocés chicos que sí, que se han salido de ahí, que trabajan en el campo. Te quería preguntar qué tan importante es para vos en acceder o asistir a un establecimiento como este, recibir educación como este estilo, que es bastante práctica, y que me imagino debe mejorar un montón lo que es la experiencia de aquellos que se quieren dedicar al campo, de pronto de acá saltar a una carrera en ciencias agrarias. ¿Cómo lo ves eso?
6: Bueno, yo creo que el CEP te da una mano muy grande con todo eso, porque no solo te forma, sino que también te... como le decía Cris el otro día, también como que te ayuda para la vida, ¿no? Por ahí estamos con esa de que salimos de secundaria y nos vamos solos a algún lado y bueno, el CEP tiene esas tareas de convivencia que nosotros le llamamos, que ayuda a como a aprender a vivir, ¿no? A convivir solo o convivir con otras personas.
5: Johnny, y ya cortito también porque nos quedamos sin tiempo, pero te quería preguntar, soy Cris, por cierto. Te quería preguntar, relacionado a esto, estuviste desde los 12, si no me equivoco, hasta los 18, ahora que vas a salir del CEP. ¿Qué es lo mejor para vos que te dio el CEP?
6: No, me ha dado muchas cosas, bueno, de hecho de fui referente del centro de estudiantes del CEP número 9. He podido compartir, he tenido la oportunidad de hacer viajes dentro de la institución. He tenido la suerte de que mi hermano es también egresado de ahí del CEP, está recibido de ahí. Pero no, yo creo que me ha dado mucho todo buen sentido, conocer gente muy muy buena, conocer compañeros buenos con los que te da gusto compartir, con los que te da gusto ir al CEP. Es más, justo hablaba con una profe hace poquito, que bueno, es el último año y cuesta ir despegándose.
7: Claro,
6: ¿no?
7: De repente tenés que dejar un lugar donde viviste un montón de tiempo.
6: Claro, cuesta ir dejando atrás profes que te acompañaron de que arrancaste, que eras chiquito, hasta instancia ahora. Entonces,
7: bueno, habrá que buscar la manera y habrá que volver cada tanto. Se puede volver cada tanto. Gracias, Johnny, por la charla. Un placer. Te mandamos un abrazo. Feliz semana de la educación agraria para vos y para todos los docentes ahí del CEPT y de todas las escuelas agrarias y agrotécnicas del país que nos estén escuchando. Te mando un abrazo y gracias.
6: Otro. Muchísimas gracias a ustedes.
7: Ahí estaba con nosotros Jonathan Dos Santos desde el CEPT número 9. Justo de casualidad en Carlos Tejedor. Gracias, Cris, por este Gente que hace.
5: Gracias a ustedes.
7: Las 8 de la mañana, un minuto, Javier Papaleo en el rotativo del aire y quédense que hasta las 10 todavía hay un montón de Rivadavia Agro.
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9: Y ahora 8 en toda la Argentina, en Buenos Aires 4 grados 9 la temperatura, la sensación térmica 3 grados 8 décimas, 66% la humedad, del cielo está despejado. Jorge Messi es despedido por su círculo íntimo en Rosario. Familiares y amigos dan el último adiós al padre del capitán de la selección argentina en el cementerio del Prado, en las afueras de la ciudad santafesina. Mientras tanto, los hinchas montaron un altar con banderas frente a la casa de la familia Messi en Rosario. Y anoche, Rodrigo De Paul marcó un gol en el encuentro de Inter Miami ante Rayados de Monterrey y se lo dedicó al 10. El canciller de Brasil llamó a la Argentina a cesar de inmediato las agresiones para normalizar la relación bilateral. Mauro Vieira pidió que nuestro país valore el vínculo con Brasil, del mismo modo que Brasil valora el vínculo con la Argentina, y afirmó que la relación entre ambas naciones es muy importante y superior a los dirigentes que ocupan el poder en algún momento. Un motociclista herido tras un choque en Flores sufrió la fractura de su pierna y traumatismo de cráneo al colisionar con un auto en Rivadavia y Avenida San Pedrito. San Lorenzo y Huracán se enfrentarán esta tarde en el Clásico. El encuentro será desde las 15 en el Estadio Pedro Videgain del Bajo Flores con el arbitraje de Darío Herrera. Se espera una jornada con buen tiempo y sin lluvias en la ciudad de Buenos Aires, cielo despejado a algo nublado, 15 grados la temperatura máxima prevista para hoy. La actual en Buenos Aires, 4 grados 9 décimas, con una sensación térmica de 3 grados 8, humedad del 66% y cielo despejado.
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0: las 8:05 de este domingo, segundo domingo de agosto, domingo 9 de agosto. Muy frío en la ciudad de Buenos Aires, muy frío. La sensación térmica cerquita de los 4 grados. La temperatura más cerca de los 5 grados. La mínima para hoy igual estaba prevista en 4 grados, la máxima 15. Así que campera, bufanda, lo que haga falta, porque este domingo va a ser frío, pero afortunadamente volvió el sol. Ayer ya volvió el sol, el viernes ya asomó en la ciudad de Buenos Aires, ayer con un poco más de ganas, depende del momento del día, y hoy parece que el cielo está despejado y va a estar despejado al menos hasta la tarde, que aparece alguna nube a hincharnos.
1: Y con poca humedad.
0: Con poca humedad, sí, 66% de la humedad.
1: De la humedad.
0: 66% del porcentaje de la humedad hoy. Bien. La verdad, necesario. Veníamos arriba de 90 todos estos días. 11:50, 26:08, 6:30, ya los vamos a leer, ya los vamos a escuchar. 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
1: Buen día, soy de Rosario, María Alejandra me llamo. Que Carola nos diga qué aparato compró para controlar la humedad. Ya lo contaste, creo, ¿no? El aparatejo que te compraste para secar la ropa.
0: Ah, no, pero para controlar la humedad.
1: No, Carola tiene un aparato que baja 20% la humedad del ambiente.
2: Lo prende y se va la humedad de Buenos Aires.
1: No.
0: Me hubiese encantado, no. Y compré un aparato para secar la ropa. Ya lo conté durante la rural, no quiero ponerme repetitiva. Pero compré eso como un aparato que no es un secarropas. O sea, es una
1: especie de... Es como una carpita.
0: Es como un calefactor, como si fuese una estufa eléctrica, pero que queda así, perpendicular a la pared, lo colgás como si fuese un tender, y le pones como una lonita que trae, y queda como si fuese un horno de ropa.
2: Es un invernadero, un indoor
0: para la ropa. Y colgás unas perchas ahí adentro con la ropa para que en plena humedad, como vimos estas semanas... Uno, si al menos si tiene 3-4 prendas que necesita que sequen.
1: Medurgentonas.
0: Bueno, claro, para ir de viaje.
1: Muy útil para uniformes de la escuela y esas cosas.
0: Claro, sí, chicos. Para uno que, viste, por ahí vuelve el sábado de un viaje, hace el programa el domingo y el lunes se va de vuelta. Bueno, ahí te resuelve.
1: Hola, soy Fabiana de Retiro, me encanta el programa. No tengo campo, pero sí mi yerno, ¿no? Y aprendo y lo intento y lo interno a preguntas. Muy buen programa. Besos a los tres. Nos dice Fabiana, le mandamos un beso muy grande.
0: Lo interno a preguntas es buenísimo. 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Bueno, vamos a seguir leyendo y escuchando mensajes de los oyentes en el 11:50, 26:08, 6:30, pero estoy para que a las 8:08 pidan un deseo. Dale.
2: A ver.
1: Listo.
0: ¿Listo? Perfecto. Estoy para que a las 8:08 hagamos el repaso de las 5 cosas que pasaron esta semana.
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0: Amigos, 5 cosas que pasaron esta semana. Arranco por el principio. Tiene que ver con el niño y con algunas reuniones políticas que se dieron esta semana para anticiparse, obviamente, al agua abundante que se está esperando. A ver, ya está generando preocupación, lo venimos contando, la llegada de este fenómeno del niño, que además se está pensando en que dure hasta abril. Por ende, nos quedan varios meses de mirar para arriba y ver si va a llover mucho o no. Hay algunas zonas productivas con mayores pronósticos de precipitaciones. Recordamos ya que hay además regiones que ahora están pasadas por agua y que anticipan que este fenómeno les va a traer más intensidad, sobre todo hacia el final del año. Puntualmente el litoral está previendo inundaciones. Acá contamos que científicos del INTA desarrollaron una aplicación y ya advirtieron que en la segunda parte del año unas más de 5 de las 9 millones de hectáreas que tiene la provincia de Corrientes podrían quedar bajo agua. Bueno, esta semana hubo una reunión política, pero un poco con el fin de anticiparse dentro de lo que se puede y de contener esta situación. La propia secretaria general de la presidencia, Karina Milei, viajó junto a Diego Santilli, al jefe de gabinete, a Resistencia, Chaco, y desde ahí, desde la capital del Chaco, se encontraron con gobernadores tanto de esa propia provincia como el de Corrientes, funcionarios de Formosa y también funcionarios como el ministro del Interior de Paraguay, todos pensando en cómo en la región contener lo que pueda pasar. Participó también Santiago Jardi, con quien acá en su momento charlamos, que es el titular de la Agencia Federal de Emergencias de Argentina, para ir delineando una especie de estrategia y una respuesta articulada entre los municipios, las provincias y la nación, y en este caso también el país vecino de Paraguay, para ver qué se puede hacer para contener las consecuencias de este evento que prevé, como decimos, muchas lluvias por la llegada del Niño. Hay productores de la provincia de Buenos Aires que cuando veían esto esta semana decían, bueno, también aprovechemos el impulso de anticiparse y de generar estrategias y que se reúnan, por ejemplo, con Axel Kicillof. O sea, no se queden con gobernadores cercanos, reúnanse con el gobernador de la provincia de Buenos Aires, porque ya vimos cómo las lluvias del año pasado generaron complicaciones y no existió, mejor dicho, una coordinación, o al menos fue un problema. Cuando quisieron empezar a asistir, lo hicieron de forma bastante aislada, y yo me imagino, por fuera de esto, que los intendentes estarán todos aprovechando estos momentos para arreglar los caminos rurales y que no tendremos que hablar en un diciembre, en un enero, de que la situación se puso incontrolable, que la gente no puede transitar. Yo me imagino que los intendentes deben estar trabajando en eso. Segunda cosa, liquidaciones a la baja, pero recaudación por retenciones a la suba. A ver, los granos y los subproductos de Argentina, lo supimos esta semana, trajeron al país casi 3.000 millones de dólares. De hecho, para ser un poquito más precisa, fueron 2.918 millones de dólares. Está un poquito más abajo, 3% más abajo que lo que entró en junio, y en el acumulado de enero a julio viene trayendo 16.200 millones de dólares, que está 16% abajo de los primeros 7 meses del año pasado. ¿Qué dicen desde la exportación? Que entre enero y julio del año pasado el gobierno había puesto una rebaja, ¿se acuerdan?, temporaria, de las retenciones, por ende se apuraron liquidaciones y se liquidó más por eso en los primeros 7 meses del año pasado. Después terminó quedando fija, obviamente, en el palco de la rural en 2025, esa rebaja de retenciones. Y a pesar de ese dato de liquidaciones que viene más flojo que el año pasado, se vio con los datos de ARCA que la recaudación por retenciones fue mayor. Hay un informe que hacía RIA Consultores, la consultora de Javier Preciado Patiño, con los datos de ARCA, que muestra que en julio el gobierno recaudó 35% más que en junio por retenciones. Y que las retenciones inclusive pasaron a tener mucho más peso que hace un año en toda la masa fiscal. El año pasado rondaba el 1,6% de la recaudación nacional y ahora estamos hablando del 5,2%. O sea que, habiendo bajado retenciones este año para el trigo y la cebada, esos dos puntos, el gobierno recauda más que el año pasado. ¿Cómo lo explican? Bueno, primero, no se explica claramente por una suba abrupta del precio de los granos, eso está claro. Pero en julio se anotaron, decían, muchas exportaciones que pagaron retenciones en julio, o sea, el mes pasado, pero que se van a embarcar, por ende se van a liquidar entre agosto y septiembre, así que eso también generó más recaudación por retenciones. Y claramente el año pasado terminó pesando mucho esa baja a cero que hacía el gobierno de retenciones a la soja, ¿se acuerdan?, entre las elecciones en la provincia de Buenos Aires y las nacionales de octubre, y mientras esperaban los 20.000 millones de dólares que iba a aprobar Scott Bessent para la Argentina, bueno, aparecieron esos 7.000 millones que el gobierno conseguía bajando a cero retenciones. Pero bueno, eso claramente tuvo un costo fiscal alto y explica también esta comparación al alza de este año en la recaudación, aún anotando menos exportaciones. Tercera cosa, la maquinaria. Que yo me preguntaba si es repunte o respiro cuando miraba los datos. Venimos contando que la maquinaria agrícola lleva varios meses ya de números que muestran o confirman eso que los propios empresarios definen como cautela de sus clientes, de los productores, de los contratistas rurales. Las ventas venían muy frías. Sin embargo, en julio apareció una especie de bocanada de aire. Los patentamientos de cosechadoras de tractores y de pulverizadoras crecieron bastante respecto de junio y también superaron al julio del año pasado. Eso permitió que el acumulado de este año vuelva por muy poquito, pero atiéndanme, ahora les voy a contar los porcentajes, por muy poquito, a superar al de esta altura del 2025, que hay que decirlo, fue un año igual regular. Son datos de patentamiento de Acara, que hablan de 696 máquinas autopropulsadas que se patentaron este mes, en julio mejor dicho, 45% arriba de junio, 16% arriba de julio del año pasado, y en el acumulado de lo que va del año, cuando yo le digo es viene superior al año pasado, es 0,9% superior al año pasado. Así que acá de todas maneras las compañías insisten en que hoy también están entrando muchos tractores chinos que están entrando al país y no tienen un registro formal porque en la gran mayoría, como no son como las pulverizadoras, como las cosechadoras, que las tenés que sacar a la ruta, por ende sí o sí estás obligado a patentarlas, bueno, muchos quedan fuera de la estadística. Al no patentarse no se sabe hoy qué tamaño real tiene el mercado de tractores en la Argentina. Aún así, con todos estos detalles que les explico, toca de hablar de un respiro para la maquinaria agrícola según los datos de julio. Cuarta cosa, te devuelvo el mate porque lo tengo estancado desde que empecé a hablar. Cuarta cosa, algo que pasaba en Apresid, la política adelantó que va a avanzar a fondo con algunas desregulaciones. En la apertura del Congreso se dieron algunos apuntes políticos, estaba la mesa de enlace, estábamos en la previa del debate, todavía no se sabía qué iba a pasar con la ley de tierras, que finalmente terminó cayendo. De todas maneras, de eso se habló bastante poquito, la verdad, ahí. Las cuestiones políticas tuvieron que ver un poco más con las desregulaciones que viene impulsando el gobierno. Las cuatro gremiales del campo se sentaron allá con la industria semillera y con el gobierno a contar avances de las negociaciones que acá venimos contando sobre ley de semillas. Admitieron que se están acercando en posiciones a sabiendas de que el gobierno mantiene esta presión que también contamos acá, implícita de alguna manera, tanto ante productores como ante la propia industria semillera, y que ya les advirtió que si no se ponen de acuerdo ellos antes del final de este año, el propio gobierno va a hacer su reglamentación de UPO 91 para mandar al Congreso y cumplir con ese compromiso que tiene asumido en el acuerdo comercial con Estados Unidos. Así que mostraron avances y de alguna manera parece que las posiciones están bastante más cerca que hace un tiempo. Hoy hay alguna dificultad para ponerse de acuerdo entre propios industriales que el gobierno está viendo. Y después también participaba de ahí el secretario de Transformación del Estado de la Administración de Milei, pasaba por el Congreso y defendía esta avanzada que nosotros también hemos contado oportunamente acá, de Sturzenegger, del ministro de Desregulación, contra el pago voluntario que hacen los productores y los industriales frigoríficos al IPCB, al Instituto de Promoción de la Carne Vacuna. Dijo que tienen que poder elegir y tanto él como el secretario de Agricultura de Milei, que es Sergio Iraeta, le dijeron a los productores que pueden estar tranquilos, que no es necesario que se alteren, que este gobierno va a desregular y no va a poner más prohibiciones de cortes de carne, precios máximos, como decía el kirchnerismo. Así que les quisieron llevar tranquilidad. Y la quinta cosa, lo que mata es la humedad, nunca mejor dicho, porque está atrasando la cosecha de maíz. Hoy la preocupación de los especialistas, por ejemplo, de la Guía Estratégica para el Agro, de la Bolsa de Comercio de Rosario, que hacen informes todas las semanas sobre cómo viene la evolución de los cultivos, está radicada en eso, en la cosecha del maíz tardío. Ya están viendo lotes de sorgo brotados también, por ejemplo. Hay una dificultad que está generando tanta humedad y tan poca radiación solar. Sale poco el sol, no se seca, el maíz está húmedo y eso está generando muchas dificultades. De hecho, todavía falta cosechar el 47% del maíz tardío de la zona núcleo. Por ejemplo, unas 150.000 hectáreas. Viene bastante atrasado. Las dos bolsas coinciden en esto, tanto a nivel zona núcleo como a nivel país. Bueno, se ve un deterioro generalizado, además de esas 150.000 hectáreas en zona núcleo, que tiene que ver con esto, con la aparición, con la humedad en realidad excesiva, que por supuesto está relacionada al año niño y que está complicando la logística y las labores de cosecha, por ende atrasando mucho, en particular la trilla de maíz, según datos de la Bolsa de Comercio de Rosario. Hasta acá, amigos, cinco cosas que pasaron esta semana y que para mí ustedes tenían que saber.
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0: 8 de la mañana, 24 minutos. 11:50, 26:08, 6:30. Ese es el WhatsApp de la radio. Me dicen a veces, repetilo más despacito, nena. Querida. 11:50, 26:08, 6:30. Ahí nos pueden escribir, nos pueden dejar audios que enseguida los vamos a leer y escuchar en esta mañana fría en la ciudad de Buenos Aires. Vamos a actualizar la temperatura del servicio meteorológico. 4 grados, sigue bajando.
1: Y para esta hora siempre baja. Cuando sale el sol, baja un chiquitín.
0: Sigue bajando, ¿eh? Estaba casi en 6 grados cuando vinimos.
1: ¿Cuatro chi?
0: 4 grados 7 décimas ahora la temperatura, pero 3 grados 5 décimas la térmica.
1: Mentira, 3 la térmica, ¿no?
0: Qué lindo es el invierno.
2: Sí,
0: la verdad que sí. 68 el porcentaje de la humedad, humedad bajita después de varios días insoportables. Mínima para hoy 4 grados, o sea, más frío que esto en teoría no debería ser. Máxima 15 y el cielo despejado. Volvió el sol a disfrutar. A la tarde aparece alguna nube, ¿eh? Igual, según el servicio meteorológico. En un rato.
2: ¿Saben cómo estoy palpitando las planchas de ravioles que tengo en la heladera?
0: Digo, ¿qué va a decir?
2: Es día como de pastas. Sí. No acompaña el de cielo, pero me parece que es día
0: somos,
2: de pastas.
0: Somos Ro, Crisanto, Tony, Marce, Agus. Y seremos 10. ¿Tenés para todos?
2: Hay 4 cajas. Perfecto. Depende de cuánto coman.
1: Picamos.
2: Bueno, aparte, Chris no come. Chris no come.
1: Chris no come.
0: Dice, basta, loco. Del otro lado dice basta, no, loco.
1: El bullying por celíaco que está recibiendo Chris.

0: fuera de todo nuestro productor. Yeah.
1: Pero tengo arroz y te hago atún, no te preocupes.
2: Gracias, dice Cristian.
0: Hermoso, al lado de los ravioles. Maravilloso. Ya vamos a seguir. Prepárate unos mensajitos de los oyentes, Tommy, que los quiero leer y escuchar.
2: ¿Tengo?
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2: Dicen, buen día, Carol y equipo, tenés razón, los mejores alfajores son santafesinos, ideales con un matecito o café. Saludos, nos dice Susi Esperanza. ¿En la tanda lo probaste? ¿Te gustaron?
0: Sí, me amigué.
2: ¿Te amigaste?
0: Me amigué.
2: Estoy de novia
0: con un santafesino. No sabrán nunca que es un alfajor.
2: Buen día, Caro, Tomás y equipo. Acá escuchándolos como todos los domingos y esperando septiembre para que la altura del sol supere la cordillera. Descongela y prepara la tierra para la huerta al aire libre. Saludos, dice Gustavo, desde Ushuaia. Estoy para que hablemos más con productores.
0: Llévate el contacto de Gustavo.
2: Totalmente, porque viste que ellos allá tienen noches muy, muy largas durante el invierno y días muy, muy largos. Recuerdo haber cruzado Chile a la altura de Tierra del Fuego.
0: Sí.
2: Y un noviembre a las 11:30 de la noche y ver cómo se ponía el sol.
0: Wow.
2: 11:30 de la noche, cosa que del otro, en la otra punta del año, en esta época del año, es totalmente lo contrario, hay muchas horas de noche.
0: Claro, hay que aprovechar esas poquitas horas de radiación a morir.
2: Gracias, Gustavo, por tu mensaje, te vamos a contactar a la brevedad.
0: Tenemos audios de los oyentes, a ver, buen día.
3: Carola, buen día.
0: Hola, hola.
3: Muy lindo el programa.
0: Gracias.
3: Mira, soy santafesino y la primer alfajorería está en Santa Fe. Los constituyentes de 1853 llevaban alfajores de ahí a su familia.
4: Qué loco, ¿no?
0: Qué maravilla, me gusta el dato histórico. A Sofi también le gustó, me encantó, excelente.
1: ¿Cómo saben?
0: ¿Cómo saben nuestros oyentes? ¿Eh? Y si nos engañó, igual nos quedamos.
2: Sí, exactamente. Elijo creer.
1: Totalmente, totalmente.
0: Uno más.
5: Buen día, Carola, Tomás y todo el equipo.
0: ¿Es ella?
5: Nos encanta el dinamismo, la certeza, el empuje que ponen en cada programa. Les deseo mucha suerte.
0: Gracias.
5: Desde acá, desde 9 de julio. María Luisa.
2: A ver, para poner el audio de Carola.
1: ¿Será María Luisa?
0: ¿Es María Luisa? Me parece que la encontré.
2: Ay, me muero si es ella.
1: A ver.
2: Me parece que sí, ¿eh? Vamos a contrastar.
0: Vamos a esperar a ver el audio.
6: Dios, Carola, ¿cómo estás, querida?
0: No es. Tenemos un audio de un oyente que es este. Hola, Carola, ¿cómo estás, querida? En botonera.
6: Carola, ¿cómo estás, querida?
0: Bárbara, reina, bárbara.
5: Buen día, Carola.
0: Hay un parecido, pero no es.
1: Estamos buscando a quien le quepe el zapatito de cristal.
0: Claro.
1: Estamos ahí.
0: Es nuestra cenicienta.
1: Esto es nuestra cenicienta.
0: Que aparezca, por favor, que aparezca. Un audio más.
7: Hola, buen día.
0: Hola.
7: Acá Luis de Loma de Zamora.
0: Luis.
7: Le mando un gran beso.
0: Y
7: ya tempranito, preparando un lechón que le dio
0: a mi
7: hija festejando sus cumpleaños.
0: Ah, bueno.
7: Bien. Número de documento termina en 912.
1: Escúchame, pasa por WhatsApp la dirección.
0: No, pero te vamos a pasar nosotros a vos el documento para que.
2: 878 termina el mío, vosotros, para comer lechón.
0: Sí, el mío es 038.
2: Che, estoy para que nos pongamos las pilas en serio.
0: Para
2: encontrarla a ella y seamos el Franco Bagnato de los audios de oyentes.
0: Sí, por favor, y la llamemos. Sí. Quiero hablar con ella al aire.
1: Estoy para que incluso hagan un posteo en redes, porque quizás alguien escucha este programa en diferido.
2: Y la reconoce.
1: Y la reconoce, ¿viste? Sí. Como quién busca a quién, hay una foto que no se ve y el audio.
0: Me
1: y
0: encanta.
1: Que lo empiecen a reenviar y empieza a circular.
0: Banco.
1: Abuela, sos vos, tía,
2: Movete
1: sos vos.
2: Que entras, Rochu.
0: Perfecto, perfecto.
1: Tía, sí.
0: Todo. Encaro la cruzada para encontrarla a ella.
1: A ella.
0: Sí, por favor. Gracias a Adriana que me escribe en las redes sociales, que nos está escuchando ahí de la zona de Alberti y todo. Mucho Ruta 5. Esta semana me pararon muchos oyentes de la Ruta 5 que escuchan mis periplos. Yendo a Tejedor, Liliana también que nos está escuchando. Buen día, grupo. Hoy amaneció fresco. Dice, cariños. Bueno, le mandamos un beso grande a ella y a todos los oyentes que nos escriben en el 1150-268-630. 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
2: Dale.
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0: Buen día a nuestra agrometeoróloga Gaby Marcora. Gaby, ¿cómo va? Buen domingo.
9: Hola, buen día, Caro, Tommy, Sofi, todo el equipo, ¿cómo están?
0: Nosotros bien, contentos porque hace mucho frío y porque salió el sol y se nos seca la ropa. ¿Vos?
9: Por fin, ¿no? Por fin.
0: ¿Cómo lo extrañábamos?
9: Estuvimos viendo muchas semanas de mucha nubosidad, también tuvimos nieblas,
0: sí.
9: Bueno, algunas lluvias, lloviznas aisladas, también algunas fuertes, por supuesto, tuvimos de todo, pero como bien decías vos hace un ratito, la temperatura disminuye hasta la salida del sol, que hoy se dio a las 7:40, según claro. el Servicio Hidrográfico Nacional, y se va a poner a las 6:19 de la tarde, así que bueno, antes de la salida del sol se suele dar la temperatura mínima del día, así que fue por eso que disminuyó unos graditos en relación a cuando estaban yendo para la radio.
0: Pero
9: bueno, cielo despejado ahora, cielo despejado o algo nublado en todo el centro y norte del país, así que
0: mirá.
9: Más que eso no podemos pedir.
0: Hoy que seque, porque hay un montón de productores que me decían, necesito que seque los granos, que seque el camino, que sequen algunos lotes encharcados, así que es estos días, es hoy al menos.
9: Bueno, es hoy, no va a tener tanta suerte la región del litoral, que va a seguir con lluvias y lloviznas persistentes. A partir del martes, miércoles, ya se van a estar empezando a dar estos fenómenos nuevamente. Así que bueno, por desgracia, porque es una zona que la verdad que también recibió mucha agua en estos días, necesitaría secarse, como bien nombrabas los antecedentes que ya fueron hablando, bueno, la gente del INTA, los informes que sacaron, que ya los habíamos comentado la vez pasada. Bueno, lamentablemente es una zona que, como bien decís, es muy afectada por este forzante del niño, que ya se encuentra activo, que también, como decías, hay altas probabilidades de que siga presente hasta el inicio del otoño, por lo menos, esos son los que dan las perspectivas de los diferentes centros mundiales que hacen pronóstico de este indicador. Así que, bueno, no, digamos, es un forzante de gran escala que, si bien favorece, como bien decíamos, las precipitaciones, sobre todo en la región del litoral y la región centro-este de nuestro país, no es el único forzante que está activo, obviamente. También hay que ver cómo se desarrolla semana a semana, cómo van pasando los sistemas en nuestra región, los sistemas de alta y baja presión. Así que, bueno, por supuesto que si bien es un forzante de gran escala que contribuye mucho a estas condiciones húmedas que estamos teniendo, tenemos que ir viendo el pronóstico semana a semana. Y en cuanto a este ingreso de aire frío, que ya veo que te encantó, este ingreso de aire
0: mucho.
9: Frío, bueno, se espera que persista hasta por lo menos el martes, inclusive puede estar generando heladas, por supuesto, en toda la región central del país, extendiéndose hacia el norte de la región central, ya te digo, hasta el martes inclusive, y a partir del miércoles empieza a entrar aire un poquito más cálido y ya eleva un poco las temperaturas. Y las próximas precipitaciones,
0: sí.
9: Bueno, como les decía, en la región del litoral, lamentablemente a partir del martes, miércoles, ya se esperan algunas lluvias y lloviznas, pero en el resto de la región central del país se espera, a ver, no se espera mucha precipitación para esta semana, se espera un pasaje de un sistemita entre el jueves y el viernes que puede dejar algunas lluvias o lloviznas aisladas. Lo más significativo se va a esperar para el próximo fin de semana,
0: okay.
9: Y seguramente lo estaremos comentando acá en el próximo programa, pero domingo, lunes, se espera un evento bastante significativo de lluvias y tormentas en toda la franja central del país y en el noreste también. ¿Qué tenemos activo ahora en el sistema de alerta temprano? Bueno, nevadas. Siguen las nevadas en la zona cordillerana de Neuquén y Mendoza. Han tenido una temporada de nieve espectacular.
0: Uh-huh.
9: Sigue bajo alerta por nevadas intensas durante el día de hoy y durante el día de mañana.
0: Excelente, Gaby, como siempre, gracias y hasta el domingo que viene, que capaz, como decís, nos encuentra hablando de lluvias. Te mandamos un abrazo.
9: Bueno, muy buen fin de semana para todos y nos reencontramos el domingo que viene.
0: Igualmente, ahí estaba nuestra agrometeoróloga favorita, Gaby Marcora.
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0: Las 9 menos 20, ya está, mitad del programa adentro.
1: Sí,
0: mira. Qué rápido se pasa, ¿vieron? El programa, tengo cosas para contarles, todavía tengo muchas cosas para contarles. Ya se viene el entrenador de Sofi Selasco. Hay muchos mensajes de los oyentes. Están todos comentando sobre los alfajores santafesinos.
2: Sí, instalamos, perdimos la oportunidad, pero la podemos hacer en otra cuando tengamos alfajores para sortear. Que salten las provincias. Me imagino mucho marplatense, mucho sí. cordobés, mucho santafesino,
0: sí.
2: Votando y dando argumentos de por qué sus alfajores son los mejores.
0: Me gusta. La verdad, tendría que haber traído. Estuve floja.
2: Pero trajiste, pero para nosotros.
1: ¿De Córdoba?
0: De Santa Fe para sortear.
1: Yo ahora en una semana me tengo que ir a Córdoba. Bien. Y
2: lo podríamos haber
1: puedo traer ahí para comparar.
2: Ay, perfecto. Yo volví de Mar del Plata ayer. Podríamos saber si lo producimos.
1: Bueno, pero los chicos de Mar del Plata llegan acá.
0: Sí. Acá en la esquina hay uno. Sí.
1: Exacto. Pero yo me traigo Córdoba y así comparan.
2: En Salta hay buenos también.
0: Perfecto. Y yo ahora cuando voy en 15 días a Rosario vuelvo a traer.
2: Y de Bariloche pido que manden. Listo, ya está.
0: Bien.
2: Ya tenemos
0: listo.
2: El Mundial de Alfajores.
0: Competencia de alfajores. Creo que ahora se hace un
2: sí, hay una de alfajores. En
0: exacto. Pero esto voy es ahí. Casualidad, ¿eh? ¿Vas a ir?
2: Voy ahí a cubrir.
0: No, pues. Con la credencial de Rivadavia Agro.
1: Prensa oficial.
2: A cantar alfajores.
0: ¿Sos capaz, eh?
2: Sí, por supuesto.
0: ¿Sos capaz de caer con toda la
2: claro
0: familia
2: sí.
0: y pasar con la credencial?
1: Obvio. Exactamente.
2: Voy a pedir que manden el móvil.
0: El camión.
2: Transmitimos desde ahí.
0: A nada.
1: Lo pone
0: nada.
1: El hijo a grabar ahí.
0: Y chao. 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
1: Ah, mirá cómo me duele la píldora.
0: De esta hora,
1: ah,
0: además. Bueno. Así quedó bien con todos.
1: Ah, claro.
0: Vamos a entrenar.
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0: Me gusta, cada vez la música se va poniendo más oscura.
1: Es terrible, me dejan la vara. Yo, 1.50 m y la vara está a los 2 metros. No llego.
0: Un crimen.
1: Es terrible, claro.
0: Parece que llega Paulo Cablan.
1: Soy Paulo Cablan hablando de mi manojo de verdades.
0: Y vos venís con noticias lindas de la
1: claro. Claro.
2: Una familia.
1: Espera, vamos a hacer esto. Poneme una canción un poco con una onda. Porque una, no sé, porque yo me siento la novicia rebelde en este momento con una pradera. Con grandes noticias fantásticas, flores y muchos colores. Y de pronto estoy en Batman.
0: Puede ser. Vamos a buscar para el cierre de tu columna, vamos a buscar una alegre, así medio Heidi.
1: Perfecto. Eso.
0: Bueno, hay algo, hay una búsqueda. Bien, perfecto.
1: Sí, el chavo de pronto. Bárbaro. No me respetan
0: el
1: este
0: chapulín.
1: Programa. 4 años y no me respetan este programa.
0: ¿Y ahora quién podrá defendernos? La nueva Pampa Húmeda podrá defendernos.
1: Exactamente, sí. Y los oyentes siempre. Que siempre bancan. Sí, les traigo. Hablábamos con Caro el otro día. La verdad, honestamente, después de lo que fue a Presid y de toda la agenda de esta semana, decía uno como.
0: Exhausta quedaste.
1: Sí, ¿y con qué tema meternos en este entrenos? Y esta semana hubo una noticia que fue muy interesante y que nos dispara en realidad a hablar de otras cosas que tangencialmente hemos hablado cuando hicimos columnas sobre el Alto Valle,
0: sí.
1: Sobre los loteos de tierra en el Alto Valle, sobre un montón de cuestiones. Incluso creo que la noticia, que una de las noticias que voy a contar acá, que está incluida en esta columna, también la ha traído Cris en Gente que Hace, es que esta semana se conoció esta noticia, seguramente la habrán visto, que es que el Banco Interamericano de Desarrollo, el BID,
0: sí.
1: Anunció un desembolso, un crédito muy importante de dinero en la provincia de Río Negro. Estoy hablando de... Si no me equivoco, 80 millones de dólares,
0: tranco.
1: Digamos, no es un vuelto, es un buen dinero, para financiar un proceso, si se quiere, de mejora de infraestructura rural. No es un proyecto particular, sino que es un plan de obras de infraestructura para mejorar obras de riego, para mejorar electrificación, para apuntalar la producción local. Si yo les digo que hoy en día en la región patagónica hay un núcleo de la Pampa Húmeda, o se está armando una nueva Pampa Húmeda, ¿ustedes me creen?
0: Sí, pero porque te creemos todo, sí. A vos.
1: Bueno, ahora con esta noticia yo creo que eso va a quedar más claro. Esto en principio apunta a impactar a 7.000 productores más o menos. Va a tener un plazo de amortización de 25 años. No estamos hablando de que es un plan así al azar, que sea breve, que sea corto, sino que 25 años de mínimo para amortizarlo, con 5 años y medio de gracia. Y ustedes dirán, se viene el boom frutihortícola.
0: Me imagino.
1: ¿Qué hay en esa zona? Fruta, peras, manzanas.
0: Metaperas, manzanas.
1: Fruta de pepita.
2: Meta de mi porquería.
1: No sé que si después hacen algo con la sidra, pero no sería el plan. Bueno, no va a ser precisamente para eso, sino justamente lo que quiero que nos enfoquemos acá no es en una economía regional particular, sino en los cultivos extensivos más tradicionales que nosotros anclamos a la pampa húmeda.
0: Sí.
1: Bueno, eso se está empezando a trasladar a la provincia de Río Negro. Nosotros hemos hablado acá en varias oportunidades sobre lo golpeada que está la producción frutihortícola, que obliga a muchos a abandonar sus chacras. También el creciente peso, la presión que está haciendo la actividad hidrocarburífera, digamos, hay cada vez más pozos de gas. Las ciudades crecen, todo eso genera una tensión con las chacras que se trabajan sobre superficies chicas. Pero cuando uno se aleja de la margen del río, empiezan los lotes más grandes, los campos más importantes. Y ahí está empezando a surgir como alternativa que... Uno dice, está empezando a surgir, en realidad no, es una vuelta a raíces de algo que estuvo ahí, que se dejó de hacer por otras cuestiones y ahora está volviendo. Y me refiero a la agricultura en gran escala para sostener ganadería a gran escala. A lo que uno dice, bueno, pero, qué sé yo, yo pienso en la pampa, pienso en la cuenca del Salado, cuando pienso en grandes stocks bovinos, pero lo cierto es que la Patagonia tiene una gran tradición de producción ganadera y todo eso necesita alimento. Y en muchos casos viene de la barrera del norte del río Colorado, ¿no? Camiones que bajan con fardos de alfalfa, es una zona que tiene aptitud para hacer cultivos como alfalfa, cultivos como maíz, incluso ya se está hablando de cultivos como la soja. Y me quiero meter en eso. ¿Por qué? ¿Qué es lo que tiene esta provincia? Digo, ¿por qué esta y no Chubut? ¿Por qué Río Negro y no Santa Cruz o Neuquén? Bueno, porque Río Negro mezcla lo que es un clima benigno, un clima que no tiene grandes desequilibrios. Se le dice mesotérmico, digamos, entre verano y entre invierno, entre las temperaturas más altas y las más bajas. Hay, de alguna manera, un cierto equilibrio. Por supuesto, hay heladas y, por supuesto, hay veranos muy calurosos. Pero, en realidad, la variación que está dada justamente por este río que cruza gran parte de la provincia ayuda a ese clima. Tommy lo podrá decir, es también de esa provincia.
2: Sí, total.
1: Y tiene como zonas en particular con muy buen aporte de humedad. Tiene zonas con esto. Disponibilidad de agua en calidad, que proviene del deshielo, con bajas cargas salinas, algo que es clave si queremos hablar de riego. Saben que los equipos de riego no funcionan con agua que no es de buena calidad.
2: Pensemos que ese río, el que cruza toda la provincia, es el río que viene del deshielo, el lago Nahuel Huapi. En Bariloche, al este de Bariloche, nace el río Limay.
1: El río Limay
2: cruza todo el norte de la provincia, se junta con el río Neuquén y hacen el río Negro, que es el que después cruza todo el Alto Valle y el Valle Medio, con una calidad de agua zarpada.
1: Siempre y cuando lo cuidemos, ¿no? Exacto. Porque también los locales te van a decir los proyectos de...
2: Sí, la zona de periglaciar, minería
1: todo eso,
2: y demás.
1: Todo eso está contaminando. Pero digamos, si sacamos ese factor dentro de la cuenta, es agua de muy buena calidad que sirve muchísimo para el río y que todo ha sido encauzado por obras de río que se hicieron en la década del 40. ¿Sí? En la Dirección General de Irrigación de la Nación, que dependía del Ministerio de Obras y Servicios Públicos, ya había sumado infraestructura en el Alto Valle. Entonces, Alto Valle, Medio y Valle Inferior tiene un buen sistema para redistribuir toda esa agua. Así que tenés un combo ahí de actitudes que están muy piolas para lo que es la producción. Y todo eso te permite hacer frutas finas, frutas de pepita y pasturas también de altísima calidad. No las tenemos quizás ahí en la ecuación, pero son pasturas de altísima calidad. Hoy se habla más o menos de entre 140 y 200 mil hectáreas irrigadas. La brecha cambia entre quienes te meten ahí los sistemas de riego, que... Claro. Corren un poco la frontera hacia adentro porque sacás agua del río y la usás en los pivots de riego. Y después están los que te dicen, no, bueno, todo esto contempla superficie irrigada porque ahí se riega mucho por desnivel. Pero bueno, con equipos también lo aprovechás mejor, no desprecias agua y demás. Y no tenemos que olvidar otro factor que es muy importante si vamos a pensar en hacer agricultura y ganadería de escala, es que están muy cerca de los puertos. Tenés el puerto de San Antonio Este y también estás bastante cerca
2: de Bahía
1: Blanca. Entonces son puertos que te permiten también pensar en de dónde saco todo esto que voy a poder generar. ¿Y qué se va a poder cultivar allí? Bueno, la alfalfa en realidad es como el detonante de muchas de las iniciativas de las que venimos hablando, porque te permite también tener, como decíamos, volumen de calidad, bajar costos logísticos, que es algo que tenés que traer desde el norte, pero también se está hablando de trigo, de maíz, de soja, de hortalizas, como por ejemplo la cebolla, y por eso me quería meter en estas noticias que venimos escuchando, pues, ¿de dónde se justifica esta idea de está por instalar otra pampa húmeda. En noticias como esta, en los últimos meses, por ejemplo, desembarcaron importantes semilleras como Don Mario, el representante de Vale, que son esos equipos de riego muy importantes. Y también empezamos a citar casos de gran éxito, como por ejemplo el boom del maíz. Y son noticias que hemos dado acá en Rivadavia Agro.
2: ¿Se acuerdan, de hecho, cuando vino el mexicano que decía que criticaba? Bueno, él tomaba como ejemplo un campo en, creo que era General Conesa o por ahí, Valle Medio, que tenían unos rindes altísimos de maíz y que lo usaban para alimentar al ganado porque se ahorraba un montón de flete, que era como un caso de éxito que traía él.
1: Bueno, la noticia que dimos en marzo de este año era que había una firma que se llamaba De León, que había hecho un ensayo en las localidades de Coronel Belisle y Luis Beltrán, y había tenido un rinde para maíz de entre 20.000 y 25.000 kilos por hectárea, con cifras que se equiparan las que encontrás en campos de Córdoba, de Santa Fe, de la provincia de Buenos Aires.
0: Zona productiva.
1: Y para que lo piensen, en la última década los datos de la provincia muestran que se pasaron de 12.000 a 24.000 hectáreas que se le destinan a este cultivo. Entonces se está recuperando eso. Y vos decís que están sacando frutales para hacer esto. No, están recuperando por ahí tierras que estaban, pero que no la tenías con buen riego, o que, qué sé yo, de pronto tenés que hacer un movimiento de terreno para que eso se vuelva productivo, pero está empezando a ver ese tipo de planteos. Y en julio de este año también se conoció, y vos decías, Caro, dentro de poco tenés el congreso de AFA. Bueno, los gringos de la cooperativa AFA, que es una cooperativa con muchísimos productores y sobre todo están nucleados en la región núcleo. Bueno, también se conoció la noticia de que en julio de este año estaban ahí analizando desembarcar en esa zona, analizando qué tipos de campos había, cómo era la aptitud del suelo. Y también en mayo de este año hubo otro desembolso del BID, porque esta que les contaba de 80 millones de dólares no es el primero. Se había anunciado una inversión cercana a 14 millones de dólares para hacer específicamente electrificación rural, porque vos necesitas energía eléctrica para que te funcionen estos equipos, y en muchos casos no alcanzaba la atención y era poder también llevar esto y aprovechar incluso la fuerza del agua también, ¿no? Porque hay represas hidroeléctricas ahí para generación eléctrica, bueno, faltaban inversiones y también el BID poniendo ahí esta iniciativa.
0: Y hay un par al caer o por salir o hay algunos productores, hay un productor particular muy grande y muy importante también, como muy de punta de Argentina, que produce en la zona núcleo, que tiene un proyecto de producir ahí y sé que está esperando un crédito de unos 8 millones de dólares más para electrificación para poder llegar con el riego, como vos contás.
1: Sí, y lo interesante de esto es porque yo hace un par de años visité uno de los mayores productores, que se llama Francisco Pili, y hay algo muy interesante, que es que no es solamente esta idea de hacer maíz para picarlo y dárselos a los animales, sino también incluso hacer maíz de calidad para después ¿no? Llegar y salir, por aprovechar que tenés los puertos ahí. Entonces es muy interesante.
2: ¿Saben quién está? Que lo charlamos esta semana con el dueño de una inmobiliaria muy muy grande que maneja buena parte del país. Hay mucho extranjero esperando que salga la ley de extranjerización y yo le preguntábamos, ahora un ratito en alguno me contamos, le preguntamos, bueno, ¿cuáles son las zonas de mayor interés? Y una de las zonas de productores extranjeros que están esperando para venir y comprar campos en Argentina una vez que la ley lo permita, es en esa zona, es en el norte de la Patagonia, en el Valle Medio sobre todo, hay mucha expectativa de extranjeros. Debate mediante de si eso sale o no sale, si está bien o está mal, lo que quieras, pero sí es cierto que me contaba un tipo que trabaja de eso, que genera mucho interés en productores e inversores extranjeros.
1: Sí, es de alguna manera esto, como una vuelta, si se quiere, de la producción, porque los productores más grandes te van a decir que ahí se hizo mucho esto que decíamos del alfalfa en otros años, eso se dejó de hacer, las fronteras se corrieron, como siempre, todo en el valle, ¿no? Porque en las zonas donde es más árido esto no podría, pero acá prospera la unión entre tener animales que de por sí ya tienen genética muy rústica, ahí hay mucho Angus y Hereford en toda esa zona, y después, bueno, sumarle alimento de calidad, así que, bueno, Alto Valle y Valle Medio Río Negro tienen condiciones entonces para transformarse de alguna manera en esta pampa húmeda, siempre inversión mediante, ¿no? Inversión que permita llevar las condiciones, porque, como todo, ¿no? Si uno no tiene para la electricidad, si uno no tiene para mejorar el terreno, si uno no tiene también para cuidar los canales, ahí hay, es muy importante también lo que es el mantenimiento de los canales, que eso se requiere, bueno, eventualmente se podría empezar una economía muy pujante ahí, del otro lado de la barrera del río Colorado.
0: Excelente, bueno, la nueva pampa húmeda, entonces te creemos, todavía más. Yo compré, que al inicio.
2: Sí, todavía más.
0: ¿Vos compraste qué, tierras?
2: Sí. No, que tierras.
1: Sí, él compró. Extranjero, total.
0: Gracias, Sofía.
1: Gracias a vos.
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0: Las 9 menos 5 de la mañana, esta mañana fría, fría, fría en la ciudad de Buenos Aires. 4 grados 7 décimas ahora la temperatura, pero la térmica en 3 grados 5 décimas en la capital federal. El cielo está despejado por ahora, podrían aparecer algunas nubes, dice el Servicio Meteorológico Nacional. La humedad, como le dice Tomás Rivas, humedad 68%, te queremos humedad de 68%, quédate, te perdonamos realmente.
1: Tienen que probar estos alfajores, son lo más de lo más, son de Lincoln. Ay, se subió mucho la gente al Mundial de Alfajores, y nos representan en el Mundial, la Liquien y alfajores. Ya, oh, mira cómo me pasan el chivo. Mirá. Tiene hasta de Malbec, nos dice Ana desde París.
2: Bueno, bárbaro.
1: Estoy para, bueno.
0: ¿Pero la alcoholemia?
1: Pero es una de...
0: ¿No?
1: Debe tener algún resabio de...
0: Bueno, averigüémoslo.
1: Estoy para probar.
0: Si comen alfajores, no manejen. Vamos a empezar a decir.
1: Buenos días, soy Marcela Trubiano. Los escucho desde Mendoza. Maravilloso. Qué lindo es el campo argentino y qué lindo conocerlo a través de ustedes. Mucho frío por acá. Los alfajores más ricos siempre... No, bueno, me mandan otras marcas. Chicos, basta. Marcela, gracias por tu mensaje.
0: Gracias. Esta semana estuve con varios mendocinos que, claro, vieron que acá hablamos algunas veces de la crisis que está viviendo la vitivinicultura. En Apreciar me encontré con algunos productores que están trabajando en mejorar las producciones de esa zona, porque se ve mucho que, como contamos también en su momento, los productores que ven que el número no da para producir uva, porque el precio está muy bajo y lo que le pagan lo que paga la industria no les alcanza para seguir produciendo, están reconvirtiendo sus chacras. Muchos lotean sus chacras y se hacen emprendimientos inmobiliarios con eso, y otros se pasan a otras producciones. En su momento contamos que había productores pasando sus chacras a producir pistacho, por ejemplo. Bueno, hablaba con un productor de ajo que empezó a hacer siembra directa, que, por ejemplo, bueno, estábamos en el marco del Congreso Apreciid, por supuesto, de los creadores de la siembra directa acá, pero me resultaba llamativo. Él decía, al final me está sirviendo mucho más, estoy mejorando mucho el suelo, estoy aumentando la productividad. Claro, son zonas que no han podido, en muchos casos, no hay sembradoras para hacer ajo en siembra directa. Entonces son productores que por mucho tiempo no pudieron tampoco hacer grandes actualizaciones técnicas o tecnológicas. Y ahora él dice, va a ser prácticamente la única forma de sobrevivir, cambiar la manera en la que producimos, porque terminas usando menos herbicidas, etcétera. Lo que en algún momento fue novedad para la agricultura extensiva, bueno, ahora lo estaban probando ahí en algunos cultivos de economías regionales mendocinas.
1: Buen día, Caro, Tommy, Sofi. Hermoso programa. Tengo mi empresa en el sudeste de La Pampa. Para mí, la lluvia es bendición, pues zona semiárida. Desde abril no llovía. Ahora 32 milímetros acumulados, nos dice Adriana.
0: Increíble. Desde abril.
1: Desde abril que no llovía. Buen día, Carol y equipo. Muy lindo programa. ¿Le puedes mandar un feliz cumpleaños a Rafaela? Hoy cumple sus primeros 72 añitos. Muchas gracias. Dice Oscar, ¿Rafaela la ciudad o alguna Rafaela?
0: No, debe ser una persona llamada Rafaela. 72 años. Bueno, feliz cumpleaños, Rafaela. Yo creo que es una persona.
1: Sí, es una persona.
0: Sí. Rafaela la ciudad debe tener bastante más.
1: Sí, tiene más.
0: Feliz cumpleaños a Rafaela, sus primeros 72. Falta un montón, todavía estamos. Para los segundos
1: tendré programa. Voy a chequear el aniversario de Rafaela, no, es en octubre.
0: Claro, perfecto. No. Entonces no es. Le mandamos un beso gigante a Rafaela, que es su cumpleaños. Gracias a todos los oyentes que nos escriben en el 11-50-26-8630. ¿Sabes qué quiero hacer?
1: ¿Qué?
0: Una convocatoria. Y que nos escriban, si nos está escuchando algún intendente,
1: opa,
0: que suele pasar, que nos escriban a ver qué están haciendo con los caminos rurales, si hay alguien que esté haciendo algo para anticiparse a las lluvias y a esta segunda parte del año que está con pronósticos de año niño. Y yo decía más temprano, me imagino que habrá muchos intendentes trabajando en caminos rurales para que no pase lo que pasó, por ejemplo, en la zona de 9 de julio, de Carlos Casares, el año pasado, con esas lluvias abundantes que los tuvieron inundados, que complicaron la producción porque no se pudo, por ejemplo, sembrar el trigo el año pasado, pero que además complican la vida de la gente en el campo. Así que imagino que habrá muchos intendentes trabajando en eso. Si hay alguno que lo esté haciendo...
1: ¿Vos decís que se van a animar a llamar?
0: Sí, con un mensajito. No quiero mucho más que casos concretos de intendentes que estén laburando en eso, porque esta semana en Apreciid me contaban varios productores que no para de crecer esta idea de que la única solución prácticamente a la cuestión de los caminos rurales, que es que los productores pagan una tasa que no vuelve en forma de servicio, que es lo que por ley corresponde con una tasa, que los intendentes, que los, perdón, los productores que ven que eso no sucede, van a la justicia. Cada vez son más, al menos en la provincia de Buenos Aires, entiendo que es donde más se está dando esto, judicializan los casos.
1: No, pero judicializan para no pagar la tasa, no para arreglar los, para que arreglen los caminos.
0: No, judicializan para pedir explicaciones al ejecutivo, okay,
1: para auditar,
0: para que la justicia sea la que obligue al ejecutivo a dar explicaciones de en qué gasta esos fondos y en todo caso hasta de terminar devolviendo, como apareció ya algún fallo que obviamente ahora hay que ver porque fue apelado por un intendente, pero pueden aparecer fallos que hasta digan, che, bueno, la, el municipio destinó todos estos fondos a otra cosa, tiene que ahora devolver plata que los productores pusieron y que no volvió en forma de mantenimiento de los caminos. Y acá no solo están los intendentes, sino también los gobernadores, que las provincias también tienen potestad sobre los caminos rurales. Quiero que si hay alguien trabajando en eso, nos manden un mensajito, porque vale la pena contarlo. Sería bueno que estén trabajando en eso para prevenir lo que ya vimos que pasaba en otros momentos. Las 9 de la mañana, un minuto, el rotativo del aire con Javier Papaleo y seguimos hasta las 10 acá.
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3: 9 de la mañana en toda la República Argentina. En Buenos Aires el cielo está despejado, 4 grados 7 la temperatura, 3 grados 5 décimas la sensación térmica, 68% la humedad. Otro domingo de choques en la ciudad de Buenos Aires. Un peatón fue atropellado por un auto en Rivadavia y Paso en 11. Otras 2 personas resultaron heridas luego de un siniestro vial en Cuyen y Bucareli en Villa Urquiza. Y en Avenida Rivadavia y Cenillosa en Caballito, un conductor se durmió al volante, se subió a la vereda y chocó contra un cajero automático. Karina Milei se reunirá mañana con legisladores bonaerenses. La secretaria general de la presidencia los recibirá en Casa Rosada en 2 encuentros. El primero a las 15 con senadores provinciales y el segundo a las 17 con diputados. Avanzarán en definiciones sobre la agenda legislativa de los últimos meses de 2026 y comenzarán a delinear las estrategias de cara a las elecciones del año próximo en ese distrito. La UCR bonaerense renovó sus autoridades y ratificó su unidad. Fue en un encuentro en el Club Atenas de La Plata en el que el flamante presidente del Comité Provincial, Emiliano Balbín, llamó a superar las discusiones internas y ratificó la vocación del gobierno del radicalismo, tanto en los 135 municipios como en la provincia. Buscan intensamente a un ingeniero desaparecido en Rosario. Oscar Daniel Vega, de 68 años, fue visto por última vez el jueves por la tarde saliendo de un comercio. Aseguran que su tarjeta fue utilizada luego de su desaparición, por lo que creen que fue víctima de un robo. El cielo está despejado en Buenos Aires. Para este domingo se espera una jornada con buen tiempo, sin lluvias y con cielo despejado algo nublado, una temperatura máxima de 15 grados. Ahora mucho frío en la ciudad de Buenos Aires, 4 grados 7 la temperatura, 3 grados 5 la sensación térmica, la humedad 68%.
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0: Las 9 y 5 de este domingo, milagro, dos días seguidos de sol, dice el graf de la, del mejor canal de noticias que estamos viendo, y la verdad que sí. La verdad que coincidimos, ¿no?
1: Ese tipo tenía olor en su ropa.
0: Sí, sí, sí, realmente. Bueno, un domingo fresquito en la ciudad de Buenos Aires, 4 grados 7 décimas, 3, 5 la térmica en Buenos Aires. Ah, ya, se siente el frío, 68 el porcentaje de la humedad, la mínima para hoy 4 grados, la máxima 15 grados para este domingo. Hoy sol, algo nublado a la tarde, puede aparecer alguna nubecita. Mañana sol, también con alguna nubecilla que pueda aparecer. El martes también y el miércoles, chan. Aparecen las nubes y los pronósticos de tormentas aisladas. Hasta entonces, disfrutemos de este sol.
2: Disfrutemos mientras podamos, dijo el jardinero.
0: Y lavemos la ropa también de paso, ya que estamos.
1: Sí, sí, la verdad, porque es terrible.
0: Aplica, muy bien, esta, cortina de chistes, cortina de chistontos, me gusta, la vamos a usar más seguido. Bueno, amigos, vamos a aprovechar un ratito para reflexionar, como siempre, los domingos a esta hora. Pensaba esta semana que hay un universo extraordinario atrás del muro de las famosísimas retenciones. Esta semana me nacía la reflexión de una nota que di, que no que hice, no que no entrevisté, sino que ese es mi rol como más cómodo. Me entrevistó un colega que respeto mucho de Bichos de Campo, Matías Longoni, y me propuso una charla sobre nuestro laburo, pero en vez de tenerla fuera del aire, grabada. Que no es algo tampoco tan habitual, me da un poquito de vergüenza, pero ahí nos pusimos a hablar de algunas cosas y recordé algo que pensaba cuando empecé a hacer radio en Radio Colonia, que es una radio acá hermana de Rivadavia, allá por el 2019. ¿Se puede hacer un programa diario de agro sin caer en hablar de retenciones de lunes a viernes? Eso era lo que me preguntaba antes de arrancar, porque claro, inclusive era lo que sentía. Era de lo que sentía yo que el campo hablaba todo el tiempo y siempre me generaba muchas dudas. Pensaba, me voy a aburrir yo, voy a aburrir a los oyentes, etcétera. Descubrí que sí, que se puede hablar de otra cosa. De hecho, lo hice por 4 años en esa radio. Créanme que no hablamos todos los días de las retenciones. Y esta semana me volvió un poco eso a la cabeza porque estuve toda la semana en Rosario, como les contaba. Se hizo ahí el Congreso Apresid, es un congreso que tiene más de 30 años, que es famoso por ser el lugar, el momento en el que el agro tiene más de 100 charlas en menos de 3 días para hablar de ciencia aplicada al campo, en su mayoría de ciencia tal como la conocemos, de la que hacen los biólogos, los agrónomos, los fitomejoradores, los veterinarios, etcétera, pero también de algunas ciencias sociales, inclusive desde la política hasta la propia comunicación del campo. Así que sobraban temas. Me animo a decir que prácticamente no se habló de retenciones ahí, sino más bien de todo lo que hay atrás y, por qué no, de todo lo que, como siempre decimos, en el lamentable potencial del agro que usamos tanto, de lo que podría. A ver, lo más parecido a las retenciones que escuché o que hice fue retener, en mi caso en serio, porque lo retuve y ahora se los devuelvo a ustedes en forma de reflexión, algunos de esos temas en un congreso, como les digo, con más de 12.000 personas, en los que casi no se habló de impuestos. Quería traer varias cosas que me parecieron interesantes que pasaron ahí adentro. Pero la verdad pensaba, si tengo que traer todo eso, tengo que llenar el programa de entrevistas de 20 minutos de temas técnicos súper interesantes, pero técnicos al fin y específicos, y la verdad no era viable. Así que, con perdón de los agrónomos y de los veterinarios, que de paso les mandamos un beso gigante porque fue su día esta semana, y les agradezco por la esperanza, la enseñanza y la paciencia para que entendamos cosas. Así que con ese agradecimiento les pido perdón de paso y voy a hacer mi propio raconto de algunos otros temas que pasan desapercibidos y que para mí son casi iguales de importantes. Había, por ejemplo, legisladores y agrónomos pensando juntos los detalles de una deuda histórica del campo que no son las retenciones, que es la ley de fitosanitarios para que Argentina deje de tener casi tantas normativas como municipios a lo largo del país, con la dificultad que eso representa para los que laburan de eso. Pensemos que tienen que ir viendo qué decidió. Ok, soy contratista, tengo una pulverizadora, tengo que ir viendo qué decidió el concejal de Carlos Tejedor, muchos de ellos en cualquier lugar sin tener mucha idea del tema. Si me mudo a Pehuajó a 70 kilómetros, tengo que ver qué decidió ahí el concejal y aplicar en función de eso. O sea, hoy así se trabaja en Argentina. Se está buscando una ley nacional que pueda englobar eso y que también haga que los productores dejen de tener que defenderse en litigios, porque hoy las cuestiones vinculadas a las aplicaciones de fitosanitarios por esta dificultad que falta uniformidad en la normativa, se encuentran teniendo que defenderse en la justicia muchas veces de denuncias sin poder prevenir, sin poder anticiparse, sin cuidar del todo a la gente, a la producción, al ambiente, etcétera. Así que se hablaba ahí de algo que me parece muy interesante, como esa ley de fitosanitarios, que insisto con que ya hubo intentos, porque es una deuda bastante histórica del campo, pero ahí se mostró que hay ya algunos consensos. Se habló mucho de suelos, ese es el congreso donde más se habla de suelos, me parece, en Argentina. De hecho, pensaba esta semana, el lema del congreso era nuestro suelo, nuestra voz, si yo no me equivoco. Sofi me confirma con la cabeza. Nuestro suelo, nuestra voz, justo en la semana en la que se debatía toda la cuestión de ley de tierras, de la que vamos a hablar un poquito después. Pero ahí se hablaba mucho del cuidado de los suelos, tanto que se presentó, por ejemplo, una guía técnica para recuperar suelos degradados que hicieron el INTA, la Secretaría de Agricultura, el propio APRESID, una empresa, una multinacional como Syngenta. Todos laburaron juntos en una especie de manual ABC para que el productor, el asesor, pueda diagnosticar los problemas que está teniendo el suelo, hacer estrategias y monitorear cómo siguen esos lotes a lo largo del tiempo. Es un problema concreto que mucha gente ya está viendo, la degradación de los suelos. Y después también estaba Peco, nunca me acuerdo su nombre real, creo que es Horacio, repito, que es un agrónomo de esos de vocación, que se trajo, por ejemplo, un uruguayo que trabajó en un modelo de un plan de uso de suelo que busca que cada productor tenga que presentar, avalado por un agrónomo, la estrategia que quiere usar para en adelante, digamos, la rotación que va a hacer, cómo va a cuidar su propio suelo, que obviamente es algo que acá cuando se conoció la iniciativa local generó mucha polémica, pero en definitiva, que sean esos lugares donde está lleno, salas llenas de enteras de agrónomos, de productores, se debata eso y se entienda el modelo, por ejemplo, un país vecino como Uruguay, me parecía buenísimo. Se habló de la propia siembra directa, naturalmente, que como yo decía más temprano, es algo que puso, una práctica que puso a la Argentina en el mapa mundial de los pioneros de la agricultura, que sirvió mucho en ese momento, que hoy, como práctica, no es lo que supo ser, o sea, no está lo implementada que supo estar. La idea de no labrar más el suelo trajo algunas consecuencias, aparecieron problemas de malezas, entre otras cuestiones, y hoy se está pensando bastante en cómo volver a convencer a los productores, ya no de la labranza cero del suelo, sino de hacer un sistema integrado, pero que no deje de contemplar las necesidades, que contemple las rotaciones, las coberturas, etcétera, y que no vuelva a dejar a los suelos ante la posibilidad de la famosísima erosión hídrica o eólica, que se huelen, por ejemplo, y que perdamos volumen de suelos en Argentina. Después se habló de chicharrita. ¿Se acuerdan de esto? Cada tanto la volvemos a traer y la verdad es que estamos en la previa de la siembra de maíz y se vuelve importante. Empezó agosto, los productores están pensando cómo se preparan para sembrar el maíz y quieren saber, obviamente, qué pasa este año con ese trending topic de hace dos campañas, que fue la chicharrita, esta plaga que por varios factores se salió de esa zona endémica, de esa zona habitual que era el norte de la Argentina y bajó a otras regiones, tanto que se terminó llevando 20%. Se terminó llevando el 20% de la producción de maíz de la Argentina. Bueno, en esos años, Argentina, con una capacidad enorme, institucional y científica sobre todo, armó una red nacional de monitoreo que trajo datos y que en el Congreso APRESID presentó datos que hablan de una campaña. Voy a traducir en criollo lo que me decían los especialistas. Un especialista de Tucumán, Alejandro Vera, me decía, bueno, este va a ser un año gris. Así como el año pasado les dijimos, salgan a sembrar tranquilos, que no hay presencia, no se está viendo presencia, porque ellos monitorean las trampas que han puesto para medir la plaga. Este año les dicen, bueno, siembren, pero tomen todas las precauciones, porque además es un año que no hubo tantas heladas, o las heladas no llegaron en algunas zonas, sobre todo a temperaturas que maten a la plaga. Por eso tienen que estar bastante más atentos. Le dice, siembren tranquilos, pero tengan a mano todas las herramientas, porque también en estos dos años el propio sistema sanitario, el mismo SENASA inclusive, pudo activar aceleraciones en algunos protocolos para que Argentina tenga herramientas químicas más a la mano, más allá de que no son 100% efectivas, tenga herramientas químicas a la mano para poder laburar en el control de esta plaga y evitar al menos que se repita ese nivel de afección. Así que un año gris para la chicharrita, habrá que prestar bastante atención. Ahí trajimos varios temas técnicos, yo les hablaba antes de algunas otras cuestiones. Obvio que subyace de todos estos temas termina apareciendo igual el concepto de, por ejemplo, las retenciones, porque claramente es un muro, porque Argentina podría, por ejemplo, fertilizar si no fuese por esto. Charlaba también con agrónomos ahí en Aprecid sobre las brechas de rendimiento, básicamente esa diferencia entre lo que es y lo que podría ser. Lo que está cosechando hoy un productor en cada hectárea en Argentina y el potencial que con esa semilla y un buen manejo podría cosechar. Hoy esa brecha, esto es una generalización y me lo explicaban bastante bien los agrónomos ahí, es una generalización porque es un promedio, varía por zona, por un montón de factores, pero este es un promedio nacional. En el caso del maíz, por ejemplo, la brecha supera el 40%. O sea que Argentina podría cosechar un 40% más por cada lote. Depende de muchas cuestiones, pero el 10% de esa brecha se define, por ejemplo, por la fertilización, por el déficit que hay en la fertilización. Si se fertilizara bien, se podría disminuir o se podría tener un 10% mejor de esa brecha. Ahora, fertilizar es un costo alto y es siempre el fertilizante la variable de ajuste cuando la rentabilidad no está asegurada, cosa que pasa, sí, que no pasaría en realidad si no existieran, por ejemplo, las retenciones, que es el gran argumento de muchos productores para ajustar en fertilizantes. Pero yo decía, hay un montón atrás de ese muro y el agro, y esto me parece que está bueno, la verdad, el agro no le tiene miedo a evitar ese montón de cosas que están del otro lado del muro y que es claro. Yo esta semana también ahí en Aprecid le preguntaba a un dirigente interesante, muy joven, claro, sobre algunas posturas que no vi que expusieran estos días, y me decía, sobre todo sobre temas de regulaciones, y me decía algo que me llamó la atención, que hace poquito lo había planteado internamente, había dicho a sus propios colegas dirigentes, che, si nos sacan las retenciones, ¿empezaremos a pensar nosotros también en todo esto como dirigentes del campo o nos matan porque nos quedamos sin tema? Y dice que no supieron bien sus propios pares dirigentes qué responderle. Pero lo cierto es que, como digo, me sorprende cada vez que vuelvo a un lugar así de días tan concretos, de tanta información, el universo increíble, extraordinario que hay detrás del muro de las retenciones, que está lleno de desafíos, que está lleno de riesgos, que está lleno de ciencia, que está lleno de datos, que está lleno de tecnología. Y mi admiración a los que ven el muro, ponen una escalerita, lo trepan, pasan para el otro lado, mientras se define con cómo tirarlo sin que sea a patadas y sin, sobre todo, que quede algún herido.
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0: 9 de la mañana, 21 minutos. Mañana fresca, fresca, fresca. No sube la temperatura, ¿eh? Sigue en 3 grados 5 décimas la térmica en Buenos Aires. Y eso nos alegra. Nos pone muy contentos. Si no tenés nada en concordancia con lo que yo planteo para decir,
1: mantenete callado. Ok, leo un mensaje entonces.
0: Dale.
1: Buenos días, gente de radio desde La Barría. Los escucho.
0: Qué lindo, La Barría.
1: Los escucha Adrián, el ex ferroviario. Acá los trabajos en los caminos rurales, bien, gracias. Poquísimo.
0: ¿Viste?
1: Y nada de labores viales. Muchos mensajes me fui guardando sobre lo que decías recién de los intendentes y los caminos rurales. Buen día. Acá en 9, me mata que es de 9 de julio acá. Y dice, acá en 9/7, acá en 9 del 7, la mesa de enlace local presentó un proyecto de ordenanza para conformar una comisión técnica para la red vial multisectorial como un gerente que disponga prioridades, control de gastos, etcétera. Nos cuenta,
0: bueno,
1: Alberto,
0: el caso de...
1: se tomó como base lo que pasó en Benito Juárez.
0: Claro. Dice. Sí, Córdoba tiene mucho mejor aceitado toda esa cuestión de los consorcios camineros, etcétera. En teoría, cuentan los propios productores. El caso de 9 de julio fue bastante paradigmático porque es uno de estos municipios que se quedaron muy afectados. Tanto que los productores dicen, además de pagar la tasa, el año pasado yo les conté, estaban pagándole a la persona de hidráulica de la provincia de Buenos Aires, que estaba sin fondos. Lo habían dejado ahí en 9 de julio viendo cómo arreglaban la cuestión. Y claro, los productores tenían tanta urgencia de poder salir con la producción, seguir con sus vidas y volver al campo, que estaban manteniendo a esta persona, pagándole hasta la comida.
1: Claro, para que esté ahí.
0: Exacto.
1: Para que no
0: se vaya. Por eso ahora presentaron esta iniciativa para terminar de hacerse cargo de algo de lo que ya se venían haciendo cargo.
1: Hola, soy Ignacio, productor de Tapalqué.
0: Hola.
1: Somos un grupo de productores judicializados. ¿Viste? El intendente no arregla y será auditado. ¿En qué se gastó la plata del vial? Si no, deberá devolverla. En Tapalqué son un desastre los caminos.
0: Bueno, siguen apareciendo municipios. Me gustaría
1: más
0: saber,
1: no intendentes.
0: Más no intendentes. Yo llamé intendentes, pero me gusta que aparezcan igual a contar sus casos. Sí, sí, sí, sí. Es que acá justo la plata se está pagando.
1: Claro.
0: Ese es el problema, el gran reclamo que hacen los productores. A ver qué dicen en audios los oyentes en el 1150268630. Buen día.
2: Un gusto escucharte todos los domingos. Donde estoy ahora ya son las 13:30.
0: Ah.
2: Bueno, mira, te he escuchado estando en Estambul, estando en Chipre, estando en Salamanca, y me hiciste pasar unas horas hermosas los domingos al mediodía.
1: Bien.
2: Te felicito porque tenés un programa único. Has llevado las noticias del campo, que significa aprender mucho de nuestra querida Argentina a ser popular. Los felicito. Cariños, cariños.
0: Ay.
2: Roberto es mi nombre.
0: Roberto, cariño, qué amor.
3: Divino.
0: Es un gran halago ese, lo tomo como un gran halago, porque era la búsqueda cuando creamos este programa y es siempre la búsqueda cuando lo preparamos cada semana. Uno más.
4: Hola, Carola.
0: Hola.
4: Grupo, buen día, ¿qué tal? ¿Cómo estás?
0: Bárbaro.
4: Aquí estamos palpitando lo que va a ser los festejos de la abuela Carabajal aquí en la ciudad de La Banda.
0: Mirá,
4: de Santiago del Estero.
0: Santiago.
4: Mandamos un saludo grande, Raúl Gómez. Un abrazo a toda la radio, a todos los oyentes, y comentarles que el alfajor santiagueño es muy parecido al santafesino.
0: No lo conozco.
4: Y también exquisito.
0: Me gusta, voy a tener que ir a Santiago. Él está literalmente, como dice la canción, entre Santiago y La Banda.
3: Para ustedes, cuando alguien dice, bueno, el alfajor de tal provincia, ¿es porque se hizo en esa provincia o porque tiene algo particular de esa provincia? Pues si no, yo me voy a...
1: No, porque tiene...
0: Para mí cada uno hace su adaptación.
3: Bien.
1: No, y ya hay como usos y costumbres de la preparación de alfajor por zonas, entonces ya el que hace un alfajor en Córdoba va a ser como todos los
3: cordobeses. Perfecto.
0: Bien, bien. Excelente. ¿Hay algún audio más? No, nos quedamos sin audios, 1150268630, que escriban y dejen audios los oyentes, que hasta las 10 todavía tenemos mucho Rivadavia Agro para compartir. 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Tommy, ¿nos metemos en los debates fuertes de esta semana en la política?
1: Vamos a hablar de 3 tristes traspiés del gobierno.
0: ¡Qué bien! ¡Epa! Te salió.

0: Y me salió jugado.
1: Para
0: jugado,
1: mí cuando fue al baño practicó eso.
0: Claro. Iba a hablar de... Íbamos a hablar la semana pasada de, bueno, los desafíos del gobierno. Bueno, por lo menos tres fueron traspiés. Estamos hablando de dos de los capítulos más relevantes de la ley de inviolabilidad de la propiedad privada y de uno más que se coló, que tiene que ver con los puertos y que dejó un lío enorme. En los tres casos, el gobierno tuvo que terminar reculando. Vamos, si quieren, desmenuzando cada uno de ellos. El primero es del que más nos ocupamos, del capítulo de extranjerización de la tierra dentro de la ley de inviolabilidad de la propiedad privada, que se terminó tratando el juez. De hecho, obtuvo media sanción, pero el principal de los capítulos, que tenía que ver con correr el tope, en principio iba a ser libre, después iba a ser correrlo del 15% que está vigente al 25% que está vigente, ante la falta de apoyo, ante la negativa de tener los 37 votos que requería el oficialismo para tener la aprobación. Lo terminaron quitando del proyecto. Mucha presión social, mucha discusión sobre soberanía territorial y sobre recursos estratégicos.
2: Una marcha
0: grande. Bueno, hubo mucho de ese debate. Se terminó quitando y en el medio de eso queda en evidencia que este repliegue, si se quiere, evidencia los límites que tiene el gobierno, la bancada oficialista en el Congreso para conseguir esos votos, que no está teniendo el consenso que necesita para sacar debates importantes. En el medio hay un montón de cosas que se dieron más allá de la presión social. Hubo un tema, en mi opinión, de timing político para plantear esto. Se debió muchas críticas en plan amateurismo político. Se habló mucho porque estábamos en el medio de, todavía con resabios del Mundial, de un sentimiento nacionalista de pertenencia. A mi entender, la movida malvinera más grande desde el 82 para acá se vio en los últimos meses, y en ese contexto, sin explicaciones demasiado claras, sin voceros oficiales relevantes que expliquen el racional de, bueno, a dónde vamos, qué buscamos, cuáles son los números que tenemos, cuáles son los riesgos que tenemos, cuáles son los recaudos que vamos a tomar. Todo eso no se vio. Entonces, bueno, terminaron quitando el capítulo de la extranjerización. En el medio, la polémica que adelantamos un poquito, perdón, ¿querés acotar algo?
2: No, estaba pensando en esto que decías de los voceros, ¿no? De cómo el gobierno le faltó vocerear, que es un verbo que usamos mucho en la prensa. La iniciativa, inclusive, porque si tenía argumentos sólidos, nunca terminaron de quedar claros los intereses que había detrás de esto. Se pensaba en, bueno, quieren subir el porcentaje. Cualquiera pensaría, ok, entonces ya el 15% que hoy puede comprar un extranjero de las tierras tiene que estar a punto de cumplirse para que pensemos, bueno, se complica que vengan a invertir. Sin embargo, está en el 8%, está muy lejos todavía, por ende costaba encontrar el porqué de pasar de 15 a 100%, o sea, que no haya tope para compra de tierras. Después el 25% tampoco fue muy vocereado por el gobierno. De hecho, en las ocasiones en las que, por ejemplo, el ministro de Regulación, Sturzenegger, hablaba de esto, yo lo compartí el domingo pasado acá, ¿se acuerdan? Tenía algunos traspieses. Por ejemplo, planteaba que un empresario, que un empresario catarí, en una charla que dio en Doha, le había dicho que quería poner un tambo en la Argentina, y que él le dijo, bueno, que el propio Sturzenegger le contestó, bueno, pero mirá que hay una ley que prohíbe que compres tierras. Y que el tipo le dijo, bueno, olvídate, listo, ya sé que ahí entonces no puedo invertir, me voy a Nueva Zelanda. Cuando la verdad, con 1000 hectáreas te pones alto tambo en Argentina y claramente no había restricciones totales a la compra de tierras. O sea, muy flojos los argumentos, inclusive en público, y los ejemplos que daban.
0: Era muy muy flojos los argumentos, incómodo para el gobierno explicarlo porque no había demasiado racional.
2: Claro.
0: Cuando surgían algunos racionales, incluso rosqueados por el propio oficialismo o por los pocos senadores que más en off que non trataban de bancar esto, te dabas cuenta que terminaban, si se quiere, avalando las críticas de los que criticaban esto. Digo, por ejemplo, salió el ranking de las provincias demostrando que ninguna estaba en riesgo de llegar al 15, pero las únicas que estaban más del 10% eran Salta, Misiones, Mendoza y San Juan, y uno es que están entre el 11 y el 9. Y uno decía, bueno, Salta litio, Mendoza triple frontera,
2: Misiones
0: triple frontera, Mendoza la cordillera. Y las fronteras. Bueno, todos los argumentos que la oposición y todos los que querían defender la soberanía ponían en tela de juicio a la hora de evaluar esto. En el medio, la poca capacidad para generar consenso, sobre todo con los aliados y los que estaban en duda en el proyecto, y ahí fue que colaboró, lo repasamos más temprano, lo que pasó con Joaquín Venegas Lynch, con el senador, que aparte es el presidente de la Comisión de Agricultura del Senado, de quien se conoció que tiene una empresa hace unos cuantos años que se dedica a asesorar extranjeros que quieren comprar campo en la Argentina.
2: Ajá.
0: Se puede discutir si hay algo ilegal, si no es ilegal, si es incompatibilidad con la función pública, si es ético, lo que sea. Lo cierto es que se sumó eso. Y cuando ya se había bajado este capítulo, en el medio del recinto, creo que chicaneado por Ditulio, parece
2: La que presentó esta incompatibilidad.
0: Exacto, que fue la que presentó la impugnación. Bueno, Venegas Lynch le responde y habla de un show mediático, habla de las cosas que planteaba el show mediático de la izquierda y de los tibios del medio. Cuando dice tibios del medio, le estaba hablando al bloque de 44 senadores que Patricia Bullrich había ido poroteando uno por uno durante un montón de tiempo. Y que lo empezaron a mirar con cara en los grupos de WhatsApp de senadores. Se empezó a armar lío. Algunos leí por ahí que se iban del grupo de WhatsApp. Bullrich prendía fuego con el comentario de Venegas Lynch. Lo cierto es que terminó incluso generando malestar de cara al resto del proyecto.
2: Claro.
0: El resto del proyecto también tenía otro capítulo, que era el de la ley de manejo del fuego. ¿Se acuerdan? Lo hemos hablado un montón de veces. Esto de que el gobierno buscaba derogar la prohibición que impide la venta o incluso el cambio de uso del suelo sobre campos que se hayan quemado durante un periodo de 30 o 60 años posterior al incendio. Es decir, vos tenés un campo, se te quema o porque se te descontroló una quema o porque cayó un rayo o por lo que sea, y vos durante 30 o 60 años no puedes cambiar la actividad. El racional de esto, que era una ley de 2020, de impulsada por Máximo Kirchner, era desimpulsar la actividad de especulación inmobiliaria dentro de los campos, algo que se discutió muchísimo y que incluso al interior del recinto y del sector había cierto consenso de que, bueno, esto hay que cambiarlo porque no tiene mucho sentido. Un tipo que le cae un rayo, se le prende fuego el campo, después no puede cambiar por 60 años, es medio ridículo.
2: Delirio.
0: Bueno, aún así, en el medio de todo esto, eso también se terminó bajando a último momento, ya cuando se estaba tratando el proyecto. Otra más de las reculadas del gobierno y de los reveses, en este caso parlamentarios, de un gobierno que también tuvo que lidiar esta semana con otro conflicto, que es también la marcha atrás, esta vez en la desregulación de los prácticos portuarios.
2: Esto pareció más de sorpresa, no la vimos venir.
0: Exacto, no la vimos venir, pero generó un lío mucho más caliente para el gobierno, lo legislativo, por supuesto, que lo expresó. Llegó un conflicto de guita.
2: Claro.
0: Y viste, cuando se tocan los dólares que entran al país, ahí se para todo. Bueno, ¿de qué hablamos? Hay una normativa que regula los precios que cobran los prácticos portuarios, que son gente que ayuda a los barcos internacionales a meterse en los cauces cercanos a los puertos.
2: Los guían, es como una especie de...
0: Exacto, los guían a los capitanes de los buques grandes que vienen de afuera, les dicen cómo llegar, donde hay menos profundidad, donde los cauces son más angostos, los van guiando. son caros, es cierto que son carísimos, entonces el gobierno decía, bueno, se va a desregular esto porque están cobrando una barbaridad, había también, rosquearon números de que en la Argentina por ahí un práctico cobraba 10.000, 15.000 dólares por cada movimiento y en otros puertos del mundo cobraban un tercio, entonces decían, bueno, esto no puede ser.
2: Claro, encarece mucho la logística.
0: Se quisieron meter ahí. Se armó un paro en todos los puertos del país durante 2 o 3 días.
2: Que encima, perdón, paréntesis acá, no era un paro gremial hecho y derecho, tal como lo conocemos en general, no era un paro de aceiteros.
0: Se
2: negocia con un sindicalista, se sientan a una mesa y se le busca la vuelta. Como acá son todos trabajadores independientes y no están gremializados, están sindicalizados, se volvía mucho más difícil.
0: No puedes meter una conciliatoria ahí al no estar. Bueno, sacamos uno con una especialista de mercados esta semana, sacamos números muy a grosso modo, pero para entender de qué se trataba este paro. Mantener un barco en la Argentina parado, sin poder moverse, sale entre 50 y 100 mil dólares por día. Y hubo, en algunos momentos, 140 barcos parados en el país. Porque esto no solo afectaba al agro, sino que multiplicaba a todo el movimiento económico del país. Yo hice la cuenta, haciendo un promedio de 75 mil dólares por 140, te da más de 10 millones de dólares por día este conflicto. Bueno, ante esa situación es que el gobierno termina cediendo en la política de Sturzenegger, que quería desregular del todo, negoció con este grupo de trabajadores, una reducción del 20% de lo que estaban cobrando y quedaron en conformar una mesa de trabajo para seguir. Lo cierto es que fue una reculada más, una derrota más, esta vez no legislativa, sino desregulatoria, que es otra de las banderas políticas grandes del gobierno, en una semana que no fue buena ni mucho menos.
2: Gracias, Tommy.
0: De nada.
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0: 9:42, 11:50, 26:08, 6:30. Ese es el WhatsApp de la radio, 11:50, 26:08, 6:30. Quiero escuchar unos audios de los oyentes y leer algunos mensajitos. Tommy, ¿qué te dicen?
1: Me dicen, tengo un saludo especial para Gabriel y Mariana, dos fieles oyentes de Bariloche que están disfrutando de una buena nevada, mandan foto. Disfrutando de la nieve, nos están mirando por YouTube y disfrutando de su hijo, de Fran Olivera, mi amigo Fran Olivera, que acaba de llegar y se encontró, me manda foto, pues se encontró con sus papás escuchando el programa desde la comunidad. Che, paren, ese es mi amigo.
0: Muy bien.
1: Abrazo grande para Gabriel y Mariana, que nos escuchan siempre.
0: A vos te pasó esta semana, llegaste y estaba tu papá escuchando la radio.
1: Exactamente, me pasó. Me pasó. Esta semana llegué a Mar del Plata y el viernes a la mañana les dice. Para, le hablo a mi papá, ¿eh?
0: Sí.
1: En la casa de mi papá. Para. En las 10:30 estás por salir con Nelson. Y dice, para, que sale tu amiga. No me dan bola a mí por escuchar el micro.
0: Y bueno, soy la preferida. Sin ser hija, soy la preferida.
1: Total, excelente. Sin dudas. También nos están escuchando y me mandaron un mensaje recién.
0: Les mandamos besos. Hay audios de los oyentes. Buen día.
2: Buen día, Carolina.
0: Hola.
2: Y equipo.
0: Carolina.
2: Bueno, gracias por hacernos un domingo muy ameno.
0: Me alegro.
2: Muy bueno.
0: Gracias a ustedes.
2: Que realmente un aprendizaje total.
0: Muchas gracias.
2: Soy Oscar desde Junín de los Andes.
0: ¡Qué lindo! Bueno, muy patagónicos estamos. Junín de los Andes, beso grande. Uno más.
3: Buen día, chicos.
0: Hola.
3: Hola y equipo. La verdad que es un programa muy, muy lindo. Yo no tengo campo.
0: Nosotros tampoco.
3: Pero me encanta escucharlo, está lleno de frescura, de dinamismo.
0: Gracias.
3: Escuché que nombraste la Ruta 5.
0: Sí.
3: Yo la tengo que hacer para ir a ver una amiga en Pehuajó. Y te quería preguntar cómo está, porque me da un poco de miedito hacerla. Soy una persona mayor.
0: No.
3: Bueno, gracias y que sigan los éxitos.
4: Argentina es un país raro.
0: Sí, encara con cariño.
1: Sí, lo bien que haces en tener miedo a la Ruta 5.
0: Sí, tiene en realidad a la altura de Casares a Pehuajó, es la zona con más pozos. Ya la experiencia es total en este tema. De Casares a Pehuajó es la zona que hoy está más poseada, más difícil. Así que ahí a bajar un poco la velocidad. Y lo que tiene es que está muy cargada de camiones en líneas generales. Sobre todo hasta 9 de julio, también llegando a Casares, está muy cargada de camiones. Así que hay que tener cuidado, precaución y tratar de no quedar ni atrás de los camiones ni aventurarse mucho a pasar, porque falta todavía, parece, se está licitando, pero falta mucho para que eso tenga, para que eso deje de ser una ruta convencional así doble mano. Así estamos, sí, exacto. Gracias a los oyentes. ¿Queda algún audio más? ¿Le debemos algo a alguien? No le debemos nada a nadie. La voy a saludar a Andrea Sarnari, la presidenta de la Federación Agraria, que está en línea. Andrea, ¿cómo andás? Buen día. Acá Carola, Tomás, Sofi, te saludamos.
5: Buen día, Caro, Tomás, Sofi, ¿cómo están ustedes?
0: Muy bien, muy bien. ¿Cómo estás vos? ¿Qué semana cargada? Voy a arrancar por el robo. ¿Qué pasó? ¿Fue un robo? ¿Te robaron animales en el campo?
5: Bueno, la verdad que no puedo decir que me los hayan robado, desaparecieron.
0: Sí.
5: Y no hay ninguna señal de nada, digamos, porque no hay un alambre roto, no está la tranquera violentada, el campo no tiene manga para cargar los animales. Fue como muy extraño, desaparecieron 15 vaquillonas y al día siguiente aparecieron a 10 kilómetros.
0: ¿Esto en la zona de Bolívar?
5: En la calle. En Bolívar, sí, en ahí a 15 kilómetros de Bolívar, en la localidad que se llama Ibarra, yendo para Campilleta. Bueno, desaparecieron sin ningún signo de violencia.
0: ¡Qué raro!
5: Afuera, digamos, en lo perimetral. Ahora, adentro sí estaban todos los eléctricos de las parcelas todos tirados, o sea, los animales habían corrido. No eran todos los animales que estaban en el campo, había más vaquillonas y faltaron solo 15. Bueno, fue raro, no había pisadas, no había rastros de camión. Bueno, hay lotes que son linderos y está la calle también que es lindera por otra parte. No había rastros, no había pisadas y al otro día, a los 15, más o menos entre 10 y 15 kilómetros, no los medimos bien, la policía los encontró en una calle. Se notaban que habían estado caminando los animales o que algún movimiento habían tenido, pero bueno, afortunadamente estaban bien. Así que no podemos decir, no tenemos indicio de nada, pero la verdad que es raro, es muy raro.
0: ¿Los ovnis ahí en Bolívar no dejaron nunca rastros? ¿Por qué?
5: No dejaron nunca rastros, pero bueno, hay un alambre mediero que pareciera estar un poco forzado, pero nada, no tenemos certeza para decir. Los robaron, acá los robaron, pero tampoco para que los animales, que son animales mansos,
0: hayan hecho eso de repente.
5: Parcela, claro, que están con otra tropa, que quedó la otra, el resto de la tropa ahí adentro, digamos, es raro también que animales se puedan salir tan fácilmente en un campo donde tiene los alambres bien.
0: Ahora, es raro. Es raro y queda ahí para resolver, pero de todas maneras nosotros venimos siguiendo un par de casos en Lincoln, en Provincia de Buenos Aires, en Bedia, que después se terminaron encontrando algunos animales. ¿Qué tan común es en esta época la inseguridad rural y en este caso el robo de hacienda? Entiendo que quizás tenga que ver con el buen momento de la ganadería o sea casualidad, pero me encuentro con varias noticias por esta época.
5: Mira, yo no he mirado las estadísticas en los últimos días, pero Bolívar es uno de los lugares donde más hacienda desaparece.
0: Mirá.
5: No sé si es porque se denuncia, claro. Porque también tiene que ver con esto, ¿no? Con que, bueno, ha empezado a haber más denuncia de los robos de animales o con que efectivamente es una zona donde está desapareciendo vacas. Y, bueno, no, ha pasado, pero claramente han sido robos donde finalmente desaparecieron completamente y no aparecieron, bueno, y algunos que aparecen, ¿no? También eso es raro. Y otros que han terminado en el frigorífico, bueno, pero Bolívar es un lugar donde ya hace bastante tiempo que hay delito rural, con robo de hacienda, con entradas en los campos, los galpones. Mira. También, bueno, se está trabajando en eso fuertemente, pero sigue habiendo mucho, es una zona bastante roja, diría yo.
0: Okay, ¿y hay estadísticas por fuera de las denuncias? Digo, no sé, el Ministerio de Seguridad, en algún momento recuerdo que le habían pedido desde las entidades productivas al Ministerio de Seguridad de la Nación que tuviera una estadística sobre inseguridad rural. ¿Hay algo?
5: Hay algunas estadísticas que empieza a ver, nos están pidiendo y creo que es razonable que los productores denunciemos,
0: claro.
5: Porque muchas veces no se denuncian y también eso perjudica después tener números finales. Bueno, está empezando a ver. Y esto quiero decir, digo, es importante denunciar los robos de hacienda, bueno, todos los robos, ¿no?
0: Sí.
5: Los galpones también, digamos, en el campo es importante, porque uno a veces no quiere tener más problemas, ¿viste? También pasa eso mucho, que los productores dicen, bueno, si no van a aparecer, ya me la habrán carneado, no llega tiempo, o te los carnearon directamente. A mí me ha pasado que me han carneado animales adentro del campo, pero nunca llevárselos así de esta manera. Bueno, es importante denunciarlo porque tenemos que conocer dónde están para que nos puedan ayudar también.
0: Andrea, me quiero meter en algún otro tema vinculado a los intentos legislativos que hizo el gobierno esta semana. Digo intentos porque en el proyecto de inviolabilidad de la ley privada aparecían dos iniciativas que finalmente terminaron quedando afuera: la ley de tierras con esta quita del límite a la extranjerización, esta quita del límite de 15%, y por otro lado la ley de manejo del fuego. Lo charlaba acá con Nacho Ortelli a la mañana todos estos días, daba la sensación de que el campo no, como dirigencia, como mesa de enlace, no estaba teniendo una postura, al menos no una unificada y concreta en público, sobre estas iniciativas. Después vi que sí, la Federación Agraria, por su cuenta, después de reunirse el Consejo Directivo, emitía alguna opinión. ¿Por qué la mesa de enlace no habló de esta cuestión? ¿Faltaba consenso? ¿Qué piensan sobre la ley de tierras y sobre la ley de manejo del fuego?
5: No, mira, sí lo habíamos conversado, lo conversamos bastante y efectivamente nosotros habíamos salido antes, pero bueno, estas cosas que a veces toman estado público y otras no, pero cuando el proyecto llegó al Senado, nosotros nos manifestamos públicamente. De hecho, el día que se trató y se suspendió, que se postergó para esta semana pasada, nosotros habíamos salido fuertemente con un comunicado como Federación Agraria, porque para la Federación Agraria es, digamos, un tema que venimos siguiendo desde hace mucho tiempo. De hecho, de antes de que esté la ley, teníamos un proyecto propio, que no es el que está hoy vigente, pero que se acerca mucho, cuidando y resguardando, Carola. Y me parece que acá lo que hubo, y lo decíamos después del Consejo Directivo, una discusión que se mezcló. Una discusión que puso como tapete, me parece que fue un error,
0: la propiedad
5: ponerlo
0: privada.
5: La propiedad privada, cuando estamos hablando de otra cuestión, digamos, no se está discutiendo sobre el resguardo y el respeto a la propiedad privada. Todos respetamos la propiedad privada, no tenemos ni que decirlo, está en nuestra Constitución, lo decimos, está en el Código Civil, está en cada una de las leyes, y lo respetamos como tal, y nos parece que es el modo en que la Argentina ha decidido resguardar a la propiedad de cada uno. Pero eso no era lo que estaba en discusión con la ley de extranjerización de tierras, que además tiene cuatro límites, no solo un límite del que se habló en los medios o que los legisladores lo quisieron poner como el único límite. Hay un límite que es el de pampa húmeda, región núcleo, que es el de 2.000 hectáreas para zona productiva,
0: sí,
5: para todo tipo de extranjeros, pero hay otro límite que es el 15% a nivel provincial, para que no pueda haber más de ese 15% extranjerizado, que creo que es el que más se discutió. Hay otro límite que es el límite a nivel nacional, que no pueden los extranjeros de una misma nacionalidad tener más del 30% de toda la tierra en la Argentina, y hay un límite que tiene que ver con las cuestiones con las zonas fronterizas y los recursos estratégicos. Entonces, me parece que no se puso en discusión claramente qué era lo que se estaba perdiendo en caso de que se quitaran todos los límites, porque el primer proyecto quitaba todos los límites, ¿no? Y entonces podemos hablar de la soberanía territorial y la defensa nacional cuando hablamos en zona de fronteras, podemos hablar de los recursos naturales y cómo pueden impactar la extranjerización de recursos. Y cuando hablamos de extranjerización, no hablamos de venta simplemente para los extranjeros, porque ninguno de nosotros como productores, ninguna de las entidades nos oponemos a que vengan extranjeros a invertir, a producir, a instalarse en la Argentina, a generar desarrollo, a vivir, a instalarse. Digo, sería muy necio de nuestra parte negarnos a eso, cuando nuestra propia constitución habla de que bienvenidos sean todos los habitantes del mundo que quieran habitar el suelo argentino. Uh-huh. Ahora, una cosa es que vengan a producir y que vengan a trabajar en las mismas condiciones que nosotros, y otra es que extranjericen recursos, que significa que o los vuelvan improductivos o se lleven recursos que son importantes para toda la Argentina, no solo para los productores. Digo, el agua, la minería, hay que cuidarlos, y no decimos tampoco que no hay que explotarlos, pero sí con un control del Estado, tal cual los tenemos los argentinos. Eso es lo que estamos diciendo. Ahora, poner un límite al extranjero es no permitir que vengan capitales a destruir nuestros recursos naturales sin que haya un contralor del Estado. Eso es lo que de alguna manera tratamos de significar y decir: estos límites no le están prohibiendo a nadie que venga a invertir a la Argentina. De hecho, vos lo decías hace un rato en el programa porque te estaba escuchando, decías que no hemos llegado todavía al límite que tenemos de tierras para vender. Uh-huh. Eso significa que si vienen a producir a la Argentina en las mismas condiciones que producimos los argentinos, y bueno, por algo no vienen, digo, habrá que generarles condiciones como hay, claro, que generarnos los argentinos.
0: Que no tienen necesariamente que ver con la ley de tierra, seguramente, sino con el costo argentino, la estructura impositiva, etcétera, etcétera.
5: Totalmente, de hecho nuestras empresas se van a otro lado a veces por los costos que tienen. La otra es que me preguntabas que es la, sí, ley de fuego. Bueno, la verdad que en toda esta discusión es una pena que no se dé un debate serio, porque la verdad que eso sí que es una limitante que no tiene razón de ser.
0: ¿Sabes? Hay casos en los que se haya aplicado. ¿Conoces productores a los que se haya quemado el campo y no hayan podido hacer movimientos de o cambios de actividad o movimientos inmobiliarios o ventas por 30 o 60 años? Porque tengo la sensación, esto es solamente una sensación, de que la posibilidad de pasar a la práctica con esa ley siempre fue bastante difícil de todas maneras, pero no lo tengo claro. Que siempre fue una cuestión más ideológica, digo.
5: No tengo dato de que eso haya sucedido, pero sí me parece que es una prohibición legal, porque práctica, como te digo, no conozco, uh-huh, casos todavía, pero legal, que no tiene razón y sentido de ser, digo. Me parece que para eso existe una justicia, una investigación, y si hay una intencionalidad, claro, de hacerlo, bueno, habrá que descubrirlo, habrá que investigarlo, tendrá que estar probado. Digo, pero ¿a cuántos productores nos pasa que se nos incendian las cosas sin razón? Digamos, vos tenés, uh-huh, un rastrojo de trigo y no
0: un
5: sé,
0: rayo.
5: Un rayo, una chapita que hace reflejo con el sol en pleno verano y con mucho calor.
0: La maquinaria.
5: Rastrojo de trigo, uh-huh, tal cual. Bueno, esas cosas pasan y me parece que es importante que haya comprobación de los hechos. No digo que si hay una intencionalidad de quemar campos para inutilizarlo, bueno, tendrá que ser penalizado, digo, hay que aplicar la ley, y habrá que hacer que la justicia funcione, pero Andrea, la ley en sí parece no tener sustento.
0: Perdón,
5: ¿no?
0: Entonces bancaban la iniciativa del gobierno, ¿qué les pasa con que se haya caído?
5: Bueno, es perjudicial, porque, uh-huh, en realidad esto sí, digo, pero cae esto en manga de un montón de proyectos,
0: claro,
5: todos juntos,
0: quedó en el medio,
5: que a veces no se discuten cada una de las cosas, ¿no? Porque en definitiva, que exista la prohibición como existe, sin ninguna comprobación del hecho de que si es caso fortuito, si es fuerza mayor, si fue intencional, bueno, parece como que es bastante prohibitiva y que da lugar a que pueda haber hasta intencionalidad para que no suceda una venta.
1: Andrea, ¿cómo estás? Tomás Rivas te saluda.
5: ¿Qué tal, Tomás? Buen día.
1: Buen día. ¿Volviste a hablar con tus colegas de la mesa de enlace del jueves para este lado? Para ver si van a seguir charlando, si va a haber alguna posición conjunta. Digo, ¿cómo siguen de acá para adelante? Porque volviendo al tema tierras con Nicolás Pino, sí había alguna diferencia.
0: Y el gobierno dijo que va a insistir con esta iniciativa.
1: Y el gobierno sí va a seguir insistiendo. ¿Volvieron a charlar del tema?
5: No lo volvimos a charlar, lo charlamos justo el día que fue la sesión, previo a la sesión. Mira, la diferencia que puede existir, creo que coincidimos en la mayoría de las cosas, que con la ley de tierras, la mesa de enlace, que tenemos esta mirada, ¿no?, de que tiene que haber un contralor y que no puede estar librado a cualquier cosa porque puede perjudicar o la soberanía o los recursos, bueno. Claramente que algunas entidades como CRA y Sociedad Rural tienen una preocupación mucho mayor con la Patagonia, ¿no? Donde ellos tienen mucho representado y nosotros no tanto. ¿Por qué? Porque tienen ese temor, digamos, de que no vengan capitales a instalarse y generar algunas zonas improductivas y que después los productores que están ahí radicados y trabajando tengan algún problema para producir, como son generar grandes ambientes donde no se puede realizar ninguna práctica productiva. Bueno, tenemos algunas miradas que no son contradictorias, que son diferentes, pero no lo charlamos posterior a la sesión. Seguramente bien, esta semana que entra tendremos reunión.
0: Gracias, Andrea, por la charla. Que tengas lindo domingo.
5: No, gracias a ustedes. Que terminen lindo el domingo los tres. Un abrazo.
0: Igualmente. Abrazo. Ahí estaba la presidenta de la Federación Agraria Argentina, Andrea Cernari, charlando con nosotros. Bueno, efectivamente esto es, corre por cuenta mía, por supuesto. La mesa de enlace no tiene una postura unificada. De hecho, hay entidades, caso de CRA y de la propia Coninagro, que no tienen una postura, no solo no tienen una postura pública sobre esta cuestión de la ley de tierras, sino...
1: al interior.
0: No, claro, no terminan de encontrar consensos al interior. Obviamente representan a mucha gente, no se corta solo un dirigente y eso hizo que no hubiese consenso, por ejemplo, para que la mesa de enlace hablara de este tema que claramente le compete. Claramente le compete. Digo, después cada uno pensará si está bien o no que no haya una postura, no unificada, sino una postura de cada una de las entidades del campo para saber qué piensan. Pero lo que me dicen es, inclusive en las entidades que no encontraron esa postura interna, es tenemos muy divididos los representados, las opiniones de los representados. Pero bueno, por eso en definitiva el campo, la verdad, a mi gusto habló poquito de esta cuestión, ni para bien ni para mal. Digo, yo no esperaba una opinión en particular. Estaba esperando que dijeran lo que yo pensaba, sino que dijeran algo. Me parecía que era, pues que era un tema que les competía.
1: Cuando muchas veces desde esas mismas organizaciones cuestionan que no se les da la voz suficiente o que el Congreso no le da suficiente espacio al agro, bueno, esta era una oportunidad.
0: Las 10 de la mañana, chicos, las 10 de la mañana, gracias a Tony Esmoris en la operación técnica, Marce Dentice, como siempre, que lo segundé ahí, a Roca Maño en las redes de @agrolinko, okay, a Crisanto Gauna en la producción de este programa, a Agu Fischkel en operación de YouTube. Gracias, Sofi.
4: Gracias a vos.
0: El placer de siempre. Gracias, Tommy.
1: De nada.
0: ¿Ricos los alfajores?
1: Muy guay.
0: Excelente.
1: Estoy para hacer Mundial de Alfajores.
0: Bueno, te vamos a convocar para el Mundial de Alfajores. Yo voy a ser jurado del Mundial de Carne.
4: Muy guay.
0: Además lo podemos llamar para que sea el Mundial de Alfajores. Las 10 de la mañana ya se viene el rotativo del aire y después dicen con Alberto Lotuf y todo el equipo que ya los vemos pasillando por acá. Ahora Javier Papaleo y nosotros hasta el domingo que viene. Che, gracias a los oyentes que están siempre ahí del otro lado. Me los crucé mucho esta semana. Les agradezco infinitamente las opiniones, todas, las buenas, las malas, el cariño, se agradece mucho. Hacemos este programa para que lo escuchen. Saber que eso ocurre nos da mucho placer. Hasta el domingo que viene a las 7 de la mañana. Que les garúe muy finito. Chau.
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7: 10 de la mañana, 1 minuto en toda la Argentina, en Buenos Aires, 6 grados 6, la temperatura 5 grados 2, la sensación térmica, la humedad 58%, el cielo está despejado. Familiares y amigos vuelven al cementerio El Prado para dar el último adiós a Jorge Messi. La policía montó un operativo de seguridad en las inmediaciones al predio para garantizar la privacidad de la ceremonia para despedir al padre de Lionel Messi, que falleció ayer a los 68 años. Incendio en un departamento a metros del Parque Centenario. Un calefón instalado en el tercer piso de un edificio de 12 plantas fue el origen de las llamas, que fueron controladas por personal de bomberos. El Reino Unido intensificó la vigilancia en el Atlántico Norte ante el incremento de la actividad de la denominada flota fantasma rusa. Buques de guerra y helicópteros de la Marina Real Británica realizaron operaciones durante 21 días para monitorear los movimientos de buques y submarinos de Rusia. El Reino Unido justificó el despliegue y afirmó que la flota encubierta rusa supone una amenaza directa a la seguridad europea. Racing visita a Argentinos en la Paternal. Tras la derrota ante Tigre y los insultos a la dirigencia, la Academia visitará al Bicho, que es puntero del grupo B con puntaje ideal. El encuentro en el estadio Diego Armando Maradona será a las 20:15. Espera una jornada con buen tiempo, sin lluvias, en Buenos Aires hoy una máxima de 15 grados, ahora 6 grados 6 la temperatura, 5 grados 2 décimas la sensación térmica, la humedad 58%.
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0: Hola, hola, estamos listos para comenzar otra edición de Dicen que Dicen aquí en Radio Rivadavia. Soy Alberto Lotuf, con F. Buen día, bienvenidos, con Seba Dumont en actualidad, el profe Pellegrini en deportes, el señor Federico Smith y todo el panorama automotor. La participación especial de Gabriel Levinas. En la locución, Noelia Novillo, ya está lista, Producción, Cristian Solís, coordina Martín Buratti, operación técnica, Marcelo Dentice. En el rotativo del aire, Javier Papaleo, edición, Tony Morris. En el streaming, Agustín Fischkel. Todos listos, buen día, Noelia.
1: Buen día, Alberto, buen día a todos los oyentes que ya están interactuando con nosotros desde bien tempranito. Ya empiezan a escribir, a hacerlo en el 11 50 26 86 30. Repetimos, 11 50 26 86 30. Estamos en la web rivadavia.com.ar. Estamos en YouTube, allí nos escribe toda la hermosa comunidad. Hola, hola, con esta temperatura, ¿cómo bajó?
0: ¿Cómo viene eso? ¿Cómo viene para el resto del día?
1: 6 la temperatura en la ciudad de Buenos Aires, 58 el porcentaje de la humedad. Uh-huh. El cielo está hermoso. Mirá esta ventana, Alberto Lotuf. Está el cielo despejado.
0: Esto sí que es una bóveda celeste, auténtica.
1: Porque el fin de semana pasado estaba horrible. Sí. ¿Te acordás? Toda la semana pasada estuvo feo. Bueno, pero en un rato fresco. Uh-huh. Máximas de 15 grados para esta jornada. En un rato te cuento cómo viene la semana.
0: Bueno, muy bien. Política, economía y cruces cada vez más fuertes. El gobierno defiende sus proyectos. Villarruel Lavice vuelve a marcar distancia de la Casa Rosada. El Toto, el Caputo, se mete en la discusión por la industria. La iglesia cuestiona a quienes hablan de pobreza mientras viven con privilegios. Quintela, el gobernador de La Rioja, anticipa que podría hacer el peronismo en caso de que volvieran al poder. Vamos a escuchar las voces de la semana. Si no leyó diarios, no escuchó radio, ¿no? No vio televisión, ¿por qué no? Puede ser, ¿no? Uh-huh. Un día domingo, ojo, una refrescadita, tranquilos, nada más, El gobierno reconoce que algunas de sus iniciativas no fueron fáciles de explicar y que parte de la discusión política se juega cómo se comunican las reformas. Esto decía Patricia Bullrich.
2: Nosotros decidimos dar marcha atrás en aquellos temas en los que considerábamos que podíamos tener no alcanzar los votos. Fue difícil la comunicación de este proyecto porque en el medio estuvo el Mundial. Primero tuvimos un problema que durante meses fue muy importante, que fue que cada vez que se hablaba de algo se hablaba del tema de Adorni. Después tuvimos el tema del Mundial. Seguramente en ese momento se hubiera aprobado.
3: ¿Usted dice que sí? ¿Con la ley de tierras y con la ley de manejo?
2: Con todo, sí.
0: Sigue la tensión en la cima del poder en medio de su enfrentamiento con Javier Milei y sectores del oficialismo. Vicky Villarruel rechazó las acusaciones en su contra. Dijo negar estar jugando contra el gobierno.
4: Yo no desestabilizo a nadie, nada más lejos de mí, porque yo en todo momento tengo apego y respeto a las instituciones del país, a la Constitución Nacional, y todo lo hago por amor a la patria. El canciller creo que se ha excedido, pero es una cuestión que creo que ya deben ser dichas estas palabras cara a cara, no para escandalizar a la población.
5: ¿Usted va a seguir vicepresidenta en el cargo?
4: Por supuesto, los argentinos nos han elegido como fórmula y voy a honrar el compromiso y el deber que me legaron los argentinos.
0: A todo esto, la discusión económica también subió de temperatura. Luis Caputo salió al cruce de quienes cuestionan el rumbo económico y particularmente la situación de la industria. ¿Se acuerdan lo que dijo Tarado? ¿Qué sé yo? Bueno, después se arrepintió, ¿no? Pero lo dijo. Y lo hizo con una expresión muy polémica.
6: A pesar de que la gente pagaba todo, el doble, el cuádruple o 10 veces lo que valía, y a pesar de que se les subsidiaba la energía y todo, la industria cayó 10%. Para todos los tarados que hablan de la industria, el comercio también cayó. La construcción, todo el mundo hablando, no, la construcción, sin la construcción, no. En esos 12 años cayó también la construcción. Ya sabemos a dónde fue la plata de esa obra pública, porque la construcción no fue a ningún lado.
0: ¿Vieron que viene muy seguido esto? No quise decir eso, no, me entendieron mal, o pido disculpas. A cada rato se pide perdón hoy en día, ¿no? Bueno, muy bien, cuando se pide tantas veces perdón tan seguido, pierde sentido de pedir disculpas, ¿no? También hubo un fuerte mensaje desde la iglesia. El arzobispo de Buenos Aires, Jorge García Cuerva, cuestionó la distancia entre el discurso sobre la pobreza y la forma en la que viven algunos dirigentes.
7: Un pueblo cansado de promesas incumplidas y dirigentes que hablan de los pobres, pero no están cerca de sus necesidades y se dan la buena vida. San Cayetano, aquí está tu pueblo. Un pueblo que sigue creyendo que el trabajo es un derecho, que el trabajo es dignidad.
0: Y desde el peronismo llegó otra definición fuerte, en este caso a cargo del gobernador riojano Ricardo Quintela, el hombre de los chachos, de esa moneda espuria que ni arrancó siquiera, ¿no? Bueno, habló sobre el papel que debería asumir el Estado y anticipó una política mucho más intervencionista si el peronismo vuelve al gobierno. Creo que la campaña de prensa de Milei tiene un hombre que la ha encarnado, el señor gobernador de la provincia de La Rioja. Estarán diciendo desde el gobierno, muchas gracias, Quintela, muchas gracias. Escuche.
8: Lo que hay que advertir a todos los inversores, hay que advertir a todos los inversores, que el peronismo va a revisar absolutamente todo. Todo va a revisar el peronismo. Y va a ocultar todo lo que es este gobierno y lo que sea necesario nacionalizar, lo vamos a nacionalizar. Lo que sea necesario expropiar, vamos a expropiar. Vamos a recuperar, digo, para que no se entusiasmen con este señor que está desequilibrado y que empiecen a querer invertir apropiándose de cosas que no les corresponden.
0: Bueno. Cinco voces y una misma semana atravesada por una discusión de fondo. ¿Hasta dónde deben llegar el Estado? ¿Cómo se defiende el modelo económico y qué alternativas ofrece la oposición? Mientras tanto, la pelea política va sumando temperatura dentro y fuera del gobierno. Soy Alberto Lotuf, bienvenidos.
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0: Vamos al encuentro del señor Sebastián Dumont, que ya está con sus títulos. Buen día, señor.
10: Hola, Alberto, ¿qué tal? Buen día. Un saludo para todos. Vamos a hablar de las esquirlas políticas que ha dejado la sesión en el Congreso, en el Senado de la Nación, el día jueves por la noche, en las primeras horas del día viernes. ¿Cómo sigue la dinámica legislativa en cuanto a proyectos que tiene el Poder Ejecutivo? Que esto ha generado cierto malestar y alerta en función de ello. Y mientras se habla muchísimo, por cierto, y es de importancia la situación diplomática entre Argentina y Brasil, te voy a contar algunos detalles de algo que también hay que seguir con mucho detenimiento y que surge a partir del último mensaje que envió, que hizo público, el embajador argentino de los Estados Unidos aquí, el embajador de los Estados Unidos aquí en la Argentina, Peter Lamelas, a propósito de la injerencia china en nuestro país. En un ratito te voy a contar algunos detalles interesantes de la inserción china y de que en algunas cuestiones el relato no se corresponde con la realidad.
0: Muy bien, títulos de Sebastián Dumont. Nos ayuda Noelia, Novillo. Sí. Ya estamos con el profe Juan Carlos Pellegrini.
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0: En Radio Rivadavia, el profe Juan Carlos Pellegrini. Buen día.
11: ¿Cómo estás, Turco? Bueno, una jornada marcada en todos los estadios del fútbol por el minuto de silencio, por el fallecimiento en Rosario de Jorge Messi. Bueno, ya está Messi en Rosario, ya has hablado un poco del tema, vamos a estar después contando algunos detalles, pero lo cierto es que se cumplió a rajatabla, con mucho respeto y además con mucho aliento hacia Messi en los estadios del fútbol argentino, que ayer marcaron una nueva derrota de River, la cuarta en el campeonato, la sexta en forma consecutiva. Se puso plazo Coudet, no le encuentra la vuelta, River sigue incorporando y sigue perdiendo. Empataron Boca y Vélez en un gran partido. Vélez jugó y tuvo mejores chances en el primer tiempo, Boca jugó mejor en el segundo, y para hoy el plato fuerte, en un rato me estoy yendo, porque se juega el clásico entre San Lorenzo y Huracán a partir de las 3 de la tarde con mucha expectativa, así que son los títulos importantes que después vamos a estar desarrollando, Turco.
0: Muy bien, volvemos en un ratito con el profe Juan Carlos Pellegrini. Ahora el señor Federico Smith, presentado por
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0: Buen día, Fede.
12: Hola Turco, buen día para vos, buen día para todos, buen domingo. Vamos a hablar de autos híbridos, vamos a hablar de autos eléctricos, pero también vamos a hablar de nuevas versiones, ¿eh? Como es el caso de la Ford Territory, que sumó una versión esta semana a su actual gama en la Argentina. De eso y algunas cositas más que te tengo preparadas.
0: Muy bien, volvemos con Federico Smith. Está el señor Gabriel Levinas ahora. Gabriel, tenga usted buen día.
1: Buen día.
13: ¿Cómo anda usted?
0: Bien, bien, Gabriel. ¿Cómo está su cuello? Bueno, cuénteme, porque estoy muy preocupado, ¿vio?
13: Te cuento, el cuello no es el cuello solamente, es el cuello más parte de la espalda, al lado del omóplato, pero fui mejorando lentamente.
0: Sí.
13: Pero me preocupa porque yo a mí nunca los huesos me dolieron, mirá que soy grandote ya, ¿no? Y no, nunca me dolieron los huesos, y así que voy a ir el miércoles a un osteópata, que, ¿sabés quién es? El marido de la Jessica Bossi.
0: Ah, sí.
13: Es un capo el tipo.
0: Sí, sí.
13: Bueno, te cuento, yo hoy voy a hablar de un tema que no es el mío, pero que me tiene bastante preocupado porque tuve algunas conversaciones interesantes con gente que sabe del tema y tiene que ver con algunos datos de la salud a nivel nacional que son realmente muy, muy, muy, muy preocupantes.
0: Bueno, volvemos en un ratito con el señor Levinas. Yo hice una reunión aquí en Buenos Aires. El grupo de amigos dijo, no, Gabriel quería largar el regalo, entonces, no, efectivamente, estaba mal, estaba muy mal. De todas formas, perdón.
13: Regalo, digamos, yo no pensaba llevarte el regalo, así que no fue por el regalo que no fui.
0: Usted tiene una posibilidad. Usted se puede reivindicar. Esos osobucos que prepara en su casa los días sábados al mediodía, ¿eh?
13: Como me acaba de comprometer públicamente, le voy a tener que decir que sí, porque yo generalmente le diría que no. Vamos. Porque usted se come solamente la carne y deja el guiso, los porotos, deja el guiso.
0: Sí, dejo
13: no,
0: todo.
13: No,
0: eso,
13: no está bien.
0: Sí, sí. Y sí, vamos con el caracú, vamos con la carne. Qué bien, la carnecita.
1: Sí, eso sí, la carnecita, pero el poroto me hace mal a mí, la panza.
0: En realidad, no me gusta. Provoca una serie de cosas.
1: No claro, fluctuaciones.
0: Sí, uno que trabaja todo el tiempo, que está en una mesa de trabajo frente a compañeros y especialmente a compañeras que vienen sí, tan finamente vestidas, que los porotos, los garbanzos, todo
1: no,
0: eso.
1: No, es terrible para un colon panorama, irritable.
0: Sí. Bueno, vamos derecho, vamos al grano entonces.
1: Al colon irritable. Sí.
0: Hasta luego, Gabriel.
13: La conversación, que
0: sí, lindo, hermosa la conversación. Hasta luego.
1: Qué lindo.
0: Ayúdeme.
1: 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Además.
0: Además a la noche puede pasar que las sábanas eleven. ¿Son fantasmas? No. Son los porotos, son los garbanzos.
1: Ay, qué fuerte.
0: Pero perdón, ¿qué estoy diciendo? No dije nada malo. Yo traté de graficar la situación. Eso es todo.
1: Totalmente.
0: Dije flatulencia de ninguna manera. ¿Usted me escuchó algún término parecido?
1: No. Favor, eso adelante. Lo dije yo. 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
0: Bueno, el Senado dio media sanción a la ley de inviolabilidad de la propiedad privada, uno de los proyectos impulsados por el gobierno. Lo hizo después de una fuerte negociación política. El oficialismo terminó retirando dos de los puntos más controvertidos, los cambios vinculados sobre la venta de tierras a extranjeros y las modificaciones sobre el uso de tierras afectadas por incendios. El proyecto fue aprobado, 37 votos contra 33, ahora pasa a diputados. Para entender qué fue lo que quedó de la iniciativa y qué buscaba el gobierno, vamos a hablar con Agustín Monteverde, que es senador de La Libertad Avanza. ¿Qué dice Agustín? Lo tufa Alberto aquí en Rivadavia. Buen día.
14: Buen día, ¿cómo está usted?
0: Bueno, muy bien. ¿Qué es concretamente lo más importante que cambia esta ley para el propietario común? Le pido, por favor, lo más conciso posible que se pueda entender, que la audiencia pueda entenderlo.
14: Mire, lo más importante que tenía esta ley, y esto lo sostengo no ahora, desde que la empezamos a tratar, son justamente dos de los capítulos que salieron. Salieron otros más, pero concretamente... los sustantivos, tengan en cuenta que esto es la ley, esta ley viene a fortalecer los derechos de propiedad, por eso se llama de inviolabilidad el derecho de propiedad. Uh-huh. Justamente el tema de todo lo que tiene que ver con las intrusiones, con las tomas o con los ocupas, los desalojos, y el tema expropiaciones. Por ello es una ley importante. Uno podría decir, pero esto es redundante con respecto a la al mandato de la Constitución, porque en el artículo 17 la Constitución ya establece la inviolabilidad de
0: la propiedad.
14: ¿No? De la, sí. La propiedad. Pero ocurre que no es redundante, porque lamentablemente en la Argentina, que los políticos han llenado la boca siempre con la palabra gobierno constitucional, etcétera, la han interpretado únicamente lo de constitucional como surgido de las urnas. Ahora, ocurre que lo de constitucional le cabe a que se respete la Constitución también. Y lamentablemente, la legislación y también el abolicionismo jurídico y demás fueron transformando en palabra muerta muchas cláusulas de los derechos y garantías civiles consagrados por la Constitución.
0: A ver, vayamos...
14: Así que esto...
0: Sí, vayamos a que lo que la gente entiende, que se trata de la posibilidad de que extranjeros tengan tierras. Es una entrega de soberanía, desde la oposición lo están diciendo. Hay un descuido notable en torno a lo que son tierras estratégicas. Hay una avanzada de Estados Unidos en torno a algún interés sobre el sur argentino, esto está claro. Vaca Muerta ha convocado muchos capitales. La oposición y algunos aliados del gobierno sostienen que, bueno, se pasaron de mambo con el tema este de la ley vinculando a extranjeros para la compra. El canciller dijo ante una pregunta, y si viene un extranjero y se compra una provincia, que se la compre. La verdad no colaboró mucho la comunicación, tanto oficial como algunas declaraciones de funcionarios. ¿Esto es una retirada y una concesión necesaria para conseguir los votos? ¿Va a insistir el oficialismo en algún momento?
14: Bueno, a ver, usted dijo muchas cosas y son muchas para responder, ¿no? En primer lugar, le hago notar que puso el tema sobre la ley de tierras, que justamente yo lo que venía diciendo es que no es lo principal.
0: Usted dice las expropiaciones, los desalojos, todo ese tipo de cosas, sí.
14: Es muchísimo más importante. Sí. Hay centenares de miles de... intrusiones en la Argentina.
0: Sí, está bien, pero me lo está ciñendo a las intrusiones.
14: Es muchísimo más importante.
0: Es muy difícil ahora, no coincidir con las intrusiones.
14: Ahora, lo sostuve siempre.
0: Sí, está bien.
14: Siempre. Ahora bien, lo que pasaba es que el tema de la ley, el tema de tierras, era una bandera fácil para agitar por su contenido emocional. Ahora bien, los que han defendido

0: Entonces se da cuenta que hay mucha ficción en todo esto. Se da cuenta que se juega con cosas que en realidad son tramposas. Bueno, ahora...
1: Para mí mal comunicado, claro, todo, muy, muy flojito y
0: de
1: muy mal comunicado.
0: Manera,
1: sí, senador, déjeme preguntar, déjeme preguntar porque tenemos, es la gente la que en definitiva está interesada en estos temas. Ya, a ver, resulta muy difícil que lo que es intrusión y desalojo la gente no esté de acuerdo, la verdad que sí. Resulta complejo también lo de las expropiaciones, pero se puede explicar y se entendió bastante bien. Lo de la ley de tierra no se entendió nada. Empezamos, Eva, por favor, breve le pido, senador, una pregunta a mi compañero Sebastián Dumont.
2: Sí. ¿Cómo está Agustín? Sebastián Dumont lo saluda, buen día.
0: ¿Qué tal?
2: Buen día. Bueno, con respecto al tema que sí se le dio media sanción, que vos estabas planteando como uno de los más importantes o el más importante, ¿cuál es la diferencia? Porque esto también ha formado parte del discurso de la oposición y creo que mucha gente se ha preocupado en función de ello. Cuando se habla de las expropiaciones express, es para... la toma, por ejemplo, como hemos visto, de los maputruchos en el sur, y también para el que deja de pagar los alquileres de su departamento porque no le alcanza el sueldo. ¿Podemos diferenciar el proyecto para que aquellos que se preocuparon en el término expropiaciones o desalojo express, no es lo mismo una cosa que la otra, o contempla todo por el mismo camino?
0: No, a ver... el problema que uno de los problemas que tiene el mercado de alquileres en la Argentina es el temor que tienen los propietarios a ofrecer sus inmuebles en alquiler y que el inquilino en algún momento no solamente deje de pagar, sino que se quede a vivir ahí. Uh-huh. Y que después sacarlo sea una cosa imposible y que lleve años, como realmente ocurre en la Argentina hoy.
2: Sí.
0: Y esto se completa con la existencia de bandas organizadas que se ocupan de subdividir la propiedad y alquilar las partes en que queda subdividida. Esas mismas bandas se ocupan además de llevar a gente vulnerable para estorbar el lanzamiento del desalojo y llevar así durante años y años y años... haciendo imposible el desalojo.
1: Bien, bien.
0: Bueno,
1: bien.
0: Evidentemente, eso es lo mismo que una sustracción de la propiedad.
1: Escúcheme.
0: El propietario que recurrió, que hizo las cosas como debía, que recurrió a la justicia, que paga los impuestos, etcétera, se encuentra con que carece del ejercicio del derecho a propiedad y mientras tanto tiene que seguir pagando impuestos. Mientras otros... lisa y llanamente, le han robado el ejercicio del derecho a propiedad.
1: Seguimos hablando de este tema y el principal es el otro, me parece, ¿no? ¿Por qué no entró la ley en la oposición? ¿Por qué la opinión pública está en contra?
0: Por favor, 10 veces más importante...
1: Pero está bien, senador, usted dice eso... Déjeme hablar, por favor. Déjeme hablar. Usted dice eso y a lo mejor tiene razón. Quizás sea mucho más importante esto, de acuerdo a su criterio, a lo que está exponiendo. Ahora, si tengo a la oposición en contra, a los aliados en contra, a la iglesia en contra, bueno, acá está pasando algo, ¿no? Gabriel, una sola pregunta vinculada a tierras, te escucha el senador.
3: Sí, dijo, senador, varias personas del gobierno, para justificar el tema de las tierras, que Brasil tenía el 25% de la posibilidad de adquisición de tierras, cosa que es absolutamente falsa, porque el 25% está solamente a los municipios, no al país en general, y además ninguno de esos compradores puede tener más del 10%. La nacionalidad, ni siquiera el comprador, puede tener más del 10% de esos municipios, y la compra total no puede exceder, en el mayor de los casos, en el mejor de los casos, en los lugares donde las tierras están más abiertas, solamente 5.000 hectáreas. Entonces, digamos, se utilizó además no solamente mala comunicación, sino se utilizaron argumentos falsos.
0: Eso es lo que dice usted, de cualquier manera...
3: No digo yo, perdón, no.
0: Sí, bueno, perfecto.
3: Es fáctico, bueno, eso perfecto, es lo que en Brasil perfecto. Se puede hacer.
0: Reitero, eso es lo que dice usted,
3: ley.
0: En realidad...
3: No, lo dice
0: a ver, lo que
3: Brasil,
0: yo le digo
3: señor.
0: Es que ninguno de los países desarrollados del mundo contempla ni siquiera un límite. Le digo que en la República Oriental del Uruguay, la tenemos del lado de enfrente, no contempla ningún límite. Pero, bueno, pero

0: está bien, si se quieren quedar con ese tema, bárbaro. Sigan insistiendo sobre algo que no salió.
1: Bueno, insistimos en algo que no salió porque quizás estuvo mal explicado, o quizás no entendió ni la oposición, ni la Iglesia Argentina y gran parte de la población.
0: Está perfecto.
1: Bueno.
0: Estuvo mal explicado.
1: Ahí está.
0: Está bien, se la dejo.
1: Bueno.
0: Se la dejo, listo.
1: ¿Insistirán?
0: Si lo dejo satisfecho, me
1: no, no, no, es que, fíjese, somos tres. Sebastián Dumont hace 20 y pico de años periodista. Gabriel Levinas hace 40 y pico de años que periodista. Quien le habla tiene 40 y pico de años en el lomo. La verdad no se entendió nada, se entendió muy poco y se vio el accionar de algunos funcionarios. Mire, explicando las cosas.
0: Usted tiene los medios. A ver, uno de los principales diarios del país tituló una ley que trataba de montones de otras cosas. Habló de la ley de extranjerización de tierras en primera plana.
1: Sí.
0: Las tierras no se extranjerizan, eso es una brutalidad. Las tierras siguen siendo argentinas. Lo que en todo caso cambia es el titular, que puede ser un extranjero. El artículo 20 de la Constitución Nacional, ya que nos decimos tan constitucionales, establece que los extranjeros son iguales que los argentinos. Pero no, lo que están sosteniendo es que no, un extranjero no es lo mismo que un argentino. Entonces no somos tan constitucionales. Entonces no somos eso que estuvimos defendiendo legítimamente hasta hace 2 semanas de que no somos discriminatorios y demás. Sí somos discriminatorios, porque ustedes me están diciendo que el extranjero es diferente que el argentino. Bueno, perfecto. Ok, simplemente quédense con su discurso, está bien.
1: Gracias por este ratito, Agustín, ha sido muy amable.
0: Un gusto, hasta luego.
1: Agustín Monteverde, senador de La Libertad Avanza. Lo de desalojo, ¿quién no tiene un pariente que ha tenido un gran problema si es que tiene una propiedad en desalojar a alguien que no paga? La verdad, resulta muy difícil no estar de acuerdo después de tanto tiempo, tantos años. Hubo leyes durante el gobierno de Perón donde no se lo podía tocar al inquilino y no pagaba, o si pagaba algo vinculado a 10 o 15, 20 años atrás. No,
2: lo que hemos visto con la toma de tierras en el sur.
1: Bueno, también, por ejemplo.
2: Imposibilidad de los propietarios de poder regresar a su tierra.
1: Una locura, un disparate absoluto, ¿no? Es muy difícil eso, estar muy en contra o no entenderlo, porque lo fáctico supera la explicación. No,
2: aquí hubo un error, claramente un error político, de enviar una ley que contemplaba tantas aristas, claro, en algunos casos distintas,
1: bueno,
2: y que le dio un instrumento, un insumo a la oposición que logró instalarlo de manera correcta a sus intereses. En cuanto a la cuestión de la, entre comillas, extranjerización de la tierra, que le ha provocado al gobierno ahora tener que explicar justamente por qué tenía ese proyecto en mente y no quizá, como decía Monteverde, el tema del desalojo, que claramente es importante.
1: Si una voz se sumó fue la de la Iglesia. Allí, bueno, todos empezamos a pensar un poquitito más. Tenemos consideraciones después, ¿no?, de distintos integrantes de la Iglesia Católica Argentina con respecto a las tierras. Tenemos que hacer la primera pausa y ya regresamos.
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1: Nuestras líneas de comunicación entonces, Noelia.
19: 11-50-26-86-30, rivadavia.com.ar. En YouTube, saludos a todos los conectados que dejan cosas re lindas, ¿eh? Opinan
1: por
19: también
1: ejemplo,
19: sobre...
1: Por ejemplo, invitaciones a comer.
19: Invitaciones a comer.
1: ¿Dónde estamos invitados el sábado próximo?
19: Vamos a ir a un lugar muy lindo que se inauguró acá, en Rabaglia.
1: Ah, muy bien, muchas gracias.
19: Es comida de especialidad, muchas nos gracias. Invitan a todo el equipo.
1: Especialmente al elenco de Dicen que Dicen.
19: Exactamente, nosotros.
20: Vamos, sí.
19: No hay invitación para otro programa. Nosotros.
1: ¿Cómo se llama el lugar?
19: Rabaglia.
1: Bien, hay es que googlearlo.
19: Sí, no, bueno, por favor, papá. Es muy lindo y encima los platos son exquisitos.
1: Bueno, somos 29, así que anda avisando.
19: Vamos todos. Yo voy con mi familia.
1: En realidad debemos ser 9 o 10, pero hay gente que come por 29, ¿no?
19: Claro, y yo soy más pajarito para comer, bueno. ¿Viste? Como más.
1: Bueno, vamos a zafar.
19: Me cuido la pancita.
1: Algunos mensajitos, dale.
19: Sí, Alberto, siempre te escucho. Sos lo mejor. Como informás, lo sigo en todos lados.
1: Bueno, la familia parece que está escribiendo.
19: No, por favor, el buen día. Un cielo para disfrutarlo. Y yo con ustedes. Acá están tan poetas hoy los oyentes.
1: Qué lindo cuando te miman así, ¿eh?
19: Sí, les dejo mis últimos 3 números del DNI. Por si deciden hacer algún sorteo. Dice María de Citibel. Buen día por acá, escuchándolos. Lotuf y gran equipo. Soy Eduardo de Vicente López. Más que repetir los retrocesos del gobierno, me parece que falta exponer de dónde nace,
1: sí.
19: Por qué y para qué esa firme intención del gobierno. ¿A qué plan responde tanta apertura extrema?
1: Eso no te lo van a explicar nunca, pero
19: claro.
1: No importa.
19: Bueno, dicen por acá, pueden hablar del tema de la capital de Misiones, el 80% es de una empresa.
1: Sí, veíamos de un departamento en Misiones que el 70% una empresa extranjera tiene las tierras.
19: Sí.
1: Ahí se está violentando la ley vigente, ¿no?
19: Uh-huh.
1: Y no pasa nada. Ahora, una denuncia al respecto. ¿Pasó algo? Nada, uh-huh. Tampoco, ¿no? Uh-huh. Invocan derechos adquiridos, ya pasó, seguramente prescribió, pero si las leyes no se cumplen, tenemos las mejores leyes, mira, mejores leyes que en Suiza, uh-huh. Pero no se cumplen. Había un viejo precepto español, en realidad criollo con relación a la península, a España, ¿no? En la época de la colonia, que se decía... Se acata, pero no se cumple. Porque las noticias llegaban 6 meses después, y después, visto que no se acataba, y era todo un lío, bueno, ya viene de... Están en nuestro ADN. Dale.
19: Buen día, gente. En Santa Cruz, Calafate, un señor se quedó con un terreno.
1: Sí.
19: Se expropió, dice. Sí. Puso una estación de servicio y el dueño verdadero le llegan impuestos e intimación. Es como si la construcción fuera de él. Todo de loco. Si la justicia, dice, ¿qué hace? ¿Está estancada? Un caso para investigar. El dueño verdadero damnificado no sabe cómo resolverlo. Guillermina nos deja también los tres últimos del DNI y así miles de mensajes que llegan, repito, 11-50-26-86-30.
1: Al encuentro del profe Pellegrini, 70 millones y ninguna flor. ¡Qué bárbaro, profe! ¿Cuánta que gastamos en River, Y no pasa nada.
20: Y no pasa nada, ¿viste? Y no pasa nada, y a veces hay que armar los equipos también. Esto no es magia, aunque ya debería funcionar algo, digo, porque si vos trajiste tanto jugador, sobre todo de mitad de cancha hacia adelante, y en cuatro partidos, no solo que perdiste, sino que no convertiste goles, es para revisar el tema, porque River trajo a Correa, a Beltrán, a Borré, bueno, Almada no debutó, ayer debutó Andrada, el pibe de Vélez, que fue del partido lo mejor de River. Trajiste a Otamendi, trajiste todos jugadores campeones del mundo. Bueno, a ver, hay algo que no está bien. Yo creo que esta fue una apuesta muy fuerte, pero muy fuerte y hasta soberbia, diría, del presidente de River, que se lo va a llevar puesto al Chacho Coudet.
1: Bueno,
20: no tengo ninguna duda.
1: Me permite.
20: A ver,
1: yo le voy a contar la verdad de la milanesa.
20: ¿Usted me va a contar?
1: Yo le voy a decir qué es lo que está pasando en River Plate. No lo pueden creer propios, no lo pueden creer extraños. No lo pueden creer.
19: Qué miedo.
1: Se trata de... Se trata de... La maldición canalla. La maldición canalla. Tienen cabeza la lista número uno de fallutos en las esferas del Club Atlético Rosario Central. Tienen cabeza la lista. En el puesto número uno, Chacho Coudet. Belloso es el presidente del club, muy conocido por algunas declaraciones en los últimos tiempos.
20: Sí, por su cercanía, digamos, al poder.
1: Y por su buena conducción. Porque la verdad. Pero escúcheme.
20: Siempre defiende a lo suyo.
1: No, pero estoy a 300 kilómetros y parece que estuviera a 3.000. A 300 kilómetros se ve todo. Desde Rosario a Buenos Aires se percibe todo. La historia del fútbol argentino. Desde hasta que llegó la televisión, bueno, ya sabemos cómo eran los campeonatos. La corrupción en el referato argentino la conocemos de memoria. Y las cosas que hemos visto también por televisión son imperdonables. Siempre dejo a River un poquito afuera porque tuvo 18 años sin salir campeón, ¿no? La maldición canalla consiste en lo siguiente. Hay una señora que dicen que tiene poderes especiales y que ante la falluteada de Coudet a Belloso, que le dijo, no, mirá, Haaland se va, qué sé yo, queremos que venga. No, tengo un contrato en España, no lo puedo romper, tengo que cumplir con el contrato. 72 horas después, ese contrato estaba roto y llega River Plate. Conclusión, la maldición canalla. Acuérdese lo que le digo. Le pasó a la Rondo también. Le pasó a la Rondo también. Le pasó a Pinola también. No jodan con centrales. No, tengan mucho cuidado, mucho cuidado. La maldición canalla. Ya está.
20: Está bien, que vamos a buscarle otra explicación porque con eso no vamos a conformar a la gente de River. Estamos de acuerdo, ¿no?
1: No, claro. Sí, sí, sí. Por favor.
20: Bueno, ayer River, digamos, en el trámite del partido discutió una jugada que en el fútbol de hoy puede ser penal. Y después del partido, Otamendi, viste, que vino como el capanga, viste, a copar la parada, le dijo de todo a Falcón Pérez y declaró esto después del partido.
21: Y bueno, es lo que le dije al árbitro. Le digo, vos tenés asistentes que están dentro del campo y los que están afuera. Y la verdad que las cosas las resuelven muy rápido. Se lo dije en un partido anterior también a otro árbitro, que las cosas del VAR las resuelven más rápido que la Premier League, que en la Premier League tienen toda la tecnología, tienen todo. Y acá se ve que la resuelven más rápido que allá. Y bueno, pero bueno, nosotros tenemos que asumir que estamos en un momento crítico, en un momento donde tenemos que no cometer los errores que cometimos, que bueno, lamentablemente nos costaron 3 puntos más.
22: ¿Y qué te decía el árbitro cuando le decías esto?
21: No, nada, que no fue penal, claro, me dijo. Así que la verdad que no entiendo quién es el que es el encargado de los árbitros. Pero bueno, tenemos que lidiar con eso. Nosotros tenemos que intentar hacer las cosas dentro del campo que bueno, por el momento no nos salen. Tenemos que, hoy creo que jugamos un buen fútbol, pero nos falta eso, es pelear contra todos y tratar de sumar a tres.
20: Bueno, el encargado de los árbitros es Beligoy, o sea, tiene nombre y apellido. Lo que pasa es que Otamendi hace tiempo que no juega en el fútbol argentino. No pareciera, más allá de su liderazgo, el tipo más claro a la hora de declarar, intentando decir lo que quiso decir, ¿no?
1: Sí. No pareciera.
20: Porque cuando vos te pones así, en ese rol, tenés que apuntar claro, tenés que ser directo. Y fue para un lado, fue para el otro. Es cierto que la jugada, si querés, es polémica. La River no pierde por los árbitros. River no puede superar rivales que tienen un presupuesto mucho menor a los 18 millones de dólares que gastó River por Correa. Entonces, bueno, solucionalo. Bien. Para eso hiciste, tomaste un riesgo, ahora solucionalo este despelote. Bueno, después del partido, Coudet, ¿qué iba a decir? Si sigo perdiendo, me tengo que ir. ¿Qué va a decir? No le voy a hacer un daño a River. Escuchalo a Coudet después del partido con la maldición rosarina.
0: Dale. Y sí, he hablado de tiempo. Si veo que no se empiezan a dar resultados, obviamente no le voy a hacer ni mal a River, ni mal al hincha, al club y a esta dirigencia que confió en mí. Eso es, soy el más autocrítico. Pero bueno, creo que estamos demasiado salados, por decirlo de alguna manera.
1: Salado quiere decir con mala suerte, ¿no? Inyectados, algo así.
20: Claro. Salado con mala suerte. Bueno, el tema es que ya puso un plazo. River juega la serie de la Copa, esa va a ser determinante. Imagínate, se queda, lo único que le falta a River es quedarse fuera de la Copa Sudamericana con esta inversión. De hecho, lo inscribe Almada, juega el miércoles en Colombia frente a Independiente de Santa Fe. Como está River, puede perder con cualquiera hoy. O sea, ante este panorama, como viene River en el campeonato, si se queda fuera de la Copa Sudamericana, sería, no hay forma de que pueda seguir Chacho Coudet. Ahora esto sigue después, porque este es un tema de que alguien tiene que venir a arreglar este despelote, y ya no puede ser Gallardo, ¿no? Y a Ramón Díaz no lo quieren, no sé qué va a pasar, pero River apostó muy fuerte, muy, muy agresiva la apuesta de River, de su dirigencia, de su presidente. Bien. Bueno, ahora la tienen que arreglar. Para hoy, como te decía, 3:00 p.m, lo más importante, San Lorenzo juega frente a Huracán, Racing va a estar jugando en la Paternal frente a Argentinos Juniors. Ayer empataron Boca y Vélez 1-1, fue de lo mejor que se vio en el fútbol argentino, sobre todo el primer tiempo. Dos equipos que querían atacar, ofensivos, generando situaciones, cosas que habitualmente no suceden. Y el viernes zafaste vos porque venía, se lo llevaban puesto al Mirón también, pues no te salvase.
1: No, ganó
20: en el año.
1: Está entre algodones, no me salvo, no, tenés razón. ¿Sí? No.
20: Y además tiene un problema el pobre Jorge Almirón, que no lo quiere la mamá de Belloso, ya viste que la mamá de Belloso dijo que no lo quería.
1: Lo dijo,
20: o sea,
1: sí.
20: Tarde o temprano, esto si salvo que gane la Copa, ¿cómo sigue Almirón? Así que bueno,
1: hasta luego, profe.
20: La apuesta de central es la Copa, juega con Corinthians, lindo
1: que va a estar usted
20: en la semana, ¿no?
1: Es jueves.
20: Bueno,
1: estamos en contacto otra vez, entonces. Volvemos. El profe Juan Carlos Pellegrini. Unos avisos y pausa, dale.
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1: 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Hacemos la pausa, ya volvemos.
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0: Bueno, tenemos oyentes, ¿eh? Vamos con los oyentes. Esto es los de audio, ¿eh? Adelante, por favor. ¿Sí o no? ¿Me dicen?
1: Sí,
0: tenemos
1: seguro,
0: oyentes. Sí,
1: siempre hay.
0: Vamos, vamos, largamos, vamos.
2: Buen día, Latufia, buen día, buen día. Jorge de Capital 686.
0: Sí, Jorge.
2: Ahora no solo el presidente nos insulta, a los periodistas, a la gente que trabaja, a todos los meados y todo eso, sino que también el ministro de Economía. Un tipo que no está consiguiendo los logros económicos que prometió en el país. Que se le queman los papeles y encima te insulta. La cárcel va a ser poco para este tipo. Bueno. Un abrazo.
0: Bueno, después pido disculpas. Pasé, dijo, no quiso decir eso, sí.
3: Hola, hola, soy Ignacio, 576, mis números.
0: Sí, señor.
3: Díganle a estos pavotes, más pavotes, chorros.
0: ¿Quiénes?
3: Tipo Caputo. Bueno. A ver dónde pusieron la guita que recaudaron para arreglar las rutas que están hechas pelota.
0: Ah, bueno, bueno.
3: Un muy buen artículo en La Nación.
0: Sí, sí.
3: Que estén muy bien.
0: Bueno.
3: Quédense adentro que hace frío.
0: Bueno, bueno. Hay un dinero que va a una bolsa, ¿no? Esa bolsa tiene que ver con la reparación de rutas nacionales, que obviamente va a otro lado. Y me imagino que integrará la posibilidad de que no haya déficit de eso recaudado. Es lo que están pidiendo las provincias y están exigiendo, ¿no?
4: Sí, claro.
0: Bueno, ahora se licitaron algunas rutas.
4: Es un fondo que se recauda a partir del cobro del impuesto a los combustibles.
0: A la nafta, pero va a otro lado, no va a las rutas. Los baches asoman por todos lados, hay rutas racionales.
4: No, a lo que se refería incluso el oyente es que se ha ejecutado un porcentaje muy menor, mínimo, de todo ese dinero que se ha recaudado, que evidentemente se ha colocado en bonos, en instrumentos financieros, probablemente para explicar también por qué no hay déficit o al menos sostener el equilibrio fiscal.
0: Ahora, lo que hace el hartazgo, ¿no? Por ejemplo, la A012, que es una ruta corta nacional, que es la ruta de la producción en el área metropolitana de Rosario, lo que sería una suerte de segunda avenida de circunvalación, es obligación del gobierno mantenerla. Por ahí van todos los camiones, o sea, para que se entienda, el 80%... de lo que exporta el campo sale por los puertos de Rosario y toma esa ruta. Uh-huh. Es una ruta corta donde lleva a puerto y a destino las divisas, nada más y nada menos que necesita la nación. Nadie la mantiene. Destrozada totalmente. Te ganan por cansancio. El gobierno anuncia como con bombos y platillos, como si fuera una gran obra, que se traslada eso, la responsabilidad y mantenimiento a la provincia, cuando es obligación de la nación. Y la provincia, harta de ver esos caminos rotos y que dificultan la llegada a destino de todo lo que produce el campo, no tiene más remedio que asumirla. Se asume la transferencia, pero tenemos que pagar los santafesinos lo que una ruta nacional.
4: Claro.
0: Pero fíjate vos hasta dónde llega la cosa, que se anuncia como una obra de gobierno, ¿no? Lo que es el traslado de responsabilidad y traslado económico.
4: Y además, Alberto, ahí donde se observa también el criterio político del gobierno, porque, por ejemplo, la provincia de Buenos Aires hace mucho tiempo, desde que asumió Milei, le está exigiendo, o le está pidiendo en realidad, que haga lo mismo, es decir, que le traslade la responsabilidad de la culminación de lo que se conoce como la autopista Presidente Perón, que es una autopista muy importante porque permite unir prácticamente todo el Gran Buenos Aires.
0: Un anillo.
4: Un anillo para no pasar por la capital federal y poder... Sí. Está terminada en un 80%. Falta un 20%, que es el tramo que une el Camino del Buen Aire con el distrito de Merlo. Era una obra nacional. Cuando llegó Milei, esa obra no estaba terminada. El gobierno de la provincia de Buenos Aires dice, bueno, termínenla. No, el gobierno dice, no la vamos a terminar. Bueno, pásennos la responsabilidad y nosotros la terminamos. Y en este caso, como la pelea con Kicillof es una pelea encarnizada,
0: a muerte,
4: no te la pasamos.
0: Uh-huh. Bueno, la muerte de Jorge Messi. No vamos a ocupar, padre Leonel, vuelve inevitablemente la mirada hacia aquellos primeros años en Rosario, cuando el futuro de que sería uno de los mejores futbolistas de la historia todavía era una enorme incógnita. El padre fue una figura central en ese camino. Néstor Rocín, mi amigo Néstor Rocín, que está en Rosario ahora, conoció muy de cerca a la familia. Néstor, ¿cómo estás, querido? Buen día.
5: Sí, Alberto, ¿cómo te va?
0: Bueno, gracias.
5: ¿Puedo hacer un comentario respecto a lo que dijo el periodista recién?
0: Sebastián Dumont, sí.
5: Aparte de lo de Messi.
0: Sí.
5: Porque me tocó de cerca cuando fue el tema de la colectora.
0: Ah, sí.
5: En marzo salió un decreto que autoriza a las provincias y a los municipios a modificar las rutas y caminos que no lo haga la nación. firmada por la presidencia de la nación, si querés te lo mando.
0: No, bueno, también mandalo. Néstor se hizo famoso, bueno, de ya el apellido es famoso porque es el tío de Gerardo, ¿no? Del recordado productor. Cuando hizo una colectora para su hotel, que está a punto de inaugurarse en la localidad de Funes, uh-huh. y el responsable de Vialidad Nacional le dijo que tenía que romperlo todo de nuevo y dejarlo, bueno, fue una noticia que se publicó por todos lados. ¿Se arregló eso, Néstor, no?
5: En mayo, sí, en mayo salió un decreto nacional firmado por presidencia donde autoriza a la provincia, a los municipios a modificar y a tomar las medidas necesarias para solucionar el problema. Te lo digo porque lo recibí hace poquito y me dio alegría, ¿no?
0: Claro, bueno, entonces se trata.
5: Volvamos a lo de Messi.
0: No hacen y no dejaban hacer, una cosa de loco, ¿no? Uh-huh. A ver, ¿cómo recordás, Néstor? Tenemos el informativo, tenemos el rotativo cerca. ¿Cómo recordás a Jorge Messi? Vos que estuviste tan cerca.
5: No, como una gran persona que nunca lucró con su hijo, hasta el último momento le buscó lo mejor y, como decía en un artículo que leí ahí, él fue, la verdad que nunca le hizo faltar nada porque trabajaba sábado, domingo, a veces sacrificaba de verlo para trabajar y darle el bienestar a la familia, ¿no? O sea, una persona que se dedicó a su tema de Lionel, ¿no?
0: Bueno, la gente no lo sabe.
5: La verdad que es una persona que siempre se preocupó.
0: Bueno, la gente no lo sabe y vos tenés mucho que ver con Messi en sus comienzos.
5: Sí, definitivamente, yo le descubrí la enfermedad, le puse un médico a él y a dos jugadores más, que son Manso y Cabello, y bueno, el que más resultado dio a él, porque era el más joven, y a partir de ahí, bueno, el médico se hizo famoso, si bien era hijo de un premio Nobel de Medicina, que era Schwarzer, que había participado con varios médicos en Rosario, y bueno, la verdad que es una satisfacción que se haya recuperado humanamente y además un gran futbolista, ¿no?
0: ¿Te sorprende esta suerte de luto nacional por el fallecimiento del padre de un jugador de fútbol?
5: Perdón, no escuché cómo.
0: Digo, si te sorprende esta suerte de luto nacional, el hecho de fallecimiento del padre de un jugador de fútbol.
5: No, bueno, qué sé yo. La verdad que es una figura y, bueno, una vez que habrá tomado a alguien, pero... o el gobierno nacional, pero no cuestiono las decisiones que tomen respecto al respeto hacia la persona fallecida, ¿no?
0: Un análisis aparte es que Lionel, durante todo el Mundial, además de la carga y de la responsabilidad como capitán, lo que implicaba poder lograr el bicampeonato, sabía perfectamente, y muchas personas, entre ellas vos, que el padre estaba mal de salud, estaba muy mal de salud. Desde ya yo sabía desde el martes que el padre estaba sedado en un coma inducido para que no sufriera más. Eso habla también de Lionel, de la responsabilidad sobre sus hombros, ¿no? En un Mundial sabiendo que el padre se moría.
5: Sí, yo, víspera de la cirugía que tuvo en el Español, a través de una relación que tengo un gobierno particular, me ofrecieron llevarlo para hacerlo atender en el exterior gratuitamente y como NN, y él me agradeció, pero no quiso. No sé si lo viste el curado o no, pero eso, no quiso. Antes de la cirugía de Buenos Aires.
0: Sí. Lo último, ya con un poco de carácter lúdico, ¿Messi va a jugar en Newell's? ¿Vos que estás muy cerca de la comisión directiva y del club?
5: No estoy cerca de la comisión directiva, lo que sí tengo un contrato, que si en octubre viene Messi, tengo que suspender la publicidad que contraté.
0: ¿Tenés que suspender qué publicidad?
5: De la clínica Antiex que nosotros hemos desarrollado para deportistas y personas que tienen dificultades.
0: Porque
5: ahí viene atrás del hotel.
0: O sea, porque se supone que la llegada de Messi a Newell implica otros costos y otras tarifas, ¿no? En lo que puede ser un contrato publicitario. En fin,
5: sí,
0: bueno.
5: Inclusive tengo entendido que la ropa cambiaría también la marca.
0: Ah, mira, vos dejaría Adidas de lado. Ah, mira.
5: Pero no lo sé, ¿eh? Eso son comentarios y suposiciones de lo que uno puede apreciar a simple vista, ¿no?
0: Bien, Néstor, te mandamos un abrazo. Ha sido muy amable.
5: Gracias, igualmente. Un abrazo y te espero el martes en la inauguración.
0: Ah, sí, porque el Funes está de fiesta. Inauguró un 5 estrellas, nada más y nada menos.
1: Ah, qué bien. Sí.
0: Néstor, bueno, te va a tener que invitar unos cuantos del programa, acá dicen, ¿eh? A Sebastián Dumont le encanta Funes, dice. Muy lindo,
4: Funes. Muy lindo, Funes.
0: No, muy lindo, sí, ¿no? Hermoso, muy lindo.
4: Hermoso.
0: Además, escúchame, Néstor Rosín, escúchame. Nombrá y ya está, entrá. Abrazo, Néstor.
5: Gracias, un abrazo.
0: Ahí estaba. Bueno, tío de Gerardo, una familia tradicional rosarina, mucha influencia en News All Boys, mucho conocimiento del tema de Jorge Messi.
4: Qué dato en el final, ¿no?
0: Sí, sí, total.
4: Todo un indicio.
0: Sí, sí. Bueno, dicen que está ahí, está servido. Ahora, el fallecimiento del padre no sabemos si va a influir de otra manera, ¿no? En la postura de Lionel. Era el padre el que quería que Lionel tenga su participación en el fútbol argentino como un broche de oro, como hizo Di María, ¿no? De alguna manera. Vamos al rotativo del aire.
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7: La hora 11 en toda la Argentina, cielo despejado en Buenos Aires. 10 grados 6 la temperatura, 50% la humedad. El senador Agustín Monteverde defendió la ley de inviolabilidad de la propiedad privada. Por Rivadavia, el legislador nacional por la Libertad Avanza valoró la iniciativa impulsada por el oficialismo para permitir desalojos express.
8: El problema, que uno de los problemas que tiene el mercado de alquileres en la Argentina es el temor que tienen los propietarios a ofrecer sus inmuebles en alquiler y que el inquilino en algún momento no solamente deje de pagar, sino que se quede a vivir ahí. Uh-huh. Y que después sacarlo sea una cosa imposible y que lleve años, como realmente ocurre en la Argentina hoy.
7: Rige una alerta por frío extremo en la ciudad de Buenos Aires. El servicio meteorológico emitió el aviso para este domingo, en el que la sensación térmica a las 8 de la mañana fue de 3 grados 5 décimas. Para mañana lunes se esperan temperaturas aún más bajas, con una mínima de 4 y una máxima de apenas 12 grados. Benjamin Netanyahu rechazó el plan de Estados Unidos y aseguró que Israel no se retirará de Gaza hasta que Hamas esté realmente desarmado. El primer ministro israelí desestimó el documento de 15 puntos de la Junta de Paz y adelantó que su país seguirá neutralizando las amenazas contra sus fuerzas y ciudadanos. Barraca Central, uno de los punteros del Grupo B, busca consolidar su buena racha ante Gimnasia. El encuentro será a las 17:45 en el Bosque, ante un Lobo que también atraviesa un buen momento y acumula 3 victorias consecutivas. A la misma hora, Defensa y Justicia recibirá en Florencio Varela a Newell's. Cielo despejado en Buenos Aires, 10 grados 6 décimas la temperatura, la humedad 50%.
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0: Y nos vamos a ocupar del Master 1000 de Canadá porque está Dani Miche.
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0: Dani, buen día.
10: Oh, bueno, domingo de tenis, después del almuerzo, tipo 3 de la tarde aproximadamente, Thiago Tirante, el chico de La Plata, categoría 2001, 25 años. Muchos no saben que este chico fue campeón mundial junior en 2019. Siempre decimos, Alberto, que la inserción, sobre todo a los sudamericanos, del junior al profesionalismo es bastante complicado, no solamente por un tema mental, sino económico, ¿no? Sale mucha plata arrancar el tenis ya desde chico, y cuando querés meterte en el profesionalismo, que tenés que armar equipo de trabajo y demás, es muy costoso y todo es inversión. Después te puede ir bien, bárbaro, termina siendo un buen negocio, pero no tenés la seguridad de que cuando, si sos un buen junior, no significa que seas un buen profesional. Pero este chico, Thiago Tirante, juega realmente muy bien. Había arrancado el año en el puesto 106 del ranking mundial, fue el único que le dijo que sí a Javier Franna en aquel partido de Copa Davis en febrero, que Argentina perdió contra Corea del Busan, y a partir del momento empezó a conseguir resultados, se hizo su primer octavo de final en un Master 1000 en Roma, ganó buenos partidos, Flavio Cobolli, Cameron Norrie, le ganó a Ben Shelton, a Tommy Paul, y está en los octavos de final del Master 1000 de Canadá en Montreal. Te decía, cerca de las 3 de la tarde va a estar jugando estos octavos de final contra el joven norteamericano Nernan Tien, 20 años, zurdo, 19 del mundo, fue 15, juega bien, pero es un partido jugable, la verdad que no es que te toca Sinner o Alcaraz, uh-huh. Así que por primera vez Thiago Tirante se va a meter dentro del top 50 en el ranking en tiempo real, ya está 49, gran temporada de este chico de La Plata, que seguramente vuelva a ser convocado por Javier Franna para jugar Copa Davis ahora en septiembre, cuando Argentina juegue en Neuquén contra Turquía. Hoy se completan entonces los octavos de final, hay un partidazo también, van a jugar Ben Shelton, el campeón defensor y el único top 10 que queda en el cuadro, contra Joao Fonseca, así que una muy buena jornada esta la tarde con
0: Es la información del tenis con Dani Miche.
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0: Enseguida estamos con Gabriel Levinas y de su desarrollo. Y su desarrollo, eso.
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0: Saludo a mi operador Marcelo Dentice. Buen día, Marcelo. Qué lástima que no tenga un micrófono para saber qué es lo que opina. Sí.
1: Es que lo tiene. Sí. Le da vergüenza.
0: Ah, es tímido.
1: Vergüenza.
0: Sí. Vos sabés que suelo preguntar, sí, claro, es tímido. Suelo preguntarle a los operadores de 1 a 10 cómo viene la marcha del programa, ¿no?
1: Claro.
0: Y bueno, y si me dice un 5, un 6, la depresión cundirá, pero renaceré de la ceniza. Pero
1: no,
0: bueno,
1: no. Vamos,
0: me hace
1: muy
0: señas.
1: Bien.
0: Espera, que me haga señas. A ver, de 1 a 10, ¿cómo viene el programa? 8. Ah, viene bien.
1: Es
0: viene
1: re exigente.
0: Viene bien.
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0: Al contacto de Gabriel Levina. Sí, Gaby.
2: ¿Qué tal? Bueno, les voy a contar una cosa que realmente es horrible, porque tiene que ver con la salud de los argentinos y con el futuro de nuestra salud. Hay algunos números que son, por ejemplo, la sífilis. En el año 2022, voy a tener que leer una parte de esto para no equivocarme con los datos, 2022 hubo 26.647 casos notificados. En el 23 subieron a 32.293, en el 24 37.000 y en el 25 llegamos a 46.799. Es decir, se subió en 3 años el 76%. ¿Sí? Seguramente... Se testea mejor, que si que algunos casos pueden haber más casos porque hay más testeo, pero la realidad que de todos modos el crecimiento es muy muy grande. Con el VIH se pasa una cosa distinta, relativamente distinta, porque los casos más o menos se mantienen. Lo que pasa, lo que hay son que los testeos que se hacen cuando se detectan se los agarra en estado muchísimo más avanzado, ¿sí? Es decir, que la mayoría de los casos, ahora el 49%, son casos que se producen ya en un estado de infección importante, no antes. Hay otro número que llamó la atención: murieron en el 2024 183 mujeres por causas vinculadas con el embarazo, es decir, en el parto o después del parto. La mortalidad materna aumentó entonces un 37% respecto del año anterior. Las diferencias dentro de Argentina son enormes. Hay lugares como Formosa, donde es 16 veces más grande la tasa que en la ciudad de Buenos Aires, ¿no? Es decir, no es en todos lados igual, pero quiere decir que es un tema que empieza a crecer también. Una buena noticia y mala noticia es que mejoraron bastante las coberturas de vacunación en bebés, pero bajaron muchísimo en los chicos más grandes, cuya cobertura es entre el 55 y el 58%, es decir que 4 o más de cada chico mayor de 5 años no está siendo vacunado. Entonces los casos parecen hablar de cosas diferentes, tienen algo en común: prevención, falta de prevención, como el caso del VIH y la sífilis, y además una serie de desidia por parte del Estado de resolver algún tipo de problema. La realidad es que además, siendo el señor Milei un economista, lo primero que podría averiguar es que lo muchísimo más caro que sale curar que prevenir. En salud, al Estado, a la gente, al país,
0: fortunas,
2: termina costando muchísimo más cosas que, digamos, estamos hablando de 10 a 1, 12 a 1. Es decir, lo que no gastas ahora en ayudar a prevenir, preservativos, hablar, más las vacunas, si todo eso lo vas sumando, la cantidad de dinero que se pierde, porque no solamente la cantidad que se pierde, porque 10 veces más es el tratamiento de lo que tenés que curar por no haber tratado, o por no haberlo detectado temprano, o por lo que sea. Pero además de eso, está la falta de productividad que produce en la persona afectada. Es decir, la cifra se puede duplicar, inclusive en algunos casos, de lo que cuesta el no haber...
0: Es la progresión,
2: entonces,
0: año a año, ¿no?
2: Claro. Pero lo interesante es que Olvídate de la parte humana, que por supuesto hay que cuidar a la gente, que todos sabemos. Ahora, pensalo como el señor que es un economista y piensa en el futuro del país, según él dice, y está olvidándose de esta parte que es lo más importante, porque te digo que en el Ministerio de Salud de la Nación se han desactivado justamente algunas de las cosas que tienen que ver con esto. Está bastante complicado lo de las vacunas, en el sentido de que si algunas cosas de chiquitos a los chiquitos le están dando, al resto no está funcionando, pero además no están teniendo una buena relación con las provincias, que son los que tienen que darle la información y que ellos quieren dársela porque ellos necesitan que le mande las vacunas, eso lo reparte el Estado Nacional, y esto no está pasando, no está funcionando bien. El Ministerio de Salud realmente está con problemas, y esto que estoy mostrándote lo evidencia. Esto es un problema nacional, no es un problema solamente provincial. Por supuesto, las provincias tienen su propia cuota en todo esto, pero la realidad es que las directivas de salud, las políticas, vienen del Estado Nacional.
0: Prevención, falta de información quizás, y también promiscuidad, ¿eh? No hay que descartarlo esto, ¿eh? Y esto viene año tras año. Gabriel, bueno, si tenemos tiempo, otro contacto en un ratito, ¿eh? Es Gabriel Levinas y su participación especial en este programa.
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0: Vamos con la reflexión, entonces.
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0: Y hay semanas en que la política argentina parece discutir el destino de Occidente, y otras semanas en las que, mientras lo hace, la realidad se ocupa de recordar que buena parte del país está intentando simplemente llegar a fin de mes. El Senado discutió la propiedad privada. El oficialismo volvió a defender uno de los conceptos centrales de su identidad política y debió negociar para avanzar. Patricia Bullrich reconoció incluso que había sido difícil comunicar el proyecto. La frase tiene más profundidad de la que parece, porque uno de los desafíos de gobierno ya no consiste solamente en aprobar reformas. También necesita explicar para qué sirven en una sociedad que empieza a medirlas menos por su arquitectura ideológica que por sus resultados cotidianos. Luis Caputo volvió a defender el rumbo económico, eligió confrontar con los tarados que hablan de la industria, después dijo que no quiso decir eso, que no se refería de esa manera a los industriales. Esta expresión que puede resultar eficaz en algún momento para alimentar la batalla política, pero que no resuelve una pregunta que comienza a aparecer detrás de las estadísticas, y es: ¿qué está pasando en la economía real? Hasta ahora el gobierno puede exhibir estabilidad macroeconómica, reivindicar un cambio profundo respecto de la Argentina que recibió, pero debajo de esa fotografía están otras imágenes: las pymes que acumulan obligaciones, los empresarios que postergan impuestos para pagar salarios o proveedores, familias que restringen los consumos y sectores productivos que todavía están esperando que el orden macroeconómico llegue definitivamente a la caja diaria. La morosidad es mucho más que un indicador financiero, se puede convertir en un termómetro social, vaya, si lo es. Desde esta perspectiva, está adquiriendo otra dimensión, como decíamos hace un rato, del mensaje del arzobispo de Buenos Aires, Jorge García Cuervas, cuando cuestiona a los dirigentes que hablan de los pobres mientras se dan la buena vida. La Iglesia vuelve a colocar sobre la mesa una discusión que es muy incómoda para cualquier gobierno, y es la distancia entre quienes describen la realidad y quienes la viven. Por el lado de la oposición tampoco parece haberse encontrado todavía una respuesta convincente. Ya lo escucharon a Quintela, piantavotos a más no poder, el jefe de la campaña de Milei, ¿no? Es jefe de la campaña de Milei. Afirmó que el peronismo va a expropiar todo lo necesario y va a dar vuelta todo lo que sea necesario si es que Milei no resulta reelecto. Y mientras el oficialismo intenta convertir la propiedad privada en una bandera política, un dirigente peronista vuelve a ofrecerle exactamente el adversario discursivo que necesitaba. Gracias, Quintela, le están diciendo desde gobierno. Es una escena casi perfecta, ¿no?, de lo que podemos definir a la Argentina pendular. De un lado, un gobierno que convierte buena parte de la discusión económica en una batalla cultural, y del otro, sectores del peronismo que parecen dispuestos a confirmar todos los temores que el propio gobierno utiliza para justificar esa batalla. Bueno, y algo parecido ocurre con la política. Victoria Villarruel, Vicky, volvió a decir esta semana: yo no desestabilizo a nadie. Que una vicepresidenta necesite aclararlo ya está describiendo una anomalía, ¿no? La relación entre Milei y su vice, que dejó desde hace tiempo de ser una diferencia ocasional o puntual para convertirse en una fractura política expuesta. Ya hemos hablado. La paradoja es conocida en la historia argentina. Los presidentes y los vices, elegidos en la misma fórmula, que terminan construyendo identidades separadas. La diferencia es que ahora esa disputa ocurre bajo la amplificación permanente de las redes sociales. Todo se potencia, donde cada gesto se transforma inmediatamente en una declaración de guerra. Un dedo en la nariz porque pica es sujeto de interpretación diversa y puede ser un escándalo. Mientras tanto, imagínese para qué el dedo en la nariz, ¿no? Estaba rascando. Bueno, mientras tanto, resulta interesante que la película La Odisea vuelva a despertar fascinación casi 3.000 años después, incluso su lectura, el libro. Puede parecer un asunto completamente desconectado de nuestra coyuntura. ¿Está seguro que está totalmente desconectado de nuestra coyuntura? Ulises atravesando monstruos, tempestades, tentaciones y guerras, persiguiendo algo extremadamente sencillo como es volver a casa. La política argentina también suele quedar fascinada por sus propios cíclopes y sirenas, discute revoluciones, refundaciones, traiciones y enemigos, mientras millones de personas persiguen objetivos bastante más modestos, ¿no? Conservar el trabajo, sostener un comercio, pagar una cuota, educar a sus hijos o llegar a fin de mes. Porque después de la macroeconomía viene la pyme, y después del superávit viene el salario, y después de la propiedad privada viene la posibilidad efectiva de conservarla. Este es el aprendizaje que deja la victoria amarga en el Senado. El gobierno desde ya debería tomar nota. Hablábamos con un senador de La Libertad Avanza y no pareció. Por aquí va a girar la agenda del año electoral, está por comenzar. Y algo debe hacerse.
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0: impulsado por su llegada al cine de la mano del director Christopher Nolan, Ulises, Penélope, los cíclopes, las sirenas y aquel interminable viaje de regreso a casa vuelven a conquistar a nuevas generaciones. Ya había algo de la conquista de Troya alguna vez con la película de Brad Pitt, ¿no? Que dicen que ese tiene que ver, me parece, con el momento estético y físico de Brad Pitt, ¿no?
1: No es mi estilo.
0: ¿Ah, no?
1: No, me gustan los rubios.
0: Está en carrera, entonces, Eva.
1: No es mi estilo. Claro, para muchas mujeres sí, ¿viste? Sí. Para gustos.
0: Sí, qué sé yo. Era musculoso, ¿viste? El pelo rubio.
1: Tampoco me gustan musculosos.
0: Bueno.
2: No. ¿Seguro?
1: Seguro.
0: ¿Qué? ¿No le crees lo que estás diciendo?
2: No le crees. Sí, yo le creo.
1: No, segurísimo.
0: Bueno, ¿por qué una historia tan antigua todavía fascina? No, vamos a hablar con Marta Lezo, traductora de la Odisea. Escúchenme, traductora de la Odisea y especialista en el mundo clásico. Marta, es un gusto. Aquí Alberto Lotufe en Rivadavia. Buen día.
3: Hola, encantada, Alberto, de saludarte y gracias por invitarme a hablar
0: favor.
3: De la Odisea, claro.
0: A ver, una obra de casi tres...
3: Sí. Honestamente, sí, dime.
0: No, por favor, adelante.
3: Debo contradecirte un poquito porque te estaba escuchando.
0: Sí.
3: Y decías que este fenómeno que significa la película, ¿no es cierto?, está un poco, digamos, alejado de las necesidades de la sociedad actualmente.
0: Sí.
3: Y yo diría que no, que un fenómeno cultural siempre está en realidad con la sociedad y la sociedad lo vive. Yo fui dos veces a ver la película, las dos veces me tuve que sentar en un lugar bastante incómodo.
0: Pero yo lo intervinculé, ¿no? No lo separé, al contrario, okay. Lo vinculé a nuestra realidad, a nuestra política, y de ahí la nota, porque estaba pegada a la reflexión. Me pareció, no lo entendió bien, al contrario.
3: A lo mejor no lo entendí bien.
0: Por eso, está muy vinculado de alguna manera. Ahora, 3.000 años tiene esta historia. ¿Cuál es la fascinación para que la gente esté así como está, tan expectante?
3: Bueno, evidentemente no ha sido en vano que durante 3.000 años se han repetido las historias de la Odisea, porque se repiten más bien los episodios particulares, ¿no es cierto? El cíclope, yo lo he visto hasta en dibujos animados, y en fin, hay un montón de versiones. Pero se repite de distinta manera. El tono, obviamente, no voy a decir que, bueno, es un fenómeno artístico absolutamente diverso, el del cine, que el de la épica en la antigüedad, obviamente. Pero yo diría que hemos llegado a un punto de... Fíjate lo que te voy a decir, que hemos llegado a un punto de solemnidad de la historia. Porque en realidad la Odisea original es una red o una urdimbre de cuentos de marinos, de relatos populares, de cosas también graciosas, de aventuras, del héroe o antihéroe, más bien en este caso, que avanza, se encuentra, qué sé yo, con gigantes antropomórficos. Los marineros a lo mejor comen flor de loto y se olvidan de volver, ese es el temor de las mujeres que quedan en la casa, en fin. En cambio, Christopher Nolan no eligió un tono popular. Eligió un tono magnífico, ¿viste? Vos vas al cine y una de las primeras escenas es la del cíclope y es una cosa que aterroriza. Además, bueno, ahora se ha comentado mucho, pero antes no habían aparecido escenas había aparecido un debate, pero no escenas que publicitaran la película.
0: Sí, tan vívida. Entonces, además esa parte, ¿no?, de la película, ¿no?
3: Sí. Entonces yo creo que si vamos a hablar de cultura en relación con la sociedad, estaba esperando la sociedad una cosa así monumental. Evidentemente la disfruta.
0: De 2:55, nadie se levanta, nadie se aburre, nadie dice tengo que ir al baño. Pasa rápido, ¿no?
3: Que eso
0: es importante.
3: Pasa
0: ahora
3: volando.
0: Sí. ¿Cómo definiría a Ulises? A ver, como un héroe, un aventurero, un sobreviviente. Un hombre astuto, un personaje contradictorio. ¿Cómo lo definiría Ulises?
3: Mira, yo diría que es el arquetipo del ser humano, digamos, en el sentido de que siempre tiene que luchar contra las contrariedades, contra cosas, bueno, no, cada uno tiene su cíclope que parece imposible de vencer, cada uno tiene su sirena, ¿no es cierto? Cada persona en este mundo tiene su sirena que le endulza el oído y le dice que le va a contar cosas que lo van a seducir.

0: Y creo que lo seducen, nada más que, bueno, hay que atarse un mástil para no sucumbir. Yo creo que hay una identificación. ¿Por qué? Porque Odiseo no es un Aquiles. Con Aquiles y Héctor es más difícil identificarse, porque son héroes en todo el sentido de la palabra. En cambio, Odiseo es alguien que busca su casa, que busca, que quiere
1: Volver,
0: volver,
1: volver.
0: que tiene obstáculos, obstáculos continuamente. Entonces, yo creo que pasa por la identificación también de las personas con el personaje.
1: Marta, Marta,
0: Aunque
1: hay
0: este
1: gente,
0: Odiseo no es el
1: sí,
0: mismo de,
1: hay gente que
0: sí,
1: dice no voy a leer el
0: dime.
1: libro porque ya vi la película. ¿Usted qué dice al respecto?
0: Bueno, yo digo que todo suma. A mí me parece que leer la Odisea de Homero, digamos, es un plus para del disfrute, porque les puedo asegurar que no es aburrido, no es un plomazo de la antigüedad el libro.
1: Sí.
0: Como hay historias, por ejemplo, bueno, la de Circe es muy atractiva. Me parece que es más atractiva la del texto que la Circe de Nolan, digamos, ¿no?
1: Aquellas
0: Porque
1: personas,
0: Circe
1: digo
0: es
1: aquella,
0: una mujer seductora, claro, que vive
1: sí,
0: en una isla,
1: claro.
0: que usa los hombres. Para las feministas les deben cargar este tema, porque los usa ni siquiera como las amazonas que los usaban para procrear, sino que Circe para disfrutar. Y Circe misma es la que le dice, bueno,
1: Bien.
0: ya ha pasado un año, listo, chao,
1: Hay
0: viejo,
1: que leer la
0: viste,
1: Odisea,
0: andate.
1: hay que leer la
0: Sí, hay que
1: Odisea.
0: leerla, no,
1: Bueno,
0: no, indudablemente, indudablemente.
1: tengo un amigo que me dice, ¿en cuánto tiempo se lee? No, no se puede. Un libro no puede uno estar
0: No, pero
1: especulando
0: no,
1: con el
0: no hay que leerla
1: tiempo.
0: de un
1: Bueno,
0: tirón.
1: cada uno tiene su
0: Mira, yo te
1: tiempo.
0: voy a. Si te recomiendo mi propia traducción,
1: Sí.
0: yo te diría que al comienzo de cada. Son notas que traté de hacerlas breves, pero bueno, al comienzo de cada canto, por ejemplo, hay un resumen. Entonces uno puede empezar, qué sé yo, por las sirenas, a ver cómo son en realidad, que no son las sirenas reproducidas posteriormente con la colita de sirena y tan bonitas, ¿no?
1: Sí,
0: Son aves de rapiña en realidad, ¿no? Se
1: sí,
0: escucha
1: sí,
0: la voz, no se las ve.
1: sí.
0: Bueno, entonces uno puede elegir un episodio, por ejemplo el de los lestrigones, que es cortito, ¿viste? Esos que parecen con una armadura inmensos, que primero en la película, ¿no es cierto? Que a lo mejor la gente no sabe muy bien qué son. Bueno, se puede ir al texto y ver ese episodio cortito, no hay que
1: Bien.
0: sentarse, no es una novela que hay que leerla toda porque si no uno pierde el
1: Ay,
0: hilo.
1: ay, ay, si tuviera tiempo estaríamos hablando un rato más largo, un rato más largo. Marta, que quede
0: Bueno,
1: claro, el que vio la película debe ir al libro, el que leyó el libro debe ir a la película, ¿eh?
0: absolutamente.
1: Yo le agradezco este ratito, ha sido muy amable y hasta cualquier otro
0: Bueno,
1: momento por otro
0: amables
1: tema.
0: fueron ustedes.
1: Gracias, Marta.
0: Bueno, cómo no, muchas gracias. Chao,
1: Ahí estaba
0: chao.
1: Marta Lezo, traductora de la Odisea y especialista en el mundo clásico, con algún delay en la comunicación, ¿no? Hay un pequeño delay, bueno, parecía superponerse en algún momento la pregunta y la respuesta. Uno se pone ansioso. ¿Leíste la Odisea vos,
2: Sí,
1: Sebastián? El libro lo leíste
2: en su
1: hace
2: momento,
1: mucho
2: hace
1: tiempo.
2: mucho tiempo,
1: Mucho
2: sí.
1: tiempo. ¿Vos
2: Todavía
1: habías
2: no vi
1: leído?
2: la película.
3: Claro.
1: Ah, pero si leíste, tenés que ir a ver la película.
2: Sí, claro, pero
1: Bueno,
2: todavía no
1: aparte
2: fui.
1: te ambienta, sí.
3: El libro no lo
1: La que
3: leí,
1: te
3: pero el libro no lo leí, pero sí he visto partes de esa película y comentarios de compañeros de
1: pasa
3: espectáculo.
1: volando. 2:50, 2:55. El film de Christopher Nolan, la verdad, pasa
3: Hermoso.
1: volando. Cuanto más atrás esté en la butaca del cine, mejor va a ver la película. Hay un hecho que está pasando, y es que las películas se ven oscuras. En
3: Ah,
1: la
3: sí.
1: Argentina hay una suerte de oscuridad. Yo no sé si es porque son copias digitales, no sé cómo diablos es, pero leí el otro día un artículo en La Nación, en la sección espectáculos, que hay una oscuridad manifiesta en los colores de las películas, ¿eh? Lo vi aquí, porque la película la vi en Rosario, pero he ido al cine aquí también y pasa lo mismo, ¿no? No se ve el brillo de las películas en film, en película, ¿no? Son
3: Mira.
1: ahora todo cámaras digitales. Bueno, ¿qué hacemos? ¿Vamos con Sebastián? Bueno, pero antes vamos, usted, Noelia,
3: Así es, Hotel
1: vamos.
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1: Y la audiencia es como este programa, 2 horas pasa volando.
2: Pasa volando. Hay quienes piden 3 horas.
1: No, de ninguna manera. Yo quiero decir es que 2 horas alcanza y sobra.
3: Sí. Yo necesito 3. 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
1: Qué hermoso día el domingo para hacer radio, ¿eh? Usted, Sebastián, le toca a usted.
2: Bueno, Alberto, lo decíamos en los títulos porque hoy forma parte de la agenda y continúa la polémica en torno a las relaciones diplomáticas entre Argentina y Brasil, con el anuncio primero de Brasil de retirar al embajador en nuestro país. Lo mismo está sucediendo con el embajador argentino en el país vecino. Pero hay que prestar atención a otros episodios que también forman parte de la agenda y que muchas veces se contraponen entre lo que se dice y lo que finalmente termina sucediendo. El embajador de los Estados Unidos en la Argentina, Peter Lamelas, avanzó sobre la idea de limitar el visado a 18 funcionarios de una cooperativa de servicios en la provincia de Neuquén.
1: ¿Cómo viene este castigo, ¿te enojás? Estamos enojados con el comportamiento con relación a empresas, me competís, empresas estadounidenses, y te saco el visado.
2: No nos olvidemos que Marco Rubio, el secretario de Estado de los Estados Unidos, definió que el visado para los Estados Unidos, para ingresar a los Estados Unidos, no es un derecho, sino un privilegio. Estos integrantes de la cooperativa estaban negociando un contrato con la empresa china Huawei. Y esto despertó el alerta de los funcionarios de los Estados Unidos, de la Embajada de los Estados Unidos, pero nos permite advertir, Alberto, que mientras hay un discurso de alineamiento con Occidente, desde el gobierno, digo, ¿no?, de alineamiento con los Estados Unidos, en los hechos concretos, reales, la influencia y la permanencia china, y sobre todo la penetración china en la Argentina, sigue estando más vigente que antes, incluso se ha profundizado. Días atrás, por ejemplo, y este es un dato que también nos permite graficar de lo que estamos hablando, se anunció con bombos y platillos un proyecto, el proyecto minero Vicuña en la provincia de San Juan, que será uno de los más importantes, por no decir el más importante en cuanto a la inversión que allí se piense realizar, a partir de también la adhesión al RIGI. No es una empresa china el que va a desarrollar ese proyecto minero, pero sí es una empresa china la que va a llevar adelante la construcción de la ciudad modular en donde van a alojarse los trabajadores que van a desarrollar ese proyecto. El dato interesante es que la empresa china PowerPoint ganó la puja contra una empresa argentina por una diferencia que parece menor, 18 millones de pesos. Pero esa diferencia, ¿sabés dónde está establecida? En los impuestos que la empresa argentina tiene que pagar, a diferencia de lo que le cuesta a la empresa china. Es decir, los chinos, más allá de lo que se declame públicamente, sus ingresos en la Argentina se han incrementado en cuanto a las importaciones durante el gobierno de Javier Milei. Por eso levanta el alerta a la embajada norteamericana en nuestro país y dice: nuestra principal preocupación en términos de relación diplomática no es tanto las fiestas en Mar-a-Lago o las declaraciones públicas, sino monitorear de cerca la influencia cada vez más presente de China en la Argentina, tema que por ahora el gobierno nada dice al respecto.
1: El comentario de Sebastián Dumont. Oyentes.
4: El programa de Alberto de Sur. Muy buenos días. Mientras el gobierno viene con dimes y diretes y reuniones en el Congreso, nunca una para el pueblo, un centro para los jubilados, siempre hablando o insultando, pero lo que tiene que hacer no lo está haciendo. Estamos perdiendo poder adquisitivo día a día y el gobierno y el ministro de Economía parece que no la ven. Se habló Juan de Seiza, mis últimos 3818.
5: Buen día, Alberto y Noelia y equipo. Felicitaciones Vamos adelante, Rivadavia, sin aflojar, Alberto, ¿eh? Sin aflojar, investigando y dando noticias de interés para que el pueblo sepa. Habla Miguel Ángel Ruiz de la ciudad de La Plata, capital de la provincia de Buenos Aires. Buen domingo.
6: Alberto, buenos días. Eugenio de La Plata, mi documento termina en 213. Pregunta, ¿para qué le dan micrófono a esta gente? Estos son todos, estos tipos son todos iguales. Le preguntas por la madre y te contestan por el nieto, le preguntas por el nieto y te hablan de la cuñada.
1: Bueno, ahí están los, hay muchos oyentes, hacemos lo imposible por ponerlos al aire. Dale, alguno que otro mensajito, pero sí, cortito, por favor.
3: Bueno, le mandamos saludos a todos los que aparecen en el chat, que son muchísimos, favor, interminable la cantidad de oyentes, una hermosa comunidad, que ya se hablan entre ellos, Alberto. Para el programa de Alberto Lotuf, los estoy escuchando, los felicito al señor Lotuf y a su equipo, que hacen excelente programa, quisiera participar por regalos, Teresa. Buenos días, Alberto y equipo, somos rehenes de la lucha política, totalmente ignorantes, pero por ejemplo, la Ruta 41 llegando a la Ruta 9 es prácticamente la 41, intransitable.
1: La 41, desde que soy chiquito, íbamos a Mar del Plata, agarramos Varadero para ir por la 41 por atrás. 41. Era un show de pozos, baches, tremenda. La 41 es una de las rutas más intransitables en la historia rutera argentina,
3: Sí, y aclara, estamos hablando del ingreso de una de las principales rutas nacionales donde no solo salen exportaciones, sino donde transitan ambulancias, es cierto, colectivos, autos particulares. Muchas veces me da impotencia y me enoja mucho, Alberto, te dice el oyente. Albert, sos un genio. Mira, Albert te pone.
1: Guárdamelo ese, guárdamelo. Los que hablan bien, guárdamelo.
3: Sí. Relacionando la odisea con la vida diaria argentina. Es un logro, dicen. Bueno, un abrazo enorme, felicitaciones por el programa. Soy José desde La Plata.
1: Tenemos que hacer la pausa, enseguida volvemos. Pausa, ya regresamos.
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0: la pasión de los argentinos, los autos. Siempre Federico Smith, presentado por motorwebargentina.com. Vamos, Fede.
1: Bueno, y como te había prometido, Turco, vos sabés que los autos híbridos y eléctricos en la Argentina ya son el 15% de las ventas de cero kilómetro, ¿eh? Están aumentando lentamente, ¿eh? Recordemos que el mes anterior se habían vendido 42.000 vehículos, de los cuales el 15% ya son híbridos o eléctricos. Obviamente el modelo más vendido fue Ford Territory, este SUV que se comercializa en versión Aftera, pero también una versión electrificada, ¿eh? La versión híbrida, que se posicionó ya hace un tiempo como el más vendido del segmento. Lleva en este semestre casi 5.000 vehículos comercializados. Vos sabés que estuvimos el otro día justamente en la presentación de Ford porque sumó otra versión, la Platinum, que está por arriba de Titanium, y justamente nos remarcaban eso, que es el SUV más vendido de Argentina, pero también que Argentina es puesto número uno de Territory en todo el mundo. Bueno, esta versión suma llantas diferenciales, techo bitono, tapizados totalmente renovados, un equipo de audio también que está mejorado y dos opciones de color que no están en el resto de la gama. La motorización es la misma, 1.8 el EcoBoost naftero, 185 caballos de potencia y 320 Nm de torque. La transmisión es automática de doble embrague y 7 marchas con la suspensión delantera y trasera independiente. El valor de esta versión te lo cuenta Tomás Labur, que es gerente de producto de Ford, y esto nos decía.
2: Ford presentó un nuevo catálogo de la Territory, que es un vehículo súper exitoso en Argentina, con una participación de mercado de más de 20%, una de cada 5 SUVs es una Ford Territory. Entonces presentamos un catálogo, pero de una historia de éxito de un producto muy contundente y probablemente de las más grandes en los últimos años de Ford Argentina. No sé si pensamos que íbamos a casi que triplicar la ventas en 3 años, pero esperábamos algo distinto, ¿no? Todas las eficiencias, un producto fabricado en China, con toda la economía de escala metida dentro del costo, pero con una marca respaldada en Argentina. La versión Platinum va a ser la versión tope de gama, con exclusividad y algunos detalles tanto en el exterior como en el interior, que le van a dar un nivel de sofisticación mayor, digamos. Precio 60.850.000 pesos.
1: Ahí estaba entonces la palabra de Tomás Labur, gerente de producto de Ford, a propósito de esta nueva versión, que es naftera, y se suma a la gama donde hay una híbrida, dos versiones nafteras y esta tope de gama.
0: Buen fin de semana para Federico Smith.
3: Sí. 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
0: Bueno, la morosidad no está impactando solamente en las personas, está llegando a las pymes. Esta era la preocupación. Las pequeñas y medianas empresas generadoras de el gran empleo en la Argentina. Y son los que vienen sufriendo muchas consecuencias últimamente. Es difícil encontrar la palabra pyme que salga de gobierno. Pyme. Debería hablarse a cada rato de pymes. Está bien que se hable de industria, minería, petróleo, soja, pero, ¿viste? Pyme. Falta falta toquetear esa palabra, ¿no? Sí. Permanentemente. Se atrasan pagos, se acumulan deudas, muchas empiezan a financiarse, están impagando. ¿Está bien dicho? ¿Impagar? Sí, ¿está bien? O inventé la palabra. Bueno, no están pagando impuestos.
4: No están pagando.
0: Bueno, el Estado se perjudica.
4: Se rompe vuelta. La cadena de pago.
0: Claro, es una vuelta, pero al final termina perjudicándose el propio Estado, ¿no? Vamos a hablar con Elizabeth Piacentini, que es tributarista, especialista en pymes. ¿Qué dice, Elizabeth? Lotufa Alberto, aquí en Rivadavia. Buen día.
5: ¿Qué tal? Buen día, Alberto. Bueno, un saludo para todo el equipo.
0: A ver, hablemos de pymes. Morosidad en las pymes. Ya sabemos qué pasa con la gente endeudada con las billeteras y con las tarjetas. No hay solución, es un acuerdo entre privados, dice el gobierno. ¿Y con las pymes que dan empleo, cómo estamos?
5: Sí, también están endeudadas y eso es un problema también para toda la economía. Los créditos están muy caros. El famoso crédito PYME, por tener el certificado PYME o por premiar por ser PYME, no existe. Las tasas las encuentran muy altas, con una tasa efectiva anual arriba de un 400%. Recordemos que los intereses de los créditos llevan IVA, llevan impuestos a los ingresos brutos, llevan comisiones, llevan seguros. Por eso no hay que mirar solamente la tasa, sino lo que es el costo efectivo que tiene que asumir una PYME para financiarse. Uh-huh. Así que, bueno, esto es imposible porque tampoco los balances que han cerrado de las PYMES están buenos, por lo tanto el banco tampoco les da un buen préstamo, crédito PYME a tasas bajas. Y bueno, esto es un problema de toda la sociedad. Están embargadas, es decir, están endeudadas las familias, no consumen y arrastran a las PYMES y a todo comercio.
0: Bien, está mi compañero Sebastián Dumont. Elizabeth, la saluda.
4: Hola Elizabeth, ¿qué tal? ¿Cómo está? Buen día.
5: ¿Qué tal? Buen día.
4: ¿El gobierno ha lanzado algún programa a través de ARCA para que, por ejemplo, las pymes puedan financiar el IVA?
5: No, al contrario. Uh-huh. Recordemos que las pymes durante muchos años, desde la época del COVID, tenían un privilegio, era que no se las embargaba. Uh-huh. Entonces, quizás se acostumbraron las pymes a ese momento. Con esta gestión, esa liberación de no embargar se levantó y allí empezamos a ver los embargos de a miles por semana a las pymes. Uh-huh. Entonces, bueno, es una nueva conducta que tiene que tener la pyme, que si sabe que le vence el IVA y no lo puede pagar, muy pronto le van a iniciar un juicio. ARCA inicia los juicios indefectiblemente y llega al embargo. Embargo es sorpresivo, lamentablemente.
4: Es decir que hay, si se quiere, una contradicción entre aquel discurso que esbozaba el presidente Milei cuando decía que los evasores en la Argentina eran unos héroes, con lo que hace ARCA, digamos, que ha profundizado el cerco para no poder evitar, digamos, el pago de los impuestos.
5: Sí, nosotros lo que estamos pidiendo es que, por supuesto, que informen, notifiquen antes de iniciar el juicio o el embargo, que den posibilidades, alguna posibilidad de pagar. En este momento lo único que hay es un plan de pagos de ARCA de 18 cuotas máximo para las pymes, pero con una tasa de interés de arriba del 2,75% mensual, lo cual está arriba de la inflación. No hay ningún otro tipo de incentivo. Entonces, el año pasado había un plan de pagos más interesante, 60 cuotas, las pymes podían reconvertirse, seguir con su capital de trabajo, ahora no. Entonces, el peligro es muy grande. Nosotros decimos, bueno, agendarse, estar atentos. Si una carga social no la puedo pagar este mes, mucho cuidado, porque en 15 días seguramente tengo un juicio y un embargo. Y cuando la pyme tiene un embargo en las cuentas, que además les embargan todas las cuentas juntas, no se pueden ni siquiera pagar los sueldos. También se está pidiendo eso. Hay algunos proyectos que están presentándose diciendo, bueno, si van a embargar, por lo menos no embarguen lo que es el valor de los sueldos para poder pagar los sueldos.
4: ¿No termina siendo un boomerang para el propio gobierno, para la recaudación tributaria del gobierno, esta cerrazón que se aplica sobre las pymes?
5: Sí, claro que sí. Ha venido bajando la recaudación. Subió ahora en julio, pero porque venció impuesto a las ganancias y bienes personales de todo el año. Por lo tanto, ahí subió la recaudación, pero no es que subió porque la economía creció o porque se vendió más.
0: Entonces, Elizabeth,
5: bueno, la recaudación tendría que aumentar cuando aumenta las ventas. Y eso es un círculo virtuoso para todos.
0: Esto me hace acordar a la medicina, ¿no? Que lo importante que es la prevención, porque después cuando la gente está enferma, es un boomerang para el gobierno.
4: Y además más caro.
0: Bueno, desde ya. Gracias por este ratito, Elizabeth. Lo vamos a seguir el tema, porque esto me parece que viene creciendo, Gracias, muy amable.
5: Gracias, buen día para todos.
0: Elizabeth Piacentini, tributarista y especialista en pymes. Che, estamos terminando el programa y la NASA prepara una nueva ventana para observar el universo. El telescopio espacial se llama Nancy Grace Roman. Va a buscar estudiar uno de los grandes misterios del cosmos, ¿no? Desde la energía y la materia oscura hasta planetas más allá del sistema solar. Tuvimos una parte con un ingeniero mendocino que está en la NASA, está trabajando con enorme responsabilidad allí, que se llama Lucas Paganini. Escuche.
6: Esto es un telescopio espacial. Mucha gente conoce, por ejemplo, el telescopio Hubble o el James Webb. Esta es la próxima generación. Hubble nos permite estudiar con mucha nitidez objetos muy particulares. Webb nos permite estudiar más profundo en el tiempo, mucho, mucho más atrás en la luz infrarroja. y lo que trae Roman es esa nitidez que trae Hubble, pero con una capacidad de observar el cielo unas 100 veces mayor a lo que puede lograr Hubble. Entonces vamos a lograr en un año lo que tal vez tardaría Hubble en obtener en 1000 años.
0: Ah, pero qué impresionante. ¿Y este Hubble dónde está ubicado?
6: Hubble orbita la Tierra. Webb y Roman se ubican aproximadamente a 1,5 millones de kilómetros. Esto es aproximadamente 4 veces la distancia que tenemos a la Luna. Es en un punto que se llama Lagrange 2, que es un punto muy frío, muy estable, que son muy buenos para este tipo de observaciones. Un punto estable alrededor del Sol que con poca propulsión nos permite obtener observaciones muy detalladas. Y bueno, Roman va a obtener uno de los mapas más impresionantes del cosmos y sin duda nos ayudará a responder algunas de las preguntas más importantes que tenemos en la cosmología actual.
0: Por ejemplo, una pregunta importante y que todavía no tiene respuesta y que puede ayudar este telescopio.
6: Bueno, y hoy en día sabemos que vos, yo, la gente que nos escucha, los planetas, los cometas, los agujeros negros, galaxias, estrellas, solo eso representa el 5% total del universo. Hay un 95% que no sabemos lo que es, algo que llamamos el universo oscuro, que está compuesto de energía oscura y materia oscura. Este telescopio nos permitirá avanzar nuestro conocimiento sobre ese 95% del universo que aún no conocemos.
0: ¿Se puede saber el monto de esta misión? ¿Hay un monto estimado?
6: Desde la formulación, el desarrollo, que se ha tardado 10 años, y eventual misión primaria, que van a ser 5 años, se estima un costo total alrededor de 4,000 millones de dólares.
0: ¡Ay, Dios mío! ¡Qué impresionante todo esto! Apenas conocemos el 5% y después el 95% es total incertidumbre. Me acuerdo de la película Interestelar. ¿La vieron? Uh-huh. Interestelar, impresionante, ¿no? Habla de ellos. ¿Quiénes son ellos? Decía el protagonista de la película, ¿no? ¡Ay, qué misterio, eh! Y la fe lo que es, en definitiva. ¡Qué misterio impresionante! Supera al Hubble 100 veces, 1000 veces. Al principal telescopio que tenemos en dando vueltas y orbitando, y el responsable ejecutivo, porque es el responsable ejecutivo de esta misión, es un argentino, Lucas Paganini. Siempre un argentino en algún lugar importante en el mundo. Última de Gabriel Levina. Gaby, te escucho.
7: Sí, cortito, me parece que es hora de que el señor presidente de la Nación consulte con algunos economistas el tema del que hablábamos antes, que le va a salir más barato prevenir que después tener que pagar. Que no nos deje una enorme cuenta en salud y en dolor innecesaria, porque nos va a salir encima más cara que la preocupación que él tiene.
0: Mejor prevenir que curar, es así, desde ya. ¿Cuánta sabiduría en esa frase? Abrazo, Gaby.
7: Abrazo a todos.
0: Gabriel Levinas, abrazo. Última tuya, última.
4: Bueno, esta semana se va a conocer el dato de la inflación del mes de julio. Ya hay un anticipo en lo sucedido con la inflación de la ciudad de Buenos Aires, que trepó fuertemente en relación al mes anterior. La mayoría de las consultoras que miden de manera privada están augurando que la inflación volvería a subir, podría estar en el orden del 2%, recordemos que el mes pasado había bajado al 1,9%, el dato que probablemente más de cerca siga el gobierno, de cara, por supuesto, a lo que viene en este tramo final del 2026.
0: Bueno, muy bien. ¿Algunos mensajitos si tenemos antes
3: sí,
0: de tiempo?
3: Sí, como no. 11-50-26-86-30. Sí. Agradecemos a todos los que nos dejaron mensajes, que fueron muchos, Alberto, en el día de hoy, ya desde bien tempranito. Bueno, acá hacen comentarios sobre las pymes. Tienen déficit de gestión principalmente.
0: Bueno, no hay que excluirlo, ¿eh? Bueno. Eso no hay que excluirlo.
3: Sí. Muy bien. Hay que poner en orden este país y los gobernadores. Es terrible lo que está pasando. Es una impunidad total, dicen por acá. Hola, buen día. La economía ya se estabilizó y aún faltan algunos rumbos. Nos deja besos. Grace desde La Plata. Saludos, bueno, Alberto. También. Un abrazo enorme para todos. Muy los bien. Que nos estuvieron escribiendo en el día de hoy, en esta mañana, con el cielo despejado, con 11 grados 7 la temperatura en la ciudad, con una máxima que ya casi está llegando a lo previsto, 15 grados, y cómo amanece mañana la ciudad de Buenos Aires. Abrigarse todos, C4 va a ser la mínima, 12 va a ser la máxima. el martes se iba a hacer la mínima, 12 la máxima, y el miércoles llegarían las lluvias, Alberto, a la ciudad de Buenos Aires.
0: Breve reflexión del arzobispo de Mercedes Luján, Jorge Eduardo Sheikh, a propósito de la llegada del Papa.
8: Luján es un lugar neurálgico, diríamos, para la fe. Nosotros estamos acostumbrados a grandes peregrinaciones y es una ciudad hospitalaria y la Basílica es hospitalaria y tenemos muchas ganas de que venga con León mucha gente, que todo el pueblo de Dios se siente invitado. Y vamos a organizar de tal manera que sea una visita linda para el Papa, pero también para nuestro pueblo, que con la Virgen tiene una relación tan particular. Entonces, que venga este hijo de la Virgen tan significativo en la Iglesia, el Papa, ¿no? Como un peregrino más, pero que también venga a confirmarnos en la fe, a darnos esperanza. Hay algo que se produce en las visitas papales, uno lo ve cuando van los papas a otros lados, ¿no? Que generan, que realmente es muy lindo, es muy significativo lo que produce el mensaje, el gesto, la presencia, ¿no? Hay algo que, y nosotros queremos que Luján ese día sea un día en donde se experimente la presencia de Dios a través de este enviado, el Papa León.
0: Bueno, ahí estaba el arzobispo Mercedes Luján, ¿no? ¿Quieren ver una foto del niñito Lotuf? En mi Instagram, arroba Alberto Lotuf. Bueno, está en mi feed, es la última fotografía. Me quiere seguir con mucho gusto, ¿no? Uh-huh. Arroba Alberto Lotuf. ¿Usted me sigue?
4: Sí, claro.
0: ¿Usted me sigue,
3: Noelia? Yo sí, en Instagram.
0: ¿Segura, no?
3: Sí, te sigo.
0: Bueno, muy bien. Ahí, a la derecha de su imagen, señora, como dijo alguna vez un destacado comentarista deportivo, hay un niño allí con un micrófono en mano mientras Juan Pablo II está pasando cerquita del Monumento a la Bandera en la ciudad de Rosario. Nos tenemos que ir. Punto final. Hubo de todo el día de hoy, ¿eh?
3: Qué lindo.
0: Ya llega el Ojo del Arte. Que gente querida, gracias por todo. Llega el Rotativo ahora, después el Ojo del Arte. Han sido muy amables. Buen fin de semana. Hasta el domingo que viene.
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10: Mediodía en la Argentina, cielo despejado en Buenos Aires, 11 grados 7, la temperatura 43%, la humedad. El senador libertario Agustín Monteverde aseguró que es una brutalidad decir que el gobierno busca extranjerizar tierras. Por Rivadavia, el legislador nacional respaldó la ley de tierras que cuenta con media sanción de la Cámara Alta y cuyo tratamiento fue postergado por el oficialismo.
11: Las tierras no se extranjerizan, eso es una brutalidad. Las tierras siguen siendo argentinas. Lo que en todo caso cambia es el titular, que puede ser un extranjero. El artículo 20 de la Constitución Nacional, ya que nos decimos tan constitucionales, establece que los extranjeros son iguales que los argentinos. Pero no, lo que están sosteniendo es que no, un extranjero no es lo mismo que un argentino. Entonces no somos tan constitucionales. Que estuvimos defendiendo legítimamente hasta hace 2 semanas de que no somos discriminatorios y demás. Sí somos discriminatorios.
10: El ex ministro de Economía, Hernán Lacunza, confirmó que será candidato presidencial del PRO en 2027. Aseguró que cuenta con el respaldo del expresidente Mauricio Macri para ofrecer una alternativa electoral al gobierno de Javier Milei. Las ventas minoristas volvieron a caer en julio. Los comercios PYME vendieron 3.8% menos que en junio y en los primeros 7 meses del año la baja acumulada es de 2.7%, según reveló un estudio de la Confederación de la Pequeña y Mediana Empresa. 7 muertos y varios heridos tras un nuevo intercambio de bombardeos nocturnos entre Rusia y Ucrania. Luego de las ofensivas en ciudades fronterizas y puntos estratégicos de ambos países, el Papa León XIV llamó a detener los ataques contra la población civil y pidió abrir canales de diálogo y mediación diplomática. Cielo despejado en Buenos Aires, 11 grados 7, la temperatura 43% la humedad.
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Bienvenidos al Ojo del Arte. ¿Cómo les va? Acá estamos en Resistencia Chaco, un programa especial federal donde vamos a estar recorriendo el país para contarles qué está pasando en el mundo del arte. Nuestra primera parada es aquí, en Resistencia, la capital nacional de las esculturas, donde se está disputando la Bienal Internacional que trae a 10 escultores de todo el mundo a estar haciendo sus obras a la vista del público durante una semana. Es un concurso que nació en 1988, en la próxima edición va a cumplir 40 años, y trae a lo mejor de la escultura a esta ciudad. No solo eso, todas las esculturas que se producen durante esta semana quedan en la ciudad de Resistencia, y por eso ya el patrimonio escultórico de esta ciudad es de 731 esculturas instaladas en el espacio público, que son de todos los chaqueños y también de los argentinos. Así que orgullosos de esta edición, orgullosos de esta ciudad donde la gente sabe de escultura, la gente se acerca a las artistas que están trabajando, pregunta, tiene un voto en este concurso, los niños también tienen un voto y tiene otros aspectos muy democráticos, ¿no? Como por ejemplo, la convocatoria es abierta a todo el mundo, el que quiera, muchos quieren venir a Chaco, los escultores que participan en concursos internacionales y simposios añoran venir aquí, porque también es muy difícil. Este año nada más se presentaron 430 artistas de 70 países. De esos, solo 10 fueron elegidos y todos ganan el mismo dinero, que es lo que se les paga por venir a producir una obra en una semana. Entonces, los premios son un honor, ¿no? Porque todos ya tuvieron su compensación económica por estar aquí. Reciben todos los materiales, reciben toda la asistencia, las herramientas, el bloque de mármol que llega desde la provincia de San Juan. Es realmente una organización fabulosa la de la Fundación Urunday, que organiza esta Bienal y también cuida el patrimonio de esculturas de Resistencia. Así que esta va a ser nuestra primera parada. Vamos a hablar con los artistas que están en la competencia principal, pero también con otras competencias. Hay escultores invitados que participan con diversos materiales, muy diversos materiales. Hay también maestros de los pueblos originarios, vamos a hablar con una de ellas. También está la competencia para los escultores estudiantes, los aspirantes, a salir de este semillero. El premio Desafío es otra prueba de fuerza porque tienen que hacer una obra en 48 horas. Se les da un bloque de madera y algunas herramientas y 48 horas en las que no duermen. Los grupos de estudiantes en esta ocasión fueron de 13 provincias y unos del Paraguay. Hicieron sus obras, ganaron los cordobeses, vamos a estar hablando con ellos. Hay teóricos que investigan sobre la orientación de los premios, hay especialistas. Vamos a hablar con José C. Eidman, que es el que administra este legado, preside la Fundación Urunday, y con un montón más de participantes en esta fabulosa experiencia que es la Bienal de la Escultura de Chaco. Los invito a compartir esto y a prepararse para venir en el 2028, que van a ser los 40 años de la Bienal de Chaco. Y después de Chaco nos vamos a Rosario. Así que quédense porque también vamos a hablar de la microferia.

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1: Estamos con José C. Eidman, que sos el presidente de la Fundación Urunday, organizadora de esta gran mundial de las esculturas. ¿Cómo viene esta edición?
2: Bueno, estamos ya en los momentos finales, últimos días. Venimos teniendo una edición formidable. Por la concurrencia, por la calidad de los artistas participando, por la energía que se vive en este predio, así que, bueno, felices.
1: ¿Cuántas esculturas hay en el predio y en la ciudad?
2: Bueno, la ciudad cuenta hoy con un patrimonio de 731 esculturas, que son un poco el resultado de la gestión del Fogón de los Arrieros a principios de los 60, con las primeras 100 esculturas plantadas en la ciudad. Y a partir de los 90, Fundación Urunday, a través de los concursos y las bienales, le hemos aportado a la ciudad alrededor de 520 esculturas. Así que un patrimonio muy importante que reúne obras de los grandes artistas de la Argentina, de todos los tiempos, y también de los artistas de las últimas tres generaciones de escultores contemporáneos de todo el mundo, que a través de las bienales vienen a este espacio, trabajan en obras que finalmente encuentran su destino en alguna de las veredas o parques de la ciudad.
1: Claro, y aparte está esta contienda, digamos, esta competencia a la que todos los escultores del mundo añoran venir.
2: Sí, bueno, casi 40 años después de aquel primer concurso en la plaza, la Bienal del Chaco se consolidó como uno de los escenarios referenciales de la disciplina escultórica. Para esta edición tuvimos un total de 439 postulaciones de artistas de 70 países. Bueno, están participando solo 10, los 10 mejores. Así que, bueno, la verdad que para nosotros es un privilegio poder tenerlos acá, verlos trabajar en tiempo real en obras que finalmente quedan para el patrimonio de todos los resistencianos.
1: Y el jurado también es especial, ¿no? Porque viene, no es de Argentina, no es de los países participantes. ¿Cómo consolidan el jurado?
2: Bueno, el jurado es seleccionado en función de las credenciales que estos referentes del arte o académicos tienen un poco su trayectoria internacional, y de alguna manera buscamos que los países no sean coincidentes, más allá de que son profesionales, que y eso no sería un impedimento, claro. Pero como esta es una bienal que, si bien tiene ese perfil especializado, sobre todo en los programas artísticos, culturales y académicos, también es una manifestación, digamos, popular. Es una celebración de la comunidad. 1.200.000 visitas pasaron en la edición anterior y hoy estamos registrando también una convocatoria impresionante.
1: Anoche no se podía caminar.
2: Sí, había 100.000 personas en el predio. Y así que, de alguna manera, esto es importante para darle también esa dosis de transparencia,
1: o sea,
2: adicional.
1: Hay que darse cuenta la magnitud. Vengo de cubrir la Feria de Tucumán, una feria que duró 3 días y tuvo en total 2.500 visitantes. La Bienal de Chaco tiene 100.000 en un día. O sea, es una barbaridad el tamaño de esta Bienal.
2: Sí, hoy considerada una de las experiencias de arte público más importantes de la Argentina y de la región, por de alguna manera la cantidad de visitantes y por la cantidad de artistas que participan en las diferentes disciplinas.
1: Porque hay también un concurso de estudiantes, hay escultores invitados. Está Lucy Matos, acaba de inaugurar una escultura más.
2: Fantástico.
1: Es una nueva habitante de la ciudad. Y sigue habiendo actividades paralelas, ¿no? Los escenarios que están todo el día, algo está pasando. Hay gente de la UNESCO.
2: Sí, por primera vez en la historia del Comité Científico, Legal y Financiero que asesora a UNESCO en materia de patrimonio cultural, bueno, se da una reunión anual y simposio en una ciudad del sur global. O sea, somos de alguna manera sede de un acontecimiento histórico para la Argentina y para América Latina.
1: Espectacular. Bueno, Bienal del Chaco, forever. Bueno,
2: gracias por venir.
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1: Estamos con el ganador de la Bienal de Escultura 2026, Mauricio Guajardo, de Chile. Felicitaciones.
3: Muchas gracias.
1: Bueno, ¿cómo fue esta semana de trabajo y esta noticia de ser el ganador?
3: Fue muy intensa. Son pocos días, pero los necesarios para poder hacer un trabajo que quedemos muy contentos.
1: Fue un trabajo, o sea, porque ustedes reciben un bloque de mármol que algunos modelan desde afuera, pero vos fuiste trabajando desde adentro, quitando materia y dejando unas líneas. Es un trabajo descomunal el que hiciste.
3: Sí. Bueno, es mi manera de forma de expresarme en el trabajo normalmente. Y me interesa mucho porque te deja esa posibilidad, digamos, de habitar la pieza. Claro. Interactuar con ella.
1: Sí, en un momento te vi trabajando desde adentro de la pieza. Estabas metido adentro.
3: Sí, siempre termino así, de esa manera, trabajando. Es curioso porque una chica me decía que solamente veía mis pies cómo moverse, pero no sabía quién estaba adentro.
1: Claro, otra vez te vi sopleteándote a vos mismo con una, como algo que me imagino que para otra cosa.
3: Sí, claro. No, porque el polvo es mucho, pero ya estoy acostumbrado a trabajar de esta manera. Me gusta mucho. No sé, siento que lo que hago podría vincular a la gente de esa manera más interactiva, ¿no?
1: Claro.
3: De no en el fondo hacer una obra de pedestal, sino más bien un objeto que tú puedas intervenir, que, no sé, que puedas jugar, sentarte, ese tipo de obras, siento yo, que son las que necesita el espectador y el público en general en la
1: porque
3: calle.
1: Porque sos muy del espacio público en tu trabajo.
3: Sí, sí, así es.
1: Y esta es tu ciudad, entonces.
3: Ah, puede ser. Sí, bueno, yo creo que la escultura, mira, yo te puedo decir que la escultura y el muralismo son per se el arte público.
1: Claro.
3: ¿Cierto? Porque tienen otras dimensiones, es para habitarlo, es para participar con él. Y sí, me gusta esa parte de la escultura.
1: ¿Viniste a Chaco? ¿Ya tenías referencias? ¿Por qué querías venir? ¿Sabías que esto era una competencia?
3: O sea, bueno, sabía que era un simposio, sabía en el fondo que en algún momento sí era competencia, pero no tenía idea que sabía todavía haciéndolo. Tenía muchas referencias de muchos amigos, muchos grandes amigos.
1: ¿Qué te decían?
3: No, es que sabes lo que en el fondo te pueden decir de lo que era Chaco, lo que significa, de cómo te tratan, del vínculo con la gente. No sé, digamos... Te lo cuentas, pero si no lo sientes y lo vives, no es lo mismo.
1: No es lo mismo. Y no, ahora lo experimentaste.
3: Sí, no, y alucinante.
1: ¿Quedaste contento?
3: Sí, muy contento.
1: Qué genial. Y aparte, esta cosa bastante democrática, ¿no? Porque el premio se da entre los escultores, entre el público, entre los niños también dan premios. Sí. Todos los escultores ganan la misma cantidad de dinero, no es que el ganador se lleve.
3: No, claro.
1: Como que la competencia es muy poco
3: eso se da
1: agresiva.
3: Se da mucho en estos tipos de encuentros, digamos, que en el fondo tú participas. Yo, por ejemplo, yo había terminado, no sé, un día antes, entonces en el fondo no es que esté desocupado, sino en el fondo tú ves a un compañero que está un poco más atrasado y te vas a ayudarlo, y al otro, y así, en el fondo, porque en el fondo esto es un grupo humano de amigos. Hoy día,
1: claro.
3: Que en el fondo queremos todos llegar y terminar con nuestras esculturas. Y claro, si uno le puede dar una mano al otro.
1: Claro, o sea, bueno, ahora estamos en el Club Social y vamos a bailar muchísimo porque esta es la fiesta del campeón y de todos los escultores que son todos ganadores en esta ciudad tan hermosa que es Resistencia. Así que bueno, gracias Mauricio y felicitaciones.
3: No, muchas gracias a todos y feliz, muy feliz.

0: Estamos con los ganadores del premio Hierros Líder, que es un premio muy especial. Cuéntame de qué se trata.
1: Bueno, el premio Hierros Líder es un premio que se hace para los estudiantes de las facultades de arte, en donde tenemos 48 horas para poder llevar a cabo una escultura. Y la verdad que, como dice el nombre, es verdaderamente un desafío.
0: Es un desafío porque, bueno, es para estudiantes de todo el país. ¿Ustedes de dónde vienen?
1: De Córdoba capital.
0: Están estudiando artes, me imagino.
2: Estamos estudiando arte, en nuestro caso el segundo año de profesorado universitario de arte.
0: ¿Cómo son sus nombres, perdón?
2: Mi nombre es Néstor Ponce.
1: Yo soy Luca Vargas.
3: Gustavo Pizarro.
0: Perfecto. Y este concurso tiene una particularidad, que es que no se duerme, no se come. ¿Cómo fue la dinámica? ¿Cómo hicieron?
2: Bien, es verdad lo que dijiste. Trabajás en contrarreloj, los tiempos te juegan en contra y las decisiones que vamos tomando a medida del desafío, realmente es un desafío. Pero evidentemente lo hemos cumplido y...
0: ¡Ganaron!
2: Y hemos ganado. No lo esperábamos, sinceramente, uh-huh. Pero en mi caso, ¿no?
1: Igualmente, más allá del desafío, también siempre los profes estuvieron muy atentos con nosotros, preguntando si necesitamos algo, si necesitamos ayuda. A los chicos que nos daban de cenar, eso siempre fue un impulso porque se hace pesada la jornada.
0: Claro, porque son 48 horas ininterrumpidas. ¿Qué duermen acá, tiraditos? ¿Cómo hacían?
1: Bueno, nosotros nos organizamos en un momento porque el primer día sí se duerme, pero el segundo día ya no. Es de 8 de la mañana a 12 del mediodía el otro día. Así que nos íbamos turnando en algún momento para que pudiéramos descansar. Néstor, nuestro compañero, no quiso dormir.
0: No.
1: No sé cómo hizo.
2: Pasé de largo. Bueno, yo creo que es...
0: Mucho mate.
2: Mucho mate, es verdad. Y mucho compañía de los compañeros. Ellos también ayudaron un poco a esta cuestión de mantenerse lúcido, despabilado. Y bueno, yo creo que ellos también, esa energía que ellos aportaban era mutua. Y ayudó a que lográramos esto.
0: ¿Cómo pensaron la obra? Porque ya más o menos la tenían pensada. ¿No puedes venir a inspirarte en 48 horas? Me imagino.
1: Bueno, la obra en un principio nace de una necesidad morfológica, más que todo, ¿no, Gustavo?
3: Sí, sí.
1: Queríamos trabajar el tronco de tal manera que pudiéramos aprovechar lo máximo posible lo que tenía por ofrecer. Y después de ahí, entre los tres, fuimos cargando conceptos, ideas, subjetividades nuestras que le terminaron dando la forma que tiene hoy.
0: Que es un poco abstracta, un poco orgánica, ¿cómo
1: sí,
0: la describes?
1: Tiene como cierta cosa orgánica. No termina de ser figurativa porque no queríamos que ese sea el objetivo. Así la gente también puede verla, interpretar cosas, decir, ah, mira, esta curva me recuerda, no sé, a un caballo. Sí.
0: Claro, es muy, muy lindo y es también importante este premio. Fabriciano, el fundador de esta Bienal, soñaba con que la Bienal fuera el Bariloche de los estudiantes de arte o de los aspirantes a escultor.
1: Sí.
0: ¿Cómo lo vivieron
1: ustedes? Desde que llegamos, le decía a los chicos, es como un viaje de estudio. Porque
3: estás
1: con los chicos, compartís, porque más allá del desafío, el grupo humano que se formó entre todos los chicos que estamos acá...
0: 13 provincias son.
1: Sí. Conocimos gente de todo el país, chicos de Paraguay también. Y la calidad humana que nos encontramos acá fue lo que más me debo, más allá del premio... del cansancio, el grupo que se empezó a formar, digamos.
0: Claro, qué lindo. Y saben que un estudiante como ustedes que vino y participó, ganó hace poco un gran premio de honor de escultura, Juan Pablo Maturano. O sea que esto de que este concurso puede ser el semillero de los grandes escultores, ¿cómo lo ven? ¿Cómo se sienten
1: y
0: en ese
1: ojalá
0: camino?
1: Ojalá que así sea, ojalá podamos seguir con esta pasión de la escultura y seguir... llevando el arte más allá de las ideas que tengamos. Lo mejor de una obra es cuando está puesta en pie y la gente puede ver, opinar, sentir cosas. Ese para mí es el mejor momento.
0: Y acá pasa todo el tiempo, porque la gente pregunta.
1: La gente pregunta, de la nada vienen, te hacen una entrevista, sacan fotos. Y eso enriquece también el trabajo porque imagínate tantas horas laburando, te dan ganas de seguir.
0: Claro. Qué lindo. Bueno, felicitaciones a la Universidad de Córdoba y a ustedes en particular por este concurso.
1: Muchas gracias.
2: Muchísimas gracias. Gracias. ¿Quiero acentuar algo?
0: Sí, cómo no.
2: Tenemos una libélula posando en la escultura. Creo que eso es algo mágico y quiere decir algo.
0: Algo quiere decir.
2: Algo quiere
0: decir. Me gusta mucho ese buen augurio para
3: Así
0: sus carreras.
2: Muchas gracias.
0: Gracias.
2: Muchas gracias. Agradecido por Chaco por toda esta oportunidad.
0: Por esta oportunidad hermosa. Muchas gracias.
3: Gracias. Gracias.
4: Thank you.
0: con una sabia, una investigadora de la Bienal de Chaco, María Nélida Ercilia Frati de Álvarez, una docente investigadora de la Universidad Nacional del Noroeste, que has mirado con atención los concursos

0: estética, la estética del arte por el arte y la estética de la recepción, que habían, digamos, estado previamente vigentes en la formación académica. Sí. Y de esa forma, la teoría cobró forma y la publiqué en un libro que editó Jorge Rossi en la provincia de Buenos Aires. Y luego yo, para corroborar que la teoría tenía validez, la apliqué al fenómeno estético literario. Ajá. Y publiqué el segundo libro, que se titula
1: El fenómeno estético-literario, nuevo enfoque para su estudio. ¿Y qué es lo que observaste? ¿Qué es lo que preferían los niños, por ejemplo?
0: Y bueno, los niños preferían, claro, obras que estaban realmente, digamos, adaptadas a su edad, a la etapa evolutiva de ellos, ¿no es cierto? Y los escultores, más bien, estaban prefiriendo obras que se adecuaban a su paradigma profesional recibido en las universidades. El público en general votaba en función de otros intereses. Ellos buscaban, el público buscaba ver el amor en las obras. Y yo recuerdo que yo lo entrevisté a Fabriciano Gómez y él me dijo, el público adulto quiere ver la perfección en las obras, quiere ver los ojitos, quiere ver las pestañas, quiere ver las uñas, y eso es lo que prefieren ellos. Y yo le dije, mire, Fabriciano, lo que prefieren ellos es ver el amor que puso el escultor en esa obra. Y la forma que tienen ellos de evaluar eso es a través de los detalles.
1: Lindo, el amor en la obra de arte. Yo pensaba que los niños eran más del figurativo, por ejemplo.
0: Son del figurativo, los niños, claro. Y resulta que los niños necesitan eso porque tienen un pensamiento concreto. Pero resulta que los adultos necesitan ver el amor. Y una de las cuestiones más importantes que yo señalo aquí, porque me fundamento mucho en Víctor Frank, es que el arte es espíritu contenido en la forma. Y lo que transmite ese espíritu es un espíritu de amor. Esa es la realidad.
1: ¿Cómo se ve el amor en la obra de arte?
0: Y el amor es una cosa que no se puede ver. Se percibe, se recepciona. Resulta que cuando la persona se siente atraída por la obra de arte, es porque la obra de arte es psicológicamente apta para ser recepcionada por esa persona. Pero después esa persona siente placer en contemplarla, la recepciona íntegramente, y ese placer es un signo de segundo grado de que realmente el arte ha cumplido su misión, que es haber puesto en la persona, en el espíritu de la persona recepcionante, un elemento que lo ha hecho crecer espiritualmente.
1: Qué hermoso. Qué hermoso encontrarnos con María Nélida Ercilia Frati de Álvarez, una gran investigadora y una sabia de la Bienal de Chaco. Gracias.
0: Ay, por favor, por favor.
1: Un placer, muchas gracias.
0: El placer es mío también.
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4: El progreso es reaccionario y lo reaccionario es progresista. Levantar edificios de 30 pisos para que vivan en esos cubículos de cemento armado y aire acondicionado niños que nunca van a ver el nacimiento de un perro. Niños alienados y tristes, niños que mañana estarán en manos de psicoanalistas. Esto hoy no es progreso. Lo revolucionario es proponer hoy la abolición de los rascacielos. Las comunidades llamadas primitivas, tal vez habría leprosos. Habrá leprosos, pero no había psicoanalistas. Yo no sé qué es peor, si leprosos o alienados. En fin, esta es la clase de reaccionario que soy yo.
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1: Con la gran escultora Elida Salteño. Hola Elida, ¿cómo estás?
2: Bien, bien.
1: ¿De dónde salen todas estas maravillas que trajiste acá a la Bienal?
2: San Bernardo sale esto.
1: Esto sí, es la tierra de San Bernardo.
2: San Bernardo, sí,
1: San Bernardo está sí, en el Impenetrable.
2: No, ahí de Seis Peñas para el sur.
1: ¿De San Espeña para el sur?
2: Sí, para el sur. Ahí, por ejemplo, hay dos pueblitos, tiene que pasar San Espeña, después La Tigra, La Corotilde y San Bernardo. Ahí nosotros vivimos.
1: Sí, muy bien, ¿es una comunidad originaria?
2: Sí, un pueblito. Sí.
1: ¿Y de dónde aprendiste este arte de la alfarería?
2: Sí, yo aprendí por mi abuela.
1: ¿Con tu
2: abuela?
1: Pero
2: mirando nomás, ella no me enseñó.
1: No te decía esto se hace así.
2: No, sí.
1: Mirando.
2: Sí, mirando.
1: ¿Y cómo se?
2: Sí.
1: Acá la gente sí. te admira mucho, pasa sí. gente y se detiene.
2: Sí. Gracias.
1: Aprendido esta técnica que cómo comienza, cómo se logra hacer ese tipo de obra.
2: Sí. Yo siempre primero oro, le pido al Señor que me da la sabiduría e inteligencia para ser, sí, por eso, sí, ahí ya me da esa sabiduría. Sí.
1: Y ahí empezás a amasar el barro.
2: Sí, tengo mi hijo que me ayuda, porque ahora por mi edad que tengo ya 60 años y ya no puedo amasar, que siempre yo amasaba 2 o 3 bolsas, pero ahora ya no.
1: Sí. Claro, el amasado requiere fuerza y trabajo.
2: Sí, tiene que tener fuerza y para moler el hueso también.
1: Sí. Molés hueso y le pones a la pasta.
2: Así es.
1: Claro, y después de eso viene la parte artística. Sí. ¿De dónde te vienen las ideas para estas obras?
2: Sí.
1: ¿Sos un artista, Elida?
2: Sí, gracias.
1: Claro que sí.
2: Sí, así es.
1: Pero, ¿algo de la naturaleza se ve en ti?
2: Sí, yo a veces por mirando y viendo, yo siempre... Hasta yo a veces me sorprende cuando yo haciendo y después termina. Yo me sorprende porque sí.
1: Fuego, después llega el fuego.
2: Sí.
1: ¿Y cómo llegaste a ser, atrás tuyo, acá tenemos una obra enorme?
2: De mi hija.
1: ¿Tu hija?
2: Ajá.
1: ¿A tu hija le enseñaste o te copió mirando?
2: Sí, ella sí que, como cuando yo estoy haciendo y ella también está a mi lado, bueno, hasta que aprendió, bueno, después me dijo, mami, yo quiero hacer jarrón grande con bubo. Le dije, bueno, vamos a orar que Dios que te da esa sabiduría. Y ella lloró profundamente, pidió al Señor.
1: ¿Pidió y le llegó?
2: Sí, a ella llegó.
1: Esta capacidad.
2: Sí. Y tengo 3 hijas y las 3 trabajan. Sí.
1: Qué bien.
2: Sí. La Mayra tiene otra técnica, la Gisela otro.
1: Cada una
2: yo,
1: va
2: sí,
1: teniendo
2: cada uno
1: su
2: técnica. Yo también tengo mi técnica. Y
1: las tuyas sí. son estas que tienen como púas.
2: Uh-huh. Y después la guardiana, el guardián y el grito. Ese es mi...
1: ¿El grito son estas que yo vi acá adelante?
2: Estas que están... Pero ya vendí todos los otros que están ahí, los chiquititos.
1: Los que entonces, yo te pregunté cuando llegué, qué hermosos que eran. Se vende, Elida Salteño vende todo porque es una maestra del arte. Uh-huh. Una maestra del arte originario porque uh-huh. representás una comunidad que es la...
2: Mocoy. Sí.
1: Una memoria muy ancestral, abuela.
2: Sí.
1: Y ahora abuela. Mismo vos sos abuela.
2: Sí, yo soy abuela y tengo bisnieta también, una nena.
1: ¿Y hacen también escultura?
2: Sí, la chiquitita tiene 4 añitos.
1: Ah, ¿todas mujeres?
2: Sí, 3 mujeres tengo, mi hija. 3 mujeres y 4 varones. Tengo 7.
1: ¿Y todos comparten este oficio?
2: Sí. Ellos sí, son, por ejemplo, los varones también hacen, sí.
1: Qué lindo.
2: Y el otro más mayor sabe cómo el canastos.
1: Hacen canastos.
2: Sí, el mayor. Ese sí, tiene la otra clínica como cómbite, ella, porque la señora es con. Y la señora sabe hacer esto, mi trabajo.
1: Claro.
2: Sí, pero el mijo y sabe hacer canasto.
1: Se sobrevive con sí. este oficio, se gana sí, dinero, sí, sí, se puede sostener
2: sí.
1: la vida.
2: Sí, así es. Por ejemplo, yo por el estudio, mi marido está en silla de ruedas. Agarró la CV como 7 años y cuando agarró la CV y él no habla, hasta hoy en día. No sabe si tiene hambre, tiene sed o tiene necesidad para él no habla.
1: Pero vos lo entendés.
2: Sí, y yo siempre le ayudo por mi trabajo. Yo compro el medicamento porque no es barato el medicamento de él. Con ese yo compro, hago jarrones, me pide un encargue. Bueno, con ese nosotros vivimos.
1: ¿Dónde te pueden encargar? ¿Por dónde te encargan? ¿Por Instagram?
2: Sí, por Instagram.
1: ¿Cómo es tu Instagram?
2: Tengo ahí, por ejemplo, yo no sé leer, pero mi hija, lo que me ayuda, ¿sí? Mis hijos, todo. Y yo tengo el WhatsApp también, tengo mi número. Si
1: bueno, quiere, si hay que buscar. Entonces, Elida Salteño es la mayor escultora mocoy, una maestra del arte. Hay que buscarla y comprarle su obra porque se la sacan de las manos. Sí. Un placer, Elida. Muchas gracias. Un placer mío.

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1: Bueno, el Ojo del Arte está en Rosario. Vinimos acá a la microferia, su décima edición. Ahora estamos en una fiesta, nos disculpan, pero el turco no, Echen es parte de todo.
2: Fiesta, y todavía no es fiesta, es inauguración, aunque parezca una fiesta.
1: Te digo que desconfío, esto ya tiene mucha música, mucho, no. Hay de todo acá.
2: Es muy fiesta.
1: Esto es Mostra, la galería de la querida Gaby
2: Galassi. Pareja
1: del señor Echen, que aparte de ser el fundador y director de Microferia, es también el director creativo del Macro.
2: Así es.
1: O sea, alma mater del arte rosarino.
2: Y asesor curatorial. De hecho, esta muestra que viste, la estuve curando.
1: Estuvo a tu cuidado.
2: Pero además, Gaby se asoció con Esteban Latuca.
1: Que
2: por
1: es el desarrollador inmobiliario de toda esta maravilla de edificio.
2: Así es.
1: Y fue tu gestión, aparte, ese David maravilloso que aparece en esta exposición. Sabes que a mí me gusta mucho la obra de Villarrojas.
2: ¿El Messi del arte?
1: ¡El Messi del arte!
2: Sí. Bueno, pues sabes que con Adri tenemos una relación desde que él empezó la facultad a los 18 años y nos hicimos re amigos, pegamos muy buena onda y seguimos.
1: Claro.
2: Y cuando Esteban y Gaby empezaron con este proyecto y querían hacer una inauguración que realmente estuviera muy arriba, pero sí con todos los artistas que van a ser, o están siendo hoy los artistas de Mostra y eran los artistas de Estudio G. Claro. De la galería de Gaby anterior.
1: 10 años tuvo esa galería.
2: 10 años de estudio que casi, bueno, más o menos
1: como la
2: microferia. Claro. Entonces, bueno, aproveché, le pregunté un día que estaba en Rosario, me dijo, digo, bueno, venite a comer a casa, charlamos, y me dijo, por supuesto, te doy una obra.
1: Es un David pequeñito.
2: Tiene que ver con los testeos. Claro. Porque tiene que ver con una producción que fue para Sydney. Él tenía una comisión porque se inauguraba un museo en Sydney y esto es parte de los testeos y quedó en un taller maravilloso que él tuvo acá en Rosario para producir algunas piezas para esa obra y me dijo, tengo esto. Y además, sí. ¿Viste la capita que tiene el
1: la
2: David?
1: La capita que es una gamuza, una franela.
2: Una franela, totalmente, que fue un chiste de taller y quedó, le dije, por favor,
1: así
2: te lo
1: la
2: pido,
1: queremos.
2: Quiero esto.
1: En cajita de cristal, bueno, una muestra fabulosa.
2: Así
1: que
2: es.
1: Que también coincide con las 10 ediciones de Microferia.
2: Así es.
1: Por donde pasaron 800 artistas, 100 espacios.
2: Pasaron ciento y pico de espacios porque repitieron, porque en realidad muchos espacios han estado en varias ediciones. De hecho, NN, que este año está con Mostra, estuvo en la primera edición nacional de Microferia con una propuesta que era muy disruptiva y que fue sensación en Microferia. Viste que a Rosario le gustan esas cosas.
1: Bueno, hay una palabra tuya que repetís que es anómalo.
2: Sí.
1: Acá todo se permite ser disruptivo, salirse de la norma.
2: Bueno, de hecho, hoy estuvo el intendente acá en la inauguración.
1: ¿En la fiesta?
2: Acá, hace más temprano,
1: muy
2: pero
1: bien.
2: Sí.
1: El jefe, bueno, podemos decir, porque esto es una gran empresa empleados municipales.
2: Bueno, vos sabés, mira, ahora que decís empleados municipales, yo estaba pensando en estos días, que nunca lo digo, pero hace mucho que pienso. Cuando yo, en los 80, empecé a trabajar en la municipalidad, en la escuela Musto, que amo, como docente, nos reíamos. Yo pensé que nunca iba a ser empleado municipal, porque el empleado municipal era algo que pensábamos que era una cosa espantosa, ese que está tomando mate, que no hace nada. ¿Viste ese empleado estatal?
1: Sí.
2: Y yo descubrí, estando en la administración pública, en realidad en el espacio público desde la Secretaría de Cultura, que uno puede ser empleado municipal de modos muy diferentes.
1: Claro, acá hay
2: todo el equipo con el que yo trabajo es fantástico. Siempre está pensando a ver qué hacemos, qué puedo hacer.
1: Gente que labura con pasión, por amor al arte, claro, que sostiene los proyectos.
2: Que tiene que ver también con algo que yo siento como un privilegio, que laburar en lo que te gusta, de lo que vos... Y sentirte creativo en lo que laburás es lo mejor que te puede pasar.
1: Y transformar la ciudad, transformar el campo cultural de Rosario.
2: Absolutamente. Bueno, acá eso ocurre. Rosario está siempre en ese movimiento, en esa cosa de ir transformándose, recreándose muchas veces, porque ha tenido épocas más bajas. Bueno, el otro día el intendente lo decía. Esta época en que Rosario era conocida por los crímenes y no sé qué, y hoy otra vez todo el mundo quiere venir a Rosario. Y eso tiene que ver con ese turismo que es cultural. Rosario es una ciudad de turismo cultural.
1: Hermoso, y todo lo que vimos estos días en la feria, en las galerías que abren y los museos, y que van a tener también su Semana del Arte.
2: Vamos a tenerla a fines de octubre, Semana del Arte. Que me gustaría que fuera quincena, pero como es algo que todos odian, quincena les parece un término horrible, no me lo aceptan. Y para mí sería maravilloso. Porque además nos pide. Semana del Arte se extendió a quincena porque los espacios nos pedían tiempo para poder hacer sus eventos, porque había crecido un montón.
1: Claro, y aparte son grandes instalaciones en el espacio público que merecen estar 15 días en la calle.
2: La verdad que sí. Vamos a ver si los convenzo a los secretarios. Pero sí, la verdad, igual Semana del Arte va a durar más de una semana. Pero bueno, ellos quieren que se llame Semana del Arte. Y...
1: Acá, a mí no me gusta, mirá, Rosario, no me, las semanas bueno, duran lo que quieren.
2: Exactamente. Esta va a ser una semana de 9 días probablemente, y que vamos a tener, sí, como siempre, Noche de Museos Abiertos, que es un hit de la cultura rosarina, que la ciudad se lo apropió, y circulan miles de personas viendo museos. Cada vez se suman más instituciones. Eso también es muy lindo. El anteaño eran 28, el año pasado fueron 32 instituciones sumadas a Noche de Museos Abiertos, que ya no es museos. Los museos municipales, por supuesto, están abiertos hasta las 12, pero espacios como San Cristóbal, como espacios que se dedican al arte o a la cultura o que tienen algún espacio para eso, dicen, no, yo quiero estar en Noche de Museos Abiertos.
1: Es bárbara la ciudad y todo lo que hay. No me alcanzaron estos 3 días para ver todo lo que hay, es imposible.
2: No, no, la verdad, bueno, eso también. Microferia ha crecido también en ese sentido, en que se haga tan visible que otras personas, otras instituciones, otros actores quieran estar, participar, generar eventos. Los eventos colaterales cada vez son más.
1: Y muy divertidos, como esta fiesta mostra.
2: Esta está buena, realmente.
1: Ahora nos vamos a divertir un ratito
2: así
1: más.
2: Así es.
1: Gracias, Turco Eche. Una gloria, ¿sabes, Rosalina?
2: Sabes que siempre sos muy bienvenida.
1: Quiero mi pasaporte de vuelta.
2: Obvio, por supuesto, lo obtenés.
1: Gracias. Acá estamos con Pauline Fondevila, yo te afranceso un poco,
3: sí,
1: más.
3: Un poco más.
1: Hermoso este taller, contame, sí, qué es este lugar, cómo se llama, quiénes trabajan, qué cosas hacen.
3: De todo, de América del Danansi. Bueno, este proyecto que lleva adelante Juli Lepstein, esta artista que ahora vive en México por ahora. Entonces, funcionan como talleres de artistas como el mío acá, el de Eugenia Calvo, que se entreve por la ventana, pero hoy Eugenia no está, Sofía de Zucke, que está arriba, y Marianita de Mateis, que está ahí. Entonces, nosotras cuatro somos como las residentas de este lugar.
1: Que es una casa enorme con un jardín.
3: Enorme con un jardín y, sobre todo, una biblioteca. O sea, primero fue una biblioteca que Juli armó adelante, después pasarás, que funciona como una biblioteca normal, con socios.
1: Con socios, y es una biblioteca especializada en arte.
3: En arte, pero poco a poco se está abriendo la poesía, bueno, puedes encontrar un montón de cosas.
1: ¡Qué lindo!
3: Sí.
1: Y acá Bueno,
3: y acá es mi taller. Y también es donde doy mi taller de dibujo junto a Silvia de Nardón, un triángulo y una calavera, que además hoy estamos de feria.
1: Hoy es una feria de dibujos.
3: Guara, exactamente, de los participantes del taller.
1: Ah, son los estudiantes, Guara, los que están ofreciendo ahí dibujos, sí, desde 20 mil pesos.
3: Para mí son artistas.
1: Acá vemos tu trabajo más reciente.
3: Sí, totalmente. Realmente yo hice como el juego del taller abierto. Está como en parte un montón de dibujos que estoy, que terminé, pero que hago para un videoclip. Viste que toco en una banda que se llama Perro Fantasma. No
1: sé. Perro Fantasma.
3: Bueno, es un videoclip para Perro Fantasma. Entonces hay como los dibujos y también acá es, bueno, que son más pinturas. Estos dibujos de La Promesa del Mar, ¿te acordás?
1: Me acuerdo. Ay, esa, esa activación que hiciste en una
3: semana del arte. En el río, que vos cuando lo conociste se llamaba La Promesa del Río, en realidad se llamaba La Promesa del Mar y para Rosario lo llamé La Promesa del Río, viste que es una acción que seguí haciendo.
1: Que es pintar las velas de los botes.
3: Voilà, de las velas de los optimistas.
1: De los optimistas.
3: De
1: optimist.
3: Esa manera. Y recién vuelvo de Córcega, donde la hice allá, en Córcega, y estoy ahora como imaginando una pieza de dibujo para la colección de este FRAC, Fondo Regional de Arte Contemporáneo. Viste que Francia y este sistema de cada región tiene un fondo regional.
1: Ajá.
3: Y me pidieron que pensé algo para no tener las velas en sí, sino una pieza. Estoy como ahí pensando una pieza entre souvenir y
1: un dibujo,
3: fantasía.
1: Pero en realidad la obra es esto que hiciste en Córcega, ¿con cuántas velas de barcos?
3: Y como Rosario, una docena.
1: Una docena. ¿Y quiénes eran los tripulantes?
3: Y siempre los niños.
1: Los niños.
3: Porque son optimistas. Los optimistas, bueno, tu hijo hasta 15 años.
1: Claro.
3: Es como, estoy haciendo así. El velero con el cual aprendes a navegar en el mundo entero. Eso es lindo. Como es súper universal como formato. Seas un niño argentino, niña de Córcega, un niño de Dakar, no sé qué. Siempre hay club de optimistas. Y es la misma forma de vela, mismo tamaño. Este lo hago desde el 2011, 12.
1: Y esa vela pequeña y hermosa es tu lienzo.
3: Totalmente.
1: ¿Y qué cosas le dibujas? Pero más que nada le escribís.
3: Sí, empezó así, como la idea de una especie de manifestación sobre el agua. Bueno, un poco pensando en los niños, las niñas y nada. Y fantaseaba con esto, una manifestación de niños un poco enojados, medio piratas, medio, bueno, querían que darles una especie de voz. Creo que surgió un poco de esto. Y entonces las frases tienen que ver con, no sé, frases de canción. Hay también frases del Mayo 68, no sé, Trabajar Nunca, por ejemplo.
1: Me gustó.
3: se pueden reencontrar ecos, eso, a canciones, a títulos de películas. Después las traduzco, por ejemplo, hay frases que no sé, ¿te acuerdas? En Rosario navegaba Corazón Valiente, por ejemplo. Entonces, la puedes parar. Entonces, en cada versión trato de poner frases que tienen más que ver con el paisaje en cual están y otras que llevo conmigo siempre, como La Noche es Nuestra siempre está, Trabajar Nunca siempre está.
1: Claro.
3: Tengo otra versión de Trabajar Nunca, que es Dibujar Todo el Día, es una o la otra.
1: Claro, qué lindo. ¿Y bueno, seguís navegando vos siempre?
3: Sí, yo acompaño a los niños después para el registro, etcétera, y sí.
1: No, bueno, hermoso lugar también y sí. Lindísimo visitarte, en
3: sí,
1: Rosario.
3: Sí, es genial.
1: Paulín Fondevila.
3: Gracias. Gracias a vos.

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2: Este es el taller de la artista rosarina Mariana de Mateis. ¿Cómo estás?
3: ¿Qué tal, Paula? ¿Cómo te va?
2: Acá, fascinada por ver tu taller, tu trabajo como artista un poco intrusa en los archivos de los museos, en los depósitos. Y contame, ¿en qué estás trabajando ahora? ¿Cuál es tu nueva técnica de abordaje?
3: Te cuento, como no. Esto, primero decirte que sí, que una de mis pasiones tiene que ver con recorrer museos, meterme en las reservas, trabajo en un museo.
2: ¿En cuál estás?
3: En el Museo Castagnino.
2: Que es el histórico de acá de Rosario.
3: El Museo Municipal de Bellas Artes de la ciudad, claro. Sí. Yo trabajo en el equipo de conservación del Castagnino. Y bueno, un poco de ahí, trabajo desde hace 11 años en conservación, en contacto con las piezas desde la parte física, el detrás de escena de las obras.
2: Claro.
3: Y eso un poco tracciona mis procesos.
2: Tus propias obras, que me acuerdo toda esta serie que hiciste, que era como, si a la escultura, a los bustos, los retratos antiguos, le soplara un viento de arena y calcabas esas figuras, ¿no?
3: Sí.
2: Esa obra me encantaba.
3: Esa era una, y justo no tengo ninguna acá embalada ya. Sí, eran nuevas esculturas, se llamó esa serie, y eran obras, calcos en goma, realizados sobre esculturas patrimoniales. Que trabajé con las colecciones del Museo Castagnino y del Rosa Galisteo.
2: De Santa Fe.
3: De Santa Fe, sí. Fui al Rosa, elegí una serie de obras y las pude calcar con calor, es escultura termoformada. Se hace la copia, dura muy, es muy rápido el proceso y es una técnica inocua que no daña para nada y protege la
2: obra.
3: Me
2: acuerdo haberlo visto en la Bienal de Rafaela.
3: Sí, tal cual.
2: Ahí
3: estuvieron. Mirá. Unas 5 o 6 piezas.
2: ¿Y estos sudarios que estamos viendo atrás nuestro?
3: Y estos sudarios es lo último en lo que estoy trabajando ahora. Bueno, acá las tengo en exhibición y viéndolas todo el tiempo, pensándolas, para ver el funcionamiento. Y son piezas que un poco es la misma operación, pero diferente.
2: Ajá.
3: También trabajo con escultura patrimonial. En este caso es El Muchacho del Paraná, una obra icónica de Lucio Fontana que tenemos acá en la ciudad. Forma parte de la colección del Museo Castagnino. Y lo que hago es cubrir la pieza. Le llamo por ahora provisoriamente Retratos de Esculturas. Y lo que hago es cubrir la pieza primero con Tyvek, que es un material usado en conservación para proteger la obra. Y después va con esta tela de algodón, que es un tusor negro. Mm. Es una tela 100% algodón. Y se frota con óleo pastel en barra.
2: Ah, es un frotage.
3: Es un frotage, sí. El clásico frotage. Y un poco lo que trata es como de la el despliegue de una escultura en el plano.
2: Wow.
3: La pieza, yo como ahí, o sea, cubro
2: como
3: todo.
2: Como el mapa, diríamos, un planiferio. De la...
3: Claro, sí, sí, que aborda distintas partes de la escultura. Y después cuando se despliega queda como la forma desplegada y un poco rota, si se quiere, la pieza, pero a la vez, por supuesto, se sigue leyendo de qué se trata. Claro. Un poco guarda la forma original de la pieza. Y la elección de la paleta de color tiene que ver con... un poco con esta idea de revelación, de proceso de revelado, porque la obra se construye como en el mismo proceso.
2: Claro.
3: Una pieza muy gestual, donde yo voy, hay como determinados accidentes que se dan en la propia, por ejemplo, acá como repetición, que tiene que ver cuando froto y la tela se va trabando. Como eso es toda información que se da en el proceso y que es totalmente azarosa.
2: Claro, parece
3: yo no tengo
2: un rayo
3: control
2: X,
3: sobre eso.
2: Parece. Se le ven los huesos al niño, al joven este del Paraná.
3: Tal cual, es eso. Es como una nueva revelación de la escultura.
2: Muy hermoso. Y después tenés una serie de pinturas en las que es como si una conservadora se hubiese vuelto loca.
3: Algo así.
2: ¿Qué pasa ahí?
3: Es una serie de obras que hice una muestra en 2024 en la Galería Diego Obligado de acá de Rosario.
2: Sí.
3: Esa muestra la trabajé junto a Javier Villa. Y un poco lo que hice fue recolectar obras que estaban en estado de abandono de distintos autores. Muchos locales, a las obras las conseguí todas acá, algunas las compré por Marketplace.
2: Ah, mira.
3: Y otras las encontré en contenedores, en casas de antigüedades. Mm. Bueno, eran piezas que estaban en estado de destrucción. Lo que hice fue recuperarlas y volver a insertarlas en el mundo del arte, a esos autores que busqué todo, como puse atención en un tipo de pintura de paisaje, hay paisajes, bodegones, pero es pintura bien ejecutada, digamos, ejecutada por gente que quería ser
2: pintor,
3: pintor y que le dedicaba tiempo a eso. Entonces, como la busco, la recupero, le doy el debido tratamiento. Hay piezas que estaban muy sucias o rotas o desenmarcadas, la tela poco tensa. Entonces le hice como un primer proceso de puesta a punto y después las intervengo.
2: ¿Y qué les
3: hace? Intervengo utilizando procedimientos propios de la conservación y la restauración de obras, como por ejemplo remociones de barniz o también viendo los deterioros propios de las obras de arte. Entonces, de pronto, un tajo, que es algo muy común en una tela, en una pintura histórica, el tajo se convierte, porque esto, todos los procedimientos y los deterioros de las obras son ejecutados en la pieza formando un emoticón, formando una carita.
2: Ah.
3: Todos tienen carita. Entonces, de pronto, el tajo
2: se
3: convierte en una carita.
2: Claro.
3: Como, y en algunas, yo ya me las encontré tajeadas y lo que hice fue solo agregar dos tajitos más.
2: Claro.
3: Tipo el ojo y la nariz.
2: Y en otras vi que levantaste capas y dejaste algo que había abajo.
3: Exacto. En otras fue como un trabajo más de arqueológico, por así decirlo. Como de sospechar que había algo detrás que no se condecía con, no se correspondía con lo que estaba, con la imagen frontal. Entonces empiezo a limpiar un barniz, a removerlo, y de pronto
2: con guantecitos, te imagino.
3: Con guantes, con alcohol isopropílico, con hisopo, con las herramientas que se usan para ese trabajo.
2: Claro.
3: De pronto sigo sacando hasta ver que hay un paisaje del río Paraná y abajo emerge una pintura abstracta.
2: Claro.
3: Como proceso inverso de...
2: Y volver a esa tela que hay atrás. Me imagino qué pasará cuando estás en tu faceta de conservadora, si no te vienen estas ideas de artistas en ese momento que estás con el bisturí.
3: Seguramente, sí. Y ahí es cuando anoto.
2: Anotás.
3: No intervengo nada.
2: Ah, bueno, nos quedamos tranquilos.
3: Es importante decir que no intervengo.
2: Decir, es muy profesional.
3: Claro.
2: Y divide bien sus áreas.
3: Exacto.
2: Y acá hay algo que también estás trabajando con pincitas, veo unos pedacitos de qué es.
3: Sí, estos son como unos dibujos que estoy haciendo y le llamo dibujos con pintura. Y lo que trabajo, la materia de estos dibujos son craqueles, son capas pictóricas que salieron de otra pintura.
2: Ah.
3: De este proyecto Manifestaciones, una pintura me llegó y venía en estado de un deterioro muy grande, donde no tenía adhesión la capa pictórica con el fondo. Entonces las sacudías y se caían los craqueles. Lo que hice fue reciclarlos a todos y los organicé por color. Entonces tengo una cajita con craqueles celestes, otra cajita con craqueles verdes, rojos. Y eso lo uso ahora como materia prima para componer nuevas piezas. Y acá lo que estoy haciendo es unos pequeños bodegones con donde en vez de dibujarlos o pintarlos, trabajo con pintura ya hecha por otro.
2: Claro, qué lindo, ¿no? Impresionante todo tu trabajo, es hermoso.
3: Es un trabajo de reciclado. Constante.
2: Muy muy profundo y muy delicado a la vez, así que gracias por tu obra, Mariana de Mateis.
3: Bueno, gracias. Muchas gracias.
2: Muy lindo visitarte. Gracias.
3: Gracias.
2: Llegamos al final de este recorrido federal. Les voy a agradecer muchísimo a Chaco, donde empezó este programa, al lado del David de Miguel Ángel que tienen reproducido en el Domo de Resistencia. Y nos despedimos acá, en el Monumento a la Bandera de Rosario, donde termina este recorrido que iniciamos Paraná río arriba. Y aquí vamos bajando, vamos volviendo para los estudios de Radio Rivadavia. Les agradezco mucho a todos los que nos recibieron con el Ojo del Arte, paseando por el país, escuchando la voz de los artistas en sus lugares. Así que muchas gracias a todos. Nos vemos el próximo domingo, como siempre, a las 12 por Radio Rivadavia y también en nuestras aplicaciones, en YouTube, en Spotify, donde quieran encontrarnos, ahí estaremos. Esto es una producción, creación y dirección de Gisela Asmundo, en la conducción y en la producción artística. Quien les habla, María Paula Zacharías. Tenemos como asistente de producción a Abril Irastorza y en este caso también a Julia y a Luz Papalardi, que me han oficiado de camarógrafas, mis hijas amorosas que me acompañaron en este viaje. También está en la puesta al aire Felipe Sánchez, en la edición Antonio Esmoris, Marcelo Dentice y Daniel Berlingieri, y en la edición Brisa López y Gastón Infantino. Nos vemos el próximo domingo, ahora sí, en Radio Rivadavia. Un beso grande para todos.
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0: Es la hora 13:02 en Buenos Aires, la temperatura 13 grados 8 décimas, la humedad 46%. Finalizó el velatorio de Jorge Messi en Rosario. Lionel y su familia dieron el último adiós en una ceremonia íntima. La policía de Santa Fe prohibió el uso de drones a las inmediaciones del cementerio del Prado para garantizar la intimidad y seguridad del entorno del capitán de la selección argentina. El ex diplomático Diego Gelar minimizó la escalada de tensión entre Argentina y Brasil. Calificó la situación como un incidente enmarcado en 2 siglos de relaciones bilaterales. Gelar tildó de ridículo el comportamiento de los presidentes Javier Milei y Lula da Silva. Tensión entre Italia y España. Roma considera incomprensible y totalmente inaceptable la decisión de Madrid de suspender también el Tratado de Libre Circulación de Schengen, tras el restablecimiento de los controles fronterizos italianos por los migrantes marroquíes a Ceuta. Gran Premio de Gran Bretaña Moto3. El argentino Valentín Perrone salió tercero en Silverstone. El nacido en Barcelona, pero que representa a Argentina, largó desde la tercera posición, cayó hasta el sexto lugar y recuperó terreno hasta avanzar al tercer puesto en el último giro. El cielo está despejado en la ciudad de Buenos Aires, la temperatura 13 grados 8 décimas, humedad 46%.
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0: ¿qué tal? Muy buen domingo para todos. Bienvenidos a Domingo 6:30, la tarde dominguera de Radio Rivadavia, como cada domingo acompañándote desde las 13. Venimos del Ojo del Arte. Programón del Ojo del Arte, no sé si tuvieron la oportunidad de escucharlo, pero estuvo cubriendo la Bienal de Chaco, que es una de las mayores bienales de escultura del mundo. Del mundo. Si alguien tuvo la posibilidad de conocer la ciudad de Resistencia, es una ciudad donde se respira el arte, porque vos caminás y hay esculturas, cientos de esculturas instaladas a lo largo de toda la ciudad. Es un arte que se comparte entre todos, una gran cobertura del Ojo del Arte, por supuesto, la creación de Gisela Asmundo, y con la conducción de María Paula, la conducción de María Paula Zacarías. Muy, muy interesante. Habló hace poquito María Paula con nosotros cuando fue a cubrir la Bienal de Venecia. Muy interesante escucharla, un día la vamos a volver a llamar. Vamos hasta las 18, como cada domingo, cuando venga el gran Willy Cohan. Nosotros, como decimos siempre, somos sus teloneros. Desde las 13 a las 18 le hacemos todo el show previo para que venga a romperlo y te cuente cómo va a seguir la semana. Pero bueno, nosotros también lo vamos a hacer. Tenemos muchísima información porque vos sabés, fue una semana tranquila en Argentina. No pasó nada. Vos sabés que acá es... hay un clima calmo, ¿viste? No hay nada.
1: Nunca pasa
0: Tenemos
1: nada.
0: Tenemos estabilidad política y económica. Claro. Son todas buenas noticias. No. Vamos a estar hablando un poquito de todo lo que pasó en la semana en términos políticos. Esta semana se va a anunciar el índice de inflación. Y atención, porque va a haber un pequeño saltito. Tiene su explicación. Es una foto. Vamos a ver la película. Lo vamos a estar charlando en un ratito nada más. Y vamos a estar hablando, por supuesto, de la gran noticia de este fin de semana, que es el fallecimiento de Jorge Messi. El papá de Lionel Messi. Están ahí todavía en Rosario. En un ratito nada más, se supone que está volviendo para Miami. Vamos a estar hablando con un colega de Rosario. Tenemos entrevistas muy, muy interesantes. Va a estar hablando el diputado, el diputado Oscar Sago va a estar conversando con nosotros. Siempre muy picante, Oscar Sago, Va a estar charlando con nosotros. Y dado que se confirmó esta semana también la visita del Papa León XIV a la Argentina en el mes de noviembre, vamos a estar hablando con un amigo de la casa, porque ya ha conversado con nosotros en alguna oportunidad, que es el arzobispo de Mendoza, Monseñor Marcelo Colombo, va a tener la amabilidad de charlar con nosotros y nos va a estar adelantando un poquito cómo viene el armado, ¿no?, de esta visita de León los primeros días de noviembre. Pero nosotros tenemos una gran noticia para darte, una gran, gran noticia para este programa y para vos también, y es que a partir de hoy contamos con la grata presencia...
1: Ya me estoy riendo, mira, por la gran noticia. Dije, ¿qué será? Digo yo.
0: Una nueva integrante, que es Aldana Gómez, que tiene la gran suerte de compartir el domingo con nosotros, pero más suerte tenemos nosotros de tener la caqueta.
1: ¡Qué lindo! ¡Vamos, Aldi! Gracias por la presentación, no me la esperaba.
0: No,
1: cuando dijiste la noticia, digo, ¿qué será? ¿Qué no leí? Digo.
0: No, y va, obviamente nos va a estar contando toda la actividad cultural de la Argentina.
1: Sí, señor.
0: Vamos a estar hablando un poco de espectáculos, y lo charlamos en la semana, espectáculos sí, en buen sentido, porque te vamos a contar todas las novedades de lo que tenés que estar, sobre qué tenés que estar atento en las semanas que viene, en cine, en teatro.
1: Sí, un poco de todo.
0: Sí, así que vamos a estar hablando en plataformas, por ahí tiene algún adelanto también. Vamos a estar hablando de todo eso. Noelia Novillo, ¿cómo le va?
2: ¿Cómo le va, Rolly? Muy bien, qué feliz, bienvenida, Aldi.
1: Gracias.
2: Bienvenida a este equipo, estábamos contentos, contentos.
1: Y con Noe ahora coincidimos poquito en el verano.
2: Pero coincidimos.
1: Sí.
2: Y con Cami también.
1: Sí. Claro.
2: Éramos todas mujeres también en un momento, ¿se acuerdan?
1: Sí, señor.
2: Bueno, 13.8 la temperatura, Rolly.
0: Es un domingo lindo de sol,
2: Está re lindo.
0: Poco fresco, pero está lindo.
2: Está fresquito.
0: Hoy.
2: En realidad amanecimos con la temperatura muy baja, pero viste cómo va subiendo de a poquito,
0: fresco que hoy.
2: Exacto, y se vienen días fríos, se vienen lluvias también entre semana, 46 el porcentaje de la humedad, la presión 1019 hectopascales, y vamos a contar también cómo va a arrancar la semana, si querés ya te adelanto, con 4 grados mañana, con una sensación térmica muy bajita, así que hay que abrigarse mucho, y máximas de 12 grados. Prepárense, yo diría, porque esta semana vamos a tener lluvias también.
0: ¿Sí? ¿Esta semanita?
2: Sí, a mitad de semana.
0: ¿Cuándo termina este calvario del frío?
2: Vieron que yo les digo que siempre mi teléfono no se anuncia distinto a lo que dice el Servicio Meteorológico Nacional. Pero si yo pongo lo que dice mi teléfono, vamos a tener lluvias consecutivas, para semana que viene. Miércoles, jueves, viernes, sábado, domingo, lunes, martes.
0: Bueno, aprovechar la banda ropa hoy,
1: Como 7 días de lluvia.
2: Como 7 días de lluvia al día.
0: Si tenés un poquito de tiempo y ya algo acumulado, aprovecha hoy. hoy a la
1: hora. A la mañana lo primero que hice fue mirar qué iba a hablar hoy, lo mandé y después dije, lavarropa.
2: Hay que lavar.
1: No, le juro.
2: Porque si no después, y el piso, y limpiar todo el tiempo.
3: Tal cual.
2: Y para los oyentes, el 11-50-26-86-30 para que dejen su mensajito.
0: Muy bien, los estamos leyendo a todos, ¿eh? Como cada domingo, la idea es hacer esto lo más interactivo posible, ¿eh? Ustedes manden su mensaje, los estamos leyendo en vivo. Por supuesto, no podemos leer absolutamente todos los mensajes que nos llegan, pero tratamos, ¿eh? Manden audios, 15, 20 segundos, 10 segundos, ¿sí? Así los podemos pasar a todos. Dale. Camila Hassan, ¿cómo le va?
3: Hola, oh, ¿cómo va? Yo también muy feliz por la integración de Aldi. La
2: Gracias.
3: Chocha, nunca nos había tocado compartir mesa.
2: Es verdad.
3: Contentísima desde temprano. Te agrego un datito a la Bienal de Chaco. El material de este año es mármol y acero inoxidable. Mármol y acero inoxidable. Son escultores de más de 10 países. Estuve hablando con la gente de la Bienal. La verdad es que impresionante lo que hicieron. Fue una semana consecutiva donde los días que no llovían lograban trabajar afuera y estaban todos los escultores trabajando por fuera. Y lo más lindo es que los vecinos del mismo lugar se iban acercando a mirar las esculturas de países, no sé, desde la Quiaca a todos lados. Había rusos, había latinos, incluso era una mezcla de tradiciones y culturas. Muy lindo.
0: Muy lindo, muy lindo. ¿Sabes qué? Yo te digo algo, mira, allá aprovecho que no me escuchan acá en la mesa, te lo cuento a vos del otro lado. Le tengo una fe a este tándem cultural entre Aldana y Camila.
2: Sí, me encanta a mí.
0: Este intercambio es muy, muy, muy interesante. Y bueno, nosotros vamos a tratar de acá de remarlo un poquito, ¿eh? Mirá, si el año que viene, obviamente, va a ganar el Ojo del Arte, ¿no? Como programa cultural. Obvio, pero mirá si nos metemos ahí en la
3: una doble eterna.
2: Hacemos una
0: ojo,
2: doble.
3: Atención, Aptra, escuchen acá.
0: Por favor.
3: Atención.
0: Señor Mariano Fernández, ¿cómo le va?
4: ¿Cómo le va? Muy bien, aquí estamos. La semana en la cual se va a saber el resultado de la madre de todas las batallas. Así para es. El gobierno, que es el dato de inflación.
2: ¡Ay, Dios!
4: Y se encendió una alarma el viernes pasado porque la inflación de la Ciudad de Buenos Aires
2: es muy alta.
4: Dio más alto de lo esperado, sí.
2: Ay, por favor.
4: Teniendo en cuenta que la nacional oscilaba a los 2 puntos, la de Buenos Aires estaba más cerca del 3 que del 2. Bien. Tenemos una explicación para eso y tenemos lo que anticipan las consultoras más importantes sobre la inflación de julio, que se va a saber ahora el jueves que viene a las 4 de la tarde, como siempre.
0: En punto.
4: Además, se viene el fin de semana que viene, tenemos doble tópico, Día del Niño y fin de semana largo. Tenemos regalos para los chicos, lo que buscan los chicos. Usted, abuelo, no le pregunte a su nieto lo que va a regalarle, sino gánele por sorpresa, porque uno le pregunta al chico, ¿qué te guste? Y ya el chico pierde la sorpresa. Acá te voy a contar lo que están buscando los chicos en las plataformas, porque la gente compra ya por internet.
3: Aparte, ¿qué hace si te pide algo caro el pibe? Mejor le decís, tipo, mi amor, te voy a regalar algo re lindo, y le caes de sorpresa con lo que te da el bolsillo. Yo pregunto, ¿hasta qué edad es el Día del Niño?
4: Hasta los 46 años.
2: No, yo le sigo pidiendo a mi madre.
3: Pero claro.
2: En realidad siempre nos dan un sobrecito. A mí me siguen dando, ¿viste, alguito?
0: Los famosos ensobrados.
2: Claro, esos somos.
3: Somos ensobrados del Día del Niño.
2: O te dicen, te pasé algo, o mejor dicho, te pasé algo por alguna aplicación.
3: Claro.
2: Ahí te mandé.
3: Una transferencia.
0: Bueno, vamos a estar hablando de... Se viene el Día del Niño.
2: Uh-huh.
0: Sí, así que vamos a estar hablando un poquito de eso. Respecto a lo que dice Mariano, es interesante. Muchas veces lo que hacen los abuelos hoy, y después lo ampliamos, es preguntarle a los padres, no qué quiere, qué objeto, qué juguete, sino... ¿Qué le gusta? O sea, ¿qué universo le gusta Pokémon? Y entonces vos vas dentro del universo de Pokémon y buscas algo que le gusta. ¿Le gusta superhéroes? Vengadores, Spider-Man, qué sé yo. Bueno, vas y buscas dentro de eso. Hay como un universo que los chicos van eligiendo y van cambiando, ¿no? En una etapa les gustan uno, les gustan los dinosaurios, por
3: ejemplo. ¿Vale regalar cosas necesarias, tipo para el colegio, o tiene que ser solo diversión? ¿Qué opinas?
0: Vale todo lo que no podés hacer. Eso, a ver, también vale para el regalo de, no sé, el día de San Valentín.
2: Claro.
0: Vale regalar todo. Pero vos tenés que, no podés garantizar la reacción del otro si vos le vas a regalar un par de medias.
4: Claro.
0: Si vos le vas a regalar el par de medias, es súper necesario. Ahora, si vos le regalás medias al chico, tampoco esperes que el chico venga corriendo, te dé un abrazo y te diga, gracias,
4: obvio,
0: abuelo.
4: No, claro.
2: Pero
4: gracias,
2: papá. Pero las medias que quería, ¿viste? Claro.
4: Eso puede ser.
1: Mira, a mí me pasa, yo tengo sobrinos por el momento, y me pasa que justo le preguntamos a
5: a los padres, justamente, che, ¿qué le compramos? Porque los nenes ya tienen todo, sí. Abrís la se caen los juguetes. Entonces, mira, la verdad necesitan joggings. Necesitan joggings para ir a entrenar, para correr. Porque aparte, uh-huh, los nenitos rompen, vieron que a nosotros nos ponían las coderas y las rodilleras.
4: Claro.
5: Los rompen, ¿viste? Y justo ahora está en la etapa mi sobrino que hace taekwondo. Entonces necesita jogging, ropita floja, claro, para entrenar. Así que, por más de que le gusten los juguetes, es como, bueno, no,
2: le compras alguna chucería, claro.
5: Así que bueno.
0: Bueno, contanos si querés, ahora te reiteramos las vías de comunicación, pero contanos a ver si ya tenés el regalo del día del niño, qué estás pensando, ¿eh? Uh-huh. Si tenés hijos, si tenés nietos, bueno, a ver cómo estás resolviendo el regalo, ¿no? Del día del niño, y después Mariano te va a dar su hard data. Data dura, para que vos anotes, porque también hay promociones,
4: hay de todo para aprovechar.
0: Bueno, en términos políticos, después vamos a estar hablando un poquito de esta semana que viene, de la semana que va a venir, porque está claro que fue muy tensa la semana pasada, ¿te acordás? Con la votación en el Congreso del proyecto de ley, en el Senado, del proyecto de ley de inviolabilidad de la propiedad privada, uh-huh, ¿sí? Que un poco en broma, ¿no? El senador Mayans, el jefe de la bancada peronista, al final de la votación les dijo al oficialismo, bueno, quedó con el nombre, ahora es Invio, porque se fue desintegrando ese proyecto muy ambicioso que se presentó, estos paquetes de leyes que presenta el gobierno, que está acostumbrado a presentar, ¿no? Bueno, de la ley bases, ese bodoque, esos ladrillos que después se van desarticulando en medio de la discusión. Hubo dos capítulos que el gobierno tuvo que dejar afuera y eso debilitó el resultado final, ¿eh? Y esto le viene pasando con la reforma laboral, le viene pasando bastante seguido. Entonces hay una discusión muy fuerte en la interna del gabinete, se empiezan a echar culpas cruzadas, y el principal apuntado hoy es Federico Sturzenegger. Sí, es un hombre de extrema confianza del presidente Javier Milei. Tienen ideas similares, piensan más o menos lo mismo, pero una cosa es tener las ideas y otra cosa es poder llevarlas adelante. Te pongo un ejemplo muy breve, después lo analizamos más en detalle, pero ¿viste eso? Lo contábamos ayer con Guada Vázquez. ¿Viste esos físico-culturistas que tienen, sí, músculos extremadamente grandes?
5: Sí, sí, excesivos.
0: Bueno, el gobierno ha conseguido, después de las elecciones del año pasado, de las de octubre, un músculo político muy fuerte. Ah. Ahora, el físico, lo que puede pasar es que vos podés tener un músculo muy grande, pero no te podés rascar la espalda después.
3: Uh-huh. O sea,
0: no tenés flexibilidad, o no tenés fuerza. Uh-huh. El músculo por sí solo, tener un músculo político por sí solo, no te sirve de nada. Y eso es lo que es uno de los principales problemas que el gobierno está tratando de resolver. Entonces, ¿qué pasó esta semana? Después de este, no fracaso, porque el gobierno finalmente logró que se aprobara, pero sí este proceso de desguace que sufrió este proyecto y que sufrieron otros proyectos, tienen que ver con falta de timing político. Y eso es lo que está tratando de resolver la mesa chica del gobierno, la mesa política. Entonces, ¿qué le pidió Catherine Milei a los funcionarios del gabinete? Bueno, a partir de ahora todos los proyectos pasan por Diego Santilli. Tienen que pasar por la mesa política, tienen que pasar por la mano de Diego Santilli para ver cómo se hace para canalizarlo políticamente eso. Porque hubo un hecho muy importante esta semana también. Arrancamos la semana así. De hecho, nosotros anunciamos apenitas el título el domingo pasado y fue lo que ocurrió con los prácticos en el puerto argentino, sí, en el puerto de Buenos Aires. Un decreto desregulaba la actividad de los prácticos y eso generó una paralización de las exportaciones argentinas. Durante varios días el gobierno tuvo que dar marcha atrás finalmente y armar una mesa de negociación con esta gente, con los gremios, para poder tratar de llegar a un acuerdo. Pero bueno, generó una pérdida económica muy importante, no lo pudieron resolver. Hoy hay un editorial muy interesante de Jorge Liotti en La Nación contando un poco los detalles. Sturzenegger se mandó solo y el gobierno se lo está reclamando. Bueno, vamos a estar analizando eso después. Vamos a estar hablando también, hay novedades en la causa por el fentanilo contaminado. Hay novedades muy, muy importantes. Con eso, García Furfaro, el dueño de HLB Pharma, sigue preso. Vamos a estar hablando con Mica Sendra, colega, uh-huh, jefa de la sección de sociedad y policiales de la Agencia Noticias Argentinas, que viene siguiendo el tema desde el principio y nos va a contar un poquito en detalle todo esto. Vamos a estar hablando del tema de la inflación, de la visita del Papa. Y tenemos mucha, mucha, mucha información más. Bueno, contamos con vos, para que nos dejes acompañarte hasta las 18. Y para que vos también nos acompañes a nosotros. Te estamos leyendo. Dale, vamos una tandita y ya venimos.
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0: qué lindo escuchar esto un domingo, ¿eh?
1: Estamos poniendo melosas acá.
0: Te pone en clima...
1: Dominguero.
2: Dominguero.
0: En clima, sí, de domingo de invierno, además,
2: sí,
0: ¿no?
2: Hermoso.
0: Sí. Para disfrutar en compañía de los seres queridos.
2: Pero me gustaría en el sur con una, en una cabañita, con un poco de jueguito, ¿no?
0: Bueno, ya que vamos a soñar, claro. Vamos a pedir. Vamos a soñar en grande, por supuesto. Bueno, 13:27 de la ciudad de Buenos Aires. Domingo muy lindo, ¿eh? Vamos hasta las 18. En un ratito quédate porque ahora Camila te va a contar las novedades que hay con otro de los temas que fue centrales esta semana, que fue lo de Facundo Moyano, que estalló sobre el principio de la semana. Se habló toda la semana de eso y bueno, pero el caso sigue avanzando, hay novedades judiciales, ahora Camila te lo va a contar, pero también es domingo de fútbol, así que, y yo estoy, por ahora estoy tranquilo, son las 13:28 y yo estoy muy tranquilo, pero hay algo que a partir de las 15 a mí me va a poner un poquito más tenso, sepan disculpar,
3: Claro. Y vamos a ver por ahí al conductor metiendo puñito, metiendo algún enojo, alguna cara rara, porque a las 3 de la tarde juega su querido Huracán de Parque Patricio.
0: Dios mío.
3: Visitará a San Lorenzo. Te repaso rapidito los resultados de ayer, de los más importantes. Dale. Tigre le ganó a River. Chacho Coudet seguramente entró al LinkedIn.
0: Desastre.
3: Chacho Coudet entró al LinkedIn. Está open to work el Chacho, desesperado, porque nada, una derrota más y chau.
2: Claro.
3: Y seguramente la dirigencia de River está... puso la ventanita que dice hiring, buscando técnico. El Chacho tiene las horas contadas. Boca empató 1-1 con Vélez. Independiente cayó como local contra Platense. Había arrancado bien, pero la derrota volvió a traer mal clima en el Ricardo Enrique Bocchini. Hoy juegan a las 20:15.

0: El Bocchini salió como, lo diría Pagni.
1: A mí, sí, yo digo, me gusta decir así.
0: Me encanta,
1: así.
0: Viene como Carlos Pagni, pero pronuncia los nombres.
1: Me encanta decir así. Yo digo así, Jolly y digo Capuchetti, como dijo Juan Pagni. El lunes, el Carlos Pagni dijo la jueza Capuchetti. Me encanta. Argentino Junior Racing incluye a Avellaneda a las 20:15. Mucha gente de Racing en la mesa. Tenemos a Camila, Aldana y quien les habla. Somos mayoría académica por acá. Defensa y Justicia, Newell's Old Boys, 17:45. 17:45 también, Gimnasia y Esgrima La Plata frente a Barracas a las 15. San Lorenzo, Huracán, te cuento cómo va el lobo.
2: Ay, Dios mío.
1: Te cuento cómo forman el lobo. Galíndez, Blondel, Nervo, Carrizo, Palazzo, Kellinger, Gil, Bizanz, Oscar Romero, Oscar Cortés y adelante la carta de gol, Caicedo. El Cuervo. Va, de
0: lo dirige técnicamente René Lavand. No se puede hacer más lento.
1: No se puede hacer más lento. El equipo de Diego Martínez, que volvió al globo después de haber hecho grandes campañas. El Cuervo de Pipo Grosito. Dos arqueros mundialistas había hoy, ¿eh? En la cancha.
0: Claro.
1: Tenemos a Galíndez y a Orlando Gil, Cardillo Amor.
0: Perdón, dos arqueros que eliminaron a Alemania.
1: Exactamente. Gran detalle, gran detalle. O sea que hoy hay fútbol de alto vuelo. Estrellas en mundial, poné a las 3 de la tarde mientras escuchas Radio Rivadavia, al Globo y a San Lorenzo. Igual te lo vamos a contar. Y mirándole la cara a Rolly te vas a dar cuenta cómo va el partido. Va a ser impresionante.
0: Atención, reacciono en vivo a San Lorenzo Huracán hoy.
1: Va a ser impresionante. Gil, Cardillo, Amor, Córdoba, Ritis, Del Prete, Tripiquio, Ratalino, Reali, Ausmendi y Chucky Cuello. La verdad que lo veo mejor al Globo. No quiero mojarlo.
2: Dios mío.
1: No me tires una lula mufa, pero bueno, lo veo mejor al Globo. San Lorenzo es un equipo de formación, el Globo ya está sentado. ¿Qué quiere que le diga?
0: Lo vamos a estar siguiendo a lo largo de toda la tarde, toda la fecha. Mariano te va a estar comentando cómo van los resultados acá en vivo. Gracias a todos los que nos están escribiendo, Gracias Silvia, que sí, todos los domingos ahí está siguiendo. Y se vamos, el rolo con Huracán, Dale, no, vamos. Bueno, pará, le damos dos mensajitos más. Y después acá, le hacemos caso a Claudio Morandi, que dice, a Camila le gustan los casos policiales, que cuente lo de Moyano. ¿Sabés qué?
1: Opa.
0: On demand.
1: On demand.
0: Domingo 6:30, on demand. Ahora Camila te va a contar lo que pasa con Moyano.
3: Bueno, Silvia, le mandamos un gran beso para ella, que te pone vamos rolo con Huracán, que gane. Es verdad, es fiel oyente, pero así como Silvia. Hay un otra montón, Silvia, claro. Pimu, Mario, Claudio. Bueno, todos a través de YouTube, que no paran, nuestra hermosa comunidad. Hola, Rivadavia.
0: Hola.
3: Soy Franco, quería decirles que hacen linda compañía como siempre. Un beso para Ana, mi mujer.
0: Besito.
3: Me encantaría participar. Soy Olga de Villa Urquiza. Mis números son 940. Buen día, excelente compañía. Cocinamos con ustedes, Osvaldo desde Barracas.
0: Qué lindo. Bueno, cuenten que está cocinando,
3: Manden
0: fotos,
4: por favor.
0: Como cada domingo, si ustedes nos mandan fotos, nosotros en un ratito las ponemos en YouTube.
4: También aceptamos bandejitas en vivo.
3: Algo, siempre está bueno decirlo. A mis nietos les vamos a comprar unos camioncitos de colección porque le encantan.
1: El camión de colección,
4: yo quiero. Bueno. Si me están escuchando, mami y papi, yo quiero un camioncito.
3: Hoy, cuando venía para los estudios de.
0: Le podemos pedir a los Moyano también.
3: Sí.
4: Justamente no.
3: Cuando venía para los estudios de Rivadavia, me tomo un taxi muy cerquita y el chofer tenía todo decorado el taxi en su interior con cochecitos, se ve que coleccionista. Pero súper la base del auto.
5: Pegados,
3: hasta tenía camioncitos.
1: Qué lindo.
3: La grúa con un auto arriba, pero qué lleno, lindo. Chicos, estaba a punto de sacarle foto, no me olvidé.
5: Tenía un museo
3: en la parte de atrás. Un beso para él, que es fiel oyente, dice, de Rivadavia.
4: Bueno,
3: así que si anda por acá, que nos lo haga saber a través del 11 50 26 86 30, que mande él una foto con sus cochecitos, que dijo que iba a escuchar la radio.
0: Bueno, le mandamos un beso grande. Sí. Le mandamos un beso grande a todos los que nos están escuchando a lo largo de todo el país mediante las repetidoras, innumerables repetidoras de Radio Rivadavia, una de las radios más federales, con una enorme historia de la radio, cuando no había YouTube, cuando era lo único que tenías para escuchar, para entretenerte, para informarte, era la radio, ahí estaba Radio Rivadavia. Por eso también es la radio más querida de los argentinos.
3: Exactamente. Bueno, más mensajitos por acá, 11 50 26 86 30, dicen por acá, los estamos escuchando como siempre. Fernando desde La Plata. Hola, chicos. Rolando, equipo.
0: Hola.
3: Seguro lo lleve... Está bueno, esto es lo que yo haría. A ver, seguro lo lleve a elegir el regalo porque siempre elegimos mal. Yo sabes que siempre... Claro. Yo soy media desastre para elegir los regalos. Pero me dicen,
4: está bien.
3: Ay, no, no, tía, no me... Ah, no, me gustaba lavar, me gustaba la otra, ¿viste? No, te juro. Entonces
4: pero
3: termino,
4: hay una cuestión de billetera, lo llevas.
3: Y también lo llevas y ahí tenés que poner... Claro. No, porque le das a elegir. ¿Este o este?
2: La tía tiene hasta este presupuesto.
3: Claro. Bueno, te llevo... Bueno, con Aldi vamos al teatro. Sí, claro. La tía te lleva al teatro.
0: Sí. Sí. Lo más parecido a gestionar política, eso. Bueno, mira, a mí se sienta el jefe de gabinete. No. Se sienta con los senadores. Con el, bueno, mira, mi presupuesto es este. Sí. Vos podés elegir estos juegos.
3: Pero encima, cuando estás más grande, te piden tecnología. Sí. Te piden tipo tecnología, los celulares, el de la manzanita. Te piden todo.
2: Yo
3: quiero que hacen TikTok y todo eso. Y sí.
0: Sí, no, pero a ver.
2: Ahí yo les diría, bueno, ahí tenés a tus padres. Yo me desligo.
0: Hoy ha evolucionado mucho y ha cambiado, ¿no? Sí. Porque muchos de los regalos que hoy te puede pedir un chico un poquito más grande ya no pasan por la tecnología física, por, bueno, quiero un teléfono, quiero una Play, quiero el robot que transforma. No. Sí. Hoy te dicen, quiero que me compres créditos en determinado juego, que me compres vidas, que me compres Robux.
3: También.
0: Si juegan a Roblox, por ejemplo, distintas plataformas. Quiero que me compres determinado juego para la consola, que se vende en todo online. O sea, no hay un regalo físico.
2: A mí me entusiasma mucho que yo soy de regalar mucho libro. Y mis sobrinos lo reciben como con mucha gratitud. Les encantan los libros.
0: Qué bueno.
2: No saben leer todavía, le leen los padres, pero muchos libros interactivos para distintas edades. Y me gusta que algunos niños todavía sigan buscando este tipo de estos regalos físicos. De hecho, cuando estuvimos con Rivadavia en la Feria del Libro, me sorprendió para bien la cantidad de niños que arrastraban a sus padres para ir a la Feria del Libro. Así que me parecía me parece una linda alternativa también un regalo.
0: Dentro de los regalos, te voy a contar un caso personal. Dentro de los regalos que a mi hijo le gusta recibir, siempre están, hay libros, hay mangas, por él lee manga.
2: Ah, bueno, es una forma de lectura también.
0: De determinadas sagas. Sí. Y dentro de todo ese paquete de libros, que a veces uno regala una cosita, un juguete, esto, qué sé yo, el regalo de la abuela, siempre hay algún libro. Claro. Es muy linda la costumbre de regalar libros, no la perdamos esa.
2: No, es hermoso.
0: Es muy lindo. Y además hay libros para todas las edades, para todos los presupuestos, es cuestión
3: para los chicos
0: de alimentar el corazón, ¿no? El juguete también, el juguete también sirve porque uno construye, con el juguete uno construye historias, uno imagina mundos, universos, realidades posibles. Y bueno, y el libro también nos da herramientas para que esos mundos que imaginamos sean todavía mejor, tanto cuando somos chicos como cuando somos grandes. Gracias a todos los que nos están escribiendo, ¿eh? Ahí Marcela, mira, ahí Marcela cuenta que acaba de sacar patamuslo de la parrilla.
3: ¡Uy, qué rico! No, tremendo. Chicos, pero no
0: sé. Con limón.
3: Es que es la hora. Yo recién estaba tipo queriendo girar, más no puedo, Rolly, la PC, pero mira lo que te mandan los oyentes. Ver, dicen, mira. Rolando, hola, Rivadavia.
0: Muy
3: hermoso, te dicen, Rolly, este programa. Quiero participar por los sorteos. Bueno, Nancy dice, te mando foto de la comida
0: lo que
3: quedó.
0: Y sí. No,
3: dice, llegué tarde a la foto. Hamburguesas caseras de verduras al horno.
0: Qué lindo.
3: Súper sano.
0: Y sí, a veces pasa, ¿no? Tenés juntada el sábado a la tarde, a la noche.
3: Sí.
0: Y el domingo, ¿no? Te levantás un poquito más tarde.
3: Lo que sobró.
4: Todo. La gente promedio se levanta tarde los domingos, nosotros arrancamos temprano.
0: Claro. No, claro, pero agarrás, vas a leer. Bueno, alguno prepara, ¿no? La comida del domingo, hacer el asado, hacer la pasta.
3: Claro,
0: una gran tradición italiana que tiene la
3: salsa.
2: ¿Les gusta recibir gente? O sea, ¿son anfitriones o no?
3: Hasta ahí.
0: No.
4: Depende qué gente.
2: Hasta
4: ahí. Claro.
2: No, gente amiga, chicos, ¿no? Cualquier persona.
3: No, a mí me gusta, pero tampoco tanto.
0: Claro, no es lo mismo recibir a la tía.
2: Ay. Claro, no, me refiero a si les gusta armar reuniones en sus casas. A mí me gusta agasajar mucho con amigos o con familia, depende de qué familia, pero algunos sí, los que son bienvenidos. Pero no, armar comida.
0: Y bueno, el que tiene parrilla en su casa sabe que es centro de reunión en algún momento.
3: Claro.
0: ¿No? Que tiene
4: que tiene no queda otra.
3: Sí.
5: Somos cuatro, Aldana, cuando quieras, pones fecha y hora.
3: Dale.
5: Caemos.
3: Y vamos a comer.
2: Seis. Laurita Parodi, que ya me conoce, sabe que yo soy de traer comidas y que ya les voy a traer.
5: Gran refuerzo.
3: Gran refuerzo. Todo lo que necesitábamos.
0: Gracias a todos los que nos están escribiendo. Lo seguimos leyendo a todos. En un ratito, Camila te cuenta lo que pasó y lo que va a pasar con Facundo Moyano. Pero mientras tanto, bueno, yo te decía que la gran noticia de este fin de semana, no porque sea buena, sino por cómo atrajo la atención pública. Si vos ponés los canales de televisión, están todos hablando hoy de eso, desde ayer, estamos todos hablando de eso. ¿Por qué? Porque a la gente evidentemente le interesa. Yo siempre digo esto, a ver, no es que los medios siempre impongamos la agenda de lo que se va a hablar. También vemos las reacciones. Si vos propones un tema y a la gente le interesa, ¿qué hacen los medios de comunicación?
3: Sí, bueno.
0: La tele tiene que cuidar el minuto a minuto, los medios tienen que sobrevivir. Entonces, se fijan en qué temas son de interés de la gente y dicen, bueno, vamos con esto. Vamos a darle información a la gente porque lo está demandando. Hay una demanda de información sobre lo que pasó con Jorge Messi y con todo lo que está pasando en Rosario. Tengo que decir que esta vez los medios de comunicación hemos actuado con muchísima mayor responsabilidad que lo que sucedió durante el Mundial. ¿Se acuerdan con Florencia Peña?
2: Sí,
0: ¿no?
2: Claro.
0: El episodio de la fake news sobre la muerte de Jorge Macri. En este caso hubo una gran responsabilidad. El primer medio en informar fue Infobae. Sí. Bien temprano a la mañana. Tenía la información chequeada, por eso la publicó. Y los demás medios no nos sumamos hasta tener corroborada de fuentes oficiales la información.
1: Exactamente.
0: Es un acto de gran responsabilidad de los medios en un momento en el que estamos bajo tu ojo observador del otro lado. Vos nos estás juzgando a nosotros sobre lo que decimos, a nosotros y a todos los medios.
2: No, y también bajo la inmediatez, ¿no? De siempre querer estar en lo inmediato y publicar primero.
0: Tal cual.
2: Es importante esto, poner un freno.
0: Absolutamente. Después sí hubo medios, incluso durante la mañana, que se sumaron a la noticia y como no lo tenían chequeado, dieron de baja la información, la eliminaron. Y después volvieron a publicar cuando salió el comunicado del club Newell's Old Boys y después de la clínica.
4: Sí.
0: Pero bueno, Mariano, te voy a contar un poquito, vamos a recordarlo un poco a Jorge Macri, ¿sí? Jorge Macri, ¿no? Jorge Macri lo recordamos todo el tiempo.
1: Jorge Macri lo recordamos todo el tiempo.
0: Sobre todo cuando venís por la calle.
1: Cuando viene la BL, sí, igual.
0: Cuando viene la BL, ahí te acordás de Jorge Macri.
1: Estuve en la semana en la Usina del Arte con Jorge, que hizo un evento de Google muy interesante.
0: Jorge Messi, perdón.
1: Jorge Messi. No, Jorge Messi, a ver, se pone el foco en la figura de Lionel Messi, pero claro. Jorge Messi es un hombre que con 30 y tantos años transformó su vida, que era un técnico químico de una planta ubicada en Villa Constitución, que contaba Messi que se iba a las 4 de la mañana y volvía a las 9 de la noche para sostener a su familia, y cambió un sueldo por entonces de $1,600 por año. Un hombre de perfil bajo, le decían el peluca, le decían el del casco rojo porque era el supervisor ahí en la siderúrgica de Villa Constitución, y se convirtió en un empresario global, en un hombre que se sentó con jeques para negociar contratos con Messi, con el presidente del Barcelona, con Jorge Mas, que es el dueño del Inter de Miami, con el dueño del PSG, con presidentes, con el Papa.
0: Con Reyes.
1: Con Reyes, un hombre que se convirtió, que transformó, gracias a el hecho extraordinario de tener al hijo como el mejor futbolista del planeta y de todos los tiempos, pero él estuvo a la altura y él acompañó la carrera de Messi. De hecho, contaba Messi que a los 13 años, cuando él estaba allá en Barcelona, lloraban él porque extrañaba a sus hijos, Leo porque extrañaba a sus amigos de Rosario, le costaba y a veces pensaba en volver, y entre los dos se apoyaron y lograron superponerse. Y Messi, recuerdo, hace poco se viralizó una entrevista de 2007 en el cual contaba que Jorge era su mejor amigo. Hard data de Jorge Messi, realmente un hombre que lo podemos destacar no solo como el padre de Messi, sino como un gran empresario, un hombre que manejó un imperio. La fortuna acumulada de Lionel Messi, del Messi Holding, digamos, es de $1,100 millones. Realmente admirable, y teniendo la cantidad de dinero que manejaba un hombre, como decíamos, un técnico químico de Rosario que trabajaba en Villa Constitución. Los ingresos anuales que generó Messi en el último año fueron $140 millones. Pero atención, la mitad provienen de su salario como futbolista y la otra mitad fueron de inversiones. Un gran inversor, Jorge Messi. Claro, si no es él, se ha asesorado muy bien.
0: Hay muchas marcas que se sabe que están vinculadas, ha abierto hoteles.
1: Claro, hay diversificado sus inversiones.
0: Es socio del Kun Agüero, por ejemplo, en la empresa de eGaming.
1: Exacto. Ha diversificado sus inversiones de tal manera que Messi, los hijos de Messi, los nietos de Messi, los bisnietos de Messi van a vivir tranquilos. Teniendo en cuenta que hay muchos futbolistas que tienen problemas, muchos futbolistas que tienen denuncias, te tiro algunas inversiones que hizo Jorge. Family Office, la Family Office de Jorge Messi administra 20 sociedades junto a Lionel. Tiene inversiones en bienes raíces. El edificio Ross Tower, Sosimi, es su principal vehículo inmobiliario, cotiza en la bolsa española y tiene un capital bursátil de $282 millones. $282 millones.
0: $282 millones.
1: Un gran empresario, Jorge Messi. Un gran empresario. A ver, tuvo los ingresos de su hijo, pero los manejó muy bien. Los invirtió, claro. los multiplicó. Propiedades Premium maneja edificios de oficinas en Barcelona, París y Londres. Tiene una cadena hotelera, la cadena M y Latina M, MIM, una red de hoteles de lujo con presencia en Ibiza, Mallorca, Sitges, Baqueira, Soto Grande, Salardú y Andorra. Y proyectan sumar, está en el plan de negocios, sumar 15 nuevos establecimientos. ¿Cuánto cotiza una noche en el hotel de Messi? 1.300 euros. Un hotel de recontra lujo generaron los Messi. Tiene un fondo de inversión, lo que contaba Rolly, para videojuegos e inversiones tecnológicas llamado Playtime Sportage Holdco, que tiene sede en Silicon Valley. Y tiene una productora audiovisual, la productora 525 en Rosario, que está dedicada al desarrollo y producción de cine, televisión y documentales. En alianza con la firma Smuggler Entertainment, hay toda una plataforma de contenido llamada Mundo Leo, que tiene también penetración en Asia, en China. China, Messi es recontra popular. Y con todas estas inversiones, Jorge Messi, un hombre que era un simple operario de Rosario, que dejó todo porque a su hijo no le pagaban el tratamiento. Recordemos, en su momento ganaba $1,600, él lo contaba, que era un buen dinero. Claro. Pero el tratamiento le costaba 900. Entonces, porque como la medicina prepaga no le cubrió el tratamiento, se fue a vivir a España. El Barcelona le firmó un contrato en la servilleta, dijo, este chico no se nos escapa. Y Jorge Messi, el hombre que se fue ayer a los 78 años, fue el mejor compañero y mejor amigo, pero también el mejor inversor y asesor de Lionel Messi.
0: Bueno, déjame sumar a eso, ¿no? Que no tenemos la información precisa de cuál es el alcance, pero cuando llegó al Inter de Miami, él de alguna manera se asoció.
1: Claro, él es accionista del Inter de Miami, claro. También tiene además un club que, si bien no es una sociedad anónima deportiva, es un club acá en Rosario, y también tiene un club en Uruguay, donde ahí sí están permitidas las sociedades anónimas deportivas, junto a Luis Suárez, el Deportivo LSM. Messi tiene 3 equipos de fútbol ya como accionista con una inversión diversificada. Por lo tanto, bueno, uno no descarta que quizás Messi en algún momento termina jugando en alguno de esos equipos, aunque, o teniendo algún tipo de injerencia como manager o como director deportivo. Sí,
0: cuando se habla del futuro de los futbolistas, ¿no? Que algunos eligen ser técnicos, otros eligen ser empresarios, otros representantes, otros se van a jugar al showball o a todos estos estas plataformas de futbolística donde siguen jugando a nivel senior. Claramente Messi eligió el costado empresarial, ¿no?
1: Exactamente, el camino de los negocios, asesorado por este gran hombre que se nos fue, que es su papá, Jorge Messi.
0: Estamos en comunicación con Tiago Jiménez, colega de LT3 de Rosario. Tiago Jiménez, sí, Tiago Jiménez.
2: Sí, hoy perfecto.
1: Sí, esta vez sí. Sí, vamos.
0: Estoy trabado con los nombres hoy, sobre todo con el Jorge Messi y Jorge Macri. Algunos oyentes ya me dijeron, claro. ¿Dijiste Jorge Macri? Claro, bueno, pasa que venimos leyendo tanta información política que de repente pasó esto y bueno, estamos un poco trabados. Pero no, sí, Tiago Jiménez, colega que tiene la amabilidad de conversar con nosotros para contarnos cómo se está viviendo la jornada de hoy y no todo el fin de semana en Rosario. ¿Qué tal, Tiago? Rolando Klemper y el equipo de Domingo 630 te saludan. ¿Cómo estás?
6: ¿Qué tal, Rolando? Muy buenas tardes para todos ahí, para vos y para toda la mesa.
0: No, gracias a vos por comunicarte, por aceptar esta pequeña nota y contarnos un poquito cuál es la situación, qué se sabe de los detalles de la despedida de Jorge Messi.
6: Bueno, la ciudad de Rosario está muy revolucionada desde que se conoció la noticia en la madrugada del sábado con el comunicado del Sanatorio Centro de Rosario. Messi, bueno, como es de conocimiento, arribó ayer por la noche, eso de las 20:45 al aeropuerto de Rosario, y de allí un poquito más tarde, eso de las 10:15 de la noche, llegó al cementerio El Prado, en la localidad de Pérez, a 12 kilómetros del centro de Rosario, un cementerio que está ubicado sobre la ruta nacional 33, allí en esa localidad, en Pérez. Bueno, allí tuvo lugar este velorio que fue muy íntimo, ¿no? Donde estuvieron los allegados más íntimos a la familia Messi, y bueno, allí estuvo Lionel, que se retiró hace algunas horas, a eso de la media mañana, cerca del mediodía, rumbo a su residencia en Funes, y en algunas horas se habla que ella podría regresar nuevamente en su avión privado hacia Miami, donde bueno, ayer justamente su equipo, el Inter Miami, jugó contra Monterrey de México por League Cup, y él no estuvo presente, lógicamente, por esta situación, pero lo cierto es que sí, fue una despedida muy íntima, que se manejó con muchísimo hermetismo y que estuvo organizada bajo un operativo muy grande de seguridad, con colaboración de la policía de la provincia de Santa Fe, y como decimos, familiares y allegados a Messi, como se suelen desarrollar todos los eventos privados también de la familia Messi, con mucho hermetismo y con mucha intimidad.
0: Bueno, la gente ha sido muy respetuosa de la familia Messi, por lo menos hasta ahora, pero sí, es cierto que se tomaron medidas, ¿no? Acá estoy leyendo un informe de la Agencia de Noticias Argentinas que dice que se prohibió formalmente el uso de drones en las inmediaciones del cementerio del Prado y que al mismo tiempo se estableció un vallado perimetral preventivo, ¿no? Para que la gente no se acerque, pero no se han producido incidentes, ¿no? De ningún tipo.
6: No, se manejó todo con mucha tranquilidad, se acercó mucha gente a los alrededores del cementerio y, como bien vos marcás, con muchísimo respeto se manejó, se han cumplido todos los protocolos de seguridad. Eso sí, se han retenido drones, como bien mencionabas, y después también hubo mucha gentileza, viendo el respeto de la gente, de gente de seguridad que le permitía a chicos que estaban en las afueras del cementerio que puedan firmar dedicatorias y saludos a Messi y poder pegar esos carteles en las rejas del cementerio.
0: Ah, mirá qué bien.
6: En eso hubo mucha gentileza, bueno, producto del respeto. Y bueno, otra información que podemos agregar también tiene que ver con que la Asociación del Fútbol Argentino y, bueno, el cuerpo técnico de la selección le envió coronas a la familia Messi, así que sí, en un marco de total respeto se ha desarrollado esta despedida íntima a Jorge Messi.
0: Bueno, a ver, corroboramos entonces que está previsto que en algún momento del día de hoy Messi se vuelva a Miami, ¿no?
6: Todo indicaría eso, porque incluso hace algunos minutos se empezaron a trascender imágenes que el avión de privado que trajo a Messi anoche a Rosario ya estaría comenzando a moverse, a ponerse en posición de despegue. También incluso estuvieron revisándolo y controlándolo. Así que todo indica que en la jornada de hoy Messi podría volver a Miami. Por ahora él está en su residencia en Funes junto a su familia, donde también hay informaciones que dicen que esperaría la presencia de algunos compañeros de la selección argentina. Ayer habló Leandro Paredes después del partido de Boca y dijo que creía que le iba a hacer bien que estén acompañándolo, así que bueno, veremos si se da eso, pero lo cierto es que Messi ahora permanece en su casa en la localidad de Funes, en el barrio privado de Kentucky, y en las próximas horas podría ya regresar a Miami.
0: ¿Qué pasa, Thiago, en el resto de Rosario? ¿Cómo se vive, no? Porque es un personaje muy, muy importante, ¿no? Toda la familia Messi, no solamente Lionel ni solamente Jorge.
6: Sí, como mencionaba al principio de la comunicación, Rosario está revolucionada por completo por el vínculo que tiene la familia Messi con la ciudad. Bueno, por supuesto que todo lo que tiene que ver con la parte del gobierno de Rosario y de la provincia se ha puesto a disposición a nivel seguridad con la familia para la ceremonia. Y después también hay que decir, por ejemplo, el bar VIP, que es el bar que está en las inmediaciones del Monumento a la Bandera, que pertenece a la familia Messi, ayer cerró sus puertas a modo de duelo por la noticia. También en el predio de Bellavista de Newell's, en la jornada de ayer por la mañana, la bandera de Newell's se encontró a media asta. Hubo, por supuesto, también comunicaciones del Club Atlético Rosario Central en las redes sociales, saludando a la familia Messi por todo esto. Así que sí, ha estado realmente muy revolucionada toda la ciudad en estas horas por el vínculo afectuoso de toda la comunidad rosarina hacia la familia de Lionel Messi y hacia Jorge, por supuesto, también como empresario de esta ciudad.
5: ¿Cómo estás, Thiago? Mariano Fernández por acá. ¿Cómo era Jorge como empresario, justo que vos lo destacabas? ¿Era un hombre que solía estar por la calle, tenía relación con los medios, con la comunidad, con la política, o era más bien de perfil bajo?
6: ¿Cómo estás, Mariano? Mira, no sé esos detalles porque justamente me parece que tiene mucho que ver eso que vos mencionabas al final. Lo que se sabe sobre Jorge, o lo que comentan aquellos que lo conocían, es que ha sido una persona de extremado perfil bajo, extremadamente. Un perfil muy bajo ha tenido Jorge a lo largo de su vida, cediéndole también, por supuesto, el protagonismo siempre a su hijo, y después sus cuestiones laborales, empresariales, siempre la ha manejado con un perfil de total reserva.
0: Thiago, te agradecemos muchísimo, muchísimo por esta comunicación. Si hay novedades, tal vez te molestemos de vuelta en un ratito si es que vemos que está despegando Messi o algo por el estilo. Pero te agradecemos muchísimo la disposición para hablar con nosotros. Un gran saludo.
6: Abrazo grande para ustedes y estaremos, por supuesto, a disposición y atentos a lo que suceda en las próximas horas.
0: Muchísimas gracias, te mandamos un gran saludo. Bueno, hablamos con Thiago Jiménez, colega de LT3 de Rosario, que tuvo la amabilidad de conversar con nosotros. Te cuento que en un ratito nada más, ahora vamos a ir al rotativo del aire, pero vamos a hablar con el diputado nacional Oscar Sago, del MID, Movimiento Desarrollista, aliado de Javier Milei. Aliado hasta ahí, porque él en algunas cosas está muy, muy de acuerdo y en otras no, en otras vota en disidencia. Pero bueno, nos va a ofrecer seguramente un panorama. ¿Por qué? Porque ahora el proyecto este que se aprobó esta semana sobre ley de tierras, que en verdad no se aprobó lo de ley de tierras, después te voy a contar un poquito más en detalle, sino la inviolabilidad de la propiedad privada, ¿sí? O algún avance en relación a los desalojos, por ejemplo, va a generar alguna discusión en diputados, ¿Por qué? Porque a partir de este desguace que sufrió en el Senado, aunque el número del oficialismo en diputados es mejor que el que tiene en el Senado, hay una oposición que se envalentona ahora, ¿sí? Hay un peronismo que dice, che, tenemos ahí una veta por la cual podemos entrar para reconstruirnos políticamente. Bueno, veremos si finalmente lo puede hacer, ¿eh? Es muy difícil. Hay otros proyectos que van a entrar en discusión en los próximos días. La pregunta sobre este tema, y ahora lo vamos a hablar con Sago, es si estos son los temas de la agenda de la gente. Esa es la verdadera pregunta. La gente estaba pidiendo que se libere que se liberen las restricciones a la compra de tierras para extranjeros. ¿Eso está en la agenda de la sociedad? ¿O hay otra discusión ahí? A lo mejor en la agenda de la sociedad hay otras leyes. Tal vez, no hoy, pero por ahí el domingo que viene abordemos de lleno, por ejemplo, la ley de salud mental. Que eso sí define realmente la vida de muchas familias. El superrigi, por ejemplo. Tiene que terminar de avanzar el superrigi. Bueno, toda esa discusión está parada. Inocencia fiscal 2. Modificaciones para ampliar el régimen simplificado de ganancias. Bueno, eso puede favorecer a determinados empresarios, a pymes, a gente que a lo mejor encuentra ahí una manera de formalizar su actividad. Bueno, veremos qué pasa en estos días. Vamos a hablar también, en un ratito te lo anticipé, quédate. Sí, ahora Camila te va a contar, en un ratito nada más, Camila te va a contar lo de Facundo Moyano, no te vayas. Pero vamos a hablar con el presidente de la Conferencia Episcopal Argentina, con Monseñor Marcelo Colombo, en un rato, por la visita del Papa. Tiene implicancias políticas la visita del Papa, ¿eh? Hoy están todos contentos, ¿no?, que viene el Papa.
1: Claro.
0: Como que vienen a los Rolling Stones.
1: Sí, bueno.
0: Con la diferencia que el Papa no es los Rolling Stones, viene con una agenda, con un discurso internacional muy, muy fuerte en contra de muchas cosas que defiende no solo Javier Milei, sino Donald Trump y todo un sector de la derecha latinoamericana. Él va a venir primero a Uruguay, donde va a tener un presidente afín, si se quiere, que es Yamandú Orsi, que comulga de alguna manera con la doctrina social de la Iglesia, es del Frente Amplio, ¿no?, del Frente de Izquierda de Uruguay. Presidente de los pocos presidentes socialistas que quedan en la región, porque queda Yamandú Orsi en Uruguay, queda Claudia Sheinbaum en México, y por ahora queda Lula en Brasil. Veremos qué pasa el 4 de octubre, ¿no? Hay un armado. Pueden entrar a la página de la agencia noticiasargentinas.com, que ahí hay una visión interesante sobre si la región se volvió derecha, y para ampliar un poquito esto. Pero después, el Papa va a venir a la Argentina en un clima de gran tensión. Vamos a hablar un poquito de lo que pasó también el día de San Cayetano, ¿eh? Porque eso fue un adelanto. Es una pregunta, ¿eh? ¿Fue un adelanto de lo que va a pasar cuando venga el Papa? Monseñor García Cuerva, y un discurso muy, muy fuerte, ¿eh? Hablando del desempleo, hablando de la pobreza, hablando de cosas que incomodan. También vimos movilización en la calle, vimos movilización masiva. Bueno, no, cuando venga el Papa esto va a reventar, claramente. A donde vaya el Papa va a ser una locura, acá en Buenos Aires, en Luján, si finalmente se confirma lo de Córdoba. Están diciendo que sí, ¿eh? Están diciendo que sí, hay nada más que algunos detalles, pero también va a ir a Córdoba. millones de personas va a haber en la calle, millones de personas. Pero bueno, hubo una movilización interesante el otro día en San Cayetano, a la cual también se plega la política. Vos vas a ver que en el medio de toda esa movilización sincera de la gente por cuestiones de fe, o incluso por cuestiones de convicción política también, hay gente que puede decir, che, yo comulgo con estas ideas, aunque no soy tan católico practicante, o gente curiosa que va a ir al Papa, a ver, che, viene un Papa, o sea, es un evento importantísimo que venga el Papa. ¿Cuánto? Piensen que la última vez que vino uno fue Juan Pablo II.
1: Hace casi 30 años.
0: Yo era muy chiquito.
1: Sí.
0: Pues entiendo que vos también.
1: Sí, sí, sí.
0: Pero había gente acá que no había nacido, claro. Por ejemplo. Cuando vino el Papa la última vez. Entonces, mira, lo decíamos también en la rural el otro día, que estaba Milei y la gente se agolpaba para ver a Milei. ¿Cuántas oportunidades tenés en la vida de ver un presidente?
1: No, pocas.
0: ¿Cuánta gente vio un presidente, por ejemplo, en vivo, tenerlo ahí?
2: Claro, no.
0: De cerca. Bueno, la gente que fue a la rural se agolpaba. No todos están de acuerdo con Milei, pero era ver al presidente de la nación. Bueno, con el Papa va a pasar lo mismo. Pero ojo, porque la política también se va a querer colar en esa. De hecho, lo hizo el otro día. Hubo movimientos gremiales que salieron con las banderas a la marcha de San Cayetano también. ¿Qué va a pasar cuando venga el Papa? ¿Cómo se va a leer todo lo que diga el Papa acá? Bueno, ahora lo vamos a hablar en un ratito con Monseñor Colombo. Nosotros nos vamos a un ratito a las noticias con el rotativo del aire y ya venimos.
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1: 2:00 p.m. en todo el país. En Buenos Aires la temperatura 14 grados 4 décimas, humedad 43%. Frente a la proximidad del paro docente universitario, el gobierno negó incumplimientos. La medida de fuerza anunciada para el miércoles que viene será en reclamo de la aplicación de la ley de financiamiento. Capital Humano afirmó que el 10 de junio se firmó un acta paritaria con los gremios y se acordó un incremento salarial del 24,33% distribuido en dos tramos, 21,33% en junio y 3% en octubre. Y quedó pendiente otro encuentro con plazo límite hasta el 15 de septiembre. En La Plata presentan un proyecto para declarar la emergencia salarial en la municipalidad. La iniciativa girada al Consejo Deliberante prevé congelar los sueldos del intendente, sus funcionarios y concejales y reducir al menos un 30% la planta política. El ahorro, además, sería destinado a mejorar los sueldos de los trabajadores municipales. El Pentágono alertó a las autoridades por la escasez de armas y municiones. El Departamento de Defensa exige que se acelere la producción por el faltante derivado de la guerra contra Irán. El subsecretario Stephen Feinberg dio a los contratistas militares un máximo de 21 días. Boca hizo oficial la incorporación de Ener Valencia. El delantero firmó contrato hasta el 31 de diciembre de 2027. El ecuatoriano de 36 años llega después de disputar como titular la última Copa del Mundo con su selección. Cielo despejado en la ciudad, la temperatura 14 grados 4 décimas, humedad 43%.
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0: Buenas tardes, joven. Mira, te estoy escuchando. Jorge Weber te saluda. Yo soy empresario. 55 años produciendo para la República Argentina. Vos debes ser un pibe muy joven. Vos no tenés idea del desastre que hicieron desde Celestino Rodríguez, 1975 hasta la fecha. No tenés idea. Arreglar mi Argentina, lo mínimo va a llevar 10 años.
1: Hola chicos, ¿qué tal? Buenas tardes, mi nombre es Esteban, de Parque Patricios, y es hoy. Hoy quiere ganar Huracán, por convicción, por historia, y bueno, vamos, me gustaría participar por los premios. Excelente programa, gracias.
2: Chicos, yo me estoy haciendo un filé de brótola buenísimo que me trajo ayer mi pescadero en papillot. Después, cuando ahora está envuelto, no se ve nada. Cuando lo termine de cocinar, le voy a mandar la fotito. ¿No saben qué rico que queda? Chau, chau, Mirta 578, vivo en Versalles.

0: 14.04 en la ciudad de Buenos Aires, seguimos en domingo 6.30, en la tarde dominguera de Radio Rivadavia. Te estamos leyendo también. ¿A dónde nos pueden escribir? ¿A dónde nos pueden mandar sus mensajitos?
1: Nos escriben al 11 50 26 86 30. Rolly, esta tarde de domingo hermosa, preciosa, temperatura que acompaña, y los oyentes que no paran de escribir y de mandarte la foto.
0: Ahora en un ratito vamos a poner la foto de los platos. La gente nos está mandando fotos de los platos, ¿eh?
1: Porque mandaron fotos de platos, mandaron fotos de juguetes. O sea, yo ya no sé cómo hacer con la producción, pero estoy mandando todo. Yo estoy cumpliendo con mi tarea. Hola, amigos de la radio, dicen por acá, escuchándolos, como cada tarde de domingo, siempre escuchando Radio Rivadavia. Hola, chicos, gracias por ser mi compañía este domingo durante mi almuerzo. Quiero participar por alguno de los premios. Daniel nos deja también los tres finales de su DNI. Gracias. Abrazo grande. La tecnología está buenísima, pero para un niño también hace falta algo que pueda tocar, jugar, guardar.
0: Hablemos de eso.
1: Es mi humilde opinión.
0: Hablemos de eso.
1: Para que no se pierda la felicidad que produce abrir un paquete. De verdad, les mando un beso grande. Por acá, hola, Rolando, todo el equipo de Domingo 630. Soy Sandra de Barrio Norte. Dice, quiero defender los regalos físicos para el Día del Niño.
0: Eso, esa es la discusión.
1: Claro que sí. En una época en la que todo parece ser online, digital, una pantalla, estaría bueno recuperar el regalo de verdad. Un juguete, un libro, una pelota, un juego de mesa, porque un chico abre una caja, rompe el papel, toca lo que regalaron.
0: ¿Sabes qué? Se naturalizó también hoy regalar plata.
1: Claro, sí, verdad.
0: ¿Por qué? Porque no tenemos tiempo, esa es la verdad. O sea, estamos todos a full
2: por
0: todo
2: una
0: el tiempo.
2: Cuestión de simplicidad, de bueno, comprar lo que a vos te guste y listo, y no gastarte pensando en lo que le pueda llegar a gustar o no, cuando en realidad el pensarlo ya es un acto de amor.
0: Está todo tan customizado, tan personalizado. Sí. Que a veces vos le decís, bueno, ¿sabes qué? Mira, te doy la plata y comprate vos lo que quieras. Pero eso antes daba, a ver, me pasa a veces. Che, le regalamos plata, porque no sabes qué regalarle. Y si le damos un sobrecito con plata,
2: ¿cuánto?
0: Qué sé yo.
2: También.
0: Y a uno todavía le sigue dando vergüenza. Pero hoy está como naturalizado. Sí. Che, sí. Cumpleaños de chicos, armás un cumpleañito, qué sé yo, y cuando abrís, viste que vos haces en un salón, y no es que le dan al chico en la mano el regalo, hay una caja,
1: los dejan
0: en un
1: caja,
0: rincón, y van dejando los regalitos ahí. Muchas veces vas ahí y hay sobrecitos con plata. Está buenísimo que haya, digamos, el gesto, ¿no? Del regalo.
1: Comprate algo que te guste.
0: Pero claro, hay algo que cambió ahí.
2: Sí, el hecho de conocer a la otra persona, de regalarle algo y demostrar que lo conoces, porque mirá, yo sé lo que te gusta y te estoy comprando esto porque sé que lo querías, o te escuché decirlo, el detalle de te escuché decir que querías esto y lo retuve y después fui y te lo compré. Y algo que me parece destacable es esto que decías, Rolly, de la tecnología. Hace poco tocamos en esta mesa el tema de la ansiedad en los chicos chiquitos y las pantallas, ¿no? Cómo el exceso de pantallas, y hablamos con una profesional también, puede generar en los chicos y genera incluso un mayor índice de ansiedad, intolerancia a la frustración, el no poder tolerar que no salgan las cosas como quiero y el no poder socializar, como lo hablábamos con el especialista del programa anterior. Esto de que a veces no pueden mirar a los ojos para pedir una hamburguesa porque están tan acostumbrados a la pantalla desde chiquitos que no saben interactuar hoy en día.
0: Sí, la casa de comidas del restaurante pone una pantalla y te dice, ya está, ni le pidas a una persona, pedirlo ahí.
3: Igualmente también, o sea, creo que todo cambio no es malo. Digo, a veces también poder dejar dinero en un sobre, entiendo el punto, a mí también me gusta que me regalen cosas personalizadas, pero también no les ha pasado que regalan algo que dicen, ¿y esto?
0: Claro, ante eso, en la comparación preferís la plata, claro.
3: Regalo. Entonces digo, bueno, capaz es, a mí me parece también un acto de decir, che, mira, suelto esto porque no sé qué comprarte. Te regalo dinero porque quizás vos sabés, vas a poder depositar esto.
2: Bueno, pero
3: en algo,
2: adultos, capaz en adultos se aplica más, pero supuesto. El chico como que esa cosa de que abre el paquete y la felicidad.
4: Demostrás un Franklin cara grande, verde, ¿sabés cómo le gusta ese paquete? Y, no, muchacho, claro, por favor.
3: Guardalo,
4: ese
3: me va,
4: ese talle me pega siempre, un Franklin cara grande, bien, o con la tirita celeste, adentro.
0: Sí, no, tenés que regalar la plata con la aclaración de, comprate algo. Claro, ¿no? Porque también a veces te regalan plata y decís, bueno, con esto hago la compra del supermercado, tapo la tarjeta, no sé.
3: Igual a mí me pasaba, a más o menos a partir de los 12 años, que me gustaba que me regalen dinero. Después de la comunión, viste que a veces la comunión se daba dinero. Sí. Porque a mí me gustaba ahorrar la plata y comprarme lo que quería. Por ejemplo, me compré, no sé, mi primera compu. Me gustaba hacer eso. Siempre tuve poder de ahorro, entonces era como, bueno, cada vez que llegaba algo que me iban a dar plata, yo la guardaba y después compraba algo que yo quería también.
0: Muy interesante. Bueno, escriban y cuéntenos a ver qué piensan de los regalos, del regalo físico, de qué le regalamos o no a los chicos. Hablando de regalos y de chicos, ¿Le regalaron la excarcelación a Facundo Moyano?
1: Oh, no. Ay, ¿qué pasó?
2: Ay, ay, ay. Me la tiró así como así.
3: Claro. Sí.
2: Escúchame.
0: Fácil
2: sí.
0: de responder.
2: Fue excarcelado el mismo día. Lo que pasó ahora es que la fiscalía rechazó el pedido de la defensa. A ver, ¿qué pasó? Una vez que terminó todo el episodio, Candela Arizaga, vamos a poner en contexto a la gente porque sí. el público se renueva, Candela Arizaga salió corriendo del departamento de Belgrano de Facundo Moyano,
3: sí.
2: casi desnuda, en una situación que vamos a denominar como un confuso episodio porque todavía no está claro. absolutamente aclarado lo que pasó, sale Facundo detrás, la empieza a proteger barra seguir barra custodiar barra mil cosas que desconocemos.
3: No sabemos.
2: Claro, desconocemos rotundamente y se genera este episodio que termina con Facundo Moyano detenido. Y acá empieza el tema. Hubo medidas restrictivas, ¿sí? Él está imputado por lesiones leves y privación ilegítima de la libertad en un contexto de violencia de género. Esto es lo tangible. Uh-huh. El tema es que, ¿qué dice Candela? Somos novios, yo estoy de novia con él desde enero de 2026. Cada uno tiene su departamento, yo entro cuando puedo con la huella de él, voy acompañada. Y en un momento ella dice, no me hizo nada. No uh-huh. hubo violencia, niega absolutamente. Ahí para la gente que nos está viendo en YouTube, estamos viendo...
0: Y pueden ver el video, ¿eh?
2: El video, el
0: uno
2: momento
0: de los
2: en el que ella
3: sí,
2: sale corriendo del departamento.
3: Se viralizaron muchísimos videos de distintas cámaras, distintos ángulos.
2: De distintos ángulos, y aparte es tristísimo, sea lo que fuera que haya pasado, es tristísimo y es gravísimo que una mujer de 20 y pico de años termine corriendo casi desnuda por barrancas de Belgrano. Uh-huh. Hoy le puede pasar cualquier cosa, incluso en un momento se detiene en el medio de la calle.
3: Sí.
2: Sea lo que fuera que pase.
3: No, en medio de la calle
2: tristísimo.
3: Y había un colectivo que la podría haber atropellado.
2: Un colectivo o incluso que ella se podría haber subido y que podría... El desenlace puede erradicar en cualquier cosa. El punto ahora es que ella, al haber dicho que no pasó nada y que no concluyó en un episodio de violencia... pide ella misma y su abogado que se levanten las restricciones perimetrales. Claro. Pero la fiscalía, después del caso de Lourdes de Bandana, ¿se acuerdan?
0: Claro,
2: tomó
0: claro.
2: cartas en el asunto y dijo, che, pero ¿cómo yo sé que esta piba está realmente consciente del peligro
3: claro.
2: que pueda llegar o no correr?
3: Además, teniendo en cuenta que mucho estupefaciente hubo.
2: Mucho estupefaciente de por medio de una persona que está imputada, con o sin estupefacientes, porque eso es parte de su vida privada, imputado por lesiones leves y privación ilegítima de la libertad. Uh-huh. ¿Lo imputás por esto? Vos me estás diciendo que no te hizo nada, vení y demostrame que no te hizo nada porque todavía no lo sabemos. Así que lo último que ocurrió es que la fiscalía rechazó este pedido y él sigue con una restricción perimetral en un radio de 300 metros y la prohibición de cualquier tipo de contacto.
0: ¿Sabés lo que me genera a mí todo este tema de Facundo Moyano con su novia? Uh-huh. Me genera mucha tristeza. Me genera
2: total.
0: Mucha tristeza porque creo que en Argentina tenemos un problema que no terminamos de abordar nunca. Nos hacemos los giles y es el tema de las drogas.
2: Mm. Sí.
0: Tenemos un problema muy serio con nuestros jóvenes, tenemos un problema muy serio con nuestros adultos. Y los jóvenes, cada vez más chicos, acceden a distintos tipos de drogas.
3: Sí.
0: Empezando por el alcohol, pero después, bueno, la marihuana, después drogas más duras y... En el último año nos enteramos también de consumos de drogas altamente peligrosas. Ahora vamos a hablar de lo del Papa, pero quiero aprovechar ya que estamos en comunicación con Monseñor Marcelo Colombo, presidente de la Conferencia Episcopal Argentina, que tiene la amabilidad de conversar con nosotros para empezar preguntándole esto, ¿no? A ver, ¿cuál es su visión sobre el problema tan extendido de las drogas, de Argentina como país de consumo de drogas, y con todas las problemáticas que están vinculadas a este consumo de drogas? Monseñor, ¿qué tal? Rolando Klemper y el equipo de Domingo 630 lo saludan. ¿Cómo le va?
5: Bien, buenas tardes, Rolando. Buenas tardes a todo allí en el piso del equipo. Sí, es un problema transversal a la sociedad. No discierne grupos ni diferencia clases sociales, ¿no? Pero sobre todo nos preocupa mucho en el universo juvenil y en la temprana juventud que aparezca estas dependencias que convierte a las personas en adictos y a la vez los hace no solo personas peligrosas, sino causa de mucho dolor y sufrimiento en las familias. Nosotros venimos alertando desde hace mucho como conferencia, al menos en los espacios más humildes donde trabajamos con nuestras instituciones, la importancia de mantener los espacios de prevención y de atención a las adicciones, porque sabemos que allí donde no está presente el Estado con sus estructuras, se hace más fácil que se acentúe la fuerza de los narcos o de personas que por algún motivo u otro ponen a las personas en una dependencia permanente, ¿no?
0: Cuando nosotros miramos esta problemática, en general tenemos el prejuicio de asignarla a un determinado segmento social, ¿no? Decir, bueno, esto es un problema de los pobres. Pero cuando vemos casos como el de esta semana, lamentable, de Facundo Moyano, o vemos los casos, por ejemplo, de las muertes por consumo de fentanilo como droga recreativa, vemos que no es así, ¿no? Es muy transversal.
5: Sí, sí, efectivamente. Sucede que, diríamos, en este otro sector de la vida social, si bien hay más recursos para enfrentarlo, para enfrentar las adicciones, también es muy fuerte el nivel de ofrecimiento. No hablo de este caso concreto, que no puedo todavía hacerme una idea de lo que sucedió, pero evidentemente jóvenes de clase alta, o jóvenes con un buen pasar, o no jóvenes, personas transitando una edad mayor de la vida, tienen acceso a cosas más sofisticadas, pero no por eso menos peligrosas. Y a la vez hay como una especie, diríamos, por lo que da el nivel social, una especie de omnipotencia, lo voy a solucionar, lo voy a resolver, y esto agrava más el problema, ¿no?
0: Y usted, a ver, ¿cómo ve la respuesta, ¿no? Como Estado? Y no quiero cargar en el Estado Nacional, sino también los estados provinciales, los estados municipales. ¿Hay una preocupación por este tema, digamos? ¿Hay algún tipo de, no sé, de campaña?
5: No, la verdad es que nosotros vemos lo que podemos hacer nosotros. En algunas otras épocas los estados provinciales tenían más fondos o más recursos para ayudar. Hoy todo eso está muy muy limitado en muchísimas cosas. O sea, no solo en las calles y en los arreglos de infraestructura vial, para decir una cosa material, sino en muchos casos estos servicios que se venían prestando y que han dejado de tener la magnitud. No se han abandonado del todo, sería injusto decir que no se apoya, pero han perdido la magnitud de otros tiempos y en el caso de los más vulnerables es una bomba de tiempo, porque se multiplica sobre todo por la imposibilidad de acceso a otro tipo de vida, a otra forma de vida, ¿no? No todos los pobres, por supuesto, caen en las adicciones. Allí donde es fuerte la familia, donde hay también algunos espacios donde los jóvenes conectan con ideales, con vuelo propio, diríamos, esto no sucede. Pero hay que decir que este tipo de generalización de las adicciones a nivel de toda la sociedad es preocupante y tendría que ser motivo de una política de Estado, no solo de crear cosas, sino imaginar cómo salimos. Porque hay formas de adicción que no son estas, pero que las estamos escuchando. Nosotros tuvimos el año pasado la batalla por las adicciones por ludopatía infanto-juvenil a nivel digital, online, y no se nos dio mucha posibilidad se logró una media sanción en diputados, pero en el Senado no pasó nada, ¿no? Y esto habla también de que las personas están inermes, ¿no?
0: Pero bueno, el tema de la ludopatía lo hemos...
5: A veces incluso se incentiva la adicción al juego por medio de este eufemismo de las instituciones legalizadas, ¿no? Claro. En estos días mismos escuchamos que hay un premio fabuloso por un determinado, diríamos, para quien lo gane, ¿no? Y libre de impuestos, y libre de esto, y libre de aquello. Y en la voz de una artista amada y venerada por todos, ¿quién va a reparar en eso si lo que está diciendo es algo dicho por una persona tan importante, ¿no? Entonces hay como una cuestión ahí que después sí, te invitan a renglón seguido, los menores no, acompañemos con instituciones, si hay alguien, avisale que el Estado, o sea, se crea la adicción y después se intenta, en el caso de la ludopatía, subsanarlo con estos con estas cosas que no son para nada, no restauran de raíz el problema, sino nada más a veces las consecuencias.
0: A mí me pareció interesante, Monseñor, empezar hablando de estos temas, porque seguramente son temas que van a formar parte de la agenda del Papa, que Papa León es un Papa que está preocupado por los problemas de su tiempo, ¿no? Bueno, de hecho, su primera encíclica tiene que ver con la preocupación por la deshumanización vinculada a la inteligencia artificial. Pero todos estos temas forman parte de la agenda y seguramente van a formar parte del discurso de su santidad cuando venga en noviembre, ¿no?
5: Sí, no estoy en la mente del Papa, pero imagino que estos temas son en su corazón muy, muy inquietantes. Él ha estado en América Latina, de manera que estas cosas que suceden entre nosotros no son patrimonio de la Argentina, por supuesto, y tendrá además el conocimiento que le viene de su carácter misionero en Perú, como de su condición de antiguo superior general de los agustinos a lo largo de todo el mundo. Creo que él tiene una visión de conjunto. No sé si podrá abordar todos los temas, porque a veces en estos días recibo pedidos de que toque tal tema, que toque tal otro, que venga acá, que venga allá. La verdad que son 2 días y medio o 3 casi, hará lo que pueda. El signo de su presencia ya es muy, muy hablante. Y esperamos que bueno, que pueda así hacer pie en nuestra sociedad este deseo suyo de poner la humanidad en el centro, ¿no? Que esto es quizás el sentido más profético de su ministerio, magisterio estos meses, ¿no?
0: Estamos conversando con Monseñor Marcelo Colombo, presidente de la Conferencia Episcopal Argentina. Le propongo, si tiene un segundito, escuchemos, usted lo ha escuchado, pero por ahí alguno de los oyentes no. ¿Qué es lo que dijo García Cuerva en estos días?
6: Un pueblo cansado de promesas incumplidas y dirigentes que hablan de los pobres, pero no están cerca de sus necesidades y se dan la buena vida. San Cayetano, aquí está tu pueblo. Un pueblo que sigue creyendo que el trabajo es un derecho, que el trabajo es dignidad. Por eso el Papa León XIV dice que la ayuda más importante para una persona pobre es promoverla a tener un buen trabajo para que pueda ganarse una vida más acorde a su dignidad.
0: Bueno, ahí lo escuchó, Monseñor, a García Cuerva. ¿Usted coincide con sus palabras, con su visión?
5: Sí, forma parte de lo que enseñamos todos los obispos habitualmente, de lo que venimos hace años junto a los papas insistiendo. En el caso de la Argentina, este vibrante magisterio del Papa Francisco aludía también a este divorcio de las dirigencias, ¿no? De manera que lo que Jorge dice desde su cátedra en Buenos Aires tiene la resonancia de resumir de una manera vibrante lo que todos vamos hablando. Yo hablando algo parecido en San Cayetano, en un lugar hermoso de la provincia de Mendoza, con un montón de obreros empobrecidos relacionados con el vino, con la venta de la uva y con todo eso. Celebrábamos San Cayetano en una viña, en una zona, en unos viñedos hermosos, pero todos muy pobres. Este año fue muy duro. Y les decía, ¿no?, la importancia de que los dirigentes habiten los territorios y levanten la mirada de las planillas Excel, ¿no? Que desde esos lugares los números se convierten en formas de huida de la realidad, cuando en realidad nosotros tenemos muchas veces en los territorios, en el mano a mano con la gente, el pulso de que la cosa está brava, está fiera, y tiene que ver con la falta de dignidad, que la da el trabajo, por supuesto, y también con todo esto de lo que veníamos hablando.
0: Bueno, a ver, claramente la visita del Papa y su discurso, digamos, va a tener efectos políticos después. ¿Cuál no quiere decir que sean partidarios, ¿no? Pero sí un efecto político en el sentido de que buscan cambiar una realidad. Pero por otro lado, aunque el gobierno de Javier Milei ha sido muy democrático, también si se quiere, al permitir que en las distintas homilías, en los Tedeum, la iglesia le diga en la cara qué es lo que piensa, y él ha sido muy respetuoso de eso, cosa que no ha hecho con otros sectores o con otros dirigentes o con otras instituciones, ¿no?, que han sido críticas y él contestó con vehemencia. En el caso de la iglesia, no, pero más allá de eso, él no parece permeable a un cambio, ¿no? Es más bien inflexible en su postura ideológica.
5: La verdad es que no solo nos hemos referido, o sobre todo no ha sido pensado cuando uno habla en términos de imaginar que el destinatario es el presidente.

0: supuesto, nos gustaría poder tener siempre un diálogo, ¿no? Que para nosotros es una posibilidad muy grande, inclusive de conocer del otro lado lo que la persona imagina, lo que la persona tiene en corazón, porque tampoco podemos pensar que se hace por maldad, no creemos que se haga por deliberada voluntad de perjudicar a los otros, sino hay una concepción, hay un ideario, y es bueno confrontar. El tema es ese, saber confrontar, discutir, dialogar, y no pensar que el otro es mi enemigo, sino el que quiere decirme las cosas de modo tal que podamos juntos pechar para adelante.
1: Ayer, monseñor, hacíamos un repaso mental, ¿no? Estábamos tratando de recordar si el presidente Milei le había pedido disculpas a algún otro dirigente del sector que sea en algún momento durante todo su gobierno o su campaña, y no. El Papa Francisco fue la única persona a la que Javier Milei le ha pedido disculpas públicas. ¿Por qué cree que pasa eso?
0: No, yo creo que hay una sensibilidad religiosa en el presidente y una cosa es un político en campaña. Además que había muchos de estos politólogos y estos pensadores que hablaban desde afuera de la Argentina y una prédica que incluso a veces contra el Papa Francisco, que a veces escuchaban la gente porque prendían estos discursitos de especialistas en la iglesia de acá y de allá, de especialistas en marketing electoral. Los hemos escuchado, no los nombro porque realmente creo que todo el mundo sabe de quiénes hablo. Entonces, esto ha prendido en la gente. Pero yo creo que en el caso del presidente predominó su sensibilidad religiosa frente a una figura de la dimensión de Francisco y pudieron darse ese abrazo, ese saludo afectuoso que era real. Porque yo sinceramente pienso que hubo una manifestación del hombre interior que hay en el presidente. Lo que sucede es que después la realidad te lleva a puestos cuando tenés que responder a ciertas exigencias de tu propia agenda política, electoral, económica, etcétera, y entonces ahí es más duro. Pero en el diálogo con Francisco, yo creo que se salvaron las diferencias humanas, que es tan importante, ¿no?, para nosotros. De manera que yo en ese sentido creo que había, como todos los casos, una agenda de campaña, pero que después la realidad tenía que ver con otra persona que buscaba el encuentro y lo tuvo, ¿no? Y creo que esto salvó un poco porque era muy doloroso imaginarse al Papa como el anticristo, ¿no?
1: Sí, claro. Monseñor, acá está Camila Hassan que le quiere hacer una pregunta también.
2: Hola, monseñor, buenas
0: Con todo
2: tardes.
0: gusto. Hola, Camila, ¿cómo estás?
2: Encantada. Le quería preguntar porque recientemente se conoció un informe de la UBA que reveló que el 45% de las personas que van a los templos es en busca de alimentos, trabajo, dinero, capacitaciones y demás. Es un 25% que es ayuda económica o alimentaria y un 20% que búsqueda laboral o capacitación. Quería saber cómo se ve eso en el día a día, ¿no? ¿Cómo lo ve reflejado usted?
0: La verdad es que nosotros, depende de los lugares, las provincias, a veces los espacios, tenemos las iglesias llenas. No sé si es toda la población, no podría decir el 100%. Tampoco soy alguien especialista en estadística. Evidentemente, sí puedo decir que la gente encuentra en la iglesia católica un espacio de respuesta a sus necesidades más apremiantes, que la ayuda para pagar esta cuentita, que el peso que le hace falta para completar el alquiler, que la latita esta, la latita aquella, para ver si pueden darle algo más a los chicos, o inclusive a veces una ropa que pueda ser digna para paliar el invierno en lugares que son fríos. Esto es cierto, y bendito sea Dios que nos tienen y que los tenemos a ellos, porque los pobres nos salvan de nuestras propias pobrezas, ¿no?
3: Monseñor
0: Nos
3: Mariano.
0: ayudan a ser ricos en el sentido de ser generosos, porque ellos son muchas veces también generosos con sus propias solidaridades. Ahora, esos números los dejo a la estadística. Creo que hay un predominio de personas que vienen a pedir ayuda, pero las iglesias yo las veo llenas y las veo con muchos jóvenes y creo que hay un recambio generacional importante. El COVID nos dejó en su momento un saldo muy doloroso de personas mayores fallecidas, pero también es cierto que hay muchas personas que se acercaron y que hoy están muy integradas en comunidades, en grupos. Los números ya te digo, no los conozco, pero puedo hablar de mi experiencia personal del día a día.
3: Monseñor, ahora sí, Mariano Fernández lo saluda por acá. En la semana Habló
0: esa voz tan estrepitosa, dije, se coló otra radio.
3: Pensé. Sí, no, estamos acá. Pensé que había hecho una pausa, pero bueno,

0: los tonos de sacerdote.
1: No, no hay problema, perdón.
0: Los tonos de sacerdote, pero yo vi, y eso que suelo visitar la iglesia ahí en santos lugares, siempre yendo a ver a Nuestra Señora de Lourdes. En la semana paso por misa, comulgo, muy practicante, me percibo y me autodenomino. En la semana habló Rodrigo Sarasaga, es un sacerdote jesuita, investigador de CONICET. Está siendo escuchado por muchos políticos y hablaba de dos conceptos: la coalición de los buenos, pidiéndole que Argentina tiene que tener una élite empresarial en el cual se vea el desarrollo de toda la Argentina en su propia riqueza. O sea, Rodrigo Sarasaga le plantea a los empresarios que la riqueza es el desarrollo de todos, y plantea un proyecto de país en el cual se construyan consensos en torno a la justicia, la educación y el empleo. Hay una crisis política. Que Javier Milei sea presidente es una muestra de que la política tradicional está en crisis. La gente no vota más partidos, elige un outsider. Y para las elecciones de 2027 se habla también de la presencia de un outsider más moderado, más medido, una contrafigura de Milei, que se habla del ámbito empresario, que se habla del ámbito de de los medios, o también del ámbito de la fe. ¿Imagina algún jugador de la Iglesia Católica en la política nacional en las elecciones del año que viene? Y si no lo imagina, ¿le interesaría que la Iglesia tenga un candidato, tenga figuras en el Senado, en diputados, y por qué no en el Ejecutivo?
1: Mire, no me imagino, realmente no tengo en mente a nadie así. Lo que creo es que hay católicos que tienen posibilidades de ofrecer de su condición de trabajadores, de profesionales, de pensadores, pueden ofrecer mucho. No diría que haya, que la Iglesia tenga su hombre en el gobierno, su persona en el gobierno, porque eso es algo que está superado. Yo creo que en realidad lo que hay que procurar es que una persona con buena formación política, con experiencia de participación política, con capacidad de diálogo, de cintura frente a determinadas situaciones, pueda hacer su propuesta y pueda ser escuchada y pueda ser valorada por los ciudadanos. Después, la Iglesia podrá pulsear en este tema o en el otro tema si le resulta convincente, si le resulta coincidente, pero tener un candidato propio no es hoy el modo de pensar de la Iglesia, por lo menos.
2: Monseñor, ¿qué tal? Aldana lo saluda. Le quería consultar. Somos muchos.
3: Seguimos creciendo, cada vez más.
2: No, le prometo que soy la última.
4: Monseñor, por acá.
0: La conferencia de prensa la estamos haciendo.
3: Es la verdadera conferencia episcopal.
2: Claro. No, por eso va a quedar sin saliva. Bueno, no, le quería preguntar esto de cómo ve, por ejemplo, bueno, que estuvo hace muy poquito visitándonos el padre Guillerme de Portugal, que tiene una forma disruptiva o distinta de acercar la palabra de Dios, sobre todo a los jóvenes. Quería preguntarle qué opina respecto a esta forma de, bueno, podemos decirle evangelización o nueva forma de acercar la palabra. ¿Está bueno? ¿Le gusta? ¿Le parece que es demasiado? ¿Se podría implementar acá en Argentina?
1: La verdad es que la Iglesia siempre ha estado presente en la cultura.
2: Sí, por supuesto.
1: Quiero decir que todas las formas culturales han sido abordadas por la Iglesia. Ha habido sacerdotes, poetas, los hay. De manera que no es un tema ajeno. En el caso más concreto de esta forma de hacer cultura, creo que es muy válida en cuanto que significa para tantos jóvenes acercarse a un mensaje sencillo, directo, que interpela a su propio universo musical, que hace una experiencia de grupo, porque los sentimos involucrados en una reunión o en una fiesta cantando un tema, no es mi caso, pero bailándolo, de manera que pienso que es valioso, ¿no? Creo, de todos modos, que no sería la única forma, ¿no? Y hay otras formas que de hacer cultura, también de intervenir en el mundo del deporte, o de proponer en las formas artísticas, y todas son válidas en el sentido de hacernos tocar la belleza, la nobleza, los ideales humanos, la bondad, ¿no? En eso el arte es bueno y bueno, adelante, ¿no?
2: Bueno, qué lindo. Sí, porque hubo más de 120.000 personas presentes ese día y sí, se disfrutó.
3: Hay una iglesia que empieza a copar la calle, ¿no? De alguna manera también.
1: Yo estaba... Claro, yo estaba volviendo de Mendoza a Buenos Aires, sí, en la reunión de la conferencia, sí, y aterricé, justo pasamos por allí, aterrizamos a esa hora. Y me empezaban a llegar, aterrizados, pues, saliendo del modo avión, todos los videos de mis amigos que habían ido.
2: ¡Qué lindo! Está bueno.
1: Involucró clases sociales
2: tal
1: de
2: cual,
1: todo tipo, y esto es maravilloso. Digo, fue un momento y fue un homenaje a Francisco, súper piola, me parece, ¿no? Creo que esto es lo que vale.
2: Qué lindo.
0: Monseñor, muchísimas, muchísimas gracias. Siempre es un placer hablar con usted porque tiene una mirada profunda sobre estos temas. A veces nos quedamos, que también es importante, ¿eh?, en la visita en sí, pero es importante entender el contexto, ¿no? También el que el Papa va a venir a la Argentina. Así que le agradecemos muchísimo.
1: Sí, que Dios los bendiga mucho a ustedes, a la audiencia, y gracias. Sigamos hablando, que nos hace bien a todos.
0: Un gran saludo. Gracias, Monseñor. Hablamos. Bueno, hablamos con Monseñor Marcelo Colombo, ¿eh?, presidente de la Conferencia Episcopal Argentina, anticipando un poco el contexto social en el que va a llegar en noviembre el Papa León a la Argentina.
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0: 14:40 en la ciudad de Buenos Aires. Muy linda nota hicimos recién con Monseñor Marcelo Colombo, presidente de la Conferencia Episcopal Argentina. Yo te conté hace un ratito que íbamos a hablar un poco también de lo que pasó en términos políticos, pero sobre todo lo que puede llegar a pasar en las próximas semanas. Vamos a hablar ahora con el diputado nacional Oscar Sago, diputado del MID, ¿sí? Un aliado en algunos temas del gobierno nacional y en otros no. Ya tuvo la amabilidad de hablar con nosotros algún que otro domingo y hoy tiene la amabilidad de volver a hablar con nosotros en un contexto en el que hay una fuerte discusión interna dentro de La Libertad de Avance y dentro del gobierno sobre cómo hacer que ese músculo político que consiguieron en las urnas se termine plasmando en logros legislativos, que es lo que no está pudiendo hacer del todo el gobierno, ¿no? Llega con paquetes muy ambiciosos y finalmente se terminan desarmando. En una entrevista reciente, Oscar Sago apuntó contra Sturzenegger, que es hoy el apuntado por el gobierno nacional, y dijo, se cree dueño de la verdad. Ya se mandó varias en diputados y en el Senado, y después empiezan a pasarse factura. Diputado, ¿cómo le va? Rolando Klemper y el equipo de Domingo 630 lo saludan. ¿Cómo le va?
1: ¿Qué tal? Buenas tardes, Rolando, y a todo el equipo.
0: Bueno, muchísimas gracias por conversar con nosotros. Estábamos recordando estas breves palabras en una entrevista reciente. Pero esa es la discusión hoy, ¿no? ¿Cómo hacer para transformar estas iniciativas, que algunas pueden ser muy positivas, en leyes, en políticas concretas?
1: Por supuesto, hay cosas que seguramente, como vos decías, hay cosas que se pueden acompañar, porque en algunos temas son discutidos por la Cámara de Diputados, por la Cámara de Senadores, cosas que quizás atrasan, ¿no? Uno dice desregulación. Cuando se habla de desregulación hay que ver qué se desregula, qué es lo que conviene, qué es lo que no, qué es lo que te complica.
0: Claro, diputado, hola, ¿escucha? Ah, bueno, justo lo perdimos.
2: Ahí está.
0: Lo habíamos perdido, diputado, y lo recuperamos.
1: Ah, bien. Son cosas que me parece que hay que tener una gran discusión. Me parece que en la discusión, en el consenso, vos sacás lo mejor de siempre de todos. Y cuando digo de todos, puede ser del oficialismo, de la oposición. Y esto, no se puede seguir mandando cuestiones donde el propio oficialismo después termina teniendo problemas en su propio seno de bloques, tanto en diputado como senado, porque no pueden articular o no pueden continuar con otros temas importantes, que es importante para toda la sociedad, y queda trabado por una discusión que verdaderamente no se puede dar. Y vos no podés decir, no, yo lo tengo todo igual, pongo lo máximo, después voy por lo mínimo. No, hay a veces que las discusiones también se tornan en un tema y después perjudican. Entonces, para que no perjudiquen, vos creo que tenés que tener más responsabilidad a la hora de mandar leyes y empezar a hacer una discusión más ardua con la oposición y no llegar a extremo, ¿no? Cuando llegas a extremo es complicado después volver para estos lados, ¿no?
0: Bueno, hay una discusión que se está dando en estos días. Usted lo viene señalando hace tiempo, como otros legisladores que quieren acompañar al gobierno en un montón de cosas, pero se encuentran con estos, perdón la expresión, bodoque legislativo, ¿no? Presentan leyes ómnibus muy amplias con un montón de cosas adentro que terminan ensuciando la discusión sobre leyes que, si se debatieran de manera separada, podrían tener un mejor análisis, un mejor tratamiento.
1: Pero por eso, totalmente, siempre la discusión es se trata de eso. Hay cosas que son para desregular. ¿Cómo no vamos a desregular? ¿Cómo no vamos a tirar? Si en la Argentina todavía en el tema jurídico tenés ley del azote, pero por supuesto, como lo teníamos, son cosas que ya tienen 150 años, más vale, pero por supuesto. Pero bueno, podés mandar una ley del azote y después querés hacer una reforma laboral en el mismo paquete, che, hay algo que falla, hay algo que no está, y empantanás todas las discusiones quizás que la sociedad nos está esperando que resolvamos, y no se pueden hacer por estos temas. Entonces, y no da lo mismo. Entonces, a veces uno no es que quiere ir contra un ministro tal o cual o para cual, pero digo, tiene que tener más responsabilidad. Es decir, no es lo mismo una cosa que la otra. Entonces, che, planteemos una discusión, porque todos los argentinos están esperando de tener algunas soluciones donde verdaderamente no llegan. Bueno, entonces, ahí es donde se empantanan las cuestiones.
0: La gran pregunta que hacíamos hace un rato es si este es un tema de agenda de la gente, ¿no? Del empresario pyme, de la gente que se va quedando sin laburo o que tiene miedo de quedarse sin laburo próximamente, ¿no? La discusión sobre la ley de tierras no pareciera ser un tema de la sociedad y sin embargo se ponen en agenda y se gasta una energía política muy grande en eso.
1: Es una agenda de la sociedad porque es un conjunto. La sociedad vota, acompaña, acompaña a los intendentes, acompaña a los gobernadores. No, a todos nos tocan. A nosotros quizás no nos toca, no tenemos frontera. No vienen por las tierras de la Ciudad de Buenos Aires o en alguna que otra provincia que no es rica y que no tiene minerales para sacar. Entonces van por las mismas, van por Neuquén, van por Chubut, se va por Misiones, se va por otras áreas que donde quizás la tierra tiene otro cosa. De eso se trata el tema de la ley, lo más cercano, ¿no? Que hay una discusión profunda. Vos imaginate que lo mismo que pasó enseguidita salió disparado la provincia de Neuquén, donde metió un proyecto donde no se quiere, que Neuquén no se va a proponer para vender un metro de tierra a los extranjeros, te lo acompaña a Misiones y así. Entonces, vos no podés empezar a hacer una discusión tirando con el 100%, decir, bueno, vamos a ver, esto no es una timba. Claro. Bueno, tiro la máxima, después veo cómo me queda la mínima. No está bien, no está bien, porque esto trae una fisura en el propio oficialismo. Porque vos fijate, ya la presidenta del Senado, del bloque oficialista, ya hizo varias críticas hacia estas cuestiones que se mandan, el nuevo ministro de jefe de gabinete hizo lo mismo. Entonces, empieza la discusión ahí, y la discusión ni que hablar en la oposición. Donde vos podés acompañar algunas cosas y decir, che, flaco, para. Si no se pueden entender ustedes, ustedes pretenden que la oposición acompañe y entienda. Claro. No es justo.
0: Bueno, en las últimas horas, después de la votación, trascendió que Karina Milei habría tomado la decisión de que todo proyecto que se quiera presentar pase por la mesa política, por la mesa chica, ¿sí? Y sobre todo, que pase por el escritorio de Diego Santilli. ¿Le parece que Santilli es la persona indicada para, de alguna manera, corregir, y Bullrich, ¿no? ¿Son las personas adecuadas para corregir el rumbo político de la gestión?
1: El jefe de gabinete tiene barbas, tiene ya bastantes experiencias en la Ciudad de Buenos Aires, en la provincia de Buenos Aires, cuando incluso gobernaron la provincia de Buenos Aires, donde se viene la discusión, vos tenés que tener. Entonces, yo creo que sí, tienen algo que ver, y donde se pueda discutir ampliamente, si tienen una mesa política, si tienen otro, incluso tienen que acompañarse. Vos venís, puede ser la mesa política, puede ser el mismo jefe de gabinete de ministro, en conjunto con los ministerios que cada uno, de cada proyecto que vos tenés. Cuanto vos haces más discusión, cuando lo analizás más, lo consensuás de primero en el propio gobierno y después lo sacás afuera y tenés una en las comisiones y tenés, siempre es bueno eso. Claro. Cuando vos estás recontra chequeado y bien armado, entonces chequeamos las cosas, vamos por un lado, vamos por el otro. Cuando le consultás, incluso haces consulta con aquellos gobernadores que están en el día a día con su problemática que tienen con la gente. No está mal, porque cuando sale la ley, sale con mucha fuerza, y cuando viene la discusión, se discute con mucha fuerza. Entonces siempre sale lo mejor, tener lo mejor del país, lo mejor de la discusión. Porque si no, siempre se malinterpreta la cosa. No puede ser que la agarre, la tire y dice, no, fíjate, y después vemos. No, el después vemos termina mal. Siempre termina mal el después vemos, cuando vos no tenés armado una situación donde, che, esto no es una cosa, no vamos, armamos un equipo, salimos a jugar a la cancha, nos faltan dos para completar el equipo. No es así, no es una cachivachada esto. Parece que tienen que tener otra discusión. Bienvenido sea si van a tener esa actitud.
2: Oscar, Mariano Fernández por acá, lo molesté, le consulta. Sí. Cuando usted estaba cerca del gobierno, Javier Milei era un hombre de decisiones exprés, rápidas, tajantes y contundentes. No tuvo ningún problema en echar al jefe de gabinete, que era un amigo de toda la vida, porque tomó decisiones que no le gustaban. Usted ahora está un tanto más alejado del gobierno, aunque con cercanía ideológica. El gobierno tardó, el gobierno, me refiero a Javier Milei, tardó 100 días en desplazar a Adorni, cuando todos sabemos que era un palo en la rueda. Desde la reforma laboral, en la cual aparecía un artículo en el que decía que las personas con tratamientos terminales no iban a estar cubiertas, que eso retrasó todo la salida del proyecto, hasta ahora que aparecen proyectos inconsultos, la persona apuntada es el ministro de Desregulación, Federico Sturzenegger. La pregunta es concreta. ¿Ciclo terminado para Sturzenegger?
1: No lo creo. No lo creo. No lo creo que tenga, salvo que, bueno, siga mandando cuestiones así, sin consulta, digamos, no consultando al seno del gobierno y haciéndole consultas quizás medio... A ver, vos tenés el termómetro. El termómetro, ustedes cuando le hacen entrevistas a la sociedad, para qué rumbo viene, cómo está viendo la economía, también son cosas para escuchar de consulta. A ver, vos quizás no tenés tiempo, llegás a tu trabajo, quizás tarde, después de 12 horas, un montón, quizás un programa político, querés editar, no. Digo, la radio se escucha todos los días, la televisión en algunos casos, algún que otro noticiero lo escuchás, lo ves. Entonces, esos son variables que vos tenés de consulta. Para nosotros es muy importante todo eso, el termómetro permanentemente de la sociedad, cómo está y cómo deja de estar. ¿De dónde sacamos que la sociedad está endeudada? No solo de los informes que te dan los bancos, los informes que tenés, sino cuando ustedes le preguntan a la sociedad cómo está, endeudado. Y que no puedo pagar el alquiler, no puedo pagar la luz, no puedo pagar el gas, la tarjeta la tengo al límite. Nosotros de eso no. Esto es permanente. Entonces, cuando vos tenés, che, no, mandaron una cosa. Bueno, no, después vemos. Mandaron, che, ¿qué? No escuchan radio, no ven televisión, no hablan con la gente, no tienen amigos, no tienen primos, no tienen vecinos, no tienen nada. ¿Cómo es eso? Entonces, llega un momento de decir, o nos están cargando y es algo de mala fe, o verdaderamente, che, te tenés que ir. Digo, esto pasa. Para mí ese no es el caso hoy de algunos funcionarios que sí se tomó la actitud de desplazarlo rápidamente, y otros creo que no, pueden hacer cualquier cosa, y algunos que creo que no van a tener eso. Van a resistir mucho más. Bueno, el caso de Adorni fue algo tremendo, 110 días de macana, desde el primer día hasta el 110, de macana tras macana, de mentira tras mentira, y encima vos empezabas a decir y a recordar todos los consejos que te daban de honestidad y todo ese señor que te daba del primer día, y vos decís, bueno, ahí ya colapsó, yo creo que colapsaron todo este periodismo que había de un lado o del otro, no lo pudo sostener, y no lo pudo sostener nadie, ¿me entendés? Nos vivió mintiendo del primer día hasta el último, y la recordación, que todos los consejos y toda la canchereada fue terrible. Bueno, a lo que no tienen que llegar es a eso, porque eso creo que se dieron un tiro, no solo un tiro en el pie, para mí se dieron un tiro en cada pie, y pagaron un costo enorme, donde hoy la sociedad te mira ya con un ojo.
0: Oscar,
1: a todas las cuestiones.
0: Le hago la última. ¿Cómo sigue ahora el proyecto? Porque va a diputados, ¿no? El proyecto de inviolabilidad de la propiedad privada.
1: Eso quedó, hay que ver cómo quedó. Eso terminó el día jueves muy tarde. Nosotros nos llegó el viernes, creo que por la tarde, todavía no lo pude ver, para ver cómo quedaron todos los puntos. Hay artículos que se siguieron, por ejemplo, el tema de la ley del fuego, que estaba todo
0: con capítulo quedó fuera,
1: no,
0: claro.
1: Claro, capítulo que quedó afuera, ya el día anterior ya había quedado el tema de la venta de tierras, y verdaderamente hay que ver cómo quedó bien el tema de desalojo exprés, cuáles son los tiempos, cómo son, de qué manera, cómo actúa el fiscal, cómo actúa la justicia. Digo, todas esas cosas, bien punto y coma, bueno, ahora cuando venga, primero viene al Congreso, el Congreso van a pasar por las comisiones, las mismas comisiones que ha pasado en el tema del Senado, y ahí veremos bien cómo está. Si hay alguna que otra reforma, seguramente el diputado hace una reforma y manda de vuelta el proyecto al Senado para que, si la reforma está bien o está mal lo que hizo diputado, la pueden corregir y mandar de vuelta. Puede ser un trámite más. A veces es preferible, lo que vengo diciendo e insistiendo, es preferible, como decía nuestros padres, nuestros abuelos, 4 joven más que 2, siempre. Claro. Pero bueno, hay que hacer eso.
0: ¿Cuáles son los 2 o 3 proyectos que el gobierno debería priorizar? Digamos, que sean de la agenda de la gente, ¿no?
1: Más que proyectos, creo que habría que priorizar la problemática que tiene la sociedad, que sigue, lamentablemente, no podemos seguir apuntando a lo que es la macro. Me parece que hubo algún problema. Nosotros, al haber tenido el tema de esto, de haber abierto las importaciones así tan ferozmente, muchas pymes, muchos comercios y muchas pymes han bajado su persiana. Eso trae desempleo. El desempleo creció, en vez de crecer, creció. Y una situación que, si bien se pudo controlar, no eliminar la inflación de cuajo, sino controlarla. Este mes ya la tenemos un poquito encima de lo que estuvo el mes pasado. Me parece que esas cosas hay que priorizar, porque verdaderamente la sociedad aguanta hasta que el día que explota. Entonces no puede pasar que explote, porque no solo el tema de la sociedad, los que vienen haciendo un esfuerzo enorme, que son todos los argentinos, hay algunos que el esfuerzo es superior, pero el esfuerzo es superior porque no tienen laburo, porque están endeudados y no pueden, y hoy el endeudamiento cada vez es más. Entonces, bueno, hay que ir a rescatar a esas personas, porque quizás tienen cuentas o privadas o bancos que verdaderamente los están matando con intereses que no llegan. Y es decir, cada mes que le crece la deuda, no le decrece. No es que, entonces, creo que tienen que salir. Ahí hablaba, creo que el gobernador de, no sé si de Chubut o quién fue, que salió al salvataje de la sociedad chubutense, que va a meter el Banco de Chubut. Si no sé las tasas, te puedo llegar a decir, si vos tenías una tasa del 10, creo que el Banco de Chubut sale con una tasa muy, para que puedas pagarle al usura o al banco privado que sea,
0: para comenzar a desendeudar, digamos.
1: Banco de Chubut, a comenzar a desendeudarlo con una tasa del 3. No, te estoy diciendo un número así, te tiré un número por tirar, ¿eh? Lo escuché al gobernador que decía que el Banco de Chubut, a través de la gobernación, va a hacer unos planes que van a ser mucho más chicos los intereses de lo que ya tienen. Digamos, una medida, bueno. Eso es lo que creo que el gobierno nacional se tiene que empezar a preocupar, porque verdaderamente va a ser engorroso los próximos meses.
0: Bueno, trascendió, lo contó, lo anticipó, mejor dicho, Antonio Lacre, acá en este programa hace un par de semanas, y hoy se publicó que seguramente suceda en los próximos días o en las próximas semanas que el gobierno lance créditos en dólares, ¿sí? para la sociedad, sobre todo para fomentar el desarrollo, digamos, algo que tiene que ver con esto que usted decía, ¿no? Esta deuda pendiente con la micro.
1: Claro. Es un problema grave, y después solucionar el tema de esto, ¿no? Tenemos todavía, porque si siguen cerrando empresas y comercios que son chicos, pymes, para hablarle bien, pymes y comercios, es una problemática. Hoy, nosotros en la ciudad de Buenos Aires, hoy me hice, caminé por estaba yéndome a Caballito, y la avenida muy famosa que tenemos ahí, que es la avenida Avellaneda, que tienen los negocios, y estaban abiertos de par en par, para ver si el otro domingo, por el Día del Niño, pueden ir adelantando, porque están pasando un muy mal momento. Claro. Entonces vos decís, che, hay una alerta. Fijémonos, porque es una problemática que tenemos, y esa problemática, lo que no puede hacer es seguir la problemática creciendo. Se tiene que estancar, se tiene que frenar y decrecer. Si no, vamos a estar en un problema en los próximos 6 meses.
0: Diputado, muchísimas, muchísimas gracias, ¿eh? Un gusto, como siempre, conversar con usted.
1: Gracias a ustedes por llamar.
0: Un gran saludo. Igualmente para mí. Buen domingo. Hablamos con Oscar Sago, ¿eh? Diputado nacional del MIDA, aliado del gobierno en algunos temas, en otros no, ¿eh? Señalando que lo que venimos charlando, no solamente con Sago, sino con un montón de otros legisladores de distintos sectores, y es que, bueno, la micro sigue siendo una deuda pendiente de este gobierno, que sí tiene un mérito muy claro, que es haber ordenado la macro después del desastre que heredó este gobierno, esta gestión. Señoras y señores, ya venimos, nos vamos a las noticias con el rotativo del aire.
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4: 3:00 p.m. en Buenos Aires, la temperatura 15 grados 4 décimas, humedad 38%. Falencias en los controles del ANMAT y el Instituto Nacional de Medicamentos sobre los laboratorios. Lo revela un informe del gobierno con fecha 26 de junio pasado, realizado en el marco de la causa fentanilo contaminado. Las fallas en particular se cometieron en las plantas donde se fabricó ese anestésico vinculado a la muerte de 90 pacientes. Ante las bajas temperaturas volvieron las filas para cargar GNC en La Plata y alrededores. Obedece a las restricciones en el suministro dispuestas por Camusi. No hay precisiones sobre cuándo se normalizará el servicio. La medida también afecta a las industrias de la región. El gobierno declaró el estado de emergencia y desastre agropecuario en Buenos Aires y San Juan. La medida busca atender a los productores afectados por fenómenos climáticos el año pasado. En la provincia de Buenos Aires se aplicó por inundaciones en el centro del territorio y en San Juan por daños por granizo en explotaciones frutihortícolas. El presidente de River dijo que hablará de la crisis del equipo. Stefano Di Carlo confirmó que hará declaraciones el miércoles cuando el millonario visitará desde las 21:30 a Independiente Santa Fe en Bogotá por la ida de los octavos de final de la Sudamericana. River lleva 6 derrotas consecutivas. Cielo despejado en la ciudad de Buenos Aires, la temperatura 15 grados 4 décimas, humedad 38%.
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Hola, gente de Rivadavia, ¿qué tal? ¿Cómo están ustedes? Bueno, yo estoy almorzando polenta con queso fresco y mucho queso de rallar. Así que bueno, un abrazo de oso para todos. Habla Dolores, acá de Monte Castro. Un abrazo, un día hermoso, un poco frío, pero bueno, hasta luego.

0: Chicos, yo estoy escuchando el programa, soy Alejandro de Tolosa, te cuento. Ustedes hacen el análisis de no se puede regalar plata porque para ustedes le hace ruido que no piensan en qué le gusta el chico. Y si se ponen en la cabeza del chico, el chico realmente prefiere la plata para comprarse lo que les importa a ellos. Entonces, el pensamiento de ustedes está bárbaro. Pero pónganse en la cabeza del chico. Gracias, soy Alejandro de La Plata.
1: 1505, gracias a todos los que nos mandan mensajes. Hablando de regalos, acaba de comenzar San Lorenzo Huracán. Ojalá nos regalen un penalcito. Un upside no muy claro. A veces, cuando trazan, que no, una línea mal trazada.
2: No, que no cambie tu humor de
1: siempre
2: acá
1: son lindos. El programa. Acaba de comenzar, van 5 minutos, sí. 46 segundos. San Lorenzo Huracán ya están jugando en, no sé, ¿en qué barrio están jugando?
3: ¡Oh, qué picante el conductor! En el Bajo, Flores están jugando el nuevo gasómetro, por ahora 0-0, 5 minutos. Las mejores jugadas por ahora tuvo el equipo de Pipo Gorosito, que hace la vez de local.
4: El conductor está mirando hacia un sector, porque claro, el oyente, claro, que está mirando de reojo, se le van los ojos para un lado, claro, para la izquierda, entonces bueno.
1: No, vamos a prestar toda la atención para poder informarte hoy, pero bueno, de reojo, cada tanto voy mirando un poquitito.
4: Surfeando para un costado.
1: Juega el equipo de mis amores y de mis desvelos y...
3: De mis broncas y de mis furias.
1: De mi alta presión.
5: ¿Alguna vez le dijiste algo así a tu mujer?
1: No, pero también ella dice lo mismo, que yo también le subo la presión. Bueno, 1507, gracias a todos los que nos están escribiendo. Tenemos un montón de mensajes.
4: Muchos, señor conductor Rolly. 11-50-26-86-30. Lo dije re rápido. 11-50-26-86-30. El oyente ya nos tiene agendados ahí, rivadavia.com.ar, en la web, M630, donde sea que estés, en el auto, en el colectivo, trabajando como nosotros, o bien en tu casa con la familia. Hola, chicos, mi sobrino nieto tiene 9 años. Sí. Ay, lo único que pide son libros. Está muy con bien. Una colección, ¿viste?, de anime, así que ya le compré. Dice, lástima que...
1: ¿Contanos cuál?
5: Si, como ahí, tu hijo, que dijiste.
4: No, mandó foto, así que vamos a ver si en un ratito yo pasé a la productor.
1: One Piece,
4: a la producción,
1: por ejemplo.
4: Claro. Ajá. Dice, lástima que siguen aumentando.
1: Son 100, te cuento, por si no conoces, un anime que es de los más largos que hay. Ajá. Si vos vas a ver en Netflix, por ejemplo, la serie, o en las plataformas de anime, son... casi 1200 capítulos que van.
5: Wow.
4: Sí.
1: Y en anime son, hasta ahora editados en español, son 115. Nosotros ya vamos por el 109.
3: Yo sabía que era largo, pero no me animé a mirarlo.
4: No me animé.
1: Muy bien.
4: Claro, y encima ahí los papis
1: es domingo, es lo que nos queda de material.
4: Mayormente cuando son colecciones no salen tan caras, claro. Pero claro, van aumentando y tiene que completar la colección el pequeño.
5: Me sorprende la capacidad de tu hijo, y me imagino otros cuantos chicos, de sostener la atención durante tantos capítulos y tanto tiempo en la misma trama,
1: ¿no?
5: Son
1: muchísimos chicos. Eso, a veces cuando hablamos,
5: muchos tomos, ¿viste?
1: Las pantallas, los chicos no le prestan atención, los chicos no se concentran. No, hay muchísimos chicos de distintas edades que leen un montón en Argentina.
4: Sí. Bueno, acá dice, lástima que siguen aumentando, lo que hacíamos referencia recién. La nena ya tiene su bebote y todavía me falta para 3, dice, uno de 6 meses y 2 de 4 años.
1: Claro, soy María Inés de Valvanera. Cuando tienen varios nietos, entonces tienen que agarrar un presupuesto y decir, bueno, este presupuesto lo divido en 3, en 4, ¿no?
4: Viste que las abuelas también tenían eso de que te daban así como, guárdate esto, y escondidas, viste, como en...
5: Parecía que estaban traficando
4: algo,
5: droga,
4: ¿no? Porque te... Con la manito cerrada. Dame la mano. Guárdate, que no lo vea tu mamá, tu mamá. ¿Viste? Siempre. Buenas tardes a todos. Lamentable la pérdida del papá de Messi. Admiro lo que logró. Soy Loli. También desde Valvanera. Mira, dos oyentes, pero consecutivas así de Valvanera. Acá nos vamos a La Feliz, a Mar del Plata. En el puerto de Mar del Plata, escuchándonos.
1: Qué lindo.
4: Y este oyente también dejó una foto que también pasé en un rato. Vamos a poner todas las fotos juntas.
5: ¿Está comiendo en el puerto?
4: Sí. Cocinó. Pero encima una cazuela de mariscos. Yo te mostré, Rolly, la foto.
1: Ahora vamos a poner la foto de todo lo que mandaron,
4: Era una cosa, pero alucinante. Siempre Rivadavia, mi día a día, saludos. Patricia desde MDP. Dicen, hola a todos, Rolando, a todo el equipo de Domingo 630. Bueno, acá nos están escuchando. Dice que, bueno, eso está bueno, lo del libro, lo de la pelota, lo de un juego de mesa.
2: Tal cual.
4: Pero bueno, la cosa es que el nene tenga la cosa, el contacto ese de romper el papel. Bueno, y aquellos que no pueden, besos, abrazos, mimos y compartir en familia, sí, que es lo más importante.
1: O cocinar algo rico a veces también, ¿no?
5: Sí, sí, siempre hay una creatividad.
1: No. Sí, una golosina, algo,
5: le haces algo lindo, un cartelito, sí, un dibujito, un caramelo, un alfajor.
4: Todo,
5: la creatividad
4: todo,
5: de mostrar
4: todo.
5: Afecto.
4: Exactamente. Mm. Bueno, 11-50-26-8-6-30. Olga de Carlos Casares, también gracias y besos para vos.
1: Hola,
4: me
1: Olga.
4: Encanta este programa. Besos para Mateo.
1: Qué bueno, nosotros también nos encanta que te encante.
4: Sí, por aquí, ¿quién más? Hola al equipo de Radio Rivadavia. Soy Mirta de San Miguel, los estoy escuchando. Estuve tomando solcito.
2: Qué lindo. Qué lindo.
4: Claro, pues está, más allá del fresquito está el sol.
1: Si
4: que
1: te
4: está
1: pones
4: bárbaro.
1: Con el mate, por ejemplo, el cafecito, algo, el solcito, está hermoso.
2: Sí, no, y que aproveche porque... Después, según lo que dijo Noé, va a ser una
4: se
2: semana
4: con lluvias.
2: Diluvio universal. Claro.
4: Ahora ya me vine adentro porque está haciendo fresquito. Hoy almorcé tarta de jamón y queso con cebollita caramelizada y huevo. Mira. Riquísima.
1: Muy bien.
4: Una locura esto.
1: Un mensajito más, dale.
4: Exacto. Vamos a hacer mención rápida, dale, a todos los que aparecen allí a través de YouTube, que tenemos muchísimos conectados, como siempre. Angie, a ver, voy a subir por acá. Willy Santis, él está siempre presente. Alicia, Armando, bueno, subo a todos.
1: Willy, Patricia, número uno en el chat, ¿eh? Viste que se pelean por la coronita.
4: Paula.
1: Hay una corona. El chat de Rivadavia tiene como una coronita para los que más participan, sí, los que más interacción generan, qué sé yo.
4: Silvia,
1: y Willy,
4: Mónica,
1: está siempre ahí, si no es el uno, es el dos.
4: Siempre, bueno, a todos los que interactúan allá, que se forma una comunidad, ya se conocen, ya se preguntan. Estaba de Willy, por ejemplo, ¿viste? Se hablan entre ellos. Y a los locutores a veces nos cuesta porque queremos leerlos y no entiendo. No, no me está hablando a mí, le está hablando al otro participante del chat. Pero bueno, besos a todos.
1: Bueno, nosotros tenemos nuestro propio Willy, que es Willy Cohen, que viene a las 18, ¿eh? Nosotros
4: vamos
1: te acompañamos hasta las 18. Nosotros tenemos el lujo de tener en esta mesa a partir de hoy a Lana Gómez, que se ha sumado a nuestro
4: gracias
1: equipo.
4: Gracias.
1: Y que nos trae una propuesta muy interesante porque tiene que ver con un personaje de los más queridos de la Argentina.
2: Histórico.
1: Y del mundo.
2: Y del mundo, sí. Vamos a hablar nada más y nada menos que de Mafalda, que antes de meternos en el, digamos, en la data concreta, vamos a hacer un pequeño repasito sobre Mafalda. Mafalda tiene más de 60 años. Cuando Quino le pidieron hacer Mafalda, en realidad era para un electrodoméstico, Manfield, que es, digamos, viene devenido de Siam.
1: Sí.
2: De hecho, Manfield le pidió específicamente que el nombre de la historieta que querían para publicidad tenga la letra M para que sea asociada a la marca. Por eso Mafalda con M. Bueno, ¿qué pasó? Esta publicidad nunca salió. Nunca salió a la luz y Quino dijo, bueno, listo.
1: ¡Qué suerte! Menos mal.
2: Dijo, guardo esto. El pedido que le habían pedido, y después cuando yo investigué dije, ah, tiene sentido. Bueno, querían que Manfield lo que quería era que sea una historieta similar a la de Snoopy. A los Peanuts, entonces, bueno, tiene algo de eso, ¿no? Los amiguitos y demás.
1: Una vinculación estética en general.
2: Estética en general, sí, como para que impacte la publicidad. La publicidad nunca salió a la luz y él lo guardó ahí en el cajón. Dijo, bueno, chau, esto quedó acá. Y bueno, un amigo lo incentivó, no, esto está muy bueno. Fue presentado, estuvo muy poquito tiempo en una revista, en la primera plana. Después pasó al diario El Mundo, estuvo también poquito tiempo, después el diario El Mundo cerró en el 67, y cuando eso pasó, ahí es cuando estalla, digamos, de manera, como vamos a decir, que todo el mundo seguramente recuerde, estuvo muchísimo tiempo hasta el final, en el 73, en 7 días ilustrados, ahí era una tira diaria en donde la gente disfrutaba de vamos a decir, el humor ácido de Mafalda, porque es muy ácido el humor de Mafalda. Ahora, ¿qué pasa? Después del 73 ya está, o sea, ya en realidad no había mucho más, porque Quino decidió que Mafalda era hasta ahí. ¿Y por qué lo menciono esto? Porque muchas veces, a veces, viste que los autores quieren estirar y estirar, como pasa con las series, y se termina arruinando. Bueno,
1: sí, claro.
2: Yo creo que él fue muy visionario en esto. Ahora, ¿qué pasa con Mafalda? Mafalda atravesó generaciones porque, no sé, yo no sé, si le pregunto a Cami, la conoces.
5: Claro,
2: sí. ¿Cuántos años tenés?
5: De 27.
4: Bueno, yo tenía eso, los separadores del colegio.
2: Lo mismo
4: de
2: vos,
4: Mafalda.
2: Y seguramente si le preguntamos a Manu, que está ahí, también conoces a Mafalda. ¿Cuántos años tenés? 22 tenés. Mira qué chiquito. ¿Cómo? ¿Cuánto colágeno?
1: Bueno, no puede ser.
2: 22. Así que bueno, todos, digamos, a quien le preguntes conoce a Mafalda. ¿Por qué? Porque obviamente, esto que os decías, Rolo, a nivel mundial despegó. ¿Pero por qué despegó? Esto fue más parte de la familia. No fue él el que lo hizo despegar, sino sus sobrinos, que fueron quienes, de hecho, hoy siguen manejando la marca. Cuando Quino falleció en el 2020, obviamente se hicieron herederos absolutos y universales de la marca Mafalda. Y acá entra todo esto que les traigo hoy. Finalmente, Mafalda, después de ¿cuántas décadas? 6, vuelve, y de un formato muy interesante. Vuelve como Mafalda inmersiva. Y la verdad, a mí me emociona porque, bueno, primero porque me gusta, yo lo leía, me gustaba comprar las historietas, obviamente las que salían, las que se podían comprar. Así que bueno, vuelve al Centro Cultural Recoleta, esto es a partir de octubre.
1: ¿Qué significa inmersiva? Que inmersivo, vos te entras, sí, a una muestra y...
2: Entrás a una muestra en la que sos parte, o sea, sos parte a nivel 360, vamos a decirlo. ¿Por qué? Porque bueno, tenés un despliegue de 1.300 metros en los que vas a recorrer distintas salas temáticas. ¿En dónde te vas a encontrar? Por ejemplo, videomapping, que es, bueno, vas viendo todo alrededor.
1: Proyecciones en las paredes de los techos,
2: en las
1: digamos.
2: Paredes de los techos, de todo, proyección 360, sonidos envolventes, también van a tener pantallas interactivas. Bueno, va a haber realidad virtual, en donde uno va a poder estar dentro de Mafalda. Esculturas para poder sacarse fotos, interactuar con los personajes. Llevó más de 2 años y medio este trabajo, obviamente aprobado todo por la familia, por sus sobrinos. Así que bueno, esto divertido. Va a estar muy bueno porque es muy divertido, Centro Cultural Recoleta. Las entradas están desde los 40.000 pesos para ir, me parece que es lindo, para ir con niños, uh-huh. para ir los adultos uh-huh. que han leído las historietas.
4: Ay, sí.
2: Yo creo que va a haber gente de cualquier generación va a estar
1: presente.
2: Claro,
1: ha atravesado generaciones. De hecho, Mafalda... En los últimos años pasó un fenómeno muy llamativo, es que se convirtió en meme.
2: Sí, ¿sí? También.
1: Claro. Agarran distintos usuarios, ¿no? Sí. Anónimos del universo de internet, agarran imágenes de Mafalda y le ponen un mensaje, una viñeta poniendo lo que quieran decir.
2: Cualquier cosa, sí.
1: ¿No? Hola, buenos días para todos, por ejemplo, no sé, claro. Digo, por decir una pavada. Y a veces también se hacen buenos usos cotidianos, sí. Y también malos usos, que algunos le hacen decir a Mafalda cosas que... Mafalda lo diría
2: no diría jamás, por
5: tuvo
2: supuesto.
5: Que salir a desmentir, tuvieron que salir a desmentir los familiares. En su momento le habían atribuido algunas frases vinculadas con el entorno político, sí. que tuvieron que desmentirlas.
2: Sí, eso sucede, pero bueno, lamentablemente también la inteligencia artificial en estas cosas nos juega en contra, porque muchas veces decís, ¿y esto habrá sido real o no? Bueno, lo cierto es que Mafalda Inmersiva va a estar en el Centro Cultural Recoleta y después va a ser una gira, vamos a decirlo así, internacional, porque va a pasar por España, por muchos países de Latinoamérica, así que me parece que es orgullo nacional, más allá de las regalías que obviamente va a recibir la familia, que seguramente están muy agradecidos, pero es muy interesante el mundo de Mafalda. Y lo último que te digo, Rolo, si bien falta todavía, para el 2027 está ya en postproducción de Netflix, sí. De la mano de nuestro Juan Campanella, nuestro gran Juan Campanella, 10 episodios de una primera temporada, porque él piensa seguir con estas temporadas. Ajá. Para hacer dentro del mundo de Mafalda un gran universo. Y de hecho...
1: ver la manera de hacer de que esta Mafalda original de Quino,
2: sí.
1: tenga una traducción audiovisual, digamos, que es muy muy difícil, ¿no?
2: Sí, es muy difícil.
1: Se ha intentado algunas veces y no salió
2: muy, es muy difícil, muy bien. Pero Juan Campanella tiene una mente brillante.
1: Claro.
2: Tuve la posibilidad de entrevistarlo y es una máquina. O sea, realmente es una máquina. De hecho, él ya tuvo experiencias, por ejemplo, en las películas animadas que había hecho, ¿se acuerdan? La de Metegol.
5: Sí.
2: Bueno, fue muy exitosa y entonces hay como algo de que él ya está con este mundo de todo lo que tiene que ver con la animación, le gusta mucho. Así que bueno, lo interesante de esto, y esto yo lo hablé con él, es él tiene pensado que esto siga en proyección. ¿Y por qué lo menciono? Es un detallecito y ya terminamos. Es que los actores que van a poner voz a las animaciones son todos adultos. Yo pregunté, ¿pero por qué son adultos si en realidad Mafalda son todos niños? Porque ellos, obviamente sabemos que los actores de voz pueden hacer voces de niños. ¿Y por qué él quiere esto? Porque generalmente los niños mudan la voz, empiezan sí. a cambiar de voz. Y si esto genera, no sé, mayores temporadas y mayor tiempo, más la producción, postproducción y demás, los nenes ya no van a tener las voces de nenes.
4: No.
2: Entonces se decidió que todos los actores de voces que estén en la serie de Mafalda sean adultos, para que obviamente puedan continuar estos mismos, ¿no?
1: Uh-huh. Amo a Mafalda. Me encanta Mafalda. Y sabés que me gusta más que eso también. ¿Qué? O sea, no más que eso, no me gusta tanto como eso. Es cuando la gente viene a Buenos Aires y se saca la foto con las mafalditas que hay en distintos lugares.
4: Son
1: banquitos con mafaldas y la gente. Es inevitable. Sí. Porque, bueno, mira, Carlos Fernández Carril, que es un oyente de todos los domingos, pone Mafalda es atemporal y apta para cualquier partido de Sudamérica. Exacto. La aman en Colombia, la aman
4: en todos lados.
1: Bueno, ni hablar en Uruguay, en Chile, que son más cercanos, pero en muchos países de América Latina, en México, vienen a Buenos Aires y es inevitable sacarse la foto con una mafaldita.
4: Creo que los pasillos de la estación de la línea A de subte están partes de las historietas.
5: Sí,
4: la, la línea A o la línea, ahora estoy confundida.
1: Cuéntenlo ustedes de otro lado.
4: Creo que la línea A tiene como los azulejos con mafalditas.
5: Los azulejos y los pasillos cuando vas haciendo, no recuerdo la combinación exacta, pero vas
4: allá en Catedral está. Es buenísimo, es buenísimo, me encanta.
2: No, y además es orgullo nacional. La verdad que para nosotros es siempre, cuando viste, cuando se destaca un argentino, bueno, Kino no necesita, ya sabemos que se destacó toda su vida, pero digo, cuando se destaca un argentino, como viste, todos los argentinos como que nos apasiona.
1: Claro, y hacemos Kino más Campanella, golazo.
2: No, ya está, olvidate.
1: Señor Mariano Fernández, mira, hablamos de Latinoamérica. ¿Hay escapadas para este fin de semana largo?
3: Hay escapadas para este fin de semana largo.
1: Porque es fin de semana largo el que viene, ¿eh?
3: Además, sí.
2: Se mezcla con el Día del Niño, dijiste.
3: Exactamente. Los que asumen su adultez y no festejan el Día del Niño, no es el caso de esta mesa en la cual están todos mangueando regalos desesperados.
5: Pero,
3: sobre
5: claro.
3: todo varias, a las chicas, a Aldana, Camila, Noelia, nosotros dos que somos padres de familia, dijimos, no, basta, viejo.
5: Pasa que ustedes son los papás y nos tienen que comprar a nosotros.
4: Ah, claro. Ay, porque si nos tienen que traer un regalito.
3: Entonces, el domingo que viene tendremos regalito para ustedes. Y si no, si quieren, se pueden ir por el país. Traje tres fiestas en la provincia de Buenos Aires para disfrutar el fin de semana largo. Agarrás el auto, ponés AM630 en el dial de la radio y te vas. Desde el sábado 15 al lunes 17 de agosto, la Fiesta Nacional del Chocolate Artesanal. ¿Dónde?
4: Rico. Ay, qué rico.
3: Una locura. ¿Dónde? En Villa Gesell. ¿Qué va a haber también? Además, si vas con los chicos, tenés...
1: Cerquita, además.
3: Cerquita, sí. Dos, tres, cuatro, cinco horas, ponele, con toda la furia. Te vas el sábado, volvés el lunes, tenés juegos e inflables, todo rodeado por la belleza de la Reserva Forestal de Villa Gesell. Una fiesta espectacular en una ciudad impresionante de la Argentina. Es la Fiesta Nacional de la Ensaimada. ¿En dónde? En San Pedro. ¿Qué es la ensaimada?
1: Oh, qué cosa rica la ensaimada. ¿Qué
2: mucho
1: cosa
2: más cerca, aparte que el otro plan.
3: Cerquita, está bueno. Exactamente. Después te voy a decir cómo podés ir a cada lado. ¿Qué es la ensaimada? Es una especie de torta, todo redondeada, hecha con la masa del pan de leche, pero un poquito más arenosa.
1: Se deshace.
3: En el medio se rellena con crema pastelera o dulce de leche. A mí, yo soy team. Para la ensaimada, soy team crema pastelera. Seguramente ustedes van a estar en contra mío, lo cual es parte del juego lógico.
5: Estoy a favor tuyo, lo que nunca pasó.
2: No, yo prefiero dulce de leche.
3: Bien, obviamente. Se empieza la polémica. ¿Crema pastelera o dulce de leche para la ensaimada? ¿Dónde es la fiesta de la ensaimada? En San Pedro. Acá cerquita, ruta 9, agarrás y llegás.
4: Qué lindo que es.
3: El lugar soñado de la provincia de Buenos Aires. Sábado 15 y domingo 16 de agosto, dos días a pura cultura mallorquina. Habrá talleres, degustación de platos típicos, vas y porfa gratis. Pensalo. Anotando, la protagonista del evento, la ensaimada en todas sus variantes, acá en San Pedro. La fiesta del concurso.
1: Perdón, no se consigue una buena ensaimada en ningún lugar que no sea San Pedro. Es muy difícil.
3: Exactamente.
1: ¿Eh?
3: No hay ensaimada en ningún lugar de la Argentina. El lugar en el que se hace es San Pedro, específicamente.
1: He probado alguna en Buenos Aires que te dicen, no, porque acá un lugar hace la ensaimada. ¿Cómo en San Pedro?
3: No. Y se vende en cualquier lado. Llegás a la ruta y están chicos ahí, vendiendo. Sí. Hay puestitos callejeros. Hay una gran panadería.
1: Claro.
3: Que es la que la ofrece la tradicional, pero también es todo el mundo, en cualquier panadería se vende más ensaimada que facturas, por ejemplo. En Comodoro Pi, un pueblo de la provincia de Buenos Aires, que no es el lugar donde va. No es el lugar que
2: está asociado, ¿viste?
1: Lo están esperando a Hugo Sigman, después al empresario de laboratorio. Después vamos a hablar un poquito de lo que está pasando con la situación, porque viene evitando la justicia Hugo Sigman, ¿eh? Tendría que ir a Comodoro Pi a declarar por las vacunas COVID, ahora en un ratito te cuento.
3: Bueno, ¿qué hay en Comodoro Pi? La fiesta del chorizo seco.
4: No me gusta el chorizo.
3: Es real. En Comodoro Pi, algunos en Comodoro Pi son de comer chorizo seco, digamos.
5: No.
3: A veces la justicia está medio tranquila.
1: Hay para todo.
3: A ver, no, hay de todo. Hay buenos jueces y jueces que son más tranquilos. Del sábado 15.

0: para pasar un buen rato y también habrá cuadros folclóricos. ¿Cómo ir a estos destinos? San Pedro y Ranchos, agarrás el auto, ¿sí? Vas temprano, volvés a la noche, son entre 120 y 170 kilómetros. Pero si querés ir con la SUBE para San Pedro, agarrás la línea Mitre, ¿sí? Uh-huh. Y te termina llevando finalmente a San Pedro. Claro. Para Ranchos, la línea Roca te termina llevando, es el tren que va a Mar del Plata y es el tren que va a Rosario. Vas a Rosario, te bajás a San Pedro, vas a Mar del Plata y te bajás en Ranchos. Uh-huh. Villa Gesell y Comodoro Py, más alejados, auto particular o micro de larga distancia. Pero no dejen la SUBE, porque en Villa Gesell te podés movilizar, podés pasar un día en Mar de las Pampas y recorrer lugares de la costa atlántica. Fin de semana que viene, último fin de semana largo, en el medio del mundial no hubo tanto movimiento. Esperemos que el que viene la gente pueda disfrutar de un fin de semana sin dejar de escuchar Radio Rivadavia en su auto.
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1: Vamos una tanda, ya venimos.
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0: Soy Sandra de Rosario. Excelente su labor. Pregunta y repregunta para que nada quede a oscuras. Todo sale a la luz para aquel que quiere darse cuenta. Muchas gracias. Excelente. Buenas tardes.
1: Muy bueno el programa. Bueno, miren, con respecto al Día del Niño, yo tengo 48 años. En mi época, te daban lo que te daban, quédate conforme. La mayoría de las veces, como yo era de familia carenciada, no pobre, carecíamos de cosas, era lo más probable la ropa, pero de vez en cuando se jugaban y te compraban un juguete, que vos feliz de la vida. Así que bueno, a los chicos se les regala lo que se puede. Pablo de Villa Mercedes, el cartonero, aguante San Antonio.

0: Estamos de regreso en domingo 6:30 en la tarde dominguera de Radio Rivadavia. Son las 15:32 en la ciudad de Buenos Aires. Acá en el huso horario que pasa por el barrio de Colegiales son las 15:32. Contanos a ver qué pasa.
1: ¿Dónde estás vos?
0: ¿Qué hora tienen en otros lugares del país?
1: Sí.
0: Bueno, gracias a todos los que nos están escribiendo. Todos los que
2: después
0: nos...
2: te van a levantar, ¿sabes? Van a empezar a decir que no sabés lo del huso horario.
1: Viste que acá la gente es implacable.
0: Sí. Está muy bien, ¿eh? Yo estoy a favor de la implacabilidad del oyente para con nosotros, ¿eh? Pues eso nos obliga a mejorar.
1: Siempre hay mucha crítica, pero hay que decirle al oyente que eso está bueno. O sea, a mí me pone contenta, por ejemplo, que critiquen. Siempre te fortalece más.
0: Y además, ¿no? Nos están escuchando en todo el país, ¿eh? Sí. Un programa muy, muy federal, una radio muy federal, como decía hace un ratito, por la cantidad de repetidoras que tiene la radio, pero además por la posibilidad que nos da la tecnología hoy de que nos escuche a través de la aplicación de Radio Rivadavia o a través de YouTube.
1: Sí.
0: Por ejemplo, Ángel nos saluda y nos dice muy lindo el programa desde Córdoba.
1: ¡Ay, qué genial!
0: Nos están escuchando en muchos, muchos lugares del país, en Bahía Blanca lados también, ¿eh?
1: Exacto. Rolly, tengo muchos mensajes por acá.
0: Dale, leamos un par que ya tenemos una notita.
1: Por acá, Lili de Almirante Brown dice: hola chicos, les compré un regalo para el día de, bueno, justamente del niño. Claro. Pero si se les compra, tiene que ser un regalito sorpresa. Si son niños educados y bien criados, van a agradecer. Y eso es lo que uno tiene que ver en los niños, que se pongan feliz. No importa qué. Saludos y adiós. Un beso grande.
0: Saludos, saludos.
1: Por acá nos dice, soy Sei Chels. Dice, la línea E tiene Mafalda.
0: La E.
1: La E. En Oviedo, acá nos dicen que está la escultura de Mafalda.
0: Sale de Plaza de los Virreyes y llega hasta ahora, hasta el bajo.
1: Exacto.
0: Digamos.
1: Hola, Rolo, equipo. Buenas tardes. Quiero descargar la foto. Tremendo trabajo el de ustedes. Gracias. Por eso estoy muy entretenido.
0: Bueno, gracias.
1: Me hacen compañía en mi trabajo, Diego el camionero. Miran la ruta, está. Iba escuchando. No,
0: contanos a ver por dónde vas.
1: Qué linda imagen, qué buena imagen.
2: ¿En qué kilómetro estará?
1: ¿En qué kilómetro? ¿En qué ruta?
0: ¿En qué ruta? Ahora nos va a contar. Vamos a ir poniendo las fotos de ustedes ahora en un ratito nada más.
1: Por favor.
0: Eso.
1: Buenas tardes, Radio Rivadavia. Acá escuchando el programa como todos los domingos. Sergio, me gustaría participar por cualquiera de los sorteos. Muchas gracias. Hola, equipo de Radio Rivadavia. Soy Mirta de San Miguel. Los estoy escuchando como siempre. Acá también Edith de Lomas del Mirador dice siempre: regalo juegos didácticos para aprender, para pensar. Excelente semana para todos ustedes. Gracias, Edith. Esto de los juegos didácticos es buenísimo.
0: Dale,
1: Mi hermana es maestra jardinera y también dice que los juegos didácticos son espectaculares. Por acá también me encanta escucharlos a ustedes. Son lo mejor. Rolando y todo su equipo, gran compañía como cada domingo. Mientras preparo algo caserito, después les paso fotos.
0: Dale, que estamos armando en un ratito. Mostramos en YouTube las fotos de ustedes. Que nos están abriendo la puerta también de su casa.
3: El apetito. Y el apetito nos abre también.
0: Sí, sí, también el apetito.
3: El apetito. Me van a comer, sí.
0: Ahora en un ratito renovamos el mate. Bueno, te contaba que una de las noticias de esta semana es que tiene que ver con la causa del fentanilo contaminado. ¿Sí? Un centenar de muertos como consecuencia de la distribución de fentanilo producido por la empresa HLB Pharma y otras, Laboratorio Ramallo. Y otros laboratorios más vinculados a la familia García Furfaro. Esto fue un tema central de la agenda nacional, porque fue un escándalo, porque ¿qué se pensaba al principio? Que el Estado Nacional, la ANMAT, no había controlado, que no había controlado, y no. Hoy tenemos pruebas que se están trabajando en la justicia, por ejemplo, la aparición de unos chats que demuestran que funcionarios del ANMAT y de INAME, que es el Instituto Nacional de Medicamentos, estaban informados sobre las irregularidades y decidieron no actuar. Por eso se pidió la detención de Agustina Vicio y Gabriela Mantecón Fumado, ¿sí? Dos funcionarias que aparecen mencionadas en chat. ¿Sí? Hay unos chats donde, por ejemplo, un funcionario técnico le dice a Mantecón Fumado: no podemos seguir permitiendo que estas drogas salgan a la calle, podemos tener un problema serio. Y la funcionaria le responde: hay mucha plata en la calle. O sea, claro, había una preocupación económica por sobre la preocupación sanitaria. Pero para hablar del tema, vamos a conversar un ratito con Micaela Sendra, que es colega periodista, jefa de la sección Sociedad y de Policiales de la agencia Noticias Argentinas, que tiene la amabilidad de conversar un ratito con nosotros. Hola, Mica, ¿cómo estás? Rolando Klemper y el equipo de Domingos Estriando te saludan.
4: Hola, Rola y equipo, ¿cómo están?
0: Bien, muy bien. Bueno, siguiendo con mucha preocupación este caso, ¿no? Porque se puso en riesgo la salud y la vida de muchísimos argentinos.
4: Sí, claro. Bueno, esto lo venimos hablando hace más de un año. Esta causa comenzó a mediados de mayo del 2025 y todavía sigue, se siguen incorporando pruebas en esta investigación que va a ser muy ardua, muy extensa. Y no nos olvidemos, ahora en muy poquitos días se va a cumplir recién un año de las detenciones de Ariel García Furfaro y todo el clan detrás de estos laboratorios. A ver, un poco se había mantenido a resguardo esta investigación porque no había en sí, digamos, noticias últimas o actualizas, pero ¿qué es lo que ocurrió? La semana pasada se detiene a estas dos exfuncionarias muy importantes porque eran las exdirectoras tanto de la ANMAT como de la INAME. A partir de ahí es que se empiezan a dar a conocer estos chats donde se mencionan a funcionarios importantes, entre ellos Mario Lugones, el actual ministro de Salud de la Nación, ¿sí? O sea, no estamos hablando de algo por afuera o que había algo en sí corrido de lo que es el ministerio, sino que hasta el propio ministro está mencionado en esta investigación. Entonces, estamos hablando de que sin dudas había una falta de control y no solamente de seguimiento, sino que acá, como bien menciono siempre, la política y el poder estuvieron involucradas desde un comienzo.
0: A ver, vos nombrabas al ministro Mario Lugones. En uno de los chats se dice, le tengo que preguntar a Mario. Mario pregunta si esto va a terminar o no. O sea, se menciona a Mario. Se da por supuesto que se refieren al ministro de Salud, porque evidentemente todas las decisiones que tenían que grandes del ministerio pasaban por el escritorio de Lugones, ¿no?
4: Exactamente. A ver, ellas, estamos hablando de Vicio, era la directora de la ANMAT, ella tuvo que renunciar a principios de este año por todo lo que había detrás de esta causa, y Fumado era la exdirectora de la INAME que renunció el año pasado. Siempre se estuvo muy de cerca lo que ocurría con la ANMAT y la INAME, ambas instituciones, porque cuando se empieza con esta investigación, se dan cuenta las autoridades de la causa que había, por ejemplo, irregularidades en torno a las diversas presentaciones de la ANMAT, a los avisos, las alertas que se habían generado sobre estos dos laboratorios, pero que de igual modo seguían fabricando. A ver, se sabía que en diciembre del 2024, cuando ya tenían una alerta de que no podían generar estos fármacos, se generan igual. El 18 de diciembre de 2024 se generan estos fármacos, salen a distribución y lamentablemente terminan con más de centenar de muertes que todavía se siguen investigando.
0: Claro, porque, a ver, lo que tendrían que haber hecho en su momento cuando se detectaron las irregularidades es dar de baja todas las partidas. Y sin embargo, lo que estaba tratando de hacer, o se supone eso, la justicia está investigando, que estaba tratando de hacer ANMAT e INAME con el laboratorio, es ver si alguna partida en particular, si algún lote en particular era y no todos. Y los técnicos le decían, no, tienen que sacar todos de la calle.
4: Sí, exactamente. A ver, hasta los propios empleados de los laboratorios decían, mostraban y declaraban las ineficiencias que había en ambas instituciones, el riesgo que había, y que muchas veces los papeleos que llegaban de la ANMAT o la INAME eran resguardados, no se le daban ninguna importancia a las alertas que se generaban, seguían fabricando, seguían produciendo, y todo ese material era distribuido a nivel nacional, porque no nos olvidemos que el fentanilo se distribuyó a nivel nacional, desde el norte hasta el sur. Todas las provincias tuvieron y debieron hacer un protocolo especial para tratar de sacarlas lo antes posible de los hospitales públicos y privados.
0: Bueno, vos mencionabas un dato muy, muy importante a tener en cuenta en todo esto, que es la política, el juego de la política. Sí. Porque si bien se supone que hay una vinculación con el actual gobierno nacional, ¿no? Por esta mención a Mario Lugones, ¿no? Este Mario pregunta, que figura en un mensaje, y la declaración de estas funcionarias de que todo, o por lo menos todas las decisiones importantes, pasaban por el escritorio del ministro. Al mismo tiempo se sabe que García Furfaro tiene una relación muy, muy estrecha con el peronismo, especialmente con el kirchnerismo. fue el primero en ir a negociar las Sputnik, ¿no? Pero además tiene contratos muy importantes el laboratorio con la provincia de Buenos Aires.
4: Exactamente, sí. A ver, se lo mencionan mucho como el clan kirchnerista, porque no solamente hay una relación de por las empresas, sino también relación íntima. Todos se conocen con todos. Había un negocio muy importante del kirchnerismo con el clan Furfaro, tanto de la familia, de los padres, como de los hijos, y también de las empresas. ¿Cuáles son las empresas que hay detrás de esta familia? Muchas de las cuales son conocidas, como por ejemplo rápidamente Tres Arroyos. Y la cuestión es que desde un comienzo siempre estuvieron detrás de el negociado. A ver, sí, claro, principalmente el kirchnerismo, pero bueno, lo que se está viendo con el fentanilo contaminado es lo que ocurrió con el Milei mismo. Bueno, a ver, con el kirchnerismo fueron quienes iban a viajar hasta Rusia para negociar la Sputnik. Era uno de los únicos empresarios de los privados que estaban en esas negociaciones. Es decir, había un vínculo muy cercano y siempre se lo mantuvo a Ariel García Furfaro y a toda su familia en el centro de las negociaciones.
0: Ahora, vos investigaste mucho a García Furfaro. Él está preso hace un año, pero él ya había estado preso, sí, si no me equivoco, 3 años por intento de homicidio, ¿no?
4: Exactamente, sí, es un caso que ocurrió hace varios años que no trascendió mucho hasta que se dio a conocer esta causa por intentar asesinar a un empleado, lo prendió fuego, sobrevivió la persona, pero fue condenado a 7 años de prisión, cumplió gran parte de la pena en la cárcel, luego fue liberado y es ahí cuando empieza todo lo que es el entramado. Él se recibió estudió abogacía dentro de la cárcel, después empieza a adquirir droguerías y laboratorios, varias en Santa Fe, creo es importante. Una de ellas, de las droguerías, había explotado, se perdió gran parte del papelerío que se estaba investigando, eso quedó en absolutamente en la nada. Entonces son todas cuestiones que van sumando a estos archivos y que demuestran un poco la implicancia del poder para que nos investigue.
0: Tremenda la historia de García Furfaro, que es toda una familia, ¿no? Todo un clan que está dedicado a esto. Por ejemplo, la madre, una señora muy, muy mayor, era la importadora del fentanilo en polvo que se usaba para la producción después de las ampollas.
4: Exactamente, bueno, ella era la que le terminaba vendiendo a su hijo lo que es el producto para luego transcribirlo en lo que son las ampollas y luego derivarlo a nivel nacional, que es lo que terminó ocurriendo. A ver, en esta causa son dos las bacterias que se pudieron detectar que adulteraron estos dos lotes que se distribuyeron a nivel nacional, pero la situación es que sí, había un entramado familiar muy importante. Importante, ¿no? La mamá, que era la que compraba el polvo, luego se lo vendía a su hijo a través de lo que era HLB, después lo transformaba a Ramallo. Bueno, todo un seguimiento que, sin duda, si no hubiese estado esta causa, que lamentablemente tiene víctimas y muchas, esto no se sabía y seguía funcionando sin ningún inconveniente.
0: Recordanos el número, porque a veces pasa como desapercibido. ¿Cuántas personas murieron, o por lo menos las que por ahora se pudo comprobar que murieron como consecuencia de la aplicación de fentanilo contaminado?
4: Mira, las que están confirmadas son más de 90 y se están investigando en total 140. Es decir que en realidad hubo sobrevivientes de el opioide que fue administrado en los hospitales, ¿sí? Porque no nos olvidemos que esto fue administrado en hospitales, pero se están hablando de 90 fallecidos en esta causa.
0: Tremendo, tremendo. Además, y te hago la última, Mica, claro. HLB Pharma y García Furfaro tiene una vinculación también con el fentanilo que provocó la muerte de un médico y de un enfermero en el caso, ¿se acuerdan? De Fini, de Fini, Tati, ¿no? Las Propofest, vinculadas al hospital italiano, al hospital Rivadavia. Por un lado se hallaron ampollas de este laboratorio, en la escena de la muerte del enfermero, pero al mismo tiempo, cuando fueron a hacer los allanamientos al laboratorio, se encontró con un faltante de 5 kilos de fentanilo en polvo que habían dicho que se habían destruido, ¿no? O por lo menos llevaron un escribano para certificar que se había quemado polvo.
4: Exactamente, sí. Es en uno de estos tantos casos. A ver, es importante mencionar. En el departamento de este enfermero encuentran ampollas de fentanilo de HLB Pharma. Yo pude estar investigando y corresponden a otro lote, sí, que eso es importante también mencionar. No era de los que están adulterados, pero sin duda lo que demuestra es que, a ver, HLB Pharma no es solamente, una fábrica que hace, no sé, a pequeñas ampollas. No, es uno de los con más poder tiene en lo que es la distribución de estos fármacos opioides que son tan importantes para la medicina, ¿sí? Porque muchos capaz dicen el fentanilo es lo que mata en Estados Unidos. No, a ver, el fentanilo es de uso médico.
0: Claro.
4: Sí, se utiliza en muy pocas proporciones. Si se utiliza en la mayor proporción, que termina siendo ligado al narcotráfico, ahí sí. Pero el fentanilo se utiliza para la salud, ¿sí? Y en los graves casos. Por eso mismo es que también se tuvo que hacer unas pericias muy importantes en cada uno de los pacientes, porque la mayoría estaba enfermo de gravedad, ¿sí? Tenemos un chico de 18 años que murió, había sufrido un accidente, pero el fentanilo confirmó que la muerte de Enzo fue producto del fentanilo, empeoró su estado de salud. Ella estaba grave, pero la administración del fentanilo empeoró su estado de salud hasta lamentablemente su fallecimiento. Y eso es lo que ocurrió en los 90 casos que están confirmados.
0: Tremendo, Mica. Te agradecemos muchísimo, muchísimo. Ha sido muy, muy clara. Es muy importante conocer los detalles porque es un tema que es grave. Es grave, tiene muchas aristas, roza mucho la política y justamente por eso a veces no está en la agenda central de los medios, ¿no?
4: Totalmente, totalmente. Bueno, es más que importante porque acá estamos hablando de la salud, ¿sí? De no solamente de cuando hablamos del ministerio, sino de todo el entramado que lamentablemente después de este caso se empezó a ver un control mucho más grande en los laboratorios a nivel nacional que derivaron después en clausuras, en prohibiciones. Entonces, creo que si esto se hubiese controlado previo a todo este escándalo, podríamos estar evitando más de casi 100 muertes.
0: Así es. Mica, muchísimas gracias.
4: A ustedes, cuando quieran.
0: Hablamos con Micaela Sendra, colega periodista, jefa de la sección de sociedad y de policiales de la Agencia Noticias Argentina, hablando sobre las novedades que hubo esta semana, la detención de dos funcionarias del gobierno nacional, vinculadas al ANMAT y al Instituto Nacional de Medicamentos, por las cientos de muertes vinculadas al fentanilo contaminado. Separamos un cachito y ya venimos.
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0: 15:52 en la ciudad de Buenos Aires. Estás escuchando Domingo 6:30 en la tarde dominguera de Radio Rivadavia. Un gran equipo de Radio Rivadavia hoy acompañándote en este domingo. En la operación técnica estuvo hasta recién Laura Parodi, ahora está Juli, Julieta Palmerio. En la producción Martín Buratti. En las redes Agustín Fischer, ya está Manu Hernández ahí acompañándonos en las redes sociales. En el rotativo Federico Sanabria. Y acá la mesa de Domingo 6:30 que te acompaña hasta las 18. Estamos hablando recién de un tema muy, muy serio que tiene que ver con el fentanilo contaminado. Estábamos hablando de muertos y en ese mismo instante Huracán metió un gol.
1: El profesionalismo. No,
2: sí, se comportó un rey.
1: El profesionalismo de Rolly es impresionante. Cuando transcurrían dos minutos del tiempo adicional al reglamentario, una combinación entre el Colo Gil y Fernández Cedrés abrieron la pelota para que le rompo la computadora a Aldana.
3: Se apasionó.
1: Me apasiono. Abren la pelota para Marcos Palazzo, centro de Palazzo, Bizanz cabecea. Gil ataja, buen arquero de San Lorenzo, pero da rebote y entró Jordi Caicedo para marcar el 1-0 para Huracán, pero Rolly, impoluto, sostuvo el tono de la entrevista en el corte, se paró y gritó gol, vamos Globo, pero es un gran profesional y estoico. No cambió el tono, estoico y feliz, gana el Globo por ahora, descansan en el entretiempo en el estadio Pedro Bidigain.
0: Y está ganando Ferro, me avisan también Juli, que es fanática, y me dice, no te olvides de decir que está ganando Ferro también, que venía. No, pero tenemos, mira, otra hincha de Racing más, de Racing y de Ferro, Juli, Racing nuestra operadora. Acá bien. La tenemos a Mariano, la tenemos a Aldana y la tenemos a...
4: Bueno, claro. Yo no soy de Racing.
0: No,
2: pero te vamos a convertir, querida.
1: En progreso.
4: Mirá que he tenido posibilidades importantes de convertirme.
1: De acá a fin de año te hacemos de la academia, pero Noelia.
2: No. Claro que sí.
1: Contaremos con cartas en el asunto.
2: Vamos a hacer una columna. Tantas razones para ser de Racing.
1: No sé si hay tantas. Dejalo. Cambiemos de tema.
2: Me quedo de boca.
0: Tenemos un par de mensajitos de los oyentes.
4: Así es. Muchos mensajes que llegan en el 11-50-26-86-30. Rolly, dicen lo siguiente. Hola, Rolo y todo el equipo.
0: Hola.
4: Es buenísimo el programa, dice. Qué buena compañía para los domingos. Entrevistas interesantes. Mejores comentarios. Un compromiso enorme de todo el equipo. Gracias. Mi regalito para mi nieto de 4 años creo que será un rompecabezas. Ajá. O colaborar para una bici. Nada que tenga que ver con pantallas. Un cariño enorme. Soy Alicia de Villa Urquiza.
2: Qué lindo.
4: Muy bien, gracias, Ali. Rolando, a mis nietos, Juana.
0: Cuando me dicen Rolando, me pongo más serio. Digo, hola, ¿qué tal? ¿Cómo
2: sí.
0: Me da otra responsabilidad.
4: Claro. Esta abuela te dice Rolando, dice, a mis nietos Juana, Felipe y Bastián, les compré unos libros para pintar.
3: ¡Ay, qué lindo!
4: Bien. Eso muy está bien, bien. Viste, bien. También la edad tiene mucho que ver.
0: El otro día vi, estas cosas que te llega, que el algoritmo te va trayendo, que ahora venden una especie de sábana, una especie de manta para pintar.
3: Con fibrones.
0: Para adulto, ¿no? No es para chicos.
3: Con fibra.
0: Con los fibrones, entonces vos te
4: hacen
0: tapas.
4: Como
0: y mientras estás mirando la serie, vas pintando la sábana, que tiene el dibujo, tiene las siluetas, pero no tiene los colores. Te vienen los marcadores para que vos vayas.
3: Claro, con los numeritos.
4: Qué divertido eso. Bueno, esas cosas me encantan. Qué, o sea, lindo. Esos
0: hay
4: juegos.
0: Mucha gente haciendo mandalas, ¿verdad? Lo que dice Martín, ¿eh?
3: Y te hace bajar 20 cambios la mandala.
4: Totalmente.
2: También hay juegos interactivos muy interesantes, por ejemplo, no sé, niños que quieren descubrir el universo de ser arqueólogos, y hay como unas arenas que podés ir descubriendo huesos de dinosaurios. Es, la verdad que el mundo, entras a una juguetería y es espectacular.
4: No,
2: cómo
4: genial.
2: Cambió todo también.
0: Claro,
2: ¿no?
0: Que sí, hasta cambió el tipo de juguete.
4: Te querés llevar todo.
2: Sí,
4: te querés
2: para
4: llevar
2: volver a ser
4: todo.
2: Niño.
3: Hace un tiempo leía un informe sobre una ludoteca. No lo voy a hacer bonito. Mi señora madre, que se está recibiendo de periodista, tuvo que hacer un informe sobre ludotecas. Y hay ludotecas para adultos, claramente, que mientras vas te tomás un café o una birra, dependiendo de la hora, podés jugar. Y lo interesante que es neurológicamente poder jugar siendo adulto y cómo te reactiva la creatividad y otros sentidos que creías perdido.
0: Está lleno de bares, ¿no? Que ahora tienen juegos. Que vos vas y la gente es,
4: en Palermo,
0: como hoy todo tiene que ser instagrameable.
3: Claro.
0: Está lleno de bares que tienen, por ejemplo, el Jenga.
4: Claro, sí.
0: Recordamos al gran Sofoy, ¿no? Que lo popularizó,
3: qué
0: ¿no?
3: Bueno,
0: qué visión que tenía Sofoy para esas cosas, por favor.
3: Visionario total.
0: Pero hoy la gente va al bar y mientras se toma una cervecita, toma un trago, juega al Jenga.
3: Al Jenga.
4: Y también, en Palermo hay muchas cafeterías de especialidad que también están re de moda y que tienen juegos de mesa. O sea, hay algunas que son muy conocidas, pero está lleno de juegos de mesa. Entonces la gente es como que va, paga, pones entre un poquito entre tu grupo de amigos o familia y jugás algún juego que te guste, claro, y de todo.
0: Y les conviene que juegues al estanciero o el tec, porque estás como 10 horas ahí.
1: Sí, obvio, mientras sí, vas tomando, sí, sí.
3: Vas comiendo. 10
4: horas es que hay algunos que están de noche y hay otros que son más café, sí, para ir al cafecito, tranqui. Más tranqui.
0: Bueno, te cuento algo brevemente, ahora nos vamos a ir a las noticias con el rotativo del aire, y es una noticia para prestarle atención, ¿sí? Veremos a ver cómo evoluciona esto en el transcurso de la semana. Pero el Tesoro Nacional captó en una licitación que hizo 12,21 billones, con B larga, billones, o sea, millones de pesos, ¿sí? Abrió una licitación por unos bonos y le fue muy bien. Tan bien le fue al Gobierno Nacional con esta licitación que generó un excedente de liquidez por un equivalente en pesos, pero el equivalente a 2.600 millones de dólares. ¿Cuál es el problema de esto? Es buenísimo. Uh-huh. El problema es que no se sabe dónde están.
3: ¿Cómo?
0: Claro.
2: ¿Cómo?
0: Entre comillas decimos, desaparecieron 2.600 millones de dólares que no se sabe cuál fue su destino.
1: Bueno.
0: La Secretaría de Finanzas informó que recibió ofertas por 13,98 billones y adjudicó 12,21, lo que da esa diferencia, ¿sí? Unos 4 billones de diferencia, equivalente a 2.600 millones de dólares. Entonces le preguntaron a Santiago Bausili, presidente del Banco Central, ¿hacia dónde fueron esos 4 billones de pesos? Y respondió lo siguiente: es que no tengo mucha respuesta, porque es una pregunta que corresponde hacer al Tesoro. No creo que hayan desaparecido. No cree. Puede ser que no los hayan traído acá. Estoy seguro de que si buscamos bien, en algún lado están.
3: No.
0: Son bastantes como para no encontrarlos, dijo el presidente del Banco Central. Bueno, supongo que a Isaurralde le pasó lo mismo, ¿no? Cuando le preguntaron.
3: Claro.
0: Y lo tenían en el cajón.
3: En el cajón.
0: En el placar, ¿no? En la cajonera que compartía con Jessica Sirio.
3: Es la real búsqueda del tesoro.
2: Sí. Claro. Literal.
0: Bueno. Se supone que esta semana el Gobierno Nacional tiene que dar una respuesta a ver de qué pasó con este dinero, que a veces pasa, porque, claro, no le correspondía al Tesoro, entonces, no le correspondía al Banco Central, entonces eso pasó al Tesoro, y después hay que ver a dónde se derivó. Bueno, sería interesante que esta semana el Gobierno Nacional informe hacia dónde fueron estos 4 billones de pesos, que son equivalentes a 2.600 millones de dólares, cuyo destino no se conoce.
3: Pero se entiende que es una suma muy grande como para que se traspapele.
0: Y por eso le doy la razón al presidente del Banco Central, que dijo, estoy seguro de que si buscamos bien, en algún lado están.
2: Ay, Dios. No,
0: son bastantes como para no encontrarlos.
3: Ahora me fijo en casa.
2: No, pero parece, sátira. Sí. Real. O sea, parece que, vamos a escribir una sátira. Empecemos por este guión.
3: No, aparte un nivel de cinismo, porque hay tanta gente con hambre, con necesidades, obra pública, un montón de cuestiones que requieren financiamiento económico y perdemos 2,4 billones.
0: No, no seamos mal pensados, van a estar, yo imagino que esta semana el Gobierno Nacional.
3: Bueno, efectivamente están.
0: El Gobierno va a dar una respuesta y seguramente va a tener que salir a aclararlo. Señoras y señores, nos vamos a las noticias con el rotativo del aire.
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6: Es la hora 16 en Buenos Aires, la temperatura 15 grados 2 décimas, humedad 40%. El signo de la presencia en Argentina del Papa León XIV habla por sí solo. Lo destacó por Rivadavia Marcelo Colombo, presidente de la Confederación Episcopal Argentina, ante la proximidad de la visita del Santo Padre.
7: La verdad que son 2 días y medio o 3 casi, hará lo que pueda. El signo de su presencia ya es muy, muy hablante y esperamos que pueda así hacer pie en nuestra sociedad este deseo suyo de poner la humanidad en el centro, ¿no? Que esto es quizás el sentido más profético de su magisterio estos meses.
6: La justicia investiga la muerte de un médico hallado en la pieza de un hotel en el barrio porteño de Montserrat. David Marchi salió de la guardia del Hospital Piñero para ir a un cajero y desapareció por 4 días. El SAME confirmó el deceso, presumiendo en primera instancia que se trataría de un suicidio. No se informaron más detalles sobre la mecánica del hecho. En Nueva York, una mujer y su beba murieron al volcar la lancha a la que circulaban cerca de la Estatua de la Libertad. En la embarcación iban 14 personas. Las víctimas fatales tenían 27 años y 5 meses. Los peritos investigan las causas del siniestro. Por lo pronto, el capitán de la nave fue imputado de 13 cargos por imprudencia temeraria. Por la cuarta fecha del clausura de la Liga, Huracán está ganando el clásico. Al término del primer tiempo y de visitante con gol de Caicedo, se impone por 1-0 a San Lorenzo. Cielo despejado en la ciudad, la temperatura 15 grados 2 décimas, humedad 40%.
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0: domingo 6:30 de la tarde, sí. 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
1: Hermosa tarde, señor conductor. Te cuento cómo va a estar el tiempo en lo que resta, ¿no?, de esta jornada y cómo arranca la semanita. Día lunes, 14.04 la actual en la ciudad de Buenos Aires, 43.
0: 14 zafa, ¿eh? 14
1: está divino.
0: Zafa, está bien.
1: Está hermoso, mira ese cielo. Hemos tenido una semana, pero con humedad, divina, con llovizna, pegajosa. Divina. Divina para los que les gusta el tiempo así, como vos, Camila.
2: No hay que discriminar a nadie.
1: No, está bueno, hermoso. 15 la máxima prevista para esta jornada, casi casi lo previsto, ¿eh? Atención porque mañana día lunes, 4 va a ser la mínima y 12 va a ser la máxima.
0: Ay, con
1: bueno, cielo algo parcialmente nublado.
0: Si mañana a la mañana,
1: abrígate mucho. Sí, hay que abrigarse, chicos. El martes 6 la mínima y 12 la máxima. El miércoles ya comenzarían las lluvias en la ciudad. Y aquí me freno porque al parecer, y según lo que indica el Servicio Meteorológico Nacional, se vienen lluvias, lloviznas, bueno, algunos días de la semana.
0: ¿Qué, las temperaturas? Qué invierno húmedo.
1: Sí,
0: mucha lluvia, mucha humedad.
1: La llegada del niño.
0: Bueno, de hecho, escuchaba en la escuchaba a Carola Urdangarín, sí, en Rivadavia Agro, diciendo que hablaba con algunos productores diciendo que hay un exceso de humedad en el campo, que viene muy bien el agua, viene muy bien, pero hay preocupación por un exceso de humedad. Vemos que
2: pero
0: vengan
2: viste
0: días
2: que
0: un poquito
2: a veces
0: más lindos.
2: Es cuando no hay humedad, cuando hay sequía, como que
1: siempre
2: pasa algo, lamentablemente.
1: Rolly, tenemos muchos mensajes de los oyentes. Cuando me digas.
0: Ya, porque.
1: Bueno,
0: espera,
1: ya.
0: Espera, porque primero, te recuerdo, empezó el segundo tiempo.
1: Sí,
2: está veniendo. Está fan, ¿eh?
0: Creo que,
2: está fan.
0: Creo que es en el Bajo Flores, ¿eh? Donde se está jugando el partido. De San Lorenzo.
2: ¿Qué dice?
0: San Lorenzo 0, el Club Atlético Huracán de Parque Patricios 1.
2: Qué lindo, bueno, aparte gran clásico.
3: No le entra sonrisa en la cara al conductor.
2: No, igual lo dijo bastante tranquilo. Yo estaba esperando que lo diga como con un tono más subjetivo.
0: Porque
2: y
0: es
2: fue
0: una
2: bastante.
0: Cara, hay que esperar.
1: Bueno, y sigue mirando. O sea, el oyente, si mira para un costado, sí,
2: igual
1: está
2: racionista, entendemos el sentimiento que estás hablando.
0: Nos ponemos contentos, pero hay que esperar.
2: ¿Viste? Sí. Sí, por la duda.
0: Que
2: no hay que escupir para arriba.
0: No, he visto cada cosa.
3: Dios mío.
1: Los escucho siempre. Acá hola, otra hola. Imagen. Soy camionero, otro camionero.
0: Vamos.
1: Porque quiero que vean, chicos. No sé, este es Eduardo.
2: Qué bueno.
1: Este es Eduardo. Es otro camionero y dice. Son hermosas, perdón, los hombres. Chau, son hermosas
0: gracias.
1: Las chicas de la chau. Mesa, chicas.
2: Qué lindo,
1: gracias,
2: muchas gracias.
1: Muchas gracias, un beso enorme para Edu. Buena tarde, quiero participar por los premios. Miguel nos escribe, gracias Miguel. Hola, por acá Gustavo de Villa Crespo, le mandamos un besote enorme, gracias por tu mensaje. Mi nieto tiene 7 años. Arman laberintos. Lo importante es que juegue con los chicos, dice Marita desde La Boca.
0: Contanos cómo que arma los laberintos. Lo arma con los sillones, con las sillas.
1: Ella mandó una foto.
0: O con bloques, por ejemplo.
1: ¿Rola? Ella mandó una foto. A ver, sí. Acá
0: a ver,
1: tengo la foto. Acá tengo la foto de ella. Arma laberintos con.
0: Ay, maquetas de
1: puede ser,
0: arma,
1: claro,
0: maquetas
1: como,
0: de cartón, con cajas.
1: Puede ser con cajas de,
2: qué lindo.
1: De pizza, de tartas.
2: ¿Sabes qué quería destacar del mensaje? ¿Marita se llama?
1: Sí, Marita.
2: Quería destacar eso que dice: hay que jugar con los chicos, porque muchos padres y familiares los dejan. Bueno, jugá y los dejan, ¿viste? O las pantallas, sobre todo.
1: Sí.
2: Que jueguen solitos y no. Me parece que. Justo me parece que es el momento en el que ellos necesitan, como esponjas, absorber conocimiento y qué mejor que se lo dé el adulto, ¿no?
0: Parece una frase hecha, pero el mejor regalo es el tiempo, ¿no?
2: Tal cual, de calidad, sobre todo.
1: Y hablando de juegos, miren lo que comentan por acá.
0: A ver.
1: A los grandulones de mis hijos, 23 y 19 años, también tengo imagen de esto.
2: Sí.
1: Le hemos comprado este juego para compartir en familia. Buen domingo, Claudia de City Bell 192. Jamás les preguntamos qué querían. Recibieron lo que se podía.
2: Sí.
1: Igual que para Navidad y Reyes. Bueno, muy bien cuando viene
0: Papá
1: Noel.
0: Había un oyente que hace un ratito decía, escúchame, antes te regalaba lo que te regalaban. Y también es cierto, a veces no se puede.
1: Un juego de mesa.
0: A veces no se puede, te la tenés que bancar. Simplemente, bueno, estamos abriendo la conversación porque muchos en sus casas en este momento están, o nuestros amigos camioneros están pensando, ¿no? Por ahí tienen hijos, tienen sobrinos, tienen nietos y están pensando justo esta semana a ver... ¿qué le regalo?
1: ¿Qué le regalo?
0: ¿Qué le regalo? Esa es la gran pregunta. Por suerte, nosotros tenemos acá a Mariano Fernández.
1: Sí, Mariano Fernández siempre nos resuelve.
2: La carita. No, él prometió vivir. Algo. ¿Cómo él prometió algo.
0: Para arrancar la semana mañana, lunes.
1: Sin Mariano.
0: Sin el informe de Mariano Fernández. De Hard Data. Hard Data. Dura, ¿eh? Los números no mienten.
1: Es que, Rolly, cuando pone Hard Data en el WhatsApp, yo ya estoy ahí mirando porque, no, es impresionante esas placas.
4: Dato mata relato. Primero los datos, decían el economista preferido del presidente, Milton Friedman. Y estos son los datos claros. Voy de mayor a menor. Voy de lo más caro, lo más preciado, algo para comprar entre 3 o 4, hasta el presupuesto
0: para todos. No empiecen a decir, eso es carísimo. No, para todos.
4: Voy de lo más caro al presupuesto para abuelo jubilado. Lo más buscado hoy por hoy es el trofeo oficial de la Copa del Mundo que hace una marca de bloques danesa, ¿sí?
0: Sí.
4: Yo no digo marcas, pero...
0: La de los bloques para que se encastran.
4: Ahí está. Le golpean la puerta de la juguetería y se lo venden. ¿Cuánto está?
0: Legar a tus hijos.
4: Lo podés legar a los chicos. ¿Cuánto está? Se vende en un pago, si lo compras en un pago, 645,000 pesos. Lo querés comprar en 9 cuotas, 816,000 pesos. Y en 24 cuotas se encarece el precio.
0: Es la Copa del Mundo para armar con bloques. ¿Me repetís cuánto sale?
4: En un pago fuerte, 645,000 pesos. Tenés, lo agarrás, vas con la tarjeta, con cash, 645,000 pesos.
2: Sí.
4: En 12 cuotas. 750,000 pesos. En 9 cuotas, raro esto, pero está más caro, 816,000 pesos. En 24 cuotas, esto está bien, lo vende. En Mercado Liberado, una juguetería que es un mundo.
2: Ajá.
4: Sí. ¿Se entiende?
2: Sí.
4: Mercado Liberado, una juguetería que es un mundo, 24 cuotas, 925,000 pesos. Quedan más o menos 30,000 pesos por mes.
2: Igual es un poco caro.
4: Es un montón. Este es el juguete preciado.
0: Más caro, claro.
4: Se volvió viral porque es la que agarra Cucurella, que lleva en la bolsa,
2: sí,
4: en el mundial.
2: Sí, sabemos
4: bueno,
2: cuál es.
4: Uh-huh. Es el juguete preciado. Para comprar entre 3 o 4. ¿Qué más tenemos de bloques? La pelota del mundial, 1.500 piezas, 562.500 pesos. En el mundo de los juguetes. La figura de Vinicius, 510 piezas, 131.400 pesos. Kylian Mbappé, 99.000 pesos. Cristiano Ronaldo, 51.000 pesos. Más o menos lo que se ofrece de juguetes. Para el jubilado, para el abuelo que cobra menos de 490.000 pesos con bono, aquel bono congelado, exactamente jubilado de la mínima, en Argentina están cobrando 489.000 pesos por mes. ¿Qué le puede regalar al nieto? Anote, abuelo jubilado que está en la casa escuchando.
2: Sí.
4: Figuras virales. Hay dos cosas que están virales ahora en este momento. El Labú y los Fuglers. Labú y Fugler. Lo digo con marcas, lo digo porque los conocen
0: son
4: todos.
0: Son unos muñequitos que se pusieron muy de moda.
2: Sí, se pusieron muy de moda. Para virales. El segundo no lo tengo.
4: Fuglers. Son parecidos a los Labú y en una caja es el que asoma la nariz en la cajita. Los chicos están muy muy fanatizados con eso, aparecen en TikTok.
0: Está la versión china-argentina, ¿no?
4: Bueno. Exacto.
0: Perdón, que lo interrumpa, pero gol de Huracán.
4: ¡Claro que sí! Bueno. ¡Claro que sí! ¡Contento!
0: 2-0,
4: Rolly.
0: Gana Huracán a San Lorenzo, ¿eh?
2: Bravísimo, Rolly.
0: En el estadio Huracán. Perdón, 12 minutos, casi 13 minutos del segundo tiempo.
4: Y el gol lo anotó también otra vez Jordi Caicedo.
0: Jordi Caicedo, ¿eh?
4: Ya se viene. Me parece que Fran para el Día del Niño te va a pedir la camiseta 9 del Globo, ¿eh? ¿Por qué no?
0: Estamos en eso.
4: ¿Por qué no? El hijo de Rolly, fanático de Huracán, como corresponde, heredado por su padre.
0: Perdón, ¿eh?
4: Por favor, no, es que sabemos que estamos en un domingo especial. Ajá. Para nuestro conductor, hincha del Globo, se juega el clásico de barrio de los argentinos. Y si no le querés comprar una camiseta del Globo, como seguramente le va a sugerir Rolly a Francisco, tenés, decíamos, figuras virales como los Labú y los Fuglers, más o menos entre 10.000 y 15.000 pesos.
0: Y te estaba contando que hay una versión que se vende en la
2: ¿de
0: calle,
2: los Fuglers?
0: De los otros que le ponen la Fufu, la Tutu.
4: La Fufu, sí, la Tutu.
2: Sí.
4: Ojo los Labú.
2: Pero escúchame, los Fuglers son estos caros, que tienen los dientitos. Que
4: exactamente.
2: Tienen pero no son lindos estos juguetes.
4: Bueno,
0: pero a los chicos
2: pero viste que cuando algo
4: anda
2: se
4: discutir,
2: pone
4: anda a discutirle. Mire, tengo una hija canceriana de 11 años que ella, si ella me dice que es lindo, para mí pasó a ser hermoso. No discuto con niños preadolescentes.
0: Estuvo muy de moda el universo Brain Rot, por ejemplo,
4: claro.
0: También, que son unos muñequitos virtuales hechos con inteligencia artificial, mezclas de animales y con nombres italianos.
4: Claro.
0: cosa rarísima que entienden solamente los pibes, pero bueno.
5: Ah, como la bailarina esa.
2: Sí, capuchina, claro, es capuchina.
0: Capuchina. Bueno, está. Si vos tenés nieto, sobrino, hijo, sabés sí. de lo que estoy hablando, ¿no?
2: Es terrible.
4: Juntamos figuritas figurita basurita nosotros, que era una claro. cosa espantosa.
5: El tazo, claro. vuelta con la mano.
4: El tazo, ahí compramos ese resorte.
5: El moco,
4: no juguemos a las nuevas generaciones, por favor. Tenemos unos cuantos muertos en el placar nosotros, viejo.
2: Hoy en día sigue el moco, ¿viste? Que sigue existiendo.
5: Es claro. más el slime, se convirtió en
4: Era Mickey Moco. Era Mickey Moco, le cambié el nombre. Squishy, todo sí. el nombre nuevo. Una muñeca de las guerreras K-pop, que es lo que claro. para.
2: Está ahora sí, muy de moda.
4: Está muy de moda. $21,999 pesos. Bueno, lo compras en cualquier tienda, en cualquier megastore. Aceptable. Estoy hablando presupuesto para el abuelo jubilado que cobra la mínima, $490,000 pesos.
2: Sí, sí, más accesible.
4: Le pones con $20,000 pesos, si te quedó algún puchito del aguinaldo el mes pasado, lo puedes usar. La aventura de Steven La Taiga, los famosos ladrillos de un juego de construcción, ¿sí?
5: Sí.
4: El Mine, ¿eso?
5: Sí, sí, sí. sí, sí.
4: Eso, cuestan $46,000 pesos en el portal de ventas online del banco bonaerense. Sí. Lo puedes comprar en 24 cuotas, $46,000 pesos. Autito de colección, hay una colección que se llama Monster Jam. A los varones les encanta, son unos camiones así gigantescos. $40,000 pesos. Y hay un juego de mesa que te lo quiero sugerir, de la editorial Maldon, se llama Esquinados. Baratito y a los chicos les encanta, es muy viral ahora. Es un juego de ingenio para evitar que los chicos caigan en la pantalla y se sienten en la mesa a jugar con los amigos. En un momento estaba el 1 de moda, después sí, fue el 2 claro. Ahora el juego que juegan los chicos es el Esquinados, el original, el real, $17,391 pesos. No es tanto.
0: No, pero si, no vos tanto. Si vos vas a la juguetería de tu barrio, uh-huh. digamos, por este fenómeno dual de la apertura de las importaciones, por supuesto, vas a encontrar la problemática de que afecta a la producción nacional. Pero por otro lado, vos vas a ir a la juguetería de tu barrio y vas a ver que por 5.000, 6.000 pesos podés conseguir un juego de Exacto. mesa para tus hijos.
4: Exacto.
0: Algo interesante. A veces algunos son réplicas, otros son originales, pero por 4.000, 5.000, 6.000, hasta 10.000 pesos podés encontrar algo decente como para regalarle. Si Exacto. tenés un presupuesto un poco más acotado.
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4: 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Lo conté ayer en lo de Guadalajara, que estuvo.
2: Ay, cuando dijiste la yegua, dijiste rayada, la yegua sí. dije, saltó para otro tema.
4: No es la columna de política, no.
0: ¿Sabés cuál es la juguetería, no?
2: Del otro lado. Ay, no puedo más.
0: ¿Sabés cuál es la juguetería que su nombre tiene que ver con una yegua rayada?
4: Una yegua rayada, sí.
2: Sí, digamos,
4: el animal que es como una yegua rayada.
5: El que está en la película de Madagascar.
4: Claro. Ahí está.
2: O sea que si decimos el animal, decimos el nombre de.
4: Claro, es el nombre de la juguetería, la yegua rayada. Sí, nada que. No es un comentario político. Esto la política la hace Rolando, por favor. Se ríen todos, qué malos que son, ¿eh? No, me tiran.
2: Pero es genial cómo hace la comparativa.
4: Claro,
2: no me descolocó.
4: Ahí puedes comprar una tobillera también, dice. No. La juguetería de los chicos de la ciudad, ¿sí? En inglés, la ciudad de los chicos. Sí. La juguetería de la calecita, la juguetería que te da un giro y es muy didáctica para aprender.
2: Sí.
4: Y una juguetería que tiene un guardia de inglés, que la que te hace compañía, está acá cerquita en el Cano.
5: Ay, no.
4: 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Viejo, si no le compras un regalo a tu nieto, a tu sobrino, ¿qué querés que te diga? Que no te hable más.
0: Tomaste nota, si no, agarrá el YouTube un poquito para atrás y volvés. En este momento hay un incidente.
2: Pero por favor.
0: Nosotros te vamos contando lo que va pasando. Hay incidentes entre los jugadores de Huracán y San Lorenzo. Después del segundo gol, hay empujones, hay tarjetas. Nosotros te vamos a ir informando, sobre, como hacemos todos los domingos, de lo que va pasando en la fecha del fútbol. A veces no podemos informarte al instante porque por ahí estamos haciendo una entrevista. Pero bueno, si estamos charlando, nosotros estamos presentando algún informe.

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16:30 en la ciudad de Buenos Aires. Estamos en domingo 6:30, la tarde dominguera de Radio Rivadavia. Tenemos una entrevista muy, muy interesante con un amigo de la casa, que tanto habla con nosotros. Tiene una visión muy

0: muy, muy interesante de la economía, y además es un dirigente, muy cercano al presidente Javier Milei, un hombre que el presidente escucha. Es Antonio Aracre. Y escuchen lo que tuiteó. ¿Por qué? Porque entrevistó a Santiago Bausili. Tiene un programa de entrevistas muy, muy interesante. Allí, lo comentamos hace un par de semanas, allí le hizo decir al presidente, es una manera de decir, ¿no? Le hizo decir. Pero sacó una declaración muy importante el presidente de la Nación. Era la primera vez que admitía que mucha gente la estaba pasando mal, ¿no? Porque siempre era... se sentía como poco empático el discurso del presidente, y allí en ese programa logró una declaración muy, muy interesante de cierta empatía con la gente. Sí. Entrevistó a Santiago Bausili, el presidente del Banco Central, y tuiteó: si el presidente Javier Milei y el ministro Luis Caputo encuentran la manera de flexibilizar la normativa vigente para monetizar la economía sin generar inflación, eso es muy importante, sin generar inflación, con los varios miles de millones de dólares ociosos que tiene la Argentina, podríamos ver un cisne negro en 2026 por la positiva, y muy pronto. Un cisne negro quiere decir un evento muy, muy extraño, pero dice un cisne negro positivo, ¿sí? Un evento de tal relevancia que se entiende por lo que él dice, cambie de alguna manera la realidad de los argentinos. Le vamos a pedir a que nos explique un poquito más de qué se trata esto. ¿Qué tal, Antonio? Rolando Klemper y el equipo de Domingo 630 lo saludan. ¿Cómo le va?
1: Hola, buenas tardes, Rolando. ¿Cómo están todos ustedes?
0: Muy bien. ¿Cómo lo trata este domingo? ¿De viaje, no?
1: De viaje, con mucho frío. Mira, recién hace un ratito bajé en Dolores, que está más o menos en la mitad entre Mar del Plata y Buenos Aires, y el viento, hacía 7 grados ahí, me fijé con la temperatura en el auto, y el viento era terrible, terrible, muy, muy frío.
0: Qué bárbaro. Bueno, ahora está resguardado dentro del auto.
1: Sí, estamos bien, estamos bien.
0: Bueno, a ver, leía un poco el tuit, ¿no?, en relación a la entrevista de Bausili, y esta menciona el posible cisne negro positivo de 2026. ¿A qué se refiere?
1: Bueno, vos sabés que un cisne negro se caracteriza por ser algo inesperado, es decir, algo que sorprende, ¿no? Puede ser bueno o malo, pero sorpresivo, que no estaba planificado, por lo menos para la mayoría de la gente. Y la realidad es que hoy la economía, en muchos de los factores que son importantes a largo plazo, como tiene que ver con la inflación, como que tiene que ver con la cotización del dólar y las reservas internacionales, está muy bien. Pero también es cierto que hay algunos sectores que vinculados a la microeconomía, como puede ser la venta en los comercios minoristas, en los comercios de barrio. No hablo de la construcción porque últimamente viene levantando un poquito más, pero tal vez sí algunos sectores industriales vienen un poco más golpeados. Y eso tiene que ver con que le cuesta arrancar a lo que se llama técnicamente monetización. Monetización es la cantidad de dinero que las empresas y los particulares quieren tener para transaccionar. El peso, los pesos, hoy están teniendo poca aceptación, poca demanda, tanto para quienes tienen que depositarlos ahorrando porque obtienen una tasa de interés poco atractiva. Rolando, si vos llevas un plazo fijo al banco, hoy te dan un 20%, un 22%, en algunos casos tal vez no te cubre ni siquiera la inflación o está muy, muy, muy cerquita, pero si alguna de las chicas o el mismo Mariano necesitan ir a pedir un préstamo o la radio porque quiere hacer una ampliación en el estudio o lo que fuera, bueno, ahí seguramente les van a cobrar un 60 o un 70% de tasa, que es muy cara, muy alto. Entonces, ni por el lado de la demanda, ni por el lado de la oferta hay interés en los pesos. Entonces, ¿cómo destrabás la monetización que genere crédito y genere movimiento en la economía en ese estado de cosas? Es muy difícil. Vos me podrás preguntar, bueno, pero por ejemplo, los bancos, ¿por qué no bajan esa tasa activa que le cobran a los particulares y las empresas? Te lo puedo responder, pero es probablemente motivo de una de otra entrevista por lo largo de la situación, pero tiene mucho que ver con la mora, te voy anticipando, tiene mucho que ver con la mora. Ahora, lo que sí hay disponible, todo el mundo quiere, pero no se pueden usar actualmente, son dólares. Hay más de 30 mil millones de dólares depositados en los bancos que provienen de distintos ámbitos, desde la época del 2024 cuando hubo un blanqueo hasta toda la monetización que se vino generando por los ahorros en dólares de los particulares y de las empresas en los últimos 2 años. Pero hay una normativa muy extrema prudencialidad que data del 2001 cuando se produjo toda la crisis de la especificación asimétrica que nos dejó tan golpeados y tan angustiados a los argentinos, que prohíbe a los bancos prestar en dólares a cualquier empresa o persona que no genere ingresos en dólares, es decir, que no esté vinculado muy directamente a la cadena de la exportación, que son muy poquitos. Entonces hoy vos tenés una ociosidad en esos depósitos enorme, muy, muy grande. Si se logra flexibilizar esa normativa que data del 2001 para que los bancos puedan prestar esos dólares, podrían reactivarse muchísimos créditos, tanto para la inversión de infraestructura, créditos hipotecarios, créditos para las empresas que necesitan invertir, pero que no pueden pagar un 70 o un 80% de tasas, pero sí pueden pagar un 8 o un 9% en dólares, que es una tasa muy, pero muy razonable. Esta cuestión no es fácil porque hay que modificar una normativa de la cual hay mucha gente que no quiere tocar por una extrema prudencialidad en función de este refrán que vos conocerás y muchos de los oyentes tendrán presente, que dice: el que se quemó con leche ve una vaca y llora. Y entonces, recordando lo que pasó en el 2001, nadie quiere tocar esos dólares y nadie prefiere correr algún riesgo, pero cuyo premio es ni más ni menos que una reactivación económica importante que tanto necesita la economía y los argentinos en este momento.
0: Ahora, Antonio, la pregunta, a ver, formulo la pregunta al revés. ¿Por qué tenemos que pensar que esto no termina como un 2001, digamos, si se flexibiliza esta norma? ¿Qué condiciones hay distintas?
1: Es muy buena la pregunta, muy buena. Y la respuesta es relativamente sencilla para mí, que tengo información, pero no necesariamente tiene que ser tan evidente para la gente. La matriz productiva de la Argentina, hoy, 25 años después de ese momento, es completamente diferente. Argentina en esa época tenía una balanza comercial negativa, para que la gente entienda, esto significa que importaba más de lo que exportaba. Tenía una balanza de cuenta corriente negativa, es decir, la gente se llevaba los dólares o los dejaba abajo del colchón porque ya desconfiaba plenamente del gobierno de la Alianza y de los gobiernos posteriores. Te recuerdo, por ejemplo, que en el 2001 el presidente en ese momento en el Congreso decretó el default de la deuda argentina, de la deuda externa, con todos los diputados y los senadores aplaudiendo de pie esa medida. Claro. ¿No? Un espectáculo.
0: Recordamos
1: bastante
0: la asunción de Alberto Rodríguez Saá.
1: Claro, exactamente. Un espectáculo que nos avergüenza a todos los que pensamos que las deudas se tienen que honrar y que los países crecen y se movilizan en base al crédito. Pero bueno, hoy Argentina se enfrenta a un panorama completamente opuesto. Tiene una balanza comercial, es decir, exportaciones por encima de las importaciones, que este año se calculan van a exceder los 28 mil, 29 mil millones de dólares, y por primera vez vamos a tener una balanza de cuenta corriente también positiva. ¿Y esto por qué pasa? Pasa porque Argentina empieza a transitar lo que se conoce con el nombre de enfermedad holandesa. debido al descubrimiento de yacimientos de petróleo, de gas, de cobre, de oro, de litio, el boom de los de las exportaciones de los últimos 2 o 3 años y de las que van a venir en los próximos 20 años va a ser tan pero tan grande que va a ser inevitable la apreciación del peso y la depreciación del dólar. En función a eso, hace todo el sentido flexibilizar esa norma que hace 25 años atrás nos dejó atados de manos para poder, digamos, monetizar todos esos ahorros que los argentinos tienen debajo del colchón. Esta normativa que te digo que hay que flexibilizar, hay que verla también en composé, por decir así, con la norma que te escuchaba hablar hace un ratito en la radio de Inocencia Fiscal 2, que va a estar entrando a la Cámara de Diputados seguramente en las próximas semanas. Eso va a facilitar incluso que haya más depósitos en dólares y que la posibilidad de monetizar esos dólares, de hacerlos funcionar, que entren en la rueda de crédito, sea todavía mayor y más importante.
0: ¿A dónde cree que van a ir los dólares si finalmente se habilita, ¿no? Si se flexibiliza esta norma y se generan créditos en dólares, incluso para gente que no genera dólares, que por ejemplo gana en pesos y tiene un crédito en dólares, pero consigue esos dólares, ¿a dónde cree que se van a volcar?
1: Mira, lo primero que pienso es que los bancos van a hacer un trabajo en materia de evaluación del riesgo crediticio mucho mejor al que hicieron a principios del año 2025, donde se entusiasmaron con la explosión del crédito y probablemente no evaluaron bien ni la capacidad de pago de quienes le prestaban, ni los riesgos macroeconómicos que podían enfrentarse, por ejemplo, en un proceso preelectoral. Yo creo que ahora algo han aprendido y en función de eso seguramente verán si el que pide ese crédito en dólares se quiere comprar una casa o quiere hacer una ampliación o se quiere comprar un auto o es una empresa que está queriendo hacer una amplificación en su fábrica, que tiene una demanda sólida, que puede hacerlo, o es un proveedor, es una pyme pero que le provee a otra empresa más grande que está metida dentro de estos sectores dinámicos y ganadores de la economía. Es lo que podríamos llamar el efecto derrame positivo de los sectores que mejor les va en los sectores medios o en los sectores más chicos, que son las pymes, y que más trabajo dan a los argentinos.
2: Antonio Mariano Fernández, ¿cómo le va? Bueno, soy el que le da las malas noticias yo. Las ventas minoristas cayeron 3.8% interanual y 2.1% frente a junio. Estos datos del mes de julio acumulan una caída del 2.7%. Alimentos y bebidas perdieron 5.4%. Bazar 5%. Calzado 3%. Farmacia 1.6%. Perfumería 4.5%. Textil e indumentaria 5%. ¿De qué vamos a trabajar? Porque muy lindo los créditos en dólares, muy lindo la dinamización de la economía, muy linda la macro, pero en la calle cada vez hay menos plata. ¿Cuándo arrancamos, Antonio?
1: Bueno, a ver, seguramente no me lo dijiste, pero entiendo que el dato debe ser de CAME.
2: Exacto, sí, el dato de la Confederación Argentina de Mediana Empresa, sí, de CAME. Muy bien informado usted, Antonio, y sabe, conoces todo el tiempo los datos de los distintos sectores.
1: Es que como estoy en el auto desde temprano no lo pude acceder, pero me imaginé por la fecha que podía ser de allí. Mira, lo primero que te digo es que es algo que lo vengo sosteniendo hace tiempo, las mediciones de las ventas y de los consumos tienen muchas falencias en los últimos cambios de hábito y por la forma que ahora los argentinos utilizan para comprar. Hoy te escuchaba hablando del Día del Niño, Mariano, dabas algunos ejemplos de por dónde comprar algunas cosas cosas que si bien son marcas conocidas, al final terminabas en el Liberado, ¿no? Vos decías, lo decías Liberado para no decir nombre.
0: Claro.
1: Lo cual pasa que hay muchas cosas donde ya gente no hace la compra tradicional o profesionales que pueden captar la CAME en sus...
0: Bueno, ahí lo estamos perdiendo, Antonio.
2: Hay que invertir en infraestructura, Antonio, también, ¿eh? Cuando tenga la charla, díganle que invierta en infraestructura, en satélites, en conectividad también, ¿eh? Porque no, cuesta hablar por teléfono en Argentina. Pero bien, bien. Venía bien, Antonio, con la explicación.
0: Bueno, ahí lo perdimos. Lo perdimos, Antonio. Bueno, le agradecemos mucho, Antonio. Después, como siempre, nada, es un amigo de la casa.
2: Sí, sí, sí. Y naturalmente, eso, uno lo interpela porque sabemos que él nos ofrece las respuestas a lo que le planteamos.
0: Eso, gente. Muy bien. Tengo que decir algo de Antonio Oracle, además de su generosidad para con nosotros siempre, que es oyente de Radio Rivadavia, es oyente de nuestro programa. Pero además, él fue el CEO de Syngenta, que es una de las empresas agrotecnológicas más importantes de la Argentina. O sea, tiene una visión de haberse codeado con gente que maneja el corazón productivo del país, ¿sí? Los conoce a todos. Después, como bien nos recuerdan algunos oyentes, él trabajó con el gobierno de Alberto Fernández, tratando de asesorar al gobierno para encontrar una salida en la última etapa. ¿Se acuerdan cuando vino, después de la derrota en las elecciones legislativas, se intervino el gobierno de Alberto Fernández y entró Massa en la gestión económica? Y bueno, luego se fue, enojado, porque pues claro, no se estaba haciendo nada de lo que él proponía. De hecho, se implementó lo que todos conocemos hoy como el Plan Platita, que nos llevó al lugar a donde finalmente terminamos en diciembre de 2023. No hace falta que yo te lo recuerde, ¿no? Las cifras de inflación, la caída en la producción. Bueno, nada, fue muy, muy, muy grave lo que pasó en materia económica. Y bueno, finalmente Antonio se acercó. Es una persona muy, muy cercana al presidente de la Nación. Tal es así que cuando empezó, yo te leí un tuit de Antonio Oracle y el presidente lo retuiteó. Entonces la información que él dijo, yo tengo mucha información, dijo en un momento de la nota. Claro, tiene información porque es una persona muy cercana. Por eso es muy interesante escucharlo. Bueno, le mandamos un gran saludo y seguramente sigue vigente. Si nos está escuchando, Antonio, la invitación para venir acá.
2: Que venía un día acá, Antonio.
0: Que al final no lo pudimos concretar, pero claro, bueno, los fines de semana muchas veces él también está de viaje, pero tiene la amabilidad de hablar con nosotros. Vamos una tandita y ya venimos.

0: 7:50 en la ciudad de Buenos Aires. Estamos en domingo 6:30. Te estamos acompañando hasta las 18. En un ratito nada más viene Willy Cohan, viene Beto Valdés y viene todo el equipo de Somos Nosotros acá en la continuidad de Radio Rivadavia. Camila Hassan nos trae, como siempre, como cada domingo, una historia que son de no creer. ¿Viste que, ¿viste que yo te hablé del músculo político?
1: Sí, lo hablamos al principio.
0: De músculos. Detectaron una cadena de lavado de dinero en Chaco porque los tipos no paraban de abrir gimnasios. Abrían gimnasio. ¿Cómo le gusta el deporte a esta gente?
2: ¡Qué bien! Hay que mantenerse
1: fit. ¿De dónde
0: estaban
1: sacaban?
0: Haciendo mucha bicicleta, pero financiera, ¿no?
1: ¿De dónde sacaban el financiamiento, no?
2: Yo hoy estoy indignada. Yo creo que este segmento le voy a poner indignada. A con la H de Ada, ¿viste? Soy la indignada. Bueno, estamos hablando, hoy hablábamos de billones de dólares, yo ahora le voy a hablar de 1,4 millones de dólares en gimnasios. ¿Cuándo arrancamos el gym, chicos?
0: Casi un millón y medio de dólares, digamos.
2: Claro, sí. ¿Cuándo arrancamos? Estamos hablando de un valor estimado de un equipamiento en solo 5 sucursales.
1: No.
2: 1,5 millones de dólares en 5 sucursales de gimnasio en ciudades chiquitas del Chaco. A ver si te cierra por algún lado.
1: Pero que creer que, o sea, la actividad te la hacía la propia.
0: Es la reactivación económica. ¿Qué hacemos, ¿qué hacemos con los dólares? Le preguntábamos.
1: La actividad física la hacía la propia máquina. Vos no te dejas hacer nada.
2: Pará, y lo más lindo es que entre lo que declararon y demás, hay una diferencia de 582 mil dólares que tampoco sabemos dónde están, igual que la del Banco Central. Es como que, no sabemos. Por algún lado, si buscamos bien, entre las maquinitas están.
0: Bien, sí.
2: Estamos hablando de un total de 5 detenidos y otros 2 imputados. Es decir, son 7 personas imputadas, de las que 5 ya están detenidas. La causa es por presunto, pues se tiene que hablar de presunto porque todavía no hay un dictamen, pero bueno, presunto lavado de activos, obvio lavado de activos. La causa empezó con la declaración de una persona, escucha esto porque es tremendo. Uh-huh. Esta persona se acogió al régimen del arrepentido. O sea, venía todo bien, todo divino. Vino, venían robando, lavando, y en un momento un arrepentido dice, bueno chicos, voy a hablar.
1: Claro.
2: Y ahí sonamos. Esa información, lo que hizo el arrepentido fue vincular a un grupo familiar con una concesionaria de autos y con una organización narcocriminal que estaban investigadas en otra causa. ¿Sí? Entonces empezaron para ver de dónde venía la plata de este grupo narcocriminal. Y, oh, casualidad, entre febrero de 2025 y julio de 2026, esta cadena de gimnasios, que no voy a nombrar, llegó a tener 7 sucursales. ¿Sí? Estamos hablando de un par de meses. Febrero de 2025 a julio de 2026. Pero no eran sucursales, chicos, que, bueno, un lugarcito con un par de máquinas. Eran VIP. Eran gigantes, o sea, toda la entrada negra, divina, enorme. 7 sucursales abrieron. ¿A dónde? En Resistencia, Barranqueras y Pampa del Infierno. Iban a abrir una más. Estaban esperando una nueva sede en el ex Hotel Guaraní de la ciudad de Corrientes. Mirá el tamaño de lo que estamos hablando.
0: Salía de la frontera de Chaco y ya...
2: Y ya estaban tirando para Corrientes.
0: Claro.
2: Exactamente.
0: Expandirse en el litoral, bien.
2: Estuvieron un año y medio para hacer las cosas y para la fiscalía el ritmo de crecimiento y no es muy compatible con la capacidad económica que ellos podían justificar en ese momento. Entonces la cadena pasó a abrir su primera sede en febrero de 2025 a tener toda esta maquinaria gigante. La hipótesis es que los gimnasios podrían haber sido usados para introducir dinero de origen ilícito en la economía formal. Básicamente, lavar la plata del grupo narco adentro
1: de los gimnasios. Claro, ya después tenerla justificada ahí.
2: Exactamente. Ahora, las máquinas y las estructuras tenían el valor aproximado de unos 990 mil dólares. Casi un millón de dólares en estructuras, exclusivamente. Pero las facturas que ellos declaraban eran de 400 mil dólares. Entonces hay 500 mil dólares ya de base que no estaban declarados. Después se le suma el resto que fueron encontrando y que tampoco estaba declarado, obviamente. La diferencia, como les decía recién, es de más de 500 mil dólares. Y el tema narco empezó a partir de la información del arrepentido que vinculó a este grupo familiar con la concesionaria. Y a su vez tenían relación con autos usados por integrantes de una organización narco que también lavaban activos y que tenían armas ilegalmente. O sea, lo que dice el arrepentido es, che, anda a fijarte esta concesionaria que es de una familia, no sé, a ver, no lo contó, cuando van a investigar la concesionaria se dan cuenta que es de una familia que además de tener negocios narcos y armas ilegales, lavaba dinero. Y esta familia queda directamente vinculada con los gimnasios del Chaco.
0: A todo esto, claro, cuando decían que iban a ser fierros, iban... Por ahí hubo una confusión ahí.
2: Literalmente iban a ser fierros, habrían confirmado la estructura básicamente del origen ilícito, lo que falta ahora es la pena que ratifique el lavado de dinero. Los detenidos son 4 hombres y una mujer, y los 7 están imputados después de 18 allanamientos que fueron hechos entre casas y entre locales del Chaco.
0: Tremendo, terrible. En este país no emprende el que no quiere.
2: Claro. Pero claro, lo estamos con
0: alarma. Es parte de la reactivación económica tan esperada. Bueno,
2: la Argentina no domina el mundo porque no queremos, chicos.
0: Tenemos unos minutitos. Escúchame, todos los domingos venimos haciendo desde hace ya un mes más o menos. Un mes casi creo que cumplimos con esta propuesta. Sí. Venimos a... El señor Mariano Fernández. No, venimos no, yo no. El señor Mariano Fernández.
1: A ver, de equipo.
0: Viene actualizando una canasta...
1: Sí.
0: De consumo popular, ¿sí? Transversal, porque se consume en todos los sectores sociales, de 10 productos.
1: Sí.
0: 10 productos que nosotros estamos acá siguiendo semana tras semana para ver la evolución de precios. Más allá de lo que vaya a indicar el índice de inflación que va a salir esta semana. A ver cómo nos dio esta semana.
3: Bien, esto es Hard Data. De la inflación de domingo 6.30. Tomamos 10 productos que la gente consume masivamente, sí. De primeras marcas, marcas conocidas, y busco todos los sábados cuando preparo la agenda de temas cuánto aumentó o bajó su precio respecto a la semana pasada. En cuanto nuestros colaboradores de YouTube la tengan, veremos la placa. Arranco.
0: Si
3: nos
0: estás siguiendo a través de YouTube, vas a ver que hay una placa con la progresión de los precios.
3: Y te lo voy a contar yo también. Leche entera clásica, marca, sí. Una marca muy serena. Sí, la semana pasada, 2.057 pesos. Hoy, 1.975 pesos. Mira. Bajó 82 pesos. Bizcochitos de Don Saturnino. Lo que comieron, lo que...
2: Claudio García.
3: Claudio García, el actor de Son de 10, vende esos bizcochitos y está al mismo precio, 1.525 pesos. Las patitas de pollo de una granja muy soleada.
1: Sí.
3: Vale, rebozado, 9.085 pesos, hoy
1: 8.635. Mira.
3: Dato, asterisco. Los precios que tomamos son los precios regulares, porque estos productos en algunos casos están de oferta.
1: Claro,
3: hoy.
1: Eso depende de cada supermercado. Ya.
3: Yo tomo el precio regular de un supermercado que tiene su tienda online, ese supermercado que se llama Yo Te Conozco. ¿Vieron? Sí, no podía nombrar porque es auspiciante, aparece la tanda, pero todavía no es auspiciante de domingo 6.30, así que acérquense, estamos bienvenidos.
0: Estamos abiertos a propuestas.
3: Ah, estamos abiertos a propuestas. Igual son auspiciantes de la radio, así que se agradece. Las salchichas son salchichas que son buenísimas. Son bien buenísimas. Salchicha de 6, mismo precio, 3.300 pesos más o menos. Los bombones que tiene el mismo nombre, los bombones capicúas.
0: Uno o el otro.
3: Los bombones capicúas.
0: Un bombón u otro bombón.
3: ¿Qué es un bombón
0: u
3: otro bombón? Es la cajita de los bombones de 270 gramos, 11.574 pesos. Bien. Hamburguesa que hace la señora Patricia.
1: Sí.
3: Las cuatro hamburguesas de Patricia, 9.150 pesos. Los mostacholes que están que matan. Están que matan y te dejan raso.
1: Sí.
3: Te comes y te dejan raso. Está que mate y te deja raso. Esos, los mostacholes, 1.916 pesos. Aumentaron 184 pesos.
1: Mira.
3: 2.100 pesos. Gaseosa cola, igual el mismo precio, la de 2 litros y cuarto. La que, la más popular. Agua mineral, la que se consigue en el Perito Moreno. Esa famosa, sin sodio. Ahí está.
0: El nombre de la formación geológica.
3: El nombre, muy bien, Rolly, un hombre de mundo. Me hace quedar mal porque él tiene una formación tremenda. Yo digo, Perito Moreno, él te tira la enciclopedia por la cabeza. 2.269 pesos. El pack de cerveza de la localidad de la zona sur del Gran Buenos Aires.
1: Sí, claro. Sí. De mi zona. De
3: la zona ella, que tiene el equipo de fútbol que milita en la...
0: Mayra Mendoza.
3: Martiniano Molina. Acá tenemos un par de amigos que son de ese equipo. Está Tomás García, coordinador de redes, ¿no? Que es hincha del cervecero. Bueno, esa cerveza, el pack de 6, 15.526 pesos. ¿Cuánto cuesta la canasta? El precio anterior, 61.248 pesos. El precio actual, 60.900. ¿Qué pasó entre una semana? Bajó 348 pesos. Entonces, la inflación, hard data, de domingo 6.30 es del menos 0.57%. Hubo deflación.
0: Bueno, mira, Nat Bermúdez, una oyente, dice: qué suerte tienen, chicos, en Río Gallegos todo sube. Por ejemplo, una manteca que le gusta mucho a mi mamá, de 5.000 a 5.800. El agua 600 pesos.
1: Más, dice. Pues
0: siempre cobran la misma marca. Bueno, cuéntenos, a ver, estos precios que acaba de dar Mariano, a ver cómo están en los supermercados de su zona.
1: Acá tengo un oyente que dice que Mariano es todo terreno.
3: Muy bien.
1: Buenas tardes, Rolando. Mariano, gran equipo. Grande Mariano, sos todo terreno, te dicen.
3: Muchas gracias.
1: Hoy tuvo muchos elogios por el suéter, por todo.
2: Siempre. Estaba muy elegante.
0: Elegante y muy elogiado.
1: Acá dicen que no, ¿eh? Por ejemplo, uno de los productos que mencionó, dicen que lo pagan un poquito más caro. Bueno,
0: cuenten.
3: Por favor, sí.
0: Nosotros, mientras tanto, nos vamos a las noticias con el rotativo del aire. En un ratito volvemos.
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5: Es la hora 17 y un minuto. En Buenos Aires la temperatura 14 grados 5 décimas, humedad 42%. Para Oscar Sago, el gobierno debería priorizar la problemática de la sociedad en lugar de proyectos. El diputado por Rivadavia advirtió que no hay que seguir apuntando a lo que es la macro.
6: Más que proyectos, creo que habría que priorizar la problemática que tiene la sociedad, que sigue, lamentablemente, no podemos seguir apuntando a lo que es la macro. Me parece que hubo algún problema. Nosotros, al haber tenido el tema de esto, de haber abierto las importaciones así tan ferozmente, muchas pymes, muchos comercios y muchas pymes han bajado su persiana. Eso trae desempleo. El desempleo creció, en vez de crecer, creció. Y una situación que, si bien se pudo controlar, no eliminar la inflación de cuajo, sino controlarla, este mes ya la tenemos un poquito encima de lo que estuvo el mes pasado.
5: La presión tributaria formal experimentó un fuerte cambio distributivo. Entre 2019 y 2026, mientras los trabajadores con salarios más elevados se vieron beneficiados por una reducción de impuestos de hasta 7,8%, aquellos de menores ingresos sufrieron un leve incremento de 0,40% en su carga fiscal global. Son números del Instituto Argentino de Análisis Fiscal. El paso internacional Cristo Redentor quedó en condiciones de avanzar hacia una reapertura. Así lo establecieron las autoridades en Mendoza durante una reunión virtual. Se despejó gran parte de la calzada, no obstante, la reapertura completa sigue supeditada a la confirmación chilena y de las condiciones seguras de circulación. Huracán se quedó con el clásico ante San Lorenzo. Con goles de Caicedo se impuso 2-0. Por la fecha 4 del clausura de la liga, a las 17:45 jugarán Gimnasia La Plata Barraca Central y Defensa y Justicia Newell's. Cielo despejado en la ciudad, la temperatura 14 grados 5 décimas, humedad 42%.
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0: Domingo 6:30, en la tarde de domingo de Radio Rivadavia, una tarde que de a poquito empieza a acercarse al ocaso, ¿eh?
1: Sí.
0: A mí me encanta porque nosotros salimos de acá, sí, terminamos el programa a las 18, claro, en pleno, en el núcleo, en el corazón del invierno, vos salíamos de acá de noche.
2: De noche,
0: claro. Y ahora a las 18, 18:10, 18:15, cuando salimos a la calle, todavía nos queda algo de resplandor del día y ya es distinto.
1: Ya, sí, es otra, sí, es otra cosa.
2: Es como, chicos, tengo que volver a la radio que todavía no anocheció, ¿qué pasó? Que es de día todavía.
1: Claro.
0: Disfrutamos mucho, mucho de esta...
1: Esta época
0: claro, linda, esta transición que va del invierno a la primavera, ¿eh? Se viene, sí, ahora viene una semana fría, pero después se van a venir unos días un poquito más lindos. Acaba de terminar el partido en el Bajo Flores y Huracán le acaba de ganar 2-0 a San Lorenzo.
1: Bravísimo.
0: De Almagro con dos goles del amigo Caicedo, jugador de la selección de Ecuador.
3: Exactamente. El 9 de diciembre de 2001, el kilo de harina estaba a 75 centavos, la yerba 95 centavos, la cerveza 95 centavos.
1: Bueno.
3: El boleto de colectivo 70 centavos, una entrada de cine 5 pesos, un combo de hamburguesa en Arcos Dorados, 2 pesos con 50, el litro de nafta estaba 1 peso. El 9 de diciembre de 2001, con gol de Tito Villa, Huracán le ganó 1-0 a San Lorenzo. Desde entonces, nunca más Huracán le había ganado a San Lorenzo en el nuevo gasómetro. Por primera vez en 25 años, y fíjense todo lo que aumentó todo, y fíjense todo lo que pasó, todos los presidentes que pasaron toda la vida, que pasó en nuestra vida, éramos jóvenes, sí, éramos apuestos, teníamos pelo largo, teníamos unos cuantos kilos menos. Todo eso pasó desde la última vez que Huracán le ganó a San Lorenzo como visitante. Sí. Hoy estamos transitando un día histórico.
0: También tenemos que decir que hacía 7 partidos que San Lorenzo no le ganaba a Huracán.
3: Exactamente.
0: En defensa nuestra.
3: En defensa de ustedes.
1: Qué clásico, ¿eh?
0: Bueno, y hablando de baile... Hablando de...
1: Ay. No, con un amigo...
3: ¿Dónde
1: nos vamos?
0: Un gran saludo a los amigos de San Lorenzo, ¿eh? Rivales, nunca enemigos.
3: No, jamás.
0: Rivales, nunca enemigos. No, pero bueno, Aldana tiene una noticia muy interesante, ¿eh? Porque se van a unir el Teatro Colón y el Complejo Teatral de Buenos Aires para poner, señor, en escena una ópera de Bertolt Brecht.
1: Sí.
0: Es un hecho muy, muy importante para la cultura argentina.
1: Sí, aparte, Brecht lo que tiene es que es un gran poeta y... Bueno, la verdad que todos los que estudian arte, me incluyo, es como que, viste, parece que no, pero es parte de la historia. O sea, sí o sí tenés que atravesarlo, pasar por él. Y bueno, en este caso me gusta, digamos, lo traje porque justamente me gusta esto de esta apuesta que genera el Teatro Colón por un lado y el Teatro de Buenos Aires, que nunca habían trabajado juntos.
0: Ah, mira.
1: Son dos titanes, digamos. Nunca habían trabajado juntos y es una coproducción que se hace. Así que bueno, por eso traje esta propuesta. La temporada va a estar solamente desde el 21 de agosto al 9 de septiembre. Es poquito.
0: Y arranca ahora dentro de poquito. Hoy es ya, 9, así que ya en 10
1: sí,
0: días.
1: 21 de agosto. Así que es poquito. Y bueno, como siempre nos tienen acostumbrados, estas propuestas son económicas, vamos a decir. Ahora te voy a buscar el precio exacto. Pero la realidad es que... Para quienes les interesa el teatro del bueno y que realmente, primero que quienes no hayan ido al teatro Presidente Alvear, es muy interesante la disposición de las butacas, cómo es el teatro en sí. Y no todo el mundo tiene la posibilidad de ir a estos teatros y siempre lo traigo como propuesta porque es muy interesante y aparte la accesibilidad que tiene. Y sin contar que obviamente son grandes propuestas que tienen nivel escénico, un elenco espectacular, que generalmente suelen ser elencos que ya son estables, pero siempre hay una variación, ¿no? Así que me parece muy interesante esta propuesta.
2: Mientras buscas el precio,
1: sí,
2: te comento que no es la primera vez en este año, y
1: sí,
2: justo sobre lo que estás destacando vos, que el Teatro Colón se abre a nuevas oportunidades, así como lo ha hecho con el Palacio Libertad, con distintos coros, con la Orquesta Juan de Dios Filiberto
1: también,
2: en su momento,
1: sí,
2: con la Orquesta Nacional de Ciegos. Incluso recientemente empezó a hacer funciones accesibles para jóvenes y menores de 30 años y pone precios muchísimo más económicos para que la gente se empiece a acercar, así como los estudiantes.
0: Es muy interesante porque estamos en un momento donde muchas veces se pone en tela de juicio el aporte de la cultura.
1: Sí,
2: total. No es un gasto.
0: Claro, si es una inversión, si es un gasto. ¿Ustedes vieron lo que pasó esta semana acá en Radio Rivadavia?
2: El coro de los chicos con el...
0: Con la presencia del Coro Nacional de Niños.
1: Fue maravilloso.
0: Acá, en este estudio de Radio Rivadavia estuvo el Coro Nacional de Niños.
2: ¿Qué quieren cerrar?
0: Desarmado por el gobierno nacional.
1: Sí.
0: ellos son chicos, ya, ahora son todos adolescentes, porque claro, es un coro de niños, pero como le han recortado el presupuesto, le han cerrado los concursos, claro, no pudieron ir sumando nuevos niños, contaba su directora. Y estuvieron acá, en el estudio de Radio Rivadavia, contando su historia, ofreciendo su mirada, contando cómo es su día a día, cómo la música a muchos de ellos los ha salvado. El testimonio de una de las chicas era impresionante. Ella sufrió una enfermedad muy, muy severa. Muy severa. Tuvo una operación en su cerebro muy peligrosa. Estuvo al borde de la muerte.
1: Ay, por favor.
0: Ella era miembro de este coro. Uh-huh. Y dice que contó ella que cuando se empezó, salió de la anestesia, ella no podía hablar. No recordaba las palabras para poder comunicarse, para hablar, pero sí recordaba las palabras cantadas. Lo único que ella podía hacer era cantar.
2: Ay, me muero.
1: No.
0: Es un caso, ¿no?
1: Sí, claro.
0: Pero todos los chicos iban contando su historia en esa. Realmente emocionante, aparte, lo que se vivió acá con Nelson en los estudios.
4: Y todos llorando, lo viví, chicos, claro, estaba presente. Ay, sí. Y todos los chicos emocionados, llorando, los nenes, las nenas, la profesora, la directora. Unas historias requete contra fuertes, de verdad, y nosotros, por supuesto, también nos hicieron emocionar muchísimo.
2: Y más allá de las historias, independientemente de dónde venga cada chico, ¿no? Son el futuro del sello de identidad nacional, que es la cultura nacional.
0: Seguimos apostando en la cultura. ¿Quieren ver un poquito lo que fue la participación? Porque después de estar acá en Radio Rivadavia, al día siguiente, el Coro Nacional de Niños estuvo en el Palacio de Libertad.
2: En la escalinata.
0: En la escalinata, el ex CSK. Y tenemos el video, a ver, pues pongámoslo.
1: Fue bellísimo.
5: No, la letra de la cosa no me dice.
6: Ah, yo tampoco.
7: Oh,
6: no veo.
7: Hey.

0: Bueno, miles de personas, ¿eh? Miles de personas en la escalinata. Un momento muy lindo que se vivió acá en Radio Rivadavia. Y esto en las escalinatas del Palacio Libertad, el ex CCK, digo, porque por ahí digo Palacio Libertad, viste que a veces le cambian los nombres.
1: El Correo Central, sí, pero
0: el ex Correo Central
1: sigue,
0: también.
1: Correo Central también.
0: Claro. Bueno, esto, todo esto es lo que genera la cultura.
1: Sí, tal cual. Bueno, ahí estaba buscando los precios, que era lo que me importaba para también decirle a la gente. La platea alta y los palcos están 50.000 pesos, y la tertulia, que es lo más arriba de todo, lo que, bueno, también podemos decir gallinero y demás, sale 30.000 pesos. La verdad que es muy económico. Bueno, para completar la info, lo que quería mencionar es, o sea, con qué se van a encontrar, obviamente. Bueno, los actos de esta obra de Brecht dura 75 minutos el primer acto, después hay un intervalo de 15, claro, 20 minutos, y después un segundo acto de 60 minutos más. Más o menos tienen que calcular aproximadamente 2 horas y media, un poquito más, dependiendo, bueno, uno cuando se acomoda y demás. Así que bueno, para quienes quieran ver y conocer la ópera de Los Tres Centavos, es muy interesante. Brevemente puedo decir que es, digamos, básicamente es una crítica muy, muy, muy importante al capitalismo, a la corrupción y los manejos empresariales y cómo la gente adinerada funciona en pos de esto, ¿no? Como que son parte de un engranaje. Así que es muy interesante para quienes quieren ir a verlo. Y obviamente que lo que decía del elenco, la formación, o sea, el elenco obviamente que es por casting, pero también hay un aporte por parte del Colón, de parte del elenco estable, así que bueno, va a ser una combinación, va a estar lindo, y obviamente que todo el elenco tiene formación tanto actoral, también tienen formación en danza y en canto, porque tienen que estar arriba, claro, del escenario 2 horas y media interpretando a este monstruo.
0: Lo importante es que saquen lo mejor de cada mundo, ¿no?
1: Sí, sí. Además, más allá de si uno entiende o no el mundo del teatro, de la música y demás, ya estar ahí presente, intentando entender e interpretar lo que es el mensaje en sí, yo creo que ya es un día ganado.
2: Claro, es que hoy en día juega mucho el concepto de artista integral, ¿viste? Tanto sí, en el Teatro Colón, sí, como en el San Martín o en el CTVA en general. Es como que, por ejemplo, lo que están haciendo ahora o estuvieron haciendo de Alicia en el Teatro Colón requiere, uh-huh, que bailarines como, bueno, el primer bailarín del Teatro Colón, Federico Fernández, logra, sí, hacer un solo de tap impresionante, que nadie sabía que el chabón había hecho tap durante 10 años de su vida. Entonces hay como una cuestión de artista integral para poder llegar a un público que, tal como decías, uh-huh, vos, capaz no está acostumbrado,
1: es que no,
2: a ir al teatro todo el tiempo.
1: Y que no tenés por qué estar acostumbrado. Porque...
2: Total, y la búsqueda de interpelar uh-huh, a ese público fuera del nicho, ¿viste? De sacar del nicho, que también, obvio, puede tener sus críticas, sus pros y sus contras, pero, por ejemplo, en la parte de danza, lo que hizo Julio Boca fue empezar, sí, a abrir el ballet estable y decir, bueno, vamos a empezar a hacer casting, a tal como,
1: claro,
2: lo decías vos, a,
1: sí,
2: incorporar y empezar a abrir las puertas. Entonces, como que se sale más del nicho.
1: Sí, además es interesante que haya casting abierto a estos espectáculos, porque lo que pasaba con el estable es que, primero, que recibían sueldos como, justamente al ser estables, era como un sueldo mensual. Claro. Esto lo que hace es que las propuestas son, bueno, vos quedaste en el casting, vos recibís este dinero por esta propuesta teatral, uh-huh, y después... Eso también abre puertas a nuevos talentos, porque, claro, si no, como que estamos siempre los mismos y
2: bueno, para
1: es justo.
2: Eso también es necesario adelantar las jubilaciones de los bailarines cuando,
1: sí,
2: no les,
1: claro,
2: da el cuerpo a los 50 años, y cuando le preguntás a Julio, che, ¿hasta cuándo querés que bailen? Y hoy en día hasta los 50 no está mal. Y es debatible, es, sí, debatible.
0: Un día me encantaría poder hacerle una entrevista, lo vamos a tramitar a Julio Boca.
1: Es divino,
0: ¿eh?
1: Es divino. Sí.
0: Y además, sí, tiene una gran responsabilidad. Él ha decidido dejar la comodidad de su retiro, uh-huh, porque tiene un buen pasar, claramente, ¿no?
1: Sí.
0: No, con la carrera que ha hecho no le falta dinero para dedicarse a la gestión política también, ¿no?
1: Uh-huh.
0: A hacer que al ballet del Teatro Colón le vaya bien, que la propuesta...
2: Popularizar, más que, claro, nada,
1: sí,
2: ¿no? Porque
0: ayuda, si a difundir, exactamente.
2: Hay cosas con las que el ballet propio incluso ha sacado un comunicado, no está de acuerdo con él. La búsqueda de popularizar es mutua, tanto desde el ballet, que incluso Federico Fernández hizo el Buenos Aires Ballet y sale de gira por todo el país y lo hace a nivel federal, como de parte de los directivos. Todos, uh-huh, quieren salir del nicho y que la danza vuelva a ser patrimonio general.
0: Si nunca fuiste a la ópera, anda. Porque,
1: no, es espectacular.
0: Digamos, vos a veces ves un video, vos te imaginás la ópera, que por supuesto cantan en alemán, cantan en inglés, cantan.
1: Uh-huh.
0: Pero la ópera moderna tiene una pantalla con traducción automática. Vos estás viendo la obra y tiene un subtitulado.
1: Sí,
0: o sea, vos
1: claro.
0: podés seguir la historia. No es que te perdés algo. Si vos vas a ver una ópera hoy, y ni hablar de una ópera moderna, contemporánea, como es la de Bertolt Brecht.
1: Sí.
0: Seguramente vas a tener una pantalla con traducción para que vos puedas ir siguiendo la historia.
1: Sí,
0: vas a entender porque por ahí no entendés las minucias, pero cuando vos ves las actuaciones, comprendes.
1: Sí,
0: pero
1: no, el lenguaje corporal.
0: Tienen una
1: universal.
0: Pantalla, una especie de teleprompter donde sí. te van poniendo el subtitulado.
1: Qué lindo. Sí, de hecho, en festivales, cuando se presentan obras de otros países, yo he visto obras en alemán y en otros idiomas que también yo no entendía el idioma y está puesto el subtitulado. A veces es un poco incómodo porque uno está leyendo y tratando de interpretar
2: como
1: la obra.
2: Pelis, viste que te perdés
1: tal
2: un poquito por leer, pero.
1: Pero es muy interesante, sí.
3: Sí, hace poco fui a ver una que tenía como los subtítulos arriba.
1: Claro.
0: Vayan a ver ópera, vayan a ver ballet, vayan a ver conciertos sinfónicos que realmente
1: no
0: vale la pena.
1: Hay muchas propuestas. De hecho, en el Teatro Colón, incluso ahora no estoy con la grilla, pero también hay óperas que, qué sé yo, de Disney, que traen otro tipo de sinfónicas, que no son las sinfónicas de siempre. Y está bueno también como para, qué sé yo, querés introducir a tu niño para que escuche esta música, entonces lo llevas por el lado de ir a ver algo de Disney específico. Es muy interesante. Pero bueno, eso obviamente va variando y modificándose.
0: Nosotros todos los domingos te vamos a contar esto, ¿eh? Vamos a ir un poquito a contarte propuestas que son muy, muy interesantes en términos culturales. Vamos a una tandita y ya venimos.
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0: El elenco es el ballet contemporáneo, que obviamente va estando en los en las distintas propuestas teatrales que ofrece el complejo.
1: Claro, está dirigido en este momento por Margarita Fernández, sí, que es de parte del Complejo Teatral Buenos Aires en el Teatro San Martín.
0: Específicamente San Martín, pero a veces los trasladan.
1: Pero
0: los
1: suelen trasladarlos, claro. Y es un ballet que se mueve por todo el Complejo Teatral Buenos Aires. Igual cuando hablábamos recién de elencos estables, no hablábamos del Complejo Teatral de Buenos Aires en sí, sino hablábamos del Teatro Colón, que en este momento, tal como lo explicamos,
0: está en coproducción.
1: Está en coproducción
0: con el Complejo Teatral.
1: Hablábamos del ballet estable del Teatro Colón.
2: Exacto.
1: Otra cosa son los distintos ballets estables que puedan llegar a tener o no el Complejo Teatral de Buenos Aires, que son distintas entidades.
3: Gracias, Vivi. Nos enriquece mucho dialogar con ustedes.
0: Está buenísimo.
3: Sigan escribiendo.
2: Sí. Angie también, que nos pone cosas muy lindas. Y Constanza, también le mandamos un beso enorme. Constanza, son divinas las mujeres que aparecen por allí, por el chat, que nos dejan mensajitos muy bonitos a todas nosotras. A las mujeres, hablan mucho de nosotras, ¿viste? De las mujeres. Así que gracias y besos enormes.
1: Aceptamos comida también.
2: Aceptamos todo.
0: Ay, qué rico.
2: 11-50-26-8-6-30, Rolly, tenemos más. Hola, chicos, me gusta muchísimo tu programa nuevo, Rolo.
3: Bueno, muchas
2: agradezco
3: gracias,
2: ¿eh? Este programa muy bueno. Soy Patricia desde Olivos, nos escucha Patrick.
3: Hola,
2: le mandamos
3: Patricia.
2: Un beso grande. Por acá, buenas tardes, Rolo.
3: Por estos días estamos cumpliendo, a ver, arrancamos en marzo, sí, abril, mayo, junio, julio, agosto, 5 meses, ¿eh?
2: Wow. Mirá, vamos,
4: aguantando.
3: Vamos. Vamos, vamos. Todavía no se dieron cuenta, así que aprovechemos.
1: Aprovechemos.
3: Bueno, algunos sí.
2: Sigamos. Buenas tardes, gente linda de mi amada Radio Rivadavia. Les deseo una linda semana y gracias por esta hermosa tarde. Soy Clara desde Cogla, muy
3: hola,
2: cerquita
3: Clara.
2: De acá. Gracias. Por acá, hola chicos, los estoy escuchando desde Italia.
0: Hola.
2: Somos internacionales, Rolín.
3: Pero claro.
2: Por favor,
1: ay,
2: dice.
1: ¿Cómo estarán en Italia ahora?
2: Y dice acá, por suerte, no existe el Día del Niño para regalar a los
1: mira.
2: Chicos. Tenemos solo la Navidad. Tampoco existe el Día de los Reyes. Pero dice, creo que haciendo el cambio a euros son pocos los que se gastarían. 300, 400 besos, soy Nina.
0: No sabía el dato de que no existía el Día del Niño allí, mira.
2: Así que bueno.
0: Qué buen aporte.
2: Tampoco Reyes.
0: Reyes tampoco.
3: Bueno, muchísimas gracias a todos por los mensajes. Los seguimos leyendo, última media hora.
0: Gran aporte,
3: Sí, sí, sí. Tenemos una entrevista muy, muy interesante, Te cuento. Matías Pourraín, mediocampista argentino, futbolista de 34 años, pasado en el ascenso argentino, se fue a jugar a los Estados Unidos. Sí, no en la MLS, sino en otra liga, la Liga NISA. Juega para el Club de Lyon FC y también en el Fútbol 6, en estos especies de showball que se arma. El jueves, este último, a las 17 horas, fue detenido en los Estados Unidos, en el aeropuerto de Fort Lauderdale, por el Servicio de Inmigración y Control de Aduanas, el ICE o ICE, ¿sí? Sí. Que es esta patrulla antiinmigratoria que creó Donald Trump para justamente, en el marco de su política migratoria, cazar en muchos casos a inmigrantes ilegales, lo cual puede ser entendido, digamos, que un país quiera normalizar el ingreso de extranjeros a su país, tener un control sobre las fronteras y sobre todo un país en permanente guerra como los Estados Unidos. Eso parece lógico, pero en muchos casos no,
0: No, y destacar que varios de estos operativos terminaron en muerte.
3: Así es, bueno, el caso de Minneapolis fue muy, muy llamativo, terminó con varios muertos. Bueno, la cuestión es que este futbolista argentino fue detenido en un vuelo que él volaba a Los Ángeles para disputar las semifinales de un torneo nacional con su equipo. Él hace 7 años que está en Estados Unidos y su equipo asegura que él viajó, y su familia también, había viajado en condición legal en los Estados Unidos. Bueno, la cuestión es que lo detuvieron para que hacerle unas preguntas durante 10 minutos y bueno, sigue detenido. Estamos en comunicación con Regina de Morales, que es abogada de Matías Pourraín y tiene la amabilidad de conversar con nosotros. ¿Qué tal, Regina? Rolando Klemper y el equipo de Domingo 630 te saludan. ¿Cómo estás?
5: Hola, Orlando. Buenas tardes. Estoy bien. ¿Y vos?
3: Bien, muy bien, muy bien. Gracias por conversar con nosotros este domingo. ¿Puedes contarnos un poquito cuál es la situación de este chico argentino?
5: Sí, claro, claro. Matías ingresó en los Estados Unidos en noviembre de 2019 con una visa de turista. Entonces, él ingresó correctamente, estaba legal. Después, él hizo una petición que todavía está pendiente con migración, no está aprobada, pero abajo de esta petición, él tiene derecho de tener autorización de trabajo que él tiene.

0: también tiene licencia, tiene Social Security, paga los impuestos. Está viviendo una vida normal aquí en Miami. Él empezó con el club Miami United en enero de este año. Él juega por el club gratis. Él no es pago por eso. Pero él también trabaja en la academia de Miami United, es entrenador de chicos. Los padres de estos chicos, más de 40 padres, ya me mandaron cartas a favor de Matías. Matías, con el club Miami United, estaba yendo a Los Ángeles para jugar las semifinales y también las finales. Las finales son hoy. El equipo ganó el juego de viernes, entonces las finales ahora es domingo, hoy en la noche. Él estaba con todo el equipo en Terminal 2 de Fort Lauderdale Airport, empezando a entrar en el avión. Cuando tres hombres lo preguntaron el nombre, él contestó, no tuvo ni una pelea, nada, nada, nada. Pidieron para Matías ir junto con ellos, él se fue. Después él empezó a mandar mensajes por texto que estaba siendo arrestado y que no iban a soltarlo. Una de las chicas que trabaja junto con la equipo de Miami United es conocida mía, entonces ella me llamó. Yo empecé a llamar a conocidos que tengo dentro de ICE. Ellos entraron en contacto con ICE, que estaba en Fort Lauderdale, aeropuerto de Fort Lauderdale. Y con eso, nosotros hablando con ellos, ellos dijeron que no iban a soltar a Matías, que Matías podría pedir una fianza con un juez. Matías, entonces, lo llevaron a un centro de proceso que es en la ciudad de Miramar, aquí en la Florida. Él se quedó ahí hasta hoy. A las 2 de la tarde él me llamó. Estaban los trasladando para Chrome o para Glades. Chrome Detention Center, que es una detención enorme aquí en Miami. Y Glades County es una detención estatal, pero que Inmigración usa para los detenidos. Estoy esperando hasta que llegue en uno de los dos para entonces solicitar la audiencia de fianza. Matías cualifica por fianza. Claro. Él tiene una esposa, también argentina, aquí en Miami, que está abajo de visa de estudiante. Él tiene un papá que también está aquí. Él no tiene ningún delito. Nunca, nunca, nunca fue arrestado. Él tiene un par de tickets de bobería, pero nada criminal, nada de borrachera o pelea, nada, nada, nada. Matías es un joven súper querido. El dueño de Miami United también escribió una carta y está dispuesto de ayudar con la fianza cuando tenemos el precio de la fianza. Pero Matías ahora, cuando él estaba ahí en Miramar, pasó muy mal.
1: Sí.
0: Tenía 69 personas en una celda de 5x5, no pueden dormir, tiene que sentar, no puede estar, un solo baño para casi 70 hombres. Y son gentes de todo tipo, porque este centro de procesamiento viene gente de las cárceles, de las prisiones, entonces, que fueron condenados ya por homicidio, estupro, de todo. No es simplemente personas como Matías.
1: O sea, él estando demorado por una cuestión administrativa migratoria, terminó en la misma cárcel que delincuentes, probablemente algunos peligrosos.
0: Correcto, correcto. Ellos están arrestando con la administración actual del presidente Trump. Ellos están arrestando hasta 3,000 personas por día, porque Trump en la promesa de elección dice que iría a deportar 1,000,000 de personas. Los agentes que conozco de ICE no le encanta eso, pero ellos dijeron, necesitamos continuar viviendo en La Plata, es nuestro trabajo. No concordamos con eso, pero ¿qué podemos hacer?
1: Claro.
2: Regina, ¿cómo estás? Camila Hassan te habla. Justo sobre esto te iba a preguntar, hola, porque vos anteriormente decías que te resultó llamativa, y efectivamente la detención es llamativa, ya que él tiene un permiso de trabajo y no tiene antecedentes penales, ¿no? Entonces, vinculabas el arresto con el endurecimiento de la política migratoria de Trump. ¿Considerás que es parte del volumen que deben arrestar, de la cantidad numérica?
0: 100%, es eso mismo.
1: Bien. Okay. ¿Has podido hablar con él?
0: Sí, yo hablo con él todos los días. Dentro de ICE ellos me conocen, ya trabajo en eso a 26 años. Entonces dice para Matías, diga a ellos ahí que yo soy tu abogada y que necesitas hablar conmigo todos los días. Entonces todos los días ellos lo ponen en el teléfono para me llamar.
1: Ahora, vos contabas que a él lo están trasladando en este momento a uno de dos posibles centros de detención. ¿Las condiciones que va a tener ahí son diferentes a las que tuvo en este centro de procesamiento?
0: Sí, son mejores las condiciones que él va a tener, porque el centro de detención está ya puesto con todas las cosas que uno necesita, cama, ropa, baño, peluquería, entonces es ya, los dos centros van a ser mucho mejor lo que donde él estuvo ahora los últimos 3 días.
2: Regina, ¿puede ser que la familia, los familiares de él en un momento pidieron ayuda de los representantes diplomáticos de Argentina para esclarecer la situación?
0: No, yo pedí para ellos no hacer eso.
2: ¿Por?
0: Unas cuestiones legales basado en la petición que Matías tiene ahora.
2: Ok, entonces la diplomacia nacional no puede tomar cartas en el asunto hasta el momento.
0: No va a ayudar. Me dijeron que simplemente los oficiales de ICE me dijeron que solamente Stephen Miller, que es el advisor para President Trump, es que puede dar la orden para soltar una persona, cualquier persona, solamente él, que tiene que ir hasta Washington, D.C. para solicitar la libertad de una persona.
1: Claro. Se han conocido muchos casos, como el de Matías, recordamos, por si algún oyente se conectó recién, Matías Porrain es mediocampista, es futbolista argentino de 34 años, estaba yendo a jugar la semifinal y lo detuvieron en el aeropuerto de Fort Lauderdale. Lo detuvo esta patrulla antiinmigratoria de Donald Trump. Pero se han conocido muchos casos en el último tiempo de migrantes que están en condición legal en Estados Unidos, pero que van a solicitar o a presentar cualquier tipo de trámite y el mismo pasillo los detienen para deportarlos, aunque tengan muchísimos años de residencia.
0: ¿Es una pregunta para mí?
1: Claro, sí, sí, sí. Si conocés de otros casos como el de Matías, que van a tramitar, porque vos decías, él hace 7 años que vive y está en condición legal, pero él fue... presentó un trámite y a raíz de la presentación de este trámite es que lo detienen, ¿o no?
0: Antes de las últimas 2 semanas ya he escuchado y he visto las personas que estaban indo para la cita de residencia y fueron arrestados. Eso ya empezó a pasar hace un 6-8 meses. Los arrestos en el aeropuerto, eso empezó hace 2 semanas. Porque TSA, que es el grupo que mira la documentación antes que la persona llega entrar en el vuelo, TSA está dando la información para ICE. ICE está usando inteligencia artificial para mirar si la persona tiene estatus o no. Entonces, si la persona no tiene residencia, no tiene estatus, está siendo arrestada, mismo que la persona está en trámite de la residencia.
1: ¿Qué consideras?
0: Eso es nuevo. Claro. Se ha pasado solamente 2 semanas.
1: Regina, te hago la última pregunta y te agradecemos muchísimo por el tiempo. ¿Qué crees que puede pasar en el caso de que finalmente no lo liberen y él no se pueda quedar en los Estados Unidos? ¿Que lo deporten a la Argentina o a un tercer país?
0: No, lo deportan a Argentina, no a un tercer país. Argentina lo acepta. Entonces, es diferente de que los países comunistas como Cuba, Irán, que no aceptan las personas. Entonces, Trump estaba mandando las personas para tercer países. Es diferente. Argentina acepta y, como nosotros sabemos, Milei y Trump son BFF, best friends.
1: Claro. ¿Qué pasa cuando una persona es deportada, supongamos que ocurra en el caso de Matías, y que tenga que regresar a Argentina? ¿Qué pasa con sus bienes? ¿Qué pasa con sus cuentas?
0: Él puede cerrar las cosas estando fuera del país. La esposa de él también está aquí. Entonces, ella puede hacer todo y regresar a Argentina junto con él o después, pero la persona continúa con cuenta de banco, cuenta, es fácil cerrar las cosas, mismo estando fuera del país. Aquí es, en los Estados Unidos, no es muy difícil.
1: ¿Él tiene acceso a visitas familiares, por ejemplo?
0: Todavía no, porque no está en el centro de detención, pero cuando él ingresa a Chrome o Glades, sí. Todos los sábados y domingos existen visitas.
1: Perfecto. Regina, te agradecemos muchísimas gracias por esta comunicación. Ha sido muy importante escucharte.
0: Sí, claro.
1: Un gusto. Bueno,
0: gracias a usted.
1: Gracias. Conversamos con Regina de Moraes, abogada de Matías Porraín, que es futbolista argentino de 34 años, que estaba jugando en el fútbol de los Estados Unidos, tenía que ir a jugar la semifinal, fue al aeropuerto con el equipo, le dijo, señor, venga acá. Pensó que eran 10 minutos para hacerle unas preguntas y nunca más volvió a ver a sus compañeros porque fue detenido por el ICE, ¿sí? Este grupo, esta fuerza antiinmigratoria de los Estados Unidos. Vamos a una tandita y ya venimos.

0: Bueno, atención, esto es noticia de último momento. Está comenzando el partido de Newell's y obviamente hay un homenaje a Jorge Messi.
1: Exactamente, en el Estadio de Defensa y Justicia, primer partido que se juega después del fallecimiento de Jorge Messi. Ah, están los jugadores en este momento reunidos en el círculo central, con una bandera que tiene el crespón negro de luto que dice Fuerza Familia Messi, y en las pantallas gigantes se ve una foto de Jorge Messi abrazando a su hijo Lionel. Es el primer encuentro que se disputa después de la muerte de Jorge Messi, en el que juega Newell's, equipo del que era hincha Jorge Messi. De hecho, una de sus últimas fotos se lo vio viendo a la lepra, y del que también es hincha Leo. Muy sentido el homenaje que precede el partido que se disputará en instantes en Florencio Varela.
0: Mi opinión personal, que no le importa a nadie, por supuesto, pero te la voy a dar igual, aunque no me la hayas pedido, es que hoy Newell's no debería haber jugado.
1: Claramente. Por respeto quizás a la familia, sí, claro, al nombre. Sí. Jorge Messi ha, desde el silencio, con su perfil bajo tan característico que nos contaba Thiago Jiménez antes, Jorge Messi propició en un momento la llegada de un sponsor muy importante a Newell's Old Boys, la marca de las tres tiras, la que auspicia también a Lionel Messi. En el 2015 Newell's no tenía sponsor en su camiseta, y él, desde el silencio, teniendo una relación muy cercana con los altísimos directivos de la marca alemana, los acercó el sponsor técnico a la lepra, y cuentan que tenía muchas ganas de quizás en un futuro ser dirigente de Newell's. Quedó trunco el deseo por su triste fallecimiento.
0: Te cuento yo rápido una noticia, y ahora Mariano me va a contar qué va a pasar esta semana con el anuncio del número de inflación de julio, que se va a anunciar esta semana. Pero te cuento que el embajador argentino en Brasil, Daniel Raimondi, llegó a Buenos Aires. ¿Sí? ¿Te acordás el lío? Viajó, lo contamos cuando nosotros estábamos en La Rural. Hace dos semanas, Javier Milei viajó a Brasil, viajó a San Pablo, para apoyar el lanzamiento de la candidatura de Flavio Bolsonaro, hijo de Jair Bolsonaro, por supuesto, el candidato de la derecha, más que derecha, ultraderecha en Brasil, con críticas muy fuertes a Lula. Lula no se quedó callado, le respondió, se generó una escalada. Bueno, sabemos, Javier Milei fue a Brasil y lo llamó ladrón, corrupto y presidiario. Milei le dijo payaso, Lula le dijo payaso, hubo cruces hasta que esto escaló diplomáticamente. El Plan Alto, que es el, digamos, la Cancillería de Brasil, decidió primero llamar a consulta. Lula llamó a consulta al embajador brasileño en Argentina, Vitelli, que es algo que se hace normalmente, es un principio de tensión. Le dicen, bueno, venga, y se lo invitan al embajador a que vuelva a Brasil para dar explicaciones a Lula. Y finalmente decidió retirar el embajador, que no vuelva. Y también expulsó a Daniel Raimondi, que es el embajador argentino en Brasil, expulsarlo. ¿Sí? Por eso es que hoy, obviamente, armó las valijas y se vino a la Argentina. Sigue escalando la tensión entre ambos países. La Cancillería de Brasil le pidió a Milei que pare con las agresiones. Esto, que parece una escalada, es un principio de solución. Cometió un gran error el Plan Alto, porque Argentina no retiró a su embajador. Sí, Brasil quedó jugando solo. Si bien es cierto que hubo insultos y que a nadie le gustan los modos de Milei, es algo que vos ya sabés, no te lo voy a contar. Todos vivimos en el mismo país y lo vemos todos los días. Brasil, es muy interesante lo que dijo Milei en estos días. Y es que Argentina nunca reaccionó institucionalmente. Cuando hubo una agresión personal, la respuesta fue personal. Y pasó con Pedro Sánchez. ¿Se acuerdan el cruce que hubo muy fuerte entre Argentina y España, entre Javier Milei y Pedro Sánchez? Argentina mantuvo su posición, con insultos y todo, y España llamó a consulta a su embajadora, la retiró en su momento, tuvieron que cambiar de embajador en España. Es una política, una estrategia también de Javier Milei, ¿no? Pero bueno, esto va en vía de solucionarse. 31 mil millones de dólares es el intercambio comercial de 2025 entre Argentina y Brasil. Es nuestro principal socio comercial y somos uno de los principales socios comerciales de Brasil, en un momento en el que Estados Unidos también está aumentando los aranceles a los combustibles biológicos, ecológicos.
1: Exacto.
0: Entonces, Argentina puede ser un socio muy interesante para suplir eso. ¿Está jugando China en el medio? Bueno, sí, está jugando China en el medio. Pero Argentina y Brasil, aunque haya una escalada discursiva, están empezando a tratar de solucionar esto. Yo creo que dentro de muy poco vamos a retomar la vía diplomática y va a volver el embajador brasileño a la Argentina después de unos gritos, a pesar de que estamos en campaña. El 4 de octubre son las elecciones. Brasil es uno de los pocos bastiones del socialismo hoy en la región. Lo hablamos al principio del programa. Uruguay, Brasil y México son los países que están resistiendo. El resto de la región está pintado de azul. Le dicen la ola azul. Todos gobiernos de derecha. El último fue Colombia, que asumió esta semana Abelardo de la Espriella con la presencia de Milei, que también fue a la asunción de Keiko Fujimori y también fue a reunirse con el presidente de Ecuador, Daniel Noboa. Sí, estamos viendo un Milei que empieza a liderar a este bloque regional vinculado a sectores de derecha. Vamos a ver qué sucede esta semana. Pero lo que nos preocupa a nosotros realmente es la inflación.
1: Exactamente, jueves 14 de agosto, 16 horas, señores. Jueves, no, te dije 14, no. Nada que ver. Jueves 12, ¿no? Sí. Bueno, la cuestión es que jueves a las 16 horas, esto es una certeza, va a estar la inflación de julio. ¿Qué pasó? En la ciudad de Buenos Aires, el viernes pasado, dieron a conocer que la inflación de julio saltó del 1.8% al 2.9% en julio. ¿Qué dicen los analistas? Calma, calma, la vida con calma, que no va a pasar eso en la nacional. ¿Qué pasa? En Ciudad de Buenos Aires las categorías vinculadas al turismo y los alquileres tienen más peso en el armado del índice que en el INDEC. ¿Qué pasó también? El efecto vacaciones, los componentes estacionales avanzaron casi un 11%, impulsados por hoteles que crecieron un 29%, paquetes turísticos que crecieron un 26% y pasajes aéreos que crecieron un 21%. Para el INDEC no hay tal importancia. ¿Cuánto va a ser la inflación de julio?
2: Oh, Dios mío. Eso queremos saber.
0: ¿Cómo nos gustan los números de la Argentina? Nos encanta la timba.
1: Hard data de las consultoras. ¿Se acuerdan cuando Milei dijo en agosto empieza en cero?
0: Sí.
1: File. Jabo, no podrá ser. Orlando Ferreres dice que estima un 1.8 mensual. ¿Por qué? Porque subió fuerte la educación un 3.9%. Equilibra, apuesta al 1.8%. Dice que no fue tan alta porque las liquidaciones de indumentaria de invierno compensaron otros aumentos. Consultora sí, Anti proyecta un 1.9 mensual, mismo registro que el mes de junio. AdCap, otra consultora, mantiene expectativa del 1.9%. EcoGo, 2.1%. Analítica, 2% redondito. El relevamiento de expectativas de mercado del Banco Central, REM, como se le dice, claro, en las mesas, en la City, en las cuevas. El REM dice que la inflación de julio será del 2%, agosto 1.6% o 1.8%. Entre agosto y diciembre va a ir bajando, pero no va a perder el 1 adelante. Analítica dice que los alimentos aumentaron un 2.1% mensual, 8.5% en verduras. La papa está carísima, señores. El otro día comí carne al horno con batata. Me convenía más comprar batata que papa.
2: Es un lujo.
1: Bueno. Pescados y mariscos, 5.6%. Consultora LSG anuncia su acumulada del 3.4% en alimentos, liderada por lácteos, 4.1%, y carnes, 3.8%. Consultora P4Q, la del ex viceministro de Economía, advirtió que si los alimentos logran quedarse cerca del 1.3% de aumento a nivel país, el índice general se mantendrá a raya, pero si suben por la zona del 1.6, el IPC oficial podría escaparse en agosto al 2.3%. Puede pasar de todo en agosto.
0: Dios. Atentos a lo que pase esta semana con el anuncio de este número. La última de Aldana tiene que ver con una campaña de Netflix que se volvió muy viral, porque es muy atrevida, podríamos decir.
2: Se volvió muy viral. Netflix tiene acostumbrado al mundo a este tipo de campañas. En Argentina todavía no se anima tanto, pero vamos a hablar rápidamente sobre una campaña que se hizo en el Boulevard, Sunset Boulevard, que es una de las avenidas más importantes de Los Ángeles. Es decir, es como que acá esté la campaña el 9 de julio. ¿De qué trata esto? Hasta ayer hubo un actor viviendo adentro de un cartel.
0: Un tipo en el cartel.
2: Estaba exactamente un tipo durmiendo adentro, era un actor que estaba representando la publicidad. Tenemos el video para mostrarlo. Ahí Maru nos muestra el video.
0: Sí, a ver, mira, si lo están viendo en YouTube, para ver. Claro, es un cartel que es una casa.
2: Es un cartel, se llaman carteles espectaculares, que son muy muy comunes en Estados Unidos.
3: ¿Cuánto tiempo puedes sobrevivir?
2: Son como los carteles que vemos acá cuando estamos por las autopistas.
4: ¿Quieres ir a comprar? ¿Cómo haces?
2: Bueno, el actor vivió durante 3 días, hasta ayer estuvo ahí. ¿Qué está haciendo? Bueno, la promoción de una película de Netflix que se llama The Last House o La Última Casa, que, bueno, también quiero recomendarla. ¿Por qué la recomiendo? Porque a quienes les guste la ciencia ficción, el terror y el suspenso, les va a gustar esta película que, bueno, la película trata sobre una pareja, una familia tipo... Sí. Que de la noche a la mañana no pueden abrir puertas, no pueden abrir ventanas y no pueden salir.
0: Eran encerrados dentro de la casa.
2: Están encerrados completamente, no pueden salir y ellos empiezan
0: Lo vivimos un poco todos en 2020, ¿no?
2: Bueno, algo parecido. ¿Ellos qué les pasa? Ellos empiezan a darse cuenta que los vecinos tampoco, no era algo de ellos, de su casa. No pueden salir los vecinos tampoco y empiezan a comunicarse a través de carteles. Que de hecho en la publicidad el hombre en el cartel interactuaba con la gente. La gente lo filmaba y él escribía en pizarras blancas, esas que se pueden borrar. Sí. Entonces, bueno, un poco simulaba lo que es la película. Obviamente que no quiero spoilear mucho sobre la película, pero lo que sucede es que ellos después se dan cuenta que no es solamente ni en donde viven ellos, sino que es a nivel mundial esto. Hay un problema a nivel mundial en que la gente queda completamente encerrada y tienen que hacer una especie de supervivencia dentro de la casa, claro. Empezar a armar, o sea, cosechar.
0: A racionar el alimento, claro.
2: No, y a generar el alimento porque están nada más y nada menos que 5 años encerrados. No quiero contar, obviamente.
4: Chicos, qué desesperante. No, ya me genera mucha... No,
0: evidentemente tiene reminiscencias pandémicas, ¿no?
2: Ahora, claro. ¿Qué pasa? ¿Qué puede ser? ¿Puede ser algo extraterrestre? ¿Algo sobrenatural? No se sabe, yo no voy a contar nada. Mírenla, en Netflix ya está colgada para poder ver.
0: Recordanos cómo se llama.
2: The Last House, La Última Casa. Y bueno, la verdad que está buena. Son 112 minutos que estás ahí, atento y que no podés moverte de tu casa. Ahora, lo último que les pregunto es, ¿esto es estrategia de marketing o es... esclavitud, porque lo metieron ahí adentro.
4: Eso quiero saber cómo hizo. Para mí que, o sea, tenía... entraba y salía.
3: Tiene las comodidades.
2: No podía salir.
3: Bueno, pero tiene sus comodidades, tipo lo que pantuflas tirado. Yo también me quedo 3 días en pantufla tirada en el sillón sin las comidas.
4: Claro, y la tarasca que hará...
2: Él estaba a 9 metros del piso. Obviamente que estuvo...
4: Miedo.
2: Lo ayudaron a subir, por supuesto. Y estuvo 3 días. Hasta ayer estuvo haciendo la campaña... y bueno, lo importante de esto es que Netflix no hizo la campaña en redes. ¿Qué esperó Netflix? Que la gente lo filme y lo suba. Entonces esto se empezó a viralizar.
0: Una retroalimentación de
2: la
0: propia gente.
2: Y tuvieron prácticamente, te diría, quizás les salió más barato eso que empapelar todas las ciudades.
3: Bien orgánico.
2: Muy orgánico, muy, muy interesante. Pero lo interesante es la película, así que véanla.
0: Ahí está la recomendación para lo que queda de este domingo, si tenés tiempo en la semana. La última de Camila Hassan.
3: La última de sociedad sería medio raro. Hasta un 15% de los pacientes...
0: Escucha
3: esto porque es tremendo. ¿Te hiciste una resonancia magnética alguna vez?
0: Sí, varias veces.
4: Son un montón de
3: veces. ¿Se fueron o se quedaron en el tubo?
0: No, me quedé dormido.
4: Últimamente estoy pidiendo con resonador abierto.
0: Dormido. Me hice de noche y me quedé dormido en el resonador.
3: Bueno, la que no tiene la posibilidad de pedir...
0: Hermoso.
3: La que no tiene la posibilidad de pedir un resonador abierto se escapa, señores. Hasta un 15% de los pacientes tiene tanta ansiedad y tan grave que se ven obligados a cancelar el procedimiento de manera prematura, según un estudio reciente, en donde dice que esto está publicado en el diario de la resonancia magnética por imagen, que reveló que al menos un tercio de los pacientes adultos tiene angustia, ansiedad moderada o incomodidad, e incluso el 65% tiene incapacidad de moverse y el 61% sufre por larga duración del estudio, además de que la mitad, el 48%, entra en pánico por el tamaño estrecho del tubo. Es que
0: para.
4: Bueno, pero hay lugares...
0: El dato es que un 15% de los pacientes que se van a hacer una resonancia se raja.
4: Se va, claro.
3: O sea, no es que
0: se raja del resonador. Dice, yo me voy y sale
3: para
0: el resonador.
4: Sí, no.
3: Y te vas.
4: Apretás mucho, digamos, como el cosito que te dan para apretar porque no aguantás, pero. Primero que hay que decir que si alguno se tiene que hacer un estudio, se lo tiene que hacer, pues es re importante.
3: Pero si llegas a un punto de ansiedad, que sentís que te vas a morir o infartar, te vas.
4: Hay lugares que el resonador es abierto, te pones música.
2: No funciona tampoco el estudio.
3: Está bien, pero la música, el resonador abierto y otras comodidades, por decirlo de alguna manera, muchas veces no pertenecen al sistema de salud pública.
4: Claro. Bueno, claro, es verdad.
0: Los hacen institutos que lo tienen tercerizado en muchos casos.
4: Sí, es cierto.
0: Bueno, señoras y señores, nos estamos despidiendo, estamos llegando último minuto. Te cuento simplemente para que tengas en cuenta, para ver cómo... Hablemos bien. Hablemos bien, no. El presidente de la Nación, Javier Milei, firmó el decreto 562/25, publicando en el boletín oficial que el nombre de la celebración es Día del Niño. Sí, quedó atrás la denominación de Día de la Niñez, Día de las Infancias, Día de nada. Para el gobierno nacional, que está obviamente inmerso en una batalla cultural, es Día del Niño. Y así lo ha institucionalizado, tercer domingo de agosto. Desde 1960 se realiza esta celebración. El nombre oficial que va a tener a partir de el domingo que viene, que vamos a estar haciendo el programa en el Día del Niño, es Día del Niño.
1: O sea, no hay payasa Filomena, entonces.
0: Creo que no.
1: Oh, qué pena. Menos mal.
2: Cosas que ocuparse y solamente estamos en las modificaciones banales.
0: Señoras y señores, muchísimas gracias por habernos acompañado, por dejarte acompañarte. Que tengas gran buena cierre semana. De domingo. ¿Se quedan? Con Willy Cohen y todo su equipo. Somos nosotros acá en la continuidad de Radio Rivadavia. Chau.
3: Chau.
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6: Es la hora 18 en Buenos Aires, la temperatura 13 grados 5 décimas, humedad 46%. Javier Milei incrementó las tensiones con Lula da Silva. Lo hizo al repostear una publicación de la cuenta Medio Independiente de Brasil en la que se reproducían palabras del congresista republicano Carlos Jiménez, quien había acusado al presidente de Brasil de ser un criminal comunista corrupto y convicto. El diputado Oscar Sago por Rivadavia no descartó alguna modificación a la ley de inviolabilidad sancionada por el Senado.
7: Verdaderamente hay que ver cómo quedó bien el tema de desalojo exprés, cuáles son los tiempos, cómo son, de qué manera, cómo actúa el fiscal, cómo actúa la justicia. Digo, todas esas cosas, bien punto y coma, bueno, ahora cuando venga, primero viene al Congreso, el Congreso van a pasar por las comisiones, las mismas comisiones que ha pasado en el tema del Senado, y ahí veremos bien cómo está.
6: Conmoción en Córdoba. Un nene de 3 años murió tras ser atacado por un perro de raza pitbull. Ocurrió en el barrio Villa La Lonja, al sur de la capital provincial. El menor fue trasladado de urgencia a un centro de salud, pero no resistió ante la gravedad de las heridas. El presidente de Ucrania afirmó que Corea del Norte desplegará hasta 50.000 soldados en Rusia. Se trata de una cifra superior a su estimación de 30.000 realizada en julio. Volodymyr Zelensky adelantó que le pidió ayuda a Corea del Sur para que preste apoyo a su defensa aérea. El cielo está algo nublado en la ciudad de Buenos Aires, la temperatura 13 grados 5 décimas, humedad 46%.
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0: Señoras y señores, muy buenas tardes, bienvenidos, bienvenidos. Bienvenidos a la edición domingo de Somos Nosotros, bienvenidos una vez más a Radio Rivadavia. Han pasado 5 minutos de las 6 de la tarde en toda la República Argentina. Mi nombre es Willy Coan y estaremos aquí hasta las 9 de la noche presentando las principales novedades con las que lamentablemente está terminando este fin de semana, los temas más importantes para arrancar a pleno a partir de mañana. Y aquí estaremos, como todos los domingos, charlando un ratito hasta las 9 de la noche, sobre cómo sigue la película en nuestra querida República Argentina. Bueno, en una linda tarde de sol, con un poco de frío en este fin de semana. Y aquí estamos, me acompañan, como siempre, un grupo de queridos amigos y bastantes buenos periodistas. Está con nosotros, como todos los domingos, el profesor streaming Pablo Hecker, el hombre que mantiene récord absoluto de permanencia frente a la televisión y a las pantallas. Nos acompaña Beto Valdés, nuestro columnista político, uno de los periodistas mejor informados de la Argentina. Y está ausente con aviso en la tarde de hoy el doctor Carlos Mira, nuestro villano invitado, que como ustedes saben ha sido nuestro fichaje de este año en Somos Nosotros. Esta tarde está con nosotros además Gabriel Olaizola, que será la gran voz de Somos Nosotros en esta tardecita ya de domingo. Y le mandamos un beso gigante a Jimena Oliver, que ha tenido un pequeño problema doméstico, por suerte ya encaminado. Así que un cariño para ella y por supuesto para su familia. La esperamos naturalmente el próximo domingo. Así que bienvenidos a todos. Querido profesor, un gran gusto, un abrazo grande.
1: Willy.
0: Casi yo diría, bueno, el único, ¿verdad?, que está con un ánimo un poco elevado, después de un fin de semana futbolístico prácticamente trágico, para este programa, dado a la derrota de Independiente, la derrota de River y la derrota de San Lorenzo, y allí nada menos que en el nuevo gasómetro, ¿verdad? Pero quiero decirle, querido profesor, que justamente Gabriel Olaizola, que nos acompaña hoy, también parece que tiene el corazón pintado de azul y oro, ¿verdad?
1: Bueno, me alegro mucho, bienvenido sea entonces.
0: Será entonces una tarde un poco compensada. ¿Todo bien, querido? ¿Todo tranquilo?
1: Muy bien, Willy, muy bien.
0: Bueno,
1: gracias.
0: Ya estaremos contando todas las novedades y lo tenemos a Beto Valdés, ¿verdad? Que llegó cabizbajo y prácticamente, bueno, repitiendo esta frase que se está escuchando mucho entre los hinchas de fútbol. ¡Qué desastre, verdad! ¡Qué desastre que fue ayer lo de River! Me imagino los hinchas de Independiente y Beto querido, lo que pasó hoy en el nuevo gasómetro. Hace tiempo que Huracán no ganaba, además, aparentemente, por lo que he visto en la tele, ¿no?
1: 25 años, Willy.
0: Nada menos, era vos.
2: ¿Que no nos ganaban de local?
0: Y aparentemente, eso de local San Lorenzo en este caso, ¿no?
2: Claro, pero ojo, San Lorenzo, que tiene una paternidad histórica, claro, sobre Huracán, el Globo, hace tiempo que San Lorenzo no le gana a su rival de barrio.
0: Así que sí, recordemos que perdió 2-0 San Lorenzo, en el último minuto hubo un gol que fue anulado por offside, por lo que vi en la tele, con alguna escaramuza allí en el festejo de uno de los jugadores de Huracán.
1: De Caicedo,
0: ecuatoriano
1: que hizo
0: claro, hizo el ¿cómo se llama lo de
1: Riquelme? Topollillo hizo los dos goles del partido en el segundo. Hizo un topollillo enfrente de la tribuna y lo fueron a buscar los jugadores de San Lorenzo.
0: Así es.
1: Resultado, terminó expulsado el arquero de San Lorenzo.
0: Nada menos. Bueno, muy bien, ya estaremos contando, por supuesto, todas las novedades, porque tenemos naturalmente también Racing, que juega hoy a eso de las 8 de la noche. Exactamente, y en este momento veo que está jugando Newell's contra Defensa y Justicia, allí en Florencio Varela. Le mandamos un abrazo a todos los vecinos de Florencio Varela, particularmente a nuestro querido amigo el Coco Desi, gran hincha de Defensa y Justicia, y también allí hombre de Florencio Varela.
1: Willy, también se está jugando Gimnasia Lima de La Plata versus Barraca, los dos al mismo tiempo, ¿no?
0: Correcto, o sea, está jugando Gimnasia contra el Manchester United de la Argentina,
1: así
0: ¿verdad?
1: Es.
0: Que ha ganado todos los partidos, Barraca Central. ¿Cómo está el partido ahí?
1: 0-0 también, 20 minutos más o menos los dos partidos.
0: Bueno, fantástico, ya mismo le damos la bienvenida y le agradecemos mucho que esté con nosotros este domingo a Gabriel Olaizola. Estimado, bienvenido.
3: Bueno, ¿cómo le va? Muchísimas gracias, Willy, a todo el equipo. Un un honor estar acá, aunque no sea por las mejores circunstancias, lo mejor para Jimena, por supuesto.
0: Sí, claro.
3: Una colega, una profesional excelente.
0: Así es.
3: Para ampliar un poco lo que usted ya había introducido acá la cuestión, yo también venía diciendo qué desastre hasta hace estas horas. Sí, sí,
0: sí. No, pero la verdad es que el partido de Boca contra Vélez ayer parecía un partido de la Champions League.
3: Hasta inesperado para nosotros. Sí, la verdad que no.
0: Y además los hinchas de River extrañábamos... Bueno, algo que vimos en el partido de Boca, que son jugadores que llegan hasta el final de la cancha y tiran el centro atrás, cosa que River hace varias temporadas que ya no lo hace.
3: Se lo vio a este muchacho Ascasíbar, bueno, después comentarán los que saben, ¿no? Sí, pero sí, hizo como intentos diferentes, hasta de media chilena, hasta de... La veía pasar y la pateaba, él quería...
0: Mirá,
3: y algo logró.
0: Bueno, muy bien, tenemos una tardecita fresca en Buenos Aires, ¿no?
3: Se siente frío en especial, ahí le contamos a la audiencia que en este momento el servicio meteorológico nos cuenta que estamos con 13 grados 5 la temperatura en Ciudad de Buenos Aires. El cielo está algo nublado, la humedad baja 46%, pero está soplando un vientito que viene del sudoeste a 10 kilómetros por hora y eso puede resultar en que baje un poquitito la sensación térmica.
0: Ajá, ¿y qué se sabe para mañana y para la semana más o menos?
3: Para mañana se aguarda que vengan nuevamente madrugadas frías, hay 4 de mínima para el lunes, 6 para el martes, la máxima no va a superar hasta el jueves inclusive los 12 grados. La máxima 12.
0: ¿Y en principio perspectivas de lluvia esta semana?
3: No está anunciado para el lunes, que es lo que estamos viendo en este momento, ni para el resto de la semana. Recién algunas lluvias aisladas al atardecer, anochecer del miércoles.
0: Bueno, muy bien, muy bien, muy bien. Muchísimas gracias, muchísimas gracias. Vamos a reiterar, como hacemos todos los domingos, nuestro teléfono para que los oyentes nos dejen esos mensajes maravillosos que nos dejan habitualmente, de dónde están, y todos los elogios que recibimos, que por supuesto nos encantan. ¿Cuál es nuestro WhatsApp entonces?
3: Cómo no, es el 11-50-26-8-6-30, 11, que es la característica de Buenos Aires, tiene que marcar 011, creo que se llama desde el interior del país.
0: Correcto.
3: 50-26-8-6-30.
0: Muy bien, muchísimas gracias, Gabriel Olaizola con nosotros esta tarde aquí en Rivadavia, Y además de fútbol hemos tenido rugby del bueno, Beto, este fin de semana, una presentación de los Pumas, que por lo que he visto y lo que he hablado con la gente que más o menos conoce del tema, bueno, una presentación que dejó mejor imagen para los Pumas.
2: Tremendo.
0: Más allá de que, bueno, no, el resultado fue derrota, fue 17-10. Pero en buena parte del primer tiempo, Argentina, hasta el último minuto del primer tiempo, le venía ganando a los Springboks, nada menos, ¿no?
2: Y aparte tengamos en cuenta que faltó prácticamente la columna vertebral del plantel de Felipe Contemponi.
0: Sí.
2: ¿Por qué? Porque los que juegan en Francia en el top 14 fueron impedidos por sus clubes para arrancar la temporada y... La gran mayoría de los buenos jugadores que tenemos, bueno, están jugando en Francia, pudieron jugar los que lo hacen en Inglaterra y debutaron chicos que demuestra que hay un recambio muy importante producto de este Championship América con equipos que realmente están jugando bien, donde participa Peñarol, equipo uruguayo, Pampas, el último campeón. Después los chilenos, los brasileros. Hay un equipo tucumano y otro cordobés. Bueno, eso se ha transformado en una especie de semillero de grandes talentos y jugadores. Ayer jugaron dos o tres chicos contra el campeón del mundo que viene de ganar, viene de 13 partidos, de 13 triunfos consecutivos.
0: Y la alineación de los Springboks era en general la de todos los titulares, ¿no? Sí, realmente muy, muy, muy aplaudido la presentación de los Pumas y además un lleno ahí en Vélez, impresionante. Cantidad de gente en una tarde lindísima, por supuesto, la de ayer, fresca, pero muy linda. Y
2: lástima
0: a pesar,
2: la de...
0: Y jugaba River y jugaba Boca, además.
2: Lástima la de Tute Mononi, ¿no?
0: Ajá.
2: Que fue la última jugada del partido. Él entra como win. Le dan un pase complicado, medio al límite.
0: Era el empate.
2: Si la recibía, era try.
0: Así es.
2: Bueno, hizo Nocón, pobre Tute, un gran jugador.
0: Bueno, realmente. Ahí está el rugby con Beto Valdés, que es un fanático, es más fanático de los Pumas que del fútbol. Lo conozco a Beto hace tantos años. Bueno, muy bien, señoras y señores, las 6:15 en la tardecita. River agrega figuras, pero suma derrotas y récord negativos, dice Claudio Lebeldillán. Cristian Lebeldillán, allí, Lebeldillán. Sí, se pronuncia exactamente Cristian Lebeltián en La Nación. Y bueno, da la sensación de que Eduardo Coudet un poco abrió la puerta. Dijo, si veo que no se empiezan a dar los resultados, no le voy a hacer ni mal a River, ni mal al hincha, ni mal al club. Y mucho menos a esta dirigencia que confió en mí. En eso soy el número uno y el más autocrítico, dijo el Chacho. Pero no se vienen dando los resultados, ¿verdad? Y bueno, sí.
2: Habla como si hubiera habido una sola derrota.
0: Sé que me está puteando medio país, dijo el Chacho Coudet. Y sí, efectivamente confirmado, ¿verdad? Fíjense que la situación de River, bueno, está generando una enorme cantidad de especulaciones, incluso en la política, ¿verdad? Porque acá, lógicamente, la mirada está sobre el Chacho Coudet, pero sí, también sobre la dirigencia de River, sobre Stefano Di Carlo, sobre el español, ¿quién es? ¿Longueira? ¿Cómo se llama?
2: Longoria,
0: este que trajeron. Habló, además, durante la semana, nada menos que Rodolfo D'Onofrio, que medio nos mandó abajo de un camión, dijo, y sí, te equivocaste, le dijo que había hablado con Di Carlo, y le recomendó que lo escuche más a Enzo Francescoli, de alguna manera, ¿verdad? Pero además el dato político, creo que lo leí en la nota de Santi Fioriti hoy en Clarín, que es que el expresidente de River y actual titular del Banco Macro, el amigo Jorge Brito, estaría esperando que mejore un poco la situación de River para salir a la cancha, digamos, en términos políticos. Todavía me parece que todo eso está en proceso de armado. Pero claro, es bastante razonable que eventualmente si está buscando eventualmente presentarse como candidato o jugar en política el año que viene, y bueno, el anuncio debería ocurrir cuando pase toda esta bronca que hay entre los hinchas de River, Beto, ¿no?
2: Sí, porque de alguna manera hay todo tipo de especulaciones políticas por el peso institucional de River, porque históricamente su dirigencia está tremendamente vinculada a la actividad política. Por ejemplo, ¿quiénes están hoy mufando y muy enojados? Los Menem.
0: Ajá.
2: ¿Por qué? Porque los Menem tenían candidato en lugar de Stefano Di Carlo, que es el medio pariente de ellos, Rodolfo D'Onofrio. ¿Por qué? Porque...
0: Pero Rodolfo hubiera vuelto a...
2: Y era una posibilidad que se estaba hablando.
0: Claro.
2: Recordemos que finalmente Gallardo lo respaldó a Stefano Di Carlo, y en definitiva, bueno, era muy difícil enfrentarlo, pero bueno, por eso esto que vos planteabas de las declaraciones del presidente de River, uno de los más exitosos de los últimos tiempos, como bueno, planteando esa cuestión. Y paralelamente, recordemos que dentro de la comisión directiva de River, en la gestión Di Carlo, hay una especie de multipartidaria, de transversalidad.
0: Claro, como ha sido históricamente, ¿no?
2: Sí, pero nunca tanto como esto, que haya desde kirchneristas, libertarios, del PRO, radicales, gente de todos los sectores.
0: Un crisol político allí, fútbol y política, uno de los capítulos que más nos divierten aquí en Somos Nosotros. Recordemos entonces que San Lorenzo perdió de local contra Huracán 2-0, y Profesor Streamer está jugando entonces Gimnasia Esgrima La Plata de local contra Barraca Central.
1: Así es.
0: Y acaba de haber novedades en Florencio Varela, nada menos, profesor, 1-0 Defensa y Justicia, por lo que estoy viendo.
1: Así es, gol 32 minutos del primer tiempo, gol de Defensa y Justicia, que ahora le gana
0: a Newell's.
1: A Newell's Old Boys.
0: Bueno, y a las 20:15, como anticipó hace un ratito el profesor, Argentinos Juniors, allí en La Paternal, recibe de local nada menos que a Racing, así que así estaría terminando esta fecha. Por supuesto, la noticia muy triste este fin de semana, se conoció ayer a partir de las, creo que 10:30, 11 de la mañana, fue lamentablemente la muerte de Jorge Messi, el padre de Leo Messi, que, como ustedes saben, bueno, además de ser su papá, fue en alguna medida la figura que lo acompañó desde siempre en su carrera deportiva, y por supuesto fue su consejero, su manager. Diego Provenzano, en el diario Clarín, recuerda hoy que Jorge Messi tenía 68 años, desde hacía varios meses luchaba contra una grave enfermedad, fue además representante, consejero y escudo protector del crack argentino, quien ayer, como ustedes saben, llegó a Rosario desde Miami, ¿verdad? Por lo que tengo entendido, Jorge Messi sufría de un cáncer de próstata, esto es lo que tenía. Por supuesto que no le faltaban recursos, desde luego, para atenderse en los mejores lugares del mundo, pero bueno, evidentemente no logró contener la enfermedad y finalmente ayer, muy joven, ¿no? Un hombre muy joven, 68 años, sí. Lamentablemente fue esa la noticia. Que por supuesto recién se confirmó, hubo muchas versiones durante la mañana. Yo escuchaba aquí también a Radio Rivadavia, fuimos todos muy prudentes, lógicamente, hasta que todo estuviera confirmado. Pero bueno, esa fue, por supuesto, la noticia, si querés, triste, de este fin de semana. Bueno, las 6:21, señoras y señores, aquí en la República Argentina. Vamos a hacer una pequeña pausa, después vamos a presentar, como siempre, los temas más importantes en materia política, en materia económica, para arrancar la semana. Y también decirles que también hoy es un día muy especial para este programa, porque nuestra productora comercial, que es mi hermana Patricia Cohen, cumple años.
1: Ah, muy bien,
0: así que hoy, 9 de agosto, es el cumpleaños de Patricia, que le mandamos un cariño enorme, que como rema, obviamente, para que nosotros también estemos aquí al aire. Y ha sido un fin de semana de muchos cumpleaños.
1: Ah, ¿sí?
0: Sí, señor. Ayer, por ejemplo, se celebró el cumpleaños de dos queridos amigos, el arquitecto Ezequiel Resnick y mi querido amigo Fabián Tutunyán, que es obviamente un empresario muy, muy conocido. La mayoría de la gente lo conoce porque es el dueño del Hotel Dos Reyes allí en Mar del Plata. Así que hubo un fiestón impresionante allí en el Country Armenia. Se celebraron los 60 años. Estuvimos bailando hasta las 3 de la mañana.
1: Pero qué lindo.
0: Con lo cual, si se me traba la lengua, entiendan qué es lo que pasó. Pero la verdad que la pasamos muy bien con muy buenos amigos. Así que un cariño para todos los cumpleañeros en este mes de agosto. 6:22, señoras y señores, hacemos la primera pausa. Ya venimos con el resumen, los temas más importantes para arrancar a partir de mañana la semana. Ya venimos.
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6: No se cuida a los ancianos, pero también esta eutanasia cultural, no se los deja hablar, no se los deja actuar. Y exclusión de los jóvenes, porcentaje que hay de jóvenes sin trabajo, sin desempleo, es muy alto, y es una generación que no tiene la experiencia de la dignidad ganada por el trabajo. O sea, esta civilización nos ha llevado a excluir las dos puntas, que son el futuro nuestro.
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0: Hora 18, 27 minutos en todo el país. En la ciudad de Buenos Aires actualizamos los datos del tiempo para las 18, 12 grados 3 décimas. Uh-huh. El cielo se encuentra ligeramente nublado. La humedad bajó un poquitito más, 44%. Sigue soplando este viento, pero un poco más intenso desde el sudoeste, 13 kilómetros en la hora, lo que veníamos comentando, que esto puede bajar un poquitito la sensación térmica. Y recordar que para primera hora del lunes se espera que nos reciba con 4 grados de mínima. Ya están llegando, Willy, a todos los oyentes, uh-huh, algunos saluditos.
1: Bueno.
0: Ahí a través de nuestra línea del WhatsApp de la radio 11-5026-8630, fácil, uh-huh, porque es nuestra frecuencia, claro. AM630. 11-5026-8630. Por ejemplo, está Cristian desde Bahía Blanca. Uh-huh. Tiene una duda.
1: Está fresquita Bahía Blanca a esta altura.
0: Dice, Willy, ¿por qué bajaron los bonos argentinos esta semana? ¿Y qué nos pronosticás para las próximas semanas?
1: Bueno, veremos.
0: Planteada la inquietud.
1: En un ratito estaremos hablando además con gente interesante. Hoy vamos a ver si podemos efectivamente charlar con el presidente de la Unión Industrial Argentina. Tenemos también una nota acordada con Hernán Lacunza, que ha estado, bueno, muy muy activo en las últimas horas. Fue ministro de Economía, fue gerente general del Banco Central durante un tiempo también, así que va a estar interesante. Y vamos a hablar también con un especialista en redes sociales, porque bueno, hay toda una discusión alrededor de la batalla cultural, ¿verdad? Que parece que no está tan ganada como eventualmente el gobierno lo suponía, ¿verdad? Por lo menos frente a lo que hemos visto en las últimas horas, ¿eh? Así que sí, en un ratito estaremos también charlando sobre lo que está pasando, no solamente con los bonos, sino particularmente con las acciones argentinas, ¿no? Yo estuve viendo realmente incluso los sectores que de alguna manera están dentro de todo bien, o sea, los sectores estrella, ¿no? Lo escuché a Carlitos Pérez, ¿no? Ex también gerente general del Banco Central, habló con nuestros colegas de Radio Splendid ayer y dijo, bueno, hay sectores estrella y sectores estrellados, ¿no? Pero aún los sectores estrella, si uno mira lo que ha pasado con la evolución de las acciones argentinas de esas empresas, están todas para atrás, ¿no? Lo cual es llamativo. Después vamos a dar muchos, muchos detalles, ¿eh? Bueno, muy bien, señoras y señores, casi las 6:30 de la tarde. Presentamos lo prometido, como siempre en el arranque del programa, los temas más importantes para encarar a partir de mañana pleno la semana.
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1: Bueno, muy bien, muy bien. Evidentemente ha habido un cimbronazo político dentro del gobierno a partir de lo que ha pasado en estos últimos días y particularmente lo que ocurrió allí en el Senado, donde finalmente el gobierno no pudo avanzar como quería con la llamada ley de inviolabilidad de la propiedad privada. Ahí se mostró realmente, bueno, bastantes impericias, tanto en términos políticos, en términos de sensibilidad un poco con lo que estaba pasando en la calle, en la opinión pública. Aparecieron sectores o personajes muy importantes, artistas, cantantes, gente de distintos sectores políticos, que de alguna manera complicaron al gobierno, los gobernadores, sobre todo aliados, no pudieron mantener el respaldo tanto en lo que tiene que ver con la ley de tierras, que eliminaba los límites para la cantidad de hectáreas que podían comprar los extranjeros, la ley del manejo del fuego, que también es un tema muy sensible, sobre todo en las provincias del norte. Y me parece que además se reavivó en forma importante, Beto, bueno, la interna dentro del gobierno, ¿verdad? He visto que hay preocupación, como lo había anticipado el señor Beto Valdés varias semanas aquí, que hay preocupación en el ala política del gobierno, lo que conduce Karina Milei, respecto de lo que está pasando con la economía, respecto de lo que está pasando con algunos proyectos de ley que llegan al Congreso sin muchas consultas. Hoy parecería que el malo de la película es Federico Sturzenegger, pero bueno, hay allí, insisto, un clima en alguna medida nada claro, ¿no? Sobre todo porque además, justamente en esta semana, sigue la discusión.

acción parlamentaria, y en el Congreso no solamente está el proyecto que ahora pasa a diputados, que veremos qué pasa en la Cámara de Diputados con este proyecto que viene con media sanción del Senado. Es cierto que hay dos capítulos que eran muy, muy controvertidos, la ley de tierras y la ley de manejo del fuego, que fueron retirados, pero hay otros temas que están dando vueltas allí. Está, por supuesto, la agenda que va a tener que tratar la Cámara de Diputados, la reforma a la Carta Orgánica del Banco Central, la ley o el proyecto, una vez más, de cambios a la ley de inocencia fiscal. Bueno, son todas cuestiones que, bueno, también el gobierno decía que marchaba todo sobre ruedas, que estaban los números, y finalmente ni marcha todo sobre ruedas, ni mucho menos están allí los números, ¿verdad? Así que vamos a preguntarle mucho esta tarde a Beto Valdés cómo sigue, ¿verdad?, la agenda en el Congreso, porque me parece que lo que parecía asegurado no está del todo asegurado, ¿no? Y yo creo que además hay un tema más profundo. Justamente mañana, que me toca escribir en el diario El Cronista, yo voy a plantear un tema que es que me parece que, por lo menos para el mundo económico, apareció una luz amarilla, o si se quiere, una mala noticia, ¿no? Que es que la batalla cultural que parecía, o que el gobierno creía que la tenía ganada, sobre todo después del triunfo muy importante del presidente Milei en las elecciones del año pasado en octubre, y bueno, parece que no está tan ganada, ¿verdad? Y eso no solamente incluye la cuestión sobre la ley de tierras para extranjeros, o la cuestión del fuego, eso incluye otras cuestiones que están en la discusión, ¿verdad? Básicamente, por ejemplo, si el Estado tiene que intervenir o no tiene que intervenir en el drama del endeudamiento de las familias, que no es solamente un endeudamiento con el sector formal de la economía, tanto sea las deudas con los bancos o las deudas eventualmente con las billeteras digitales, sino que hay también un problema derivado de la gran informalidad. Lo escuchaba justamente a Hugo Aime el día de ayer en el programa del Pato Méndez y Dani Fernández Canedo en Splendid, donde él decía, ojo, que además de las deudas con las billeteras digitales y las deudas con los bancos, están las deudas, sobre todo en los barrios de la clase media-baja y de los sectores, digamos, menos acomodados o más golpeados, están las deudas que tiene la gente con el almacén, con la carnicería, ni hablar la situación que hay con los prestamistas en los barrios, que por supuesto cobran intereses absolutamente usurarios. Hay un párrafo de la nota que publicó el día jueves en el diario La Nación nuestro colega Carlos Pañi, una nota que por supuesto con la calidad con la que escribe Carlos y esa pluma tan sofisticada que tiene, en alguna medida, bueno, él viene, o por lo menos plantea una serie de cuestiones que también en este programa venimos advirtiendo hace algunas semanas sobre, bueno, los problemas que hay en materia económica, en lo que tiene que ver con lo que está pasando con las encuestas. Y a propósito del drama este del endeudamiento, fíjate, escuchen textualmente lo que dice un párrafo de la nota de Carlos Pañi. Dice que el ministro de Economía, Luis Caputo, debería informarse dentro del propio gabinete con gente que está advirtiendo esta tormenta desde hace 6 meses. Escuchen esto: que en el conurbano más pobre se han multiplicado los asesinatos de cobradores que golpean la puerta para reclamar pagos en nombre de los financistas informales. Lo repito por si no lo escucharon bien. Dice la nota de Carlos Pañi que en el conurbano más pobre se han multiplicado los asesinatos de cobradores que golpean la puerta para reclamar pagos en nombre de los financistas informales, ¿no? Pañi habla al mismo tiempo de un Far West digital, que tiene que ver con las tasas de interés que en muchos casos cobran las billeteras.

0: digitales. Y bueno, y aparece este debate, que es un dilema, desde luego, de si el Estado tiene que intervenir o no tiene que intervenir, ¿verdad? Porque obviamente que hay allí lo que se llama un conflicto moral o un moral hazard, ¿no? Que es esto de, bueno, ¿por qué el Estado se tiene que hacer cargo de las deudas de los privados, verdad? Cosa que, por otra parte, para quienes hace 40 años que seguimos la política y la economía de la Argentina, ha sido una política de Estado. En la Argentina, en general, el Estado se ha hecho cargo de las deudas de los privados. Pero en general eran las deudas de los grandes grupos económicos, ¿verdad? Es decir, acá se estatizó la deuda en dólares durante los años 80 y después, con todas las crisis económicas que hubo, y bueno, se licuaron las deudas millonarias que los acomodados tenían con el Banco Nación, con el Banade, mirá, sí, ya tenemos muchos años. Pero claro, acá se trata de un tema distinto. Acá la deuda es millonaria, pero es en millones de personas que son pobres o son nuevos pobres, ¿verdad? Y está claro que hay un problema, sin duda que hay un problema. Y el gobierno plantea, así lo dijo tanto el presidente de la Nación, el ministro de Economía, el presidente del Banco Central, que acá no va a haber ningún plan platita y que de ninguna manera el Estado se va a hacer cargo de las deudas, porque esta es una cuestión entre privados, ¿verdad? Lo cual, bueno, es cierto, hay muchos sidigos, porque es cierto que también para frenar la corrida cambiaria del año pasado, el gobierno mandó las tasas de interés a las nubes, y eso en alguna medida existe esa propia realidad. Incluso también lo cuenta el amigo Pañi en la nota del jueves. En la reforma, en el proyecto de reforma de Carta Orgánica que mandó el gobierno al Congreso, cuando quiere reformar la Carta Orgánica, dice en el artículo 14 del proyecto de ley, dice claramente que se conserva un párrafo que adjudica al Banco Central la facultad de regular las condiciones del crédito en términos de riesgo, plazos, tasas de interés, comisiones y cargos de cualquier naturaleza. O sea, el mismo proyecto del gobierno le blanquea que el Banco Central interviene, por supuesto. Eso no quiere decir que la gente no tenga que hacerse responsable de sus actos. Pero este tema del riesgo moral, ¿no? O del conflicto moral, es medio también selectivo, ¿no? Porque, claro, uno se pregunta, che, pero cuando el gobierno decide a quién le baja los impuestos y a quién no le baja los impuestos, cuando el gobierno otorga millonarios beneficios para sectores empresarios, bueno, que gobernar en definitiva es muchas veces afectar intereses a favor de unos en contra de otros. Yo digo, con el RIGI o con el super RIGI, che, no hay un conflicto moral.
1: Obviamente.
0: Cuando el gobierno mantiene la promoción industrial, que por ahí está bien, no
1: Tierra del Fuego.
0: Sí, o muchas otras que hay, o muchas, bueno, exenciones.
1: Pero la más escandalosa.
0: Esa, si querés, es la más polémica.
1: Y la de Galperín.
0: Bueno, ok, muy bien, entonces ahí está. Entonces digo, y ahí no hay riesgo moral. Cuando el gobierno interviene de la forma que interviene para sostener eventualmente un dólar barato, afectando naturalmente, beneficiando al sector financiero, afectando a los sectores, si se quiere, digamos, más productivos, con el argumento de que, por supuesto, se defiende el bolsillo, que es parcialmente cierto ese argumento, pero ahí también hay en alguna medida un conflicto moral. Por eso digo, viste, son cuestiones, por eso es toda una polémica, que además me parece, Beto, que en un año electoral, que ya se ha lanzado la campaña electoral, y bueno, ahí hay un conflicto, o si querés, un conflicto moral. Cuando el gobierno presenta una reforma de la Carta Orgánica del Banco Central que consagraría prácticamente de por vida la conducción del Banco Central a lo que era la ex consultora del Toto Caputo y los muchachos que están ahí en el equipo económico. Cuando estamos a un año de las elecciones, eso no es un conflicto, no es un moral hazard. Bueno, es siempre que se gobierna hay, evidentemente, este tipo de cuestiones, Beto, ¿no?
1: Es más, esta referencia que vos hacías a la nota de Carlitos Pañi, ese párrafo, me interesó muchísimo y estuve averiguando por qué. Porque no solo está ocurriendo eso que de por sí

0: gravísimo, sino que en los últimos meses se han triplicado las denuncias al área de defensa del consumidor en la provincia de Buenos Aires. ¿Por qué? Porque los deudores reciben presiones prácticamente con ribetes mafiosos.
1: Claro.
0: Entonces lo que se habla, lo que se empezó a descubrir, es que las fintech, las casas de electrodomésticos, los bancos, tercerizan todo eso en estudios jurídicos que funcionan como un call center, presionan a la gente, y bueno, eso genera parte de este cambio de clima evidente e inquietante que se percibe en los grandes centros urbanos del país.
2: Sí, sí, y además, hasta donde tengo entendido, mucha de esta información la están teniendo los sectores, obviamente, ligados a la iglesia, ¿verdad? En el momento que, por supuesto, aparecen todas las especulaciones alrededor de lo que va a ser la visita del Papa a la Argentina, que por supuesto tiene un costado espiritual y pastoral extraordinario, sin duda, para la Argentina, pero que indudablemente también tiene un costado político, ¿no? Basta escuchar lo que decía justamente este fin de semana el García Cuerva, ¿no? La homilía de Monseñor García Cuerva en la celebración por San Cayetano, ¿no? Que realmente fue impresionante. Vale la pena escucharla, ¿no? Es el audio número 2 que tenemos ahí. Fíjense lo que decía este fin de semana Jorge, ¿no? Jorge García Cuerva.
0: Sí, exactamente.
2: Escuchémoslo, a ver.
3: Cuando la mirada está empañada de prejuicios, nublada de ideologismos que hacen análisis teóricos que luego se estrellan con la realidad cotidiana, que la gente sencilla y de a pie conoce muy bien porque la padece todos los días. Mudos, cuando ya no gritamos lo que nos duele, cuando pasiva y silenciosamente nos resignamos a que las cosas aumenten, el boleto de transporte público, las tarifas, los alquileres, los alimentos. Mudos cuando no reclamamos pacíficamente que el sueldo no nos alcanza y no decimos nada ante hermanos que revuelven la basura para comer. Atragantados de bronca porque parece que el bienestar económico nunca va a llegar al ciudadano común.
2: Bueno, yo no recuerdo, digamos, expresiones tan fuertes, ¿no? Me imagino que todo esto no debe haber caído nada bien ni en el gobierno, ni, digamos, en los sectores que, por supuesto, respaldan al presidente, ¿no? Lo que sí me llama la atención es el título, no leí la nota, pero el título de la nota de Mariano de Bedia, yo siempre lo sigo, obviamente, en La Nación, que dice: la visita del Papa fuerza a la Iglesia y al gobierno a un mayor acercamiento. No parecería, ¿no? Pese a las diferencias y a las tensiones por la crisis social, obviamente se avanzó para acordar la llegada de León XIV a la Argentina. Bueno, por supuesto, en Luján, ¿no? La comunidad se está preparando muy emocionada para la visita del Papa. Es decir, por eso digo, yo creo que hay que... ahí, Beto, vos sabés más que yo, pero me parece que evidentemente hay un carril espiritual con lo que representa para la Argentina, por supuesto, la visita del jefe de la Iglesia, y desde el punto de vista de la alegría, especialmente por el hecho de que Francisco no vino a la Argentina, pero después hay un tema político ahí, ¿no? En momentos que además está lanzada la campaña electoral.
0: Yo te diría que prioritariamente está la agenda política.
2: Claro.
0: ¿Por qué? Porque, bueno, está bien, lo de García Cuerva es un nivel de exageración, pero sin...
2: Fue más duro que Kicillof,
0: digamos. Sí, sí, durísimo.
2: Más duro que Kicillof.
0: Pero no es representativo esta especie, digamos, de campaña electoral, porque recordemos que él también hizo campaña contra Milei en algunos actos con los curas villeros, y su relación con sectores del peronismo. Pero acá hay que mirar con atención al presidente de la Conferencia Episcopal, titular de la diócesis de Mendoza, Marcelo Colombo, que también tiene un discurso más moderado, pero con un diagnóstico durísimo. Y el otro, que es el gran ganador de la agenda de la visita del Papa, que recordemos que inicialmente iba a ir a la diócesis de Santiago del Estero, uh-huh. Y el hombre, me estoy refiriendo a Monseñor Rossi, que es el obispo de Córdoba, no sé si te suena, de origen jesuita.
2: Claro.
0: Bueno, él también tiene un discurso de inquietud y de preocupación. Por eso, en el oficialismo, para variar, no hay sectores o funcionarios que sigan con atención, pues imagínate, Pablo Kirchner no tiene la remota idea, de lo que hoy representa el nuevo Papa, que es un continuador claramente de la agenda de la doctrina social de Bergoglio, y además su última encíclica, o mejor dicho, su primera encíclica como sumo pontífice, hace alusión, vos fíjate que lo que más le preocupa al Papa, y que quedó muy claro en su visita a España, es la mirada que él tiene de las grietas, porque considera que son negocios para los políticos y además de los ajustes fiscales que van uh-huh. contra los más vulnerables, y eso va a estar presente en en las apariciones del Papa, no obviamente en la reunión en la Casa Rosada con el presidente, pero en Luján se espera, digamos, algo claro. Muy, muy fuerte.
2: Uh-huh. Bueno, así están las cosas, ¿eh? Mientras tanto, reiteramos, esta semana, bueno, habrá que esperar qué es lo que pasa en el Congreso. Gustavo Verón, en Clarín de hoy, cuenta que La Libertad Avanza quiere votar propiedad privada antes de fin de mes. Martín Menem apura el tratamiento en diputados. Se va a mantener el texto del proyecto aprobado por el Senado. Pero aparecen dudas por los apoyos de los aliados. Después Beto nos va a contar en detalle qué es lo que sabe de todo esto, ¿verdad? Y mientras tanto, en el Senado se tiene que seguir discutiendo una serie de proyectos que me parece que en este clima no creo que sea muy sencillo avanzar, ¿no? Entre otras cosas, está la nueva ley de sociedades que propone Federico Sturzenegger, que es un tema también muy polémico, por el hecho de que se permitan sociedades automatizadas sin intervención de seres humanos, ¿verdad? Hay quienes sospechan que, bueno, que todo esto, en alguna medida, abre un camino de mucho riesgo en un país que, además, la seguridad jurídica en materia del derecho comercial, ¿qué querés que te diga? No te recomiendo que entres en un conflicto que tenga que dirimir la justicia económica en la Argentina, ¿verdad? Así que, en este caso, Jazmín Bullorini, en Clarín, cuenta que, tras el traspié del jueves pasado, el martes se va a reanudar el debate del proyecto que crea estas sociedades, y también comenzará a analizarse el proyecto del Super Rigi. Todo esto, además, en el marco de la presencia y la visita de el amigo Peter Thiel, aquí en la Argentina, ¿verdad? Así que, atención, ahí también hay un problema de... si querés, de conflicto moral, ¿no? Y nos olvidamos de mencionar en el moral hazard tan selectivo que presenta el gobierno esta noticia que aparece hoy en la tapa de Clarín y que algo habíamos comentado aquí, que resulta que plan platita para los endeudados claramente no hay, pero plan platita para la CIDE, Beto, parece que toda la semana, ¿no? Eso dice Clarín de hoy, que han, digamos, multiplicado en forma impresionante la cantidad de guita que maneja, en este caso entiendo que es el asesor Santiago Caputo, ¿no? Tema interesante en ese sentido, ¿eh? Mientras tanto, Guido Carreri Lynch, también hoy en Clarín, bueno, cuenta precisamente las internas que se han, en alguna medida, nunca se habían apagado, ¿verdad? Pero es como, viste, como el problema de los incendios, ¿no? Se reaviva con los vientos, ¿no? El rumbo de la CIDE y el posicionamiento en política exterior también meten ruido en la interna, ¿eh? Allí está el problema de los fondos, los espías, las elecciones. Vuelven las diferencias, Beto, dice Carreri Lynch, entre Karina Milei y un tal Santiago Caputo, ¿verdad? Intrigas que no terminan nunca, me parece, ¿no?
0: A ver, en líneas generales se puede decir que a esta altura no es el gran tema, ¿eh? Uh-huh. No es hoy el gran tema. El que hay que empezar a mirar con atención es qué va a hacer Karina con su hermano, desde el punto de vista...
2: Bueno, protegerlo, lo que dice.
0: No, digo, de la coincidencia que hay en la mesa política. Ajá. Respecto a el no control de Federico Sturzenegger, por ejemplo, que para secretaria general de la presidencia no lo quiere ver por delante, nunca lo quiso. Él tiene acceso directo. ¿Por qué? Porque lo consideran responsable de estas dos derrotas que tuvo el gobierno. El practicaje que adelantábamos el domingo pasado.
2: ¿Qué adelanto de Beto Valdés el domingo pasado, Fue Beto Valdés el que dijo: se va a armar un bolonqui espectacular con el tema de los prácticos y los puertos. Y aparentemente, por lo que leí, el que finalmente intervino para convencerlo al presidente que era una locura lo que estaba pasando fue Horacio Marín, el presidente de YPF, sí, porque estábamos a punto de un desabastecimiento de combustible, ¿no?
0: Exactamente. Y ojo, también intervino la hermana, que es quien se involucró en el tema, pidió que se armara una mesa, y ella personalmente, de muy mala manera, lo echó a Federico Sturzenegger, lo sacó.
2: Sí, por lo que he leído, se ha pedido que todos los proyectos de ley que ahora vayan al Congreso tengan que pasar por el filtro de la mesa
0: política. De la mesa política. ¿No?
2: Así que...
0: Claro, pero no todo recae sobre la torpeza característica de Sturzenegger, porque recordemos, la ley esta de declarar inviolable la propiedad privada, ¿sabes cuándo llegó al Congreso? El 26 de marzo. Uh-huh. Es decir, hubo tiempo suficiente. ¿Y qué es lo que se quejan en la mesa política? Sobre todo del lado más cercano a Karina. Y bueno, que muchos proyectos, antes de llegar al Congreso, pasan por la Secretaría Legal y Técnica que maneja María Ibarzábal, que es técnica, pero no tiene una mirada política. Entonces, en definitiva, dicen que hubo alertas, pero que bueno, que el presidente mira para otro lado. Eso es lo que empiezan a decir, que Karina hoy por hoy tiene ese desafío de sacar a su hermano del aislamiento absoluto.
2: Bueno, me parece que quien tiene que también tomar nota de lo que está pasando, en este caso, por el, podríamos llamar, el efecto Sturzenegger, es tal vez también el ministro de Economía, ¿no? Eso me parece que también, por ahora, el principal respaldo que tiene el ministro de Economía es obviamente el presidente. Pero la mitad del gabinete no está muy contenta con lo que está pasando en materia económica, y todo esto obviamente también se agravó por el exabrupto que tuvo Luis Caputo durante la semana contra los industriales, ¿verdad? Él después aclaró que en realidad él nunca había insultado a los industriales, sino que hizo un comentario referido a quienes defienden lo que él considera que es la política del pasado, es decir, los controles de cambios, los subsidios, pero tuvo una expresión, nosotros tenemos el audio, ¿verdad?, de lo que él dijo allí en la Cámara de Agentes de Bolsa. Y yo les pido que presten atención al tono del ministro, ¿verdad? Porque no solamente profirió este, digamos, este exabrupto inapropiado, además, para un hombre de la categoría de Luis Caputo, sino que además tuvo un tono un poco burlón contra los padecimientos que están teniendo algunos sectores industriales. El argumento de él es que, bueno, obviamente durante años la Argentina tuvo que pagar 10 veces lo que vale las cosas por la economía cerrada, lo cual es cierto. También la Argentina tiene que pagar 10 veces la tasa de interés de los préstamos. Es decir, que acá se aprovechan todos. No solamente se han aprovechado los industriales. También los bancos se aprovecharon. Acá no hay inocentes en la Argentina. Cayó muy mal realmente el tono de Luis Caputo. Yo creo que hizo bien, por supuesto, en aclarar que él nunca había insultado a los industriales. No pidió perdón, que era lo que hubiera correspondido. Pero fíjense, escuchen, lo tenemos allí. Miren el tono del ministro al hablar sobre esta cuestión.
1: Parece que veníamos de un boom de industria, que del 2011 al 2023, y a pesar de que se le subsidiaba la energía y todo, la industria cayó 10%, para todos los tarados que hablan de la industria.
2: Bueno, no parece una buena idea, porque además, claro, mirando lo que pasó en las últimas semanas y cómo el gobierno tuvo que enfrentar, digamos, una enorme cantidad de resistencia a una cantidad de iniciativas y también la discusión sobre la situación económica, tomando el exabrupto del ministro, tal vez hay más tarados de lo que él cree en la sociedad, ¿verdad? Y tal vez también dentro del propio gobierno. Recordemos que hace dos semanas hubo Diego Santilli dijo lo bueno de la macro tiene que llegar a todos los ciudadanos. Y Patricia Bullrich dijo algo parecido también la semana pasada allí en Clarín. Y aquí venimos advirtiendo que en el ala política del gobierno hay preocupación por lo que está pasando, porque obviamente, sin excepción, todas las encuestas están revelando que, el mal momento del gobierno con la opinión pública obedece precisamente a las cuestiones económicas, a lo que tiene que ver con la economía cotidiana, con la economía de bolsillo, ¿verdad? Así que, bueno, son momentos importantes. Por supuesto, está lanzada la campaña electoral, todo el mundo se aprovecha de esta situación, pero esto es lo que está ocurriendo. El jueves se conoce la inflación, y con esto ya cerramos, se conoce la inflación de julio, el consenso era 2%. Lo que pasa que el viernes apareció la inflación de la ciudad de Buenos Aires, que saltó casi al 3%, 2,9. Dicen que esto fue por cuestiones muy particulares de la ciudad de Buenos Aires, turismo, espectáculos, lo estacional habitualmente de las vacaciones de invierno. Por eso nosotros siempre advertimos que julio y agosto son meses de alta inflación en general, ¿verdad? Así que veremos. El consenso es que la inflación de julio estaría en la zona de 2%. Habrá que ver si este dato de la ciudad de Buenos Aires no trae otro disgusto, ¿verdad? En ese caso, bueno, seguramente se multiplicarían las objeciones. Las 7 de la tarde, ya en punto, Estamos exactamente a las 7. Está ganando Defensa y Justicia, profesor Streaming. Hacemos inmediatamente la pausa porque llegan las noticias, Gabriel, ¿verdad?
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2: Vamos.
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6: A las 7 de la tarde, 12 grados 3 décimas en Buenos Aires, 44% la humedad, el cielo está ligeramente nublado. Marcos Galperín cuestionó el dato sobre la caída del consumo de CAME. El empresario destacó que Mercado Libre creció 38% en moneda constante y puso en duda los indicadores de la Cámara Argentina de la Mediana Empresa, que en julio reportó bajas en 6 de 7 rubros de consumo masivo. Milei reposteó el mensaje y lo calificó de masterclass. El embajador argentino en Brasil llegó a Buenos Aires tras la tensión entre Milei y Lula. Daniel Raimondi se reunirá con el canciller Pablo Quirno para evaluar el vínculo bilateral y definir los próximos pasos. La representación oficial en Brasil quedará a cargo de María Emilia Cortés, jefa de la Cancillería, en calidad de encargada de negocios. Se agrava la salud de Joe Biden por el avance del cáncer. Uno de los hijos del expresidente estadounidense confirmó que la enfermedad hizo metástasis en los huesos y otras partes del cuerpo. Fútbol. Gimnasia de La Plata le gana 1-0 a Barraca Central. Por su parte, Defensa y Justicia le gana por la mínima a Newell's. Se juega el segundo tiempo en ambos partidos. Antes, Huracán derrotó a San Lorenzo en el nuevo gasómetro después de 25 años. El DT del Ciclón, Pipo Gorosito, dijo que la derrota es dolorosa.
7: Dolorosa, con mucho dolor por todo lo que significa para nosotros, el clásico rival, con muchísimo dolor y más en cualquier cancha de local o de visitante, es lo mismo, pero en tu casa 100 veces más doloroso todavía.
6: En tanto, Jordi Caicedo le pidió perdón a los hinchas del Cuervo por el festejo que desató la gran pelea del clásico.
8: Quiero pedir disculpas por el acto que tuve dentro del campo. Las personas que son cercanas a mí saben que eso no me caracteriza. Por ahí salir del campo no me gustó, y más por un acto como ese. La verdad que bueno, eso me sentó mal ya cuando estaba en el banco. Fue un momento de euforia, pero bueno, por ahí también los que se dedican a esto saben cómo funciona.
6: Cielo ligeramente nublado sobre Buenos Aires, 12 grados 3 décimas la temperatura.
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0: las 7 de la tarde, 6 minutos. 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Contamos que se actualizaron los datos del tiempo para la hora 19 en la ciudad de Buenos Aires. 10 grados 9 décimas, sí. El cielo ya está despejado y lentamente nos vamos dirigiendo a esta mínima que nos aguarda a primeras horas del lunes de 4 grados.
1: Bueno.
0: Ahí, Willy, para todos los oyentes también, muchísimos saludos.
1: Bueno.
0: Afortunadamente. Aprovechamos que nos está saludando un oyente desde Pinamar.
1: Mirá.
0: Dice, bueno, nos saludan desde muchísimos lugares del país, afortunadamente. Dice este oyente, qué placer escucharlos. En particular, Willy, qué placer escucharte los domingos. Ni me animo a asomarme los lunes sin antes saber cómo está la calle. Oscar de Pinamar. Les quiero contar, Oscar, que en este momento la temperatura en la zona es de 7 grados 4 décimas, con térmica de 4 y el viento soplando muy fuerte desde el sur a 20 kilómetros por la hora. Y de hecho, nos están anunciando las autoridades de las autopistas que en ruta 11... zonas entre San Clemente y Pinamar, exactamente, y entre Mar Chiquita y Mar del Plata, visibilidad reducida porque ya hay lloviznas, con lo cual recomiendan a los conductores, bueno, extremar recaudos precisamente al conducir.
1: Bueno, con paciencia, escuchando Rivadavia, de aquí hasta las 9 de la noche estamos, después viene el doctor Claudio Sina, así que aquí estamos naturalmente los domingos. Está ganando Defensa y Justicia, profesor Streaming 1-0. Y Barracas también está ganando.
2: Gimnasia está ganando.
1: Gimnasia Barracas,
2: sí, un golazo.
1: ¿Y a qué hora juega Racing? Que ahora vamos a hablar con un tremendo hincha de Racing.
2: Racing juega con Argentinos Juniors a las 8:15, Willy.
1: Ajá, nada menos. Bueno,
3: vicepresidente.
1: Muy bien. ¿Qué te parece?
3: Nada más ni nada menos.
1: Vicepresidente de Racing y candidato a presidente de la República, además, por lo que he visto.
3: Exactamente.
1: Obviamente estamos hablando de Hernán Lacunza, buen amigo también del programa, fue ministro de Economía. Yo no sé si fue gerente general o director del Banco Central en algún momento dado también, ¿verdad?
3: Y también en el Banco Ciudad.
1: Pues exactamente. Y bueno, y está muy lanzado, lo estamos viendo. Hoy un reportaje también en el diario La Nación. Ha salido, bueno, de alguna manera a plantear algunas objeciones interesantes respecto de lo que está pasando con la política económica, con esta discusión sobre el conflicto moral respecto del problema de los deudores, ¿no? Y si tiene que intervenir el Estado o no tiene que intervenir el Estado. Así que tenemos mucho para hablar con el Hernán. Un abrazo gigante. Te saludamos todos aquí en Rivadavia. Willy Coan, Beto Valdés, Somos Nosotros. ¿Cómo estás?
4: Hola, Willy, Beto, ¿cómo les va? Buenas tardes.
1: Muy bien, muy bien, muy bien. ¿Qué hacemos? ¿Empezamos por la política? Mejor empecemos por la política, Beto. ¿Qué está pasando? Acá yo leo que en el reportaje que el señor Lacunza le da al diario La Nación, dice que habló con Mauricio Macri, que Mauricio Macri, a lo Menem, le dijo, dale nomás, arrancá como candidato, avanzá. Eso es lo que cuenta Hernán. Y bueno, la pregunta en realidad es si hay espacio hoy en la Argentina eventualmente para este camino de una economía de mercado, pero administrada en forma, bueno, un poco más eventualmente razonable, menos confrontativa, con eventualmente un poco más de empatía, como está de moda decir ahora, o si eso esconde en definitiva el riesgo de volver al pasado, al plan platita, a la emisión, a la inflación. Esto de que, bueno, un poquito de inflación no hace mal. ¿Cómo es la cosa, Hernán? Contanos un poco tu mirada de todo esto.
4: Bueno, ¿cómo están, Beto, Willy?
1: Bien, bien,
3: bien, bien.
4: Tu pregunta tiene varias aristas. No,
1: sí, señor.
4: No me las voy a acordar todas, pero vos recordame las que me falten. Pero sí, la primera conversación la tuve con el Mauricio hace unos 3 meses en la casa de él, donde, bueno, hablamos como siempre de economía, pero también de política, y bueno, le manifesté mi vocación, mi voluntad de dar esa pelea o esa alternativa electoral. Se puso contento, me parece, dijo que bueno, que estaba bien. Yo siempre creo que todas estas inquietudes, todas estas vocaciones tienen que canalizarse institucionalmente, porque tienen que ser colectivas, no creo en los proyectos individuales o personalistas. orgánicas, así que creo que los partidos son para eso, y bueno, es este, al fin y al cabo, Beto y Willy, hay que armar una orquesta, y puede haber un director de orquesta, pero después tiene que haber músicos, instrumentos, recursos, y que sea plural, y obviamente todos con la misma partitura, pero tiene que ser un equipo. Segundo, si hay espacio, si va a haber auditorios, bueno, las encuestas de opinión, todavía prematuras para las elecciones que viene, pero sí se ve una caída en la imagen del gobierno, un desgaste, por varias razones, algunas más fundamentales, como una economía que tiene luces y sombras, pero que las sombras son cada vez más, no digo oscuras, pero más duraderas, digamos, sobre la actividad, sobre el empleo. Después, si querés, profundizamos.
1: No, pero es cierto, perdón que te interrumpo, es cierto, y lo mencionábamos en el arranque del programa, ya lo veníamos mencionando en programas anteriores, que hay un, digamos, todas las encuestas, sin excepción, coinciden en que eventualmente la caída del gobierno en las encuestas obedece a la cuestión económica, ¿no?
4: Bueno, sí, porque es una economía que no tiene riesgos de ruptura, o los tiene acotados, pero que está funcionando con un solo motor. Viste que los aviones con un motor andan, planean, pero no. Pero no pueden subir, no pueden despegar. Y el motor que está encendido, que es la minería, la energía y el agro, no genera suficiente empleo, y el motor que está apagado, que es la construcción, el comercio o la industria, tiene 8 millones de empleos directos que, bueno, que ven cada vez más amenazada su posición, con más despidos, con menos salarios, con menos ingreso disponible, y bueno, eso creo, bueno, sobre todo en las áreas urbanas, no solo el conurbano bonaerense, es más populoso, pero me tocó estar hace poco en Rosario o en Córdoba, y también se vive la misma situación, por mencionar los tres más populosos. Entonces, bueno, hay una demanda popular, creo, de sin volver al pasado. Y acá vos haces un punto en tu pregunta, esta idea de agitar los fantasmas del pasado, la entiendo, es electoralmente atractiva, pero es filosófica y políticamente, la verdad que pobre, porque es decir, bueno, que a nadie se le ocurre plantear algo eventualmente mejor por las dudas que venga algo peor. Bueno, digo, entonces eso nos condena a ese bien conservador, el statu quoismo, a mantener el statu quo. Y bueno, ese al fin y al cabo es como elegir entre lo menos malo, porque lo otro es peor. Bueno, no.
1: Ahora, digamos, vos fijate que, no para repetir el tema, pero como sabés, el ministro de Economía tuvo algunas consideraciones un poco ofensivas contra quienes en alguna medida plantean que las cosas no están andando bien. Fíjate vos, incluso podemos escuchar, porque me interesa que es muy cortito, a propósito de esta polémica que después el Toto Caputo dijo que él no insultó a los industriales, sino a los que defienden el modelo de la inflación y demás. Pero fíjate el tono con el que él habló sobre el tema. Son dos minutos, ni siquiera, son segundos. Mirá, escuchalo.
5: Parece que veníamos de un boom de industria, que del 2011 al 2023, y a pesar de que se les subsidiaba la energía y todo, la industria cayó 10%, para todos los tarados que hablan de la industria.
1: No, un tono un poco burlón, ¿no? Pero más allá de eso, ¿Cómo vas a hacer para que no te consideren en ese colectivo, digamos?
4: Bueno, yo primero no hablo de las personas porque me conoces y no, me parece que incluso no tiene ningún sentido la polémica entre las personas, funcionarios o miembros de la oposición.
1: Me parece que ese es el sentimiento de buena parte, por lo menos del equipo económico seguro, y creo que del presidente también, ¿no?
4: Bueno, el problema de ellos, ¿no? Yo creo que la gente está agobiada, no sé en qué contribuimos al debate público hablando de las personas y calificándonos de tarados o de genio, porque la verdad que se ha empobrecido el debate de ideas y se ha reemplazado por calificaciones, adjetivos personales, que no, la verdad que no me prendo porque es completamente inconducente. Sí, es un tono burlón que lamento. No es que dijo tal persona, es un tarado, pero bueno, no, tarado no hay nadie, ¿no? Nadie, ni los industriales, ni los que tienen ideas alternativas, tarado no hay nadie. Entonces, bueno, va por cuenta de que lo dice, pero no voy a entrar en polémicas personales, no, creo que no es el camino para debatir la Argentina del futuro.
1: Pero el fondo de la discusión es cómo está la economía, en definitiva. Si,
4: digamos. Exactamente. Bueno, entonces la industria es uno de los sectores que está alrededor, por lo menos. Obviamente la industria es una cosa muy heterogénea, ¿no? Entonces okay. Hay sectores que sobreviven, sectores que le va un poco mejor, pero en promedio están peor que al inicio en términos de producción, con un modelo que tiene pilares de la política macroeconómica claros, pero que obviamente en la transición hay perdedores y para que sea sustentable desde el punto de vista no solo económico, sino también social y político en ese orden, bueno, el tránsito importa, ¿no? O sea, vos podés decir, bueno, el corner o el vértice de la estabilidad está mejor, ¿sí? Ahora el vértice de la producción y el empleo no está mejor, está amarillo, oscuro, anaranjado. Entonces cuando uno de los vértices se pone así, bueno, el tercero, que es el político, que bueno, que haya apoyo popular al modelo o al régimen o a la propuesta, empieza a flaquear. Entonces si empieza a flaquear, bueno, entonces hay más demanda de dólares, entonces más demanda de dólares, se empieza a poner en riesgo la estabilidad, sube la tasa, entonces hay menos inversión, entonces baja el empleo. Entonces el triángulo supuestamente virtuoso, estabilidad, o sea, changuito supermercado, bolsillo del consumidor y votos, el triángulo virtuoso se convierte en vicioso. Entonces, ¿cuántas veces Willy, Beto, nosotros más o menos tenemos la misma edad todos, cuántas veces vimos...
1: Ya, vos sos más joven, sí.
3: Obvio.
4: programas que empezaron mejor de lo que terminaron. Así que yo creo que acá nadie le puede dar lecciones a nadie y menos llamar tarado a nadie. Pero bueno, entonces en esa filosofía creo que se pueden presentar ideas alternativas y bueno, después la población dirá si son mejores o no. Pero
1: hoy,
4: pero a priori creo que vale la
1: hoy el...
4: creo que enriquece la cuanto más voces haya, creo que y pueda escuchar el votante, creo que mejor para el votante.
1: Hoy, y ya te dejo con Beto y la política, hoy el título más importante de la tapa del diario La Nación es una nota que firma Agustín Massa y que dice: la mora total de los argentinos se quintuplicó en los últimos 18 meses. Fuera del sistema bancario, los atrasos mayores a 3 meses son casi un tercio del total, está cayendo la capacidad de pago. Naturalmente esa gente ya, el que está en problemas, todavía tiene mayores problemas, obviamente, para consumir. Hay relatos todavía más dramáticos, ¿no? Hacíamos referencia a la nota de Pañi del jueves, que cuenta que se han registrado ya directamente asesinatos de cobradores que van a tocar la puerta de los endeudados, ¿no? En todo el sistema informal. Y vos, bueno, has sido uno de los primeros que planteaste que en alguna medida el Estado no se puede hacer el distraído totalmente de esta cuestión, ¿no? ¿Cómo crees que sigue esta historia?
4: Sí, primero, ¿por qué sube la mora? Primero porque en la caída de ingresos que hubo en los primeros 2 años de esta política, buena parte de las familias sustituyeron ingresos con créditos, ¿no? Bueno, para eso está el crédito. Ahora, ese crédito, primero, por el lado de la oferta, o sea, además de los bancos, las billeteras, para simplificar un poco, ofrecieron crédito, ampliaron el perímetro, o sea, ya, digamos, gente con ingresos menos estables, ¿no? Y después, la tasa de interés, vos lo sabes bien, porque todos los días, Willy, lo seguí todos los días, escribí todos los días, la tasa de interés fue, por decirlo lindo, fue volátil, pero o sea, el año pasado se cuadruplicó.
1: Sí, ¿no? Sí, la hicieron volar por el aire para frenar la corrida, obviamente.
4: Porque era endógeno al modelo, o sea, no era que vino un marciano y subió la tasa de interés. No, bueno, como había 3 cambiarios, bueno, entonces la tasa pasó de 40 a 150, ¿sí? Y bueno, eso no es gratis, claro. O sea, 8 meses después la mora subió, y obvio, ¿no? Entonces, nadie se puede hacer distraído, ni los que dan créditos que toman mayor riesgo, a tasas muy altas, ¿no? Muy altas, y yo no quiero... Digo, esto no es regular tasas o prohibir contratos o que el Estado se haga cargo de los deudores. Ahora profundizamos. Pero también el régimen, digamos, hizo la tasa de interés volátil, entonces nadie se hace el distraído. Y aun cuando, y termino con esto que me parece más importante, aun cuando no hubiera responsabilidad de la política económica, el Estado no puede, digamos, retirarse ante un conflicto y decir, bueno, es un problema entre privados. No es un problema entre privados. Esto, como recién comentaba, que hay un partido que está jugando Gimnasia con Defensa y Justicia y ahora en minutos juega Racing.
1: Sí, sí.
4: Gimnasia contra...
1: Otro contra partido. Barraca, contra Barraca. Defensa y Justicia ya está ganando 2-0 a Newell's, te aviso. Recién le acaban de meter un gol.
4: Uh-huh. Ok. Imagínate, hay dos jugadores peleándose y el referee mira y dice, no, un problema entre privados. No es así, porque hay un riesgo de que se metan los 22 jugadores, o sea, de riesgo sistémico, ¿no? Uh-huh. Entonces, cuando vos ya tenés 13% de los créditos a familias en mora, o sea, 13% de la familia, claro, ¿qué les pasa a la familia? Hoy subieron los servicios, porque antes estaban subsidiados, entonces subieron y ya representan la cuarta parte del salario del ingreso. Y además la cuota del préstamo, de la tarjeta o del préstamo personal ya representa otra cuarta parte. Entonces la familia tiene la mitad del salario para ir a hacer compras y para ir al supermercado. Entonces el día 5 paga la luz, el día 8 tiene que pagar la tarjeta y no la paga. Entonces entra en mora.
1: Ahora, perdón Hernán, yo coincido absolutamente, pero también es cierto, y me has escuchado decirlo muchas veces, que los problemas de plata se arreglan con plata. O sea, ¿cómo se soluciona esto, digamos?
4: Bueno, pero no tiene que poner plata esto. Entonces, a veces cuando el gobierno te dice, no, bueno, es esto, o el plan platita. No, mira, entre las dos orillas hay un océano. Uh-huh. Entonces, primero, por ejemplo, preventivamente, ¿qué puede hacer? ¿Qué es un rol del Estado? Difundir información. ¿Viste? Stiglitz fue premio Nobel de Economía. ¿Sabes por qué? Porque estudió los contratos con información asimétrica. Típico caso de oferentes de crédito y tomadores de crédito, típico caso. Uh-huh. Porque los tomadores de crédito en la familia no son economistas, expertos en finanzas y que tienen la previsión perfecta, no la tenemos los economistas. Imagínate una familia que no es experta, ¿no? Y que dice, bueno, te pagan en cuotas fijas y se van a licuar porque la inflación... No tiene idea. Entonces, hay mucha asimetría en la información entre el que da el crédito y el que lo recibe. El que lo recibe puede presumir que lo va a poder pagar y después le sube la tasa, se le va 4 veces para arriba y el ingreso le baja en lugar de subir y eso no lo puede saber. Ahora, ¿qué puede hacer el Estado preventivamente? Bueno, mostrar cómo son las tasas de los distintos oferentes. Información pública. Es decir, mirá, hay uno que te ofrece a 50, otro a 100 y otro a 400. Ojo con el de 400, porque esas son las tasas, ¿eh?
1: Sí, claro.
4: Son más bajas esas. Entonces, si la inflación es 30, ¿cómo vas a? ¿Cómo te va a presionar
1: tasa de 400? El que cobra 400 ya se cobró la mora en las primeras cuotas.
4: Absolutamente. Entonces, ahora, a posteriori, ya el daño está hecho. Mm. El Banco Central regula, ¿no? A los bancos y a las entidades financieras. Y también a los agentes financieros que no son bancos. Entonces, vos ya cobraste antes el riesgo. Entonces, ¿qué plan de pagos no le va a fijar la tasa? ¿Sí? Pero un plan de... Porque si no, ¿qué plan de pago le vas a dar? ¿Cómo vas a refinanciar esto? ¿A cuánto tiempo y con qué tasa? Pues si no vale 400, le cobran 500, peor.
1: Y además yo pienso que que además esto tarde o temprano te va a terminar complicando hasta electoralmente, porque tampoco el consumo se va a reactivar si tenés 5 millones de personas que tienen cancelado el crédito.
4: Obvio, electoralmente aparte va a poner, el sistema financiero no puede funcionar con 15% de mora permanente, porque va a haber ya un riesgo porque afuera de los bancos, los bancos tienen la mora más baja, pero las billeteras tienen una mora más alta, entonces, sí, del orden del 30, entonces... va a haber problema de funcionamiento. Entonces no es así que el Estado, es un problema entre privados, no tenemos nada que hacer. Tenemos para hacer antes y después. O sea, para prevenir y para curar.
1: Sí, no, esto no es. No, nosotros decíamos.
4: Esto no es, sí. Plan platita. No,
1: sí,
4: no,
1: nosotros
4: es,
1: decíamos recién. Yo, decíamos,
4: no es, techo de taza. Claro. No dije nada.
1: Decíamos al principio del programa, y algo de eso yo escribo mañana en El Cronista, que además el tema del moral hazard, ¿viste? Del conflicto moral, a veces es un poco selectivo, ¿no? Porque a veces hay plan platita para algunos sectores, para otros no, hay beneficios impositivos para un sector y para... O sea, habitualmente cuando se gobierna, y a vos te tocaron momentos difíciles, y bueno, muchas veces tenés que tomar decisiones que beneficias a uno y jodes a otro, ¿qué vas a hacer? Sí, eso a veces es así, digamos, ¿no?
4: El riesgo moral, ¿qué es el riesgo moral? Y que, ahí voy, Beto. El riesgo moral es, bueno, endeudate total, siempre va a haber alguien, y no te preocupes que alguien te va a rescatar. Entonces te sobreendeudas. Mm. Ok. ¿La inocencia fiscal qué es si no es eso?
1: Sí, claro, los blanqueos, tal cual.
4: Hernán, ¿el blanqueo qué es si no es eso? ¿No hay riesgo moral ahí? O sea, el que paga los impuestos, es decir, no es un incentivo a no pagar los impuestos que alguien te va a rescatar, va a haber un blanqueo. Entonces, selectivo, ¿viste? A veces nos preocupa y a veces no. Sí, Beto.
3: Volviendo al escenario político,

0: porque acá en definitiva cualquier proyecto presidencial va a ser indispensable de la estructura del PRO en la provincia de Buenos Aires. Entonces, si hay alianza con la Libertad Avanza en el principal distrito del país, es como complicado, ¿no?
1: Sí. Dentro del PRO, como en muchos otros lados, hay voces. Es un partido plural. Hay voces no necesariamente coincidentes. Hay intenciones y proyectos no necesariamente coincidentes. Bienvenidos. ¿Quién es el PRO? No me quiero poner borgiano, pero digo, bueno, nadie es el PRO, pero todos lo somos. O hicimos un plebiscito entre los millones de votantes del PRO para saber qué piensan. Entonces, yo creo que debatir estas cosas, evaluar las alternativas, nos mejora. Nos obliga a pensar, nos obliga a argumentar. Y sí hay voces que dicen lo mejor es ir con la libertad, hacer un acuerdo con la Libertad Avanza en algún distrito, en otro no. Bueno, últimamente no sé, que hemos perdido nitidez, ¿sí? hemos perdido, nos hemos desdibujado un poco. Entonces hay que recuperar esa nitidez, hay que ser claro, ¿no? Yo creo que lo mejor para el país, yo represento, veto la opinión, o quiero representar la opinión de que lo mejor para el país, antes que para el PRO, es que haya una propuesta alternativa, liberal republicana, donde no haya que refundar el país dentro de un año y medio, no vamos a cerrar la economía, ¿sí? La industria está sufriendo, pero la resolución no es cerrarla, donde no vamos a volver a tener déficit fiscal, donde no vamos a darle la maquinita, por ejemplo, la carta orgánica ahora en el proyecto de Willy, yo estoy de acuerdo. ¿Sí? Yo tomé medidas duras, como dijo Willy, sin esta carta orgánica, sin este proyecto de carta orgánica. O sea, anticipé este proyecto 7 años, imagínate, para no emitir. Así que no hay que refundar el país. Ahora hay que hacer cosas mejores. ¿Qué viene para adelante? Por ejemplo, hay que bajar ingresos brutos en las provincias. Esto de la mora que hablábamos recién con Willy. ¿Vos viste el ingreso bruto que tiene los créditos?
2: Sí, 7%, 8%, claro. En algunos casos doble dígito.
1: Hay que juntarse con el gobierno provincial y dejémonos de cargar impuestos sobre los créditos, si no después nos quejemos de que no haya reactivación. Las tasas municipales. También, cada municipio cobra su tasa por las sucursales que tienen los bancos en ese distrito, una locura. Entonces, bueno, ¿cómo se va a hacer eso? ¿Con el látigo? No. Se va a hacer, bueno, con un pacto fiscal, por ejemplo, para trazar un vehículo. Entonces, bueno, el próximo paso, creo que hay que hacer estas cosas, digamos, donde construir instituciones es más complejo, es más difícil que demoler, ¿no? Y bueno, por eso es que creo que tenemos que proponer estas cosas.
2: Ahora, Hernán, te hago la última pregunta, que te la van a hacer 40 veces de aquí en adelante. Te la formulan también quienes hoy te entrevistaron en La Nación, Matías Moreno, que es esto de que, bueno, en realidad está todo muy bien, pero esto puede dividir el voto, si querés, antiestatista, antipopulista, porque Milei va a ser candidato, todo indica, ¿no? Y entonces eso puede llegar a ser funcional, y bueno, qué sé yo, al Kicillof de turno, digamos, ¿no? Por el hecho de que se divide el frente, si querés, más de centro, de centro-derecha, ¿cómo se resuelve ese dilema, digamos?
1: Sí, es verdad, eso
2: tengo. Y ojo, yo lo formulo con buena leche, porque yo también tengo algún temor en ese sentido, ¿entendés?
1: Pero obvio, pero bueno, está bien, pero esa posición, Willy, no la tuvo, digo, todo lo que piensen y pregunten me parece genuino. Ahora, déjame decir, contestarte un poco pretenciosamente, eso es filosóficamente pobre, porque decir, che, no apostemos algo mejor por la duda que venga algo peor, ¿no? Entonces, bueno, viste, conservador, ¿qué hemos? Políticamente es débil, pues dice, no se te ocurra competirme, porque entonces viene el cuco.

0: entonces lo que hay no es tan bueno, ¿no? Porque si el cuco, digo, entonces yo entiendo esto de polarizar es electoralmente conveniente para alguno. ¿Para quién?
1: Para
0: Para
1: los
0: la fuerza
1: polos, para los
0: política.
1: polos, obviamente.
0: Obvio, pero para el electorado no es conveniente. ¿Eh? Porque si, porque es condenarnos a elegir al menos malo.
1: Sí.
0: Ah, como el otro es peor, elegime a mí.
1: Además, se
0: ¿Alguna vez
1: supone que hay
0: pensó?
1: balotaje justamente para resolver ese problema, en todo caso, ¿no?
0: Obvio, aparte de eso, o sea,
1: Claro.
0: tenemos un sistema electoral que primero hay primaria, por lo menos por ahora hay primaria. Después hay primera vuelta y después hay balotaje. O sea, tener tres instancias para que el electorado vaya depurando a su gusto la oferta electoral, ¿no? Entonces, la verdad que me parece que es políticamente, ya olvídate del plano filosófico, muy pretencioso, políticamente es débil, es reconocer tu debilidad. Así que no me parece eso sensato para, ni justo para el electorado, ¿no?
1: Muy bien, estamos escuchando a Hernán Lacunza. En 45 minutos arranca Racing. Esperemos que tengan más suerte que la que hemos tenido los millonarios en esta
0: Uy, sí,
1: época.
0: están mal, están mal. Los de River están mal, sí, pero
1: Dicen
0: bueno, no me meto,
1: que la candidatura de Jorge Brito también puede depender de que River salga de la mala. No estoy muy enterado de cómo anda
0: ¿no?
1: Racing, pero algún problema tuvo Racing últimamente también, ¿no? Con los resultados, digo.
0: Más o menos,
1: Ah,
0: pero
1: más o
0: bueno,
1: menos.
0: viste que los cuando y bueno, perdimos la última partido, ganamos. De cuatro partidos de esta,
1: Sí,
0: de
1: ¿por qué
0: mediados de
1: todos
0: enero
1: los
0: para acá,
1: economistas? Decime una
0: ganamos
1: cosa.
0: dos, empatamos uno y
1: ¿Por qué
0: perdimos uno.
1: todos los
0: Espero.
1: economistas son de Racing? Hernán Lacunza, Carlitos
0: Gente
1: Melconian, lo
0: inteligente,
1: recuerdo a
0: gente inteligente.
1: Miguelito Bain también.
0: Pablo
1: Todo,
0: Gerchunov,
1: Pablo Gerchunov,
0: Machinea,
1: todo de Machinea también, todo de Racing.
0: Fausto Spotorno,
1: Fausto,
0: sí. Y
1: sí.
0: bueno.
1: Algo pasa, evidentemente, ¿no? Te mandamos un abrazo, Hernán. Muchísimas gracias por
0: Abrazo,
1: tu
0: un placer.
1: tiempo y
0: Abrazo.
1: estamos en contacto. Es las 7:35 en la tardecita de Buenos Aires, profesor Streaming.
2: Señor,
1: Bienvenido.
2: ¿qué tal, Willy?
1: Bienvenido a la
2: Pasa
1: Argentina.
2: que...
1: Estábamos muy interesados en las cuestiones
2: No,
1: políticas
2: excelente,
1: y lo
2: excelente.
1: único que quiere la
2: Gran
1: gente,
2: nota.
1: lo único, como cuando hace tantos años que trabajamos juntos con el profesor Streaming, ¿qué te preguntaba, profesor? ¿Qué dan en la tele esta noche, profesor? ¿Qué es
2: Willy.
1: lo único que quiere saber la gente? ¿Qué hay en la tele?
2: Bueno, Willy, entonces vamos a
1: En las
2: contar.
1: pantallas, en los streamings, ¿eh?
2: Vamos a contar que ya se estrenó
1: Sí, qué
2: para
1: lindo.
2: alquilar la película de Michael Jackson, Michael,
1: Ah, sí.
2: la biopic,
1: Ajá.
2: protagonizada por el sobrino de Michael, que se
1: Pero
2: llama Jafar Jackson.
1: la
2: Sí.
1: vi en Flow en algún,
2: En
1: ya está.
2: Flow, en
1: Ajá.
2: Flow,
1: Ah,
2: en Flow
1: mira.
2: se puede alquilar por
1: Sí.
2: 650 pesos.
1: Ah, mira.
2: Estrenó este año, hace poco, así que es una buena oportunidad para los que no fueron al cine, ¿eh?
1: Bueno.
2: Eso por un lado. Y por el otro vi un muy lindo documental sobre Louis Armstrong,
1: Ajá,
2: que se
1: mira.
2: llama Louis Armstrong Black and Blue, que está en Apple TV y que obviamente cuenta con muchos testimonios de él, de su familia, de
1: Sí.
2: su esposa, y desde su infancia, su tremenda infancia allá en Nueva Orleans, hasta, bueno, su paso por todo lo que fue la discriminación, cómo la vivió y sus triunfos,
1: Bueno,
2: obviamente.
1: bueno.
2: Se llama Louis Armstrong Black and Blue y es un gran documental de un poquito más de una hora que está en Apple TV.
1: Muy bien, muchas gracias. Fui a ver Odisea.
2: ¿Pudiste?
1: Exactamente.
2: Bien.
1: Sí, la fui a ver en el horario de matiné, porque
2: Claro.
1: era muy tarde. Pero la verdad, sí, me encantó. Debe decir, de última me gustó más la de Kirk Douglas, la que veíamos en cine de superacción.
2: Claro.
1: Respeta bastante, es parecido, del
2: Ajá.
1: perrito, digamos, tiene varias. La verdad que es maravillosa, está muy
2: Ajá.
1: bien hecha, es divertida, más que divertida, las historias de las aventuras. Después tiene un poco, bueno, esta nueva cuestión de lo políticamente correcto, ¿no? Aparece Ulises arrepentido de todo lo que hizo contra los troyanos. Esa parte es poco medio
2: Bueno.
1: ridícula, pero está muy bien la película, la verdad que
2: Ajá.
1: está muy bien, y te podés pasar las 3 horas en el cine, como cuando veíamos en cine de superacción los sábados, aquella gran película, por supuesto, protagonizada por Kirk Douglas. Por ejemplo, la escena que me gustaba a mí mucho, que es lo del canto de las sirenas, ¿no?
2: Claro.
1: Que además es toda una, digamos, en definitiva, esta cuestión del canto de las sirenas, cuando dice, no te dejes No te dejes
2: llevar no te dejes por el atrapar,
1: canto, sí. o no te dejes hablar, o no te dejes, digamos, influir por el canto de las sirenas. Sí. Eso en realidad tiene que ver con que hay que mantener el rumbo, ¿verdad? Esa es un poco el fondo, pero a mí siempre me gustó esa idea de atarse al mástil, mantener el rumbo y no dejarse influenciar por el canto de la sirena.
2: Correcto.
1: Pero a mí me gustó más la escena de la primera película, la de Kirk Douglas, cuando lo atan al mástil. Está muy bien hecha igual, de todas maneras. Esta, yo la hubiera hecho más larga, ¿no? Pero después toda la historia de Circe, bueno, todas las historias de la Odisea es maravillosa. Así que la recomiendo mucho. Eso sí, hay que ir descansado, porque son unas o a ir a esas butacas. A mí me gusta ir ahí en Belgrano, están esos cines que podés poner las patas arriba.
2: ¡Ah, oh, qué lindo!
1: Cosa extraordinaria.
2: Premium.
1: Sí, exactamente.
2: Con
1: sí,
2: Morph, incluso, con Moss.
1: El común, pero que tienen esos asientos adelante que hay como unas barras y vos podés poner los piecitos ahí. Y es una cosa maravillosa. Además, lo ves bien cerquita, ¿no?
2: Sí.
1: Es muy, muy interesante. Señoras y señores, hacemos una pequeña pausa. Recordamos el teléfono para nuestros oyentes, Gabriel.
3: Como no, es el 11 50 26 8630. Hay montones, ¿eh? Enseguida vamos a lectura alguno de sus saludos.
1: Muchas gracias a todos los oyentes que siempre nos siguen, ¿eh? Hacemos una pausa, ya venimos.
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0: Hora 19:43 minutos, la temperatura en la ciudad de Buenos Aires, 10 grados, 9 décimas. El cielo está despejado, humedad 45%. Queremos llamarle la atención a los conductores que se están dirigiendo desde la zona de Berazategui, Quilmes y Wilde, de regreso hacia la capital. El tránsito se anuncia que está muy intenso, marcha lenta desde esa zona, en tanto que desde Buenos Aires hacia La Plata, sin inconvenientes. Y sí, les queremos dejar nuestros saludos a algunos de los muchos oyentes que nos están escribiendo. Coincide que hay tres o cuatro, por lo menos cuatro oyentes que acaban de saludar desde Rosario.
1: Bueno,
0: ya le mencionamos la ciudad por lo que pasó hoy con el tema Messi, etcétera. Sí, claro. Nos desean buen domingo, nos agradecen el programa, muy entretenido, muy animado, muy cálido Willy. Felicitan a Beto también por la forma de presentar la información. Desde Rosario también, desde Salzburgo, nos saluda Claudia. Algunas observaciones sobre los usureros en algunas regiones, respondiendo a lo que se ha mencionado al aire. Gustavo de Campana. Cantidades, lamentablemente no vamos a poder nombrar a todos, pero muchas gracias, porque se han comunicado al 11-50-26-8-6-30.
1: Bueno, muy bien. Entonces, finalmente perdió Barracas por primera vez. ¿Qué pasó?
2: Perdió Barracas. Sí, 2-0 perdió al final contra Gimnasia y Esgrima La Plata.
1: Bueno, ¿qué es? Una seguridad jurídica. ¿Qué? Claro. Acá esto es una campaña directamente contra el Chiqui Tapia, que venía zafando de todo.
2: Claramente, Willy, está pasando. Vez tenía que pasar.
1: Buenas noticias en la justicia, malas noticias en lo deportivo, para el presidente.
3: Bueno, pero igual sigue muy bien.
1: Por eso digo, viste, como dijo.
3: Con un campañón.
1: Exactamente. Sí, tiene mejor que River, sin ninguna duda. Eso, no tengas dudas. Bueno, por suerte hablamos de tenis ahora, señoras y señores. Lo presentamos a Dani Miche, vamos.
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1: Dani Miche, querido amigo, por suerte no nos toca comentar fútbol contigo, porque te digo que en esta mesa, entre la derrota de River, la derrota de San Lorenzo, la derrota de Independiente, el doctor Mira zafó hoy, no está. Así que menos mal que está Dani Miche para hablar de tenis. Dani, un abrazo, bienvenido, ¿cómo andamos?
5: Bien, Willy, yo no tengo tampoco buenas noticias para los argentinos, ni en el tenis ni en el golf.
1: ¿Ah, sí?
5: Pero vamos a hablar ahora de tenis, porque perdió Thiago Tirantes un ratito nomás en los octavos de final de Master 1000 de Canadá, que se está jugando en Montreal. Hizo un buen torneo, ganó un par de partidos interesantes, sobre todo a Taylor Fritz, pero hoy jugó contra un norteamericano de 20 años, se llama Lerner Tien, es de la misma generación que Joao Fonseca, juega muy bien. Para los más veteranos que seguían el tenis, por ahí se acuerdan de Michael Chang, aquel tenista norteamericano que jugaba, decían que tenía rueditas abajo de las zapatillas. Una vez le revisaron las zapatillas porque no creían lo que corría. Bueno, este es una especie de Michael Chang, también norteamericano de ascendencia oriental, y que es una pared, no tiraba una bola afuera. Hoy la verdad no le corrió mucho la bola a Thiago Tirante, que nos había sorprendido el otro día con su variedad de saques, sus tiros ganadores y demás, pero hoy no jugó bien. Arrancó 2-0 arriba, pero enseguida perdió el primer set 6-4, cuando sacó 4-5 jugó un muy mal game, después quedó 5-2 abajo, ganó 7 puntos seguidos, recuperó un quiebre y cuando sacó para 5 iguales, otra vez cometió algunos errores no forzados, 35 a lo largo de lo que duró el partido, 1 hora 49, y la eliminación entonces de Thiago Tirante, que empezó el año winning el puesto 106 en el ranking mundial, y con este resultado, con este octavo de final en un Master 1000, se va a meter por primera vez dentro del top 50, un torneo rarísimo, Willy, porque termina el jueves. El jueves es la final y ya el viernes empieza el Master 1000 de Cincinnati, y otra vez con bajas sensibles, como estuvimos en Canadá. No va a jugar Alcaraz, que todavía no se recupera de la lesión de la muñeca, y hoy se bajó Jannik Sinner por una lesión en la rodilla derecha. Yo lo digo con mucho respeto, un poco socarronamente y otro poco en serio, una generación de cristal. Estos chicos, si uno retoma a la época, no sé, de Federer, que ayer cumplió 45 años, Nadal, Djokovic, para bajarse un torneo Master 1000 había que literalmente cortarles una pierna. Jugaban todos los torneos. Claro. Y estos chicos, viste, viven lesionados, eligen los torneos, ganan mucha guita fuera de las canchas, la pasan bien, es otra generación, otra cabeza, como la vida misma, pero bueno, como pasó en Canadá, ahora en Cincinnati, sin Alcaraz y sin Sinner, que son los dos mejores jugadores del mundo.
1: Claro. Bueno, Dani, muy bien, muy bien. De todas maneras, volviendo al fútbol, ayer Vélez Boca parecía un partido de la Champions League, che, una cosa impresionante.
5: Un europunto para el kindergarten de Vélez, así que estamos muy contentos. ¿Qué sería de Vélez si tuviéramos un 9 caga goles, no? Pero bueno, todo no se puede.
1: Sí,
5: vale. No hay guita, no hay plata, Willy. Vendemos, pero no hay guita para comprar, ¿qué va a ser?
1: Bueno, sí, hay que mantener la austeridad. Plan platita, para algunos sí, para otros no. Así es la cosa. Dani, volvemos con el golf en un ratito.
5: Dale, abrazo.
1: Ahí está, Dani Miche, señoras y señores. Cerramos el tenis, dale.
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0: Horas 49 minutos en todo el país. Reiteramos la temperatura actual: 10 grados, 9 décimas, cielo despejado, 45% la humedad. Y recordamos que se nos aguarda una semana con amaneceres fríos, 4 de mínima para el lunes. No hay lluvias previstas, sino hasta la tarde-noche del miércoles. Las mínimas estarán entre los 6 y 8 grados, mejorando hacia el jueves, pero las máximas no van a pasar de los 12 grados, siempre hablando de la ciudad de Buenos Aires.
1: Bueno, muy bien, muchísimas gracias, Gabriel Olaizola nos está acompañando esta tarde aquí en Rivadavia. Le mandamos un cariño enorme y le deseamos que se recupere pronto, para que esté con nosotros el próximo domingo, a nuestra querida Jimena Oliver. Bueno, habló el canciller de Brasil, Beto Valdés, una persona que conoce muy bien la Argentina. Sí. Mauro Vieira fue embajador de Brasil en la Argentina, era un gran anfitrión, yo tuve la oportunidad de conocerlo mucho, invitaba mucho al periodismo allí a la embajada, un hombre de mucho diálogo, y bueno, y tuvo una entrevista que le dio al periodista Marcelo Cantelmi en Clarín, con expresiones, bueno, muy contundentes, ¿no? Dijo, la Argentina debe cesar de inmediato las agresiones contra el presidente Lula. Para Brasil la relación con Argentina es primordial y debemos saber, dice, si el gobierno actual argentino piensa del mismo modo. Consideró que lo que está pasando en alguna medida también tiene que ver con la ofensiva de intervención de Estados Unidos en las elecciones brasileñas. Y lo concreto es que yo creo que nunca ocurrió en la historia de los dos países que la situación diplomática estuviera tan quebrada, tan tensa, ¿no? Por la información que tengo, a mí me da la sensación, no sé, Beto, si compartís lo mismo, pero que esto no se va a resolver hasta que no se defina la situación electoral en Brasil. Así que aquí, hasta octubre, imagínate si gana Lula las elecciones, ¿no? Escuché algunas declaraciones del canciller Pablo Kirno, que obviamente es un especialista en finanzas, no es un hombre que tenga naturalmente ninguna experiencia en política exterior. O sea, tenemos un canciller que es un experto en finanzas, ¿no? Y él, lo que planteó Kirno, es que bueno, que no, que acá no hay ningún problema desde el punto de vista diplomático, que la cuestión institucional está fenómena, pero la verdad que en el planeta Tierra las cosas son distintas. Es decir, si un presidente insulta a otro presidente, y bueno, ¿y cómo no se va a armar un escándalo institucional, verdad? Es cierto que Lula tampoco es buenito, digamos, también es una buena mandarina y ha hecho sus historias y apoyó a Sergio Massa y vino con Lula, con Cristina Libre, es decir, pero yo no recuerdo que Lula lo haya insultado al presidente argentino, digamos, de la manera que lo hizo el presidente Milei, ¿no? Así que allí evidentemente hay un tema, bueno, que yo no sé hasta dónde, no sé si va a complicar la relación económica, eso yo creo que no, porque los negocios son negocios, y los brasileños en ese sentido, obviamente, igual que la Argentina, privilegian desde luego los mercados, ¿no? Pero bueno, pensemos que en alguna medida la figura de Lula, incluso para el mundo económico, y bueno, fue en algún punto un ejemplo, es decir, Lula fue la persona que mantuvo la estabilidad económica en Brasil después de la experiencia de Fernando Henrique Cardoso, lo puso al presidente del Bank Boston como presidente del Banco Central, a Meirelles en su momento. Es cierto que, bueno, después con el paso de los años y la confrontación y la radicalización, también Lula se radicalizó un poco en materia política, ¿verdad? Pero en materia económica, me parece que Brasil está bastante lejos del socialismo, ¿no? A mí me gusta mucho ir a Brasil, y yo les aseguro que si uno recorre la Avenida Paulista allí en San Pablo, o los barrios elegantes, Jardín, o si uno va, por ejemplo, a Barra de Tijuca, y ves a los millonarios ahí brasileños, es un país que está bastante lejos del socialismo, ¿no? Así que bueno, es un tema complejo. Mira, está el presidente de la UIA, justamente, Martín Rapalini, que le agradecemos mucho que hable con nosotros esta tarde. Obviamente queremos charlar un poco sobre la situación de la industria, esta controversia que un poco aflojó ahora con el ministro de Economía, que aclaró que nunca llamó tarados a los industriales, sino que sus expresiones tuvieron que ver con los que defienden el modelo, digamos, de los controles y de la inflación y demás. Pero bueno, obviamente la industria en Argentina tiene mucho que ver con la relación con Brasil, ¿verdad? Así que la primera pregunta para el presidente de la UIA, que está esperándonos en línea, es justamente esa, ¿no? Además de saludarlo, un abrazo, Martín, gracias por atendernos. Aquí te saludamos en Rivadavia, Willy Cohen. Y la primera pregunta es si estás preocupado en términos políticos y en términos económicos por esta escalada de confrontación entre los presidentes de Argentina y Brasil. Muy buenas tardes. ¿Cómo estás, Martín?
10: Hola, Willy, ¿cómo estás?
1: Muy bien, muy bien.
10: Sí, claro. La verdad es que sí, preocupado porque, bueno, Brasil es hoy el principal socio comercial de Argentina. Uh-huh. Entiendo que bueno, las fronteras ha habido un poquito de movimiento, algún camión parado. Ajá. Esperemos que esto en los próximos días, semanas, se pueda resolver, ¿no? Porque me parece que no ayuda al intercambio comercial. Sí. De la Argentina con Brasil, ¿no?
1: Sí. Te diría que por lo que uno ha hablado con gente de Itamaraty, no hay mucha confianza en que esto se vaya a resolver en los próximos días. Pero de cualquier manera, ¿cuáles son los sectores industriales que están más comprometidos en la relación económica con Brasil? Automotor, supongo, seguro, digamos.
10: Mirá, sí, la verdad que, bueno, el sector automotriz, digamos, es netamente exportador con Brasil, si bien importamos muchas autopartes. Uh-huh. Pero también, bueno, hay un gran comercio. Te diría que el del comercio con Brasil es un porcentaje importante. No lo tengo bien en claro, pero es un porcentaje importante que vienen autopartes y van autos terminados, ¿no? Aparte, uh-huh, de un acuerdo que es el Flex, que, bueno, en el cual hay intercambio justamente de partes y autos.
1: Sí, sí.
10: Sí, por supuesto. Esto, digamos, me parece que no ayuda, ¿no? No ayuda a este tipo de conflictos. Me parece que no ayudan a dar confianza y a generar las relaciones que necesitamos, uh-huh, para sacar este país adelante.
1: ¿Tuviste oportunidad de hablar con tus colegas allí, qué sé yo, de la FIESPI? ¿Hubo algún intercambio entre la Unión Industrial y las representantes de la industria en Brasil a propósito de este tema, como para, digamos, achicar el pánico, como se dice?
10: Mira, estuve intercambiando mensajes, sobre, uh-huh, todo porque, bueno, en septiembre hay un gran evento aquí en Buenos Aires, que también se va a replicar en Brasil, porque viene la Confindustria de Italia, casi con 100 empresarios italianos, y bueno, la idea era armar una mesa aquí en la Argentina, donde estén presente, bueno, el responsable máximo de la industria de Uruguay, Paraguay y Brasil. Bueno, estamos en conversaciones, pero bueno, no profundizar sobre este tema. Que en realidad nosotros mucho no podemos hacer, ¿no? Porque esto es básicamente a nivel de gobierno, ¿no?
1: Claro, claro.
10: Pero bueno, estamos viendo a ver cómo va a ser este evento y cómo lo vamos a organizar.
1: Uh-huh.
10: Pero por ahora no hemos avanzado sobre la problemática, pero quizás esta semana empecemos a hablar cuando tenga mayor impacto en la actividad comercial, ¿no?, de los dos países.
1: Sí. Bueno, por supuesto, estamos hablando con el presidente de la Unión Industrial Argentina, ¿no? Por supuesto, Martín, obviamente estarás al tanto que el ministro de Economía finalmente aclaró que él no quiso llamar digamos, no quiso insultar, ¿no? Ni siquiera quiero mencionar la palabra, no quiso insultar a los industriales, sino que, digamos, sus expresiones tenían que ver con, bueno, los que defienden el modelo de la inflación, de la protección, de los controles de cambios con un dólar especial para unos, un dólar especial para otros. La pregunta es si te resultó suficiente esa aclaración y, en todo caso, ¿qué es lo que crees que está en el fondo? Que para mí es lo más importante, porque personalmente yo creo que hay una mirada muy financiera en el equipo económico, y históricamente, yo que hace tantos años que estoy con esta historia, viste, yo conozco que la mirada de los sectores financieros siempre es un poco negativa sobre la industria en general, ¿no? El propio Luis Caputo, creo que el propio Luis Caputo dijo que nunca se vestía con ropa argentina, o que nunca compraba cosas argentinas porque eran carísimas, ¿no? En fin, qué sé yo.
10: Sí, estoy de acuerdo con vos. Creo que lo que sí acordamos también con el ministro, que hace 15 años que la industria no crece ni genera empleo. Uh-huh. El tema es que a veces hay en algunos funcionarios que he escuchado una tesis, a mi criterio equivocada, de que los fondos que se le sacaron al campo se le aplicaron a la industria. Y para mí, un poco cuando hablas del corazón, este es el problema central, porque lo que pasó durante estos años es que realmente hubo un aumento del gasto público y un aumento de distorsión en todos los sectores. O sea, no solamente que al campo le aumentaron los impuestos. Nosotros sacamos hace un mes un informe donde marcamos que la presión fiscal en la Argentina es récord a nivel mundial, estamos en torno al 52%. Entonces, estos 15 años que la industria no creció, se duplicó el gasto público, se aumentaron los impuestos, las distorsiones en términos laborales eran terribles, la industria del juicio, los problemas de litigiosidad, los problemas de costos financieros altísimos, los problemas de regulaciones, y ni hay que hablar la presión fiscal, los problemas que había para importar. Entonces, el no crecer y no generar empleo está mostrando claramente que no hubo un beneficio, ¿no? La verdad es que lo que nosotros vemos como industria es que estuvimos en una situación de sobrevivencia, en la cual yo creo que deberíamos estar contentos que tanto muchas empresas pudieron pasar una etapa que la economía no creció y que sobrevivieron, ¿no? Porque a veces vemos procesos como el venezolano, ¿me entendés?, donde cerraron 300.000 empresas. Entonces, digo, en la Argentina, dentro de todo, tenés un entramado empresario muy importante. Entonces, el primer concepto es, para mí, el problema fue que el Estado se sobredimensionó y avanzó contra todos los sectores de la economía. Por supuesto, hay que reconocer que con el campo mucho más, o sea, a nivel con el campo te diría que fue confiscatorio,
1: claro.
10: Pero que le hayan sacado más al campo no quiere decir que le hayan sacado igual a la industria, ¿no? No es que le dieron algo, sino que todo eso fue, a mi criterio, de gasto público. Y el segundo concepto también que nosotros, me parece que es el corazón del debate, es que estos dos años, o te diría ya tres años, o que van a cumplir tres años, de proceso, digamos, o de plan de ordenamiento macroeconómico y de baja de inflación, uno puede ver que el IPIM, que es el índice inflacionario industrial, está un tercio de lo que es servicios. O sea, estamos en torno a 150% contra un índice de servicios de 400, y el índice general está en torno a 180. Ah. O sea que, de alguna manera, la industria ha puesto fuertemente el hombro en este proceso y en esta etapa. Hasta te podría decir que hemos sido el ancla de la inflación, ¿no? Hemos realmente colaborado en los precios de la economía para que esta inflación pueda bajar.
1: Te quiero hacer una pregunta puntual, que es, digamos, si en definitiva lo que hoy está pidiendo la Unión Industrial o los industriales Es un poco parafraseando al gobierno, bueno, que vuelva la inflación, que vuelva la emisión, que vuelva el control de cambio, porque no. Este es un poco, pero necesito que, no, me, que pero, me, pero podés tenerme no, un no, minuto, pero, necesito un minuto de paciencia sí, porque presento las noticias y venimos en 2 minutos. Claro. ¿Me esperás?
10: ¿Cómo no?
1: Vamos a las noticias y ya venimos.
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11: A las 8:03, 10 grados 9 décimas la temperatura en Buenos Aires, 45% la humedad, el cielo está despejado. La Iglesia organiza una colecta nacional para la visita del Papa León XIV a la Argentina. La Conferencia Episcopal Argentina convocó a toda la comunidad mediante un video a sumarse a la campaña solidaria el 22 y 23 de agosto en parroquias, capillas y colegios de todo el país para costear el recibimiento del Sumo Pontífice. El jueves se conocerá el dato de inflación de julio. Según estimaciones de privados y del Banco Central, se ubicaría otra vez cerca del 2% luego del 1,9% en junio. Apagones en Cuba. El gobierno aprobó medidas para que los habitantes de la isla produzcan su propia energía. Se eliminaron aranceles para importar equipos solares, eólicos y de biomasa. Además, autorizaron a ciudadanos y empresas a vender electricidad a la red nacional. Buscan paliar la profunda crisis del sistema energético en todo el país. Continúa la cuarta fecha del torneo Clausura. Gimnasia de La Plata le ganó 2-0 a Barraca Central y Defensa y Justicia se impuso 2-1 a Newell's, que terminó con 10 por la expulsión de Russo a los 37 minutos. Desde las 20:15, Racing visita a Argentinos en La Paternal. Cielo despejado sobre Buenos Aires, 10 grados 9 décimas la temperatura.
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1: Agradecemos mucho al presidente de la Unión Industrial, Martín Rapalini, que nos esperó en línea. La pregunta que habíamos formulado, bueno, es un poco a partir del contrapunto que hubo con el equipo económico. Si hoy, en definitiva, ya volviendo al presente, si lo que hoy está reclamando, porque es evidente, Martín, que hay una situación muy desigual en la economía, hay sectores que están muy bien, sectores que están sufriendo, sobre todo en el sector industrial. Entonces la pregunta es si la solución a los problemas que tenemos hoy en la industria es volver al pasado, volver a la inflación, a la emisión, a los controles. En alguna medida hay como una acusación de que eso es lo que está pidiendo la industria, ¿no?
10: No, bueno, pero Willy, no hay ninguna declaración mía en la cual hable y plantee este tema. Todo el tiempo estamos hablando de que el rumbo es el indicado, bajar la inflación, ordenar la macroeconomía, el superávit fiscal o el equilibrio fiscal. En ningún momento estamos hablando de, no estamos pidiendo protección. Sí estamos hablando justamente del proceso que está viviendo la Argentina y que cuando uno dice abro la economía, vos no abrís la economía, abrís una parte de la economía. Abrís a los sectores transables, que son casualmente todos los sectores industriales.
1: Claro.
10: Entonces el problema es que lo que nosotros estamos planteando es que vos abrís la economía, haces competir un sector industrial, pero siguen subsistiendo el 90% de las distorsiones del pasado. Esto es lo que estamos planteando nosotros. Estamos pidiendo acompañamiento por parte del gobierno y entendimiento a las problemáticas. Entonces estamos viviendo también contrabando, el 50% de los celulares que entran por contrabando, y contrabando de cerveza, de calzado, estamos hablando de subfacturación de las importaciones, o sea, todo lo que es competencia desleal. Pero en ningún momento, mirá, no hay ninguna declaración, mirá que me han preguntado, vos también en algún momento,
1: ¿sí?, sobre
10: dólar, en ningún momento nosotros dijimos que había que devaluar, o que había, nunca planteamos este tema, pero también uno no puede ser ingenuo y entender lo que está pasando a nivel global y que las empresas en la Argentina tienen que competir y estamos con una mochila de piedras del pasado. Claro. Porque esto de que, por eso que publicamos un informe de la presión impositiva en la Argentina. Bueno, se promulgó la ley laboral. Es un paso adelante y nosotros estuvimos acompañando. Yo personalmente fui parte del Consejo de Mayo y estuve trabajando en la Cámara de Diputados y Senadores para que salga aprobada esa ley. O sea, nosotros estamos convencidos totalmente que la única manera de tener un sector industrial sustentable es logrando competitividad. Y el problema que tenemos es que esa competitividad está afectada, bueno, por toda la herencia del pasado, que altos impuestos, problemas también financieros, las tasas altas.
1: Espera, las tasas de interés son problemas del presente, no solo herencia del pasado, ¿no?
10: Por eso te estoy diciendo, bueno, pero las tasas siguen altas. Uh-huh. A ver, pues, si vos tenías un proceso inflacionario, antes tenía 200% de inflación y vas bajando, estamos en torno a 30, vas a tener inflación mucho más alta. El problema es que nosotros, en muchos precios industriales, no están en el mismo ritmo de la inflación. Entonces las tasas son muy altas para la industria y todavía no hay crédito en dólares. Entonces se han ido bajando los impuestos también de la exportación. Bueno, las locuras de la Argentina. O sea, la Argentina tenía impuestos para exportar, ¿no? Uh-huh. Entonces, bueno, ahora lo están modificando, este gobierno lo ha ido sacando. Ahora, la realidad es que seguimos conviviendo con, digamos, con una presión fiscal muy, muy alta. Y vuelvo a repetir, cuando uno dice, abro la economía, vos abrís para el sector transable. O sea, un restaurante, las compañías de seguros, banco, educación, salud, servicios públicos, transporte. O sea, vos tenés 70-75% de la economía que no compite globalmente. Claro. Los que tenemos que competir con China, con Brasil, somos los sectores industriales. Entonces, nosotros lo que decimos es acompañamiento, o sea, empezar a mirar y tratar de colaborar para que estos nuestros sectores que quieren jugar el partido y que quieren ser competitivos, bueno, tenés que darle una mano para que puedan, sobre todo, sacarle el peso del Estado, que es realmente muy importante.
1: La última pregunta, se la formulamos al presidente de la UIA que está hablando con nosotros. ¿Qué pasa con los salarios en el sector? Porque viste que una de las cuestiones que está en todas las encuestas es que, bueno, hay una preocupación porque los salarios, sobre todo lo que queda disponible para consumir, genera que, bueno, que los salarios se han quedado respecto de la inflación, ¿verdad? Y además el empleo industrial, que era habitualmente el empleo más calificado y que tenía mejores salarios, y bueno, ahí estamos viendo que hay cada vez menos empleo registrado industrial y más cuentapropismo, ¿no? Más Rappi, más Uber. He escuchado gente que dice que le han pedido a los empresarios que los despidan para que no les sigan descontando del sueldo las cuotas. Es decir, ¿qué está pasando con el tema salarial en la industria, Martín?
10: Mira, hay varios aspectos en tu planteo. El primer punto es la pérdida de empleo, ¿no? Que nos preocupa. Nosotros vemos que el año pasado hay un ritmo, la última parte del año estábamos en 5.000 puestos de trabajo, este año estamos en torno a 3.000 puestos de trabajo de pérdida. Eso está relacionado con la caída de la actividad, que eso también es una de las propuestas que estamos haciendo, porque bueno, cuando uno ve el EMAE está bien, mantiene los niveles, va creciendo, pero cuando ves sectores como la construcción, textil, calzado, metalmecánica, están un 20% abajo. Entonces, creo que hay que poner el ojo ahí para reactivar la economía. Yo creo que si se reactiva en estos sectores, sobre todo la construcción, lo dijo la representante del Fondo Monetario Internacional, Georgieva, habló de la caída de este tipo de consumos. O sea, esto pega muy fuerte en el empleo. Yo creo que si se reactiva esta parte de, digamos, de estos sectores, me parece que por lo menos va a frenar la caída del empleo y por lo menos que conserve. Y hay que decir que también, Willy, que la economía no estaba sobredimensionada. Cuando tomamos como referencia al 2022, son valores, digamos, con 10 años sin crecimiento. Claro. Es que la Argentina estaba superinflada. Yo creo que, digamos, generando un poco de crédito, buscando la vuelta, yo creo que se puede volver a los niveles del 2022 como base para empezar a crecer. Y después en todo lo que es la estructura del sueldo, que es lo que planteas vos, que sí es un problema, el sobrante, ¿no? Que uh-huh. Este es un proceso que pasa en todos los países que tienen este tipo de proceso, ¿no? O sea, lo que vos gastabas o el subsidio que tenías en la energía y en el transporte, que convengamos que después lo pagábamos con inflación, ¿no? Porque eso no, digamos, un costo no es que era gratis, ¿no? Sí. Entonces es un cambio de sistema económico donde empezás a pagar determinados bienes, bueno, y tenés que reacomodar y eficientizar para después que te baje en otro tipo de bienes. Pero yo lo que veo que la Argentina, el problema de los precios de la economía están afectados porque la presión fiscal sigue. Es una trampa compleja, yo lo reconozco, porque trabajar para aumentar la capacidad adquisitiva de la gente, que en dólares no son salarios bajos, con respecto a la región te diría que son, siguen siendo los más altos en términos de dólares, pero bueno, hay que ver de qué manera se puede aumentar la capacidad adquisitiva, también la posibilidad de generar crédito, que esto también aumenta de alguna manera la capacidad adquisitiva. Bueno, son los desafíos que tenemos por delante, ¿no?, en nuestro país.
1: Bueno, estamos escuchando a Martín Rapalini, es el presidente de la UIA. Martín, te agradecemos mucho tu tiempo este domingo, un abrazo muy grande. Y bueno, seguimos en la discusión eterna de la Argentina. Veremos cómo nos va en el segundo semestre, que es tan importante, obviamente, para mirar especialmente. ¿Están preocupados por el tema electoral, por el año que viene? En el sector financiero hay bastante preocupación por esto de que, bueno, eventualmente la incertidumbre política, ¿eso a la industria la golpea también?
10: Sí, por supuesto, ¿no? La verdad que hay preocupación. Creo que estamos conversando con casi todas las entidades, ¿no? Sobre todo cuando hay sectores políticos que hablan de que se va a expropiar todo, claro, que se va a cambiar. Eso genera mucho. Esperemos que haya una madurez política en el cual creo que el sentido del gobierno, los conceptos básicos de un país normal, sigan con el mismo sentido, ¿no? Sí, claro. Me parece que esto es algo que la clase dirigente argentina, me parece que es una responsabilidad nuestra del sector empresario, generar los criterios o por lo menos plantearle a las distintas alternativas políticas para el próximo año, que entendemos nosotros que son las condiciones básicas, ¿no?, de gobierno, ¿no?, para adelante. Como la seguridad jurídica, el orden macroeconómico, la integración al mundo. Me parece que son criterios básicos que tenemos que seguir, porque si no la Argentina no va a salir nunca, ¿no?
1: Así es, así es. Un abrazo, Martín. Gracias por tu tiempo con nosotros. Allí estaba el presidente de la Unión Industrial Argentina. Las 8:15. Está por empezar el partido allí entre el Racing Club de Avellaneda. Y recuérdeme, profesor Streaming, ¿contra quién juega? Contra Argentino Junior.
2: Ah, no, sí, sí. Claro. Racing Argentino Junior. Bueno,
1: Argentino
2: sí,
1: Junior, sí, es allí en La Paternal, ¿verdad?
2: Así es.
1: Exactamente, del barrio de La Paternal. Hay una canción brava de los muchachos de La Paternal, ¿verdad?
2: ¿Ah, sí?
1: Sí, sí, dice que el más cobarde mató a la madre y el más valiente, ¿para qué te voy a contar? Dicen, sí, sí, sí, sí, sí, el barrio de La Paternal, sí, señor.
2: Muy bien.
1: Bueno, mi querido profesor Streaming, una suya antes de la pausa y les anticipamos a los oyentes que vayan volviendo a sus asientos, que traben las mesitas, se ajusten los cinturones, pongan los respaldos en posición vertical, porque viene Beto Valdés después de la pausa. Puede haber turbulencia, señores. Puede haber turbulencia. Diga lo que usted tiene, mi querido.
2: Bueno, Willy, dos películas para ver esta noche en cable, directamente, sin tener plataforma de streaming. Una es Casino Royale.
1: Linda.
2: Película de la saga de James Bond, protagonizada por Daniel Craig. Ajá. En este caso, acompañado por Eva Green.
1: Ah, pensé que era la de David Niven.
2: No. Linda. Sí, esa, con Orson Welles, con Woody Allen.
1: Extraordinaria.
2: Gran película.
1: Sí, señor, la original. Sí, señor.
2: Esa es la original, sí.
1: Casino Royale, decía.
2: Casino Royale, que va por Ciudad Magazine a las 21:45. Y a las 10 de la noche, un muy buen policial que se llama El Perfecto Asesino.
1: Mirá.
2: Con Jean Reno, Natalie Portman, Gary Oldman dirigida por Luc Besson. Sony, 10 de la noche, El Perfecto Asesino. Y Casino Royale, 21:45 por Ciudad Magazine.
1: Bueno, muy bien, muy bien. Hacemos la pausa y a la vuelta Beto Valdés, con toda la información premium de la política argentina. Ya venimos, no se vayan.
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0: 8 de la noche, 21 minutos, 10 grados, una décima la temperatura actual en Ciudad de Buenos Aires, con el cielo totalmente despejado, humedad 62%. Advertimos a los conductores que hay un inconveniente por arreglos que tienen que ver con el anillo peatonal Pampa. Así que en Cantilo, cabecera norte de Aeroparque, por trabajos relacionados con esta construcción, hoy hasta las 22, dos carriles reducidos, y esto continuará todas las noches de esta semana, de lunes a jueves, entre las 22 y las 6.
1: Bueno, muy bien, muy bien, muy bien, ¿eh? Ojalá que aceleren, va a estar espectacular cuando se pueda cruzar la vieja barrera de Pampa y la vía, la tercera barrera. En la época que éramos chicos había una barrera ahí entre la Lugones y Pampa, después eso se cerró y bueno, ahora se va a resolver. Señoras y señores, a las 8 y 22, un poquito más tarde, pero lo tuvimos a Beto tempranito también. Un poco más tarde presentamos la columna de Beto Valdés, sin duda uno de los periodistas mejor informados de la Argentina. Lo presentamos de esta manera.
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5: La semana que concluyó dejó algunos datos que empiezan a plantear un cambio de clima, un cambio de humor, no solo por el revés parlamentario que sufrió la administración del presidente Javier Milei, la demonización de Federico Sturzenegger, vinculado a los prácticos y a la ley de tierras, sino que además se conoció la encuesta hoy aparentemente más creíble en el mercado, que es Atlas Intel con Bloomberg, lo cual muestra una caída significativa, y mucho de esto, de esta percepción, es lo que empieza a generar un escenario de tremenda incertidumbre y que ya se empieza a mirar a diferentes jugadores. ¿Por qué? Porque objetivamente en la vereda de enfrente sigue no habiendo nadie en lo que tiene que ver con el malestar de muchos sectores sociales, mayoritario, muy contundente, sobre todo el crecimiento entre los jóvenes, que esa es una cuestión que empieza a preocupar. También yo recomiendo que lean el último informe de el hombre que para mí más sabe de consumo y de medirlo y explicar, que es Fernando Moguier. Su último trabajo detecta una cuestión absolutamente novedosa y que se está consolidando, que es que el modelo económico de Milei y de Toto Caputo, lo que están generando es algo que no había ocurrido nunca, que la actividad económica puede crecer, pero no así el consumo.
1: Claro.
5: Hace una comparación entre números de crecimiento y de poder adquisitivo, sumando todo lo que hoy se denomina consumo masivo, a través de informes de Ciencia, de la consultora y de otros referentes. Y bueno, es muy interesante. ¿Por qué? Porque la sensación es que se está conformando una especie de sociedad diferente, absolutamente diferente, más allá del orden de la macro, donde, bueno, van a traccionar en la actividad económica los grandes ganadores, otros quizás menos, pero el poder adquisitivo no solo se estancó, sino que sigue perdiendo. Ese dato...
1: Viste que hay un fenómeno, el otro día lo escuché a Alfonso Pratgay, que contó que, por ejemplo, si un argentino viaja a los Estados Unidos y, qué sé yo, compra una Coca-Cola, eso para las cuentas nacionales es un aumento de consumo. Sí. O sea, hay que tener, claro, está bien, pero hay que tener cuidado, digamos. Una cosa es el consumo masivo interno, otra cosa es el consumo medido en ese terreno, ¿no?
5: Sí, obviamente. Entonces, a ver, este tipo de datos, sumado, más allá de la encuesta de Atlas Intel, a lo que se empieza a percibir que hay detrás de el fracaso y sobre todo el cambio de clima en la política y en los aliados del oficialismo respecto a la ley de tierras, lo que detectan los analistas de opinión pública y en los focus group es la irrupción de una ola nacionalista con fuerte anclaje en los sectores jóvenes, en chicos y chicas. Por eso los influencers quizás más populares que llegan a ese público se subieron a esta movida, que no se la puede adjudicar el kirchnerismo, la izquierda, el radicalismo, nadie, es un fenómeno absolutamente normal.

0: Ganador de Neuquén, Rolo Figueroa. El salteño Gustavo Sáenz. Bueno, ahí yo agregaría Pasalacqua. Se quedaron con el teléfono en la mano. Nunca lo llamó nadie. Es decir, el desgaste de Sturzenegger termina arrastrando a Patricia Bullrich. Vos fíjate hasta dónde llegó eso, que Karina Milei compartió el jueves un asado con empresarios vinculados a la carne. Uh-huh. Al instituto...
1: Claro, de la carne vacuna, que lo quiere fulminar Sturzenegger.
0: Exactamente. La invitaron a Karina, uh-huh, y la secretaria general de la presidencia fue contundente. Dijo, no nos vamos a embanderar con este tipo, es un problema. Y los tranquilizó por esa movida. Y aparte, planteó y admitió que, bueno, que todavía faltan muchas cuestiones. Y vos fijate, al mismo tiempo, también hubo una cena que compartió, según fuentes muy confiables, el ministro de Economía, Luis Caputo, donde hizo catarsis, fundamentalmente, ¿contra quién? Contra Federico Sturzenegger.
1: Ah, mira.
0: A quien acusó de ser el nuevo Adorni. ¿Por qué? Porque dice, nos complica todo con el ruido que hace, pero bueno, en definitiva, todos coinciden, incluso en la Casa Rosada, en el ala política, que quien lo respalda es el presidente Milei, que por el momento no va a aceptar ese tipo de sugerencias. Es más, no se animan a hacérselas.
1: Claro.
0: Contra Sturzenegger y los que son críticos de Luis Caputo.
1: Claro, porque ahí, digamos, aplicaría en esta objeción o esta reflexión del ministro de Economía contra Federico Sturzenegger, con quienes además tienen cuentas pendientes, sí, los dos. Viste, esa historia de, bueno, atento con mirar la paja en el ojo ajeno y no estar atento a la viga en el propio, ¿no?
0: Y sí.
1: Eso me parece es interesante. Vos fíjate una frase de la columna hoy de Ricardo Kirchbaum, ¿no? El final de la columna se lo adjudica a alguien en el gobierno que, bueno, por supuesto, habla sobre este problema, sobre las dificultades que también está teniendo Diego Santilli y demás con todo esto. Dice, bueno, un gobierno no puede ser conducido por una consultora, ¿no? Es decir, es una de las expresiones, ¿no? Y cuenta Santiago Fioriti en su columna en Clarín, que la Iglesia Católica trabajó para que las reformas parlamentarias en algún caso naufragaran. Dice que un senador bonaerense reconoció el fin de semana pasado, cuenta Santiago Fioriti, cuando volvió a su ciudad, un obispo se le plantó y le dijo, che, ¿vos también vas a votar a favor de la venta de tierras?
0: Bueno, acordate que nosotros anticipamos que la iglesia se estaba moviendo. Uh-huh. ¿Y sabés quiénes más se movieron activamente?
1: Sí.
0: Cristina Fernández de Kirchner.
1: Y un tal
0: teléfono celular de por medio con José Mayans. Uh-huh. Y fue clave Sergio Massa.
1: Sí, sí, lo mencionan. Dice que
0: Sergio Massa fue decisivo, sobre todo de que mira con atención el endurecimiento de Gerardo Zamora, que había arrancado en su momento negociador, y ojo, y la ruptura de Misiones. ¿Por qué? Porque eso es un dolor de cabeza muy fuerte, lo de Pasalacqua, endurecido, rompiendo el bloque, y Rovira prácticamente en retirada, que era el principal aliado que tenía el oficialismo. Uh-huh.
1: Así son las cosas, ¿eh? Ahí está Beto Valdés con toda la información política. 8:30 pasaditas, le cuento, profesor Streaming, sí, que hay novedades en la paternal.
2: ¡Ah, oh, qué bien! ¿Así? Muy bien.
1: ¿Estás enterado?
2: Sí, claro que sí. A los 8 minutos, sí. Tomás Molina le está dando el triunfo a Argentinos Juniors frente a Racing, que, mira, venía bien, pero un pelotazo de afuera pega en el travesaño y en el rebote Molina la mete adentro.
1: Sí, hasta ahora, salvo Boca y Huracán, no se salvó nadie este fin de semana.
2: Bueno, Boca vamos, empató, ¿eh?
1: Por eso digo, hasta ahora Boca y... Bueno, pero además perdimos todo. Perdió River, perdió Independiente, está perdiendo
2: todos
1: Racing.
2: Equipos chicos,
1: ¿eh? Sí. Ah, mirá vos. Bueno, señoras y señores, las 8:30 pasadas, ¿eh? Vamos a saludar a un buen amigo también, que es Diego Corbalán. Es periodista, es director de

0: Monitor Digital, que es una de las consultoras que de alguna manera observa, ausculta todo lo que pasa en las redes sociales, que es un tema evidentemente muy muy importante en términos de comunicación y bueno, en términos también de los debates políticos, ¿verdad? Porque yo planteaba desde temprano, y mañana algo escribo en la columna que con gran gentileza me publica el diario El Cronista, cada 15 días los lunes, les agradezco a todos los amigos allí, a mí me parece que para el mundo económico sobre todo, y especialmente para el mundo financiero, que a veces también, digamos, vive la burbuja del corto plazo, ¿verdad? Me parece que en estas últimas semanas, vinculado a todo lo que estaba explicando Beto, a todo lo que pasó con, naturalmente, la discusión de la ley de tierras y demás, fíjense fíjate vos que, mirá este dato, ¿no? El tema este de la tierra no se vende se convirtió, dice Fioriti, en un exitoso disparador. Lo agitaron, entre otras, Emilia Mernes, Lali Espósito y Tini Stoessel, tres mujeres que tienen una incidencia impresionante en el público joven. Emilia cuenta con 9,6 millones de seguidores en Instagram, ¿no? Lali, 11,9 millones y Tini tiene 21 millones y medio de seguidores. Y obviamente la novia de Rodrigo de Paul, ¿verdad? Entonces yo lo que planteo es que a mí me parece que acá hay una luz amarilla en el sentido de que, y me parece que hay una mala noticia, que es que esa batalla cultural que el gobierno y muchos sectores cercanos al gobierno decían que estaba ganada, y sobre todo porque Milei el año pasado dio vuelta el resultado electoral y demás, y bueno, por ahí, no sé, pasaron 10 meses, algo pasó, pero por ahí no está tan ganada, ¿verdad? Hugo Ay me dice que 85% de la gente estaba a favor de lo de las Malvinas son argentinas, de que la selección...
1: Ese, ¿no?, parece que fue el disparador.
0: Bueno, Sheila Wilker nos lo anticipó la semana pasada aquí, ¿no? Así que está Diego Corbalán, que es el que sabrá, en definitiva, decir cómo sigue la cosa y si esto efectivamente es así. Diego, un abrazo. Aquí te saludamos en Rivadavia, Willy Coan, Beto Valdés, somos nosotros. ¿Cómo estamos, querido amigo?
2: Willy, Beto, ¿cómo andan? Un abrazo grande, gracias.
0: Muy bien, muy bien, muy bien, muy bien, muy bien, aquí estamos. Bueno, ¿cómo es la historia? ¿Qué es lo que has estado viendo? Y si crees que hay una luz amarilla en la llamada batalla cultural, que muchos creían que, bueno, que ya está, que nunca más la Argentina iba a retroceder por el mal camino, ¿no?
2: Bueno, lo que pasó con, por ejemplo, con la última marcha, la de la semana pasada, de la que tanto hablamos y ustedes también analizaron, se terminó cristalizando un fenómeno que para nosotros es una señal de alerta para el gobierno, y es que solamente el hecho de las menciones en redes sociales, entre agosto del 23 a agosto del 26, más que se duplicaron, es decir, pasaron de 217.000 a 483.000, y además el sentimiento sobre la protesta social se negativizó en estos últimos 4 años. Esto por un lado. Pero ustedes marcaban algo, Beto, Willy, que es muy interesante, yo rubrico 100%, y es el hecho de que esta última marcha, como ya pasó con, por ejemplo, con las marchas universitarias, no están teniendo la tracción de la estructura partidaria clásica, sino que empiezan a aparecer referentes sociales, o en este caso, como mencionaban ustedes, digitales, pero que son sociales, pero son digitales, eso quería decir. Y también están mostrando algo que para mí es un fenómeno muy preocupante en la Argentina, porque no hay marco de representación de la voluntad popular, Willy. No vemos a los partidos políticos acá, más allá de que después sí aparecen en las marchas, y esto es un indicador de que acá hay una demanda social creciente. Por ejemplo, a partir de la pandemia y hasta este año, las consultas que hacemos en los teléfonos celulares y que nosotros nos medimos a través de las métricas de Google crecieron en una proporción descomunal, crecieron 20, 30 veces, es decir, cada vez más los argentinos, que es un fenómeno que también se ve en el mundo, estamos más desmandados y atentos a lo que pasa cada vez que hay una protesta. Insisto, esto nace en la pandemia o recrudece la pandemia, pero particularmente con la protesta social también se ve, no solamente buscando información, Willy, sino que también se ve en el debate de las redes sociales, pero no motorizadas por partidos políticos, claro, sino por expresiones que están por fuera de la política tradicional.
0: Ahora, no sé si la pregunta lo trato de simplificar, no sé si la pregunta es correctamente formulada, pero la cuestión es, ¿hoy el gobierno está ganando o está perdiendo el debate en las redes?
2: Hoy lo está perdiendo, Willy, hoy lo está perdiendo. Milei pierde todos los días un poquito más de protagonismo y suma negatividad. Ahora, el debate lo pierde el gobierno en general y Milei en particular, pero no hay una capitalización de otras figuras como, por ejemplo, el caso de Kicillof. Kicillof hoy tiene una realidad que es cruda para él, y es que Cristina es una figura mucho más influyente en las redes sociales que él, por ejemplo, ¿no? Después habrá que ver qué pasa con los votos, ahí ya no me meto. Pero quiero decir esto, Willy. Milei pierde terreno, pero la dirigencia política en general pierde terreno. Por ejemplo, Kicillof, en la conversación de los gobernadores, pierde terreno y la gana Jorge Macri. Ahí sí tenés un ganador, por ejemplo. Ajá. Porque Macri venía de una primera parte de la gestión muy débil, muy cuestionado, y bueno, su equipo de comunicación. Y el hecho de haber buscado una narrativa que encontró público, que es la de la ley y el orden en la Ciudad de Buenos Aires, le termina dando resultado. Pero los presidenciables, hablamos de Milei, hablamos de Kicillof, Willy, no están encontrando agua para tirarse a la pileta. Por eso encontramos todo este ruido en torno a la reelección de Milei e incluso a la posibilidad de que Kicillof sea un candidato competitivo el año que viene. No sé si notaron ustedes, o lo habrán comentado, no los escuché. Apareció un tal Sergio Massa en estos días. Lo están agitando, propios y no tan propios, diciendo, che, ¿y por qué no podría ser él? ¿Por qué es esto? Entiendo yo. Y porque Kicillof no es un candidato que hasta ahora parezca ser todo lo competitivo que tendría que ser para ir a pelearle a Milei y evitar la reelección, ¿no?
0: Claro. Desde el punto de vista metodológico, ¿cómo se analiza esto? Que ustedes que ven la cantidad de likes, si la gente apoya, si insulta, ¿cómo se mide esa batalla, digamos?
2: La primera métrica, Willy, es volumen de conversación. Ajá. Porque esto lo comparamos nosotros con el nivel de conocimiento de los políticos. ¿Viste que un político?
0: Claro.
2: Bueno, Beto lo sabe mejor que yo. Uh-huh. Un político, para ser alguien del que nosotros hablemos, por ejemplo, en esta charla, tiene que tener 80-90% de conocimiento. Uh-huh. En una encuesta tradicional, alguien que vos le pregunta, ¿usted lo votaría? Y el entrevistado te dice, ¿quién? Ese tipo ya está descartado.
0: Claro.
2: Digamos. Por lo menos una batalla a nivel nacional tiene que ser así. Sí. Lo primero que nosotros medimos es volumen de conversación y después el sentimiento de esa conversación, que es donde nosotros vemos que Milei no está tan mal, porque Kicillof está peor que él, pero empieza, por ejemplo, Milei hoy, en ese ranking de sentimiento en redes, por momentos está peor que Cristina Kirchner, porque Cristina, con la condena y estando guardada, estando condenada en la cárcel domiciliaria, se convierte en una especie de estampita política, ¿viste? Donde todos le van a rezar, como Cristina pasa a tener una categoría de política, entre comillas, una figura que no lastima, porque no puede ser candidata, ¿no? Aunque ustedes contaban recién que tiene incidencia política. Entonces Cristina, estando un poco retirada, se empieza a convertir en un mito político, que es lo que está pasando hoy y es lo que le pasa a Milei y a Kicillof, que no pueden encontrar un espacio cómodo en la conversación pública porque siempre Cristina está intercediendo. Pero nosotros, a tu pregunta, medimos volumen y medimos el sentimiento, las dos herramientas más importantes, y después medimos las interacciones. Es decir, si un candidato publica algo, nosotros medimos qué tantos likes tuvo, qué tantos retweets, qué comentarios tuvo. Eso se llama engage, ¿no? En marketing digital, político.
0: Te hago,
2: en este caso,
0: sí,
2: lo hacemos de esa manera.
0: Te hago la última, ¿eh? Estamos hablando con Diego Corbalán, es el director de la consultora Monitor Digital. Digamos, la confrontación, los insultos, la bronca, lo que algunos dicen el negocio del odio, ¿todo eso sigue rindiendo como parecía que rendía? ¿Rinde más, rinde menos? ¿La gente se cansa de eso o al revés? ¿O quiere más barro, más pelea, digamos?
2: A Milei ya no le sirve. Por ejemplo, Milei pasó de ser la vedette política con el 60% de volumen de conversación de toda la dirigencia política, es decir, 6 de cada 10 menciones eran sobre él, hoy está en 3, así que bajó a la mitad. Cuando hace lo que hizo, por ejemplo, el ataque a Lula,
0: sí,
2: ¿le sirvió? Sí, le sirvió un par de días, 2, 3, 4, ni siquiera llegó una semana, porque rápidamente se transformó en un boomerang, Willy. La agresión, el ataque te sirve cuando no sos conocido, que era el Milei previo a la campaña del 23. Una vez que sos conocido, esa estrategia se vuelve insuficiente, tenés que ponerle algo más, porque el solo odio por el odio mismo en política te puede servir para hacerte visible, pero después te apaga rápidamente.
0: Diego, un abrazo, gracias por tu tiempo y tu contribución, como siempre, con nosotros. Allí está Diego Corbalán, director de Monitor Digital. Faltan 17 minutitos ya para las 9 de la noche. Ya está calentando motores el doctor Claudio Sin, que llega después de nosotros con Salud 630. Así que hacemos una pequeña pausa. Profesor, todo tranquilo ahí, ¿no? 1-0 Argentino.
3: Todo tranquilo,
0: contra Racing.
3: Expulsaron a Maravilla Martínez en Racing por un durísimo codazo que casi lo saca de la cancha el jugador argentino.
0: Bueno, complicado, entonces, para el club de Avellaneda en este momento. Pausa y ya venimos.
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0: 20 horas 47 minutos la temperatura en la ciudad de Buenos Aires, 10 grados, una décima, cielo despejado, 62% la humedad. Nos acercamos a estas bajas temperaturas que nos aguardan y que están motivando alertas del Servicio Meteorológico Nacional para gran parte del país. Atención.
1: Bueno, muy bien. Nos había tempranito preguntado un oyente cómo veíamos el tema del sector financiero, ¿verdad? Subió un poquito el riesgo país la semana pasada, tampoco un drama, pero sí terminó en la zona de 450 puntos. Primero vamos a contar un poquito lo que está pasando con la apertura de los mercados, como siempre lo hacemos sobre el final del programa, porque ya hay mercados en Asia, ¿verdad? Los futuros en Wall Street están muy quietos, no hay muchas novedades. El oro está firmecito, 4.400, arriba de 4.400, y está subiendo 1% el petróleo, $79 el WTI, 84 el tipo Brent, ¿verdad? Pero lo que sí me llamó la atención, y estábamos mirando y lo comenté incluso en la semana, es que, bueno, hemos tenido la quinta caída consecutiva del índice Merval, ¿no? Es decir, las acciones argentinas están para atrás, incluso la de las empresas que de alguna manera serían ganadoras, ¿no? Uno mira los bancos, por ejemplo. El macro en el último mes cayó 9%. Estamos hablando de las acciones argentinas que cotizan en Wall Street, ¿no? Banco Macro cayó 9% en el último mes, 7% desde que comenzó el año. El Galicia, bueno, también, 10% en el último mes, 6,5% en lo que va del año. El Superviel también ha sufrido mucho, 12% abajo en el último mes, 27% en lo que va del año. Y también las compañías de energía. Fíjate el caso de Edenor, que ha tenido, obviamente, renovación de contratos, las tarifas y demás, 20% de caída en el año. Pampa Energía, Beto, la compañía de Marcelo Mindlin, que es un hombre que ha recibido apoyo del gobierno, ha hecho anuncios de inversiones importantes en el sector agropecuario, creo que tiene varios RIGI y demás. Resulta que Pampa, que es petrolera, 6% de caída. Contravista, que lleva 36% de suba en el año, o YPF, que también lleva 36%. Es cierto que YPF venía muy atrasada, pero bueno, son cuestiones, ¿no? Mercado Libre, vos lo mencionabas, 10% de caída en el año. Tiene su propia lógica Mercado Libre, ¿no? O el caso de Vima, lo que antes era el Rofex, resulta que es la compañía que donde se transan los futuros, las acciones, donde se supone que son los sectores ganadores. 12% de caída en el año, ¿no? 5 en los últimos. Algo está pasando, evidentemente, con estas compañías, más allá de los resultados del management de cada una, pero evidentemente están sufriendo más las acciones argentinas que los bonos, ¿verdad? Quien debe estar muy interesado en todo esto es Dani Miche, sin duda, nuestro hombre en el golf, así que lo presentamos a Dani con su último comentario en esta nochecita de Rivadavia. Vamos.
2: Informa La Oral Deportiva. 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
1: Así es, señoras y señores, porque las acciones, los bonos, la política, las intrigas, pero para los golfistas lo único importante es poder pegarle a la pelotita, querido Dani, bienvenido,
3: Bien, Willy, cerrar negocios, sobre todo en el golf amateur,
1: sí, por pero supuesto, de, ¿no? Pero viste que hay como una especie de mito de que en el golf se hace negocio. Cuando se juega al golf se habla de golf. Por ahí después, cuando termina, ¿viste? No queda bien ir en la cancha hablando de negocios, digamos, porque hay que estar concentrado en el juego, ¿verdad?
3: Exactamente, y los profesionales ni que hablar, que el negocio mismo es jugar al golf y hacerlo bien.
1: Natural.
3: Bueno, terminó la fase regular del PGA Tour con el Wyndham Championship ahí en Greensboro, Carolina del Norte. Ganó Michael Brannan, con esto se mete dentro del top 70, que son los que van a jugar a partir del jueves los playoffs de la FedEx. Primera vez desde que participa en el PGA Tour, Emiliano Grillo, 2015-2016, que no clasifica. Necesitaba salir segundo, necesitaba hacer un milagro. Había arrancado bien la primera ronda, hizo un doble bogey en el hoyo 18, terminó uno menos la segunda vuelta, y no pasó el corte por un golpe, igual. Menos 22 ganaron, es par 70 y ganan menos 22, es una locura lo que están metiendo los muchachos de cualquier lado. Así que ya a partir del jueves los playoffs, recordamos los top 70, jugando en Memphis, Después hay un filtro, los top 50, que van a jugar en San Luis, el BMW, y por supuesto los top 30 jugando en East Lake, en Atlanta, por el Tour Championship. Recordamos, Willy, el que gana la FedEx, 10 millones de dólares, que se le agrega, por supuesto, es un bono, no es que completan los 10 millones de acuerdo que ganaron a lo largo del año, no. 10 millones al ganador, 5 millones al segundo, bueno, solamente por jugar, por ser número 30, son 355 mil dólares, así que mucho dinero, y ojo que ya con más tiempo y a lo largo del año, Willy, vamos a explicar, porque va a cambiar el formato de la FedEx, va a cambiar la configuración del PGA Tour, por supuesto, y también del Conferri. Todavía no hay precisión exacta, pero bueno, va a haber cambios importantes, así que la FedEx, como la conocemos nosotros, que tantos nos gusta, creo que el año próximo será la última, después va a cambiar el formato.
1: Bueno, buenísimo, Dani. La seguimos el próximo domingo. Un abrazo muy grande, ¿eh? Muchísimas gracias.
3: Chao, Willy. Abrazo.
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0: Cinco minutitos y fracción nos separan de las 21, momento en el que llega al aire de Rivadavia 630 el doctor Sim, por supuesto, de 21 a 22. Luego llega
1: la Oral Deportiva, ¿no?
0: La señora.
1: Claro, y
0: te escucho, te
1: digo. Naturalmente, dice. Luisa Delfino, le mandamos un beso gigante a Luisa, por supuesto.
0: Así que queremos dejar nuestro saludo en general a un montón de oyentes, para que vean ustedes qué atención que le prestan los oyentes.
1: Mira,
0: a un señor llamado Willy,
1: ¿cómo no?,
0: que lo saluda, dice, sí. Bueno, me informo siempre con ustedes y su gran equipo, le quería consultar si la inflación comenzó con Miguel Miranda, qué libro o libros me recomendarían leer para aprender sobre el tema. Felicitaciones a todo el equipo.
1: Ahí hay que arrancar.
0: Willy de San Nicolás.
1: Ahí hay que arrancar con la Biblia, digamos, para entender el género humano, ¿verdad? Ni más ni menos, ¿eh? Bueno, muy bien, señoras y señores, cinco minutitos entonces para las 8 de la noche. Le agradecemos, por supuesto, a Gabriel Olaizola, que nos ha acompañado en el día de hoy aquí en nuestro programa. Le mandamos una vez más un cariño enorme a Jimena Oliver y la esperamos, por supuesto, el próximo domingo aquí. Y muchísimas gracias a todo el equipo, que ha puesto en el aire este programa, sobre todo a Juli Palmerio y a Jota Castro, que son los operadores técnicos, y que en definitiva, bueno, si no fuera por ellos, ¿sabes qué? Estamos hablando entre nosotros.
5: Así es, Willy.
1: Y muchísimas gracias a Matías Leiva, que nos ha mantenido informados toda la tarde en el rotativo del aire. Manuel Hernández ha sido el responsable de que estemos allí en las redes sociales, porque si no estamos en las redes,
5: no existimos,
1: naturalmente,
5: Willy,
1: ¿verdad? Y por supuesto, especialmente agradecidos con Facu Raventos, nuestro productor, que como ustedes saben es el que recibe, responde y por supuesto se hace cargo, ¿no?, de todas las demandas judiciales, económicas, todas las cartas, documentos, siempre recordamos, Facundo Raventos, arroba AM630, Radio Rivadavia, somos nosotros, .com.ar.u, porque es para todo el universo, así que muchas gracias al querido Facu Raventos, que ha hecho un gran programa, hemos tenido hoy, la verdad, muy, muy interesantes todas las entrevistas, Bueno, aquí están llamando los hinchas de Racing, mi querido profesor Streaming, porque hace un ratito les estábamos augurando lo peor, y sin embargo empató Racing, profesor.
5: Ezequiel Canavo puso el empate a los 28 minutos del primer tiempo. Ezequiel Canavo.
1: Bueno, tráelo a River, querido. Si hace un gol, tráelo a River, por el amor de Dios.
5: Así es, van 40 minutos del primer tiempo, 1-1 Argentino Junior Racing.
1: Bueno, muy bien, muy bien. ¿Tiene algo más? ¿Última usted? ¿Hable ahora o calle para siempre?
5: Sí, un poco de cine para ver en la Sala Lugones. Hay un ciclo dedicado a Luchino Visconti, Willy.
1: Me gusta mucho.
5: Siete películas de Luchino toda la semana, pues están cumpliendo 50 años de su muerte.
1: Qué buen dato.
5: Rocco y sus hermanos, Grupo de Familia, Muerte en Venecia, Obsesión, El Gato Pardo, etcétera. Todo eso en la Sala Lugones. Y también esta semana que viene hay un ciclo de los hermanos Marx.
1: Mirá vos.
5: Todos los días a las 3 de la tarde. Acá hay que pagar. 9.000 pesos cuesta la entrada, que es la mitad de lo que vale en un cine normal.
1: Mirá, estuvimos en Venecia el año pasado con mi señora, con Sofía, y ella me quería comprar la tintura, la tintura negra en el pelo para que se me cayera la tintura como a Dirk Bogarde en la muerte en Venecia, ¿verdad? Tremenda, qué gran película. Tuve la oportunidad de ir al Lido, ahí donde está la playa en Venecia, y todavía ya no está el hotel histórico de la película de la muerte en Venecia, pero hay dos o tres que es como que de alguna manera hacen,
5: lo imitan,
1: para que vos te sientas efectivamente ahí Dirk Bogarde, ¿eh? Gran película, sin ninguna duda. Beto, lo último y nos vamos.
6: Sí, a propósito de lo que veníamos haciendo referencia,
1: sí,
6: ahora para esta semana hay que mirar con mucha atención lo que ocurra concretamente en el Congreso, en la Cámara de Diputados, que es, veremos si Martín Menem puede lograr lo que hasta ahora empieza a ser esquivo para Patricia Bullrich, y veremos qué ocurre en la próxima reunión de mesa política, si se va a implementar esto que aseguró el propio Santilli, también Karina Milei, que cada proyecto se va a empezar a controlar y a coordinar. La palabra falta de coordinación fue la que más se escuchó en la semana.
1: Bueno, muy bien, muchísimas gracias. Muchas gracias a todos por acompañarnos. Profesor, un abrazo grande, cariños en casa.
5: Gracias, Virginia, igualmente, chicos. Willy, buena semana.
1: Bien, Beto querido, nos vemos por supuesto en la semana. Con Beto hacemos nuestra edición de lunes a viernes en Somos Nosotros en FM. Cariños también en casa. Estimado Gabriel, un abrazo, ¿eh? Muchas gracias, ha sido
7: un placer.
1: A ustedes,
7: gracias
1: por acompañarnos. Y bueno, y por supuesto, con todos ustedes, ¿eh? Estaremos de vuelta el próximo domingo, ¿eh? Como todos los domingos, el milagro continúa aquí en Rivadavia, y a las 6 de la tarde el próximo domingo nos encontramos, mañana tempranito, ¿eh? Con Nacho Ortelli desde las 6 de la mañana. Yo llego un poquito más tarde, pero ahí estaremos a partir de las 7 también, como todos los días, ¿eh? Muchísimas gracias, y no le echen la culpa ni al Toto Caputo, ni a Lacunza, ni a los industriales,
6: ni a Di Carlo,
1: ni al chico este de River que le entregó la pelota al otro cuando hizo algo. Somos nosotros, somos nosotros. Que la pasen muy bien, muchísimas gracias.
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9: A las 9 de la noche, 10 grados, una décima en Buenos Aires, 62% la humedad, el cielo está despejado. Para la Unión Industrial es preocupante la pérdida de empleo y la caída de la actividad. Por Rivadavia, el presidente de la entidad, Martín Rapalini, le pidió al gobierno que reactive la economía.
10: Mira, hay varios aspectos en tu planteo. El primer punto es la pérdida de empleo, ¿no? Nos preocupa. Nosotros vemos que desde el año pasado hay un ritmo, de la última parte del año estábamos en 5.000 puestos de trabajo, este año estamos en torno a 3.000 puestos de trabajo de pérdida. Y eso está relacionado con la caída de la actividad, que eso también es una de las propuestas que estamos haciendo, porque bueno, cuando uno ve el EMAE está bien, mantiene los niveles, va creciendo, pero cuando ves sectores como la construcción, textil, calzado, metalmecánica, están un 20% abajo. Entonces, creo que hay que poner el ojo ahí para reactivar la economía.
9: Las ventas de las pymes cayeron 3,8% interanual en julio y acumulan un retroceso de 2,7% en lo que va del año. En la comparación con junio, la contracción fue del 2,1%, según el informe de la CAME. Europa se prepara para otra ola de calor extremo, la quinta desde mayo. Esta semana se esperan máximas de entre 35 y 42 grados en Italia, España y Francia. Este pronóstico además agrava el riesgo de incendios en el sur de Gran Bretaña, los Alpes, los Balcanes y la península ibérica. Fútbol, Argentinos y Racing empatan 1-1 al término del primer tiempo. La Academia quedó con 10 tras la expulsión de Maravilla.
11: Luego la revisión en campo, observo el jugador número 9 de Racing, aplica un golpe con el codo en la cara del jugador argentino Junior. Decisión final, tarjeta roja.
9: Cielo despejado sobre Buenos Aires, 10 grados, una décima la temperatura.
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